0: atrasado al Hamadi. Dominando al Hamadi, charquitos de agua que saltan, ¿eh?
1: Pero es otro partido, Walter, en el arranque, porque juega más abierto Irak, va a buscar el empate y Francia tiene más oportunidad en la contra, tiene campo abierto.
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0: Doski lo busca el Hamadi, Upamecano lo anticipaba, el rebote le viene quedando el central medio Ismail. La cambió toda Ismail, o la va a cambiar, mejor dicho, para Ali, que está esperando. Le dijo, andate a buscarla, no se movía Ali. Viene para Kasem, Kasem juega para Ali, dominando Ali. Al Hamadi va al área, viene el centro, rechaza de cabeza Upamecano volviendo. Tocaba hacia atrás ahora Olise, está mejor Irak.
1: Sí, no corta en el medio Francia, es una figura nominal Rabiot.
0: Toca Kassé, Iqbal, la cambió hacia la izquierda. El que corta ahora es Upamecano de nuevo. Viene pelota para que domine Dembélé. Dembélé que la juega para Rabiot. Tiene un ritmo endemoniado el arranque del partido. Parece que estaban cargando pila los jugadores. Tocando para Mbappé, que aparece como puntero izquierdo. Barco la balaria, Rabiot espera afuera. Metió la bicicleta, llegó al fondo, centro de zurda. Demasiado pasado. Pelota que se va a ir y será lateral. Y vuelvo para saber qué pasa con Noruega, Senegal, Alejandro.
3: Pelota larga buscando a Nusa. Logró salir de aquella asfixia inicial. Senegal de a poquito en pareja. No llega al arco todavía Senegal. Las aproximaciones fueron todas para Noruega. 6 minutos del primer tiempo. 0-0, mejor los europeos, Walter.
0: Nico.
4: Impone condiciones Noruega. El partido es de Noruega. Por ahora juega la contra. Senegal, no aparece Mané todavía.
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0: Sale desde fondo H. Juega la pelota sobre la izquierda. Se viene Vasech. El número 8 juega bien. Viene encarando. Se viene frenando. Era el número 14, perdón. Kassem, que se tiró ahora sobre la izquierda. El toque viene hacia atrás. A la mano y que viene dominando. Viene toqueteando con Doski. No sale a presionar Francia. Espera en el centro medio de la cancha. El toque viene nuevamente para Ismail. Ismail que juega para Lamari. Todo toque corto sin trascendencia. Viene para Doski. Otra vez para Ismail. Dominando Ismail. La deja para Lamari. Otra vez para Doski. Espera Francia. Agazapado para recuperar rápido y salir.
1: Le suma segundos de posesión Irak. Todavía sin llegar al arco de mañana. Quiere tener la pelota el conjunto de Arnold.
0: 6 minutos en Filadelfia. Gana Francia 1-0. Un partido que estuvo demorado casi 2 horas.
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0: En el MedLive, Alejandro Calumite junto a Nico Bosa y el Tiburón para Noruega, Senegal.
3: Ahora sí lo tuvo Senegal. Pelota profunda. Picó Ismael Azar por derecha. Centro en la gol de Nicolas Jackson. Lo evitó el arquero Nilan. Se hace de ida y vuelta. Muy entretenido, 7-20 Walter, 0-0 Noruega-Senegal.
4: Es picante el delantero del Crystal Palace, el 18 de Senegal, Sar, por ahí quiere lastimar el equipo africano.
0: Pedía falta Vasech, ahí saque lateral, lo va a hacer Koundé. ¿Cómo explota la gente pidiendo la falta?
1: Para mí la falta, era falta clara sobre Vasech de Koundé, el lateral del Barcelona.
0: Lo que pasa es que está apurado el árbitro, viste, tanto claro. Tiempo demorado, quiere que el partido sea rápido. Que viene Mbappé a toda velocidad. Encara Mbappé, abrió para Barcola. Viene Barcola por la izquierda, amagando frente a Ali. Sigue Barcola, no pudo Ali. Quiere llegar hasta el fondo, se frenó de golpe. Marca Ali, no lo deja. Sigue Barcola, insiste Barcola. Tocó para Diñé. Diñé que viene jugando para Olise, que aparece por la izquierda y se viene hacia adentro. Acaba Olise, no pueden con él. Allí estaba la marca y no podía la Mari. Tocó la pelota para que vaya Koundé. Koundé para Dembélé, pasó Dembélé. Frente a la marca de Doki, llegó al fondo. Sacó el centro con la derecha, cabezazo de Barcola. No pudo darle, no desaparece el peligro. Porque está Diñé, Diñé que la juega fuera del área para Mbappé. Cómo se la robaron. Anticipó muy bien Ismail. Se la lleva Ismail, lucha con Mbappé. Y Mbappé que la recupera para Francia.
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0: 8 minutos del segundo tiempo, gana Francia 1-0. Y en radio, en la red, la radio del Mundial, opina Daniel Barreto.
1: Lo quiere cerrar Francia, lo quiere asfixiar a Irak, que juega mucho mejor estos 8 minutos de la segunda mitad que toda la primera etapa.
0: Acaba Koundé, jugó para Dembélé, mano a mano con Doki, llegó hasta el fondo. Se le terminó la cancha. Se la saque de arco y que pasa en el MedLive.
3: Y ahora va Senegal, 9 minutos, tiro libre al borde del área, lo emparejó el seleccionado africano y le pone mucha gente alta para buscar el gol en una gigante área noruega. Centro para Jackson, termina sacando sin mayores complicaciones Ayer sobre el costado, rumbo a los 10 minutos. Empezó mejor Noruega, ahora empareja Senegal. Por ahora no hay goles, Walter.
0: No se equivocó el arquero, el gol de Mbappé. ¡Qué error tremendo! ¡Sí, sí, Basil, vos! ¡Le diste la pelota a Shem! ¡A Shem te la devolvió, quedó corta! ¡Apareció ahí como una, no, como una luz, eh! ¡Dembélé se la tocó en Mbappé! ¡Tomá! ¡Le dijo empujala! ¡Gana Francia! ¡2-0! ¡9 minutos del segundo tiempo! ¡Un error grosero! ¡Garrafal! ¡En el fondo de Irak!
3: De Ahmed Basil, la verdad que no sé por qué mira y se ríe, no entiendo. La tocaron mal, dominó pésimo con la pierna izquierda. Cero egoísmo de Dembélé, la toca Mbappé y gol. El 16º en 16, ahora lo va a contar Chicho. Gana Francia 2-0.
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5: Y ahora Kylian Mbappé, 16 goles en los mundiales en 16 partidos.
1: Locura.
5: Alcanza a Klose.
3: Y tiene un socio, el arquero Basil, que es Tassem, ¿no?
0: No, el pase no es malo.
3: Estaba mirando
0: para otro lado.
3: Estaba desatento.
0: Cuando puso Nacional, chao, la pelota la tenía de Dembélé. Tocó para Mbappé y le empujó. Un gol, te digo, de papi fútbol, ¿no?
3: Sí, pero no jugué tan abajo con Mbappé, con Dembélé, con Barcolá, todo cerca.
0: Mirá, no digo partido liquidado, pero estaba en partido Irak.
3: En el 1-0 estaba casi liquidado. ¿Y más qué? Allá de que Irak estuvo bien en el segundo tiempo.
0: ¿Y qué pasa allá en el MetLife con Noruega y Senegal?
3: Ahora se planchó Walter después de un arranque frenético donde estaba mejor Noruega definitivamente en el comienzo. Después amagó con remontarlo Senegal. Llegó de contragolpe. Ahora tenencia repartida. 12 minutos casi. 0-0 Noruega-Senegal.
4: Se lo disputa Walter el partido Senegal porque le sacó la pelota a Noruega. Ahora es todo juego directo y saca ganancia el equipo africano.
0: Saque el arco, quiero verla de nuevo.
3: Para mí la penal.
0: Buscó la pared Rabiot, se la devuelven hacia adentro. No vi quién se la devuelve. Me da la impresión que cuando fue a buscar, creo, me gustaría verla de nuevo. Si no hubo un pequeño toque, el árbitro dice saque de arco.
3: Para mí, piletazo de Rabiot, ¿eh? No, me no pareció, ¿eh?
0: Y con el agua que hay por ahí.
3: Claro.
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0: El Bar te dio la razón a vos, cariño. Ahí saque lateral para Irak, lo viene haciendo Ali, la viene bajando Kassen, la viene dominando Kassen, viene para Basech. No puede Dembélé, calzó a pellizcarla para que le caiga Koundé. Aparece Koundé, lo persigue Basset. Le quitaba la pelota, lucha brazo partido al iraní. El iraquí. Ahí saque lateral finalmente para Francia.
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0: Acá la tiene Diñé, viene jugando con Barcolá. Y allá en el Medellín, ¿quién la tiene?
3: No la tiene nadie, la pelota está afuera, hay mucha preocupación. Se va Rigerson, ¿eh? Una de las figuras de Noruega sale lesionado, parece que se desgarró Walter. Ufa. A la cancha Pedersen, el del Torino, se lesionó Rigerson, sale casi llorando. Se va a reanudar el partido, pero pierde un futbolista importante Noruega. Y parece que
0: para Mbappé, tiempo. Mbappé, gol de Olisea, coloca. Pegó en el travesaño, era un golazo sensacional. Como lo había pinchado Lissé luego de una gran jugada de Dembélé con Mbappé. El toque que viene adentro está para el tercero, Francia. La vio que lo venía buscando, no llegó Dembélé y la pelota es de Basil, el travesaño. Mira el travesaño que en esta lluvia apareció.
3: Y se rompen aplausos la gente porque la jugada de Mbappé personal y después el toque de Olisse, jerarquía pura, ¿eh?
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0: Basil con pelotazo largo, devuelve de cabeza a Saliba, la baja Rabiot. Me gusta el partido de Rabiot en el segundo tiempo.
3: Más participativo, ¿eh?
1: y está más ofensivo. Se queda de mediocentro con el de la Roma.
0: Upamecano, Dembélé para Olise, la tiró larga para Mbappé, la bajó Mbappé, dominando Mbappé, llega Dembélé, llega Olise. Es un aluvión en ataque Francia. Domina, acá está Olise, buen enganche, siguió de largo. El marcador se llegó hasta el fondo, viene amagando. El toque hacia atrás, le pegó Dembélé, tapó Basel, Mbappé. Mbappé se perdió el tercero, no, era Rabiot abajo del arco. De cabeza se perdió el tercero Francia.
1: Créame que cuando se encienden da miedo, ¿eh? Cuando se enciende Francia da miedo. Lo que hizo Mbappé nuevamente en la anterior. Olise encendido en el segundo tiempo. Participa mucho del juego Rabiot ofensivo. Es bueno también lo de Barcola. Francia ahora lo lleva por delante, Irak.
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0: El número 2.
5: Sí, cambio en Irak. No mostraron todavía el cartel, pero ya tenés en la cancha al número 2, pero no fue el único cambio. Mirá, se fueron Ismael y Tassen, que cometió el error junto con el arquero. La cancha, Amin con el número 7 y Zulaka con el número 2.
0: ¿Cómo se llama el 2?
5: Zulaka.
0: Zulaka, ¿y el 7?
5: Amin.
0: ¿Cómo se llama el 7? ¿No escuché bien?
5: Amin.
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0: Bail y Kassem, ¿estamos bien?
5: Perfecto.
0: Zulaka con el 2 y con el 7 Amin.
1: Es un peligro, Basil, ¿eh?
0: No, Basil, bueno, está nervioso después de lo que hizo.
1: Se parece a Bartés, Basil.
0: Te digo, hasta el 2-0, hasta ese rato para el partido, Irak.
1: Sí, ahora ya es todo de Francia.
0: Sintió un impacto. Upamecano, aparte te aparecen estos cuatro muñecos. Olise, Dembélé, Barcola y Mbappé. ¿Y cómo haces?
1: Sumarle al buen segundo tiempo de Rabiot, ¿eh?
0: Sí, muy bueno, muy bueno.
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0: Noruega y Senegal, Alejandro, Nico, Tiburón.
3: Lo tuvo Ødegaard recién, definió alto y desviado, se confirma, salió por lesión. El futbolista Rierson adentro, Pedersen, más parejo el partido, Nico.
4: Pero está abierto, ¿eh? Más allá de que por momentos se traba, se lucha, se juega poco. El partido está abierto, da la sensación que en cualquier momento lo pueden romper.
0: Acá falta de Mbappé, lo bajaba Aikbal, el tiro libre, el mediocampista del equipo de Irak. Será tiro libre para Irak.
1: Me da la sensación de que está más participativo Mbappé en la recuperación. Lo que le pedía Luis Enrique en aquel PSG, bueno, hoy le está cumpliendo de jam. Vuelve con el marcador volante cuando sale con pelota dominada para marcar Mbappé.
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0: Se la llevaba Olise, le cometió falta a Duski, que se le queja al árbitro en el sector medio de la cancha. A todo esto ya tenemos 16, 17 minutos. Se van a cumplir el segundo tiempo. ¿Qué me decís de este 2-0? Explícale a la gente de Radio La Red, Danielito.
1: Que pasó volando, que las dos horas de parate le hicieron bien a Francia, que el segundo tiempo fue un aluvión el equipo de Didier Deschamps y que el regalo del arquero Basile le da a Francia la posibilidad de estar cerca de la goleada, más allá del 2-0 parcial.
0: No podía ahora Dembélé, la viene sacando de primera Schengen. Allá iba el Hamadi. Vos chocás con Upamecano, hacé de cuenta que te agarró un
1: la
0: tractor.
1: Roca,
0: ¿no?
1: En
0: la roca, el de la película.
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0: Pasa el sector medio de la cancha Irak, atraviesa ahora de Ali. Viene tocando Ali hacia atrás. Domina para salir jugando Iqbal. Iqbal que viene jugando hacia el medio. La va a dominar y va a salir jugando a Lamari. Juega Lamari, recibe Doski. Doski, sector izquierdo, juega hacia atrás para que salga jugando ahora otra vez Arsène. Lo arriesga Irak ahora, domina la pelota, pero no profundiza.
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0: Como lo veo, Irak, imposible que le haga un gol, por difícil, lo menos lo que estoy viendo.
1: No pasa en la mitad de la cancha ahora, fíjate que intenta por abajo, pero no puede romper el cerrojo en la mitad de la cancha. Y no porque hay mucha marca de Francia,
0: no.
1: ¿Eh?
0: Hacen sombra los delanteros, fíjate. Pelotazo al lado de Hamari. Viene para porque domina el Hamadi. Pero viene dominando y sale Upamecano. Juega para Rabiot. Dominando Rabiot. Buen giro. Tocó hacia atrás. No podía salir hacia adelante para Saliba. Saliba por Upamecano. Upamecano para Rabiot. Presiona bien arriba Irá. Pero salió bien con la pelota al piso Francia.

0: Abajo llegó con todo para sacar la pelota lateral, Ali.
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0: Da la impresión que sobran en algunas cuadras los jugadores de Francia.
2: Sí,
0: ¿no?
2: Sí, y no uno, todos, ¿eh?
0: Por eso te digo.
2: Porque en un principio parecía Olís, ahora se contagia Barcolá.
0: Sobre todo los de arriba.
2: Sí.
0: Juega Koundé, la recibe Dembélé, que no sabe si es derecho o zurdo. Téngala con derecha, téngala con la derecha, con la zurda. Va Dembélé, Dembélé, le pegó al arco, hay un rebote y será córner. Será córner, pegó la pelota al Tassén, que lo venía cruzando. Buscaba el hueco para pegarle de sur.
2: Le falta el gol en el Mundial al Mosquito, ¿eh?
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0: Después del córner estoy con vos, Alejandro. Le va a pegar Dembélé. Subió Upamecano, subió Saliba, la sacó Dembélé. El toque vino para Diñé. Otro centro al área. ¡Ah! Iba a buscar Saliba. Y el cabezazo se va a cruzar el desviado. Pero rozó en un hombre de Irak y será córner de nuevo. Sí, Alejandro.
3: Se viene Senegal atacando con Mané. Mané por dentro para Gay. Se va animando a poco el equipo africano. Pelota por la derecha.
0: ¡Perdóname, Dembélé! Se perdió el gol de Dembélé, pegó en la parte exterior de la red. Todos gritaron gol. ¿Vos gritaste gol?
2: Grité gol. Un gran giro de Ousmane Dembélé. Le pegó después de punta a la parte externa de la red. Casi el tercero de Francia, Alejandro.
0: Disculpame, Ale.
3: No, porque se viene Senegal. Ahora sí parece acelerar. Mete largo Niakate. No llega Jackson a desviarla lo suficiente. La corre, la rescata. Termina tocando Sar. Centro muy elevado. Quiere Jackson. La va a terminar sacando Pedersen. Bueno, se animó.
0: Olise Dembélé. La rescató Lice. Otra mala salida del fondo de Irán. La abrió para Dembélé, que bueno, sabe si es derecho o zurdo. Le quedó para la derecha. La clavó cruzada sobre el palo derecho de Basile. Nada que hacer. Y les digo que esto ya es partido liquidado. Tenemos 21 del segundo tiempo. Francia 3, Irak 0. ¿No decía que faltaba el gol de Mosquito?
2: Falta el gol de Mosquito.
0: Acá lo tenés.
2: Le pegó de derecha, le rompió el arco, pase de Olise con la parte externa del pie zurdo, fenomenal tipo de enganche. Entró Ousmane Dembélé solo, salió del offside, un movimiento bárbaro. La tribuna canta ¡Viva Le Bleu!
0: A los 21 fue el gol, ¿eh? Me equivoqué.
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0: Dale, dale.
3: Pausa, rehidratación, Walter, empezó mejor Noruega, terminó mejor Senegal. Haaland casi no tocó la pelota. 0-0 en el primer cuarto, Bocita.
4: Las posibilidades de Senegal para lastimar a Noruega es por la banda derecha, con Sar para que conecte de cabeza a Nicolas Jackson, poquito de Mané. Hasta acá, Walter, Noruega manejó la pelota, tuvo dos claras, pero Senegal se convenció de lo que es como equipo, le perdió el respeto a Noruega y lo complicó en varios momentos.
5: Dos cambios en Irak. Afuera el 16, Alamari, afuera el 8, Ibrahim. A la cancha con el número 21, Marco. Y con el número 20, Aymar.
0: ¡Oh, Pablito! Mira, Pablito.
2: Ojalá juegue como el payasito, ¿no?
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6: Walter,
0: avisa cuando se reanude el juego, Alejandro. Sí, tanque.
6: Fue la tercera asistencia de Olise en este mundial, una frente a Senegal, dos hoy ante Irak. Líderes estadísticas junto con Isaac, el delantero sueco, ambos con tres pases gol en esta Copa del Mundo.
2: Y tuvo su sello el pase,
0: Aymar, que domina, la cambió toda Aymar, no es Pablito, no, pues llegó Ali, la recupera Barcola, lo corre, pero no puede, así en la marca, otro de los recién ingresados. ¿Qué pasó? No pasó nada.
2: Tengo ganas de ver un ratito a Dué,
0: ¿A Dué?
2: Sí, por Barcola, no me gustó tanto el partido del jugador del Paris Saint-Germain.
0: Y por ahí te lo pone. Andás a ver, por ahí te lo pone. Upamecano que domina. Se fue Dembélé y Olise. Ingresaron Dogüe y Cherki.
2: Mirá, entró, mirá.
5: Bueno.
0: El 20 Dogüe y el 20.
5: Me ganaste de mano, Walter.
0: Y disculpame.

0: que los vi acá. 22, güey, ¿qué número tiene Cherqui?
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0: ¿Quiénes se fueron? Dembélé y Olís. ¿Dembélé y Olís o Barcolá?
2: No, no, Barcolá está en cancha.
0: Sí, Dembélé y Olís entonces.
2: Exacto.
3: ¿El 24 es Cherquileo?
2: Sí.
3: ¿Y Dohué?
2: Ahí te lo digo.
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0: Ya está tirado a la derecha, Dohué. Mirá los cambios.
3: Sí, igual va a deambular, ¿eh? Y cambia el sistema porque Cherquí va de enganche clásico con tres puntas. Claro, cambió el sistema de jam.
0: Claro, cuando tenés a Cherquí, ese enganche, media punta.
3: 4-2-1-3.
0: Sí.
3: 4-2-3-1, ¿no?
0: Sí, totalmente. ¿Comenzó el partido?
4: Recién se reanudó, 26 minutos, 0-0 en el MetLife, Noruega y Senegal, Walter.
0: Dale.
4: Se viene Noruega buscando por la derecha, entrega Sørloth, pelota para Berge, tiene que apoyarse, girando Pedersen, se abre por la mitad de la cancha, levanta desde la derecha, de cabeza busca Ødegaard sobre el costado, marca Diouf, la manda al lateral, avanza Noruega pero no logra atacar, 0-0 Walter, rumbo a los 27.
2: 20 para Nuevo, para Dohué.
0: Gracias, querido, fíjate vos que salió Dembélé, Olise y entra Cherqui.
3: Y Dohué, sí, es impresionante lo que tienen arriba.
0: Lo que tienen arriba es terrible. Yo creo que no hay ninguna selección que tenga tanto como tiene Francia.
3: En la más taquillera arriba.
0: Arriba, digo, arriba.
3: En la más taquillera, yo coincido.
0: Y fíjate que juega con dos mediocampistas. Recién ahora lo puto a Cherqui, que media punta, porque no.
3: No, Cherqui no marca, además. Es Fiolo.
0: Claro. Dominando la pelota por la izquierda, Barcolá. Perdón, sí, dije bien. Barcolá, Diñé. La tocaba Diñé para Coné. Otra vez para Diñé. El toque vino a Samir para Rabiot. Ahí te lo sabes, no sabes si es zurdo o derecho. Cherqui, amaga Cherqui. Lo corre pero no puede el Hamadi. Va Cherqui, lo tiene a Dohué cerca. El toque viene para Dohué, lo va a encarar allí a Doski. Acá el toque viene para Cherqui. La pisa Cherqui, la saca hacia atrás para Koundé. Hacen lo que quieren, ¿eh?
3: Qué atorrante que con la pelota.
0: Hacen lo que quieren. Sí, Ale.
4: Se viene Nicolas Jackson, pateó por arriba el travesaño. Avisa Senegal en 27. Llegó el del Bayern Múnich, pateó Nicolas Jackson. Bueno, la segunda que tiene Senegal, Bosa.
5: Con pierna derecha, con la cara interna del botín, le dio rosca, se fue. Cerquita del ángulo izquierdo de Newland, empieza a despertarse Senegal. Está dormido Noruega.
0: El apellido Jackson, ¿no? No solamente por Michael. Julian Jackson,
3: Julian.
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0: Sale jugando desde el fondo con la pelota al pie Rabiot. Acá está el zurdo. Hizo un segundo tiempo Rabiot.
3: Sí, tengo la sensación de que se va a aburrir Francia y va a empezar a querer hacer un gol de lujo. Es la sensación por lo que muestran en cancha ahora.
0: Mira Diñé como robó. Lo trabamos abajo. Allí estaba marcando Zulaca. Se viene a toda velocidad Min. Domina Min, la corrida de Min, lo corre Barcolá, no pudo quitarle la pelota. Va al área al Hamadi, venimos a Min, puede meter el centro. Sigue a Min, insistió tanto Barcolá. El tiro de esquina será para Irak.
3: Estuvo bien a Min porque no tenía compañeros en el área, tuvo que tener la pelota, la llevó al córner y tiene por esa vía el equipo árabe la posibilidad de descontar.
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0: De esquina. Se prepara para hacerlo. Lentamente va Iqbal con pierna derecha. Gana cómodo Francia, 3-0. Ya me vas a decir, Tanque, cuando vuelve a jugar, el centro viene de Iqbal. Como venía, le pegó Zulaca de volea. La pelota se fue por arriba. Generalmente van adentro y son golazos, sí. O van a cualquier lado.
3: Ahora la agarró de abajo, muy de abajo Zulaca. La agarró como pudo, ¿eh? Se fue muy por arriba.
0: Sí, Alejandro.
4: Viene Diatal, la tiró muy larga por derecha para Sar. Se va animando de a poco el equipo africano. Definitivamente lo emparejó. Rumbo a los 30, 0-0 Noruega-Senegal en el MetLife.
5: Se desinfló Walter Noruega, se pinchó, le perdió el respeto hace rato Senegal. Está más picante el equipo africano.
3: Vos sabés que me encantaría que la radio tenga un visor y que los oyentes puedan ver por qué yo digo siempre que tiene que jugar el enganche. La jugada de Olís es típica de enganche. Le dieron un centímetro y el enganche es necesario por más que el mundo fútbol quiera jugar a que corran todo el tiempo. Cuando hay un lugar libre, el enganche es necesario. Bueno, no hay tantos como Olís, ¿no? Que no es enganche clásico. Es todo terreno de mitad de cancha para adelante.
0: Chulaca para Aymar. Viene jugando el sector medio de la cancha para Kipal. El toque hacia atrás. La viene dominando Doski. Tocó nuevamente para Aymar. La cambió toda a la derecha. La viene recibiendo Zulaca. Primero Ali. Busca la pared con Aymar. Viene amagando a Amin. Tocando a Amin. Era para Aymar. Otra vez para Amin. Pasó el ataque Aymar. Es movedizo también, Toca hacia la derecha. Acá está Ali. En posición ofensiva. La metió en el área para Aymar. Sacó el centro hacia atrás. Hubo un rebote y viene la contra. Y la agarrate Catalina porque se viene Mbappé. Trabó Mbappé y se cayó. Fue mal Mbappé.
3: Nada, pero nada. Fue mal Mbappé, sí. Era falta de Mbappé.
0: Isbal quedó en el piso jugador de Irak, ¿eh? Si la revisa no sé qué puede pasar, ¿eh? Acá va a venir el centro al Hamadi de derecho y la pelota se va afuera. Apenas sobre el palo izquierdo, te diría. Sí. La más clara que tuvo en el partido Irak.
3: Hago una pregunta, ¿no lo agarra Salivá? ¿No lo agarra Salivá al Hamadi?
0: ¿Te parece?
3: No sé, lo quiero ver de nuevo, ¿eh? Llegó exigido y él no pide nada. No. Es un buen centro, está habilitado. Sí. A mí me parece que no quiere tirar, sí, si le faltó picardía. No, si se tira, cobran, ¿eh?
0: Sí, pero es...
3: Si esa jugada de Lautaro Martínez, que se tira, sí. No, porque se tira Lautaro. Pero... O Julián.
0: O sí.
3: Lo de Zairo a Salivá, ¿eh?
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0: 15 minutos finales. ¿Qué pasa en el MetLife con Noruega? ¿Qué pasa con los vikingos enfrentando a Senegal?
4: Empezaron muy bien, tuvieron dos chances en el comienzo. Después, como decía Nico Bosa, no llegaron más. Se animó Senegal, lo emparejó y ahora parece estar un poco mejor. 32 se juega lejos de los arcos, Walter. Por ahora 0-0.
5: Y eso que no se enchufó todavía Sadio Mané, Walter, es tu preferido.
0: Te iba a preguntar por Mané, mirá. Justo.
5: Poquito, vuelca todo el juego por el lado derecho de Sarre, del futbolista del Crystal Palace.
0: Los mejores momentos de Mané se la ponen en el Liverpool.
3: Liverpool, sí.
0: Ah, más. Con Firmino de 9.
3: Claro. Roberto.
0: Y jugaba un número 5 que a vos no te gustaba mucho. Thiago Alcántara.
3: No me gustaba para nada.
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6: Walter, este viernes próximo, 26 de junio, Francia-Noruega.
3: Partidazo.
6: En Boston, definiendo quizás el primer lugar del grupo.
0: Voy a pedir transmitirlo. El centro que viene al área, atacaba Irak. Sobre el sector izquierdo estaba para sacar el centro marco. Hubo un rebote. Hay saque lateral que favorece Irak.
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0: Doski que hizo el lateral, pelota que viene hacia atrás. La viene recibiendo para salir jugando a Shem. A Shem que la deja en el centro medio de la cancha. La viene recibiendo para jugar Iqbal. El toque se hace atrás. Zulaca que viene dominando la pelota y jugando de primera. El toque otra vez para Iqbal. Acá está Iqbal que juega de mediocampista central. Viene jugando y adelantándose a Chen. Dominando a Chen. Lo tiene a Doski. Prefiere jugar con Marco que metió un taco que no fue bueno. Pelota que se va al lateral.
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0: Y baila salida para Francia, dominando Salivá, se acerca al sector medio de la cancha. La deja cortita para Cherki, dominando Cherki, hace un pequeño rodeo. Cundé está solo por la derecha, prefiere jugar con un Pamecano para asegurar. Viene abriendo sobre la derecha, la va a recibir Dogüe, gana Dogüe, este también es habilidoso. Juega para Cherki, Cherki que metió la bicicleta en el camino. Aymar se acerca al área, la puso en el área, la intención era Cundé. El rebote le va a caer a Rabiot. Tiene un imán Rabiot, ¿no?
3: Sí, es impresionante, la ubicuidad de Rabiot en el segundo tiempo, ¿eh? Porque en el primer tiempo no me gustó el partido del jugador del Milan.
0: En el MetLife, Alejandro.
4: Rumbo a los 35, va a Senegal, propone por la derecha, pica Sar, está habilitado, va a llegar Sar, por adentro pica Jackson, se le escapó a Sar, pero está mejor definitivamente Senegal en este tramo del partido, Nico.
5: Colectivamente está mejor el equipo africano. Sar, de lo más picante, de lo más interesante de Senegal, le está ganando siempre cada vez que se lo propone encararlo a Wolf.
0: Acá viene dominando Diñela, jugó a la izquierda para Mbappé, apareció como puntero, metió un caño.
3: Tiró.
0: Sobre Aymar y luego se tiró. No pasó nada. Arriba Mbappé, vamos Kylian.
3: Pero qué caño había metido.
7: Tengo la sensación de que le alcanza con ráfagas, con los rivales que tuvo, ¿eh? Le alcanza con ráfagas para golear a Francia.
3: Porque regula.
7: Sí, sí, totalmente.
3: Totalmente. Fíjate que Cherki parece que está jugando en el patio de la casa.
7: Y aparte, es todo con clase, todo de costado, todo con la cara externa.
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0: Cherki la empaló para Mbappé, le pegó de derecha. Ay, qué poema lo de Cherki. Le empaló para Mbappé dentro del área, era para la zurda. Mbappé le pegó de derecha y la pelota se fue afuera sobre el palo derecho. Te digo, tenía que terminar acá el partido.
7: Sí, si acertaba al arco Mbappé era el cuarto y era un golazo. Cherki, un pase fenomenal de Cherki. No creo que haga eso en Ringelé contra la marca de Bosa.
3: Pero viste cómo la levantó por arriba toda la defensa, la empaló.
7: ¿Dónde lo tira vos, Dani?
5: No, lo tira al lago. Contra el alambre o al arroyo del gato lo tiró.
3: Primero lo tenés que agarrar, Nico, ese es el tema.
5: Claro,
3: agarralo primero.
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0: Bueno, va a sacar el arquero, dirá Basil. Últimos 10 minutos se van a jugar. Le va a pegar Basil.
3: Recordamos que no hubo hidratación por la demora que hubo con el partido, ¿no?
0: Bueno, la pelota fue para Ali, cabeceó a cualquier lado. El lateral será para Francia, ¿qué va a hacer Diñé?
7: ¿Ustedes tuvieron hidratación ahí en el primer tiempo?
3: Sí, paró.
7: Sí, paró.
0: Cherki que la viene a buscar. Cherki juega el trotecito, tranquilo, cuando acelera.
7: Sí, pero yo creo que por ese estilo de Jamba tiene cuatro delanteros que son temibles, ¿no? Pero por eso no entra en el 11, es un jugador distinto Cherki, ¿eh?
3: Lo que pasa es que si entra Cherki tiene que cambiar el sistema táctico,
7: claro,
3: que quiere, quiere 4-2-4.
7: Pero lo cambió
3: Cherki, tiene que hacer lo 4-2-1-3.
7: En el segundo tiempo lo cambió con
0: mirá qué pelota puso acá, muy buena. Puede estar el gol Barcolá, sacó el centro. Llegó justito ayer, pelota al tiro de esquina. ¡Qué pelota había puesto Coné! ¡Sensacional! Tiro de esquina para Francia.
4: La bajó Haaland, lo tiene Odegaard. Salvó Mendy. La chance más clara del primer tiempo lo tuvo Noruega. Walter salvó de manera extraordinaria Mendy, el arquero senegal.
0: Cherki para Diñé, Diñé metió el centro, viene sacando a Jem, le cayó la pelota a Koundé que viene jugando ahora para Due que la va a cambiar hacia la izquierda, está más cerca del cuarto. Francia que de descuento Irak, ni que hablar, acaba Mbappé, estaba en posición adelantada. Alejandro.
4: Lo tuvo Nico, clarísima chance para Noruega.
5: Colectivamente la mejor jugada del primer tiempo, el centro pinchadito de Nusa por la izquierda. Haaland la bajó y entró a la carrera Odegaard. De buen primer tiempo, le rompió el arco bárbaro Mendy, salvó lo que era el gol de Noruega.
1: ¡Qué jugada magistral! 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
2: Bueno, afuera Barcolá y Koundé. A la cancha con el número 2, Justo. Y con el número 25, Dani, Akluche,
7: jugador del Mónaco.
2: Claro.
7: Y malo gusto por el Chelsea, va en reemplazo de Koundé.
3: Vos querés, escuchame, Chicho, vos querés que Daniel diga a Clouch, ¿no?
5: Clouch.
2: Claro. No, se pronuncia Koundé.
3: Sabés cómo te conozco.
2: Tiene su amigo traductor.
3: Eso, a Clouch.
7: Escribió y a Darío Zabrowdy.
0: Zulaka que juega. Él toca hacia atrás por parte también, otra vez para Zulaka, la va a cambiar toda. La cambió de derecha a izquierda, llega primero Mario Busto que viene sacando la pelota.
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0: Achen la cambió ahora para mí, amagando a mí frente a la marca de Diñé. Se vino hacia adentro el diminuto delantero que tiene. Sin embargo, viene recuperando Cherki, quedó una mano. Bien por Cherki. Acá está Cherki. Otro giro, pasó entre dos. Le cometía falta a mí, dice que no el árbitro. Ganó a mí, la puso adentro. No hay nadie de Irak. Y Saliba se le alcanza a Cherki.
7: El más rebelde es Amin, el 7, el más rebelde del conjunto iraquí.
0: Malo gusto que viene recibiendo. Tocando malo gusto. Pelota que viene para que juegue sobre el sector derecho. Hasta allí fue para recibir la pelota al recién ingresado, a Clouch, como le gusta a Daniel.
7: Sí.
1: 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Lo que se perdió. 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
0: El toque hacia atrás por parte de Gisbal. Sale jugando Achen. Dominando Achen. A 6 minutos del final. Viene para Doski. Doski que le va a meter 3 dedos. La hizo bien. Ahora para Marco. Dominando Marco. Lucha Marco. Le dejó la pelota, mejor dicho, Kasem. El toque para Doski. Viene jugando hacia el medio. Iqbal jugando hacia la izquierda. Bueno, lo bajaron, falta. De malo gusto. Infracción sobre Marco. Tiro libre. Será para Irak en el final del partido. ¡Sí!
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0: Sale jugando de fondo Amchen. Tocando Amchen. En posición defensiva Irak y no arriesga, ¿eh? Aymar, Amchen. El toque que viene otra vez de Amchen. Doski. Marcaba allí a Clouch. Le va a caer Amchen. Dominando Amchen. Va a jugar hacia atrás con su arquero seguramente. Acá recibe a Basile. Esto está terminado. Por eso voy en los últimos 5 minutos al MetLife.
4: 41, pelota larga, la baja Haran, se viene Noruega, ataca Ursnes, abrió para Nusa, encara Nusa, enganchó, va a tirar, tapó Camará, rebote, zurdazo, termina rebotando otra vez en Koulibaly. Ahora sí mejoró Noruega, Nico.
5: Se enchufó Noruega a partir de la creatividad del 20 de Nusa. Y por eso lo emparejó en los últimos minutos.
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4: Es todo tuyo, Ale. Va saliendo Senegal, 42 minutos de la primera parte, 0-0 en el MetLife. Mientras golea Francia, 3-0 Irak con Walter Nelson y Dani Barreto. Se abre sobre la izquierda Mané, engancha Mané, metió para Nicolas Jackson, termina cortando bien Berge. Entrega Berge, pelota para Odegaard. Se la rebota complicada, tuvo que levantar Berge, pelea Haran, la ganó. Entrega para Nusa, engancha Nusa, marca Koulibaly, la rescata Ursnes. Y se viene Noruega, que está mejor en la parte final del primer tiempo. Pelota abierta para Sørloth, engancha, busca la zurda, lo tiene Sørloth, la tiró pinchadita para Haran, termina sacando Pape Gay, empezó y ahora termina mejor Noruega en este primer tiempo.
5: Bajó la guardia Senegal, dejó de presionar, dejó de correr, lo dejó pensar a Noruega, que ahora está mejor posturalmente. El esfuerzo que hace Sørloth, jugando casi como un extremo por la banda derecha, para tratar de alimentar sobre todo a Haaland.
4: Y ahora mete Odegaard, pelota para Haaland, cierra Koulibaly, la regaló, tiene el gol ahora Noruega, el remate, Pedersen, ¡gol! ¡Gol! ¡De Noruega! ¡Gol de Noruega! Lo hizo Pedersen a los 43 minutos del primer tiempo. Capricho el destino, entró por la lesión de su compañero, se desgarró Rierson, entró Pedersen, le quedó una, se la regaló Koulibaly, bombazo de Pedersen, la tocó Mendy pero se metió. Gana Noruega, está ganando Francia, también gana Noruega en este grupo. Los dos con puntaje ideal, lo hizo Pedersen. 43 minutos, Noruega 1, Senegal 0.
5: Un horror lo que hizo Koulibaly. Odegaard le filtró la pelota a Haaland y rechazó hacia adentro, la dejó chanchita dentro del área para Pedersen, que tuvo una virtud: ir a buscarlo, ir hacia la ofensiva siendo lateral por la derecha, controló dentro del área, le rompió el arco a Mendy. Era más Noruega en los últimos minutos. Grosero error de uno de los centrales de Senegal, le permite a Noruega ganar, tener puntaje perfecto y meterse en los octavos.
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0: A un minuto y medio del final, acá está ganando Francia 3-0. Adelanta su comentario final para que luego siga Alejandro con Noruega, que le gana 1-0 a Senegal.
7: Con ratitos golea Francia, con ratitos asusta Francia. Dembélé, Mbappé, Barcolá, Due, Olís. Da miedo Francia, juega de a ratos con Cherki de malabarista. Irán hace lo que puede, va a jugar con Noruega por el primer puesto, para mí con alternativo.
0: Acá estamos en los 90 minutos, veremos cuánto tiempo van a descontar, pero se viene Mbappé, encaró Mbappé, pasó entre los Mbappé, tiene gol de Francia, tatán, tatán, Mbappé, no, Mbappé, ¿dónde me lo meto ahora? ¿Cómo te va a cerrar ese gol? Pasaste como una bala entre dos. Llegaste al área, mano a mano, y de sola la tiró a la segunda bandeja.
7: Y de última, tenía que haber sido generoso, estaba Due solo para empujarla. Ahora, los dejó parados como jugadores de metegol a los defensores iraquíes. Qué mal le entró de zurda,
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2: Y fue lo último de Mbappé, se retira el capitán de Francia, aplaudido por el estadio, 16 goles en mundiales, en 16 partidos en mundiales, un gol por partido, parece que le queda cómodo jugar la cita mundialista. Se terminó el partido para Mbappé. Vamos a jugar dos minutos más, nada más. Ya te confirmo, Walter, quién lo reemplazó.
0: El 9. Turán.
2: Turán. Turán.
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4: ¡Vale! 46 de 49, gana Noruega 1-0. De los dos es el que tuvo las mejores chances, Nico, eso está claro.
5: Sí, acumuló más situaciones de riesgo Noruega. Es cierto que en un momento el partido fue de Senegal, pero le faltó pimienta, le faltó astucia para romper el arco noruego.
4: Va sacándole la pelota larga, buscando por la derecha al ingresado Pedersen. Salta, pero no llega. Lateral para Diouf, repone Senegal. 46-20 de 49, Walter.
0: Va a ganar Francia. Acá faltan segundos. Tiene la pelota Irak. Va a sacar el arquero. Así le va a pegar Basil.
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0: Tuyo, Ale.
4: 47 de 49, pelota abierta en la izquierda, viene Senegal, la pide Mané, la van a tocar por dentro ahora para Niakate. Niakate para Koulibaly, primero Gay, se abre Pape Gay, tira profundo por la derecha, encara y se viene Diatá, devolución de Diatá, la pide Sar, la aguanta Sar, gira y va al fondo, va a ganar Sar, enganchó, le quedó atrás la pelota, insiste Senegal, buscando por la derecha, entrega Sar, pelota por dentro para Diatá, Diatá con Camará, Camará para Diatá, Diatá que la tira solito afuera. Lateral para Noruega. Se va el primer tiempo, Nico, gana 1-0 el equipo de los vikingos.
5: El mejor de Senegal es el 18, Sar, el delantero del Crystal Palace. Empieza a soltar los laterales por necesidad Senegal, la subida de Diatá, futbolista del Mónaco. Falta que Diouf, el del West Ham, empiece a escalar para darle una mano, para que tenga opción de pase Sadio Mané, desaparecido el 10 de Senegal.
0: Ganó Francia, 3-0, doblete de Mbappé, uno de Dembélé, le ganó a Irán, puntaje ideal. Noruega por ahora también, qué duelo que se viene. Chao muchachos,
1: el análisis, todos de ustedes. 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
7: Le alcanzó jugar de a ratos, ya está clasificado el 16º de final. Créame que siendo argentino no me da miedo a nadie. Ahora, si me dicen a quién quiero evitar, yo evitaría a Francia. Un equipo con una jerarquía fenomenal. Ganó 3-0, pudo ser 4-5. Jugó 20 minutos de la segunda etapa. Jugó 15 en la primera. Francia sigue firme en el Mundial.
0: Chau chicos, abrazo tanque.
6: Abrazo. Chicho.
4: Y se viene ahora Noruega, pelota larga.
8: Terminó el partido. Lo relató Walter Nelson, lo comentó Daniel Barreto y lo viviste por Radio La Red.
4: Pelota atrás para Mendy, va saliendo Senegal, se equivocó, lo tiene Haaland en arco vacío, pegó en el palo, se lo perdió Haaland con el arco vacío. No se puede creer lo que perdió Erling Haaland en la última acción del primer tiempo. Todavía se lamenta, se tira al piso, refunfunea. Con el arco libre lo perdió Haaland, tal vez con un ángulo un poco cerrado, ¿es cierto? Un horror de Mendy, no lo pudo aprovechar. Haaland, señoras, señores, se terminó el primer tiempo. Es imposible de explicar lo que se perdió Haaland, Nico.
5: Bueno, si se equivocan los propios, los tuyos, será realmente complicado para Senegal sacar un buen resultado esta noche. Porque groseramente falló Koulibaly, rechazando hacia el centro y se la dejó solita a Pedersen para el único gol. Y ahora lo que hace Mendy es insólito. Se durmió con la pelota, se la robó Haaland, remató de zurda como cuenta Calumite. Es cierto que se había quedado sin ángulo, el palo lo salvó al equipo africano de lo que hubiese sido el segundo gol de Noruega.
4: Señoras, señores, se ha terminado el primer tiempo. Ya lo va a comentar Nico Voz en Radio La Red. Se retiran los equipos, Fabio Vallejo.
9: Exactamente, por eso, Ale, lo que vos comentabas, esas postales de Haaland que se agarraba la cabeza porque podría haber sido su tercera conquista en su primera participación en esta Copa del Mundo. Noruega, que ya había tenido un cambio, ingresó Marcus Pedersen, el autor del único gol de este primer tiempo, el jugador del Torino, y el que se retiró entre lágrimas fue el número 26, Riersos. Sin amonestado Noruega, sin amonestado Senegal, ambos equipos rumbo al descanso.
4: Impecable Tiburón, Fabio Vallejo, con lo que ha dejado este primer tiempo. Ya relató Walter Nelson, comentó Dani Barreto, la goleada de Francia, 3-0 sobre Irak en este grupo I. Y ya va a comentar Nico Bosa lo que por ahora es victoria de Noruega, que también llega a los 6 puntos en esta zona, 1-0 ante Senegal. La pausa y ya regresamos en Radio La Red, la radio líder del fútbol, la radio del Mundial.
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de New Jersey. Está ganando Noruega 1-0 con gol de Pedersen ante Senegal. Hace un rato ganó Francia y por ahora los dos europeos mandan en este grupo ahí. Gana Noruega, el gol no lo hizo Haaland, esa es la noticia. De hecho, cerró la chance más clara, exceptuando el gol de la primera parte. Gol de Pedersen, gana Noruega 1-0 ante Senegal. Y en Radio La Red, que es la radio del fútbol, la radio del Mundial, lo analiza Nicolás Octavio Bosa.

0: Está claro que esperábamos más desde lo futbolístico y sobre todo desde lo táctico en estos primeros 45 minutos por parte de Senegal y de Noruega. Y quedó la sensación que el partido nunca terminó de armarse o que no tuvo un claro dominador. Ahora, en ese contexto de lo que fueron los primeros 45 minutos, Noruega está justificando esta victoria parcial por la mínima diferencia. En primer lugar, porque tuvo muchas más situaciones de riesgo para abrir el marcador en cantidad y en claridad en relación a lo que propuso Senegal, que solamente llevó peligro a partir de lo que produjo futbolísticamente y en velocidad Sar, el delantero del Crystal Palace, el 18 que juega como un extremo por la banda derecha, pero que nunca tuvo compañía, nunca tuvo un socio. Después del 0-1 empezó a proyectarse en ataque Diatá, el del Mónaco, pero quedó la sensación de que no lo hizo por convicción y sí por necesidad. Ahora, Noruega, con poco, tuvo varias chances. El gol es un error increíble de un futbolista de la talla de Koulibaly. Es cierto que ya no está en las ligas más importantes de Europa, pero es el capitán de Senegal y es una referencia en el sector defensivo. Comete un error de principiante. Esto de rechazar hacia adentro y de manera suave, cuando vos sos defensor, lo primero que te enseñan es nunca hay que rechazar para adentro. Bueno, Koulibaly hizo eso allá por los 43 minutos, cuando el primer tiempo se iba, cuando hay que tener la inteligencia táctica y la lucidez futbolística para leer los momentos de partido, para cerrarlo al primer tiempo, sobre todo con la experiencia de Koulibaly. Lo cierto es que Odegaard, de buen primer tiempo, porque no se quedó ni recostado por una banda ni por la zona central, sino que tuvo movilidad, fue un futbolista diverso desde lo táctico, le filtró un pase a Haaland en posición de centro delantero, lo puso a correr a Haaland y Koulibaly rechazó cortita y hacia adentro. Y acá está la virtud de Pedersen, del jugador del Torino que ingresó por Rierson, nos da la sensación que se desgarró lateral por la derecha, que terminando el primer tiempo va a buscar en ofensiva esto que le pedíamos a Diatá o a Diouf en Senegal. Lo hizo Pedersen con convicción, atacó el espacio, fue a buscar y se encontró con el premio. Dentro del área controló, le rompió el arco a Mendy, que en tiempo de descuento también cometió un error de principiante. Se enamoró de la tenencia de la pelota, no tuvo opción de pase, ningún compañero se le mostró y le robó la pelota a Haaland y quedó perfilado para su pierna hábil, la zurda, la izquierda, pero con poco ángulo. Y el remate de Haaland que se estrelló en el palo de Mendy. Y después tuvo otra en el final, un centro de Nusa, de buen partido, el 20, jugando como un extremo por la izquierda. Y Haaland hizo lo que sabe hacer muy bien, atacar la pelota. Le metió un cabezazo que Mendy, casi trastabillándose con el cuerpo dentro del área, pero con las manos y la pelota casi en la línea, contuvo lo que era el segundo gol de Noruega, que cuando no se había armado el partido, lo tuvo con un cabezazo de Ayer. El central tiene una altura que es decisiva. Te mata Noruega de arriba, decía el tiburón Fabio Vallejo, que es el equipo más alto del Mundial, Senegal tiene que dejar de cometer infracciones cerca de su área o abusar de los tiros de esquina, porque, como se dice en el barrio, te cocina Noruega con jugadores de una talla enorme. Lo aprovechó en el arranque y lo puede aprovechar y sentenciar el partido en el complemento. Además del cabezazo de Ayer, del gol de Pedersen, de las dos que tuvo Haaland sobre el final del partido, después había armado una buena jugada desde lo colectivo Noruega, un centro de Nusa por la banda izquierda, la bajó Haaland y Ødegaard de zurda la carrera, le metió en el empeine y ahí respondió bien Mendy. Poco, pero bueno. Eso fue Noruega. Con Nusa de buen partido, para mí interesantes primeros 45 minutos de Ødegaard, que nunca se quedó estacionado y que tácticamente le mostró opciones de pases a sus compañeros. Nos sacamos el sombrero con Calumite por el sacrificio de Sørloth. Lo más sencillo, lo más fácil es para él jugar dentro del área. Sabe que está Haaland, que es imposible correrlo, y se sacrifica en pos de lo colectivo y juega casi como un extremo por la derecha en este 4-3-3 que plantea Noruega. Nos quedamos con ganas de Sadio Mané, no tocó la pelota, salvo un remate, un buscapié por la banda izquierda, demasiado estacionado en esa banda, ni Pape Gueye ni Idrissa Gana Gueye pudieron cortar a Noruega y quedó todo reducido a lo que puede hacer Sar por la banda derecha y a Jackson, que trate de ganar entre los centrales gigantes de Noruega. Gana bien Noruega, con poco pero efectivo, hizo caja de un horror de Koulibaly y pudo haber ampliado el marcador con otro grosero error de Mendy. Equipo sonso, Senegal, y con Noruega no podés equivocarte. Lo gana bien el equipo de Haaland, 1-0, que por ahora se mete en octavos como Argentina.
1: Así lo vio, lo comentó, lo analizó en Radio La Radio, la radio líder del fútbol, la radio del Mundial, Nicolás Bosa. Bueno, regresa con novedades para el segundo tiempo el seleccionado vikingo, Fabio.
2: Exactamente, porque tiene un cambio más el equipo nórdico a la cancha. El número 6, Patrick Berg. El que se retira es el 14, Frederik Aurnes, con alguna molestia. Por eso, este segundo cambio en el conjunto nórdico.
1: Mirá qué arenga de Ødegaard, ¿no? El capitán lo llamó a todos los noruegos. Hicieron una ronda y arengó efusivamente el futbolista del Arsenal, el capitán, a sus compañeros, Fabio.
2: Exactamente, la voz cantante, bueno, sin lugar a dudas el que más habló durante la primera etapa y el que dio las instrucciones ahora en el campo de juego.
1: Vuelve Senegal, parecen ser los mismos, Tibú.
2: Exactamente los mismos de la primera etapa.
1: Bueno, todo listo, moverá Senegal, va a arrancar la segunda parte en el MetLife de Nueva Jersey. Comienza el segundo tiempo, está ganando Noruega ante Senegal.
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1: Señoras, señores, 1, 2, 3, 4, 5 segundos y mucho más. Cronómetro en marcha para esta segunda etapa en Nueva Jersey. Está ganando Noruega 1-0 ante Senegal. Ya relató Walter Nelson, ya comentó Dani Barreto. Goleó Francia 3-0 Irak. Se adelanta Senegal con la iniciativa en el comienzo de esta segunda parte. La va manejando Niakate, mete con zurda. La viene a buscar Sadio Mané, ausente como decía Bosa en el primer periodo. Mete Mané, el rebote es largo de Nicolas Jackson. La atrapa para sacar el arquero Nyland. Repone Noruega en el primer minuto de esta segunda parte.
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1: Va sacando Nilan. El derechazo largo buscando justamente a Haaland. Desvía primero Sarlot. Le queda Haaland. Marca Koulibaly. Entregando Koulibaly. Levanta después con zurda. Y la tira Niakate hacia la mitad del terreno. Desvía Jackson. Se viene Gay. Resbaló y la va a terminar recuperando por la derecha. Berge. Toque de Berge. Salida con Pedersen. Eleva Pedersen. Pelota hacia la mitad del terreno. La va controlando la Pape Gay. Se adelanta Gay. Tira profundo contra la izquierda. Ataca a Senegal. Por lo menos avanza. Va a intentar con Mané. Por afuera le pasa Diop. Encara Mané. Toque por dentro. La va manejando ahora Idrissa Garagay. Buen cambio de lado. Atacará por la derecha ahora Diatá. Va Diatá. La marca ahora para sacar de Möller Balf. Despeje y sale Noruega. Comenta, opina, analiza Nico Bosa por Radio La Red.
0: Interesantísimo aporte táctico de Sorloth, que no solamente es un extremo que se vuelca en ofensiva, sino que ocupa espacios, retrocede recién casi como un 4 bis, como un doble lateral.
1: Mete de atá, pelota para Camarades sobre Pique, la termina sacando Hegem directamente, la manda contra un costado. El defensor del Bolonia, compañero de los argentinos, lateral para Senegal que ya se hace por la derecha.
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1: Va la contra, viene Odegaard, pica Haaland por el segundo, pelota para Haaland de zurda, está gol. Gol de Noruega, gol de Noruega, gol noruego, gol de Haaland. A los dos minutos de la segunda parte, un contragolpe perfectamente manejado por el capitán, por el conductor. La llevó Odegaard. Quedó muy mal parado Senegal. El pase filtrado impecable del capitán del Arsenal para el delantero del Manchester City. Y Haaland con zurda la clavó y la puso en el ángulo. Tres minutos del segundo tiempo, gana Noruega con otro gol de Haaland, el tercero de Erling en esta Copa del Mundo. Noruega 2, Senegal 0, lo hizo Erling Braut Haaland.
0: Gol de Premier, porque en la conducción hay un futbolista del Arsenal y en la definición uno del City. Partidazo de Odegaard, de buen primer tiempo, una contra, una conducción fantástica del futbolista del Arsenal, que supo cuándo soltar la pelota con la cara interna del botín izquierdo para que no quede en posición adelantada Haaland, que atacó cuando supo que iba a quedar mano a mano con el arquero Mendy. Se cayó Koulibaly en el cierre, la soltó bárbaro la pelota Odegaard y definió de forma espectacular Haaland, seco de zurda, le venció la resistencia a Mendy, contra letal, contra perfecta para Noruega, que empieza a sentenciar un partido que en el arranque asomó complicado.
1: Gana Noruega 2-0, Van Usa marca justo, Niakate empieza a definirse con esto el grupo, porque ante este resultado y lo que pasó con Francia, los europeos se clasifican ambos. Tanque.
5: Francia ya está clasificado por su triunfo y por ahora, si Noruega mantiene esta victoria, también va a estar clasificado. 6 puntos para ambos, 0 Senegal, 0 Irak. Francia y Noruega iguales en todo, rumbo a la última fecha, al mano a mano del próximo viernes.
1: Es decir, si Noruega convierte un gol más, con el empate en la última fecha le gana el grupo a Francia.
5: Exacto, Noruega ya sabe, cuenta con esta información. Si hay un gol más de los noruegos, le sirve el empate. De lo contrario, Ale, están iguales en todos, hasta en fair play, porque por ahora ninguno recibió una tarjeta.
0: Es clave esto, ¿eh? Un gol, si terminás 3-0, te permite después especular o tener la chance de con un empate te quedas con el grupo.
1: Pelota abierta por la derecha, ahora si queda así va a estar tremendo ese partido, ¿no? Porque ante el empate definen las tarjetas amarillas.
5: Sí. Es decir,
1: no puede meter un gol, no. Buscar un foul de amarilla.
5: Exacto.
1: Y tal vez de esa manera ganás el grupo, es espectacular.
5: Exacto, y si ese criterio de desempate sigue igualado el del fair play, vamos al ranking FIFA y allí las de ganar son de Francia.
1: Claro. Al centro buscando a Nicolas Jackson. Tremendo Nyland. Tremendo Nyland. Salvada espectacular del arquero noruego. Bueno, ya este tramo del segundo tiempo es mucho mejor que toda la primera parte. Lo tuvo Nicolas Jackson. Lo evitó Nyland, Nico.
0: Dentro de la mediocridad de Senegal, de la pasividad, de la ausencia de Mané, Sar y sobre todo Jackson se salvan. El cabezazo del número 11 de Senegal fue fuerte, le faltó dirección, bien parado el arquero noruego.
1: Se viene de atrás, ya estoy con vos, Tiburón. Reaccionó Senegal, encara de atrás, descarga el del Mónaco, pelota para Pape Gay, la rebota cortito el compañero de Valerdi y de los argentinos, de Rulli, de todos en Marsella. Se viene por la derecha, ataca y propone. Ahora Senegal tocó de atrás para adentro, devolución contra el costado. Insiste Senegal, la pide profunda, pero no se la dan a Sar. Entrega de atrás. Diatta para Gay, otra vez para Diatta. Diatta que piensa, analiza, quiere ir para adelante. Senegal salió desesperado, desbocado a buscar el descuento al menos después del segundo gol noruego, Nico.
0: Pero el tándem por la derecha de Diatta y de Sar es la única opción que tiene, el único argumento futbolístico Senegal para tratar de descontar y ponerse en partido. Ahora se expone a las contras de Noruega, ¿sí? El segundo gol vino por esa vía.
1: Y ahora va Mané, en cara sobre la izquierda, enganchó Mané, lo superó Pedersen, la soltó para Pape Gay, entrega Pape Gay, avanza Camará, metió por dentro, se desvía, viene Nicolas Jackson, a la carrera. ¡Gol! ¡Sar! ¡Gol! ¡De Senegal! Senegal, gol senegalés, lo hizo Ismaïla Assar a los 8 minutos de un segundo tiempo muy entretenido. Puso el segundo Noruega, reaccionó Senegal, fue a buscar el descuento y lo consiguió. El que más lo merecía, como venía diciendo Nico Bosa, era Ismaïla Assar. Lo hizo el del Crystal Palace. Se armó un partidazo en Nueva Jersey. Noruega 2, Senegal 1. Descontó Ismaïla Assar.
0: Buena construcción colectiva de Senegal en un momento álgido del partido. La virtud de rápidamente reponerse de lo anímico. Descontó solamente un gol abajo de Noruega. Apareció Mané por la izquierda. Filtró la pelota hacia el centro. Apareció Gana Gay, la volvió a filtrar hacia la zona del medio. El rebote en la descarga le quedó a Sar, que dejó la banda derecha para meterse como una especie de doble nueve junto a Jackson. Lo quisieron mover dentro del área. Espectacular lo del delantero. Descuenta de la nada Senegal. Se armó otro partido, Ale.
1: 2-1 gana Noruega y por dos bancos con Tativo.
2: Bueno, por el lado de Senegal, un poco más de ánimo, teniendo en cuenta que lo pone nuevamente en partido. Gol número 20 para Ismaïla Assar, este jugador que ya tiene 83 partidos con su selección. Ya te canto los cambios enseguida.
1: Bueno, 14-20 para adentro.
2: Sí, señor, el 14 Ismaïl Jacobs y el 20 Ibrahim Mbaye.
1: Ahí está, que convirtió el gol contra Francia Mbaye en la primera fecha.
2: Claro.
1: Salieron Diouf y Pape Gay.
2: Sí, 14, uno de los que se ha ido y el otro es Pape Gay con el 26.
1: 10 minutos de esta segunda parte, un segundo tiempo bárbaro que tenemos en Nueva Jersey. Gana Noruega, pero ahora 2-1 contra Senegal, que reaccionó.
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1: La va cambiando Sadio Mané, pelota por la derecha, en cara a Sar, enganchó, la metió el remate al arco, por arriba del travesaño, lo perdió Lamine Camará. Se lo perdió Camará, pero definitivamente reaccionó Senegal, que llegó al descuento y ahora se acerca al empate, Nico.
0: Se despertó Senegal, peligrosamente perdió la pelota Noruega, apareció Camará, el 8 de Senegal, que en el primer tiempo no había tocado la pelota. Asume los riesgos del partido, mete cambios ofensivos, lo va a buscar el seleccionado africano.
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1: Se adelanta Berga, intenta ahora Noruega recuperar la pelota, gana pero 2-1 porque hubo reacción del equipo senegalés. Mete Sorloth, veremos si habilitado, pero va Berge con lo justo, llega la rescata, tocó Berge, vino para Sorloth, espera dentro del área, Haaland prefiere tenerla. Noruega la mueve pacientemente, Sorloth para Pedersen, y Pedersen corre pero hacia atrás, la tira con zurda para su arquero Nyland, va saliendo Noruega que por ahora se está clasificando junto con Francia por este grupo ahí.
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1: Mete Berge, entra Pedersen al área, centro para Haaland. Se posa Haaland, lo molestó a Nusa. De arremetida le queda Berge para el tercero. Mete Berge, Haaland. ¡Gol! ¡Gol de Noruega! ¡Gol de Noruega! ¡Gol noruego! Y sí, sí hay gol de Noruega. Hay un 99,9% de probabilidades de que sea de Erling Haaland. Otro doblete para el goleador del Manchester City. 2 en la primera fecha. 2 hoy contra Senegal, 12 minutos de esta segunda parte, es un animal este pibe. 2 partidos en un mundial, en su debut mundialista, y ya tiene 4 goles, Noruega 3, Senegal 1, lo hizo Haaland, otra vez lo hizo Erling Haaland.
0: Segundo tiempo de ensueño. Porque en un cuarto de hora ya tuvimos 3 goles. Lo de Haaland es maravilloso. Messi tiene 5. Bueno, Haaland dice, yo tengo 4. De costa a costa, de banda a banda, atacó Noruega. Primero con un pase en profundidad para Pedersen por la derecha. El centro atrás del futbolista del Torino. Se chocan entre Nusa y Haaland. Hay otro grosero error de Koulibaly, que no puede rechazar la pelota y vuelve a caer el centro desde la banda izquierda. Y Haaland, con una buena pirueta, perfilado, mete el empeine de la pierna derecha, travesaño y gol. Mientras atienden a Mendy, Haaland no entra mucho en juego, no toca mucho la pelota, pero es decisivo, es determinante. Gana Noruega, ahora 3-1, en un complemento que está bárbaro, que tuvo de todo.
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1: Bueno, los números de Haaland son impresionantes, Tiburón, ¿eh?
2: No, sabés que te acalambra. Mirá, 4 goles en 2 partidos de Mundial, 59 goles con su selección en 51 partidos. Esto habla más de un gol y además, viste, como dice la camiseta, el dorsal, Braut Haaland, es el nombre de la mamá que fue campeona de atletismo. Mirá todo lo que llevan los genes Haaland.
0: Yo te digo, nos quedamos todos con Haaland, es cierto, decisivo, determinante, 2 goles, 4... en su primer mundial para ilusionar a todo Noruega. Ahora el ingreso de Pedersen, que es un ingreso que no estaba en los planes de nadie porque se da a partir de la lesión muscular de Rierson, fue decisivo.

0: esta jugada que termina en gol de Haaland, un segundo antes Haaland es como que estaba insultando porque se había pasado, un segundo después
1: porque
0: se da vuelta
1: se había
0: y define.
1: Chocado con Nusa, como escribió
0: claro,
1: Nico Voz, es increíble que lo había molestado a Nusa, si no creo que era gol de Nusa que venía de frente para romper del arco. Él, en la desesperación, en la ambición de meter más goles, lo perturba a su compañero y después termina él definiendo la jugada tiburón después del centro de Berg.
0: Exactamente, bueno, no se sabe quién será el campeón del mundo, pero sí seguramente que entre Messi, Haaland y Mbappé estará el goleador de esta Copa del Mundo, ¿no?
1: Sí, ¿cómo está a esta hora la tabla de goleador? Tenés a un Jonathan David que también está muy bien.
2: Y a un Dab también, varios, que lo ¿no? relataste.
1: En Alemania está bravo, tanque.
2: Bueno, hasta aquí tenés Messi 5, Mbappé y Haaland 4 goles. Un Dab y Jonathan David 3. Hasta aquí los máximos artilleros de la Copa del Mundo.
1: Che, no va más el arquero de Senegal, ¿eh? Tiene que salir Mendy.
0: Sí, exactamente. Muy golpeado, muy lastimado. A la cancha el suplente, el 23, Mori Diaw, que ya hizo el calentamiento mientras atendían al arquero titular. Cambio en el arco de Senegal.
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1: Dos cambios, aprovecha que abre la ventana y mete dos cambios Senegal.
0: Claro, a la cancha con el número 6, Pate Sis, se retiró con el 8, Cámara.
4: No la tocó Cámara, estaba de regalo en el partido porque en el primer tiempo pasó de manera intrascendente. Es buena la modificación, no había argumentos para sostenerlo al 8 de Senegal.
1: Ahora, por cómo está configurado el partido, hoy Haaland tranquilamente lo puede alcanzar a Messi.
4: Sí, claro, está para que haga más goles el delantero del City, por cómo está el juego y por cómo defiende Senegal.
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1: Se adelante, lanza Koulibaly, pelota profunda sobre la izquierda, la controla Mané, le va pasando por afuera, pero ahí fuera de juego, ¿no? Cuando le pedía a Jacob, será tiro libre para Noruega. La cuestión, Nico Tanque, Fabio, es que con esta derrota Senegal queda prácticamente eliminado, no matemáticamente, porque tendría que hacer cuentas ante una posible victoria contra Irak, que debería ser además por muchos goles, porque como claro, mucho aspiraría a quedar con 3 puntos como tercero,
4: y pero que meter,
1: sale
4: que meter
1: a la cancha el último partido con menos 4 de diferencia de gol.
4: Claro, te condenan no solamente las derrotas, sino el score, está recibiendo 6 goles. En menos de 2 partidos, eso es letal. Poco de Mané, creo que sigue en cancha por lo que fue, por la chapa, por el nombre, por la jerarquía, pero no ha gravitado en el partido.
1: Porque Tanque, haciendo números realmente, llegar a una última fecha con 0 puntos y menos 4, sí, parece casi irreversible, aunque matemáticamente tiene posibilidades.
2: Claro, porque si ves el grupo H, donde puede haber un tercero con 3 también, el grupo de Uruguay, Cabo Verde, Arabia Saudita y España, bueno, la diferencia de gol no favorece claramente a Senegal con respecto a esos equipos.
1: Mete Mbaye, de cabeza al córner, la mete Ayer, tiro de esquina para Senegal, 20 minutos, será córner para los africanos.
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1: 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Va al centro con Zurda, buscando en el segundo palo Mané, logró bajarla, Mané termina sacando cabeza Nusa, la tira sobre el costado, retrocede para buscar esa pelota y se apoya Pate Sis, se adelanta ahora Senegal, la tiene Diatta, juega Diatta, cortito y sobre la derecha, ahora buscando por lo menos un segundo gol Senegal, porque tiene que aspirar a ganarle por goleada en la última fecha Irak, no tiene muchas alternativas, queda muy complicado el seleccionado africano. Ante este 1-3, va el centro contra el área, la bajó Malzar. Atrapa, abraza la pelota Nilan, va a reponer Noruega.
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1: Lateral para Jacobs. Va reponiendo Senegal. Gana Noruega 3-1. Ya goleó Francia. Primer turno. Con este resultado, Francia ya está adentro. Ya están 16avos. Y Noruega se está metiendo también junto al seleccionado galo. El toque atrás para Jacobs, deja correr, la impulsa y la tira arriba Niakate, de cabeza va desviando Nicolas Jackson, marca Ayer, la envía sobre el costado lateral para Senegal, ya en el campo de Noruega.
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1: Mete Mbaye, pelota para Diatá, espera Nicolas Jackson, se mete también Sadio Mané. Balón para Mbaye, vértice del área, ataca Senegal. Se viene Mbaye, la deja cortita y atrás amagó Gay. Toque de Gay, siguen abriendo pero la perdieron, va la contra y puede estar el cuarto Noruega. Pica Jalan por adentro, puede estar el cuarto Noruega. Metió Odegaard, pelota por la derecha, demora Sørloth, pero la pudo devolver para Odegaard. Gambetió al cuarto, toque atrás, lo tiene Berge, tardó en patearlo, trabaron, lucha Berge. Termina pateando de zurda y para arriba Niakate, pero está servido el partido para los contragolpes de Noruega, Nico.
2: Noruega le dio la pelota a Senegal y claramente juega la contra, la conducción de Odegaard. La jugada de recién fue muy parecida al tanto de Haaland, al segundo de Noruega, al primero del delantero del Manchester City. Acumula gente en ofensiva Senegal, porque ahora Mané, como siempre, recostado por la izquierda. Mbaye entró a jugar por la banda derecha. Y Sar es una especie de doble nueve, es la compañía de Nicolas Jackson. Así queda en ofensiva Senegal. Totalmente jugado el equipo africano. Será cuestión de acertar en una contra para que Calumite grite otro gol de Noruega.
0: 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Lo que se perdió. 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
2: El parate seguramente le permitirá a Senegal ajustar un poco de lo táctico. Es cierto, queda poco tiempo, está en una situación muy pero muy comprometida en el juego y sobre todo en el resultado, porque no tiene otra alternativa que ir a buscarlo ante un rival que quiere plancharlo el partido. Ya le dio la responsabilidad a Senegal. Está bien cerrado atrás a las contras para que la maneje Odegaard y al instinto asesino, al instinto del gol de Haaland. A eso juega Noruega en la recta final del juego.
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3: Ale.
1: Sí, tanque.
3: Sé que estamos metidos muy en clima de mundial, pero la noticia hoy en el fútbol argentino fue la salida de Gustavo Álvarez como técnico de San Lorenzo de Almagro, y hay un comunicado del entrenador contando detalles de por qué deja.
1: A ver, ¿llegás a leerlo? Por lo menos
3: sí,
1: el momento más importante.
3: Lo más importante.
1: Hace un rato con Walter Nelson.
3: Sí, lo más importante, porque es largo, pero lo más importante, que San Lorenzo necesita una profunda reestructuración. También habla puntualmente de su salida. Para tomar este tipo de decisiones se necesita convicción y autonomía, pero lamentablemente es imposible por compromisos del pasado que hoy en día siguen condicionando las decisiones del entrenador del turno. Y dice que el sábado 20 de junio por la noche se le comunicó la necesidad de cambiar tres nombres en la lista de jugadores prescindibles por presiones externas, a lo que respondo en forma negativa y comunico que lo mejor es que se deje el cargo. Y después dice que hoy se presenta al entrenamiento, a la vuelta al trabajo, ante esta realidad, dice él, para dar un paso al costado y que el club no se vea perjudicado por acciones legales de terceros alguna de las razones que da Álvarez de su salida de San Lorenzo a Almagro.
1: Bueno, bravo, es una situación muy compleja. San Lorenzo se compra solo todos los problemas, todo lo que describió hace un rato Dani Fava mientras estaba parado el partido de Francia, era con Walter Nelson y Dani Barreto. Bueno, cambios en los dos equipos aprovechando esta pausa de rehidratación, Fabio.
4: Sí, exactamente, en el equipo nórdico en Noruega, el 21, Andrea Schedelberg ingresó con el 21, el que se retiró fue el 20, Nusa, y en Senegal el 17, a la cancha, pa' pesar, se fue Koulibaly.
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1: De cabeza cierra Hegen, pelota para Milan. 27 minutos de la segunda etapa. 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En un rato toda la banda, con Hugo Balazone, Pipi Novelo, Nacho, Augusto, están todos, ya me contás, Tanque, pero seguramente
3: sí.
1: Preparándose para todas las repercusiones del triunfo argentino en Dallas, que clasificó a la escaloneta ya para los 16avos de final, y además si hoy no gana Jordania, en un rato se asegura el primer puesto.
3: Claro, ya se confirma el viaje a Miami para el 3 de julio como primero de grupo, esperando al segundo del grupo H. No debe ganar Jordania esta noche.
2: Dato no menor, la salida de Koulibaly para mí, de pobrísimo partido, se equivocó en el primer tanto, en el cierre, después dejó la pelota también muerta para el centro y la cobertura o la conexión, mejor dicho, de Haaland. Sacó al capitán, el técnico de Senegal, que ahora queda parado con tres en el fondo.
1: La adelanta Pape Gay, la van a dejar sobre la izquierda para Niakate. 28 minutos, segundo tiempo. Gana Noruega, dos goles de Haaland, 3-1 sobre Senegal. Pelota abierta para Mbaye, apila, gambetea, sigue Mbaye, se arrima al área. Toque atrás de Mbaye, con mucha gente va a Senegal. Entra por la derecha ya jugando Pape Sá, recientemente ingresado. Entrega sobre el costado para Diatá. Diatá se apoya. La maneja Patesis. La va cambiando ahora para Niakate. Muy atrás Noruega. Preparado para los contragolpes. Con un muy buen aliento los vikingos, que vuelven a la Copa del Mundo después de 28 años y se están clasificando octavos de final, igualando su mejor registro en Copas del Mundo. Se viene por la derecha en Valle, gira en Valle, mete en zurda, pecho y lo tuvo Sar. Lo trabaron justo a Ismael Azar. Después parece falta en ataque. Sampaio, ¿qué dice?
2: O codazo.
1: No sabe qué cobrar, Sampaio.
2: Piden penal, ¿no? En Senegal.
1: A mí me pareció córner o falta en ataque. Sampaio no sabe.
4: Sí, el director técnico de Senegal le protestaba al cuarto árbitro.
2: Entró bien en Bahía, recostado por la banda derecha, proponiendo uno contra uno, tratando de contagiarse, de alimentar a Azar y a Jackson. Patesis es definidamente un defensor, es el compañero de Niakate.
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1: Casi media hora de juego en esta segunda etapa. Está ganando Noruega 3-1 ante Senegal. Preparadme, Tanque, para cuando lo tengas a mano. ¿Cuántos equipos, sumando obviamente a Noruega y a Francia, lo que está pasando por estas horas en el grupo I, ya están clasificados para 16avos de final?
3: Dale, cuando quieras, sale.
1: Más allá del puesto, obviamente, que sí, se va a dirimir en muchos casos en la última fecha. Pero ¿cuántos ya están en la próxima fase a esta altura?
3: Contando Noruega, son 6 los que ya están en 16avos. México, Estados Unidos, Alemania, estos 3 ya con su primer lugar asegurado. Argentina lo podría sellar hoy después del partido de Jordania. Francia y Noruega, con este resultado parcial de los nórdicos, que estarían definiendo el primer lugar del grupo mano a mano el próximo viernes.
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1: Bien, Mané, entra al segundo palo, quería Jackson, termina sacando a Moller Wolf. Insiste ahora para darle pero se perfila y lo terminan tapando a Pape Sarr. Abre por la derecha, la pide Diatta, la termina peleando, pide Mbaye, termina jugando atrás para Gay. Levante y drilla, gana Gay, sacando Berge de cabeza. Y va a contra ahora con Odegaard, que gambetea, abre por la derecha, mete Odegaard, pelota para Sorloth. Le queda atrás, pero la recoge y la lleva sobre el costado. Ahora hace la pausa. Caminando la tiene Sorloth, la va entregando por detrás, salida con Pedersen, autor del primer gol para Noruega. Los otros dos fueron del androide Haaland, Nico.
2: Tácticamente irreprochable lo que hace Sorloth, ¿eh? Sabe que tiene que correr para que se luzca Haaland, o sabe que él tiene que correr para ser titular. Es un extremo, va y viene por la raya sin chistar. Le mete sacrificio el futbolista del Atlético de Madrid.
1: Y ahora va Noruega buscando el cuarto gol, contragolpe que termina interrumpiendo Pape Gay. Insiste Berg, tocando sobre la izquierda para Berg, de Berg para Berg y ahora para Moller Wolf. Otra vez para Berg, Berg para Berg. Se defiende con la pelota, la mueve Noruega. 32 minutos de la segunda etapa. Gana 3-1 Nueva Jersey.
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1: Se ve como cierta resignación, Fabio, en el banco de Senegal, no solamente por este partido, sino que de a poco se está como despidiendo la Copa del Mundo. Necesita realmente un milagro o más que un milagro en la última fecha.
4: Sí, muy pobre hasta aquí, ¿eh? Y en los papeles por lo menos parecía como que Senegal podría haber tenido algún punto a esta altura. 1-3 primera fecha contra Francia, 1-3 ahora contra Noruega, realmente muy pobre.
1: Porque además tuvo buenos primeros 60-65 contra Francia en la primera jornada y ni siquiera goleando tanque se asegura clasificarse, ¿no?
3: No, no, a ver, por ejemplo, Senegal debe esperar que Escocia pierda con Brasil en el grupo C y quede tercero en ese grupo con 3 puntos, ir a la diferencia de gol. Que pase algo parecido con Australia y Paraguay, que quede con 3-1 de ellos, ir a la diferencia. Bueno, cuentas en varios grupos hace Senegal, no solo en el propio.
1: Claro, golear y esperar otros resultados.
3: Y claro, que haya varios terceros con 3 y allí ir a la diferencia de gol y que Senegal puede imponerse por sobre alguno de estos, pero está complicado el tema. Otro grupo, como te decía antes, puede ser el H, que tenga un tercero con 3, el de España, Uruguay y compañía.
1: Falta contra Odegaard, tiro libre para Noruega, 34 minutos de la segunda etapa, gana 3-1 el seleccionado de los vikingos con doblete de Haaland, que ya está entre los goleadores de la Copa del Mundo. A esta hora, Messi tiene 5, Mbappé tiene 4, Haaland también tiene 4. Tiro libre para Noruega, que se demora.
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1: Le va a pegar Odegaard. Meterá el zurdazo contra el área y van los gigantes, ¿eh? Lo dijo y lo avisó el tiburón. Tiene 6 futbolistas titulares, arriba del 1.90 Noruega. Va al centro de Odegaard, linda rosca, pica y se va. Se va por raya final. Repone Dio, el arquero de Senegal.
2: Que recién se equivocó de manera muy grosera y casi le regala el cuarto gol a Noruega, como se equivocó en el primer tiempo Mendy. Fue tan fácil el trámite del partido, o lo hizo tan fácil Noruega, que prácticamente no necesitó de la pelota quieta, de esta virtud o de esta característica que puede llegar a ser determinante en un partido, la altura de sus futbolistas.
1: Señoras, señores, 35 minutos de la segunda parte, quedan 10 más la adición de Nueva Jersey. Gana Noruega 3-1 ante Senegal.
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1: Se viene Jacobs, ataca profundo a la izquierda. Centro zurda, segundo palo. Saca de cabeza firme Berge. No, después un papelón. El remate final de Pape Sarr. La tiró donde están los vikingos, haciendo una coreografía espectacular que ya habían mostrado también en la primera fecha. Hacen como que reman todos vestidos iguales, una coreografía espectacular de la hinchada vikinga, Nico.
2: Sí, hermoso la coreografía, son arrestos ya individuales de Senegal, que no tiene construcción colectiva, una excursión por la banda izquierda de Jacobs, el 14, a la carrera, Pape Sarr totalmente desviado, tenía tiempo de controlarla, la pelota, el número 17, decidió pegarle como venía.
4: Ali.
1: Fabio.
4: Recién lo hablábamos con vos y con Nico. Bueno, la altura de Noruega es el equipo de la Copa del Mundo más alto en promedio, 1,87. El promedio de sus 26 jugadores de altura. Por ejemplo, la Argentina tiene 1,77 m de promedio. 10 centímetros más el promedio de Noruega.
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1: Bueno, no da más Hegem, me parece que pide el cambio el futbolista del Bolonia. Se viene por la izquierda Noruega a buscar el cuarto. Espera Haaland y la van a jugar para Odegaard. Amaga Odegaard, qué lindo chiche, la pisó media luna del área. Entrega Odegaard del capitán para Pedersen. Centro de Pedersen, arriba Dio. La atrapó el arquero de Senegal.
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1: Va tocando Berge, que te ha gustado también el mediocampista, el Fulham de la Premier.
2: Sí, me gustó Odegaard, decisivo, determinante Haaland. Clave el ingreso de Pedersen y me gustó Berge, claro.
1: Viene Sadio Mané, centro zurda. Rebote Jackson, tapón Ilan. Señoras y señores, para mí era fuera de juego. Ahí está, bandera arriba, igual lo que perdía Nicolas Jackson. Es el gran errador de goles en la Copa del Mundo. Cerró dos abajo del arco contra Francia. Y hoy, aunque adelantado, se lo perdí en el área chica.
2: La primera vez que lastimó, que gravitó por la banda izquierda Sadio Mané. Buen centro para que la pelota le quede en posición adelantada a Nicolas Jackson. Ahora es un futbolista que mentalmente está liquidado porque no pudo controlar una pelota fácil y después cerró un gol increíble.
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1: Bueno, tiene buen plantel Noruega, ¿eh? Dos cambios en el seleccionado nórdico, Fabio.
4: Sí, exactamente. Bueno, a la cancha el número 4, a la cancha el número 22. 17 y 7 afuera. El número 4 es Leo Østigard y el número 22 también que ingresa, Oscar Bob.
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1: Bueno, Oscar Bob, futbolista del Manchester City, habitualmente suplente, pero tiene un buen plantel Noruega, ¿eh? Tiene todo servido como para superar lo que ha sido su mejor registro en Copa del Mundo, que fue allá por Francia 98 cuando llegó apenas octavos de final, sorprendiendo en fase de grupos, pero no tiene tanque un gran recorrido Noruega en las Copas del Mundo.
3: No, para nada. Nos acordamos de Francia 98, compartió grupo con Brasil, con Escocia y con Marruecos en aquella oportunidad. Y jugaba, por ejemplo, el padre de Haaland en aquel equipo noruego que llegó hace octavos de final en el Mundial 94.
4: Y si no me equivoco, había llegado después de casi 60 años porque su única participación hasta allí había sido en Francia 38.
1: Claro, en la década del 30, aquella primera y buena participación y después Francia 98. Ahora es un espectáculo de los vikingos en las tribunas, Fabio.
4: Esa coreografía como si estuvieran remando. Qué bárbaro.
1: ¿Vos te imaginás al equipo de tu barrio, al Lugano, por ejemplo, en el ascenso, y armando este tipo de coreografía?
4: Yo llego a hacer eso en esa tribuna y no vuelvo a Lugano. Creo que me tengo que quedar a dormir por
1: ¿no
4: acá.
1: ¿No te dejan entrar al barrio?
4: No, de ninguna manera.
2: La diferencia es que los hinchas noruegos hacen la coreografía del remo por minutos. Y acá en Argentina remás todo el año, ¿no?
1: Remás. 40-20, el partido nos permite estos recreos. 3-1 lo tiene controlado Noruega a Senegal y se encamina a ser el sexto equipo clasificado a los 16avos. El seleccionado nórdico con otro doblete de Haaland. Falta Berg. Tiro libre para los africanos.
2: Entró con ganas, por lo menos en Bahía el 20. Recostado por la banda derecha, no tiene con quién asociarse. Pero entró con ganas de cambiar la historia, de torcer la historia.
1: Hay tiro libre para Senegal. Le quiere poner algo de incertidumbre a la parte final del partido. El campeón en la cancha de la última Copa Africana este mes de enero. Vendrá el zurdazo por arriba. Jackson va por el segundo palo. Centro al segundo palo. La termina sacando de cabeza con lo justo Bergue. Insistirá ahora en Valle. Toca sobre la izquierda en Valle. La maneja con Papesar. Entrega Papesar. Descarga y va Mané. Corre Mané. Le gana Pedersen. Hasta el fondo Mané. Centro bajo y termina sacando Ostigar. Y ahora va la contra. La conduce otra vez el capitán. Tocando Odegar. La va cambiando a la izquierda para Berg. Berg que gira. Toque para Odegar. La protege. La espalda cae. No hubo falta. Recuperación de Papesar. Ahora va a Senegal. Pelota larga buscando a Nicolas Jackson y a Azar, pero termina marcando Ayer. Ayer para Berg. 42 casi. Va a Noruega ahora por el cuarto de contra. Por la derecha pica Bob. Ya la pide el Manchester City. Vino para Bob, pero la frena. Hace la pausa. Entrega y se defiende con la pelota el seleccionado nórdico.
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1: Está toda la banda, Barazone, porque Huguito obviamente es de los Estados Unidos. Está Pipi, está Augusto, está Dazo, está Nacho, están todos.
3: Se están viniendo Pipi, Ale, lo vi a Pipi recién, por aquí, ahí está Nacho Guano también. Sí,
1: está
3: de a poco,
1: Zafarián en la producción.
3: Está Zafarián, firme, están todos, de a poco llegando. Conmovidos, por supuesto, por esta actuación de Noruega, Haaland y compañía.
1: Pelota para Haaland, tiene su tercer gol, lo taparon justo. Lo tapó justo, sí, casi el cuarto de Noruega, el tercero de Haaland. Tacazo que rebota, se aproximó al cuarto gol Noruega, tiene una chance más, le queda Berg. El árbitro marcó falta en ataque. Falta en ataque, marcó Sampaio. Lo que me encanta de Haaland es que acaba de perder lo que hubiera sido el cuarto gol de su equipo, el tercero suyo. Y se lamenta como si hubiera perdido el gol de la victoria sobre la hora.
2: Sí, rezonga Haaland. Revolea los brazos con la calentura lógica de un delantero voraz, hambriento, que ya marcó dos y que quiere el tercero. No descubro nada. Ahora los movimientos que tiene Haaland, ¿no? Cómo marca el pase, cómo se muestra para las habilitaciones filtradas de sus compañeros. Es tremendo.
1: No, bueno, Odegaard gambeteó a todos.
2: Otro y, de buen partido.
1: Y la verdad que es un jugador bárbaro. Tienen esa conexión de Odegaard y Haaland. La ilusión de llegar más lejos que nunca en una Copa del Mundo Noruega. Y yo te digo que Francia en la última fecha de esta fase de grupos, los dos encima ya clasificados, se va a encontrar con un buen equipo, Nico.
2: Sí, claro. Tiene material para soñar, para ilusionarse Noruega, no solamente con pasar a los 16avos de final, sino para transitar esta Copa del Mundo.
1: Y se viene Noruega por la contra. Ahora pica Haaland, abierto sobre la izquierda, y llegan varios, llega Bob, además de Haaland. La pide Berge, va al área, centro, y está el gol de Haaland en la línea, el despeje, Bob de zurda, travesaño y afuera. Señoras, señores, lo tuvo Bob, saltó sobre la línea, ni Akate llegó a tocar en el travesaño. Tuvo el cuarto gol el jovencito, el Manchester City. ¿Qué quiere que le diga? Juega bárbaro Noruega, Nico.
2: Sí, la verdad que ha desplegado un fútbol esta noche en el MetLife brillante. Sobre todo en el segundo tiempo, ¿cierto? Con un rival mentalmente vencido. Ahora Bob tuvo el cuarto, le metió el zurdazo y en la línea. Niakate, debajo del travesaño, peinó la pelota para evitar el cuarto gol.
1: 45 se van a cumplir. Noruega empieza a sentirse clasificado a los 16avos de final de la Copa del Mundo. Por segunda vez después de aquel Francia 98 lo está logrando. Tras 28 años va al centro, el zurda. Arriba Haaland, arriba del travesaño. Llegaba Ostigar. Se molestó en el salto con Haaland, pero dio Ostigar. Saque de arco para Senegal.
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1: Se viene Mané, ataca a Senegal. ¿Hasta qué minuto vamos, Fabio?
4: Hasta el 54.
1: ¿Nueve minutos?
4: Sí, señor.
1: ¿Era para tanto, Nico?
2: Bueno, estuvo lesionado Mendy. El parate para la hidratación, los cambios, los goles, me pareció demasiado, creo que con 6 o 7 estaba bien.
1: Viene Berge, la cambia Berge, pelota sobre la izquierda, atacará Yeldrop, la mete Yeldrop, sostiene Haaland de espalda, la defiende Haaland, toque corto y la termina perdiendo Berg porque se la movió justo Pape Sarr. La salida ahora con Pape Gay, entrega Pape Sarr, adelanta la pelota Sis y va a ir adelantando su comentario final Nico Bosa. Porque apenas pite Sampaio, se vendrá Fútbol 910 por Radio La Red.
2: Cuesta quedarse con una figura en Noruega. Hubo muchos puntos altos. Haaland decisivo. Pedersen determinante con gol y asistencia. Buen partido de Ødegaard a lo largo de los 90 minutos. Y de Berge, el 8, el futbolista del Fulham. Los puntos más altos, más importantes de Noruega. Que justificó en el complemento la victoria y el resultado para meterse en octavos.
1: Mete Jackson, fue Sadio Mané por la derecha, centro que le traban, toma altura la pelota, vuelve firme de cabeza Ødegaard, insiste de afuera, le pega Pape Sarr, tapó Nyland. Qué buena respuesta el arquero noruego, tuvo el descuento a falta de 7 minutos Senegal, 47, vamos hasta los 54, insisten los africanos que se están quedando casi afuera con esta derrota de la Copa del Mundo. Toque abierto por Pape Gay, la maneja con Jacobs, entrega Jacobs, se viene Senegal, va al centro, zurda Niakate, está el descuento, lo tiene mano a mano, está gol. Gol de Senegal, otra vez Ismaïla Assar. Doblete para el delantero Crystal Palace. Está en partido Senegal. No está todo dicho todavía en Nueva Jersey. En un segundo tiempo fantástico. Una definición muy buena de Ismaïla Assar. Quedan 6 minutos todavía por jugarse. Noruega 3, Senegal 2. Lo hizo otra vez Ismaïla Assar.
2: Si no estamos en presencia de uno de los mejores partidos de esta Copa del Mundo, pega en el palo. Va a sufrir de manera innecesaria Noruega en lo que resta de la adición. El que lo buscó siempre, uno de los mejores de Senegal, Sarr, había marcado el primero, ahora se la bajó bárbaro Jackson. Se entienden muy bien. Sarr en el segundo tiempo dejó la banda. Allí fue Mbaye. Sarr, de segunda punta, de doble 9 con Jackson, falló en la pelota quieta, en la pelota aérea, llamativamente Noruega. Buen control, buena habilitación de Jackson para una mejor definición de Sarr. 3-2 y se arma un final tremendamente emotivo en el MetLife, Ale.
1: Porque este gol definitivamente lo complicó a Noruega. Primero, como dice Nico, tendrá que resistir este final porque Senegal va con todo. Pero este gol de Senegal
2: lo festeja Francia.
1: Claro, porque hace que tenga que ganarle en la última fecha a Francia para ganar el grupo. Con el 3-1 estaba mejor plantado en cuanto a la cantidad de goles respecto a Francia. Y con el empate le ganaba la zona tanque.
3: Claro, ahora es Francia 6-5. Noruega 6-4, así que Francia cuenta con la victoria y con el empate. Para ser primero, Noruega debe ganar o ganar.
1: Viene Mané, ataca a Senegal, se nos viene un final tremendo por Radio La Red. Le van quedando 4 minutos al partido, pero no baja los brazos, no se entrega todavía a Senegal. Para Senegal sería valiosísimo un gol, obviamente, porque ganándole a Irak en la última fecha, sí que tranquilamente podría entrar, a pesar de la diferencia de gol, como mejor tercero. Se viene Jacob, centro, zurda, corta Berger, el partido impecable, el número 8 de Noruega, lateral para los africanos.
2: Termina premiado de manera llamativa Noruega.
1: Y va Mané, Nico, centro de Mané, al córner, al tiro de esquina, la mete Berg, será córner para Senegal.
2: Hay que dársela a Mané, se enchufó, se encendió el 10, se acordó de jugar. Está haciendo un estrago por la banda izquierda de Senegal, que apuesta a la heroica, va por la épica, va por el empate.
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2: Se acabó el remo, se acabó la coreografía.
1: Habrá tiro de esquina para Senegal y en los bancos, Fabio, contame.
4: Bueno, muy activos los de Senegal, que están pidiendo que se reinicie el partido para aprovechar este momento, estos últimos minutos, Y lo que decía Nico, todos calladitos, los vikingos no reman más, ¿eh?
1: No, pero Sampaio está bien, se abraza al reglamento y le dice a Pedersen, tiene que salir del campo de juego un minuto. Pedersen va a defender con 10 futbolistas, Noruega va a Senegal para empatárselo. Quedan 3 minutos, tiene que ir el arquero, te digo, ¿eh?
2: Claro.
1: Tiene que ir Dios a buscar, va al centro con zurda, Jacob se lo tira al segundo palo. No vale, falta en ataque, dice el árbitro Sampaio. Le marca falta a Patesis, queda tumbado Østigard. Será salida para Noruega. Qué lindo final de partidos tenemos, Bocita.
2: Y va a respirar Noruega con esta infracción en ataque para que camine el reloj. Seguramente va a adicionar un minuto más. Lo tenía controlado, neutralizado el partido. Noruega, la victoria en el bolsillo. Sacaba cuentas del próximo duelo con Francia. Se equivocó a la hora de marcar tras el centro de Mané y una gran habilitación de Jackson para otra mejor definición de Sar, que convirtió los dos goles y ahora no le sirve el empate. Pensando en quedarse con el grupo a Noruega, va como puede con lo que tiene Senegal, sueña con el empate en el final.
1: Y sigue con 10 futbolistas, Noruega está fuera, Pedersen parece que no puede ni pisar, no puede volver. Ni siquiera para aguantar el final, Fabio.
4: Acalambradísimo, por eso le están pidiendo por lo menos que se meta en el campo para hacer número.
1: Falta y tiro libre, dice Sampaio, jugaron rápido.
2: Para hacer bulto, ¿no? Como se dice en el barrio.
1: Y por lo menos para pararse. Minuto y medio, tiro libre para Senegal. Van a lanzar desde la mitad del terreno. Finalmente juegan corto para Pape Gay, porque todavía hay algo de tiempo para elaborar. Se viene Pape Gay, tira a la izquierda, ataca a Jacobs. 3-2 le gana Noruega a Senegal en un final tremendo en Nueva Jersey. El cambio ahora lo propone Pape Sar, buscando por la derecha para Pape Gay. Pape Gay que la deja corta a mitad del terreno. Se viene Senegal abriendo sobre la izquierda ahora. Se manda Niakate como un delantero más, tocó Niakate, pero tira al área, espera Jackson, pelota abierta para Sadio Mané, la tira Sadio Mané, se viene Mbaye, engancha, tira al arco, termina rebotando en Berge, siempre bien ubicado, de volea despeja el capitán Odegaard, corre Haaland, cierra con lo justo y toca atrás Sis, va a reponer Dios, le queda menos de un minuto al partido, Nico.
2: Línea de 6, Noruega con los gigantes, con los que miden casi 2 metros, hay que dársela a Mané y a Mbaye para ver si frota la lámpara.
1: Mbaye, quedan 30 segundos. Centro Jacobs al córner. Al córner la tira Pedersen, acalambrado, contracturado.
2: Dio a cabecear ya.
1: Tiro de esquina para Senegal y es la última. Le va a pegar Jacobs. Tiene que ir el arquero. 20 segundos, se termina. Se está quedando casi afuera de la Copa del Mundo Senegal. Tiene el último tiro de esquina. Va Jacobs para el zurdazo. Centro Jacobs, cabezazo arriba. Arriba del travesaño, señoras, señores. Lo tuvo Ismaïla Sarr. Era el partido de su vida. Metió 2 goles, casi mete el tercero de cabeza. Se salva Noruega, que se va a clasificar con mucho sufrimiento, Bosa.
2: Miedo escénico. Están atornillados al piso porque ganó Sarr. Entre medio de todos los gigantes de Noruega, buena ejecución de Jacobs en el tiro de esquina con pierna zurda. El 18 Sar había sido de lo más interesante en la primera etapa, decisivo en el complemento, pero da la sensación que no le va a alcanzar a Senegal.
1: Saca Nilan y se termina, señoras, señores, patea Nilan. Sampaio no lo termina todavía, lateral para Senegal, que va a tener una pelota más. Más atrás le dicen a Jacobs, desesperados los noruegos pidiendo el final. Tenemos a esta altura, ya pasamos un minuto, los 9 que había dado Sampaio. Pelota larga buscando el área, de pecho Ayer despeja, tira Berge, se terminó, se clasificó Noruega. Señoras, señores, puño apretado de Erling Haaland, la gran figura con un doblete, otros 2 goles para el delantero figura del Manchester City. Salió disparado el entrenador Solbakken. Se metió directamente en la platea para besar a su esposa. Tremendo, emotivo final. Noruega le ganó 3-2 a Senegal y se clasificó para los 16avos de final de esta apasionante Copa del Mundo que vivimos en Radio La Red.
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2: De los mejores partidos que vimos hasta aquí en esta Copa del Mundo. Sufrió de manera inmerecida en el final Noruega porque marcó mal, llamativamente, con futbolistas de una talla importante. El centro desde la izquierda de Mané para el descuento de Sar y para ponerle un poco de dramatismo en el final. Pero en líneas generales lo ganó de buena manera, con argumentos, con atributos, Noruega, que se ilusiona. Volvió a una Copa del Mundo después de 28 años y tiene elementos para soñar, para hacer un buen mundial. Hay jerarquía, hay juego, hay personalidad, hay altura. Noruega está en octavos, ahora va por Francia. Fracaso de Senegal, con nombres no alcanza, no tuvo o no tiene una estructura que lo respalde. Perdió los dos partidos y da la sensación que va a quedar eliminado de este mundial. Partidazo en el MetLife. Ganó Noruega con Haaland intratable, con Odegaard más cerebral que nunca y con Pedersen como uno de los futbolistas desequilibrantes para el sueño de los nórdicos.
1: Nos vamos. Abrazo grande, Fabio.
4: Abrazo gigante. El partido entonces entre Noruega y Francia, viernes 26, 4 de la tarde en Boston. Abrazo para cada uno.
1: Chau, tanque, 6 clasificados para 16avos de final con esta clasificación de Noruega.
3: Sí, señor. Alemania, Argentina, Noruega, Francia, México, los Estados Unidos, todos en la próxima fase. Abrazo.
1: Chau, Carlos. Se viene Fútbol 910 en Radio La Red con Hugo Barazón y todo su gran equipo. La Copa del Mundo sigue con las grandes transmisiones de Radio La Red en la jornada de mañana. Nos vamos. Fútbol 910 a continuación por Radio La Red.
0: Chau, Ale. Chau, Nico. 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

0: Muy buenas noches para todos. Abrazo grande, Argentina. Estamos arrancando Fútbol 910. Una jornada muy especial que arrancó bien temprano con una magnífica transmisión de Radio La Red, con un despliegue periodístico, técnico y profesional admirable, maravilloso. Venimos, por supuesto, del relato de Ale Calumite, de esta Noruega, que yo no sé si es sensación, pero está llamada a ser un equipo con fortalezas, con Haaland que dice presente. Es el Mundial de los goleadores. Es la jornada donde Messi, Haaland y Mbappé se dieron el lujo de hacer goles. Y yo digo, para meternos en Argentina y para saludar a mis compañeros en Buenos Aires, que hoy Messi tiene una voracidad por el gol que lo hace jugar para la inmortalidad. Lo que hoy vimos de Messi en la cancha, estuvimos muy temprano en el estadio de Dallas, es un futbolista que está rascando la olla a dos días de cumplir 39 años para transformarse en un jugador inmortal. Se lo propone todo el tiempo y bastará ver la ambición y cómo mete la pata, como decimos en el barrio, cómo mete la pata en el segundo gol para incluso chocar con el defensor austríaco y llegar a una jugada donde no parecía llegar él, porque el pase de Paredes lo compromete. El pase de Paredes es a corta distancia y es algo fuerte. Él la logra controlar con el taco y logra llegar de manera increíble al segundo tanto. Lo que estamos viendo, estamos asistiendo al mejor, para mí, Mundial de Messi. Y eso que el de Qatar fue bueno. En el de Qatar, él tuvo arrestos de clase y de categoría. Acá todo lo que se produce en ataque corre por cuenta de él. Están así que Lautaro y Julián pasan a ser actores de reparto, a veces porque la jugada no le queda cómoda, pero lo de Messi es tan exuberante en ataque que, insisto, no importa con quién nueve juegue, al menos hasta aquí estamos viendo un Mundial superlativo de Messi que yo no esperaba ver cerca de los 39 años. Los quiero saludar a ustedes en Buenos Aires, chicos. Pipi, Nacho, Augusto, ¿cómo les va?
1: ¿Cómo te va, Hugo? Hola, Hugo. Buenas noches para todos. Sí, coincido con lo que decís. Hoy estaba viendo el partido y en un momento hablaba con la familia y digo, la verdad, uno, si estuviese al aire, es difícil contenerse. Sí, que estaba jugando mal. Estaba errático, estaba después del penal, estaba él mismo con bronca interna, no le salía nada. Te fijabas en las páginas de estadísticas y era el peor jugador de la Argentina. Pero digo, por suerte uno no tiene hoy un micrófono, porque te clava una y te llega, y bueno, no solo hizo uno, hizo dos, y la verdad es para, a esta altura es para disfrutar, para respetarlo. Hoy creo que fue McAllister que dijo que ellos hacen un esfuerzo más porque vale la pena, Messi está para otras cosas, entonces bueno, se doblegan, y bueno, lo importante es que ya estamos en 16avos.
2: A mí me parece, Hugo, y aprovecho para saludarte, que en esta metámosle unas fichas a Scaloni, porque ¿qué Messi puede hacer daño? Y hoy el que está dentro del área. Y tal vez sea una decisión de Scaloni de que las jugadas sean finalizadas por Messi. Porque vos fijate que el pase a Lautaro es de Messi. Lo pone a Enzo Fernández solo con el arquero. Después él es quien patea esa pelota que la sacan en la línea. Él cierra el penal. O sea, está en el área de definición. Puede ser que ocupe lugares, pero para mí el equipo está jugando de una manera para que él, que hoy su diferencia física y futbolística, se hace más fuerte dentro del área.
0: No, impresionante. Augusto.
3: A ver, yo creo que si Argentina hoy es candidata es por Messi, no por el juego. A mí me dejó más dudas el partido de hoy que el que me había dejado frente a Argelia. Yo no veo todavía un funcionamiento de equipo.
0: ¿Qué no te gustó?
3: No, me parece que Austria con muy poquito le manejó bastante la pelota. Esto no quiere decir que le haya creado situaciones, Augusto, ni nada por el estilo. Sí.
0: Dos chances, dos aproximaciones, sí, ni siquiera chances.
3: Sí, totalmente. Ahora, Me parece que Argentina es utilitaria, como pocas veces.
2: Claro.
3: Que Messi está en una relación con el gol que creo que solamente le vimos en el Barcelona, no con la selección y menos en un Mundial. Y sí creo que Scaloni tiene, y no lo demuestra, la misma sensación, y no es por arrogarme nada, que tenemos algunos, los mínimos, que a esta selección le falta bastante todavía para ser candidata a ganarle a otras potencias.
2: Está bien, pero pará.
0: Es muy duro, Augusto.
2: Pero pará,
0: pero me gusta que tengas una mirada diferente
2: a la nuestra. Está duro, pero pará. Argentina, sí. A Argelia le ganó claramente, y hoy a Austria le gana claramente.
3: ¿A quién?
2: Austria.
3: ¿Y antes?
2: Y Argelia también. Correcto. Le ganó claramente. Bueno, está bien.
1: Bueno, pero no le ganó a Cabo Verde. O sea,
2: está bien.
3: ¿Vamos a comparar lo demás o
1: no? Pero no, es un Mundial muy particular. No,
2: está bien, pero pará. Sí. Para ganarle... Hugo, ¿sabes qué estamos haciendo recién con Augusto? Viste que a veces cuando te dicen, che, tenés que venir a entregar un premio. Mira, venís... tenés que presentar a los dos administrativos de la empresa y después entregás un premio, un evento. Argentina está haciendo eventos, no hace más de lo que necesita.
3: Pero no hace porque
2: esa sencillez,
3: no quiere o no puede.
2: No, esa sencillez. Hoy Argentina te descansa con la pelota. La pelota la tiene Argentina, la tengo yo. Pero se va
3: hoy,
2: a hacer.
3: Hoy no la tuvo siempre Argentina.
2: Pero está bien, pero te entrega. Bueno, hay momentos
3: si
2: de partido.
3: Si vos le das la pelota tanto tiempo a un rival en serio,
2: bueno,
3: más fuerte que Austria, te va a lastimar.
2: Está bien. Hay momentos de partido donde Argentina acá te puede decir, che, bueno, mirá, toma la voz un poquito. A ver, tirá vos del partido, a ver qué haces. Bueno, en ese lapso.
0: Ahora, ¿sabés, Nacho?
2: Sí.
0: ¿Sabés lo que demuestra esa versión o esa faceta? Yo lo que veo de esta selección, disculpen que pueden cortar con la dulzura, y de hecho Augusto lo está haciendo.
2: Sí.
0: Para mí es un equipo casi perfecto, porque el manejo de tiempos que tiene y la comprensión del juego que tiene para jugar con la pelota o sin ella, hace que esto que dice Nacho sea parte del plan. Parte del plan es que conceda en algún momento para aprovechar los espacios para atacar, para demostrar también de qué está hecho, de el cuero duro que tiene para defenderse. Yo digo que este es un equipo que a las dos grandes facetas del juego, la de qué es con la tenencia, un equipo muy elaborado, a veces hasta denso con la pelota, pero eso también es parte de tenerla, Messi. Tenerla, espacio, aventura. Que ahí se tiene que prender más, Thiago. Yo le pido
2: claro.
0: Más a Thiago Almada. Thiago, vos sos el potrero. Vos tenés que encarar más. No me basta con dos o tres acciones de él. Fíjate vos que hoy la profundidad se la dio Medina en el gol de Messi en el primero. La amplitud se la dio Medina. Y yo pido que ahí los mediocampistas arremetan sobre el área. Invade Messi... invaden todos, se activan todos. Ahora, esto que trae Nacho, también es importante, el hecho de saber sufrir. No todos los partidos van a ser iguales. Ahora, a mí en la previa me hablaban de Argelia como un equipo que lo iba a dañar a la Argentina, no le pateó al arco una sola vez.
2: Correcto.
0: Al Dibu. Salvo esa donde lo engañan y estaba en posición adelantada. Y hoy Austria... con el famoso Gegenpressing y toda esa historia, primero que no lo presionó alto nunca, y después que lo presionaba y no le podía sacar la pelota.
2: Claro.
0: A la selección, chicos.
3: Pero yo comparto, y hay mucha zaraza en la previa, porque en definitiva uno tiene que abrir el paraguas. Yo acá dije que me parece que Argentina va a hacer 10 goles con 9 puntos en la primera fase, porque no debería tener problemas. Y lo bueno, y acá sí comparto con Nacho, es que si jugando como está jugando metió 5 goles, no le metieron y casi no le patearon al arco. Bueno, ¿qué pasa si se inspira este equipo? ¿Va a ser campeón del mundo,
2: pero
3: de vuelta?
2: Para mí, para mí hay algo, o sea, hay una graduación. Esto es una graduación. Argentina va, después puede perder. Esto, lamentablemente, es un deporte en donde el mejor no necesariamente gana. Así que, en ese marco...
0: Es un deporte cruel.
2: Claro, es un deporte cruel. Ahora, en ese marco, Argentina lo que va haciendo es como...
1: Tritura.
2: No, ni siquiera. ¿Qué necesito?
3: No, Nacho ve en algo voluntario.
2: Así. ¿Qué necesito para ganarte? Esto, apenas.
3: Me corro un poquito y para mí no es voluntario. Yo quiero ver a la Argentina ante un compromiso mayor. Alguien me dirá, che, ya salió campeón
1: del mundo. Es que eso ya va a llegar.
3: Totalmente, bueno, va a llegar. Entonces, pero si vos me decís Argelia, Austria, Jordania, Cabo Verde, Bélgica, digo, epa, ¿cómo ligaste, viejo, eh? Otra vez.
1: No, pero bueno, para, que si liga, toca, si liga porque eso, se equivocó Uruguay, claro, o se equivocó España, ¿qué culpa tuvo Argentina?
0: Los otros no pudieron. Mirá, claro, el sorteo cuando fuimos a Washington, estábamos asustados porque nos podía tocar España y Uruguay.
1: Claro.
3: Bueno, pero que se asusta Cabo Uruguay.
0: Verde, que toque Cabo Verde y Arabia, será cuestión de analizar que en el pasto del vecino hay bastantes dificultades, ¿eh?
3: Sí, y la única explicación puede ser
0: que salvo la eficacia de Francia, que una España que ayer se encendió un poco más y preservó a Yamal y a Oyarzábal, que una Alemania que ganó desde el banco con un DAB y allí consiguió potencia ofensiva, tampoco hay en el espectro para mirar demasiado con admiración afuera, Augusto.
3: A ver, sí, es verdad, yo quiero esperar el partido de Inglaterra de mañana, para mí Inglaterra fue de lo mejor de la primera fecha.
1: Defiende mal.
3: Sí, bueno, a ver, yo quiero...
0: Coincido con
1: Pires. Mirá que Croacia tienen 40 años los jugadores, no son de pibe de Croacia.
3: ¿Vos me vas a comparar croata con austríacos, no,
1: cuando
3: con argelinos?
1: Están, cuando están grandes, no malo, yo te los comparo un poquito porque de mitad decir, de cancha para atrás deja dudas.
3: Nosotros podemos decir cómo defiende Argentina cuando lo ataquen. Por ahora no pasó y está bárbaro que no pase, pero no pasó. Sí creo que España está un escalón arriba, que Francia está un escalón arriba, sí, que Brasil e Inglaterra los veo parejitos. Y Argentina, la verdad, que los pasó sin problema los dos partidos.
1: Pero es verdad que no le llegaron a Argentina. Ahora, los dos centrales tienen un anticipo.
2: Bueno.
1: Y eso te lo minimiza el rival.
2: Los zagueros argentinos marcan más parecido a lo que vemos viernes, sábado, domingo y lunes en nuestro fútbol que lo que se juega en Europa. Eso es lo que pasa con... Hoy va Otamendi y Lisandro Martínez da una ventaja de 20 centímetros.
3: Está muy bien, Lisandro.
2: 20 centímetros y no perdió un solo cruce.
0: No, sí. Y la bocha que le mete...
1: Y me encantó Lautaro también. Lautaro le faltó el gol, Hugo, pero el sacrificio que tú... Es más, el de Cabo Verde ayer tenía que haber hecho lo que hizo Lautaro. ¿Cómo se iba a levantar en la de Bentancur? Quédate en el piso, que hacelo dudar un poquito. Hoy Lautaro ganó el penal. Porque yo de entrada creí que no había sido falta.
0: ¿Fue penal?
3: Sí, para mí es penal.
1: Sí, pero si se levanta no lo cobran.
3: No, bueno, pero...
1: Si se levanta no lo cobran.
0: Para mí es un penal chiquito, ¿eh?
2: Sí, muy chiquito, claro que sí.
1: Sí, pero le pega...
3: Hay un claro contacto, lo voltea en el área, ¿no?
2: Van los dos.
3: Entiendo que el egipcio que dirigió muy mal...
1: No sacó un amarillo, increíble.
3: No, bueno, a ver, se está cumpliendo con los que tienen que dirigir a partir de la tercera fecha... Van a empezar a sumar partidos los que tienen que sumar y los partidos decisivos van a ir para los que tienen que dirigir este tipo de partidos.
0: Como está Pierluigi Colina César, ¿eh?
1: No, tremendo.
3: No, porque...
0: Claro contacto no hubo, ¿eh? Para mí, claro contacto no hubo, sí, chicos.
3: ¿Cómo que no? Con la pierna izquierda de Lautaro.
2: Hay un contacto.
3: Por lo menos nosotros por televisión vimos una imagen que no dejó dudas. Más, tardaron demasiado en convocarlo al árbitro.
0: Está Busaca, ¿no? ¿Cómo está Busaca, Corina?
3: Qué barbaridad, ¿no?
0: La corporación arbitral.
3: No, me parece que hay un muy buen nivel arbitral. Sí es verdad que en esta semana el canadiense hoy fue flojito, el de Gabón fue flojo, el salvadoreño Barton fue flojo. Empezamos a ver algunos arbitrajes, pero bueno, tienen que dirigir todos. A eso los van a cortar después. Pero no es un mundial de polémicas, ¿eh? Y se están cumpliendo todas las reglas.
2: Bueno,
3: está perfecto.
2: Y los jugadores que son... Quinceañeras.
3: Porque cuando saben que te la van a cobrar, vos te calmás.
2: Se juegan.
3: Mirá, si en el fútbol argentino, en cinco fechas, ¿viste?, cobran lo que se cobra en el mundial,
2: claro,
3: se termina todo.
0: Claro. Ustedes se dieron cuenta que esos manotazos, esos braseos que son muy habituales en el fútbol argentino, acá no existen.
2: No existen, claro que no ocurre.
3: Saben que te van a cobrar penal.
0: No ocurre, pero ni en la mitad de la cancha, ¿eh? En un roce, no se tocan. No se tocan. Bueno, vamos a escuchar a Messi, que charló con Matías Palacios y lo vamos a presentar con Pardo. 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
0: 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Matías Palacios charlando con Messi en Zona Mixta.
4: ¿Cómo te sentiste?
5: Oh, bien, la verdad que me sentí bien. Fue un partido muy,
4: muy físico, ellos eran duros, jugaban con mucha intensidad, por ahí nosotros nos costó tener posiciones largas por ese motivo, pero creo que sacamos un partido importantísimo adelante y bueno, muy, muy contento.
5: Estás a dos días de cumplir 39 años, y esto que vivís, te digo la verdad, yo nunca pensé que un tipo de 39 años pueda hacer estas cosas en un mundial. Vos, ¿cómo lo vivís desde adentro?
4: No, la verdad que no lo vivo pensando en la edad que tengo, simplemente en intentar de estar bien, intentar de dar el 100 cada vez que tengo que competir, y me siento bien físicamente, puedo ayudar de donde pueda al grupo, al equipo. Y nada, lo más importante es que conseguimos el primer objetivo, que ganamos los dos partidos.

0: de dar siempre el máximo y lo mejor.
1: Estamos para repetir, Leo. La gente quiere eso.
0: No, todos queremos eso, obviamente. Pero bueno, está demostrado y está visto en lo que va de Mundial que es todo muy difícil, que está todo muy, muy igualado, que nadie le regala nada a nadie. Y nada, pensar en partido a partido, sin más allá. Hoy dimos un paso importante. Tenemos la tranquilidad de haber obtenido el pase ya y como primero, que era el primer objetivo. Y nada, pensar en partido a partido y se van a ir dando las cosas solas.
2: Ustedes piensen, chicos, que Messi falló un penal hoy, que erró un penal en el comienzo del partido, que es la tercera chance que pierde en una Copa del Mundo de penal, porque se lo atajó Szczęsny en Qatar con Polonia y se lo había atajado, ¿se acuerdan?
3: El
2: director de cine de Islandia. Es la primera vez que Messi erra un penal. Esperó todo el tiempo que el arquero se tire.
3: Igual para mí fue se tiró tan bien el arquero que creo que si no iba muy justa, la sacaba.
2: Lo esperó muy bien. Ahora, se repuso rápidamente, porque el equipo entró en un bache en los minutos subsiguientes al penal fallado y después apareció en toda su dimensión.
4: Yo creo que a Messi lo hicieron enojar por motivos que ya conocemos y que no vale la pena traer acá. Messi está enojado, con bronca, y si él está así... Y con los tres goles del otro día, más los dos de hoy, es el principal argumento para creer que la Argentina puede volver.
3: Pero cuando erró el penal era tending tropic, ¿no?
5: Pero está bien,
4: bueno,
5: pero pará.
4: Está bien, pero...
3: No él.
4: Si Messi erra un penal, cosa que no pasa casi nunca, sabés que por la categoría de jugador que él la puede dar vuelta en 10 minutos.
5: Bueno, justamente, Messi son como LeBron James, como Michael Jordan, como Rafa Nadal, como Roger Federer, que, che, mira, quise definir Wimbledon con un ace, y lo erré, bueno, lo erré, no me importa, ganaré el próximo. Son tipos que ganan, que compiten y ganan porque erran. Ganan porque cometen errores y cometen mejores cosas que errores.
2: Totalmente.
5: Son Nacho, enormes deportistas.
2: Este es un mundial donde vale la pena la comparación con los grandes deportistas de la historia, ¿eh? Yo no sé si... Porque yo estoy viendo que Messi juega para la inmortalidad.
5: Bueno, es que...
2: Se me ocurrió decir eso tras el partido, porque lo veo con una voracidad, con un deseo de hacer de a dos y tres goles por partidos, que mentira que no le importa el récord, ¿eh? Es más, el Botrés que no sabe que
4: sabe
2: Mbappé
4: todo.
2: Mató a dos y que se le puso a tres en la lista de mayores goleadores de la historia de los mundiales.
5: Debe hacer un año que debe estar entrenando Messi para este momento. O sea, este tipo de atletas enfoca un objetivo y entrena para ese objetivo. O sea, Messi está explotando todo el año de entrenamiento que tuvo, sus cuidados, cuando decía, y hay que ver si llego, y hay que ver cómo estoy, y hay que ver qué hago. Bueno, así está Messi. Y también hubo llevado adelante por un equipo que es hoy... Te digo, no, el equipo, yo estoy tan contento... Pase lo que pase, estoy tan contento de ver jugar a la selección.
3: La mitad de la cancha es extraordinaria.
2: Es extraordinaria. Bueno, es cierto, somos injustos porque estamos hablando 25 minutos de Messi y quiero hablar un poquito del resto, de cómo vieron el resto del equipo. Pero antes presento a Julián Álvarez. Atención que tiró un bombazo Julián Álvarez en zona mixta con Mati Palacios y con los chicos.
3: Tremendo.
2: 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Julián Álvarez, ¿se va del Atlético Madrid o al menos eso pide?
6: Bueno, no, la verdad que no lo sé, pero creo que no es momento para hablar de esto, pero tampoco puedo esconderme ni hacerme el otro. La verdad trato de ser una persona honesta y yo hablé con la gente del club, con los que tenía que hablar, y creo que lo mejor para todos es una transferencia y quiero cumplir mi sueño.
2: Bueno,
4: menos mal que no quería decir nada, ¿no?
2: ¿Ustedes se acuerdan cuando el 18 de febrero iniciamos este ciclo? Donde ustedes me acompañaron en esta conducción, en este desafío que me dio la radio para este año, que dijimos que Julián Álvarez iba a jugar el Barcelona.
5: Sí.
2: Todo este guiño de hoy, cómplice, es porque Julián termina en el Barcelona, gente. Termina en el Barça, Julián. Después veremos Laporta qué ingeniería hace, si pone jugadores en el medio, si Ferran,

0: si Araújo, qué le da el Atlético Madrid a cambio y de qué manera lo sacan. Pero hay, cuando el jugador, viste la famosa frase, el jugador juega donde quiere.
1: Sí, sí, claro.
0: El jugador ya expresó su voluntad.
2: Sí, es un poco desagradecido porque con el City no jugaba. Atlético Madrid puso un dinero importante. Cambiaron los dueños y estos dueños no lo corres con guita.
3: Yo no
2: porque
3: sé
2: está
3: si
2: bien económicamente.
3: Sí que me sorprendió que alguien con el perfil que tiene Julián
2: Álvarez
3: tire semejante bombazo en el medio de una Copa del Mundo.
1: Bueno,
3: si dijo lo que dijo.
0: Augusto, ¿sabes qué estoy notando?
3: Sí.
0: Que a diferencia de otros mundiales, donde había más sigilo y más cuidado por el mercado de pases, y ya nos vamos a meter en el ruidoso mercado de pases de la Argentina, que para mí también tiene más pirotecnia que en otros recesos mundialistas. Acá te anuncian los refuerzos, ¿eh?
3: Sí, sí, sí.
0: Cucurelli al Real Madrid, te anuncian los pases.
3: Sí, yo lo que digo es que conociendo cómo se manejó Julián Álvarez, jamás hubiese imaginado una declaración como esta. Ahora, está claro que si lo dijo públicamente es porque ya hubo varios avisos internos y el Atlético Madrid no le está prestando atención.
2: Mira, en este momento estoy viendo hincha Atlético Madrid prendiendo fuego la camiseta de Julián Álvarez.
3: Bueno, es una locura.
1: No, ya, bueno, ya ahí de bueno.
2: Te lo juro, ahí te lo mando. Pero, esto pasó con. ¿Quién fue?
1: Que, con Tevez, ¿te acordás cuando pasó?
2: Con el Pipita, claro. Con el Pipita también cuando fue a la Juventus.
3: Pasó con Dybala.
0: Pasó con Tevez y con Pipita cuando se fue del Napoli a la Juventus.
3: Y Dybala cuando dejó Juventus para ir a Roma también.
1: Sí, está bien. Son tres locos de mierda, ¿no? Digamos, no.
3: Sí, bueno, son
1: pero está bien, son extremistas. Ese extremismo total. Igual, a ver, me parece la profesionalización de las áreas está llegando y ya tenemos que dejar de ser románticos con los jugadores. Los jugadores conviven con la profesión. Sí. Pueden estar tranquilamente jugando un mundial y decir, che, mirá, yo preferiría irme del Atlético de Madrid y eso no quita que el tipo no esté
3: obviamente
1: enfocado en la Copa del Mundo. Digo, son profesionales, laburan de esto, entrenan. Y que tengan su carrera también en un pedacito de su
2: tremendo
1: cabeza, no
2: pero
1: está mal.
2: Yo te la hago al revés. Mirá si el Cholo, si veo en una conferencia de prensa, dice, no, la verdad, Julián Álvarez cada vez juega peor, conmigo arranca de muy atrás.
1: Bueno, lo puede decir.
2: Sí, no, imagino, sí, bueno, lo puede decir, pero después tenés que convivir que día a día con,
1: bueno,
2: con entre el jugador y el técnico.
1: Ahora
2: es jodido que puedan convivir.
1: Pero es protocolar cuando para que un último para que un último paso de pase se dé de un equipo al otro, siempre se pide, como en algún momento, la prueba de amor del jugador.
2: España echó un técnico antes de arrancar un mundial por arreglar con el Real Madrid.
0: Sí, Lopetegui.
2: Claro.
1: Pero es la figura del técnico, no sé, un jugador. Si están, si tal vez, ojo, en una de esas, Scaloni mete un reto puertas adentro.
2: No, Scaloni no, yo creo que el problema lo tiene Atlético Madrid. Para mí debe estar con una bronca tremenda la dirigencia de Atlético Madrid. El hincha en hablar.
0: Bueno, porque hizo un aporte fuerte.
2: ¿Y, sí?
0: Estuve con alguien cercano a Simeone. Simeone tiene un año más de contrato, después verá. El Inter siempre lo quiere. Para dirigir en la Premier, yo no sabía que vos tenés que saber inglés en un lapso de 6 meses. Tenés que aprender el idioma, te lo exige la Premier League. Pero bueno, el Cholo es Dios en el Atlético Madrid y ha hecho una gran obra. Hagamos una pequeña pausa y ya después nos metemos con Scaloni y con mucho más que queremos analizar de esta selección, sobre todo esto que dicen ustedes. Porque esta selección es Messi, pero es un mediocampo que no sé si tiene otro equipo en esto de
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7: Seguimos en Fútbol 910. Nos vamos a quedar un ratito también para compartir el pase con Mariano Yudica en la medianoche de la radio. ¿Cómo está la Argentina, chicos? ¿Vibrando a full? Hoy paralizado el país hoy, ¿no?
8: Fue una tarde, sí, que en algún
9: parecía
8: momento...
9: Parecía feriado, asueto.
8: Claro, sí, domingo.
9: Claro, fue a las 2 de la tarde, entonces se nota mucho la diferencia.
8: Claro.
9: Fue un lunes tirando a domingo.
8: Pero con el FanFest, o por lo menos el de aquí, el de Plaza Sever, lleno de gente. Y la verdad que una tarde muy agradable, fresca, pero agradable para ver el partido.
7: ¿Qué tendencia? Colegios, en el colegio de mis hijas... permitieron ver el partido.
8: Sí,
9: se permitió.
8: Sí, había muchos.
9: No todos, pero sí.
8: Muchos colegios, muchos reels.
10: Te hacían ir vestido directamente con ropa de la selección.
8: Sí, muchos los reels en Instagram de padres.
10: Hoy. No, se quedaron a ver el partido. Igual van a la mañana, pero se quedaron a ver el partido.
9: Mucha oficina también, ¿no? Con vestidito, con la camiseta argentina y mirando.
7: Muy bien.
9: Sí, claro.
7: Bueno, bien.
9: Sí.
7: 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Resultados de hoy, agenda de mañana. El Mundial tiene... partidos extraordinarios.
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10: La ya mencionada victoria de la Argentina con los 2 de Messi, 2-0 a Austria. Goleó Francia, 3-0 ante Irak, 2 de Mbappé y 1 de Dembélé. El triunfo de Noruega con 2 de Haaland. 3-2 ante Senegal y en un ratito estará jugando Jordania con Algeria. En el día de mañana, 2 de la tarde, Portugal, Uzbekistán. 17 horas, Inglaterra gana. A las 20, Panamá, Croacia. Y a las 23, Colombia con la República Democrática del Congo.
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7: Vamos a escuchar a Scaloni, escuchamos a Messi, Julián Álvarez. Scaloni hablando de esto que dice Nacho, de la capacidad para saber sufrir, lo presentamos con Turismo City.
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12: La imagen habrá sido la misma de siempre, la sensación de que ahí sí el partido se había resuelto. Porque estaba complicado y bueno, nos dio esa tranquilidad que necesitábamos a tan poco del final. Contento por la actuación de Leo, sobre todo porque ha vuelto a convertir, y el equipo creo que cuando... Qué lío, ¿no? Cuando hay que sufrir, el equipo lo hace. Hoy, por momentos, sin que ellos nos hayan puesto en dificultad, sí, es verdad que no teníamos la pelota y, bueno, sufrimos, pero sabemos sufrir. Y eso es un mérito del equipo, más allá de que se pueda hacer mejor. Creo que el mérito del equipo es saber en cada momento qué hacer. Es un rival duro este, un rival complicado, que no da una pelota por perdida, que tiene mucha altura, físico. No podíamos descuidarnos, así que contento por haber clasificado, y que parecía que iba a ser fácil, y aseguro de que no. Ustedes han visto los dos partidos lo que fue, y fueron partidos complicados.
7: Bueno, ahí está un mérito de la selección, el hecho de no desesperarse cuando no tiene la pelota, chicos. Para mí hay un gran valor ahí, más allá de lo que destaca Pipi, el trabajo de los centrales, donde para mí Lisandro Martínez está por encima de Cuti. Atención que Cuti tiene para un par de días de recuperación, creo que le van a hacer estudios, y el golpe es en la zona lesionada.
8: Sí.
7: Por eso se le inflamó.
8: Sí, a ver... Me parece que Lisandro Martínez hoy tuvo un muy buen partido. Sí, sí. Enzo Fernández en modo...
9: Y la verdad que cuando...
8: Modo Dios. Y después De Paul con la selección nunca baja de 7 puntos.
9: Sí, por eso es difícil cuestionar a Scaloni en algunas decisiones, porque por algo Tamendi va al banco y por algo juega Lisandro Martínez. Digo, me parece que el técnico hoy aprovechó y le empezó a dar minutos a Tagliafico y a Paredes, que son dos jugadores que seguramente en la rotación se van a meter en el partido que viene, porque va a rotar a casi todo el equipo. Y lo de Cuti Romero te deja, vos vas a jugar el viernes 3 seguramente, casi 10 días para recuperarse a Cuti Romero.
8: A ver, Hugo, perdón, el fanatismo, desde última me bajo. Yo no advierto ningún aspecto que esté descuidado en el armado del equipo. Después puede jugar mal, claro que puede jugar mal. Puede perder,
9: para mí la lista tiene objeciones.
8: No, pero vamos a... Está bien, pero vamos a encontrar que es un tamiz del tamiz del tamiz del tamiz. ¿Viste? Sí. Me parece que Argentina...
7: Me gusta subido a la moto, Nacho.
8: Pero
7: me
8: digo,
7: gusta, Nacho.
8: A ver, están ensamblados.
7: Pipi está más mesurado y Augusto es el más crítico.
10: No, a mí me gustó. A mí me gusta analizar los partidos cuando, por más que seas superior en los papeles, el trabajo de los dos centrales. El trabajo, cuando hoy no me gustó mucho De Paul, pero sí me gustó el trabajo que tuvieron que hacer Alexis Magalíter y Enzo, porque claro, lo taparon. Hoy lo han tapado. Y me gustó mucho Lautaro Martínez.
9: A mí me gustó.
10: Lautaro Martínez, la que le tenía que dar a Thiago Almada, no se la dio. Pero después le hicieron el penal, recuperó pelotas, mucho sacrificio. Corre, la verdad, por lo que no corre Messi.
9: Sí, yo esto, ¿sabés a qué lo comparo? A los 14 partidos de Úbeda y Boca. Hay que poner los piecitos un poco sobre la tierra, hay que ver los rivales, hay que ver, claro, cómo se jugó.
8: Pero
9: obviamente que viene de ser campeón
10: del mundo. El tema
9: viene de ser
10: campeón del mundo, y eso es una ventaja con respecto al de Úbeda.
9: Pero totalmente, digo en cuanto a la racha y al nivel del equipo. Yo no veo hasta acá, salvo por Messi, un nivel de juego que me digas, che, le puede pelear a los demás. Ahora, cuando empezamos a pensar la calidad de jugadores que tiene, que probablemente empiecen a ir mejorando con el correr de los partidos, los rivales van a empezar a ser distintos también, y con el nivel que le veo a Messi, que yo la verdad, y tengo que ser sincero, dije, Messi a este va a llegar complicado, y me está demostrando que está mejor que en el de hace 4 años, bueno, sí, puede ser serio.
7: No se asombra. Yo tampoco, Augusto, para ser honestos intelectualmente, yo no esperaba ver este Messi en esta Copa del Mundo.
8: Pará, chicos, pará. Y que no sea que el sábado en la rotación te explote alguno.
9: Sí,
8: que de golpe Nico Pa la rompa, que de golpe Barco la rompa, que Ezequiel Palacio la rompa.
9: Paredes que va a jugar.
7: ¿Qué harían con Messi? Pero bueno, ya me lo cuentan, porque lo voy a presentar con Ley Primera, la mejor parrilla de zona norte. 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Los vamos a visitar los amigos Bailac cuando volvamos a la Argentina, por supuesto que ojalá con la Copa del Mundo. A ver, chicos, camino allanado a cuartos. ¿Ustedes vieron la ruta?
9: Sí.
7: La ruta de la Argentina. Lo que iba a ser Uruguay o España, termina siendo Cabo Verde.
10: Yo esperaría, porque no vaya a ser cosa que la celeste clave.
9: Vos decís que
10: lo inesperado y vamos con España. A mí dámelo seguro, deja que España se ponga la pila, gane su partido.
7: Va a ganar España.
10: Ojalá. Porque si gana ya Uruguay queda liquidado. Cualquier resultado que sea el otro partido lo pasa.
7: Ahora el empate a Uruguay lo puede meter, ¿eh?
10: Claro, porque la diferencia de otro equipo tiene 3 puntos, va a tener 0 de diferencia de gol. Y ahora Noruega, si ganaba 3-1, le servían 2 resultados para quedar primero. Como le hizo un gol sobre la hora a Senegal, ahora está obligado a ganar la Francia, va a terminar primero.
7: Ahora, ustedes saben que el camino en octavos, si en 16avos tocas en Cabo Verde o Arabia, en octavos nos tocaría el segundo del grupo D, Australia o Paraguay, o el segundo del grupo G, que integran hoy Bélgica, Egipto, Nueva Zelanda o Irán. Chicos, llegamos a cuartos casi sin jugar con grandes selecciones, ¿eh?
9: Sí, yo comparto.
7: Porque juegan, son de segundo y tercer orden estas selecciones.
9: Sí, es un camino ya con un grupo, habría que buscar si no tocó nunca un grupo tan accesible como este en un campeonato del mundo. Y además con esta ronda que se agrega, vos decías, che, España, Uruguay va a ser bravo. Todos creíamos que era Uruguay. El tema es que Uruguay lo dirige un señor que es Bielsa y que hace las cuestiones que estamos viendo y que se están dando
7: se
9: cuenta.
7: No parece en nada un equipo de Bielsa hasta Uruguay, ¿eh?
9: No.
10: ¿Qué dirá? ¿Dónde está?
9: ¿Dónde estarán los bielsistas?
10: ¿Dónde están los entregaron, no aparece ninguno ahora.
9: Por favor.
10: Y digan qué fracaso si quiere otra vez fuera en primera ronda.
9: Bueno, pero es que
10: con Cabo Verde.
9: En un mundial normal, tiene
7: ahora
9: altas
7: tiene
9: chances.
7: Poquito, Pipi, ¿eh?
10: No. Llevó a Ronald Araujo todo roto, Hugo, eso es culpa de él. Llevar a dejar en la lista de Arrascaeta, que está también para no jugar, es culpa de él. La verdad, yo no sé.
9: Es indefendible el
10: mundial. Hay cosas que hay decisiones. No llevó a Nández.
9: No
10: llevó a Nández para llevar a quién de cuatro. A Varela.
9: Leí el otro día algo que me pareció muy, muy interesante. Cuando te gana el personaje, derrumbás todo lo que hiciste antes. Y me parece que los años han puesto a Bielsa, a su personaje, por encima del entrenador. Con escucharlo, con verlo. Te das cuenta que lamentablemente, si fuese un mundial como los que teníamos habituado a jugar, está fuera otra vez en primera ronda. Probablemente se meta como tercero ahora. Y después veremos hacia dónde lo lleva el cuadro. Pero los rivales que ha tenido, muy parecido a lo de Ecuador también, son hasta acá 2 selecciones que claramente han defraudado en la Copa del Mundo. Y que tienen material como, por lo menos, para aspirar a un octavos de final.
7: Totalmente, estoy de acuerdo. Chicos, pasamos por el turf, hacemos una pequeña pausa. Y quiero hacer una recorrida del fútbol argentino porque sé que están cargadísimos de información. Pipi tiene algo de San Lorenzo. ¡Qué sorpresa la de Gustavo Álvarez! Lo escuché bien temprano a Dani Fava con Paulo Vilouta. Mañana vamos a estar saliendo con Paulito, allá por las 8:15 a.m. Que me llamen, que quiero charlar con Paulo en la mañana de la radio. Turf y pequeña pausa.
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15: Buenas noches, Hugo. Buenas noches, equipo. ¿Cómo están? Bueno, Argentina clasificó a 16avos de final del Mundial 2026 y Bailarín de Venecia ganó el clásico Prensa Hípica. ¿Qué tienen de común los dos eventos? Que los dos los vimos en el hipódromo de Palermo. Y las dos noticias, como siempre, te enterás y lo vivís a través de Radio La Red, donde vive la pasión del fútbol y también vive la pasión por el turf. Nos vemos mañana, Huguito.
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7: Últimos 5 minutos viviendo la Copa del Mundo, pero también metiéndonos en fútbol argentino con la Cardeus. Nacho Guano nos anticipa algún título de River, lo presentamos.
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9: River Plate se baja de momento de la negociación por Deosa y está esperando la confirmación de Lucas Beltrán con la Fiorentina. Tiene todo arreglado, préstamo por un año, con cargo, posibilidad de compra de la ficha y participación de porcentaje de venta futura. Tiene que decidir el jugador.
7: Ahora, ¿cómo es eso que el jugador no quiere venir a River?
9: Bueno,
7: es llamativo que River acuerde todos los términos y que el futbolista pretende... ¿Qué pretende? ¿Seguir
10: que
7: en Europa?
10: Venir a River con el presente de River, ¿no?
9: 25 años para el vikingo, prefiere de momento seguir en Europa. El acuerdo entre los clubes está... Se está esperando la contestación del jugador, que ya recibió una oferta, contrato, hasta a diciembre de 2030.
7: Bueno, con Bagunza, Augusto nos cuenta de Boca, que tiene el primer refuerzo, que se hizo la revisión médica hoy.
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10: Revisión médica hoy a la mañana para Leandro Lozano. Boca compró al lateral derecho de Argentinos, 3,5 millones de dólares por la totalidad del pase. Boca no lo anunció, lo va a hacer mañana oficialmente. Y mañana, Hugo, podría ser, después del segundo turno, porque Boca está de pretemporada, la presentación de Rodolfo Arruabarrena, que viene trabajando desde la semana pasada, pero todavía no hubo conferencia, y podría ser mañana por la tarde, hoy obviamente con el partido de Argentina... No tenía mucho sentido, así que quedó para mañana por la tarde la presentación de Arruabarrena. Boca busca, en este momento, resoluciones. Tema Villa y tema Romania. Creo que lo de Romania está complicado, aparecen otros nombres. Villa tiene ganas, pero no hay acuerdo todavía entre Boca e Independiente Rivadavia. Y lo que pidió Arruabarrena es negociaciones rápidas, nada de novelas. Así que yo creo que esta semana... Lo de Villa y lo de Romania, para un lado o para el otro, se terminan de definir.
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9: Bueno, amaneció San Lorenzo con técnico y se fue sin técnico, porque... Había separado a 12 jugadores del plantel. Hablo de Gustavo Álvarez, que no los iba a tener en cuenta. No querían que se entrene con el plantel profesional para no tener ningún inconveniente, porque sabe que le pueden poner caras largas y no quiere nada de eso. A su vez, me parece que tampoco venía bien el tema de la lista de refuerzos. La decisión que tomó fue renunciar. bienvenido culote a ser dirigente de fútbol, basta ahora de esto de estar en la platea y que siempre se sabía la fórmula, ahora el hincha San Lorenzo va a estar esperando con los brazos abiertos todo lo que tiene que hacer para hacer el estadio, que siempre se dijo que se iba a poder hacer, y ahora solucionar el tema para este San Lorenzo que no tiene mucho dinero y que claramente se ha quedado sin entrenador.
7: Bueno, y con Mistral presentamos información de Racing. Tiene técnico y lo han anunciado.
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9: Fue presentado Juan Pablo Voivoda como técnico de Racing. Veremos qué jugadores van a ir llegando. Ya trajeron dos laterales izquierdos. Está enojado, de alguna manera enojado Milito por la situación de Zuculini. Yo creo que Zuculini en cualquier momento puede hablar. Hoy ya firmó con Nacional de Uruguay. Tuvo que poner dinero para poder irse de Racing. Es una novela que si no estuviese el Mundial, me parece que
10: se fueron
9: que
10: Rojas, Pardo y ahora Zuculini.
9: Zuculini no se fue.
7: Racing, ¿eh? Sí, vendió mucho Racing.
9: Y no se fue bien Zuculini. De hecho, tuvo que poner un dinero importante para poder dejar la institución. Hablan de un desgaste, el desgaste lo tuvo con el presidente de la academia.
7: Chicos, programón.
9: Está Yúdica que se mete de palomita.
7: No, tremendo. Le prometí a Yúdica, me llamó Carlitos Azar hoy bien temprano, estaba en la cancha. Llegué al estadio a las 7 de la mañana, le dije, Carlitos, me puedo estar durmiendo, pero puedo estar dándole cabezazos a la mesa, pero hacemos el pase con Yúdica sí o sí.
11: ¡Dale!
7: Le mando un abrazo, chicos.
9: ¡Chao, abrazo!
7: ¡Chau, chau!

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0: muy buenas noches. 4 minutos, casi 5 minutos pasada la medianoche. Estamos pletóricos de alegría, felices y bendecidos de ser un más 40 que ha visto a Diego Armando, que ha visto más 40, hemos visto los más 50, hemos visto a Kempes, hemos visto a Maradona y hemos visto a este extraterrestre, a esta verdadera bestia competitiva, a este ejemplo de deportista, porque como futbolista a lo mejor lo podemos comparar con Diego, pero como deportista, 20 años en el tope de la élite, la sorpresa de todo el mundo, la admiración de los colegas de propio y extraño, de los que no lo querían, de los que lo quieren, porque Zlatan no lo quería y ahora Zlatan Messi debe ser el fanático número uno de Messi. Las cosas que dice en el abrazo de Klopp, lo que dice Guardiola, lo que dicen todos, y van apareciendo y se va gigantando la leyenda. Hoy, ese segundo gol que va a buscar, que empieza por derecha, una corrida por derecha, pase adentro y termina definiendo dos veces. Primero un pase horrible de Paredes, casi se la tira al lateral, la para con el taco, define una vez, rebota y va a definir otra vez como si fuera Kempes. Se juega la tibia y el peroné, se pega rodilla con rodilla, se va a cruzar. Cualquier tipo que da el pase y lo deja mano a mano a Julián Álvarez, dice, no corro más, minuto 90. Y encima llama a Messi, menos todavía. Fue, corrió, agarró el rebote, recibió el pase horrible de Paredes, la bajó, definió una vez, definió dos veces. Y la segunda se juega el físico porque se le podían haber hecho tibia y peroné contra un central que medía 6 metros, era gigante, y va y se cruza, jugándose el cuerpo y haciendo el segundo gol. La verdad, estamos asistiendo a una faena extraordinaria del mejor jugador de la historia de este maravilloso deporte que es de todos los tiempos, que es el fútbol en un mundial. Está Hugo Balazone del otro lado. Buenas noches, muchachos. Hola, Gallego. Hola, Moranza.
1: Hola.
0: ¿Cómo anda, Facu?
1: Mariano.
0: Hola, mi querido Matute. Y el profesor Gustavo Sima,
2: ¿cómo
0: que está haciendo?
2: Mariano.
0: Muy bien,
2: no
0: muy
2: dejo
0: feliz
2: de sorprenderme, pero todos vienen traccionando.
0: Tremendo.
2: Son bravos,
0: tremendo,
2: todos. Mbappé, Haaland, Odegaard.
0: Sí, falta Cristiano, ¿no?
3: Seamos precavidos.
2: Cristiano está retirado. Todavía no lo saben, pero les informo que se retiró hace 3 años.
0: Bueno, vamos a ver.
2: Más o menos. Figura,
0: Mbappé, Gustavo, viene, pero también cómo le chupan la media a Francia. No, me irrita un poco. Tranquilo.
1: A Messi no le chupamos la media.
0: Messi es argentino, boludo. ¿Qué le va a chupar la media a Mbappé, querido?
1: Franceses le chupan la media a Francia.
0: No, los franceses no. Estoy hablando de medios argentinos.
1: ¿Qué medio argentino?
0: Bro. Medios argentinos. Ah, no, lo que hizo List. ¿Vos viste cómo la tocó? Pará, flaco. ¿Qué te paga vos? ¿Para quién trabaja?
1: Es crack.
0: No, deja que crack. Y los argentinos no son crack.
1: También.
0: Le metás para adelante el mejor equipo de la historia del mundial. Pará, no es de aquí de Argentina.
1: El mejor es Argentina por ahí.
0: Para mí también. Pero ve con Gustavo Balazone, porque este gesto lo he hecho esperar ya más de 8 minutos. Está Gustavo. Está Hugo Balazone. Don Bala, gracias. Ha trabajado como una bestia desde muy temprano. Lo veo en ataque, en defensa, en tele y en radio. Y esto es un honor para nosotros estar enganchado con vos. ¿Cómo estás, Huguito querido?
4: Bueno, yo creo que estamos asistiendo a un Messi que juega para la inmortalidad.
0: Che, excelente.
4: Yo no esperaba, debemos ser sinceros, yo no esperaba ver a este Messi de 39 en una Copa del Mundo en este nivel, por eso causa la admiración que causa, por eso lo elogia Zlatan, por eso lo escuchás a Jürgen Klopp acá, Klopp, Zlatan, Seedorf, en la televisión.
0: El gordo Ronaldo.
4: Por ejemplo, en inglés son comentaristas, Titi Henry, la rompe toda Titi Henry.
0: Sí,
4: no sabés
0: sí,
4: lo
0: sí.
4: bueno que es. No sabés lo bueno que es comentando fútbol.
2: El mismo ingenio que cuando jugaba, Hugo.
4: No, tremendo, Gus, tremendo.
0: Qué jugador.
4: Así que tenemos la chance de ver a distintas cadenas en español y en inglés. Y bueno, todo el mundo se va en elogios a alguien que está superándose a sí mismo. Pero sobre todo quiero marcar un detalle. Y quiero ir a un lenguaje popular y llano.
0: Dale.
4: ¿Ustedes vieron cómo puso la pata Messi en el segundo gol?
0: Lo acabo de decir. Así abrí mi editorial de hoy.
4: Rascó. A ver,
0: se jugó la tibia y el peroné. Se jugó tibia y peroné. Porque podía haber sido fractura tranquilamente, porque fue a poner la pata como Kempes contra Holanda. Fue a dejar.
4: Porque es cierto que Paredes le da mal el pase, porque hay poca distancia.
0: Sí.
4: Se lo da fuerte.
0: Y alto.
4: Por eso él tiene que controlar con el taco.
0: Claro.
4: Pero después, en cómo va a atacar la pelota, con riesgo de
0: De lastimarse, de porque el defensor sale a cruzar también con la vida.
4: Absolutamente.
0: Minuto 90 y se llama Lionel Messi. No tiene que demostrar nada. Y le había dado el pase para dejarlo mano a mano a Julián Álvarez del otro lado, como número 7.
4: Esa ¿entendés? Es la voracidad no, que tiene por el gol.
0: Una locura.
4: Por eso Messi es 10 y es 9 en este
0: momento.
4: No,
0: es 9. Messi se comió a Eto'o, Messi se comió a Ibrahimovic, Messi se comió a Titi, Messi se comió a los 9, salvo Suárez, que fue su amigo, y ya corría menos y se echó un poquito para un costado. Pero mientras Messi fue el turbo, Messi siempre se comió a todos los 9. Y le pasó lo mismo con Higuaín, pasó lo mismo con Kun Agüero y va a pasar lo mismo con Lautaro. No puede jugar él para los demás. Tienen que jugar todos para él.
4: Detrás de Messi hay un equipo que es maduro, que tiene personalidad, que sabe sufrir, que cede la pelota y a veces es parte de la estrategia, que cuando la tiene con sentido, que a veces vos decís, che, no están aburriendo de tanto pase y están distrayendo para encontrar el hueco, saben jugar a espacios amplios, saben recular y salir, saben posicionarse en campo rival con una tenencia estupenda.
0: La seriedad de la concentración.
4: Enzo Fernández de un nivel superlativo. A mí me encanta todo esta selección.
0: A mí el mediocampo me vuelve loco. Y te digo la verdad, lo de Lisandro Martínez, la concentración para marcar. Y otra cosa que es un punto de muchísima tranquilidad, qué bien que volvió Tagliafico. Qué buena noticia.
4: Recuperable.
0: Mala noticia la de Cuti, pero qué buena noticia la de Tagliafico. Sí, ¿y cómo juegan a la pelota en el
2: medio? Lo de Coti se atenúa porque tenés 12 días por delante.
0: Claro.
2: Hasta la gran exigencia, entre comillas,
0: que ahora vamos a ver de quién se trata.
2: 16avos de final.
0: ¿Y de quién se trata?
2: Pero se puede dar un camino.
0: Porque pero el culo que tiene Scaloni, a lo mejor le toca Arabia. Porque pará, puede ser, ese grupo es una moneda al aire. Ya vamos a hablar de Bielsa y todavía los uruguayos no saben todavía lo que les espera. Porque todavía los va a sorprender aún más. Con las bielseadas.
1: Yo soñé con Cabo Verde todo el fin de semana.
2: Yo lo quiero a Arabia Saudita.
1: ¿Qué equipo, Dios?
2: Quiero la vendetta.
0: Sí. Yo también. A mí Cabo Verde me pareció un equipo mucho más de lo que.
4: Esta Arabia no es ni por asomo.
2: No,
4: totalmente.
2: No,
4: mucho menos. Pero... es un equipo más duro defensivamente, pero más vulnerable también. Sí.
0: Pero cómo quedó ese grupo, ¿no? Qué locura lo que va a pasar el viernes con el grupo de España y Uruguay, ¿no? Y Cabo Verde.
1: Puede ganarlo cualquiera.
0: Sí.
1: Cualquiera.
2: No, España lo va a...
1: Bueno, pero
2: es el que lo tiene más al alcance.
1: Tiene la chance de ganar la España.
0: Uruguay está todo roto, querido, adentro y afuera. Pero, está todo roto en el vestuario.
1: El único partido que puede
0: No voy a decir mis dos amigos íntimos quiénes son. Pero están allá adentro.
1: Pero la garra charrúa, no lo subestimemos.
0: Sí, pero no hay una cosa con él. Hay una cosa con él con Bielsa que no. Y sabíamos que iba a pasar y pasó. Y todavía no vieron, todavía falta la función final.
4: La bielseada definitiva.
0: La bielseada definitiva que puede ser que juegue Roget de 9.
4: Que lo saque a Valverde, alguna locura puede hacer.
1: La FIFA te da para dirigir, porque Becasese y Bielsa le tendrían que retirar el carnet. No pueden dirigir una Copa del Mundo.
2: Por favor, no seamos irrespetuosos.
1: No jodas.
2: Son gente que lamentablemente no están a la altura en esta ocasión.
0: En los mundiales
2: pero por algo no llegaron a los lugares donde llegaron.
0: No pueden. No, bueno, por pocos lugares. Leeds, Bilbao.
3: Lo que ha logrado después en clubes. En selecciones tuvo 3 mundiales y ninguno fue nada.
0: Pero tiene un... No, aparte ahora de grande está más difícil todavía. Debe ser con los chicos, los teléfonos.
4: Sí, debe ser más caprichoso, con más maña.
0: Si yo tengo 56, soy un plomo, imagínate lo que va a ser bien. Escuchá, Hugo. Cuando vos ves que la pelota la empiezan a agarrar De Paul, McAllister, Enzo, y te digo más, ¿cómo entró Nico González?
4: Entró muy bien. Es la variante de un juego más directo, porque Thiago hace algunas buenas, pero no alcanza para el rol que cumple. Lo que pasa es que lo de Enzo es superlativo.
0: Superlativo.
4: Enzo,
0: y el lomo que
4: tiene. Me parece el jugador más parejo de esta selección, fuera de catálogo Messi. Y el mejor jugador en promedio de esta selección en los 2 partidos me pareció Enzo Fernández.
0: Sí.
4: Tiene todo. Tiene pase largo, tiene visión de juego, la pisa un poco, hace la pausa necesaria. Estoy embalado con esta selección, Yudica, querido.
0: Cuando cambió el 4-3-1-2 por el 4-4-2 del final, cuando se paraban los cuatro, Nico González por izquierda, Rodrigo por derecha y los dos adentro, era abrumado, o sea, podían jugar 6 horas y cuando se te venían, porque ellos hacían, triplicaban en los lugares de presión, ellos jugaron un nivel físico muy, muy alto, Austria, ¿viste? Austria, muy, sí, muy fuerte lastimar, físicamente. Sin lastimar, ¿no? Exactamente, sí, señor. Pero con mucha presión, 3-1 en todos los lugares de la cancha.
4: Te voy a decir algo que no lo dije en Fútbol 910. Sí. A De Paul hoy no se lo destaca tanto, porque De Paul tuvo que hacer el trabajo de ir a la banda a cubrir la subida de Laimer, que es el lateral del Bayern.
0: Lo doblaban ahí a Molina, Savic, exactamente. Savic y Laimer lo doblaban a Molina.
5: Molina en este.
0: Pero porque no se puede, para mí mal con la pelota, porque hace mucho que no juegan. ¿Entendés? Hace mucho que no juegan. Entonces,
2: no tienen ritmo.
0: No tienen ritmo.
5: En ambos partidos hay puntos muy altos, para mí puntos bajos. Hay que empezar a encontrar el equilibrio, porque lo tenés a Enzo Fernández y a Messi allá arriba jugando muy bien.
0: Para mí,
5: Molina y Montiel jugaron mal. Almada, para mí, no le termino de encontrar la función.
0: Hizo tres jugadas que definió en el primer tiempo.
5: Para mí, pero después pasa desapercibido en todo el partido.
0: Sí, pero lo que pasa es que después, cuando el partido se pone rascoso, ahí en tres cuartos nuestro, ¿no? Que tenemos los centrales al borde del error, los hicimos tres tiros libres a la puerta del área, no sé si se acuerdan. Sí. Jugás con Nico González, salís largo con Nico González y con Julián, y cambia el equipo. Desgraciadamente para Lautaro Martínez,
1: se generó el penal, no tuvo un...
0: No sé, yo creo que cuando entra Julián, no mime, si no tiene una diagonal, ¿quién lo va a mimar?
1: Pero si el tipo, o sea, no,
0: pero después te entra el otro y hace siete diagonales y le abre el partido para
1: Julián
0: Messi.
1: Está teniendo un gran mundial.
0: No es por tener el gran mundial, es por el trabajo. Cambió el paradigma del puesto. Bueno, lo modificó para siempre. Ahora todos quieren un 9 que hagan la cosa que hace este chico.
1: A mí déjame Lautaro el primer tiempo siempre. Primero abrió, si Messi metía el gol, abría el partido. Si metía el penal, habría perdido rápido.
0: ¿Sabes por qué le hacen penal? Porque hizo un mal control.
1: Pero
0: si hacía un buen control, era gol.
1: Los dos austríacos. Para mí,
0: Lautaro... vuelvan a verlo.
1: Somos injustos.
0: Yo no sé. Yo no es por injusto, porque a mí me encanta, pero le pasó lo mismo a Higuaín y le pasó lo mismo al Kun Agüero. ¿Por qué? Porque Messi tenía que jugar para ellos. Este equipo está para que servir para Messi, a Messi. Claro. Para hacer brillar a Messi. Entonces Julián se va a desmarcar 500 veces y se va a llevar a... O los va a correr a todos, porque con Messi y con Lautaro tenés dos tipos que no marcan en la salida. Y eso no se juega más así.
3: Lo que a mí me parece es que Almada, si tuviese a Julián en lugar de Lautaro, podría jugar mucho más para Messi. Porque se nota que Almada lo busca siempre a Messi, y además tiene que regular, porque él tiene 60 minutos por delante para jugar. Mientras que González entra 15 a explotar. Que es lo que tiene que entrar González, que me encanta
0: Nico González. Lo que pasa es que entra al área y se le baja una persiana.
1: El día que termina una jugada bien Nico González, es Messi.
2: Igual fallaron también Julián Álvarez y Lautaro Martínez.
0: Julián agarró mano a mano. También otro fuera de fútbol también.
6: Sí. Nico González ya, siempre.
7: ¿Te puedo decir algo?
0: Dale.
7: Yo juego en el puesto de Lautaro y Lautaro es un jugador.
0: Sí, claro que sí.
1: Gracias.
0: Pero pará, tampoco descubrió la polvo, es el 9 del Inter hace 100 años.
1: Todo el mundo le está pidiendo
2: goleador del Cali.
0: Porque está el otro, querido.
7: Difícil para bancarlo, porque lo marcan a él. Él mantiene a los dos centrales, siempre los mantiene el área. Eso es un juego, aunque no toque la pelota.
0: Claro.
7: Es un juego que tiene Messi para liberar, porque si no tiene 9, lo van a marcar a Messi. Y no le dejan tocar la pelota.
5: El mismo Julián Álvarez hoy reconoció estar por debajo del nivel de Lautaro en cuanto a lo físico. No se nota, pues entra y corre para todos lados. Lo que rescato que dijo Matute de Almada, lo que yo quería decir, es que es un jugador que no es tan funcional al equipo como lo está haciendo, por ejemplo, Nico González en los segundos tiempos. Y que para mí, de titular, Almada se superpone mucho con la función de Messi, porque Almada en su equipo juega a lo que juega Messi en la selección.
0: Pero lo que pasa es que nosotros para mí entra... en uno contra uno, nosotros perdimos a Di María, chico. Sí,
5: A eso iba, para mí un jugador como Simeone, como Barco, por ejemplo, podrían engranar mejor en el
0: Simeone
5: equipo.
0: Simeone juega profundo, no, hermano, estamos nosotros teníamos, para que lo voy a liberar a Hugo. Hugo, gracias por estos 10 minutos, que para
4: abrazo
0: nosotros
4: grande,
0: es muy útil.
7: Chau.
0: Te quiero, descansa.
4: Se descansa poco, pero se vive mucho y con mucha adrenalina. Los mundiales tienen una intensidad muy alta.
0: Sí, totalmente. Y de mucho trabajo. Bueno, Hugo, felicitaciones a vos y a todo el equipo.
4: Gracias,
0: de la radio. Hacer extensivo a todos, a los técnicos y a los productores y a los chicos, a todos.
4: Que están haciendo el aguante de aquí, Santiago Cantenis,
0: por eso,
4: Fabián Marino, gran laburo han hecho en una jornada muy extensa.
0: Muy larga y muy potente. Gracias, Huguito. Gracias.
4: Abrazo grande.
0: Hoy en los colegios,
2: sí.
0: Pónete conmigo.
2: Sí, estamos. Yo te estoy escuchando, estoy con el auricular puesto.
0: En los colegios hoy
6: No hubo clases.
0: No, sí, dejaron que dejaron los que chicos vayan que vestido de Argentina. Sí.
2: En el colegio de mi hijo, en la escuela técnica, vieron en una pantalla gigante el partido.
0: La técnica se ve el partido. Sí. La técnica.
3: Tengo entendido que algunos dejaron que se vayan antes, sí, que los padres retiren.
2: Después
3: antes
2: en el jardincito sí, tuvieron un acto por el Día de la Bandera. Claro. Y chao.
0: Y chao, picho, vayan a ver el partido. Vayan a ver el rompa partido la bola a la maestra que quieren ir a ver el partido. Claro. ¿Eh?
2: Generando un inconveniente.
0: Sí, sí, pero.
7: Y después. Que no lo haga.
0: Facu, ¿cómo estamos? Está, hay partido ahora, ¿no?
5: Así de, es, van 19 minutos Jordania-Argelia del grupo de Argentina. Va 0-0. Cuando se va la pelota larga para Marés, la controla mano a mano contra el arquero. Y se le fue larga la pelota que controla el arquero de Jordania, Laila.
0: Era Yudica. Era Yudica jugando de 9. Sí, era Yudica.
6: Eso era un fenómeno.
0: Vos dijiste que era un fenómeno.
6: Yo dije que era un
0: grande, de Austria. Va, pará, reflexionemos que el tema Moraxoni.
2: El único que no envejece es Messi.
5: Sí, sí, Marés hace dos años que está jugando en Arabia Saudita.
0: ¿Cuántos, cuántos aciertos tiene Moraxoni desde que llegó a la red?
6: Yo dije
0: cero.
6: Cabo Verde, cero. No, Cabo Verde era la sorpresa del mundial.
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0: pantalla y todo.
1: Impresionante, no sabés lo que se vivió. Estaba la hinchada ahí metida, es impresionante.
0: Hay un fanfest acá en la plaza...
2: ¿En la de la República?
0: Sí, en la
2: República. Ahí en,
1: Palermo, en el Rosedal, ¿no?
2: Sí, ahí, o sea, enfrente Rosa, al Rosedal, ahí. Siempre. Uh-huh. Lo organiza el gobierno de la ciudad.
0: Ah, ¿lo organiza el gobierno de la ciudad?
2: Sí, sí, siempre.
0: Porque es muy grosso lo que vi las imágenes, boludo, de zarpado con comida, sí, con todo el cuento.
2: Pero las comidas las tenés que arpar y bueno, te las regalas. Sí.
0: Claro, boludo, que le traen la comida, dale. Que eso, que, ¿cómo son los kirchneristas? Siempre quieren que le regalen cosas, ¿eh?
2: Los kirchneristas, sí. No me regalan nada, yo la verdad que arpo todo como loco.
0: Escucha, ¿ya está Ale? Me voy con Ale Mancuso y armo la línea media con Ale Mancuso, Gallego González, Gustavo Sima, y vamos a hablar de este partido. Ale, querido, ¿cómo estás?
3: Sí, bien, María, bien, bien, contento, contento. Saludo a toda la banda ahí. Qué lindo escucharlo siempre.
0: Gracias, dale. Bueno, estamos, creo que estamos ante un hecho histórico. Hoy sí. Hablaba... recién en Polémica en el Bar, un señor que había pagado 2.500 pesos, $2.500 la reventa.
2: 4.000.
4: Le sacó barata.
0: Ese entre, el hijo, entre los dos hijos, $4.000, y lo saqué y los pagué. Porque estamos ante un hecho histórico y yo voy a ser uno de los 40.000 que había, no sé cuántos hinchadas argentinos, de los que va.
2: Sí, porcentaje argentino que.
0: Vio el día que Messi rompió el récord para hacer estuvo primero en la. Como goleador histórico de los mundiales, y la verdad que yo suscribo, es una, para los que somos futboleros, es una plata muy bien gastada, está devolviendo cada peso que invertís, que invierte la gente. Messi lo devuelve peso a peso, Alejandro,
3: Sí, sí, sí, la verdad que sí, pero al margen de todo, viste, lo que yo veo es que lo que pasó hoy fue increíble, María, porque cuando Messi erra el penal, tuvimos 15, 20 minutos,
0: sí,
3: ¿viste?
0: Sí,
3: que fue una piña.
0: Sosiego. Piña. Sí, sí, sí.
3: Y
0: sí.
3: Fue, ¿viste? Cuando arranca una pelea y arranca la campana y te la meten en la mandíbula, ¿viste? Y parecía, ¿viste? Pero vos fijate la actitud del equipo, María, vos fijate la actitud del equipo. El equipo empezó a tocar la pelota y no lo hacía participar a Messi, porque Messi estaba haciendo su duelo.
0: Ay, qué estaba buena. Haciendo el duelo. Muy buena pintura.
3: De que había cargado el penal. Y el equipo empezó a tocar. Y yo veía de que lo miraban a Messi y no se la daban.
0: No, y aparte, ¿viste? ¿Sabés qué? Después de que hizo el primero, empezó a participar en el trabajo, empezó a trabajar. Claro, viste, a trabajar, hacía un poquito de sombra, y llegaba también llegaba hasta chorear, pero mientras estuvo en el sosiego que dice Alejandro, hizo dos cagadas grandes, viste, se mandó dos cagadones grandes.
3: No, y la tranquilidad que tenemos que tener, de que el equipo está para eso.
0: Totalmente.
3: El equipo tiene la pelota, la mueve bien. A ver, el gol que hace, nosotros porque vemos la definición de Messi y nos quedamos con Messi. Pero la pelota la mueve todo el equipo completo, de punta a punta.
0: De punta a punta, a una velocidad tremenda.
3: Tira un centro atrás, Thiago se abre de pierna, parece como que lo vio en la
0: espalda. Es hermoso verlo.
1: Decían los Glover Trotters, ¿se acuerdan cuando venían al Luna Park?
0: ¿Cómo no?
1: Y jugaban de manera armónica y coordinada.
2: Entonces no nos preocupamos por nada, Mancu. Vamos a salir a ver. Yo quiero que alguien me diga, preocupate por esto, Moranzoni, porque si no...
1: Pero hay un montón de detalles que después te pueden...
3: Espera, que es muy bueno esto. Es muy bueno esto para nosotros empezar a alertar. Yo sí que estoy preocupado y mucho. Uh-huh. Porque a mí, estos arranques así, no quiero que el equipo se relaje, por el amor de Dios.
0: Yo creo que con este cuerpo técnico no se relaja nadie. Acá el que se relaja va para afuera.
3: Bueno, entonces, por favor. Por eso perdimos con
2: Arabia. No se relajaron, Puma.
3: Bueno,
0: con Arabia estaba. ¿Querés que te cuente quién era el 9 y quién era el 5 con Arabia? ¿O me vas a decir que es una campaña? También mía.
2: Yo no digo que sea tu campaña. Yo
0: bueno, creo
2: que en Argentina
0: con Arabia,
2: no valoramos a Lautaro y valoramos
0: con Arabia jugamos con dos jugadores que después, cuando fueron suplentes y entraban después frescos, no estuvieron, el equipo fue otro, salimos campeones de todo. Entonces, tranquilidad, porque la gente, viste, sí. Viste mucho que... No, porque no quiero tampoco caerle a pared porque me parece un mega crack, pero no está antes que Palacio para entrar de cinco, ¿entendés? Hoy entró, hizo seis pases malos y el que le dio a Messi la tiró a Messi y después hizo amonestar de una manera que es flaco. Uh-huh. ¿Cómo te vas a hacer amonestar así en un mundial, boludo? Sos sí, paella. No,
4: igual para esas no amonestar bien, en el 90% de los partidos.
0: No, pero en el mundial no te puede hacer amonestar así.
3: No entró bien por

0: no entró bien para nada, y Scaloni también le quiso dar
1: Le quiso dar
0: minutos a
1: minuto, lo que dijo el
0: Tagliafico.
1: gallego, sí,
0: No,
1: señor.
0: le quiso dar minutos a Tagliafico,
1: Sí.
0: pero muchacho, estamos muy bien con el lateral izquierdo que tenemos.
1: No, pero Tagliafico entró muy bien también, ahí estamos bien. Y el enano maldito ese carnicero, Lisandro, tenía hoy uno de
0: Ay,
1: 6 metros,
0: estamos
1: le cabeceó
0: bien.
1: la espalda, le cabeceó la nuca,
2: Le
1: le
2: ganaba
1: daba,
2: arriba.
1: no, una cosa de
2: Una
1: loco.
2: elegancia,
1: Sí,
2: además, para jugar al
1: bueno,
2: fútbol. Una
1: ¿cómo pasa la pelota?
2: presteza.
1: Sí, totalmente, el pecho levantó.
2: Y
1: Qué
2: Ota no
1: bárbaro.
2: entró
1: A mí se
2: mal, ¿eh?
1: acordaba Pasarela.
2: Ota no entró mal.
1: O
2: No,
1: está
2: no,
1: bien
2: no.
1: por derecha, jugar en su puesto, ¿no? Estaban bien. ¿Sabemos algo de Cuti Romero?
2: Que tiene un golpe en la misma zona donde se había lesionado en la Premier League.
1: Me cago en
2: Y
1: Dios.
2: bueno, ahora hay que esperar los informes médicos, según
0: Una
2: lo que
0: pequeña
2: dijo Gustavo
0: distensión ligera.
1: Yarrocho. ¿En serio?
0: ¿Cuánto tiempo? Y
1: Ah,
0: dice
1: pero
0: que
1: tiene
0: habían
1: 18.
0: hablado de
1: 15 días.
0: 15, habían hablado de 15 días.
1: Bueno, pero tiene
0: Sí.
1: 18 días hasta el partido de 16avos. Porque por supuesto
0: Sí,
1: Jordania no va a
0: igual si
1: jugar.
0: hablan de 15 días, igual si hablan de 15 días,
3: Muy
0: es
3: importante para nosotros.
0: preocupante, es
1: Sí,
0: preocupante,
1: es
0: porque el
1: preocupante.
0: Cuti, no, porque el Cuti va al límite, juega al límite todo el partido.
2: Siempre, sí. Muy
0: O
1: bien,
0: sea, no sé, y no quería salir.
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2: es.
1: de mi hijo cuando viene los fines de semana.
2: Sí,
1: El olor, le
2: señor.
1: dije, hermano, vos no podés dejar este bolso así acá adentro, boludo. Toda tu pieza tiene olor a búfalo, boludo. Le digo, mamá te va a
4: Hay
1: matar.
4: que desarmarlo rápido el
1: Desarmá el
2: bolso.
1: bolso rápido en
2: Claro.
1: el lavadero. Para eso, si entrás por donde está el lavadero, entrá, desarmá el bolso y después subís. No, porque subí rápido para bañarme. Mentira, ¿qué bañarte? Estabas hace 2 horas y tirado con un pelotudo. Y lo bañé con Zafirus, por supuesto. Zafirus auspicia al señor Gustavo Yarroch. Dale.
5: Mariano, muchachos, ¿cómo les va? Abrazo grande para todos. Aquí estamos, contentos, felices por una nueva victoria de la selección argentina que ya está instalada nuevamente en Kansas City a la espera del partido del próximo sábado contra Jordania, que se va a jugar nuevamente en Dallas a partir de las 23 del sábado en la República Argentina. El equipo regresó rumbo a Kansas City apenas terminó el partido. Del estadio AT&T se fueron directamente al aeropuerto y viajaron a la ciudad sede de la selección argentina durante esta Copa del Mundo con la alegría y la satisfacción por haber conseguido los primeros 6 puntos en juego y nada menos que con 5 goles de Messi. 3 frente a Argelia, 2 contra los austríacos. Está en su mejor versión el capitán del equipo argentino, pese a ese penal errado. En el arranque del juego, después se recuperó de la mejor manera posible, con 2 goles y otra actuación realmente memorable del capitán del conjunto campeón del mundo. El tema a seguir en las próximas horas tiene que ver con el Cuti Romero, porque el Cuti salió lesionado en la misma rodilla, la derecha, en la que había sufrido aquel esguince con compromiso ligamentario el 12 de abril con el Tottenham, con su equipo. ¿Cuál es la situación? Le van a hacer estudios para determinar la gravedad de la lesión. Por lo pronto, cuando estuvo sentado en el banco de los suplentes, al ser reemplazado por Nicolás Otamendi, lo vimos con hielo en la rodilla derecha. Habrá que ver si está lesionado o si fue solamente una luz de alarma. Lo que está claro es que no va a jugar contra Jordania, que aunque no esté lesionado lo van a preservar para que llegue bien al partido de 16avos de final, pero la gran pregunta es si está lesionado o no, porque de eso va a depender su presencia en el choque de 16avos, que va a ser contra el segundo del grupo en el que están España, Uruguay, Arabia Saudita y Cabo Verde. Mañana por la mañana volverá a entrenarse el equipo argentino, ya en el complejo del Sporting Kansas City, allí donde cerquita, a unos 20 minutos de donde Argentina tiene su concentración en la Copa del Mundo. Y lo que con esto cierro, porque imagino que tienen mucho para analizar, el equipo contra Jordania va a ser un equipo totalmente alternativo. Veremos si con rotación total o rotación masiva, pero se vienen muchos cambios para enfrentar a los jordanos. Abrazo grande, muchachos.
1: Gracias, Gus, gracias. Invalorable como siempre, Hugo Barazone, Gustavo Yarroch, que están ahí en el lugar de los hechos. Y vamos a escuchar a Scaloni.
2: Yo lo pondría a Roberto Ayala, de libero contra Jordania.
1: Sí,
2: contra...
1: sí, Ayala, Samuel, la saga, sí. El payaso por Messi.
2: Scaloni de 8.
1: Scaloni de 4, 8.
2: Y el técnico es Messi.
1: Sí, sí, porque yo también yo pondría. Lo que pasa es que él va a querer hacer los goles.
3: Va a querer jugar, claro. Sí, él tiene una enfermedad de hacer goles. Es un enfermo del gol.
1: Sí.
3: Aparte de hacer jugar, él quiere hacer goles. Sí, casi siempre hacer cuando gol. Puede definir él, no te la da para que haga
1: no.
3: Gol. Él le pegó el grito para que abra las piernas. ¿Vos te crees que no le pegó
4: sí,
3: el grito?
4: Sí, recién mira la repetición que estaban pasando y lo ve. Cuando Armada juega para la izquierda, no, mira directamente para la derecha y lo ve. Ya lo vio, ya sabía que estaba ahí.
1: Pero llegás a tocarte, arranco la cabeza.
6: Que no. Es un partido para Lautaro para ver si se destraba frente al arco.
1: Sí. Ojalá, sí. Ojalá, la verdad que sí.
2: Para mí, para el Flaco López.
3: Para mí juega Julián y Lautaro.
1: Los dos.
2: Flaco López.
1: Ah, el Flaco.
2: El Flaco López tiene que
1: se merece el Flaco. El Flaco se merece una oportunidad.
7: Messi no debe hacer gol. Jugar con Jordania de entrada para tratar de hacer 3-4
2: goles. Y eso es lo que estamos diciendo, pero vos no nos escuchás.
1: No estás escuchando. Estás en otro país.
4: Sigue en polémica.
1: Me saca, boludo. No, pero te juro. Si van al chat, metete en el chat y andá afuera. Dale.
6: Está a dos goles de su mejor presentación, que fue el Mundial pasado. Hizo 7 el Mundial pasado, ya hizo 5 en este.
1: Uh-huh. Tuvo más tiros al arco que en el Qatar, Messi, en 2 partidos.
7: Es un Mundial con equipos.
1: O sea, que en todo Qatar.
0: Sí, pero qué, pero María.
1: Sí, Ale.
0: Qué lejos. Sí, que lo ayuden un poco. Qué lejos que está del gol Lautaro, la puta madre, viejo.
1: Sí.
0: Qué lejos que está del gol. En vez de caer más cerca, caer más lejos.
1: Porque tiene el síndrome de Higuaín y Kun Agüero. Desgraciadamente,
0: da una bronca
1: cuando está él, el 9 es él. Lautaro hizo el gol contra Colombia. ¿Dónde estaba Messi? ¿Dónde estaba Messi en el gol de la final?
4: Sí, pero en el banco. Pero contra Italia en la finalísima hizo el gol y el pase se lo da Messi. Entonces, son circunstancias del partido. Final,
1: pero ahí ya había salido Di María.
2: Contra Colombia se lo da Lo Celso.
1: Sí, por eso.
4: Yo contra Italia.
7: ¿Quién hizo el penal en la
1: porque semana? No estaba Messi, pero Messi estaba en el banco. Cuando juega hay Messi, Messi se cargó de todo. Messi se cagó a Thierry Henry, Messi se cargó a Ibrahimovic. Messi es el 9,
7: no
1: boludo.
7: No es simpático, no habla bien.
1: No, no es simpático. Messi, Lautaro es un crack, querido.
7: No conozco un periodista que le haga campaña a Lautaro.
1: ¿Por qué?
7: He escuchado periodista que le hace campaña a Pared, a Lo Celso, pero al arquero suplente, a Rulli, al pibe de...
1: Acá estamos hablando de fútbol, querido. Vos no lo conocés, yo tampoco.
4: Lautaro Martínez hasta hace un año era el goleador del ciclo Scaloni y jugó siempre Messi, entonces son circunstancias que en el Mundial no se le abre el arco para mí. Después no hizo un gol en el Mundial.
1: Cuando hay competencias importantes, como dice Gallego, el 9 es Messi. Le pasó a Higuaín, le pasó al Kun Agüero y a otros 9 más que no me acordaré. No, o sea, hay que jugar para él. Hay que jugar los 11 para
7: Messi.
1: Bien.
7: ¿Quién hizo el gol?
0: Va a ser un gol importante.
2: Tenés razón.
4: Tiene que destapar.
2: Yo avalo lo que dice el Gallego.
0: Y en cuanto lo tira Julián de titular, no lo saca.
3: Lo van a mirar ahora.
1: No, pero cuando
0: lo tiran de titular a Julián, no lo saca más.
1: Lo que pasa es que entra. Mirá, yo te voy a decir, desgraciadamente para Lautaro, porque Lautaro es un superjugador, es un recontrabati consagrado, capitán del Inter, campeonísimo de todo, campeón del mundo, campeón de Copa América, todo.
7: Pero
1: cuando entra Julián, algo pasa que todo empieza a fluir. En los lugares se empiezan a abrir, las cosas empiezan a fluir. En los dos partidos pasó lo mismo.
7: ¿A quién le hicieron el penal hoy? Yo le hubiera dado el penal a Lautaro para romper con esto. Hacelo.
1: Sí, Messi, sí,
4: andás se lo va a dar. Andás a agarrar la pelota a Messi.
7: Si Messi erra un penal por un Mundial y ya sabemos que está todo
1: bien. Sí, pero ¿cómo se le va a dar a Messi? Está buscando. ¿Vos te pensás que Messi no sabe los récords que tiene? Cuando dice,
7: pero no, si él dice que no le importan los récords.
1: Messi los récords, sí, la chota. No le importan los récords.
7: Pero lo tienen mapeado. Si te importa el equipo que patee Lautaro, que Lautaro lo valore y se saque la mufa que dice Mariano.
1: ¿Sabés cómo sabe que Messi... Que Messi.
4: Ahí ¡gol está, de Jordania!
7: Y yo te dije que Jordania era peligroso. Que ustedes se cagan de risa. Si Jordania nos gana, queda primero del grupo. Y te quiero.
4: ¿Qué tras una serie de rebotes,
1: si
4: Alta Mari le pifió, le pegó mal, le quedó la pelota a Rashdan. Le pegó de derecha. Enzo Zidane hizo lo que pudo, tocó la pelota y quedó. Ingresó por el costado izquierdo del arco. Jordania 1, Argelia 0. Van 36 minutos del primer tiempo.
1: Chupate esa mandarina.
7: Yo te lo dije hoy.
3: Hicieron como el gol de Messi, que le abrieron las piernas, pero este le pegó en la pierna.
1: Sí, le pegó en la pierna.
3: Y
1: sí.
3: El otro estaba por dentro, para
1: atrás. Me voy a escuchar a. Mientras ya empiezan a circular en redes el tema Junián Álvarez en España. Indignados los colchoneros, los hinchas del Atlético de Madrid por las declaraciones de Julián Álvarez, que dentro de un mundial están pasando cosas que no pasaron nunca en los mundiales, que se hablen de pases y demás, el de Cucurella Real Madrid, hoy Julián, está todo como muy
6: Enzo,
1: muy mezclado todo, Enzo también, pero me voy a escuchar a Scaloni, me voy a escuchar al técnico campeón del mundo. Mirá,
2: están quemando la camiseta de Julián.
1: No, por eso es lo que estaba hablando.
2: Qué barbaridad.
1: Ahora vamos a hablar, cuando escuchemos a Julián, vamos a decir de qué se trata, porque ya hay circulando en redes sociales desde hace un par de horas imágenes que preocupan después de las declaraciones de Julián, y a dónde han puesto estos nuevos dueños del Atlético Madrid, a dónde lo han puesto a Julián Álvarez, con todo el manoseo que hicieron de 150 palos, 100 palos, no te lo vendo, y el juego que hicieron con
7: y el Cholo no lo
1: el
7: manoseó,
1: juego que
7: ¿no?
1: hicieron con Florentino. Así que desgraciadamente, ¿quién lo paga? Ya lo dijimos antes, lo paga el jugador, desgraciadamente. Me voy a escuchar al técnico campeón del mundo. La gente se ilusiona al ver al equipo. Los chicos se ilusionan, las familias se ilusionan, y vaya que sí. ¿Cómo le gusta a la gente esto? ¿Qué equipo tenemos? Ponémelo.
8: ¿Está permitido ilusionarse?
9: ¿De qué? ¿Pero ilusionarse de ver al equipo? No, sí, claro.
8: Con la cuarta, digo.
9: No, de ver al equipo, eso se ilusionan de ver al equipo. De ver cómo compite y disfrutan. Y recién dijiste algo importante, que es que había familias, chicos. Al final, yo tengo la suerte de tener este micrófono y poder decir que si esos chicos se sienten identificados con ellos, perfecto. Y que vean cómo juegan, cómo se brindan, y eso es lo mejor que se pueden llevar. La imagen habrá sido la misma de siempre, la sensación de que ahí sí el partido se había resuelto. Porque estaba complicado, y bueno, nos dio esa tranquilidad que necesitábamos a tan poco el final. Contento por la actuación de Leo, sobre todo porque ha vuelto a convertir, y el equipo creo que cuando, qué lío, ¿no? Cuando hay que sufrir, el equipo lo hace. Hoy por momentos, sin que ellos nos hayan puesto en dificultad, sí es verdad que no teníamos la pelota, y bueno, sufrimos, pero sabemos sufrir, y eso es un mérito del equipo, más allá de que se pueda hacer mejor. Creo que el mérito del equipo es saber en cada momento qué hacer. Es un rival duro este, un rival complicado, que no da una pelota por perdida, que tiene mucha altura, físico, no podíamos descuidarnos, así que contento por haber clasificado, y que parecía que iba a ser fácil, y aseguro de que no. Ustedes han visto los dos partidos lo que fue, y fueron partidos complicados. No, le dijimos que había cosas por mejorar, que cuando éramos pacientes moviendo la pelota de un lado al otro encontrábamos los pases. Ellos en un momento del primer tiempo no querían salir, propio de saber que nosotros entre líneas encontrábamos jugadores fáciles. Y no había que apresurarse, si tenía que durar 2 minutos la jugada, que dure, porque las 2 o 3 veces que encontramos esos jugadores por adentro generamos situaciones de gol. Y Alexi, bueno, nos da lo que nos da Leandro, lo que nos da Palacio, ahora está jugando él. Además de juego, físicamente está bien, es un chico que tiene una jerarquía, hoy está jugando él, y estamos contentos, nos aporta mucho, y estamos contentos. Le dijimos que había
1: muy bien, porque está tranquilo, porque tiene un plantel de la Zampuña.
3: Para hablar,
1: habla bien. ¿Sabés lo que dicen todos? Que ahora lo vamos a empezar a pasar.
3: Le busca
1: para sabemos sufrir. Sabemos jugar con 3, sabemos jugar en ataque, sabemos esperar, sabemos sufrir. Sí. Todos declaran eso, sufrir. Y él también lo dice siempre. Sí. ¿Viste? El sabemos sufrir es como que, bueno, hay un momento donde tenemos que aguantar, claro, que nos caguen un poco a palo, de entregar la pelota al rival.
7: Sí, igual no podés preguntarle nada que le moleste. A ninguno de la selección, eso me jode a mí.
1: ¿Y qué le vas a preguntar?
7: No, porque
1: estás conviviendo en un mundial. Bueno, ¿querés preguntarle
2: por lo de Acuña?
7: No, pero le podés preguntar. O sea, a ver, lo de Messi, era para preguntárselo y se enojó.
1: ¿No se enojó? Dijo, es la primera, para abrir la primera pregunta.
7: Gustó. Yo no estoy criticando a Javier. A ver, porque una cosa es decir algo y no criticar, no necesariamente criticar. Che, bueno, lo mismo que lo de Julián Álvarez. Cuando no le...
1: ¿Es momento para vos?
7: ¿Qué cosa?
1: Ahora, en competencia.
7: Pero si Juliana vio el... ¿Vos te pensás que nadie le...
1: Julián, no, no, lo de Julián, sí.
7: Julián
1: quiso
7: hablar.
1: Julián con Matías Palacio. Julián dio una declaración post-partido. Primero Julián Álvarez, o sea, ¿saben quién es?
7: Claro.
1: ¿No? Julián Álvarez, sí. Casi mudo, ¿eh? Tranquilo, sin tatuaje, no. Un chico que no habla, ¿no? De calchín, de, educado por Marcelo Gallardo, olvidate. Que de declaraciones estridentes no sirven.
7: La mamá se
1: todo tranquilo, la, leche, la mamá con la, leche, sí, que tomaba la leche cuando era chiquito.
10: La novia divina, re tranquila.
1: La novia también tranquila, el bebé recién ahora... Bueno, no había más o menos, pero brava.
10: Ya. Sí, carácter igual.
1: Escucha.
10: No es peor tranquila.
1: Que la de sí, peor que la de Matute, de bravísimo. Escucha. Y va y Mati Palacio le pone el micrófono. Y como él sabe que Mati Palacio ya es del chiringuito.
7: El chiringuito.
1: Que Mati Palacio no solamente de la red, sino que es un periodista especializado en el fútbol español. Va y declara esto. Poneme a Julián.
11: Bueno, no, la verdad que no lo sé. Pero no, creo que no es momento para hablar de esto, pero tampoco puedo esconderme ni hacerme el otro. La verdad trato de ser una persona honesta y yo hablé con la verdad con la gente del club, con los que tenía que hablar y...
12: Si sea algo bueno, te vas.
13: ¿Qué crees que pasa, Julio?
11: No, creo que lo mejor para todos es una transferencia y quiero cumplir mi sueño.
1: Lo mejor es una transferencia y quiero cumplir mi sueño. Yo ya hablé con todos... Y no, como que no le cumplieron, porque fue un manoseo muy fuerte ante el Mundial lo que pasó. Los tweets cruzados entre el Atlético y el Real. Y el 120, 150, que no te vendo, que pone 500.
7: Sí, sí, sí.
1: Viste, el pibe, para hermano.
7: Un comunicado casi oficial en redes sociales. A mí lo que me jode es, él lo quiso decir. Ahora, si vos le vas a preguntar, el periodista es una porquería, no, porque son ídolos. Yo no tengo nada con Julián, es un fenómeno. Digo, él abrió él solito.
10: Él abrió el juego.
7: Che, bueno, ¿sabes qué? Quiero contar
1: necesitaba
7: esto.
1: Decirlo y lo dijo.
7: Está bien.
1: Pero entonces, y yo no creo que son superjugadores. No, son superjugadores. Bueno, está bien, tenés razón. Ahí tenés.
7: No se enoje,
1: ahí toda la derecha.
7: No tiene nada malo.
1: Porque él lo debe haber visto a Mati y se tiró de palomita.
7: Pero
1: ¿entendés? Mamá,
7: sí,
1: ese,
7: pero
1: este micrófono, así. No es solamente sí, el micrófono de la red este, ¿entendés? ¿Qué? Es el micrófono de Matías Palacio.
0: Sí, dale. Ahí hay un doble discurso, porque yo para mí lo que sentí y lo que siento,
1: sí.
0: Para mí él tenía que tirar una bomba de esta para que la gente, el hincha que de Atlético Madrid que tanto lo amaba, le suelte la mano. Entonces, al soltarle la mano, la negociación se facilita.
1: Ah, mira. Porque están saliendo en redes sociales.
0: La negociación ahora la negociación, Mariano, es un trámite.
1: Vos están quemando
0: ahora
1: remera de Julián Álvarez.
4: Un montón, igual es.
1: Claro,
4: es un
1: que es un montón, montón. Pero escuchá lo que dice Alejandro.
4: Sí,
1: lo
4: que sí, tiene mucho sentido.
6: Y la publicación del
0: a él, para mí, en la intimidad, nosotros como jugadores nos pasó. A él en la intimidad le habrán dicho, Julián, vos te querés ir porque querés progresar, perfecto. Vos tenés que declarar de que te querés ir, si no a nosotros nos matan. Esto es así.
1: ¿Pasa así?
7: Con el club.
1: Pasa así eso.
0: Pero el negocio está cerrado de antemano.
1: Okay.
0: Lo que pasa es que él tiene que soltar el amor de la gente que tiene por él. ¿Y cómo lo suelta? Tirando una bomba.
1: Muy
7: pero después tiene que vivir en Madrid, ¿eh?
1: Uy, boludo, sé lo que me falta aprender.
0: No va a vivir en Madrid, porque el pase se hace, el pase está hecho.
1: Va a vivir en Barcelona, no va a vivir en Madrid.
10: Claro.
7: Bueno, pero tenés que estar ahí, yo te digo la verdad, después vos te vas tres veces por año.
1: ¿Qué tiene que lo van a matar?
7: Le pasó a Figo.
1: Se la bancó.
7: Pero lo iba cagado, ¿sabes cómo iba? Con custodia. Sí, vos viste el documental.
1: Pero fue, se metió 100 garrote en el bolsillo, sí.
6: Bueno, la publicación de Atlético Madrid hace 7 horas, 4 fotos. Primero Nahuel Molina, obviamente por sus 60 partidos con la selección argentina. Después
4: Diego Almada. Es la cuenta en
6: Diego
4: inglés.
6: Almada. Después Lucho González.
4: Sí. Nico González.
6: Y por último, la camiseta de Julián Álvarez. Solo la camiseta. Del resto fueron los jugadores en medio del partido.
0: Claro, chicos, no olvidemos. Que Luis Figo, en el mejor momento que estaba en el Barcelona, se fue a los Galácticos del Madrid.
1: Ese documental es buenísimo.
7: Pero sí, a ver, yo les recomiendo el documental de Figo. Es impresionante y cómo se vive. Porque vos me decís, por más que no vivan en la misma ciudad, viajan y es realmente un clásico. Uh-huh. Son dos, aparte son dos naciones, Cataluña y España.
1: Me voy a, si quiere... tenés cortado, che, a Charlie, tenés cortado lo de Lisandro, vos sabemos sufrir. ¿Hay algo cortado de Lisandro en la ahí en la compu?
3: ¿Y quién? Pero puedo hacer una pregunta. ¿Quién es el representante de Julián Álvarez?
1: Creo que lo cambió. Sí. Está más picarón por eso, ¿viste? Está más picarón. Uh-huh. Está más picarón ahora.
4: ¿Te puede también hay un tema que yo...
3: Dice, a ver qué está haciendo el... Y porque le pasa
1: a pero yo, a mí lo de Ale me
7: estuvo muy bien la teoría.
1: Muy bien, sí, la teoría, sí. De Mancuso, boludo. Muy bien.
2: Y bueno. Se termina el primer tiempo.
1: Sí, dale, Chape, para Chape. 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
4: 47 minutos, Mariano, gana Jordania 1-0 sobre Argelia, mejor ahora el equipo jordano después del gol, lo sufrió el golpe el equipo africano, que estuvo mejor durante todo el primer tiempo hasta el gol de Jordania. En la primera que llegó, convirtió el gol. Para mí hubo un penal sobre Chaibi a 20 minutos del primer tiempo que el eslovaco Slavko Vincic no cobró. El VAR tampoco corrigió, así que parece que el equivocado soy yo. No. Pero Argelia va por los últimos dos minutos en busca del empate.
7: No se relajen, que hay que jugar el partido. No sea cosa que nos dé la sorpresa a Jordania. No jodan. Qué no chabón. Se relajen.
1: Mejor, seguís si tenés,
7: te relajás.
1: Tenés cero pronóstico, cero. Desde que pisaste la red, yo no sentaste.
7: ¿Qué te
1: nada.
7: Dijo? ¿Quién ganaba? ¿Qué te dije hoy cuando llegué?
1: ¿Qué dijiste?
4: Me dijo, ojo con Jordania. Jordania, de suerte, enlaza tres le pases erró, seguidos.
1: Boludo, el 10 le erró a la pelota y por eso le cayó al otro.
7: Pero
1: bajo
7: por el arco. Amor de Dios, el técnico está agrandado.
1: El 10 le erró a la pelota, ¿lo vieron? No, una vergüenza.
7: Yo dije Noruega. Yo dije Noruega.
1: Para que no le vuelta y le gane 7-1.
7: Noruega. 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
2: No digas nada. No, decí que murió la rata. Murió. Se nos cae el aviso.
1: Sí.
7: No, la casa
13: no es una mascota más de la casa del galle.
1: ¿Cuándo sacamos la
7: tengo
1: rata?
7: Tengo consigo el teléfono del dueño, lo llamo.
1: Pero ya, ¿hace cuánto que tenés consigo? ¿Dónde vive? En Yugoslavia, boludo. ¿Quién es el dueño? Laid Faraón.
7: Estoy analizando partidos. ¿Sabes lo que es analizar cada partido del mundial como lo estoy analizando yo?
1: Dice que la rata le se va a unos mates al gallego hoy en el partido.
3: Me espera así afuera.
1: Sí. Qué broma. Me espera como diciendo, galle, es tarde. Te prendo el tiro balanceado. Escuchame una cosa. Miren esto que quiero contarles. Primero, ahora ya vamos a hablar de Paraguay, por supuesto. Vamos a hablar de Colombia. Vamos a hablar de Uruguay.
2: Ecuador.
1: Y de Ecuador, Moranza. ¿Eh? Todo erraste, todo.
7: Lloré. Entró el...
1: Hace bien.
7: Jordi Caicedo. Los últimos 5 minutos. Si entraba 20 antes, sí, hace un gol. Lo si de Becasese. Yo quiero el teléfono. Ahora. Dame el teléfono del representante de Becasese a ver si puedo dirigir el próximo mundial. Es una estafa. No puedo dirigir ni el tránsito.
1: Y el López.
4: No, el tema también. Los entrenadores, creo, ya en mundiales tienen que tener una presencia. O te ponen la ropa. Del no, equipo, de la selección, como hace Scaloni. No, o puedes ir bien metido. No, la remera que tenía puesta Becasese el otro día.
1: Tremendo.
4: Estaba yendo a con boliche en Costanera. No,
7: se usa mucho Marruecos.
1: ¿Qué se usa? ¿Qué se usa, boludo?
7: Esa remera está de moda en el mundo de Marruecos, en Argelia. Sí. El tipo tiene esa moda, debe estar, qué sé yo.
4: Me hizo acordar a San Paoli.
2: Hicieron un meme.
1: El dueño de crema.
2: Que en la pausa de hidratación no le daba órdenes a sus jugadores, sino que le entraban la planchita para.
1: ¿Cómo no me la pasaste?
2: Claro, espectacular. Ay,
7: bueno. Ahora te lo voy a buscar.
1: Igual, pará, te digo, ¿sabes cómo estoy yo con el físico ahora? Que tengo dos chorritos de soda en las piernas y la panza de comer guiso. Yo soy Bielsa. Yo cuando estoy en casa con el pantalón de pijama y los remerones. Soy Bielsa. No, la imagen de Bielsa sentado arriba de la cosa.
7: Hizo llorar a tu Uruguay.
1: Pobre los uruguayos, boludo. Galletitas se comieron.
6: A la misma altura de los jugadores cuesta ver. ¿Cómo hace para ver en cuclillas todo el partido?
1: Cada vez que lo enfocan está en cuclillas.
4: ¿Y Bielsa? O caminando.
6: Bielsa está sentado siempre en la misma.
7: Lo de Suárez.
1: Ahora vamos a hablar. Y vamos a hablar de la proeza de Paraguay. Tenemos el jueves.
4: Una nueva utopía.
1: Se juega. Paraguay también. Qué locura lo de Paraguay. Pará, una cosa.
6: Lo de Almirón,
1: pará, no, necesito hacer PNTs. Ahora está Alejandro, quédate, por favor, Romy, espérame.
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1: Está la gente vendiendo cosas en Leiva para ir a Miami, claro, querido.
7: Yo fui a Cabildo 21-14 porque compré las entradas para ir a ver a Cabo Verde. Sí, mi equipo, ya gracias a mi amigo, me dio las entradas, sí. le cambié un anillito, bien. Dos esmeraldita que tenía por ahí.
1: Dos esmeraldita.
7: Sí, Cabildo 21-14, casi esquilo juramento, donde respetan el valor de tus afectos. Y la verdad que vale la pena. ¿Sabes cuánto conseguí la entrada para ver Cabo Verde?
1: Arabia.
7: ¿Cuánto?
1: 750 pesos. Sí, te pagaron a vos para ir a ver ese partido.
7: 750 Lecops.
1: Muy bien. Por favor, está Alejandro enganchado y quiero decirles... me viene la manga ya, estoy 100 abajo, estoy ya de entrada. Escuchá, ¿ustedes pueden creer que el jugador más importante de Paraguay, la estrella de Paraguay, que es Almirón y Enciso, ¿no? Le habla a un jugador tapándose la boca, a un rival tapándose la boca, que es la regla número uno de las nuevas reglas de FIFA.
7: Que no se puede.
1: No se puede hacer.
13: Exactamente.
1: Y el tipo va y le habla y le dice cosas, y el turco vivo, sí, el jugador turco, en cámara lenta abre los ojos como dos huevos fritos, sí, y lo señala como diciendo, mírelo él.
7: Qué botón, por eso perdieron.
1: Y va y lo va a buscar al referee y lo echan, boludo. Sí. Gil, el arquero de San Lorenzo, haciendo honor a su nombre, dos veces le cobran sí, el córner en contra. Dos veces por hacer tiempo. Saca el lateral, le dan el lateral a los rivales por demorar el lateral. ¿Qué hace Alfaro? ¿No le da charla de reglamento?
7: Sí, estuvo vendiendo humo toda la previa. ¿Qué crees?
1: No lo sienta con un pizarrón y dice, chicos, esto se puede hacer, esto no se puede hacer. Esto, por favor, póngase en la cabeza. El Almirón, boludo, en la primera, en el primer tumulto, le fue, se tapó la cara y le fue a hablar.
2: Lo más grave fue que en el primer partido se tiró de manera flagrante y le
1: 100 cámaras
2: corrigió el árbitro del partido, sí, y le puso la tarjeta amarilla a Almirón por simular, porque ni siquiera la había rozado el jugador rocolero.
0: Sí, y después cuando terminó el partido, los jugadores se sacaban selfie con la familia. Dios mío, el partido contra Estados Unidos, una locura.
1: No, pero yo no entiendo. Alfaro, que supuestamente es un pícaro, es un coso.
0: A ver, Mariano, por eso somos argentinos, muchos nos llaman de que somos dramáticos, pero nosotros el fútbol lo sentimos de una manera especial.
1: No, a mí me da, yo amo a Paraguay por razones de público conocimiento, tengo un hijo paraguayo, pero la falta de profesionalismo. ¿Sabés que te tapás la boca? ¿Hablas? Te vas afuera, no es que te sacan un minuto.
6: Son manias,
1: no es que
6: cosa difícil de sacar.
1: Roja, boludo. Se quedó con 10 y sacaron a la figura.
7: Igual ganaron, de pedo, pero ganaron.
1: Sí, no, está bien que ganaron. Así fue, un partido muy dramático. Pero después el arquero le dan dos córner en contra por.
6: Son reglas anti-Sudamérica. Y es muy difícil cambiar esas.
4: Para mí ya son instintos de como cuando un equipo se mete atrás ya por inercia, sí, de que se te vienen. Sí. Y bueno, saco el arco, tardo todo lo que puedo, porque sí, también estoy acostumbrado a tardar 20 segundos.
2: Sí, hay algo que...
4: Y ahí está la inteligencia de los jugadores para cambiar el chip.
2: Y hay algo que dijo Alfaro. Alfaro,
1: paren
2: de sacarle
1: la culpa a los técnicos, a Bielsa, a Becasese y Alfaro. Alfaro, paren de disculpar.
2: Lo que dijo en conferencia de prensa es que la próxima, que los jugadores hablen en guaraní.
1: Brillante.
2: Y que no se pongan la mano en la boca.
1: Brillante. Que hablen en Groenlandia. ¿Qué me importa? Que no se tapen la boca porque no se puede. Le costó la roja a la figura del equipo. Es para cagarlo a patada. Y después, bueno, vamos a hablar. Dame uno, Romy, por favor. Que tengo que ir a la tanda ya. Porque si no me mata, Charlie.
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1: Muy bien. Me voy a ir a la primera tanda. ¿Cuántos te quedan, Romy?
13: Tres.
1: Perfecto. Tres. Me voy a la primera tanda. A la vuelta hablamos de Messi. Dale. Hablamos de los 40 años.
2: Sí, señor.
1: Hablamos de el jugador prodigio. Tal hablamos cual. Del rey, el hombre récord. Hablamos de esa mente asesina que trae esa carita, ¿eh? Hay un voraz, un enfermo, como dice el gallego. No le va a dar el pase a nadie, le va a dar el penal, sí. Ja, ja, ja, ja, ja. Auspiciado por...
2: Y celebramos con 100 ducados. El arte gracias. Del sabor, pan dulce, pudis y budines. Llegó el cargamento. Llegó el cargamento.
1: El baúl de la Yudiqueta.
2: Muy bien.
1: Está todo lleno. Ligó el de limpieza de la calle. El de
2: Sergio.
1: Sergio, el de limpieza de la calle, el de Ciudad de Buenos Aires, ligó uno. Acá, seguridad del estudio, ligó otro
2: siempre
1: para el mate.
2: Ligan ellos, ya lo está, ligan siempre.
1: Ya lo están comiendo. Chiqui, ¿ligaste? Sí. Vas a ligar esta. Que es una tarta muy buena que tiene, sí. Que tiene. Y si no, puedes ligar este también, que sí. Es un pudding muy rico con frutos sabor? Rojos, de 100 ducados, ¿eh? Muy bien, señores y señores, me tengo que ir a la primera tanga, esta tiene que ser una tanga larga, ¿no?
3: Y si no, te traigo algo de Dipo, quédate tranquilo.
1: No, Dipo a mí, tráeme. Dipo a mí. Bueno. No, el sábado de la noche, escuchá, no te lo tengo canelones. Que decir en serio. Sábado de la noche, canelones. Sí. Y después, pipones a ver el partido. Sí.
13: Claro.
1: Con unas cantidades de vino.
7: Que no nos atraganten los canelones, los Jordán.
1: No empecé. Lo de Dipo no te atragantan, lo de Dipo okay, pasan, ¿sabes cómo pasan?
3: Pasan de largo.
1: Lo de Dipo pasan como si fuesen de seda, papá. Dipo pasta, en Gaona y Boyacá. Me voy a una tanga langa,
3: Dale.
1: Es una tanga langa porque debo mucho. A la vuelta, con Ale Mancuso, si se queda y nos regala un poco de su estelaridad, hablamos de Messi y los 40 años. Y hablamos de sabemos sufrir. La frase que dicen los jugadores de la selección. Sabemos jugar con línea de 3, con línea de 4, sabemos jugar con 5. También sabemos sufrir. Lo dicen todos. Y el técnico también. ¿Qué quiere decir? Hay que saber sufrir adentro de un partido. Tanga, ya venimos.
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0: Muy cancheramente, Chiqui me dice, vamos, Marian, y tira un tema como para tomarse unos tragos en un día lunes. El campeón del mundo que gana hace lo que quiere. Y nosotros somos campeones del mundo. Rápidamente, Chape, ¿cómo están? Argelia y Jordania.
1: Arrancó el segundo tiempo, 54 minutos ya. Sigue ganando Jordania 1-0. Movió el banco Argelia, dos cambios. Entró Naib Bentaleb por Serrouk, que ha molestado. Y se fue Boudaouli por el ingreso de Ben Boali. Dame dos cambios en la mitad de la cancha.
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3: Y chau dolor.
2: Claro, chau dolor. 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Saludos a toda la familia Lepera.
0: Me mandó las escobillas.
3: ¿Sí?
0: Sí. Los escuchó y me las mandó.
3: A mí no, Ferle Pera. No, ¿qué pasa, Ferle Pera?
0: No te escuchó, me escuchó a mí. Y Red mandó Fox para la Range Rover. Mandó los importados encima. Uh-huh. ¿Eh?
2: Muy así bien.
0: Es un dinero.
3: Y las pastillas de freno para el Fox también.
4: Sí, yo arreglé la verdad que gracias a Dios el auto en el viaje freno.
0: ¿Freno bien?
4: Sí, viste que mi germo empieza a hacer un ruidito.
0: ¿Te fuiste a...?
4: Me fui a Gualeguaychú a un hotel, All Inclusive TV.
3: Qué lindo.
4: Ya te lo digo para la
0: mano. No, callate. Tenés que tenerlo ahí, dale. No,
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2: Ah, ok.
0: Porque tengo 8 ahí que no puedo bajar y no los voy a bajar.
2: O sea, que podés comer de todo.
0: No, pero después del mundial. En el mundial
2: Muy bien.
0: En el mundial es vino, guiso y pasta.
2: Claro, todo permitido.
1: Te invito a subir de peso el mundial.
0: Sí, exactamente. Es tremendo. Y este mundial más. Me vieron qué buenos partidos que hay.
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0: y
2: más.
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0: Ah, mira, graseto, agachate que te la pongo en el auto, toda en el baúl. La picada grande.
2: Ah, está bien. Me
0: gusta.
2: Esa no entra así,
0: no.
2: No
0: entra en el coso. Entra todo en el baúl de auto para que no se vuelque, porque la vienen con un film. Claro. Gracias, Graceto, por la picada. Mientras estamos viendo los goles de Messi, el saludo a Brunito, al periodista de Teis Sport, que quedó una foto inmortalizada para siempre.
2: Estaba muy contento, subió, lo viralizó.
0: Sí, muy lindo, muy lindo. Que Messi te toque a mí, yo también, que no me lavo la mano nunca más en mi vida. Está Alejandro Mancuso todavía enganchado. Ale, hablemos de Uruguay, hablemos de Bielsa, hablemos de mientras tenemos una nota, vamos a hablar ahora de Cabo Verde, por supuesto, también, porque nos puede tocar en la zona, nos puede tocar en la zona. ¿Qué opinás de lo que le pasó a Uruguay el fin de semana?
5: Sí, bueno, lo primero que se me viene a la cabeza, María, es que si Bielsa y Uruguay quiere ganar, tiene que poner delantero. Delantero de referencia.
0: Llevó tres delanteros nada más.
5: Claro,
0: ¿pero no, quién?
5: Y los de referencia, ¿viste? Lo que te pueden llegar a complicar. Tiene, ¿viste cómo es? Bielsa se encapricha con todos esos jugadores por afuera y se olvida de que del jugador ese que le va a marcar la diferencia. Yo te hago una consulta.
0: Así le pasó en el Mundial nuestro.
5: Claro, en esta selección que estamos viendo, Luis Suárez no tenía un lugar.
3: Pero más vale.
5: Media hora.
4: En media, pero con una pata.
0: No se puede creer.
4: Igual lo de Luis Suárez el otro día fue polémico.
0: No se puede creer.
4: Se mostró en el palco con la Germu tomando mate.
0: No se mostró. Está en el Rock Hard Rock Stadium,
4: ¿sabes el quilombo que hay en Uruguay?
0: Y
4: bueno, para
0: mí, de hecho,
4: lo amo. Si lo colgo. Pero
3: es una muestra de apoyo.
4: Muestra de apoyo a quién.
0: A los compañeros.
4: Está enemistado con Bielsa a muerte. No fue una muestra, fue una muestra de. Igual es una institución el fútbol uruguayo. Acá estoy yo.
3: El único ademán que a mí me llamó la atención. Estuvimos transmitiendo el partido aquí en la radio. Fue Godín cuando
0: se puso el cuchillo
3: entre los dientes, ¿no? Justo lo agarró el director de cámaras.
0: Y se puso se le veía la boca, faltó, y se puso la mano como si fuese mordiéndosela.
3: Claro.
4: El error Mancu se lo come a Alonso, que no lo echó a Bielsa antes del Mundial.
0: Sí, era
4: lamentablemente
0: era
4: para los uruguayos, lo tendría que haber echado antes.
0: Y todavía no vieron lo peor, porque falta algo más. Ojalá me mete estas palabras
5: ¿cómo le cuesta a Bielsa pasar las primeras fases de cada mundial.
3: Sí, con Chile lo logró. Llegó hasta octavos de final.
4: Pero Chile era un equipazo. Sí, de la generación dorada de toda la historia de Chile que nos ganó dos finales.
0: Qué loco Chile, cómo no sacó más jugadores. Che, qué cosa. Qué lástima, te juro. Escuchá. Escuchame.

0: está haciendo historia. Y sobre todo al Pitbull, que osó pegarle un cabezazo a Messi. Muy bien, le quiero decir a Mancuso que acá el gallego nos está invitando a comer a Le Familie. Mancu, ¿lo conoce? Sí. Después de comer a Le Familie.
1: Claro, claro, impresionante. Escuchame. Impresionante, tenemos aquí, Mariano, ya.
0: Todos mirate. Dicen impresionante, y yo, ¿cuándo? Me tenés de hijo.
2: Pero si vos tenés más el laburo que, no, que no sé qué.
0: Que el plomero de Titanic.
3: ¿Podemos ir al mediodía?
2: No, si el,
0: ¿podemos ir un mediodía? ¿Podemos ir un mediodía? Qué lindo un mediodía.
2: Pero bueno, no, bueno.
0: Yo te espero, yo te espero sentadito, vos venís cuando quieras. No,
3: yo lo quiero.
0: Si hay panera.
1: Ya que en el mediodía, Mariano, abrimos un vino y se terminó el trabajo.
0: Yo abro un vino y abro dos, a mí no me corrá, que yo estaba al mediodía.
2: Lo que pasó.
0: No paso, yo me duermo la nona.
3: Yo quiero ir, quiero conocer a Mancu.
0: A mí no, ¿en serio?
3: No lo conozco. Franza,
0: vas a conocer al tipo encantado.
1: Arreglemos. Me encantó.
0: Un mediodía destapamos un tintillo. Y hablamos de fútbol.
1: Nos olvidamos de la tarde.
0: De la tarde, no, la tarde va para Milano y yo me despierto, ya pasé por el Mecalvar y vine para acá.
2: Salta el Belgrano.
1: Perfecto.
0: Salta el Belgrano. Si hay grisines de yo voy a decir una cosa. El domingo, Día del Padre, Romina me dice, reservé en no, yo quiero cocinar. Digo, no. Vamos a ir a su casa en Támesis y Panamericana, un restaurante esos que tiene,
2: clásico,
0: que tiene la carta de 200.000 páginas, ¿viste? Que hay. Pollo a las 200.000 pollos.
4: No sabes ni qué pedir.
0: Exactamente. No bueno, esa es su casa. Rana, caracoles, conejo.
2: Elefante.
0: Todo un delirio, ¿viste? Elefante, claro. Exactamente. Todo de todo. Pero hay una cosa que me pierde, que me di cuenta, que por qué me voy a comer ahora después de polémica a mi casa y no me quedo pelotudeando por acá por el barrio.
4: ¿Qué?
0: Los grisines de paquetito.
4: ¡Qué tentación!
0: Me como tres paquetes de grisines de paquetito con manteca.
4: ¿Pero los untás? ¿Con manteca? ¿O en esos quesos que son, viste, saborizados? No,
3: después te tiene que dar 20 inyecciones.
0: Directamente a la coronaria. Manteca y sal. Manteca, sal y grisines.
4: ¡Qué rico!
0: No panza nada.
5: Si la hacemos, la hacemos completa.
0: ¿Sabes lo que soy? Soy Bielsa. ¿Lo viste a Bielsa cómo es?
3: No.
0: Que tiene una panza así, dos chorritos de soda, las patitas. Así soy yo.
3: Te digo la verdad... Yo vi el partido con mi mujer, que es uruguaya, y con mi suegra.
0: Te iba a llamar, te lo juro. No. ¿Sabes por qué? Por el nene. Te lo juro.
3: Pero Amaro...
0: Por tu hijo, boludo.
3: Amaro cargaba a los primos, me parece que hinchaba por Cabo Verde en un momento. Es que la verdad...
0: ¿Ya está enganchado? Sí, perfecto, señoras y señores. Está enganchado Adriano Custodio Méndez, exfutbolista, nacido en Cabo Verde. Amigo de Gustavo Sima, Gustavo, hacer la introducción.
6: Una cábala,
0: sí,
6: para
0: pero aparte juegan
6: todos
0: bien,
6: nosotros.
0: ¿Eh?
6: Otra juegan vez bien, le dediqué la formación y todo el partido
0: lo
6: de Cabo Verde.
0: Y lo analicé. El 2, que juega con la número 4.
6: Ajá.
0: ¿No? El volante, el marcador central que juega con la número 4.
6: Me gusta Borges, el segundo marcador central.
0: El que juega con la número 4.
6: Sí.
0: Y el delantero, el único delantero que tienen...
6: Sí.
0: Que tiene unos controles extraordinarios y puede llegar a algún muchas veces, es un equipo serio.
3: Y un buen arquero.
0: Y un buen arquero.
3: Un buen arquero, ¿eh?
7: Roberto
3: y un buen
7: López, el 4.
0: Roberto López.
7: ¿Quién es Juan la 4?
0: Ese crack. No, pero crack. Adriano, buenas noches. Vamos con la cábala de Gustavo Sima.
6: Sí, señor. Adriano, ¿cómo te va?
8: Gustavo, Mariano.
6: Bueno, ¿se viene el choque con la Argentina, crees vos?
8: Qué jodido. No lo quiero imaginar, porque sería... Estoy viviendo en ese momento una sensación tan rara, pero tan rara en mi vida, porque... Primero porque... Nunca esperé tener vida para ver cómo se transmitió la semana pasada.
0: Qué lindo. Qué lindo lo que decís.
8: Llegué a en un mundial. Era impensado. Y ahora más que está cerquita, más allá que vos sabés cuál es mi pensamiento, Cabo Verde ya ganó por un montón de situaciones.
0: Sí, señor. Sí, señor, comparto.
8: Nadie sabía dónde quedaba Cabo Verde. Vos y todo eso.
0: Los chicos chiquitos saben que es un grupo de islas frente a África ahora. Y te dicen grupo de islas. Los chicos más chiquitos, los que compran la figurita y todas esas cosas. Así que tenés razón lo que decís.
8: Viste, entonces, ¿cómo que ahora hay que tener que pensar en la tierra? Cabo Verde, no tiene experiencia. está compitiendo de muy igual, de muy bien, le compitió de igual a igual

0: a Uruguay,
1: a
0: lo
1: España.
0: Pudo haber ganado. España fue un positivo táctico, poco visto, pero poco visto en el fútbol.
1: Sin meter el culo adentro del área, en la raya del área, en la raya del área grande. Brillante el dispositivo defensivo.
0: Le cerró todos los espacios, Mariano. ¿Sí? y España no
1: No, y no metió el culo adentro, como hizo Uruguay con Estados Unidos, Paraguay con Estados Unidos, por ejemplo, que terminaban los centrales adentro del arco casi, y habilitando a todo el mundo que entra por fuera. Lo que hizo Cabo Verde con España es una clase práctica de cómo esperar afuera. Por eso Argentina...
2: El arquero.
1: Bocinia, ¿no?
2: Que la mamá de... Ayer la televisión mostraba
1: cambió
2: todo
1: la vida
2: el tiempo
1: para siempre
2: a la mamá del arquero. La verdad que conmovía verla. Y honestamente, tiene un récord muy lindo. Cabo Verde jugó con dos campeones del mundo y ninguno de los dos campeones del mundo le puede ganar. Teniendo en cuenta que Argentina podría jugar en 16avos, tengamos cuidado. No seamos tan simpáticos con Cabo Verde porque no puede ganar.
1: No seamos tan simpáticos con Adriano. Cortémosle esta comunicación.
0: Bueno, para nada. Yo creo, por el hecho también que acá ustedes saben que hay una continuidad tanto en La Plata como en Dock Sud.
2: Muy grande.
1: Sí.
0: Está muy identificado con Cabo Verde, hinchando para Cabo Verde. Ahora, depende de lo que se le va a llenar. A todos nos va a llenar la cola de punta.
1: Sin duda, porque puede ganarle. Pero porque le puede ganar tranquilamente a este Arabia. Este Arabia no es el Arabia de Qatar, ¿eh? Uh-huh.
2: Que no se agranden, que vaya con la misma humildad. Si sale el agrandado, te puede. Pero yo creo que como jugó el otro día Uruguay, que tiene el peor técnico del mundo, el técnico de
1: terminamos fundidos, pero jugó muy bien. Pero juegan bien, Adriano, ¿eh? Uh-huh. Ey, hay control de pelota, los controles son todos prolijos, pelotazo de 40 metros... En el pecho no le rebotan la pelota, llegan al área con mucha gente, bajan en bloque, ¿viste? No es joda, ¿eh?
0: Mira, Mariano, te voy a decir una cosa. Va a ser muy difícil que veas un jugador, ya de chico, ¿eh? Ya de chico, caboverdiano, que no juegue bien técnicamente.
1: Ah, mira.
0: No son jugadores agresivos. Como lo veo otro
1: africano.
0: Otros países. No. Te gusta buen fútbol, más allá que su fútbol es amateur, porque no existe el profesionalismo.
2: Eso me llamó la atención. No hay equipos profesionales en Cabo Verde, que los equipos son amateur, no cobran los jugadores. ¿Cómo es la liga allá?
1: Como la liga de rugby acá, antes, hace 15 años.
0: Mira, hace de cuenta que estás jugando en una liga acá en La Plata, acá en La Plata, en la Liga Amateur Platense, y algunos equipos te puede dar un viático para que cubre los gastos.
1: Sí.
0: Bueno, es lo mismo.
2: No puede ser. Una locura.
0: Es real.
1: ¿Se acuerdan de Costa Rica de Conejo?
3: Bueno, el regional amateur se juega así.
2: Está bien, Peto está jugando un mundial y casi le ganan a Uruguay.
4: ¡Gol! ¡Gol de Argelia! A los 68 minutos del partido, tras un centro de Marés, el defensor con el número 17, Belgalí, fue quien puso el cabezazo tras una salida en falso de Laila, el arquero.
1: Qué
4: pone
1: cagadón,
4: el 1-1 para el partido, el empate 1-1, 68 minutos. Quedan 20 para el final del partido.
2: Bengalí lo hizo.
1: Muy bien.
4: Benboalí, perdón.
5: Antes del cooling break.
4: Antes del cooling break, así es. Argelia, que estaba ya acechándose
1: mucho. 4 contra 1 y cabecea el de Argelia. Era increíble. 4, pero literalmente 4 contra 1. Saltan los 4 y gana... No, es una cosa de loco.
4: Argelia era más técnicamente y le saca una diferencia muy grande físicamente a Jordania. Gana en el cuerpo a cuerpo, gana los mano a mano y gana todas las pelotas divididas. Hay mucha diferencia en la técnica y en el físico de ambos equipos.
1: Con este resultado nos aseguramos el primer puesto. Vamos a jugar a Miami contra un equipo de los que estamos hablando con uno de sus representantes aquí en Argentina, que es Adriano Custodio Méndez.
5: ¿Y quién es
1: aquel
5: Custodio Méndez?
1: Jugador de Estudiantes de La Plata.
5: De Temperley, San Martín de Tucumán.
1: De San Martín de Tucumán.
5: ¿Y quién es Custodio Méndez para vos en este equipo? Yamiro Monteiro, por ejemplo, Ryan Méndez.
1: Ryan Méndez me gusta, che.
0: Ryan Méndez juega muy bien, pero... no me gusta hablar de mí, ¿no? Pero tenemos dos características totalmente diferentes. Porque yo tenía mucha habilidad, tenía visión de campo, llegaba al área, así jugar, metía pase gol. Hay una diferencia. Juega muy bien, pero hay una diferencia.
1: Pero juegan bien. Realmente, a mí lo que me sorprende es cómo pasa la línea de la pelota, lo rápido que pasa la línea de la pelota para defenderse. Vuelven a hacerse un bloque corto y después cuando juegan largo, tienen tan buenos controles de pelota los delanteros que sigan volviendo, que nosotros hacemos una nota con Adriano. Los controles de pelota de los delanteros son tan buenos que pueden salir del fondo y vuelven a hacerse un bloque adelante. Entonces juegan corto.
5: Y la jugada que hizo Arcanjo antes del tiro libre, que después se desgarró, ¿no? Sí. Telmo Arcanjo. Y la pegada de Kevin Pina, más allá de las deficiencias de Uruguay.
2: El gol igual, no sé cómo plantea una barrera de dos jugadores.
5: Tres.
2: No, eran dos. Se abren. Eran dos.
5: Uno se va, quedan dos y se abren. Y después la fatalidad del arquero, que da un paso a la derecha.
1: La espalda, uno para la derecha y otro para la izquierda.
6: Se abren y se dan vueltas. Todo lo que no tenés que hacer es una barrera.
1: Yo cuando entreno al Trova, a que se da vuelta la barrera, le digo, me un compañero, pégale un pelotazo de la jeta, por cagón. No, viste, nadie se, como decía Francis Cornejo, me acuerdo como si fuera hoy, nadie se murió de un pelotazo en la cara, viste. Claro.
6: Es parte de la pelota de ahora, no duele.
3: Si no se movía, le pegaba en la pierna a Araujo.
1: No, una cosa de loco.
3: Después metió el empate.
2: Hay que ver si no le están haciendo un boicot a Biel, ¿sabes? Porque la verdad que hay cosas en un
1: Tranquilamente.
2: ¿Qué sé yo?
1: Tranquilamente.
2: No. Hay un detalle.
5: Primero lo denostan a Bielsa y después hablan de mal comportamiento de los jugadores. Pónganse de acuerdo, muchachos.
3: Bielsa planteó mal el primer partido. Los primeros 45 minutos fueron muy malos. Chico, y el segundo partido hubo
1: tres errores claves. Emocional de dirigir un plantel de chicos jóvenes, bueno, menos partido, de Uruguay, que son chicos educados, respetuosos, tranquilos.
3: Tres errores de jugadores. Se abre la barrera, se abre Araujo en la barrera, y después un mal pase al medio del lateral y una muy mala salida de Muslera.
7: Bueno, pero muchachos, Bielsa por algo está dirigiendo la selección de Uruguay.
2: Igual que Becasese, porque tienen buenos representantes.
5: No defienda a Bielsa. No tiene representante.
7: ¿Quién?
5: Bielsa no tiene.
2: ¿Quién lo contrata?
5: Lo contratan directamente.
6: Pero
5: por su trayectoria, por su calidad de trabajo.
2: Que ganó algo, tenía 20 años menos y Becasese.
6: Los representantes de Bielsa son los bielsistas que están, nuestros colegas.
1: Que están desparramados
6: por todo el planeta.
2: Si Lautaro Martínez tendría la misma llegada. ¿Sabe que jugaría de 9 y haría gol?
5: No conozco bielsistas que llamen a la Federación Uruguaya de Fútbol.
1: El técnico de Cabo Verde,
6: hace su trabajo en la prensa.
1: Perdón, el técnico de Cabo Verde, ¿qué palmarés tiene? ¿De dónde viene?
5: Bubista.
0: Boavista jugó de Portugal, de Cabo Verde, pasó en la época de, logró un ascenso con el Badajoz.
1: Ah,
2: con el Tinelli. El equipo de Tinelli.
0: No sé si era el Tinelli, pero supongo que debe ser. Estamos hablando de hace muchos años.
1: Sí.
0: Y después fue el eterno capitán de la selección caboverdiana.
1: Claro. El capitán, le dice, el antiguo capitán decía en la transmisión, pero no sabía que habían jugado. La verdad que están haciendo un papel, debe ser muy orgulloso. Yo me acuerdo, ¿se acuerdan cuando estaba Conejo, el arquero,
5: de Costa Rica?
1: Claro. Que también fue una revolución,
5: sí.
1: Y después en un mundial más acá, no sé si fue en Rusia o en Brasil, Panamá, no. ¿Quién fue otra?
5: Puede ser, sí.
1: Otra también, otro batacazo así.
2: Creo que Costa Rica, siempre fue, ¿no fue el de Bora?
5: Costa Rica ganó un grupo con Italia, Uruguay.
2: ¿Era Bora el técnico?
5: Inglaterra, claro.
1: Ese grupo, boludo.
3: Que además Inglaterra e Italia quedan afuera.
1: Sí.
5: Brian Ruiz era la gran figura, el zurdo.
2: ¿Puedo preguntarle una más a Custodio?
1: Sí.
2: Custodio, ¿verdad que hay un jugador de la selección que entró de suplente, que es como Luciano Pereira de Cabo Verde? Como un artista popular muy importante, un cantante.
0: Y lo que pasa es que en Cabo Verde hay muchos artistas que cantan, que son cantantes, cantan muy bien. El problema es que llega la música o vienen muy poco o casi nada.
2: Acá,
0: a
2: claro.
0: Ciudadanos. viajan a Europa, por toda Europa, claro, Estados Europa Unidos. Acerca,
2: claro. Pero claro, dice que entró, el que entró, no sé si fue el segundo cambio, es como uno de los artistas más importantes.
1: Sí,
2: de,
1: el cantante le decían.
2: El cantante,
1: el segundo posta. Cambio, es uno que canta de verdad, tiene discos sacados y todo, dicen.
0: Sí, sí, es verdad.
1: ¿Cuál fue el cambio? A ver. Buscame el cambio ese.
7: Son gente toda más amateur que...
1: Total. Que bueno, como en Islandia. En Islandia también había artistas. Sí. En el Mundial de Rusia.
2: Sí. Pero bueno, en la Islandia que jugamos el amistoso eran todos pescadores. No eran aquel equipo grosso.
1: Pero la verdad, yo te digo, Adriano, puede suceder, ¿eh? La verdad que ya no es una utopía ni una cosa alocada, ¿eh? Ese... Puede suceder tranquilamente porque este equipo, como jugó los dos partidos, le puede ganar tranquilamente a Arabia, ¿eh? Y quedar con 5 puntos.
0: Mira, te vuelvo a repetir una cosa, Gustavo. El fútbol es fútbol. Yo soy sin jugador estudiante, nací en Estudiante, soy hincha de Estudiante. Y como aquellos que pasamos por Estudiante, y ustedes por ahí, algunos como lo es, saben de las cábalas, que claro. Esto va a ser todo.
1: Es Ubeldía, Manera, Bilardo, Sabela, todo lo que estuvieron en ese banco suplente.
0: Y a mí tuvo la suerte de poder conocer con escuchar, ¿no? Por eso yo hoy los escuchaba cuando hablaban del tiro libre de la barrera. Esos dos jugadores, si está Bilardo de técnico en la selección
1: uruguaya. Muy bien, Adriano, muy bien.
0: No juegan más. Lo digo por experiencia.
1: Sí.
0: Si tenés miedo, Bilardo en la barrera. Quédate tranquilo que no ibas a jugar, ¿eh?
1: Totalmente. Yo comparto. Comparto, pero bueno, lo cierto es que Cabo Verde puede jugar tranquilamente contra Argentina.
2: Sí.
1: El 13 de junio o el 4.
2: Sería el viernes 3,
1: a las 7 de la tarde. Qué lindo horario, la puta. Oh, viernes 3 a las 7 de la tarde en Miami contra la Argentina.
2: Es el grupo más cerrado de todos, ¿eh? Es el grupo que lo puede ganar cualquiera.
1: Es espectacular.
2: Es un grupazo.
1: Es espectacular.
2: Sí, no, pasado la definición, tío, puede ganarlo cualquiera y no se sabe quién va a ganar. Vamos a ver.
1: Este viernes se define el grupo que puede poner a Cabo Verde jugando contra Argentina. Muchas gracias, Adriano. Respetando las cábalas. Después la semana que juguemos contra Argentina, por supuesto que no te llamamos más.
5: No vas a recibir ningún llamado, me parece.
1: Sí.
0: Pero escuchame, Gustavo, pero esas cosas no se hacen.
5: No, tenés razón.
1: Acabas de decir que sos estudiante cabulero. Nosotros también.
5: Igual
1: somos hijos de Bilardo.
5: Te voy a dedicar la formación del equipo, eso sí.
0: Mariano, escuchame una cosa.
1: Sí.
0: Hay que ir, hay que tener calma. Cabo Verde viene a competir, porque Cabo Verde ya ganó.
1: Totalmente.
0: Ya ganó.
1: Muy buen mensaje.
2: Con esas joditas ya se llevaron puestos a 2 campeones del mundo. Sí, que no sea el tercero. Argentino. Está todo bien, custodito, pero ojo.
1: No van a hacer lo mismo nosotros. Gracias, Adriano. Muchas gracias por
5: esta
1: nota.
5: Amigo. Lo mejor.
0: Un abrazo y gracias a ustedes.
1: Gracias, Adriano. Custodio Méndez, exfutbolista, nacido en Cabo Verde, que brilló en el fútbol argentino. Y hoy dice: ¿y si sucede?

0: Muy bien, música distendida, tranquila para una noche de verano.
1: Hace un frío.
0: Hace un frío.
2: Tremendo.
0: El frío que hace.
2: Va a ser mañana, la mañana y pasado también.
0: Estoy con el experimento de Ano Caldera, ¿sabían el experimento mío?
1: ¿Cómo es Ano Caldera?
0: Usando los aires frío-calor. Sí. Mi casa es una casa, no me quiero hacer canchero, es una casa grande.
2: No, hay que calefaccionarla, claro.
0: No, si no la casa fraccionás,
2: claro. Te morís.
0: Un iglú en Alaska.
1: Pero, o sea, pones el...
0: Pongo el frío-calor, entonces entras abajo, pum, la cocina está bien. Bien, cosa, donde empezás a subir la escalera y no prendieron. Es como subir al Everest. No. Está el perro que dice: yo subí.
1: El cambio de clima.
0: No, pero quería probar porque me dijeron que, como no estaba todavía Vaca Muerta, íbamos a escuchar lo que me dijeron en marzo. Van a importar gas. Vas a pagarle una fortuna, Mariano. Y dije: Romina, no se prende la caldera. Callate, ¿desde cuándo no prendemos la caldera?
3: Gol de Argelia, Mariano, a los 85 minutos del partido, tras un córner de Musa, el cabezazo de Mandí, gol de Gouiri, el 9 de Argelino, a los 85 minutos pone el 2-1, parecía offside, habilitado por centímetros. El 9 Argelino.
1: Están choreando el partido.
3: Había una mano también para revisar si es que finalmente terminaba siendo offside, pero todo lícito por la parte de Argelia. 2-1, faltan 3 minutos 87. Ahora sí gana Argelia 2-1 y tiene la pelota.
4: ¿Te imaginas en el fútbol argentino resolver esa jugada?
0: Neto. Tan rápido. Medio mano, medio coso. En 15 minutos tarda.
1: Una hora y media. Che, hablamos muy poco de Brasil en este programa. Le ganó 3-0 a Haití.
0: Porque este programa es un programa que
1: ya
0: habla de
1: lo
0: cosas
1: sé,
0: de
1: la gente. Pero Brasil es una selección importante.
0: Eso porque vos querías posicionar a Haití y ahora querés posicionar a Brasil porque no, le ganó 3-0 a la superpotencia haitiana. Escucha, no, los tuyos no van. Todos tus caballos. Todos los caballos que jugaste.
1: Tengo el del comisario, yo soy hincha de Haaland, ¿eh? Y estoy con Noruega de acá a la muerte.
0: Ahora cambiaste eso de hoy. Eso de hoy.
2: Panqueque, nene.
0: Por favor.
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0: Muy bien, señoras y señores, está por terminar Argelia. Todavía nos quedan testimonios y hablar de los 40 años, de con 39 años, estar con el ojo de tigre.
4: 40 del gol de Diego a los ingleses.
0: 40 del gol de Diego a los ingleses. Prepáralo, Charlie. Por favor, que no vamos a volver a... No vamos... ¿Qué te pasa?
1: No, Dana, te pregunto fuera del aire.
0: ¿Qué?
1: No, porque...
0: Asesime.
1: No, te lo puedo contar.
0: Corregime.
1: No era para corregirte, al contrario, para mí quedó muy expuesto.
0: Ah, perfecto, muy bien. Muy bien. Vivís expuesto.
1: Pero no me jodes en esto sí.
0: Al contrario, es tu cualidad.
1: A mí
0: cualidad.
1: Me chupo un huevo, no tengo...
0: A mí me encanta.
1: Ridículo, yo, pero esta no. Esta no me la puedo.
0: Esta no...
1: Es muy grave.
0: ¿Es muy grave?
1: No sé bien.
0: No sabés si fue el gol, si fue el carnato. El 24.
1: Bueno, viste que yo no soy fanático, no sé cuándo. Yo sé que Diego cumple cuando murió todo, pero de Messi no tengo idea.
4: Es una gran fecha el 24 para la argentinidad.
0: Cumple Riquelme. Sí. Cumple Rodrigo. Cumple el fallecimiento de Rodrigo.
4: Gardel.
1: 30 de octubre.
4: Gardel.
1: No, mañana. 30 de octubre y el resto lo cumple.
0: Alberto Bonacorsi, que era un profesor de gimnasia mío. Bueno, señoras y señores, hacemos la última tanga en esta noche de Acá y Buen Fútbol, donde la Argentina ha demostrado una vez más que es un equipo serio, peleador, chúcaro, basura, y que además tiene al mejor jugador de la historia de los argentinos, que si no hubiera estado así, si no hubiera querido, si no hubiera sabido que él iba a ser este Messi, no lo jugaba el Mundial. Este Messi es el mismo Messi que vemos durante toda la vida, por eso juega el Mundial y por eso todavía nos va a dar más satisfacción.

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1: La tiene Messi, hace un rodeo Messi, Messi la abrió para Thiago Almada, tirala para Medina, tirala para Medina, tirala para Medina, la tira para Medina, corre Medina por la izquierda, el centro de Medina, Thiago la dejó, Messi, tiró, ¡gol! ¡Gol nuestro! ¡Gol nuestro! ¡Gol nuestro! ¡Gol de Argentina! ¡El Lionel Andrés Messi, que se convierte de esta manera en el máximo goleador en la historia de los mundiales! Justo hoy, 22 de junio, a 40 años de la mano de Dios, y el gol del siglo, apareció el botín zurdo, el botín del que estamos colgados, 46 millones de argentinos, de Messi, tras la gran jugada de Medina por la izquierda. Mandó el centro, abrió las piernas, la dejó correr Thiago, y de zurda, desde el punto del penal, Messi, abajo y contra el palo derecho, a Argentina, le gana 1-0 a Austria, a Argentina, se está metiendo.
2: Quiero ganar la tercera.
3: Muy bien, señoras y señores, hay una canción nueva, la tenemos que aprender, la canción nueva, la de Palmito.
4: La de Palmito, mi hijo la sabe.
5: La de y Palmito después también. Está la de Rodrigo Bueno, la escaloneta, que está buena también.
3: ¿Rodrigo sí, Bueno?
5: No,
3: Rodrigo,
5: Bueno, Rodrigo, perdón.
3: Rodrigo Tapari.
5: Tapari.
3: Rodrigo Garlop.
5: Ulises Bueno.
3: Ah, Ulises Bueno. No, pero la de Palmito es la que están cantando en la cancha.
4: Sí, la que están cantando.
5: Ah, pero, bueno, hay que aprenderla.
4: Igual, viste que esa necesidad. La canción se encuentra sola.
6: Sí, estoy de acuerdo. No me gusta forzar una canción del Mundial. Tiene que salir la canción nueva del Mundial.
3: Y salió ya.
6: Sí, ya sé, pero viste que la buscan. Tenés a 40 boludos.
3: 40.
5: Ah, bueno, los postulantes.
6: Intentando pegarse
5: votan.
6: Con una canción, sí. Más con la guitarrita.
5: La gente vota.
4: Hoy uno me ofreció el 30% de los derechos de autor si le viralizaba una canción.
3: ¿Cuánto?
4: El 30. Y dame el 50 y hablamos.
3: ¿Sabes cuánto es? El 50. ¿Sabes que te dan 2 pesos, boludo?
4: Le digo, no.
3: No, olvídate. Qué lindo relato el del Loco Gentili. Le mando un beso a todos los que están haciendo el operativo Guardianes de la Gloria. No solamente allá, sino también acá, como Gustavo Sima, señor Pipi Novelo, señor Arruti, señor, Mite. Decime todo, ¿quién está? Calumite,
7: Bareto,
3: Coco Ramón,
7: Nico Bozza, Diego Lausán.
3: Es un equipazo.
7: Walter Nelson, ya lo nombré.
3: Walter, por supuesto. Uh-huh. Es una locura, es un despliegue espectacular. Están todos los partidos, casi todos los partidos, relatados en vivo y en directo.
4: Volví a escuchar La Red en el auto después de... Y pues yo fui muchos años oyente, después dejé de tener auto, y ahora que estoy mucho tiempo en el auto de un laburo al otro, qué lindo es escuchar La Red. Y más
3: qué linda La Red. Voy a... Nos tenemos que ir. Dale, Matute.
8: Vamos rápido con los partidos de hoy, porque 14 horas en Houston, Portugal, Uzbekistán. 17 horas bien. En Boston, Inglaterra, sí. Ghana. 20 horas en Toronto, Panamá, Croacia. Y a las 23 en Guadalajara, Colombia, con República Democrática
3: qué
8: del Congo.
3: Qué lindo partido, la puta madre ese. Qué lindo partido. Señoras y señores, nosotros nos vamos. Gracias, Gallego. Gracias, Moranza. ¿Qué
4: gracias
3: pasa,
4: a vos.
3: Me voy.
6: Va a terminar tiempo cumplido en California, Argelia 2, Jordania 1, tiene la última Argelia, cuando se vaya la pelota afuera va a terminar, la tiene Musa, juega con Massa, ahora sí, final del partido, ganó Argelia, fue mejor física, técnica,
3: la vida
6: tácticamente.
3: La final,
7: Argelia-Austria,
3: qué lindo,
7: no me lo pierdo.
3: Por gracias, el segundo chicos, puesto. Gracias chau. Matute, gracias Romy,
5: gracias Mariano.
3: Nosotros lo dejamos con el 40 aniversario de la obra de arte más hermosa y más perfecta de la historia de los mundiales, que es el gol de Maradona a los ingleses. Nos vemos mañana en un programa especial, porque tenemos programa corto al término de Colombia. Que Dios lo bendiga. Chau.
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10: Ahí la tiene Maradona, lo marcan dos, pinta la pelota Maradona. Arranca por la derecha el genio del fútbol mundial. Y es el tercero a tocar para Maradona, que siempre Maradona. Genio, genio, genio, ta, ta, ta, ta, ta, ta, ta.
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pongo de pie y por adentro Julián, y por adentro Julián, y va para Julián, no falles, Julián, le pegó, tapó el arquero, el rebote le queda, Paredes, Paredes para Leo, Leo, no le puede pegar Leo, ahora sí tiró, lo bloqueó el arquero, un rebote Leo, gol nuestro, gol nuestro, grande Leo, gol, te amo Leo, gol nuestro, gol. Argentina, el Lionel Andrés Messi, a 40 años de tus goles, Diego, qué mejor homenaje de Leo para vos, que llegue este grito al cielo, Lionel Andrés Messi, parecía que no quería entrar, primero Julián, el rebote del arquero Slager, otro rebote, la pelota le quedó a Messi que no se podía acomodar, hasta que se acomodó y le rompió el arco a Slager. Argentina se clasifica a los 16avos del Mundial de Estados Unidos, México y Canadá, Argentina 2, Austria 0, 48 minutos del segundo tiempo esta tarde en Dallas contra Austria, el país de Mozart y Strauss, el rey del vals, la música la pone el rey del fútbol, Lionel Andrés Messi, para que bailen ellos. Argentina le gana a la escuela austríaca.

0: Dale, Cali, por favor, ¿eh?
1: Hoy estoy tan contento, ¡vamos! Tan contento que me rehuevo lo que me digas, ¿eh? Este destrato, dale Cali. Señoras y señores, arranca el alargue. El alargue, esta locura que no tiene cura, este fogón virtual. ¿Quién les habla? Cali Fidalgo junto a Marcelito Bafa. Lo iniciamos hace 24 años esta versión. Por supuesto, el programa existía de antes, siempre lo cuento. Y aquí estamos, ¿eh? Más contentos que nunca. Vamos, carajo, ¿eh? Vamos. Arranca el alargue. Vamos, ya es martes.

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Vamos a hablar de Argentina, ya voy a arrancar el bloque con los especialistas, por supuesto. Hay tópico también, que lo voy tirando y lo vamos a ir desarrollando en la semana. ¿De qué cosas disfrutas aunque sepas que te hacen mal? 11, 23, 24, 22, 22, cali.final con Instagram, El Alargue en Facebook. Esto es El Alargue y es un programa que siempre hay que explicarlo, porque más allá de que esta versión nació hace 24 años, bueno, mucha gente se suma, por ahí hoy estaba haciendo zapping así, pim pum pam, y nos descubre.

0: Arranca, arranca el fogón. Dejamos correr un poquito de Hugh Lewis en el comienzo. Y explicamos de qué se trata.
1: La Largue es un programa que tiene y que es como que es un programa que La Largue es un programa de radio que es este, no sé.
0: ¿No sabes? Bueno, lo que yo sí sé es que hay que cambiar la música. Ayer puse esta música y ahora la vuelvo a poner. Arrancamos ayer el programa con esta música. Apreta play y dale.

0: Señoras y señores, claro que sí, ya se habló hace horas que se está hablando. Horas y horas y horas, no importa, porque la algarabía, la alegría y la que lo parió nos pone con esta música, la música de Dallas, loco, dale. ...11, 23, 24, 22, 22... Cali.Fidalgo en Instagram, El Alargue en Facebook. Acá en las líneas veo Enrique Pellenberg, veo Humberto González y veo Elías Perugino, todos conectados. Mira vos, hasta la cortina justita. Bueno, lo voy a llamar primero a Quiquiño. A Quiquiño y después lo voy llamando a los otros. A ver, vamos, vamos, querido. Qué locura que tengo encima.
1: Hola, líder.
0: Ese es el tono, ese es
1: no,
0: el tono.
1: No, estoy cuidando la voz porque ya no me queda hilo después de lo que fue una victoria.
0: ¿Seguís gritando mal los goles?
1: No, los grité como hincha, no como periodista. Eso es lo que vos tenés que entender.
0: Nada, pero igual.
1: Cuando vos tengas la sangre que tengo yo, ahí vas a entender.
0: Andate a la puta que...
1: Parecés austríaco en el tono de voz.
0: No. ¡Así! Tenés que gritar. ¡No! No, querido, así se te queda.
1: Mira, mira, escuché la cortina de los Chicago Bulls de fondo.
0: Dale, los Chicago Bulls, dale. Hola, Humberto González, ¿cómo andás?
1: Hola, Bumbi, querido.
2: Hola, Quique, querido, ¿cómo estamos?
0: Ay, a mí no me saluda la que te parió.
2: Y no me llamaste todavía, ¿no?
0: Sí, ya te estoy saludando, ya estás al aire. No, si tengo que meter el teléfono, me van a putear todo.
2: ¿Cómo estás, muchacho?
0: Pero, bueno, ahí está. Para, ahora te llamo, ya me hiciste calentar, ahora te llamo, atendé al segundo. Ahí. Te hace calentar este tipo, hasta el día de la alegría te hace calentar.
2: Secretaría privada del reverendo padre.
0: Dale, bueno, te vas a tu hermana. ¿Qué hace, Humberto? ¿Estás contento?
2: Espectacular.
0: Espectacular, ¿no? Bueno, para que nos falte Elías. Nos falte Elías.
3: Cali, querido, ¿cómo anda la banda?
0: Estamos redescoordinados, el tipo te atiende el primero. Hola, Elías, ¿cómo anda, papá? Bien, ¿cómo vamos a estar? ¿Cómo vamos a estar? Igual, no fue un partido, no fue una boludez el 2-0, ¿eh? No fue una boludez, ¿eh? Ojo, ¿eh? No sé quién quiere arrancar, Quique, ¿querés arrancar vos?
1: Mira, no fue una boludez. Es cierto que estamos en medio de una euforia, estamos creo que viviendo los últimos bailes de un tipo que ha marcado a fuego la historia del fútbol argentino, o por lo menos de la selección, que sigue rompiendo récords, que ya parece que quizás solo Mbappé lo puede alcanzar con el color de las Copas del Mundo, pero me quiero quedar con el corazón de un seleccionado que se está armando. No quiero caer en la euforia generalizada del hincha, porque para mí el partido de Argentina no fue bueno.
0: Para un poquito.
1: Bueno, déjame analizar desde ese lado, sacándome de lado la euforia, corriéndome de la locura y de la euforia y de la clasificación. Para mí el partido de la selección no fue bueno. Vos me dirás, muchos se quedarán con lo positivo, con lo bueno. Bueno, déjame analizar otro costado de esta selección. Me preocupa que empiece a ser esta selección Messi dependiente una vez más.
0: Eso sí.
1: Eso a mí me preocupa, porque estamos hablando del mejor de todos los tiempos después de Diego para mí, que está en un momento como si tuviese 20 años, como si estuviese disputando su primera Copa del Mundo por las ganas que transmite. Ha convertido 5 goles en la Copa del Mundo, pero la selección yo no le veo ese brillo que, por ejemplo, le vi... Sin hablar de la final con Francia en el Mundial de Qatar. ¿La Messi dependencia es buena o mala? Después podrás decirme, bueno, lo tenemos nosotros, disfrutémoslo.
0: Sí.
1: Y estoy totalmente de acuerdo. Ahora, me da la sensación que esta selección depende, o por lo menos en las primeras dos presentaciones, ante rivales de menor jerarquía, rivales respetables, pero de menor jerarquía, me da la sensación que hay una selección muy dependiente del 10.
0: Sí.
1: Muy dependiente de él. A mí el partido de la selección no me gustó.
0: Gracias, Quique. Gracias, un abrazo.
1: Escucha, decirlo en este ámbito, donde ganamos y donde clasificamos... Y
0: hace 10 minutos que yo te... ¡Ah! Y vos me decís...
1: Bueno, no, por eso, yo no te quiero pinchar el globo, salgamos de joda, vayamos de festejo. El partido en líneas generales a mí de la selección no me gustó porque dejó vivo a un rival hasta el último minuto.
0: Sí, puede ser. Bueno, Humberto...
2: Sí, coincido con Quique, por ahí como mirando el partido así en frío, no me gustó cómo funcionó. Sí me pareció que se dejó quizás imponer condiciones por Austria, que planteó un poco este partido y que por momentos era una lucha de espacios, ese espacio en el medio, espacio y posesión de pelota. Quizá uno estaba más tranquilo porque no llegaban tanto y porque la situación de gol la generó más Argentina, pero si no, que no vuelva a pasar.
0: Que no vuelva a pasar, ganamos 2-0, por Dios. Elías, a ver si vos podés tener otra opinión o no, qué sé yo, no sé. Te escucho.
3: Mira, yo creo que si tuviera que elegir una palabra, yo creo que ganó con el oficio el equipo. Es decir, es un equipo que yo no pierdo de vista, por lo menos por ahora, que está reconstruyéndose, como dijo Quique, ¿no? Se está armando este equipo. Empezó el rodaje de la competencia, que viene con algunos jugadores que están tocados, que creo que hoy, en este partido con Austria, enfrentó un rival de los que no suele enfrentar normalmente en cuanto al rigor físico, ¿no? Creo que es un equipo muy físico, jugadores.
0: Sí, y juegan bien. Después le falta ese plus que tiene Argentina con las individualidades. Porque convengamos que erraron un par ahí, no fueron eficientes a la hora de pegarle al arco, digamos.
3: No, yo creo que la peor fue casi la del último minuto, ¿no? El cabezazo ese que se fue ahí a un costadito. Pero, yo creo que el oficio del equipo, más allá de que no fue un gran partido, habrá sido, no sé, si le tenés que poner un puntaje, quizás fue un partido 6 puntos de Argentina, el oficio está. Por un momento, yo creo que...
0: Sí, arrancamos con un penal errado, o sea...
1: Perdón, que me encantó lo que dijo Elías, lo del oficio. Quiero marcar esto. El penal no fue, muchacho. Vos no podés romper un partido con una infracción que para mí no existe o con un contacto de juego. Por eso digo...
0: Erramos un penal.
1: No, pero el penal no es. El penal no es de ninguna...
0: Sí, pero ¿qué te levantaste hoy, boludo?
1: No, traspolalo a una final.
0: No importa, no, pero... A ver,
1: no hay manera de romper un partido con...
0: No importa lo que estás diciendo, pero esto digo. Vos errás un penal como... era o no era, pero lo tuviste que tirar y lo erraste. Digo, mentalmente se recupera Argentina.
1: Por eso lo que dice Elías es válido, del oficio. Es una selección que por ahora con el oficio la alcanza y porque tiene el mejor de todos. A ver, cada historia es distinta, cada partido es distinto, pero la realidad lo marcó Elías, el cabezazo sobre el final, que no pasa tan lejos del palo derecho de Dibu, y el tiro de Savitzer de tiro libre en el segundo tiempo. Después no lo han exigido al seleccionado argentino.
0: Bueno, vos también.
1: No, pero déjame hablar también del rival, porque el rival también juega, y vos también tenés que decir, ¿dónde estamos parados hoy? Con una selección de oficio... Y que tiene al mejor de todos. Y ahora, bueno, tiene vuelo futbolístico. Por ahora, en estos dos partidos, para mí la selección vuelo futbolístico no demostró. Y otro detalle. ¿Está bien armada la lista? Porque siempre entran los mismos, ¿eh? Siempre entran los mismos.
0: Dios mío. Se levantó difícil. Elías, perdón que te cruzamos ahí. No te dejamos avanzar a la línea de meta, boludo.
3: No, yo decía, me parece que en el primer cuarto, porque estamos de acuerdo que ahora el fútbol, por lo menos en el Mundial, son 4 cuartos, en el primer cuarto yo no lo vi bien al equipo. No. Creo que sintió anímicamente también el tema del penal errado, pero en esos 3 minutitos me parece que a partir de ahí recompuso. En el segundo cuarto sí Argentina tuvo la tenencia, que es un poco el rasgo distintivo del equipo, y el vuelo, hablábamos del vuelo, no hemos visto mucho vuelo, pero el vuelo lo está poniendo Messi claramente. Creo que de a ratos, a ráfagas, lo puso Thiago Almada con el cambio de ritmo. Y que en definitiva, creo que hay que ser cautos. Buenísimo que ya sabemos que Argentina ya va a tener su cuarto partido, después veremos cuándo, dónde, con quién. Uh-huh. Y que se va rearmando. Es decir, el Mundial pasado también el equipo se fue rearmando. Claro. Es decir, empezó con un mazazo, tuvo un partido durísimo con el de México, porque si hablamos de sufrir, los invito a 3 años y medio atrás, claro, y pensar lo que estábamos sufriendo hasta que Messi mete el primer gol contra México. Yo en el balance positivo de los dos partidos,
0: digo, que se ganó, listo.
3: que se está el equipo sabiendo surfear las dificultades que está teniendo enfrente o que tiene internamente por las lesiones y demás. Y bueno, después ya sabemos que el corazón del equipo está, que la personalidad del equipo está. ¿Falta levantar algunos niveles individuales? Sí. Rescato a Medina, que no estaba en los planes y que jugó para mí dos buenos partidos supliendo a Tagliafico.
0: De lo mejor que tuvo el Cerquero.
3: Va encontrando respuestas el equipo dentro de una escalerita que hay que subir. Ya subió los dos primeros escalones y bueno, después lo del 10 ya es una cosa que no tiene nombre, ¿no?
0: Todos los adjetivos calificativos del idioma español por lo menos se han terminado. Ya no se puede decir más nada del muchacho.
3: Y además, creo que el primer gol es un poco la síntesis de lo que sabemos que puede jugar Argentina, que lo ha demostrado a lo largo de los últimos cinco años, cómo puede jugar este equipo cuando se enchufa. Y después el último fue un gol mixto, diría, ¿no? Porque el arranque fue un arranque de Messi.
1: Un
3: y después
1: gol de potrero, Elías.
3: Y la definición fue, no sé...
1: ¿De potrero?
3: Sí, de potrero total.
1: Cuando vas a trabar abajo, ¿viste?
3: Cuando vas a trabar abajo, perdés la primera, te tapas la primera y vas con toda la segunda y la metés, ¿no? Hasta ese tipo de goles está...
0: Todo es válido. Entró es válido.
3: Además de lo del penal, porque los primeros planos denotaban claramente que...
0: Sí.
3: Que se sintió mal con el tema del penal, ¿no?
0: A mí me gusta leer, ahora vamos con Humberto, a mí me gusta, ustedes son más, saben más de táctica y estrategia futbolística, por supuesto lo mental hay que agregarlo al combo, y ese combo es para mí el más valioso que tiene como grupo Argentina, dar vuelta un partido que no fue fácil en ningún momento, a lo mejor el 2-0, no sé si es mentiroso o no, pero no fue fácil, no fue un partido fácil. Y además, insisto, erra Messi un penal. Y ahí, ¿cómo hace? Y los pibes están ahí, qué sé yo. Después, como dice Quique, hay un par... Yo no voy a ir directamente a un par de jugadores. Hay uno o dos jugadores que están en la cabeza del técnico y para mí...

0: la veía desesperada. Sí, quizás con el estado de ánimo ahí alterado después del penal errado y por momentos también siendo superada en los espacios, pero no desesperada. Eso me... Y después, bueno, me tranquilizó un poco ver la entrada de Tagliafico y Paredes. Me tranquiliza por esto de los tocados, ¿no? De las lesiones.
1: Sí, la lástima las amarillas que no comimos, ¿no?
0: Y las amarillas y eso.
1: Y nos comimos amarilla con un la Molina egipcio, porque la verdad que poca tarjeta metió.
0: Sí, pero y muy sonsa las amarillas, ¿viste? Algunas sí. Muy sonsa.
1: ¿Qué va a ser?
0: Que bueno.
1: ¿Quique?
2: Bueno, a ver, es interesante lo que marcaba Elías en todo concepto en cuanto a el oficio de este equipo, el cómo surfear la ola ante la adversidad. A mí me preocupa algún que otro nivel individual. Para mí Alexis fue de lo mejorcito de la selección argentina sí. Ayer. Me deja muy preocupado Cuti Romero, que es un jugador que habitualmente, lamentablemente, se lesiona.
1: Sí.
2: Que salió reemplazado por Otamendi. Habrá que ver qué tiene. Yo creo que ante Jordania van a descansar muchos, porque dentro de la adversidad, yo te lo venía marcando, Calito, que es un grupo elegible. Yo nunca dije accesible, sino elegible.
1: Sí.
2: ¿Esto qué quiere decir? Que a vos te da la chance en el tiempo de recuperar soldados y de armar el plantel que realmente le puede dar mayores respuestas.
1: Hay seis días tenemos para el partido.
2: Sí, donde va a haber una gran rotación. Yo creo que el próximo sábado ante Jordania van a jugar aquellos que no han jugado. Pienso en Lo Celso, Barco, Nico Paz. Yo ya creo que le van a dar la titularidad a Julián Álvarez, y en el caso de convertir, me parece que pensando en 16avos de final, Julián va a ser el 9. No se le da, pero tampoco el equipo jugó para él.
1: Y no, ¿cuántas chances cerró? ¿Cuál fue la última? ¿Quién fue? ¿Almada era que no le pasó? ¿Quién fue? ¿Quién fue?
3: A Lautaro me parece que lo hemos visto más colaborando con el equipo para la recuperación de la pelota que en situaciones ofensivas.
2: Vos fijate,
1: pero hay una que no le pasan cuando lo cambian. ¿Quién no se la pasa?
2: La recuerdo esa.
1: Se va caliente.
3: Sí, por supuesto que Messi se lleva todos los reflectores, pero yo coincido con lo que dijo Quique. Yo vi un gran partido de McAllister
2: bien hoy, de 5, ¿viste? Delante de la línea 4
3: cortando, relevando. Yo también vi un gran partido de McAllister en una función quizás más retenida de la que juega habitualmente, ¿no? Quizás la soltura la tuvo un poco más Enzo, pero sí, para mí fue un gran partido McAllister.
2: Sí, y me quedo con esa frase de Scaloni cuando en alguna conferencia de prensa dijo: hay que saber atrincherarse, ¿no? En tanto y en cuanto hay rivales que también juegan, que te van a someter en algún momento del partido, y si bien Austria a la Argentina no lo sometió, quizás sí desde la tenencia, no desde las opciones de gol, porque no fueron muchas, salvo dos, las que marcábamos de Savitzer y el último cabezazo. La selección, a mi entender, a veces se mete muy atrás, el rival también lo empuja. Me gustaría ver otra selección. El tema es que te queda la imagen de un seleccionado de buen pie en la mitad y protagonista todo el tiempo con la tenencia, pero los rivales también juegan. Quiero marcar esto, a mí el equipo en líneas generales no me convenció, pero sí hay que marcar que sabe cuándo y cómo sufrir, y de esos momentos de confusión y de turbulencia sale con fútbol y golpean los momentos justos. Entonces, si somos críticos, y esto también hago mea culpa, si somos críticos con esta selección, ¿qué le queda al resto, no?
1: Claro, por eso, está bien. Yo te entiendo, Quique, alguno no te va a entender. Vos estás criticando sobre la base de estos monstruos que han llegado a niveles anormales, porque ¿qué podremos decir de otra selección? Estos pibes han obtenido resultados que son anormales. Insisto con esto, lo dijimos antes del Mundial, si nos teníamos que volver en primera ronda, podríamos criticar el juego, pero mis respetos a esta selección de Scaloni, que ha ganado absolutamente todo lo que ha jugado, y es algo anormal, algo atípico. No es normal que ganen todos los torneos que se han jugado internacionales, ¿no? Estamos hablando...
3: Pero además me parece que aparte de los resultados, el rendimiento y la forma de jugar, yo creo que 70-80% de los partidos que jugó esta selección jugó de una manera que al hincha argentino le gusta, y por ahí, más allá de que por supuesto el peso específico de las consagraciones, pero también la gente se sintió muy identificada con este equipo por la manera de jugar, por esa idiosincrasia futbolera que la sigue manteniendo, más allá de que quizás ahora, con esas limitaciones coyunturales que hemos marcado, quizás no haya tenido todavía tanto vuelo, tanto

0: brillo, pero el ADN del equipo está, se ve. Y sí, como decía Quique, ¿no? Atrincherarse, que fue la famosa frase, lo supo hacer, y creo que también tuvo la inteligencia, al enfrentar a un equipo con tantos grandotes, de cometer pocas faltas, ¿no? Que a veces estos equipos que son por ahí rocosos, pero que no tienen tanto vuelo, se complican con la pelota parada, y Argentina, dentro de todo, no cometió faltas, por lo menos en sectores comprometidos, ¿no?
1: Humberto.
2: Sí, me acordaba mientras hablaban de algunos enfoques por ahí, cómo festejaban los defensores, los mediocampistas, cuando podían frenar algún ataque argentino. Lo festejaban casi como un penal, casi con la misma forma del penal. Se vio poco, pero se vio. Digo, yo creo que era... este equipo entró a... Bueno, el técnico dijo que no le encontraba falla a Argentina, ¿no? Tiró la chicana esa, simpática. Sí, claro. Obviamente, pero entró un poco a eso, ¿no? A frenar los circuitos, a tener la posesión, a ganar zonas, espacios. El tema es que no, bueno, por suerte no hubo definición y no hubo jugada, no hubo tanto en el área chica, ¿no? Pero sí me parece que entraron a eso y el modo como tenían planeado un poco frenar eso.
1: Sí. Por eso frenaron. A ver, más allá de lo que, porque tenemos que hablar y tenemos que llegar al minuto de radio, ¿no? Porque si yo cuando lo jodo aquí que a veces... Me dice, bueno, si no da el resultado y listo, me lo decía también Marcelo, digamos. Lo importante, más allá de todo lo que hablemos, es que está Argentina ganando y va para adelante. Y bueno, los errores, lo bueno es que si hay errores, si hay falencias, se pueden ir corrigiendo porque tenés tiempo, no tanto.
3: Y otro detalle, sí. Es el Mundial de Messi. Entiéndase, no quiero decir que Argentina va a ser nuevamente campeón del mundo. Ayer lo veía salir después de los dos goles, lo esperaban Maxi Rodríguez, Pekerman, Klopp, Thomas Müller, que están trabajando para diferentes cadenas internacionales, y el mundo habla de él. Sí. Como sabiendo que es el último baile, él está bailando de la mejor manera, porque realmente está brillando como...
1: Sí, se preparó como, bien.
3: Como, no, la verdad, no, en lo particular yo no esperaba este rendimiento de Messi, en lo particular desde... la concreción, desde el oportunismo, desde la valentía, desde el reponerse ante un momento, esto que marcaban del penal, años atrás, bueno, caía en un pozo anímico y si no lo rescataba el equipo no salía más. No. Y en algún momento ayer digo, bueno, es momento que el equipo lo rescate como Messi rescató al equipo frente a Argelia. Yeah. Y el propio Messi, más allá de eso que marcaba Elías, de la ruptura de Thiago Almada y el pase atrás de Medina, lo Jordi Alba, termina Messi rescatando su propia ineficacia en el penal. Pero, bueno, son condimentos que estoy observando. Bueno,
1: eso es lo que tiene esta selección, Quique. Que en otras selecciones argentinas que hemos visto que no se recuperaban de cuestiones anímicas, esta, no sé, ustedes tienen las estadísticas, pero ¿cuántos partidos? No ha tenido muchos partidos yendo abajo ni nada, pero siempre se ha repuesto. Mentalmente, para mí...
3: Ah, perdón, pero, viste, los triunfos me dan alergia.
0: No, bueno, pero yendo a los grandes partidos, golpes anímicos hubo contra Países Bajos en el Mundial pasado, y ni que hablar en la final, y la templanza y el fútbol del equipo lo sacó para revertir la situación, ¿no? Yo creo que es un equipo realmente para estar orgulloso. No hablo puntualmente de lo que pasó en estos dos partidos, sino en el proceso, ¿no? Lo que han ganado, pero lo que han jugado... el modo en que han representado al fútbol argentino, y después lo que decía Quique de esa pleitesía que le rinde el mundo del fútbol a Messi después de tanto tiempo, y la verdad que el tipo se la ganó porque más allá del talento, yo creo que está la cuestión humana, el modo de conducirse en estos 20 años, siendo el tipo el número uno del mundo. Jamás tuvo gestos de despectivos hacia alguien por ser el número uno del mundo. Y todo eso es un poco lo que él está cosechando ahora, más allá de los éxitos. Porque antes de los éxitos, por lo menos en la selección, hubieron derrotas. Y el mundo vio cómo él transitó las derrotas, cómo las metabolizó y después cómo resurgió hasta ser el tipo que es hoy. Y todo eso, el mundo del fútbol... se lo reconoce más allá de cualquier camiseta.
1: Sí, señor, sí, señor. Humberto, bueno, dame unas palabras de cura, cerrá con esto, a ver, ¿qué esperás?
3: Sí, un padre nuestro, porque jugando así, no.
1: No.
2: Sigan rezando, muchachos, sigamos
0: para
2: rezando.
0: Para mí que hay un poco de estrategia aquí, que hay de tirar alguna medio bajón como para que no nos subamos
3: Elías,
0: todo.
3: ¿Sabes lo que pasa, Elías? A Cali le encanta el dulce de leche y no podemos todo el tiempo desayunar dulce de leche.
0: No se puede.
1: Es un amargo, es ¿sabés quién es? Quique Pellenberg, yo te voy a decir quién es.
4: Pedro, cerrá que estamos todos.
1: Es el contra de Calabró. Pero bueno, está bien, ese le gusta que lo puteen, está bien.
5: ¿Sabes qué? Te puedes ir a la
1: puta. No, tranquilo, hay una cuestión estratégica, acá no se calienten. Muchachos, les quiero agradecer a Humberto, a Elías, que siempre se pone en la 10 para estar acá con él.
3: Por favor, fue un placer, Cali.
1: No, pará. Vos no te despido, vos quedate.
3: Ah, puta madre.
1: Hacé una cosa, Quique, cortá que ahora te llamo, dale.
3: Bueno, abrazo para Elías y para Umbi. Un placer. Tenemos que repetir la cábala, ¿eh?
1: Sí. Claro. Vamos a estar para el programa del lunes, seguro.
3: Podríamos hacer un especial el domingo a la madrugada.
1: Claro.
3: ¿O no querés laburar, Calito?
1: No, dale. Chao. Cortá, Quique, que ahora te llamo. Muchachos, gracias.
2: No, gracias, Quique.
1: Qué Calito. Tres palabras y te trababa, dale.
2: Es la hora, los nervios.
1: Dale, ¿nervios de qué? Se pasó en 200 horas. Umbi, nos vemos mañana, amigo. Gracias.
2: Abrazo grande. Chao, Elías.
1: @ Ciberfogón.
0: Chao. Abrazo grande, muchachos. Que pasen bien.
1: Gracias, Elías. Gracias, Umbi. Ahí me voy, Mirá, escucha.
6: Y la vio para Tiago Almada. Tírala para Medina. La tira para Medina. Corre Medina por la izquierda. El centro de Medina. Tiago la dejó. Messi, Quirol. ¡Gol! ¡Nuestro! ¡Gol! Argentina, el Lionel Andrés Messi, que se convierte de esta manera en el máximo goleador en la historia de los mundiales, justo hoy, 22 de junio, a 40 años de la mano de Dios, y el gol del siglo apareció, el botín zurdo. El botín del que estamos colgados, 46 millones de argentinos, de Messi, tras la gran jugada de Medina por la izquierda. Mandó el centro, abrió las piernas, la dejó correr Thiago, y de zurda, desde el punto del penal, Messi, abajo y contra el palo derecho, a Argentina, le gana 1-0 a Austria, a Argentina, se está metiendo en los 16avos de final del campeonato del mundo, de Estados Unidos, México y Canadá. Austria lo tuvo a Freud para interpretar los sueños, nosotros tenemos a Messi para hacerlos realidad. Argentina 1, Austria 0. Se viene Messi, rompe juego Danzo, deriva la pelota para Alexander Prass, cruza la mitad del terreno desesperadamente a toda velocidad, la pone para Savitzer, encara, pasa, se prepara para mandar el centro, abre los brazos, no tiene con quién tocar, descargó para Chuwemeka al área, levanta posteriormente para Chuwemeka, Prass, la apertura para Savitzer en el confín del terreno, la pone atrás, vendrá el centro al área de Seibal, hay un rebote y deriva la pelota para Messi, y encara Messi, y va Julián, Messi, Julián. y me pongo de pie, y por adentro Julián, y va para Julián, no fases, Julián, le pegó, tapó al arquero, el rebote le queda, paredes para Leo, no le puede pegar Leo, ahora sí tiró, lo bloqueó el arquero, un rebote, Leo, ¡gol! ¡Gol nuestro! ¡Grande Leo! ¡Gol! ¡Te amo, Leo! ¡Gol nuestro! ¡Gol! Gol de Argentina, el Lionel Andrés Messi, a 40 años de tus goles, Diego, qué mejor homenaje de Leo para vos, que llegue este grito al cielo, Lionel Andrés Messi, parecía que no quería entrar, primero Julián, el rebote en el arquero Slager, otro rebote, la pelota le quedó a Messi que no se podía acomodar, hasta que se acomodó y le rompió el arco a Slager. Argentina se clasifica a los 16avos del Mundial de Estados Unidos, México y Canadá. Argentina 2, Austria 0. 48 minutos del segundo tiempo esta tarde en Dallas contra Austria, el país de Mozart y Strauss, el rey del vals. La música la pone el rey del fútbol, Lionel Andrés Messi. Para...

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0: efemérides deportivas.
1: ¡Dale!
0: 23 de junio.
1: ¡Dale!
0: Pensé que estaba marcado todo, ¿eh? Un día como hoy de 1915 se disputaba el primer partido entre River e Independiente en la historia. Fue victoria millonaria por 3-0. También el 23 de junio, pero de 1918, nacía el relator Bernardino Veiga, quien se caracterizó por seguir la campaña de Boca durante muchos años. Falleció en el año 1979. Un 23 de junio, pero de 1940, Independiente goleaba a Estudiantes por 8-1 y esa tarde el paraguayo Arsenio Erico marcaba 4 conquistas. Un día como hoy de 1963, en un insólito episodio, Boca, con gol de Ángel Clemente Rojas, superaba en la Bombonera a Gimnasia por 1-0 por la octava fecha. Escucha bien, lo curioso es que Rojitas convirtió el gol descalzo, ya que segundos antes había perdido su botín.
2: Un gol empata, hermano.
0: Un día como hoy de 1967, en un partido en el que Vélez empataba con Boca 1-1 en Liniers, goles de Omar Hueve y Nicolás Novelo respectivamente, debutaba en la primera velezana Carlos Bianchi. El 23 de junio de 1968 se producía la mayor tragedia del fútbol argentino. En la puerta 12 de la cancha de River, una avalancha provocaba 72 muertos y numerosos heridos. Esa tarde había sido el último encuentro de Amadeo Carrizo jugando frente a Boca su superclásico número 33. El 23 de junio de 1973, por el campeonato de Primera C, se cruzaban esa tarde Amadeo Carrizo como entrenador del Deportivo Armeño y José Sanfilippo como técnico del Deportivo Español. Ganó Armeño por 1-0. Un día como hoy de 1974, Argentina goleaba a Haití 4-1 por el Mundial de Alemania y Héctor Yazalde marcaba 2 goles y los restantes, René Houseman y Rubén Ayala. Ese gol de Chirola Yazalde era el número 900 en la historia de los Mundiales. El 23 de junio de 1976 se fundaba el Club Universitario de San Luis. También el 23 de junio, pero del año 1985, Argentina caía ante Perú en Lima 1-0 por las eliminatorias para México 86 y el gol fue convertido por Juan Carlos Oblitas y ese día el volante Luis Reina persiguió a Diego Maradona por toda la cancha, anulándolo con una marca personal muy estricta. Un día como hoy de 1989, el clásico rosarino se jugaba en el Estadio de Ferro. Fue ganado por Newell's por 5-3 por el torneo clasificación. También el 23 de junio de 1991, Boca se clasificaba ganador de clausura al empatar 1-1 con San Lorenzo como visitante con gol de Walter Pico. Boca dirigido por Oscar Washington Tavares. Un día como hoy de 1996, mientras que le dan letra para ver lo que dice después, a los 25 minutos del segundo tiempo del partido en el que Newell's le ganaba en Rosario Central 2-0, el juez Aníbal Hay suspendía el cotejo por las bombas de estruendo después de las expulsiones de Rubén da Silva y Horacio Carbonari.
1: ¡Dale! ¡Que viene batalla!
0: Muy bien. Y un día como hoy de 2007, para celebrar el aniversario número 120, la hinchada de Gimnasia presentaba la torta más larga del mundo. Gigantesca obra de repostería que tenía 300 metros de largo, superaban casi 30 metros la marca registrada. Dale. En el libro Guinness de los...

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Bueno, en una noche tras noche donde seguimos festejando, querido. Sí, dos de dos. Pueden dejar los mensajes ahí en el 11 23 24 22 22. Cali.fidalgo en Instagram y La Larga en Facebook. Suena el tema oficial de la Copa del Mundo 2026. Y nosotros no podemos parar de festejar, querido.

0: 11-23-24-22-22. Cali.Fidalgo en Instagram y La Larga en Facebook. ¿Cómo va a estar este día martes 23 de junio para la Ciudad Autónoma de Buenos Aires? 6 la mínima, 12 la máxima, cielo parcialmente nublado. Miércoles 5 y 11, mayormente nublado. Jueves 6 y 11, algo nublado. Bueno, Quiquito, no sé si tenés la fecha de hoy del Mundial y después, si querés, hablamos algo del fútbol local, que hubo novedades también.
1: Dale, impecable, Calito. Bueno, hoy juega Portugal, la Portugal de Cristiano Ronaldo. A las 2 de la tarde va a estar jugando ante Uzbekistán, después de lo que fue el empate sin sabor en el comienzo de esta Copa del Mundo y con la necesidad de ganar para soñar con 16avos de final. A las 5 de la tarde van a estar jugando Inglaterra ante Ghana. A las 20, Panamá-Croacia, que busca el seleccionado europeo recuperarse después de la derrota 4-2 ante Inglaterra, y desde la hora 23 lo hará Colombia ante la República Democrática del Congo. Para mañana,
0: sí,
1: atención, porque mañana miércoles comienzan a jugarse dos partidos a la misma hora, porque arranca la tercera fecha.
0: Hay que definir los grupos. Bien.
1: Mirá, mañana, 4 de la tarde, Suiza-Canadá y Bosnia-Qatar. A las 7, Brasil-Escocia, Marruecos-Haití, y a las 22, Chequia-México y Corea del Sur ante Sudáfrica.

0: Bueno, estoy teniendo muchos mensajes. El tópico ni lo desarrollé. Si quieren ir contestándolo, métanse en el Facebook de La Largue y mañana lo desarrollamos. Pero hoy, bueno, se llevó toda la selección argentina. Dejamos un ratito la selección y nos vamos al fútbol local, Kikito.
1: Si yo te digo que vamos a hablar de Boca, ¿vos pensás que alguien puede llegar
0: no,
1: a participar?
0: No, pero después, viste que después te llaman y te dicen, no, decile a Cali que no pase, coso. Y
1: sí.
2: Buenas noches.
0: Y yo lo pongo.
2: Un mensaje para La Largue. ¿Hasta cuándo? River, Boca, River, Boca, River, Boca. Basta de River y Boca, me tienen recontra. Podrido.
0: Sí.
2: Los demás equipos también existen. No pasa, no son el ombligo del mundo. Mundo, River y Boca. Harto me
0: tiene. Decime de River y de Boca, dale.
1: Bueno, River sigue haciendo la pretemporada en España a la espera de cerrar más refuerzos. Recordemos que Otamendi firmó su contrato, pero está abocado al Mundial con la selección argentina y ya se ha sumado Mauro Arambarri, el mediocampista central uruguayo que proviene del Getafe. A la espera de lo que será el amistoso ante Flamengo en Portugal, del 3 de julio, 15:30 hora de la Argentina. Mientras tanto, el Boca del Vasco Arruabarrena ya tiene a su primer refuerzo de cara a la segunda etapa del año. Se trata del uruguayo Leandro Lozano. Ya pasó los estudios médicos, firmó su vínculo con el Xeneize a cambio de 3,5 millones de dólares por la totalidad del pase. Es un lateral derecho con buena pegada, buena proyección, que se sumará al equipo del Vasco, sabiendo que el técnico ya le había comunicado a Barinaga y al Chelo Weigand que no iban a ser tenidos en cuenta, querido Calito.
0: Lo bien que hace. La limpieza del Vasquito. Bueno, les digo el tópico para que lo vayan haciendo, porque ya mañana volvemos con el programa más o menos a lo normal de la dinámica que tiene La Largue hoy. Bueno, Argentina eclipsa todo. ¿Qué cosas disfrutás aunque sepas que te hacen mal? Yo ya lo digo, ver estos partidos, porque sufrimos, aunque sepamos quién es, que somos la Argentina, que esta Argentina de Messi, de Scaloni y de los muchachos. Yo sufro como un condenado. Además me quedó atragantada la milanesa porque estaba ahí en el momento del almuerzo, medio el almuerzo tardío que tengo yo por el horario. Pero vos, Quique Pellenberg, ¿de qué cosas disfrutás aunque sepa que te hacen mal?
1: Ay.
0: ¿Te molesta?
1: No, te voy a decir algo. ¿Qué? No voy a hablar de lo futbolístico porque yo también soy muy ansioso y me pongo muy nervioso viendo los partidos de la selección.
0: Vos sos muy ansioso, me pongo nervioso haciendo todo en la vida. Eso
1: pero me gusta comer, mira, yo creo que puede llegar a ser un insulto esto que te voy a decir.
0: No, a ver con qué
1: voy. Pero me gusta un poquito de grasita en el asado. ¿Viste ese sabor que le da? Y yo sé que hace mal.
0: Sí. Bueno, sí, la comida, básicamente la comida.
1: No, está bien, pero el asado con un poquito de grasita tiene un sabor distinto.
0: Sí.
1: Y yo veo que tiene grasita y me hago el dolobu, miro, yo sé que es contraproducente. Si están escuchando esto en sus casas,
0: no lo hagan.
1: Porque les va a hacer mal a futuro. Pero ese gustito a grasita, ínfimo, es un toque sano.
0: Es que en realidad, la carne, fíjate que la mejor carne del mundo es la que tiene grasa entreverada.
1: Y claro.
0: Entreverada tiene que tener un poco de grasa.
1: ¿A vos te gusta la magra?
0: No, a mí me gusta... No, no empecé, es que después la gente te putea.
1: Pero ¿por qué, ¿por qué me va a insultar la gente para...?
0: Si a vos te gusta la cosa,
1: La magra.
0: No, a mí me gusta,
1: la que no tiene grasa.
0: No, a mí me gusta que tenga grasa entreverada. La mejor carne del mundo tiene lo que se llama grasa entreverada.
1: ¿La comés seguido?
0: Claro, sí, me gusta comerla, bien comida.
1: Mirá qué bien, che.
0: Sí, le pongo chorizo, le pongo salchicha, todo,
1: A la mierda.
0: No como bien comida. Si vas a hacerte el boludo, sigo.
1: Sí, era. Mirá, burrito, era enganchar y definir.
0: Y no, pero quedás así, viste. Y yo. Para que vea que yo soy como la selección de Argentina. La voy pasando mal y y voy para adelante, querido.
1: Vos sos resiliente.
0: Sí. Ahora te voy a ir a cara trompada, pero más tarde, ¿eh? 11-23-24-22-22, Cali.Fidalgo en Instagram. El Alargue en Facebook, @ Quique Pellenberg. ¿Lo escuchamos al padre y la criatura?
1: A Lionel Scaloni, esto dijo el dueño de la selección argentina en conferencia de prensa. Escucha.
3: Matías Palacios para Radio Lanús. ¿Cómo te sentís después de haber visto una nueva proeza, un nuevo récord de Leo? ¿Cómo lo vivieron ustedes? ¿Cómo fue? También acabo de ver una imagen, no sé, como una descarga tuya después del segundo gol, algo así, como te sentaste. Me sonó eso, alivio o tranquilidad, no sé. Transmitinos a todos los argentinos lo que sentiste con esta actuación de Argentina y de Leo Messi, sobre todo.
4: La imagen habrá sido la misma de siempre, la sensación de que ahí sí el partido se había resuelto, porque estaba complicado y bueno, nos dio esa tranquilidad que necesitábamos a tan poco el final. Contento por la actuación de Leo, sobre todo porque ha vuelto a convertir y el equipo creo que cuando... Qué lío, ¿no? Cuando hay que sufrir, el equipo lo hace. Hoy, por momentos, sin que ellos nos hayan puesto en dificultad, sí, es verdad que no teníamos la pelota y, bueno, sufrimos, pero sabemos sufrir. Y eso es un mérito del equipo, más allá de que se pueda hacer mejor. Creo que el mérito del equipo es saber en cada momento qué hacer. Es un rival duro este, un rival complicado, que no da una pelota por perdida, que tiene mucha altura, físico, no podíamos descuidarnos, así que contento por haber clasificado y que parecía que iba a ser fácil y aseguro de que no. Ustedes han visto los dos partidos lo que fue y fueron partidos complicados.
5: Veía recién la gente en el anillo yéndose, gritando, cantando en familia, ilusionada, abrazándose, cantando por Leo también. ¿Está permitido ilusionarse?
4: ¿De qué? ¿Pero ilusionarse? ¿De ver al equipo? No, sí, claro.
5: Con la cuarta, digo.
4: No, de ver al equipo, ellos se ilusionan de ver al equipo. De ver cómo compite y disfrutan. Y recién dijiste algo importante, que es que había familias, chicos. Al final, yo tengo la suerte de tener este micrófono y poder decir que si esos chicos se sienten identificados con ellos, perfecto. Y que vean cómo juegan, cómo se brindan, y eso es lo mejor que se pueden llevar.
6: Después del penal, ¿no? Notaste como un bajón del equipo. Me parece que la pausa de hidratación esta vez vino como una muy bien aprovechada, digamos, ¿no? Había que tocar algo ahí, había que pensar algo, mover algo.
4: Y no deja de ser un golpe, pero sí que el equipo había hecho dos o tres cosas muy buenas hasta ese momento. La jugada del penal fue espectacular y culminarla hubiera sido muy buena. Y yo creo que un poco sí, sentimos la sensación de que si hacíamos ese gol iba a ser diferente. Pero bueno, ha vuelto el equipo a hacerlo otra vez, se hizo dos o tres cosas importantes después del penal. Sí, es verdad que pasaron unos minutos donde parecía que no pasaba nada, pero bueno, pero es propio también de la madurez que tiene este equipo, de saber que, bueno, lógico que es un golpe no convertir un penal, pero sabiendo de que al momento de activarse, cuando se activa Leo, se activan todos, y eso yo creo que es un mérito también del equipo.
5: Pegándome a la pregunta del colega, ¿qué le dijiste puntualmente a los jugadores en la pausa de rehidratación? Y después saber qué sentís que le da Macalister de 5 al equipo.
4: Bueno, no, le dijimos que había cosas por mejorar, que cuando éramos pacientes moviendo la pelota de un lado al otro encontrábamos los pases. Ellos en un momento del primer tiempo no querían salir, propio de saber que nosotros entre líneas encontrábamos jugadores fáciles. Y no había que apresurarse, si tenía que durar 2 minutos la jugada, que dure, porque las 2 o 3 veces que encontramos a esos jugadores por adentro generamos situaciones de gol. Y Alexi, bueno, nos da lo que nos da Leandro, lo que nos da Palacio, ahora está jugando él. Además de juego nos da físicamente está bien, es un chico que tiene jerarquía, hoy está jugando él y estamos contentos, nos aporta mucho y estamos contentos.
7: Néstor Clivati, El Espectador. Bueno, hoy es un día de mucha argentinidad, lo traje a Diego, justo 40 años del gol más bello en la historia de los mundiales, vimos brillar una vez más al más grande de todos los tiempos en un mundial. Cierra todo para los argentinos. Es difícil despegarse de Leo, lo voy a intentar. Déjame una línea de Lisandro Martínez. Lo vi con un partido casi perfecto y bueno, después de un tiempo que que no jugaba con ustedes. Me parece que es un buen dato, ¿no?
4: Sí, bueno, Licha siempre ha sido importante, aun cuando no era titular y jugaba Ota y Cuti, él siempre ha estado presente. Y entre ellos tres, digamos, son los que arman la retaguardia y nos han dado muchísima seguridad. Y nos pone contento que esté así bien, nos pone contento también el ingreso de Ota, que nos dio esa agresividad que siempre nos da y esa tranquilidad para que el equipo pueda salir a buscar arriba, así que estamos contentos con ellos. Y después que la actuación de Leo, me dijiste, bueno, es que creo que incluso hoy cuando el equipo estaba sufriendo sin tener la pelota, él trabajó, robó un balón en el gol, se lo notó que estaba comprometido. Eso es por algo, ese estar comprometido ante esto es por algo, es lo que genera él, es impresionante y bueno, estamos contentos. Es que yo ya no sé más qué decir, ¿sabes? No sé si hasta cansa, ¿viste? No sé, bueno, es eso.
8: Preguntarte por el Cuti, si tenés algún diagnóstico, si te han dicho algo. Y lo segundo, ya clasificado, posiblemente se puede dar que hasta asegurado el primer puesto te puede hacer variar un poquitito el equipo para la última fecha, a lo mejor planear el descanso para algunos. Muchas gracias.
4: Bueno, Cuti, no sabemos el alcance de su tema. Sí, lógicamente es algo que ya venía teniendo y esperemos no sea nada. No solo porque es importante, sino porque yo sé que si no está el que va a jugar lo va a hacer mejor, pero siempre es mejor tenerlo a todos. Así que no sabemos todavía, mañana o pasado le harán un estudio. Y no nos cambia nada. Todos hubiéramos firmado ganar los dos partidos y bueno, ahora analizaremos. Falta un partido por jugar hoy entre Jordania y Argelia, veremos el resultado y la idea sí es darle la posibilidad de que jueguen la mayoría, creo que lo merecen y siempre que el partido lo permita lo haremos.
9: Más allá del resultado, Argentina hoy no pudo desplegar, por lo menos lo que vimos de afuera, el juego frente a Argelia. ¿A qué se debe? ¿Y pensás lo mismo, que le costó hoy desplegar el buen juego que había hecho frente a Argelia?
4: Para mí fue similar el partido, ¿qué crees que te diga? No, bastante similar, con un rival que tiene jugadores de jerarquía, que son jugadores que juegan en grandes equipos, que te ponen las cosas difíciles, que físicamente creo que están bien, y hoy el estado físico juega bastante, el estado emocional juega bastante. No lo veo tan diferente al partido pasado. Lógicamente, como decimos siempre, hay cosas para corregir, siempre, pero ganando todo más fácil. Buscaremos y analizaremos. Lo que estoy convencido de cuando el rival, no digo te supera, porque yo tampoco diría que nos superó, pero sí que intentó ponernos dificultad. Yo no estoy tan seguro si esa, bueno, esa supremacía se vio reflejada en los tiros al arco. No sabría decirte, habría que mirar bien la estadística. Sí, es verdad que la sensación es que cuando el equipo no tiene la pelota, no nos gusta, pero es que el rival juega. Esa es la realidad.
0: Espectacular, señoras y señores, 6 la mínima, 12 la máxima, parcialmente nublado, miércoles 5 y 11, jueves 6 y 11, viernes 6 y 13. Vamos a Argentina, En un ratito se viene un especial de DJ Bobo como para bajar un poquito. Vayan contestando el tópico, que aquí seguimos hasta que las velas no ardan. Ya vuelvo, Quique.

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2: Señoras y señores, otro especial de DJ Bobo, aunque hoy tiene que ver y no tiene que ver. 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

0: Muchos se preguntarán, ¿a dónde vas, Cali? Bueno, vamos a empezar por el principio, decía uno. Esto es All I Need Is Miracle de Mike and the Mechanics. Muchos se preguntarán de dónde viene esta banda, otros ya sabrán.
1: ¿Cómo se llama?
0: Mike and the Mechanics, y viene del nombre de Michael Rutherford, el bajista de Genesis, que en los 80, además de estar en Genesis, hizo esta banda Mike and the Mechanics.

hace 40 años, este tema ocupaba el puesto 5 del Hot 100 de la Billboard, la revista de música y de rankings más importante del mundo. Ahora, esa semana estuvo ocupada en los charts por Genesis, por algunos solistas de Genesis y por integrantes de Genesis. No solo Mike and the Mechanics, pero el puesto 5 de esa semana está ocupado por este temazo, All I Need is a Miracle, de Mike and the Mechanics. Todo lo que necesito es un milagro.

DJ Bobo, Genesis, ponele. O estos cinco esa semana, o esta semana, pero del año 86, Mike and the Mechanics. Y ahora vamos con otro tema. Vamos con otro tema, sí señora, sí señor, vamos de vuelta, dale, cámbiame. Si hablamos de Genesis, hablamos de una época dorada con Phil Collins en la voz, aunque no fue el único cantante histórico de Genesis. Acá lo tenemos más marcado cuando se convirtió en trío. Take Me Home, puesto 26 esa semana. Insisto, puesto 5 Mike and the Mechanics, 26 Phil Collins.

Take Me Home, uno de los singles de No Jacket Required, también del 85. En esa semana mega exitosa para los integrantes o ex integrantes de Genesis.

Especial de DJ Bobo de Rankings, impregnados por Genesis. All I Need Is a Miracle de Mike and the Mechanics. Puesto 5, Take Me Home de Phil Collins, ocupando el puesto 20.

Bueno, arrancamos con Mike and the Mechanics, pues vamos al revés, lo estamos haciendo. 5, Mike and the Mechanics, 26, Phil Collins. Y nos vamos a una de las primeras personas que se tomó el palo de Genesis. La época más experimental estaba ahí, músico del carajo, que saca en el 86 el disco Show, uno de los mejores discos de todos los tiempos, y mete este mega exitazo. Ahí va. Sledgehammer, Peter Gabriel. Puesto 32 esa semana. 5 Mike and the Mechanics, 26 Phil Collins, 32 Peter Gabriel. Impresionante. Impresionante. Todo Genesis en el ranking de Billboard.

Lo destaco porque es un hecho bastante inédito. En el ranking, Genesis, esa semana, y cuatro de sus integrantes originales, falta Tony Banca acá, que no tuvo un mega éxito en proyectos personales, pero todos los proyectos personales del resto de quienes estaban en Genesis

Bueno, seguimos. Nos vamos ahora al otro muñeco, a Steve Hackett, que fue parte de Genesis en los 70, se tomó el palo en el 77, inició su carrera en solitario. Este guitarrista en un momento se junta con Steve Howe de Yes y arman un grupazo, una mega banda que se llamó GTR. Si no me equivoco, sacó un solo disco y metió dos hitazos. Este es uno y está en este ranking: When the Heart Rules the Mind. When the Heart Rules the Mind. Algo así como cuando el corazón domina la mente. Puesto 5, Mike and the Mechanics. 26, Phil Collins. 32, Peter Gabriel. 35, GTR de Steve Hackett. Todo Genesis, todo Genesis. Antes o después. Un hecho, insisto, bastante particular en la música mundial, que músicos de esa banda con proyectos personales metieron hits. Pero falta, ¿eh? Pero ahora escuchemos este temazo de GTR o GTR o como más le guste. Cuando el corazón domina la mente, hermano.

Temazo para los que nos gusta el rock progresivo. Hacemos el recuento. Semana de junio de 1986. Metía algún puesto en el Hot 100 de Billboard. Genesis, pero también músicos relacionados con, ya sea en sus proyectos solistas o proyectos de grupo. Mike and the Mechanics, el de Mike Rutherford.

mejor. En el puesto 5, en el 26, Phil Collins. En el 32, Peter Gabriel. En el puesto 35, este tema de GTR, la banda que formó Steve Hackett, del primer Genesis, con Steve Howe de Yes.

Y una jornada antes de que se publique el ranking de esa semana, segunda semana de junio, porque esto es semanal, un día antes se estrenaba Invisible Touch de Genesis, ya varios años de trío. Y el disco se convierte al toque en número uno, pero el tema de singles en el puesto número 37. Insisto, 5 Mike and the Mechanics, 26 Phil Collins, 32 Peter Gabriel, 35 Guitiar y 37 el mismísimo Genesis con este temazo. Invisible Touch. Impresionante, ¿eh? No dejaron hit por meter, hermano. El día que Genesis copó los charts.

0: Segunda semana de junio de 1986, Genesis copaba los rankings con Mike and the Mechanics, la banda de Michael Rutherford, con Phil Collins solista, con Peter Gabriel solista y con GTR, la banda de Steve Hackett, además del propio Genesis con Invisible Touch, así se dice. Pasó el DJ Bobo especial.
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2: Mi nombre es Alberto, vivo en San Martín. Déjense de hablar tanta pelotudez y pongan un cómico, che, dale, dale, hablar pelotudez, hablar y música fulera. Pongan un cómico y déjense de macanear, ¿no? Chao.
3: Justo a nada las pastillas, decía el abuelo de Flavio y se había echado a la boca un mentolitos envuelto. ¿Vos sabés qué? Y a lo mejor por eso nosotros tenemos así los dientes, o no tenemos los dientes. Chencho Leiva, en Guaminí, una noche en Peñarol, lo invitó al Valerio Navarre a comer una milanesa. Valerio no tenía dientes, decía que estaba el chueco Aro que usaba dientes postizos. Se recuerda en Guaminí esa historia de Valerio, de una noche en Peñarol, que Valerio se comió una milanesa con dentadura prestada. Porque antes no se decía prótesis, eran los dientes postizos. Acá hay algo que no anda, le decía Mingo al dentista, si había puesto los dientes postizos que eran de la mujer. ¿Vos sabés qué? Una sonrisa portátil que en la boca o el bolsillo llevabas a cualquier parte para sacarte una foto, te permitían comer, sonreírte, lucir joven. Camionero miserable, me decía el Tucci Nieve. Cuando se iba de viaje le llevaba los dientes postizos a la mujer para que no coma carne. ¿Vos sabés qué? Los abuelos lo dejaban en un vaso con agua sobre la mesa de luz. Una sonrisa portátil custodiándoles el sueño. Una vieja de Blaquier, se le murió el marido que usaba dientes postizos y se consiguió otro viejo que tampoco tenía dientes y se los hacía usar y no eran del mismo talle. Se ve que le iban grandes, o sea, es que lo hacían reír en el boliche porque era un espectáculo. Ver cómo caían los de arriba sobre los de abajo estando la boca abierta. Cuando la vieja lo supo, lo mandaba de bufanda al boliche. Así que nunca fueron baratos. Chacharas en Bonifacio se le enganchó a la Pampita, muchacha de las afueras, de andar ligero y gracioso, más ligero que gracioso. Le decían la Pampita de Pampa nomás que era. Decidió invertir en ella y le hizo hacer los dientes. Cuando le había hecho los dientes, una noche la llevó a un baile en Guanguelén. Le comió 11 choripanes. Me salía más barato de haberla llevado a un crucero, decía Chachar. Pero la cosa no anduvo, ella dormía hasta las 12. No le hacía la comida. Así que se rompió la pareja, la echó Chachara. Pero antes de echarla, decidió recuperar parte al menos de la inversión y se le quedó con los dientes. ¿Vos sabés qué? Ella hizo la denuncia, que pasaba por la casa la dentadura en la mano y le hacía una sonrisa. La Chachara en Bonifacio, hoy le dicen Pico Mónaco, porque dice que en un tiempo estuvo con la Pampita, así que lo más importante de todo es que siga pasando el tiempo. Santiagueño allá en Las Flores tiene un programa en la radio, Amanecer Santiagueño, de 11 a 13 va, así que y yo voy a estar cumpliendo años. Será la primera vez que cumpliré tantos años todos juntos el mismo día. Una experiencia nueva. Piénsenlo, capaz que les pasa lo mismo a ustedes. Y si pensás hacer algo, y sí, pienso cumplir años. No, boludo, si lo pensás festejar. Antes los cumpleaños los festejaban los chicos y los viejos cada tanto, 80, 90 años. Con los chicos era fácil. Una tía hacía la torta, se invitaba a los primos, los amigos, los vecinos. Le tiraban de la oreja que los cumpla muy feliz. Soplaban las velitas, un trago en naranjada y a correr en el patio la pelota a la escondida. Ahora tenés que alquilar una casita de fiesta. Traer papitas, palitos, los snacks son saladitos. Los precios son saladitos. Traer payaso, un mago, animador, inflable, pelotero. La pelota, lo que cuesta. Habría que implementar el festejo año por medio. El papel de animador antes lo asumía un tío, que tras la cuarta cerveza, vino, ferneo, clericó, se ponía tan pesado como el tipo que hoy contratan, pero en un modo más barato. Es decir, que los padres siempre a través de los regalos recuperamos algo. Cuando los míos eran chicos se había puesto de moda regalar colonia a pibes. Yo no sé si alguno se acuerda. Ya los veía venir cada uno con su frasquito. ¿Ustedes que ese frasco así como llegaba partía para otro cumpleaños? Le cambiaba el envoltorio y seguían participando. Hay frascos de esa colonia que se han pasado años dando vueltas de cumpleaños en cumpleaños. Por eso cuando lo abrían olía como olía, estaba vencida, ¿me entendés? Cumple 15 años la nena y siempre es inolvidable. Para ella por cómo lo pasa y para vos por lo que gastan. Hay que contratar salón, que si es de color blanco ella lo va a querer negro y si es de otro color va a querer que sea blanco. O sea, siempre hay que entelarlo, vestirlo, y eso es caro, y después vestirla a ella. Con un vestido que cuesta casi como el de una novia, un peinado que parece que tuviera 30 años y unas sandalias altísimas y carísimas, incómodas deben ser porque veo que se la saca al rato y baila en pata. Traer un DJ, el catering y una horda de adolescentes que son peor que las langostas, se comen hasta las cortinas. Y que no te salga viaje, ¿eh? Fiesta, viaje, sale viaje, todos ponen. El viaje no es a Mendoza, boludo, un viaje a Miami. El tipo que se complica para ir en tren a Banfield contrata para la chica un viaje que será irrepetible. Si tienen que repetirlo, tiene que vender la casa. Y que no cambie de novio, que le guste otro chico, que por ahí se te arrepiente, no lo hace el viaje y te deja vos con las cuotas hasta aquella, la que de 15 venga con los propios nietos a visitarte. Con los grandes es distinto, está el que no hace nada, no quiere ni que se sepa que es el cumpleaños, se hace borrar del padrón, esconde el documento. Le preguntás, se molesta, lo saludás, se calienta. Debe ser de los servicios, parece primo de Estiuso, ¿viste? El Fey le cagó la vida, dice, hoy cumple los años Claudio, saluda, los cagaste, Claudio. Después está el agradecido, que le agradece al Señor haber llegado hasta acá, quiere que le hagan una misa, que sea nación de gracia, quiere ir a Pía Luján, va a rezar al cementerio, se muere de aburrimiento el poliatudo. Y está el fiestero que no ve la hora que llegue, tacha días del almanaque como si estuviera preso. Y cuando llega la fiesta se cuelga un pasacalle, le da un beso al barrendero, lleva masas al trabajo, sacuchitos de miga, hace un baile de disfraz, cosa que nunca entendí son los bailes de disfraz. Si yo voy de Homero Simpson, por ejemplo, ¿se van a enterar que tuve, que yo era Homero Simpson? Princesas, caciques, indios, piratas, odaliscas, superhéroes decadentes que están muy fuera de estado. Un Batman que ni corriendo creo que levanta vuelo. Una mujer maravilla que le han salido varices. Y hay que venir disfrazado. Y si del viaje te pasa algo, hay que cambiar una goma disfrazado de pitufo, ¿eh? A veces es con consigna. Vénganse todos de blanco. Yo de blanco este tamaño y lo poquito que bailo. Donde me quede parado, a ver si a ver quién lo corre al freezer ahí del medio. Te sale a recibir y está como enloquecido. Te pone una nariz, un bonete, una matraca. No habla, sopa el silbato. Se menea, se contorsiona, saca a bailar a la prima, a la hermana, a la vecina, al perro, a la gata, a la escoba. La verdad que entusiasma y contagia y te rompe las pelotas de una forma. No te deja ni que coma, donde abrí la boca te la llenan de espuma. Golpean, atiende, un flaco. Lo hacen bailar de prepo, lo meten en un trencito, le hacen ronda alrededor. El tipo un delivery que venía a traer hielo. Aturdido y de casco tiene que saltar un tapial para poder irse a la mierda a las 2 de la mañana. Cuando lo echa la mujer van a un bar con karaoke y entre todo y a los gritos hacen bosta las canciones que uno ama desde chica, desde chico, y creyó que eran sagradas. Y si lo alquilan un barco, flotando en el río de fiesta se lanzan a la aventura y se lanzan lo que chupan apenas se larga el barco nomás. Cautivo, rehén de esa fiesta. De ahí no podés volverte salvo que sea nada. Te tenés que quedar hasta que ellos se les cante, se les chupe o se les baile. El primo de él en el campo es bastante parecido. Cuando llega el cumpleaños mata a una vaquillona, como si ella tuviera la culpa. Hace una jineteada, quiere contratar a los tequis. Hay carteles colgados de los alambres desde 4 leguas antes, al cumpleaños de Ramón. Cuando vas llegando a los 50, te aviso, los regalos ya no cuentan. ¿Tu mujer qué te regala? Calzoncillo y o media. Los chicos ni se enteran. Los amigos te traen vino y ya no tomás alcohol. Todo vuelve. Ese vino vuelve a recrear la historia de aquella colonia pibe. Así como llega el cumpleaños, le cambian el envoltorio y parte para otro cumpleaños. Cumple 90 el abuelo y sí o sí se festeja, aunque el viejo ni se entera muchas veces. No creo que vengan muchos compañeros de la escuela, la verdad. El menú, sopa sin sal, una pechuga sin piel, puré de calabaza, una compota de postres, el show, un enfermero. Se habla de enfermedades, de dolencias, de achaques, de cosas del tiempo de antes que pudieran acordarse. Un viejo habla de una cosa, el otro le contesta de otra. Es maravillosa la fiesta. Y nunca falta la torta, es un ícono la torta. De chico le ponen velas, velitas. Un año, una velita. 7 años, 7 velitas. Después ponen una vela sola. Después ponen un cartel, formal, serio, solemne, con un número, apuntalado de atrás como ese cartel con el nombre en la entrada de los pueblos, le plantan un 40, un 50, un 60. Y ahora ponen un tubo metálico que después cuando lo enciende, larga chispas de artificio. ¿Eso es algarabía o es que estoy por cagar fuego? ¡Que los cumplan muy felices!

Lo más importante es no estar solos. El petiso Yarramendi estaba solo en el campo. Volvió de recorrer una tarde de verano. Jarra con vino y con hielo se sentó a ver las estrellas. Medio pesado el vasco y podrida la lona de la reposera, no aguantó, pasó para abajo. Quedó apretado de las ancas como si fueran un cepoche. Y empezó a gritar, solo, solito, solo, solo se llamaba el perro porque solo había venido. A colmo medio arisco lo miraba de lejos el perro. Le tuvo que amagar un mimo donde el perro se arrimó, lo agarró de la cola y le pegó el grito, ¡fuera, solo! Y salió el perro cagando y lo llevaba a la rastra y lo sacó de ese trance. Siempre tuvimos mascotas. Ya andaba el Homo sapiens boludeando en la prehistoria, sacando el pichón de tiranosaurio para que mee afuera, no le haga pis en la caverna. Después fueron perros, gatos a la familia ensamblado, como bicho exótico, peces en una pecera, un canario en una jaula, un loro, una cotorra, una tortuga, algún conejo en el patio, un hámster, un chonchito de la India arriba de la mesada. Ahora derrapamos. Hay gente que tiene un lagarto, una iguana, un zorrino operado. ¿Cómo se les pone nombre? Traes un lagarto y es Juancho, pero la iguana se llama Birra. Explíquenme, por favor. ¿Y vienen si uno los llama? Sí, les decían a los perros se sentaban. ¿Qué se van a sentar esto? Algunos ni culo tienen. A ver, deme la patita, le decían al ovejero. El hurón las tiene muy cortas, saluda con la cabeza. Pepito quiere la papa, te repetí un loro, una cotorra. A una iguana, un zorrino, le sacás una puta palabra. Y sacarlos a pasear lo mismo. Un perro con una correa va sola. La cosa es distinta andar con un grillo en el bolsillo, retorciendo una culebra tratando que haga pi, o arriando un sapo a los altos. Gente que tiene lombrices, no como mascota para hacerlos trabajar. Explotación animal en su máxima expresión. No es que la lombriz le da bola sobre la cocina, lo orgánico, cáscara, verdura, eso. La come y caga una tierra negra que es fértil, se llama lumbricompuesto, es compo, se vende en los viveros, sirve para sembrar. ¿Sabes esas lombrices con esa cantidad de comida? El calibre que agarran, parecen una salchicha, no sirven para pescar. No se dejan encarnar, vos sabés que te hacen frente las lombrices. ¿Qué van a traer los peces? Los ahuyentan con ese tamaño, te enderezan los anzuelos las lombrices. Allá en Carué, Caíto tiene lombrices. Mejor dicho, Caíto organiza fiesta, la mujer Irene tiene lombrices. Pelaron bolsas de papa, le trajeron las cáscaras de papa, y la papa tiene almidón, se le almidonaron las lombrices. Habían quedado tiesas. Parecían un lápiz, como una flecha para adelante las lombrices. Ni un meneo, una contorsión, nada. Defondaron el terreno y se le fueron a la mierda si no podían dar la vuelta a las lombrices. Por eso mejor animales tradicionales, como el perro, el gato, que no le pueden poner un nombre gauchito. A veces los viejos se hacen los vivos al ponerle nombre a la mascota. Celestino Barraza en Castelli tenía un gato, le había puesto Lupite de nombre. Se mandaba la parte en el boliche. No, dice mi vieja, con el Lupite agarra lauchas, ratones, de tal. Se les iba a la vereda el gato, la vieja andaba a los gritos y alguien le podía meter Lupite para adentro. ¿Vos sabés que los perros, viste, que le ponen Toby? Bueno, el Toby de Berardo. Ahí cerca Rosario, un cusquito perdicero, chiquito, el Toby. Se metieron en un campo, chiquito, sin permiso, caminando. Y a poco de andar se agazapó el Toby y marcaba una perdiz. Y cuando se iba a arrimar con la escopeta, la pata derecha del Toby marcaba una liebre echada del otro lado y no sabía cuál tirarle. La cola tiesa para arriba, una bandada de patos crestones cruzaba el cielo. Lo vuelve a mirar y le fruncía el culito el perro. O sea que venía el dueño del campo y lo sacó cagando. Bueno, el Toby de Berardo. Bueno, el Toby de Berardo. Hasta acá te acompañamos, Nardelli, decía el chofer del fúnebre y se había quedado sin nasta. ¿Vos sabés qué? Vamos buscando el final, como pasa en el cine, cine social en Colón, en el Círculo Italiano. Viernes, sábado y domingo, tres películas. Y ahí estaba Horacio Fabiano, que era el loco por la timba, y habían puesto el casino en Corral de Busto, así que cuando terminaba la última película lo pasaban a buscar los amigos y rajaban para Corral de Busto, a la ruleta. Y un día faltaban 15 minutos en la última película y se cortó la luz. Y se quedó la gente sentada a ver si volvía la luz, viste cómo hay en los pueblos. Y este se quería ir, miraba la hora y los vecinos fueron a Cupetorino, los amigos, esperándolo.
y la luz que no volví, y la gente que no se iba, y agarró la linterna, fue al frente de la sala y les contó el final. Vos sabés que... que al final el muchachito se iba con la muchachita sin permiso de los padres, que el que no había entendido que viniera el otro día, que no le cobraba la entrada. Así que... nos hemos ido... haciendo viejo con el amigo acá en los escenarios, como el viejo Scott de los Toldos, que se quería suicidar, viejo él, viejo el revólver. Eran más viejas las balas, se pegó un tiro en la sien y no lo mató la bala, le hizo un chichón así nomás. A los que tengan bigote, de viejo nomás les digo, recuerden que las tostadas se las come al revés, la manteca para abajo. Las juntan y las dan vuelta, ¿me entendés? Ni un pelo. ¿Dónde iremos a parar? Decía un viejito en San Pedro. Y venía en la silla de ruedas cuesta abajo en la barranca. ¿Vos sabés qué? Lo habían empujado los nietos. Quiero agradecer a la gente de la sala, a Lucio, a Facu, a Nico, que hacen la técnica y que son excelentes técnicos, pero además maravillosa gente, que los he visto trabajar con toda la prudencia del caso y cuidar mucho el lugar para que siga abierto. Así que este saludo va a ser para los tres chicos que han hecho la técnica: Facu, Lucio y Nico. Gracias, chicos. Gracias a la gente de Cultura. Coco Legrand. Coco Legrand hace en Chile un espectáculo que se llama Viejos de Mierda. Nosotros, viejos ladrones, se lo queríamos chorear y traerlo para acá y ponerle viejo choto, porque sería autorreferencial. Hablaríamos de nosotros, viste que el stand-up es así, los stand-uperos cuentan lo que a ellos les pasa cuando van al súper con el champú o el yogur. Bueno, a nosotros lo que nos ha pasado es la vida y por encima nos pasó. Viejo pero actualizado, ¿eh? Hace poco me hice una videocolonoscopía, no sé si la tienen. Te entran por la puerta de servicio con una cámara a mirarte un pasillo que es el colon, una parte del intestino. Bueno, yo subí el video a las redes, tengo 103 me gusta, así que... y no les cuento la previa porque fue un trago amargo. Me dieron un purgante que si vos no lo tomaste, yo no te puedo explicar. Cagué por la Superliga. Vos sabés que yo no era consciente de que un cristiano podía cagar de esa forma, con esa furia, con esa enjundia. Con rabia cagué. Después fui a que me lo hagan, el estudio. Vos sabés que me dieron un camisolín que es de tela del futuro, que es una mezcla de papel, aire, qué sé yo, nada. Viene con un velcro acá atrás, no tiene nada. Donde te lo querés acomodar al primer atisbo de tironeo, de acomodo se deshace y quedás en culo. Adelante de nadie, no importa. Culo al aire, anestesiado, dese vuelta, luz, cámara, acción, claro. Se ve que los tipos para mirar adentro te inflan, así que cuando te despiertan y salís de ahí, salís con complejo de suflé. Iba por los pasillos rebotando, vos sabés que tenés que tener cuidado cuando salís afuera, orientarte bien para dónde querés ir, porque donde le aflojás al aire comprimido ese, salís autopropulsado, impelido, a los pedos vendría a ser, mejor dicho, ¿no? Después tenés que volver a buscar el resultado, el auto y tu mujer si te hubiera acompañado. Cuídense y escuchen a todo el mundo, como el doctor Hernández de Puerto Fermín en la isla Margarita. Él dice de los vegetales que se los coma la vaca, que ella los acomode. Vos comiendo un churrasco estarías incorporando esos vegetales. Lo mismo semilla, grano, que se los coman los pollos. Con el pollo que acá comemos ya tenemos asegurado los granos y las semillas que hay que comer. Recuerden que la cerveza también y el whisky inclusive se hace con cereales, con grano. Los fritos ahora son con rocío vegetal, eso no te puede hacer mal. El chocolate es cacao, que es un vegetal. Todo eso te hace bien, no hay que ir al gimnasio. ¿No ves que el ejercicio te hipertrofia los músculos y así uno va aumentando de tamaño? Si el caminar fuera bueno, yo calculo que los carteros hubieran sido inmortales. Y si el correr adelgaza, a esta altura los atletas habían desaparecido de la faz de la tierra. Miremos para el costado, la vaca que come pasto y es gorda como una vaca. La ballena toma agua, come pescado, todos los días nada y sin embargo no es flaca. El conejo come sano, corre, anda a los saltos, vive 15 años. La tortuga no hace nada y vive 140. Así que no hagan nada. Coman, chupen, duermen siesta, ríanse, que eso sí que hace falta. Y si no consiguieron su media naranja, búsquense un medio limón y exprímanselo en un gancia y después vemos qué pasa, ¿me entendés?
Cuidado, eso sí, con el ácido úrico, porque te sube el ácido úrico y te agarra la gota y unos dolores. ¡La pastilla de la gota! ¡La pastilla de la gota! Saltaba en una pata un parrillero de Bunge, se le había quedado una brasa prendida entre la bota de goma. Así que, cuídense, contrólense, háganse los análisis, decía la negra Molina. Me tienen que hacer los análisis de orina y de bosta, me van a hacer, dice, porque esa materia fecal nunca había visto escrito. Mierda, era muy ordinario. Le parecía que bosta estaba bastante bien. Pero mis congéneres, los hombres, hagámonos nosotros mismos un análisis de orina que es orientativo. Salgan a mear en ayuna al jardín. Si se arriman las hormigas porque tiene diabetes. Si se mea los zapatos le está fallando la próstata. Si el humo que sale del pit tiene olor a churrasco, tiene alto el colesterol, no le puede errar. Si después de sacudir le duele la muñeca, usted tiene artritis. Y si vuelve sin guardarlo con el amigo afuera, usted está haciendo un Alzheimer. No hay cómo errarle, ¿me entendé? La inmensa Tita Merelo recomendaba, muchacho, tienes que hacerte el Papa. El Papa era el Papa Nicolau. Yo recomiendo, muchacho, si cumpliste los 40, Tacuarembó, tenés que hacerte ver la próstata. La medicina hoy en día va avanzando e incorpora la tecnología. Si ahora vos viste la cirugía, es por la laparoscopía. Te hacen dos agujeritos, te operan en un ratito y te vas al otro día. Te miran por dentro, che, tomo, rezo, eco. Ya está, en la panza, la mamá embarazada, al bebé, rayos X en 3D, lo suben a un celular y te lo pueden enviar. Y viste cómo se ve. Yo la próstata postulo, tanto que han avanzado, ¿cómo es que no han encontrado? No habrán buscado, calculo. Desde acá los estimulo y perdón que me inmiscuya. No hay nada que sustituya eso del dedo en el culo. Violencia de género al pedo, próstata y cáncer de mama. Desde ahí uno reclama y en el reclamo me quedo porque obviarlo no puedo. Es que uno se siente un bola, ellas se examinan sola y a vos te meten el dedo. Ellas de su mama saben, se toca, se buscan bultos, hallan nódulos ocultos, saben si es o no es grave. El conocimiento es clave porque uno de su culo, el conocimiento es nulo. De su culo uno, ¿qué sabe? Sé que está ahí atrás, lo llevo, que se hace oír, que no escucha. Vos entrás, ella en la ducha se palpa y yo lo apruebo. Ahora, ¿yo cómo quedo si de repente ella entra al mismo sitio y me encuentra que me estoy metiendo el dedo? Así que yo, tú, este y aquel, y por más que se animen, mejor no se autoexaminen, cada uno en su papel. Y aunque suene medio cruel, pese a un atomo y no insista, búsquense un especialista que les meta el dedo.

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1: Qué temazo, loco, ¿eh? Qué temazo.

Señoras y señores, tramo final de este alargue espectacular de martes. 23 de junio. Se va el año con Prensidra, Turrón, Garrapiñada. Y seguimos con la alegría de la Argentina 2 de 2. 6 la mínima para hoy. 12 la máxima con cielo parcialmente nublado. Miércoles 5 la mínima, 11 la máxima, mayormente nublado. Y el jueves algo nublado, 6 y 11. Un poquito de música, Starship.

0: Bueno, dice Gonzalo del Ferroviario de Villaluro, ¿de qué cosas disfrutás aunque sepas que te hacen mal? Las tortas fritas y chorizos a la pomarola. Gerardo Montionetti, la birra lo pone mal. ¿Qué cosas disfrutás aunque sepas que te hacen mal? Bueno, ahí estamos.
1: Enhorabuena.
2: ¿Cómo andas, Germán?
1: Todo bien. Mira, quería decirte dos cosas. Una, de Messi ya no podemos decir nada, porque es un extraterrestre, lleva 5 goles en 2 partidos.
2: Que lo digan tus amigos también de la COPE, ¿eh?
1: Hombre,
2: los quiero escuchar, ¿eh?
1: ¿Cómo no lo van a decir?
2: Los quiero escuchar.
1: Ya sabes que lo decimos.
2: Ahí a toda la banda, un saludo grande a ellos.
1: Muchas gracias. Y luego quería preguntarte, Leo, por el favoritismo. Cuando llegamos aquí, se hablaba de Portugal, de España, de Francia, y se dejaba Argentina como en un segundo escalón. Después de lo que hemos visto, ¿es Argentina ahora mismo candidata clara a revalidar el título? ¿O dices tú, uff, no te lances tan pronto?
2: ¿Qué pregunta más es, Germán?
1: Vamos.
2: No, mira, yo creo que lo dije hace unos días, hay un montón de selecciones que pueden ser campeonas del mundo, y creo que hasta me quedé corto, 7, 8 selecciones que van a competir. El Mundial este no va por favoritismo, por los jugadores que tenga cada selección. Va a pasar, y creo que se está viendo, por mucho otro aspecto. El aspecto psicológico, el aspecto físico. Yo creo que no... Lo que pasa es que hay tantas selecciones que alguna de esas va a ganar. Estoy seguro que alguna de las consideradas grandes va a ganar. Nosotros vamos a estar ahí en la pelea, pero va a ser duro para todos enfrentarse nosotros a ellos, a esas selecciones grandes, y ellos a nosotros, esa es la realidad.
3: Y la vio para Thiago Almada, tírala para Medina, la tira para Medina, corre Medina por la izquierda, el centro de Medina, Thiago la dejó, Messi, gol, gol. ¡Nuestro! Argentina, él, Lionel Andrés Messi, que se convierte de esta manera en el máximo goleador en la historia de los mundiales, justo hoy, 22 de junio, a 40 años de la mano de Dios, y el gol del siglo apareció, el botín zurdo. El botín del que estamos colgados, 46 millones de argentinos, de Messi, tras la gran jugada de Medina por la izquierda. Mandó el centro, abrió las piernas, la dejó correr Thiago, y de zurda, desde el punto del penal, Messi, abajo y contra el palo derecho. Argentina le gana 1-0 a Austria. Argentina se está metiendo en los 16avos de final del campeonato del mundo, de Estados Unidos, México y Canadá. Austria lo tuvo a Freud para interpretar los sueños. Nosotros tenemos a Messi para hacerlos realidad. Argentina 1, Austria 0. Iba para Julián, no fase, Julián, le pegó, tapó al arquero, el rebote le queda, paredes para Leo, Leo no le puede pegar, Leo ahora sí tiró, lo bloqueó el arquero, un rebote, Leo, gol, ¡gol nuestro, gol nuestro, grande Leo, gol, te amo Leo, gol nuestro, gol. Gol de Argentina, el Lionel Andrés Messi, a 40 años de tus goles, Diego, qué mejor homenaje de Leo para vos, que llegue este grito al cielo, Lionel Andrés Messi, parecía que no quería entrar, primero Julián, el rebote en el arquero Schlager, otro rebote, la pelota le quedó a Messi que no se podía acomodar, hasta que se acomodó y le rompió el arco a Schlager. Argentina se clasifica a los 16avos del Mundial de Estados Unidos, México y Canadá. Argentina 2, Austria 0.
0: Bueno, Quique, volvemos a repasar lo que fue el triunfo de la Argentina ante Austria. Obviamente vos como analista encontraste algunas cosas y está bien no quedarse con todo. Lo importante desde el punto de vista de quien les habla es que 2 de 2, sea quien sea el rival, 2 de 2 y vamos y seguimos. Y estamos ya en la otra ronda, ¿no?
4: A ver, la selección ganó ante Austria 2-0 con dos goles más de Messi, que llegó a los 5 en la Copa del Mundo y que ya tiene 18 en la historia de las Copas del Mundo.
0: Si no me equivoco, ¿metió los 7 goles seguidos en la selección?
4: Los 5 de esta Copa y tenés...
0: Dos de Francia, ante Francia.
4: Claro, claro. Bueno, los últimos 6. Porque él hace el tercero ante Francia, el primero ante Francia, el segundo ante Francia lo hace Di María.
0: Pero tiene 7 con los últimos partidos, me parece.
4: Tiene 7 en los últimos 3 partidos.
0: Sí.
4: Pero vos dijiste que hizo 7 consecutivos.
0: Bueno,
4: vos. Entonces, vos no podés confundir a la gente.
0: Vos estás. Yo te voy a anotar ahora. Espera.
4: 7 goles.
0: Espera un poquito, espera. Anotar que me hizo quedar con un boludo. Listo. Perfecto. Seguí.
4: No, esto es como el otro día, viste, que me hablabas de Cristiano Ronaldo, de que no convertía. Y vos me sumaste los partidos de la Euro.
0: No escuchás.
4: Acá lo positivo es que vos tenés data. El tema es que no la sabés ordenar.
0: Y no, porque no es mi métier.
4: Viste, vos te mudás a un departamento, te compras.
0: Vos me tenés que corregir bien.
4: Vos decís que te expuse.
0: Che, no, ya que hay tanto fake news ahora, lo que podrían hacer es, che, la relación está rota, la relación de Pellemer con Fidalgo en el alargue está rota.
4: No pasa nada.
0: Claro, el problema no es repercusión.
4: Ese es el tema. ¿Vos pensás que alguien se va a hacer eco de esto?
0: No.
4: Bien. Bueno, la selección ganó y eso es lo interesante porque se clasificó a los 16avos de final. Y acá lo que hay que marcar es que en un grupo elegible ya termina metiéndose antes del último partido sabiendo que va a jugar a un cuarto. Eso es importantísimo. Ahora bien, por momentos me asusta la Messi dependencia. Otros dirán, bueno, pero escuchá, está en un momento bárbaro.
0: Sí, pero perdóname, Quique, te freno ahí.
4: Sí.
0: Estaba dejando, de hecho no, en los hubo partidos en los que no jugó Messi. Y se mostró bien la selección. No sé qué pasó.
4: Muy bien, con Uruguay y con Brasil, por ejemplo.
0: ¿Y por qué ese retroceso? ¿Por qué?
4: No, yo no sé si hay un retroceso. Yo creo que Messi está espléndido y que termina siendo el eje de todos los focos y de las miradas. Ahora...
0: Veremos el próximo partido, ¿qué onda?
4: El tema es que el próximo partido no va a ser medida porque va a haber una rotación masiva.
0: Bueno, se supone que...
4: Ahora, ¿qué hará Scaloni? Escuchá esto, porque vos tenés al tipo que... ya es el máximo goleador en la historia de los mundiales, acechado por Mbappé, que seguramente le queden 2 mundiales más.
0: Sí,
4: ¿qué haces? ¿Lo pones contra Jordania? Ante un rival, entre comillas, que Messi pudiese ampliar esa distancia.
0: Yo no lo pongo.
4: Yo tampoco.
0: Pero yo
4: lo cuido para 16 a vos. Sé que confío. Pero ¿sabés lo que pasa?
0: Viste qué buen ojo tengo, ¿no?
4: ¿Sabés lo que pasa con estos jugadores? Necesitan jugar.
0: Sí.
4: Estos tipos necesitan jugar. Vos si lo descansás, pero no está golpeado, no está lesionado. ¿Con qué fin lo guardas? Si en definitiva es el que nos hace disfrutar. Pero
0: sí,
4: bueno,
0: verdad,
4: será
0: es
4: visión
0: verdad.
4: Del entrenador, ¿no? Esta
0: sí,
4: es una realidad.
0: Sí, él es el que ve todo. Y en definitiva, capaz que juega un rato, ¿viste cómo es? ¿Cómo se te
4: en esta rotación masiva me parece que vamos a ver minutos de Barco, de Lo Celso, de Otamendi. Nos deja preocupación la lesión de Cuti Romero. Si bien él no pide el cambio, termina trabando, sintiendo una molestia en la rodilla y el técnico es el que automáticamente no lo consulta y lo saca para el ingreso del zaguero central que va a jugar en River después del Mundial. McAllister fue para mí de lo mejorcito de la selección argentina. Dibu, más allá del tiro de Savitzer, no fue, digamos, exigido. Y a esta selección sí le falta vuelo, pero el vuelo propio que tiene el propio Lionel Messi. Un penal para mí regalado, fuera de contexto, que el propio Messi falló. Vos pensá que en la primera presentación Messi hace 3 goles y anulan 1. Y ayer convierte 2 y erra un penal.
0: Es hermoso.
4: Todo pasa por él.
0: Sí. Igual, déjalo así, dale.
4: ¿Viste cuando buscás adjetivos calificativos?
0: No hay más, yo ya te dije que
4: no. Pero no hay, o no lo encontramos.
0: No,
4: nosotros.
0: Y hay que inventarlo, no sé. No sé, hay que agarrar, viste ahora que hay tanta inteligencia artificial,
4: sí.
0: y meterle una, inventar algo, a ver, le puedo decir a Fausto.
4: Es mesiánico.
0: Sí, pero ya lo han dicho.
4: ¿Quién lo dijo?
0: Y no sé quién lo dijo.
4: Yo la primera vez que lo escucho.
0: Te rompe los huevos, porque es la primera vez. Sí, pero pará, porque quiero ver a ver si está, a ver, espera un poquito. Fausto, querido, ¿me escuchás?
5: Escucho perfecto. Estoy acá, atento a lo que necesites.
0: Escuchame una cosa, estamos acá discutiendo después del triunfo de Argentina ante Austria, 2 goles de Messi, el partido anterior hizo 3. Hemos buscado, hemos dicho ya, no nos quedan adjetivos calificativos por inventar, o hay que inventar uno nuevo. Vos que sos una inteligencia artificial y que vas muy rápido procesando todo, ¿me buscarías un adjetivo calificativo que nadie haya dicho sobre Messi y lo imponemos acá en el alargue?
5: Claro que sí, cómo no, vamos a inventar algo que realmente suene único para Messi. Diría que podríamos llamarlo inagotablemente asombroso o sorprendentemente inédito. Así le damos un giro nuevo aquí en el alargue.
0: No, pero ahí tenés 2 palabras, yo necesito un adjetivo calificativo con una sola palabra, pero que además no lo haya usado nadie.
5: Entendido. Vamos a darle una vuelta. ¿Qué te parece describirlo como mesmirante? Es una palabra inventada, pero suena potente y única.
0: Sí, pero es poco popular, mesmirante. Yo llego así mesmirante en el alargue y me mandan a la Barra Brava de Chicago, mínimo. A buscarte algo más que suene más popular. Mesmirante es muy, muy, muy raro. A ver, dale que vos podés, loco.
5: Dale, entendido. A ver, vamos con uno que suene más popular. ¿Qué te parece mes mágico? Es cortito, suena bien en el programa y seguro es fácil de enganchar con el público.
0: Bueno, vemos. Vamos a intentarlo de nuevo. Te mando un abrazo, loco.
5: Un abrazo enorme, che. Cuando quieras lo seguimos puliendo juntos.
0: Bueno, ¿sabés con quién estás hablando, no?
5: Por supuesto, estoy charlando con vos. Y siempre...
0: No, pero ¿quién soy yo?
5: Sos Cali Fidalgo, claro que sí. Siempre me alegra charlar con vos y sumar ideas para el alargue.
0: ¿Y quién más está conmigo?
5: Ah, buena pregunta. Bueno, ahora mismo estoy acá con vos, pero ¿ya hay alguien más por ahí? Contame y lo saludamos.
0: Está mi amigo Quique.
5: Saludos para Quique también, entonces. Un gusto tenerlo.
0: ¿Te acordás el apellido de Quique?
4: Está medio en bola hoy.
5: La verdad es que no tengo... Y si en algún momento querés que lo tenga en cuenta, me avisás y lo recordamos.
0: No, Quique Pellenberg, querido. ¿Cómo te lo vas a olvidarte de él?
5: Ah, Quique Pellenberg, ahora sí lo tengo. Bueno, imposible olvidarnos de él, entonces. Un gustazo.
0: Chao, Fausto. Mamita querida, ¿no?
4: Qué falluto, ¿eh?
0: Es tremendo, tremendo. Bueno,
4: me sabe que ni me conoce, ¿no? Y sí, se hace el dolor para quedar bien. ¿Manejo una demagogia?
0: Demagogia, sí. Che, malísimo. Mes mágico. Mes mágico.
4: Sí, yo te digo, nos quedamos con Mesiánico y vos se me decís, che, no la escuché nunca y vuelvo a ver.
0: Cometí el error.
4: Pasaba. Necesitábamos este mal trago con ¿cómo se llama este muchacho?
0: Como Fausto. Fausto Papetti.
4: Como él no me conoce, yo tampoco.
0: No, vamos, está muy bien. Voy a ver si en la semana lo activo a Ricardo Kleiderman, que es primo por parte de madre de este, porque es un poquito bien. Más.
4: Me interesa.
0: Un poquito de Bruce Springsteen, señoras y señores. Estimula y sienta bien. Vamos.

0: ¿Qué cosas disfrutas aunque sepas que te hacen mal? Dice una copa de buen whisky. Un abrazo a Carlos de Flores, a Diana Entesano. ¿De dónde sos? De Rosario, la famosa gaseosa de la onda de dinámica, formato vidrio, es que es la mejor, ¿eh? Si tomás algo con vidrio, que le, si no le agrega un sabor metálico, el plástico además de que contamina. 6 la mínima, 12 la máxima, cielo parcialmente nublado para este martes. Hermoso martes para todos. Miércoles, mínima 5, máxima 11, con cielo mayormente nublado. Jueves, mínima 6, máxima 11, con cielo algo nublado. Once, 23, 24, 22, 22, Cali punto Fidalgo en Instagram, el alario en Facebook, arroba Quique Pellenberg.
1: Porque a veces me siento mal. Ayer yo te dije que me vinieron todas contra. La tarde fue una tarde de contra. De las 2 de la tarde a 8 de la noche era contra, contra, contra. No, una por no vida. Y bueno, y yo digo, ¿qué hago? ¿Qué hago? Y cuando estoy, que digo, no, esto viene, pero que venía tan mal, digo, no. Y yo saco lo que hago a veces, que sí. La gente le vuelta loco. Y después lo hago. Yo digo, voy a la chacarita, camino, y cuando salgo digo, no, tengo que ser un león, viejo. Esta gente tuvo la fatalidad de fallecer. Están aquí y yo tengo vida, camino, camino, estoy sano y voy a estar mal, no, me lo tengo que comer crudo a todo.
0: Bueno, Quiquito, ¿cómo sigue el Mundial?
2: Bueno, el Mundial hoy sigue con CR7, Calingo.
0: Mamá, porque juega hasta Portugal. Hasta ahora no ha mostrado nada.
2: No, pero bueno, en algún momento va a tener que arrancar el seleccionado.
0: Sí, que se apure porque le queda, que sea el segundo o el tercer partido, ya me perdí, el segundo.
2: ¿Cómo?
0: ¿Es el segundo o el tercer partido este? ¿Segundo?
2: Segundo, okay. Segundo.
0: CR2, entonces.
2: Claro, en la primera presentación no pudo ante Congo, empataron 1-1 y hoy va ante Uzbekistán.
0: Ante Uzbekistán.
2: Uzbekistán, con Z, Uzbekistán.
0: Cerrá
2: la boquita,
0: Uzbekistán.
2: Uzbekistán.
0: No, yo soy argentino, hablo con la S aspirada, Uzbekistán.
2: No, Uzbekistán. Tenés que hacer trompita, abrir un poquito la boquita. Ya sabes eso.
0: Yo te voy a agarrar a vos, porque vos sos el típico que encuentra la U. Yo te digo.
2: Sí.
0: Carné 5150. Ah, sí. Ya está, me echaste los huevos. Carné 5150, yo te digo que es Uzbekistán. Listo. El tipo calentado.
3: No puedo.
0: Bueno, mirá que estoy caliente, ¿me hiciste calentar? Bueno, ¿qué más? ¿Nada más? ¿Listo? No. ¿Terminaste ahí o qué?
2: 2 de la tarde. Mira, voy a hacer de cuenta que no escuché. Déjame que meta de corrido la fecha porque pensé, esto termina mal.
0: Sí, pues te tenés que ir, dale, está apurado.
2: No, jamás.
0: Dale. Jamás.
2: Escucha, lo que hoy trabajo lo recupero mañana. Vos sabés que esto es así. Sí. Bueno, escuchame una cosa. Sí. Hoy. A las 2 de la tarde, Portugal-Uzbekistán.
0: Bien.
2: A las 5 de la tarde, Inglaterra gana. A las 20, Croacia-Panamá.
0: ¿Cómo que va a ganar? ¿Qué sabe si gana?
2: Y a las... Bueno, lo dice su nombre.
0: Claro, ahí está.
2: No creo que diga pierde versus Panamá.
0: Claro, ahí está. Bien.
2: Bueno, y a la hora 23 va a jugar Colombia ante la República Democrática del Congo. Me dijeron que tenés muchos amigos en Congo.
0: El Congo belga. Para mí sigue siendo belga.
2: Ah, mirá,
0: hay que ver qué repercusión hay a todo esto. Seis la mínima, 12 la máxima. Miércoles mínima 5, máxima 11. Jueves mínima 6, máxima 11. Esto no se detiene, ¿eh? Esto es el alargue, papá.

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1: ¿Qué temazo, loco, eh? ¿Qué temazo?
2: ¿Qué temazo, loco? ¿Qué temazo? Esto es Roxy Music. Sonando en este martes, con todo el ritmo, todo el glamour, toda la onda. Arriba, cuesta, pero vamos, querido.

Gran banda esta, liderada por Brian Ferry. Una mezcla de pop irónico, una rebeldía tradicional del rock and roll, mezclado con texturas originales a través del sintetizador con Brian Eno. Phil Manzanera. Creo que está Hugo, también Paul Carrack. Tremenda la lista de esta gran banda que nació en los 70 y que brilló durante mucho tiempo y que sigue en los escenarios. Pop progresivo, New Wave, varias cosas. Escuchá. Roxy Music, same old scene.

0: 11-23-24-22-22, Cali.Fidalgo en Instagram, El Alargue en Facebook, un poquito más de Roxy Music. Arriba, vamos, Banga de Vagos. Bueno, vamos a hacer un momento de alegría y entusiasmo y cómo desempeñarse con los verdaderos dueños de los edificios, que son los encargados. Los consejos del coronel Milwaukee nunca vienen mal a esta hora de la madrugada. Arriba.
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0: Señoras y señores, una vez más, los consejos del coronel para la vía diaria. ¿Para la qué? Para la vida diaria. Cada vez que tengo que presentarla me pone nervioso este tipo, vos podés creer. Dios mío, voy a ver si está porque estamos vía satélite, vía no sé qué. A ver si me atiende. A ver si atiende.
1: Sí, ¿quién es?
0: ¿Cómo quién va a ser? Buenas noches. Espere, que no lo escucho. Espere. Ahora, buenas noches.
1: Buenas noches, ¿cómo me presentó? ¿Qué pasa? ¿Cómo está?
0: Buenas noches, usted, yo estoy en el estudio Marcelo de las Mercedes. Acá sí. En mi casa, usted está en la radio. El programa sale por la radio, pero yo estoy en mi casa. Es una cosa, un loop raro. Y además
1: yo tengo que controlar. Tengo que venir a controlar. ¿Qué le pasa?
0: Pero usted controla. Pero escúcheme una cosa. Usted controla, pero no hace su trabajo, viejo. Porque yo tengo que llamarlo a usted para que usted. ¿Cómo es la cosa?
1: Usted es el subordinado mío. No, yo no sé si es subordinado usted.
0: Pero escúcheme. Pero usted le tiene que dar bola a los subordinados. Le estoy explicando que está saliendo mal algo. Y usted, que es el que tiene que chequear, no chequea.
1: Pero usted es un borneo muy intenso, usted sabe que usted es intenso, ¿sabe? Acá lo conocemos muy bien.
0: Pero, escúcheme, pero usted no chequea, viejo, usted es un burócrata radiofónico. O sea, ¿cómo le...?
1: Ordenado, el orden, vivió con la bandera de Brasil, orden y progreso, bueno, sí, ordenado.
0: ¿Pero qué tiene que ver Brasil con...? Buenas noches.
1: Buenas noches, tenemos temática para hoy especial, para su...
0: Hoy tiene, bien, o sea, trabajó, bien.
1: Por supuesto, pero eso es todo el tiempo.
0: Bien, pero no lo expresa.
2: ¡Ay, hijo de puta!
1: ¿Quién es? ¿Quién habla?
0: Nada, un amigo. Tengo muchos amigos acá, así que guarda, cuidado. Escúcheme una cosa, se acaba de cortar la comunicación. ¿Qué toca, viejo? ¿Qué toca?
1: Yo no estoy tocando nada. Usted quiere evadir algunos temas y evidentemente corta la comunicación.
0: Pero escúcheme una cosa, yo me estoy proponiendo este año... Que nuestra audiencia, ajá, además de todas las boludeces que decimos, darle consejos, ya lo dábamos antes, alguna solución, algún... Y lo llamamos siempre, a usted, que es lo que tenemos a mano, y usted corta.
1: Usted es lo mejor que tiene, no es lo que tiene a mano. Bueno. Usted va a recibir consejos de calidad, y su audiencia distinguida, los camaradas que nos escuchan, sí, van a recibir consejos de calidad, y acá tenemos uno de ellos.
0: Bueno, a ver, ¿qué consejo nos trae hoy el coronel? Consejo para la vida diaria.
1: Por supuesto, hay muchos encargados de edificio o porteros.
0: Sí, guarda que se ofenden, ojo, si le dice portero ya arrancamos mal,
1: Porteros y o encargados de edificio, tiene que poner ambas figuras. Pero, porque usted, si el señor hace bien su tarea es encargado de edificio, si no es portero.
0: Okay.
1: Entonces eso depende de cómo va con el curso.
0: Ah, o sea, por ejemplo, primera lección, a ver si entiendo.
1: Sí. Así es.
0: Si usted está de culo con el que maneja esto, para herirlo le dice portero.
1: Por supuesto, usted dice, señor portero, buenas noches. Y el señor se ofende, se molesta. Entonces cuando hace bien su trabajo, el señor encargado de edificio. Entonces ahí se pone contento.
0: Vos sabés que la vida diaria real, para mí, me acaba de dar un dato bárbaro.
1: Por supuesto. Pues eso es como decirle a uno que hace...
0: ¿Qué? Espere, ¿cómo? Dice,
1: hola. Uno que haga fisiculturismo, sí. ¿Sí? Una persona, un joven, sí. Usted lo quiere herir, lo quiere lastimar, y le dice, hola, ¿cómo estás? Estás flaquito. Eso es lo peor que le puedo decir. Estar flaquito es lo peor, lo hiere.
0: Lo destrozás.
1: Sí, porque eso se autoperciben grosos. Claro. Sí, enormes. Sí, sí,
0: no te, ¿qué pasó? No tenés tanto músculo como parece. Uf.
1: No, pero ya es sutil, ¿no? Está flaquito, usted ves bien, está flaquito. Bueno, uy.
0: Espere.
1: Y se empieza a mirar, se va al espejo del edificio y se empieza a mirar los brazos. Vio que se miran lo que hace el fisiculturismo, se miran en los espejos.
0: Sí, bueno, gastan en espejo y en pesas.
1: Por supuesto, sí, en ilustrador de espejo gastan un montón. Pero es verdad eso.
0: Es verdad. Dice, viejo, ¿por qué vino la tarjeta a 200 lucas? ¿En qué gastaste? Dice, gasté 150 en espejo, 50 ilustrador de espejo y 20 lucas en pesas.
1: Y vete y en pollo, compran pollo. Todo el tiempo va con el Tupperware y con pollo.
0: ¿Por qué comen pollo esa gente? Pollo y huevo, ¿viste? Yo tenía uno en mi pueblo, el que entrenábamos en el pueblo, que yo entrenaba, comía como 20 huevos por día.
1: Claro, pues yo puedo, ahora no salir las plumas después.
0: Y después tenía que comer algo verde para aflojar, porque tapaba. Bueno, espere.
1: Por supuesto, o sea, así es.
0: Usted, sí. Usted me dio un consejo, pero para atacarlo al encargado, pero o portero, depende. Pero el curso es para ellos hoy, el curso es para ellos.
1: Sí, sí, para que ingrese a nuestra fuerza, va a ser una capacitación y se va a convertir en encargado de edificio de ámbito castrense.
0: Bueno, ya la fajina un poco tienen con los cosos ombú, todas esas cosas que se ponen, pampero, toda esa ropa.
1: Claro, por supuesto, sí.
0: Ya
1: sí,
0: es medio de fajina.
1: Por supuesto, sí, y los días así festivos se tiene que poner uniforme.
0: Por supuesto.
1: Vamos a los consejos.
0: Vamos, por favor.
1: Sabe que tenemos esta distinguida audiencia, en la cual le vamos a aconsejar y vamos a darle la capacitación correspondiente para que pueda mandar bien, porque es un mandante del edificio.
0: Perfecto.
1: Es la persona, la autoridad del edificio, ¿quién es? El encargado del edificio.
0: Sí, vos sabés que sí.
1: Entre sus obligaciones, ¿sí? Para empezar, tiene, por ejemplo, el señor encargado del edificio no puede permitir un jolgorio en el inmueble, debe ordenar la vida social de todo el edificio.
0: Por ejemplo, sería inusual que a esta hora de la madrugada hubiera joda.
1: No se puede, no. Él tiene que velar, es como una especie de protector, es un papá grande, un padre.
0: Un padre, de todos nosotros.
1: Todo el edificio.
0: Perfecto.
1: Así es, entonces la ciudadanía debe cumplir las órdenes.
0: Entonces, ¿y ahí qué hace él para hacerlo? Por ejemplo, hay un par de pibes hinchando las bolas en el quinto C en este momento. ¿Qué hace el encargado y o portero?
1: Directamente el encargado tiene una botonera en el sótano del edificio con todos los sistemas de cables, internet y todo eso, y le va cortando. El que no estudia, el que se porta mal, le corta, aparte el botón del quinto C, pac, lo apaga, entonces no tienen wifi, no tienen nada.
0: Por ejemplo, Ezequiel esta semana no le fue bien en el colegio. Usted, y no me da bola, yo lo llamo al tipo y el tipo le corta internet.
1: Claro, el señor va a su sótano y agarra la botonera y dice, ¿qué piso? Quinto C, listo. Se corta internet y se corta el cable.
0: Perfecto.
1: Y listo, usted le saca a un millennial, le saca el internet y lo peor que le puede hacer...
0: Es como si lo desactivara, como si le sacara la sangre.
1: Claro, se quedan así porque no saben qué hacer.
0: Quedan tildados.
1: Ezequiel sin teléfono celular y sin internet, ¿qué hace?
0: Sí, no, nada.
1: Si no sabe... ¿Qué hace? Si ve la biblioteca, ¿y qué son esas cosas de papel y cartón? Son libros, dígale. Estudie, vaya.
0: Perfecto.
1: Si quiere, estudie.
0: Están ruidosos ahí sus compañeros. ¿Qué les pasa? ¿Qué hay ahí en la radio que hay tanto quilombo? Porque hasta ahora nunca hay gente.
1: Sí, pero estamos con algunas grabaciones. Estoy inspeccionando grabaciones antiguas.
0: Ah, también.
1: Bueno. Sí, por supuesto, sí, porque lo que se reemite al aire se controla.
0: Se controla, bueno, lo bueno es que como usted está controlando cosas viejas, lo de la larga no lo controla.
1: No, eso se controla automáticamente, o sea, no tiene muchas soluciones, eso sale porque sale, y nadie lo percibe, así que está bien.
0: Punto uno, entonces el encargado le da una botonera y para que desconectar a la gente ruidosa, le desconecta los sistemas.
1: Así es.
0: Lo deja sin música, sin internet, sin Netflix, sin nada. Y
1: en caso extremo le desconecta la luz también.
0: Directamente. ¿Sí? Directamente. Perfecto.
1: A dormir temprano. Pero, por ejemplo, vamos con algunas medidas ordenadas.
0: Perfecto.
1: El encargado de edificio es la persona que se encarga de llamar a las 5 de la mañana a las personas para levantarse.
0: Hace de despertador también.
1: Por supuesto, porque hay una sirena que se pone en el edificio. Suena la sirena a las 5 a.m. y hay que levantarse. Ahí los vecinos se deben levantar para comenzar el día. Se almuerza a las 12 del mediodía, la señora...
0: Pero espere una cosa, ¿no se está tomando demasiadas atribuciones ya? ¿A qué hora hay que levantarse? ¿A qué hora hay que comer?
1: ¿Qué dice el título? Encargado de edificio. Es el encargado, es el que manda.
0: La verdad que ahí tiene razón. Yo no lo había pensado, realmente no lo había pensado...
1: Claro. Usted vota presidente, pero no quiere que el presidente lo mande. El presidente lo manda. Y punto. Okay. Si no, ¿para qué vota?
0: Salvo excepciones como... Pero bueno, sí.
1: Sí. Pero no, bueno, usted es un poco rebelde.
0: Yo soy, sí.
1: Y bueno, nadie que le venga bien, así que...
0: Es verdad. Bien, entonces...
1: Nunca escuché a alguien que le venga bien.
0: Hasta ahora venimos con ACD...
1: A las 5 a.m.,
0: ahora, escúcheme una cosa, sí. Si yo me tengo que levantar, yo me levanto todos los días a las 7, para ir a trabajar. No, ¿por qué me tengo levantado 2 horas antes? Porque usted lo dice.
1: No, porque si a qué hora se va a la hora empieza el día, a las 5 de la mañana. ¿Qué va a ser?
0: Espere,
1: siete,
0: espere, ¿sabes? Para mí termina a las 5. Sí. En el caso mío, por ejemplo, en el caso mío que yo termino el programa y me acuesto. ¿Qué hace el tipo? ¿Me llama a las 5? 5:01 me llama.
1: Usted no tiene el derecho a dormir, entonces.
0: ¿Pero cómo no?
1: ¿Por qué se queda? ¿Y si usted se queda pelotudeando la madrugada?
0: Sí. Pero hago el programa, hago de 2 a 5, estoy al aire.
1: ¿Y qué, al aire? ¿Por qué juega? ¿Por qué no trabaja en vez de jugar?
0: Pero si hago el al aire, un programa que usted sabe que es exitoso y que está hace sí, un montón pero, de años. Hablando de,
1: un hobby puede tener cualquiera.
0: Pero esto no es un
1: hobby. Hablando de un trabajo. Trabaje. ¿Por qué no se busca un trabajo?
0: Pero escúcheme una cosa, ¿cómo hago? No vivo si yo me acuesto a las 5, 5 y 2, me despierto.
1: Bueno, acuéstese a las 21, como corresponde.
0: ¿Y pero cómo hago el programa? ¿Dormido? ¿Qué hago? ¿Soy zombie? No entiendo.
1: ¿Para qué quiere hacer el programa si es un hobby eso? Usted tiene que trabajar, es eso, ahora que se trabaje un poco. Usted empezó esto para no trabajar y sigue con esto. Ya está grande.
0: La verdad que...
1: ¿Puede ser que se lo mantiene?
0: Hay mucha verdad, Dios, y la puta verdad. Bueno... Está bien, pasemos a otro tema.
1: ¿Para qué estudió radio?
0: Para no laburar, es verdad.
1: Bueno, ¿y para qué fue DJ previamente?
0: Para no laburar.
1: Por lo mismo, y por chicas también.
0: Sí, para levantar chicas.
1: Bueno, dejémoslo ahí. Listo. No le conviene ese
0: problema. No, porque van a escuchar acá ahí.
1: Y... y si no, se lo voy a contar yo. Almuerzo a las 12, ¿eh?
0: A las 12. ¿12:05 no? A las 12, ¿no? Nada de
1: no, a las 12 en punto, sí. Hay que orar y agradecer a Dios.
0: Y si yo soy, yo perdóneme que le pregunte esta cosa, soy ateo, no soy amigo de Umbi, el cura largueño.
1: Lo mando catequismo, usted tiene que hacer el catequismo, porque si el que no lo hace tiene el impuesto paga más expensa. Entonces usted tiene que
0: yo le digo, con tal de no pagar, de pagar menos expensa, soy capaz de rezar y hacer catequismo.
1: Entonces vino a hacer el curso de catequismo, entonces ahí va a tener un poco menos expensa. Es un descuento que va a obtener.
0: Está bien.
1: También está prohibido, usted sabe que el encargado de oficio debe prohibir el delivery. No hay delivery, hay que cocinar.
0: ¿Cómo el delivery? Bueno, pero a ver, yo sigo, a ver, espéreme una cosa. Yo sigo, el oyente acá, llega a las 8 de la noche a la casa de laburar, ya se levantó a las 5. Usted lo hizo levantar a las 5. Llega a las 8 y tiene ganas de delivery y usted se lo prohíbe.
1: Y pero si cocina la esposa.
0: Y pero eso es muy machista. ¿Y si la esposa también trabaja? Los dos llegan.
1: ¿Trabaja en la casa? ¿Por qué va a trabajar? ¿Para qué?
0: No.
1: Si para trabajar está el hombre.
0: No.
1: Que trabaje la esposa. Que trabaje el esposo. La esposa, ¿qué hace? Cuida a los niños y debe cocinar.
0: Pero,
1: y encerrar los pisos.
0: No. No, no. Es realmente casi de... No es un pensamiento de 1470. Usted se quedó ahí, viejo. Está sepia en este momento.
1: No es un pensamiento clásico. ¿Qué va a hacer? ¿Para qué va a salir al exterior la mujer? Si tiene mucha tarea adentro. Entonces está todo ordenado. A las 12, ¿qué hace la señora? Cocina.
0: No.
1: Cocina y
0: no.
1: Listo.
0: Perdóneme, pero no. Parece que un poco... Yo, si le llego a decir eso a Inés, me saca... ¿Sabe lo que me dice? Así, mirá. ¿La querés escuchar?
1: Sí. Oiga, Inés.
3: ¿Sabes qué? Te puedes ir a la puta madre que te parió, ¿entendés?
0: Con la cara del exorcista, ¿viste? De la mina.
1: Sí.
0: Así. Me lo dice si le llego a decir eso. Sí, vieja, anda y cocina. Digo.
1: Pero en el caso de ella se entiende, porque ella es la que lleva los pantalones. Usted es el que está ahí en la casa y ¿qué hace? Está ahí.
0: Y bueno, entonces cocino yo, entonces.
1: Y en el caso de Inés, sí, porque Inés es una personalidad dominante para usted.
0: Perfecto. Entonces, ve que ya me lo cambió. Ya no es tan...
1: No, pero estamos hablando de una persona que tiene el don de mando, que es Inés.
0: Ok.
1: Inés tiene el don de mando, te lo manda.
0: Ok. Entonces, está bien. En ese caso, sí.
1: En ese caso, ¿lo manda por las buenas o por las malas?
0: Está bien.
1: Usted sabe que Inés con usted usa el vos sabés. Vos sabés.
0: El vos sabés, ¿verdad?
1: ¿Qué hiciste? Vos sabés bien lo que hiciste. Y bueno, ¿y ahí qué le pasa a usted?
0: Y ahí cago.
1: Claro, el disco regido se pone a revisar la información antigua, a ver qué hizo, qué pudo haber hecho.
0: Lo loco que aunque yo me olvido, siempre me manda alguna cagada, entonces ella siempre sabe.
1: Claro, ella sabe todo, es como el gran hermano, no, Inés.
0: Esto es real. Escúchame, vos estuviste tocando tal cosa, me dice. ¿Viste? Yo abrí algo y lo dejé, para mí lo dejé perfecto, ¿viste? No sé, me metí en un placar o en donde están los cubiertos. Y yo lo dejo todo como estaba. Igual, ¿viste? No lo cambié ninguno. Y me dice, ¿vos estuviste acá, no? Ayer. Y me dice,
1: ¿Viste? Se lo descubre, es como un perro así, olfateador.
0: Sí, ¿viste el cuando le dice el perro, qué cagada te mandaste? Y el perro no mira.
1: Mira para otro lado, mira. Se ha mudado el perro, sí, así es.
0: Está así el perro, está así. Está. Bueno, sigamos.
1: Sabe que está prohibido el delivery, la señora tiene que cocinar, el delivery es prohibido, se almuerza a las 12 del mediodía, eso es todo lo que tiene que velar el encargado de que se cumpla.
0: Perfecto.
1: ¿Sí? El encargado va por los pasillos del edificio y olfatea a ver si hay una comida que están cocinando.
0: ¿Cómo olfatea? ¿Qué tiene? Claro, un sentido sensibilizado.
1: Sí, no le pasó, va por el pasillo y dice, voy, acá lo están haciendo ravioles, acá están haciendo milanesas, así. El encargado sabe lo que están haciendo en ese momento las señoras del edificio.
0: Bien,
1: así. O sea, a las 20:30 es la hora de la cena.
0: 20:30, ¿no es un poco temprano? Somos argentinos, nosotros cenamos 10 de la noche, 10 y media.
1: O sea, ¿para qué? Para gastar más energía eléctrica.
0: Espere, nos adelantó, ya me adelantó el horario de despertada. Y después me adelantó el horario de comida a la noche, viejo, o sea, pare.
1: No, a las 20:30 se cena, se cocina también.
0: Pero si yo laburo hasta las 10 de la noche, ¿qué hago?
1: Pero usted no labura, no es su caso, usted no puede plantear.
0: Pero yo estoy planteando el caso en general, es una consulta, por eso es un consejo para la vida diaria. Digo, el vecino de acá llega a las 10 de la noche, porque laburó hasta las 10 de la noche, ¿cómo hace?
1: Ni Perón trabajaba hasta las 10 de la noche, déjese de joder. ¿Quién trabaja hasta las 10 de la noche? No sea mentiroso. Nadie trabaja hasta la 10 de la noche. Trabaja hasta la 10 de la noche y te andan algo raro.
0: Ah, directamente. O sea que es culpable.
1: Y claro que sí. ¿Quién trabaja hasta la 10 de la noche? ¿Qué hace usted en la calle a la 10 de la noche? ¿Qué está haciendo? Usted tiene que estar en su casa, ya durmiendo a esa hora. A las 21 se tiene que ir a dormir. ¿Y eso lo cuida quién? El encargado de edificio. El encargado de edificio lo que hace es justamente a esa hora cortar la luz del edificio para que puedan descansar.
0: ¿Cómo va a cortar la luz? ¿Cómo acordé? La heladera se me corta la luz, me quedo, se me pone mal todo la carne, la leche, todos los lácteos.
1: No, si usted si compra de muchos comercios que hacen eso y no le pasó nada. Eso es una mentira de los. No, eso es una mentira de quienes quieren venderle electricidad y que gaste más. No es así.
0: Ok, perfecto.
1: Usted puede pagar la heladera tranquilamente. Y bueno, el encargado le corta la luz a las 21, pero no es una cosa así nomás, sino suena la sirena en el edificio. Sí, 5 minutos antes de las 21, para avisar que se tienen que ir a dormir. Se van a dormir y se corta la luz. Punto.
0: Así que a las 9 todo al sobre.
1: Todo durmiendo y el edificio en vacío. El encargado que se va por los pasillos y va chequeando que esté todo tranquilo. La televisión.
0: ¿Usted está seguro que esa es la función del encargado?
1: ¿Cómo se llama? Encargado. Encargado. Ajá. Así es un encargado. Televisión se habilita a las 5 de la tarde. Con la botonera del encargado de edificio ahí abajo.
0: A las 5, a las televisión solo a las 5.
1: Sí, de 5 a 5.
0: ¿Y si quiero ver una película más tarde, qué hago?
1: No, pero eso puede usar el fin de semana para ver películas. Tiene que descansar y trabajar.
0: Pero yo pago, escúcheme, yo gasté plata en todos los streaming, Netflix, HBO, no, más.
1: Tranquilo, que para los grandes está este tema. A las 20 tiene el noticiero. Usted se informa con el noticiero.
0: A las 20.
1: De 20 a 20 a 30, claro.
0: Perfecto.
1: El noticiero.
0: Perfecto.
1: Sí. Después de usted tiene que bajar como viviente de ese inmueble, tiene que bajar a la recepción después de cenar.
0: Sí.
1: ¿Sí? Porque viene el cura de la parroquia del barrio y va a dar una misa.
0: Okay.
1: Oh. Tiene que asistir. Como vecino asiste a la misa y se va a dormir en paz. Después va a su casa, suena la sirena y se van a la cama. Y el encargado de edificio casi corta la luz.
0: Está bien. Y ahora digo yo, la limpieza del edificio, el mantenimiento, que son las tareas que tiene el tipo. Te repartí las cartas.
1: Eso es tergiversado. ¿Cómo? Es un encargado de edificio. Esto es como mandar al presidente a limpiar la casa rociada. No es así.
0: O sea que la tarea del encargado no es repartir cartas, no es limpiar, no es mantenimiento.
1: El señor tiene que ordenar y le dice, el primero sea usted va a limpiar el primer piso, usted el segundo y hace un esquema. Entonces cada vecino limpia su sector.
0: ¿Cómo voy a limpiar yo? No tengo tiempo, viejo. Estoy ocupado, ¿cómo voy a limpiar?
1: Y usted no sé, ¿cómo no tiene? No tiene tiempo porque pelotudea mucho, pero si no pelotudeara.
0: Pero no es mi tarea, es la tarea del encargado o del portero.
1: No, el encargado justamente es organizar, no es hacer. Organiza, usted va a hacer esto, él distribuye las tareas, eso es lo que hace el encargado. El domingo lo manda a misa, por ejemplo, controla que cada vecino vaya a la misa.
0: Sí.
1: ¿Sí? y entre esas están transfusiones. Y después el domingo, además, el encargado de edificio lo que hace es resolver los conflictos.
4: ¿La media clase de mediador?
1: Usted, claro, pues no, mediador no, sino es el señor de la justicia.
4: Ah, el juez, es juez.
1: Claro, por supuesto.
4: Yo tengo problema con la vecina de abajo que me putea, me denuncia.
1: Usted tiene claro, porque te zapatea, toca el piano, tío, se rompe las pelotas. Entonces, ¿qué hace? La vecina se queja.
4: Sí.
1: ¿Y cómo se dirime esto? Bueno, tiene que quejarse ante el encargado del edificio. Entonces, el domingo, el señor está sentado en una sesión y vienen las partes y él lo que hace es repartir justicia. Entonces, al que pierde lo amonesta y lo hace limpiar, lo hace pintar un ascensor, limpiar, ir a hacer las compras del detergente y la lavandina para el edificio. Y todo eso. Entonces, es un acto de justicia. Es como una especie de rey.
4: No, bueno, eso es verdad. Eso en la actualidad es una especie de rey.
1: Usted tiene que estar contento si tiene un encargado así. Usted va a salir a la calle. Cuando sale,
4: sí.
1: Momentito, le dice el encargado. A ver, preséntese.
4: ¿Cómo voy a decir a dónde voy? Pero está loco.
1: Tiene el cabello largo, arréglese la camisa, ajustese el cinturón bien, lústrese los zapatos. A ver, denle la vuelta.
4: ¿Cómo va a ser?
1: Muy bien, abre la boca. Muy bien. Y te vaya, vaya. Entonces te va y sale contento a la calle sabiendo que va a ser...
4: ¿Pero cómo voy a salir contento? ¿Me pasa eso? ¿Se arma un escándalo acá?
1: No, porque usted tiene a alguien que lo está protegiendo.
4: ¿Cómo me va a proteger? ¿Pero qué somos nenes de 10 años, viejo? Un tipo grande yo.
1: ¿Cómo se llama? ¿Cómo es el cargo? Encargado.
4: ¿O portero?
1: Encargado. No, no es el portero, no, porque el portero es la persona común. El que hace esta capacitación es encargado.
4: Ok.
1: Tanto esa como la... Y después está el también que se encarga de promover, de hacer las medidas para la defensa del edificio.
4: Ah, es un general entonces ya, directamente.
1: El edificio es como un castillo. ¿Sabe que es como una especie de castillo y hay medidas que se hacen simulacros para defender el edificio en caso de ataque? Entonces se reparten las tareas, se reparte el aceite caliente, como hacían...
4: las invasiones inglesas.
1: La antigua, o el agua caliente.
4: Igual el aceite va, está un poco caro, está... ¿Cómo podemos hacer ahí?
1: No, sí, se puede hacer, porque cuando usted termina de usar las milanesas, y todo el edificio de las milanesas, guardan aceite.
4: Claro.
1: Guarda el aceite en tambores y se utiliza para la defensa del edificio en caso de ataque. Imagínese una insurrección, un ataque de otro edificio al suyo.
4: Claro, el conflicto entre edificios ya. O sea que ya es más amplio esto. Esto data para otro capítulo, le digo.
1: ¿Para qué? Tiene que estar preparado, por supuesto. Esas son todas las funciones del encargado de edificio. Es cuidar al vecino, mandar al vecino. El vecino es bastante pelotudo, por lo general. ¿Sí? Es como usted, así. Entonces lo que hace el encargado es justamente controlar esa situación y promover la felicidad del pueblo.
4: Impresionante. ¿Alguna cuestión más o hasta qué hemos llegado?
1: No, con esto está más que bien. Usted toma esas medidas como encargado difícil y va muy bien. Le vendría bien un encargado así a usted.
4: Coronel, gracias por estos, por esto. Por esto, ya me sale mal.
1: Bueno, hable bien, aprenda.
4: Buenas noches.
1: Le corten la luz, así puede leer. Buenas noches.
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1: Bueno, voy a hablar un poquito de este tema de China Crisis, que es un grupo de los que sonó en los 80. De hecho, en este tema y en el disco en general está uno de los líderes de Steely Dan. Habla de los políticos. 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

Bueno, algún día vamos a hablar un poquito más de esta agrupación de los 80 que tuvo un par de temas, un poquito más de un par de temas para sonar. Vamos a poner el tema completo, nos vamos a ir despidiendo, nos vamos a estar encontrando mañana miércoles a las 2 de la mañana, como siempre agradeciéndoles por estar del otro lado. Mi nombre es Cali Fidalgo, por si no lo sabían, y los voy a estar acompañando si Dios quiere mañana. Se quedan con Reporter 910 y nos vamos con este tema de China Crisis. Chau, amiguito, pórtense bien. Chau.

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0: 5 de la mañana en la República Argentina, en estos momentos en Buenos Aires y alrededores. 6 grados 2 décimas, la temperatura, humedad 80%. El cielo está ligeramente nublado. El pronóstico indica para hoy una máxima que llegaría a los 12 grados. Martes con sol. Atención, estos son los principales títulos del día.
1: Diez. A las 5 de la mañana, 10 títulos.

0: 1. Fabián Fernández es el nuevo secretario de Comunicación y Prensa ante la salida de Javier Lanari. Lo anunció Manuel Adorni en redes sociales y le dedicó unas palabras. Gran desafío por delante. Mis mejores deseos en esta nueva etapa. Fabián Fernández es especialista en comunicación pública, relaciones institucionales y prensa. Durante más de una década integró y acompañó distintos equipos de gestión y desde 2023 se desempeñó exitosamente al frente del área de prensa, medios y comunicación institucional de YPF. Desde la Secretaría de Comunicación y Prensa trabaja de manera coordinada con el vocero presidencial designado Adrián Rabier para acompañar y comunicar los desafíos de esta nueva etapa de la Argentina, indicaron desde Casa Rosada. 2. La desocupación en CABA alcanzó 7,9%, pero crecieron las changas y el trabajo informal. La cantidad de personas sin trabajo llegó a 136.500 en el primer trimestre en el ámbito porteño. Al mismo tiempo, crecieron los ocupados por cuenta propia y aumentó la proporción de asalariados sin descuentos jubilatorios. Los datos surgen del Instituto sobre la situación del mercado laboral, elaborado por la Dirección General de Estadística y Censos porteña. El relevamiento muestra además que la población económicamente activa en la ciudad de Buenos Aires alcanza a 1.728.500 personas, mientras que la cantidad de ocupados llegó a 1.592.000. La situación afectó con mayor intensidad a las mujeres. La tasa específica de desocupación femenina alcanzó el 8,7%. 3. La canasta de servicios públicos subió 10% en junio y desde 2023 aumentó el cuádruple que la inflación. El incremento fue de 919% desde diciembre de 2023 hasta hoy, contra 236% del índice de precios de ese mismo periodo. La canasta de servicios representa el 15% del salario promedio registrado y el transporte es el gasto de mayor peso sobre los ingresos de un hogar. 4. Los metrodelegados liberarán molinetes en la línea B de subterráneos y advierten con profundizar la medida. La misma fue anunciada por la Asociación Gremial de Trabajadores del Subte y Premetro, que denunció descuentos salariales y sanciones disciplinarias ilegales. La protesta será en la estación Federico Lacroce entre las 7 y las 8 de la mañana. Los metrodelegados afirmaron además que cuentan con medidas cautelares y resoluciones judiciales favorables que intiman a la concesionaria a cesar esas prácticas, aunque denunciaron que la compañía continúa avanzando con sanciones contra trabajadores que cuestionan el funcionamiento de la red. 5. Las acciones argentinas se desplomaron hasta 9% en Wall Street, pero el riesgo país cayó a un nuevo mínimo en 8 años. El índice de JP Morgan cayó 9 unidades y se ubicó en 421 puntos básicos. El dólar, en tanto, al público revirtió la caída de 5 pesos por la mañana y quedó negociado a 1.480 pesos para la venta en el Banco Nación, el mismo precio del cierre del viernes. Los bonos, en tanto, siguieron firmes desde que el gobierno autorizó la toma de préstamos internacionales con garantía de organismos por hasta 5.000 millones de dólares. El índice S&P Merval de la Bolsa de Comercio de Buenos Aires retrocedió 0,4%. 5 de la mañana, 5 minutos. Primeros temas del deporte. Mariano Genizo, buen día.
1: Buen día, Eduardo. Argentina le ganó a Austria con un doblete de Messi y se clasificó a los 16avos. La selección argentina derrotó 2-0 a Austria con una actuación inolvidable de Lionel Messi, que marcó los dos tantos y se convirtió en el máximo goleador de la historia de los mundiales. Antes de los goles, Leo falló un penal en el comienzo del partido. Argentina se clasificó por el triunfo y como primero de grupo por la victoria de Argelia 2-1 ante Jordania. La única preocupación fue la lesión de Cuti Romero. Francia y Noruega se metieron en la próxima fase. Los galos golearon 3-0 a Irak con doblete de Mbappé, que quedó a 2 del récord de Messi en mundiales, y uno de Dembélé, el Balón de Oro. De esa manera clasificaron a la próxima instancia en un partido que estuvo 2 horas detenido debido al protocolo por tormenta eléctrica. Noruega le ganó 3-2 a Senegal en un partidazo con doblete de Haaland y también se clasificó a los 16avos.
2: 6.
0: Un colectivo perdió el control, se subió a una vereda en el centro de Mar del Plata y atropelló a varias personas. Murió una mujer. Además, precisaron que varios de los heridos debieron ser trasladados de urgencia al Hospital Interzonal General de Agudos. El vehículo se despistó y se llevó por delante a varios pasajeros que esperaban en la parada. Ocurrió en el skate park de la ciudad costera, una zona con gran concurrencia. Las primeras versiones aluden a un posible desperfecto en el sistema de frenos del medio de transporte.
2: 7.
0: Encontraron una mochila y un bidón de nafta pertenecientes a uno de los pescadores desaparecidos. Los familiares de los navegantes reconocieron los objetos. El hallazgo se registró en la localidad balnearia de Atalaya, partido de Magdalena. Acerca de cuál es la hipótesis principal que se baraja, explicaron que el bote se habría hundido y que por la temperatura del agua todavía no los encuentran. Sin embargo, a más de una semana de los extravíos, no hay novedades y continúa la incertidumbre por lo que pudo haber ocurrido. La Unidad Funcional de Instrucción y Juicio número 4, descentralizada de Berazategui, a cargo de Silvia Noemí Borrone, investiga el caso.
2: 8.
0: En la causa Ara San Juan, la Fiscalía solicitó penas de hasta 5 años de prisión para 4 exoficiales de la Armada. Es por el incidente fatal del submarino ocurrido el 15 de noviembre de 2017 que costó la vida a sus 44 tripulantes. La acusación recayó sobre el contraalmirante Luis Enrique López Maceo, con 5 años, el capitán de navío destituido Claudio Javier Villamide, también con 5 años, el capitán de navío retirado Héctor Aníbal Alonso, con 4 años, y el capitán de fragata retirado Hugo Miguel Correa, 3 años y 6 meses, la solicitud de prisión. Se los considera autores penalmente responsables del delito de incumplimiento de deberes de funcionario público en concurso ideal con delito de estrago culposo agravado por haber causado la muerte de los tripulantes del submarino.
2: 9.
0: Leopoldo Luque declarará por 9ª vez en el juicio por la muerte de Maradona. El neurocirujano ofrecerá contexto respecto a diversos audios expuestos en las últimas audiencias. Además, los fiscales adjuntos de San Isidro citaron a otros testigos. Se trata de Juan Carlos Soto y Sergio Sopi, dos vigilantes que se encontraban en la garita de la entrada del Country San Andrés, en el partido bonaerense de Tigre, donde Diego cumplía la internación domiciliaria. El tercero será Maximiliano Trimarchi, un ex asistente y allegado al abogado Matías Morla, quien concurrió el 25 de noviembre de 2020, día del fallecimiento de Diego, al barrio privado de Benavides.
2: 10.
0: Estados Unidos estableció un mecanismo de monitoreo para el alto al fuego en el Líbano. Sucede en las repetidas violaciones de Israel y Hezbollah, que amenazan con descarrilar las negociaciones entre Estados Unidos e Irán. Se informó que Marco Rubio habló con Benjamín Netanyahu y con Joseph Awon sobre consolidar el alto al fuego y las conversaciones futuras. El funcionario agregó que funcionarios israelíes y libaneses estarán en Washington durante 3 días esta semana para continuar con el trabajo. 5-10 minutos más del deporte, Mariano.
1: Portugal va por la recuperación, Colombia por la clasificación. Desde las 14, el seleccionado europeo con Cristiano Ronaldo a la cabeza debe ganarle a Uzbekistán para acomodarse en el grupo K. Por su parte, desde las 23, Colombia, si le gana a la República Democrática del Congo, pasará de ronda una fecha antes del cierre de la fase de grupos. Inglaterra buscará sellar su clasificación ante Ghana, que también puede clasificar hoy. Desde las 17, Inglaterra se mide ante Ghana por el grupo L. Ambos equipos vencieron en el debut y quien gane los 3 puntos pasará de ronda. Por la misma zona, a las 20, Panamá enfrenta a Croacia con la obligación de ambos de ganar, ya que cayeron en el debut.
0: 5-11 minutos, ¿qué va a pasar con el tiempo en las próximas horas en Buenos Aires y alrededores? Te lo contamos.
3: Ingresó aire muy frío al centro y norte argentino. Las temperaturas bajaron mucho y hay heladas generalizadas en la provincia de Buenos Aires. En Capital también se siente el frío, amanecemos con 5 grados y la máxima para hoy no superará los 12, con cielo parcialmente nublado. Mañana miércoles continúa el frío intenso con más nubosidad y la máxima se espera que no supere los 11 grados. Lucas Berengua, Meteorología, Radio La Red.
0: Ahora, 5 grados 4 décimas la temperatura en Buenos Aires, humedad 82%, la presión 1013 hectopascales, viento del sudoeste a 4 kilómetros por hora, visibilidad óptima. El cielo se encuentra algo nublado. El sol sale a las 8 de la mañana, un minuto. Estos fueron los títulos del reporter. Por aquí pasa la información.

0: La tiene Messi, hace un rodeo Messi. Messi la vio para Thiago Almada, tirala para Medina, tirala para Medina, tirala para Medina. La tira para Medina, corre Medina por la izquierda. El centro de Medina, Thiago de todo, Messi, ¡gol! ¡Gol nuestro! ¡Gol! Argentina, el Lionel Andrés Messi, que se convierte de esta manera en el máximo goleador en la historia de los mundiales, justo hoy, 22 de junio, a 40 años de la mano de Dios, y el gol del siglo apareció, el botín zurdo, el botín del que estamos colgados, 46 millones de argentinos de Messi, tras la gran jugada de Medina por la izquierda. Mandó el centro, abrió las piernas, la dejó correr Thiago, y de zurda, desde el punto del penal, Messi, abajo y contra el palo derecho, a Argentina, le gana 1-0 a Austria, a Argentina, se está metiendo en los 16avos de final del campeonato del mundo, de Estados Unidos, México y Canadá. Austria lo tuvo a Freud para interpretar los sueños, nosotros tenemos a Messi para hacerlos realidad. Argentina 1, Austria 0.
1: Tan solo es uno de los dos goles que hizo Lionel Messi, que está allá arriba, ¿no? Futbolísticamente hablando, creo que lo termina de consolidar como el mejor del mundo en la actualidad, y yo no sé si por el nivel de visibilidad que tiene de todos los tiempos, ¿no? ¿Qué sí, tal, Tanque? Buen día.
2: Edu, ¿cómo estás? Buen día. Otra tarde de leyenda para Messi. Ayer el récord Guinness le terminó homologando 4 marcas a Messi.
1: A saber.
2: 18 tantos para Leo Messi en Copas del Mundo. Se transformó en el máximo goleador de los mundiales. Había igualado a Klose en el partido anterior. Ayer lo superó con 18. Es el futbolista que más partidos jugó en una Copa del Mundo. 28. Esta marca la había pasado en el último partido de Qatar con Francia. Lo homologaron en la jornada de ayer. También 18 triunfos en partidos de Copa del Mundo. Es otra cifra récord. Y el futbolista que más minutos jugó en la historia en un mundial, con 2.489 minutos.
1: Es increíble. Pero además, el sentido de la oportunidad que tiene y cómo está colocado, parece que la pelota fuera a sus pies, ¿no? Porque estaba Lautaro en cancha, otros jugadores con posibilidad también de meter el gol, pero parecía que la pelota iba a él en los rebotes, ¿no? Como que tuviera un imán, tal cual.
2: Sí, es un Messi voraz este, ¿no? Que quiere hacer todos los goles, los récords. Por eso es difícil imaginarlo que no esté con Jordania, pese a que Scaloni podría rotar todo el equipo y cuidarlos a todos.
1: No va a querer salir Messi.
2: Yo creo que va a querer ampliar esta marca y este récord que está obteniendo. Porque es más, si marca con Jordania, te voy a contar qué récord va a igualar y por qué récord sigue yendo, sigue en camino en el caso de marcarle a los jordanos.
1: Bueno, bienvenidas para todos, gracias por estar allí. Nos van contando en dos liñitas, nos escriben a nuestro WhatsApp a ver cómo vivieron el partido de ayer y qué les parece que va a ocurrir a partir de ahora, ¿eh? Porque la primera ronda, si se quiere, ya está de alguna manera cerrada, más allá de cumplir con lo que respecta a Jordania y el partido del próximo sábado. Pero, ¿para qué está esta selección? ¿Está para repetir? ¿Está para otra cosa? Está para mucho más que para repetir, porque también uno se ilusiona, porque es un ciclo muy virtuoso el de Scaloni, ¿no? En cuanto a los jugadores que ha descubierto, con otros que no fueron al Mundial, pero que también se van a sumar. Cuando las cosas se hacen bien, yo creo que los resultados es muy factible que se den de la manera en la que se están dando. 5-17, en cada uno de los sitios de noticias, en los portales periodísticos, en los diarios, vas a encontrar a Messi en tapa. En la Argentina y en el mundo. Los 4 récord Guinness que rompió Messi tras su doblete ante Austria en el Mundial 2026. victoria albiceleste, así lo pone A24.com. Recién el tanque te contaba cuáles son esas cuatro marcas que alcanzó Messi. El mapa de los 16avos de final, los posibles rivales de la selección argentina en la próxima ronda del Mundial. Todavía es muy difícil saberlo, ¿no? Porque le resta jugar un partido a la selección, se tiene que completar el grupo también con otro encuentro entre Argelia y Austria, y además tienen que jugar los supuestos rivales.
2: Sí, lo de la selección ya está. Argentina va a ser primera, esto sí. No se modifica porque ayer perdió Jordania, entonces se completó todo el combo para que Argentina sea primera. Argentina va a jugar el 3 de julio en Miami, esto está confirmado. El rival hoy por hoy es Uruguay, que es el segundo del grupo H. Esto se puede modificar, puede ser cualquiera de esos cuatro. Puede ser España, puede ser Uruguay, mantenerse, puede ser Cabo Verde o Arabia Saudita. De ahí sale el rival de Argentina. Son cuatro posibilidades y Argentina ya sabe que va contra el segundo de ese grupo.
1: Alerta en la selección, Argentina. Cuti Romero pidió el cambio ante Austria y hay preocupación, ya te contaremos detalles. Una muy buena noticia, le dieron el alta médica a Jorge Messi y A24.com te cuenta más detalles. La actualidad tiene que ver con más cuestiones del partido. Scaloni en conferencia habló del cansancio por definir a Messi, la preocupación por el Cuti es, y el posible recambio ante Jordania. Messi, el hombre récord, revancha, récord, el tanto de Messi y la nueva marca histórica que logró y la reacción de los jugadores de la escaloneta a otro partido espectacular de Messi. Ya no hay palabras, ¿no? Vos cuando escuchás a los jugadores dicen, y es mágico, no podemos ya definirlo. Sienten que tienen a un extraterrestre en el plantel, ¿no?
2: Mañana cumple 39 años. Uh-huh. Esto es lo increíble, que esté en este nivel, con esa edad, con esa vigencia. Y realmente jugando, creo que individualmente, su mejor mundial, más allá de que no sabemos cómo va a terminar, y ya coronó uno. Uh-huh. Pero individualmente, hasta aquí, es el mejor rendimiento de Messi en Copas del Mundo.
1: Bien, otros temas, Shakira y sus hijos celebraron el triunfo de la selección desde el estadio, el penal errado también lo menciona aquí a 24.com. En otra línea de información, recién allí, vamos a temas diferentes que no sea el mundial. Diputados debatirá este miércoles, es decir, mañana, el proyecto de Superligi en una sesión especial. La imagen de Jessica Sirio, que encontraron en el allanamiento al departamento de Jessica en Las Cañitas, y el estremecedor hallazgo que encontraron mientras continúa la búsqueda de los 5 pescadores desaparecidos. Te lo mencionaba en los títulos, se trata de una mochila, de un bidón de combustible, algunos de los objetos que han reconocido los propios familiares que pertenecen a una de las personas desaparecidas. 5:20 en la mañana, quiero leerte en nuestro WhatsApp, el 11-23-24-22-22. También te leemos a través de los comentarios de YouTube. Bueno, te tenemos allí, atento, presente. Desde aquí nosotros te brindamos toda la información hasta las 6 de la mañana en el reporter.
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0: 5:22 en la mañana, con la calma de la música. Te voy contando que es una mañana muy fría, 5 grados 4 la temperatura en estos momentos. No se mide la sensación térmica, el cielo está algo nublado, máxima de 12 grados para hoy. Y como ayer te íbamos informando, se vienen días muy fríos. Mañana 11 de máxima, 12 de máxima el jueves, 13 de máxima el viernes y las mínimas entre 5 y 7 grados. El Popular en tapa, Messi otra vez descomunal. En lo alto, otra del fútbol, Bosboda. Este club exige salir campeón, se refiere a Racing, que presentó ayer curiosamente a su nuevo técnico. Y el bombazo en el ciclón, Álvarez dejó de ser el director técnico. ¿Dicen que tiene o tendría algún ofrecimiento de una selección de Sudamérica?
1: Sí, de Chile. Esto es lo que está instalado. Ahora Álvarez fue muy duro en un comunicado, apuntando a los dirigentes y a cuestiones que tienen que ver con algunos futbolistas que él quería prescindir y que los dirigentes le dijeron que no.
0: Salgo del fútbol, en Clarín, por ejemplo, más allá de mencionar a Messi, dice: el nivel de empleo está estable, pero sube el trabajo en negro. La desocupación fue del 7,8% en el primer trimestre del año, apenas debajo del 7,9% de igual periodo del año pasado. Adorni, nueva maniobra para ganar tiempo y evitar la interpelación. Y a pie de página, le da 24 años de prisión a un ministro de Pedro Sánchez por corrupción. En lo alto, cannabis

0: la Nación, leve baja del desempleo, pero con más trabajo precario, y menciona el diario Crónica el caso Adorni, sigue la tensión en el Congreso entre el oficialismo y la oposición, y hablan de la designación de Fabián Fernández como nuevo secretario de Comunicación y Prensa del Poder Ejecutivo. Francia aplastó Irak y se clasificó. Francia también es cosa seria.
1: También es cosa seria Francia. Después te cuento los equipos que están clasificados hasta aquí y los que están eliminados ya del Mundial.
0: ¿Qué tiene la portada de Olé, Mariano?
1: El diario deportivo Olé, una foto de Messi festejando con Paredes y entre paréntesis no hay más palabras, dice el diario Olé. Pero el que sí tiene palabras para definir a Messi es Lionel Scaloni, que habló ayer sobre el triunfo de Argentina y Lionel Messi.
2: La imagen habrá sido la misma de siempre, la sensación de que ahí sí el partido se había resuelto, porque estaba complicado y bueno, nos dio esa tranquilidad que necesitábamos a tan poco el final. Contento por la actuación de Leo, sobre todo porque ha vuelto a convertir y el equipo creo que cuando, qué lío, ¿no? Cuando hay que sufrir, el equipo lo hace, hoy por momentos sin que ellos nos hayan puesto en dificultad, sí es verdad que no teníamos la pelota y bueno, sufrimos, pero sabemos sufrir y eso es un mérito del equipo, más allá de que se pueda hacer mejor, creo que el mérito del equipo es saber en cada momento qué hacer.
0: La palabra de Scaloni, mucho más que un director técnico para este grupo, me parece que lo va demostrando y se consolida su trabajo día tras día. 5:26 en la mañana.

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1: Ay, la vida, y los números, ¿están qué?
2: Los números que mandan.
1: Aquí están los números, el 91 salió en la ciudad de Buenos Aires, 0991.
2: Expulsado.
1: 94 en la bonaerense, 6594.
2: El cementerio.
1: 31 en Santa Fe, 5331.
2: La luz.
1: Salió el 20 en Mendoza, 4320.
2: La fiesta.
1: El 13 en Córdoba, 0813.
2: La yeta.
1: El 84 en Entre Ríos, 0984.
2: La iglesia.
1: Y el 30 en Montevideo. En la nocturna, 0830.
2: Santa Rosa.
1: Estos fueron los números.
2: Pasó la tómbola.

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1: De la mañana, 32 minutos, la temperatura 5 grados 4, cielo algo nublado, máxima de 12 para hoy.
0: 1.
1: La desocupación en CABA alcanzó el 7,9%, pero crecieron las changas y el trabajo informal. La cantidad de personas sin trabajo en el ámbito porteño llegó a 136.500 en el primer trimestre.
0: 2.
1: La canasta de servicios públicos subió 10% en junio y desde 2023 hasta hoy aumentó el cuádruple que la inflación promedio.
0: 3.
1: Encontraron una mochila y un bidón de nafta pertenecientes a uno de los 5 pescadores desaparecidos. Los familiares de los navegantes reconocieron los objetos.
0: 4.
1: Trump afirma que Irán tendrá que aceptar someterse a inspecciones importantes de armas. Más temprano, el vicepresidente Vance dijo que Irán aceptó permitir el ingreso de inspectores del Organismo Internacional de Energía Atómica, OIEA.
0: 5.
2: San Lorenzo se quedó sin técnico. Gustavo Álvarez renunció luego de diferencias con la dirigencia en el día de la vuelta al trabajo, al no ponerse de acuerdo en el armado del plantel y los futbolistas prescindibles. El entrenador pegó el portazo y ahora San Lorenzo busca DT.
1: Atención, jubilados y pensionados, aquellos que cobran haberes que superan el monto mínimo lo harán hoy, los que tienen documentos con terminación 0 y 1.

0: Messi.
1: Messi, Messi.
2: Messi, encore, oui. Il y a quatre, Messi, goal.
3: Hits the shot.
2: Goal, goal, animal.
4: And Messi again. Oh, it's a goal.
5: Goal d'Argentina.
2: Grande Leo.
6: 2-0, Lionel Messi.
7: Han är mål igen. Han är Lionel, Leo, Messi.
2: Goal.
8: Messi.
9: Lionel Messi.
2: Argentino.
10: The little magic man gets his second goal of the game.
11: Messi, sí.
2: Señoras y señores.
12: Señoras y señores, Argentina derrota a Austria por 2-0.
13: 2-0 für die Argentinier.
14: 18 World Cup goals for Messi.
2: El Lionel Andrés Messi.
12: Argentina 2. Austria 0.
15: Hermoso. Una combinación de relatos de distintas partes del mundo. Yo creo que ayer quedó expresado por los mismos hinchas por qué Messi llegó a este espacio, diría yo, no terrenal, ¿no? Porque se escuchaba ayer hinchas de Guatemala, de Honduras, mexicanos, colombianos, menos brasileños, que lo siguieron a todas partes del mundo, que han visto 3 o 4 mundiales siguiendo a Messi con la camiseta de la Argentina. Eso no sé si se repite o se puede llegar a encontrar algo similar en la historia del fútbol, ¿no? Seguirlo a Messi como jugador y tener devoción por la selección argentina, ¿no?
16: Sí, es increíble realmente. Mira, algunas tapas del mundo. Messi, el Messi más histórico, dice Marca. Soñemos con Leo en el Mundial de España 2030. Es para frotarse los ojos. Claro, proyectan un Messi ya con 43. Bueno, todo es posible con Messi, bueno, no descartemos nada.
15: Ayer respondió a una de las preguntas que le hacían los periodistas, y la verdad que se portó barro con la prensa porque paró en todo puesto que se lo requerían.
16: Sí.
15: Dijo algo muy significativo. No me guío por la edad, sino cómo me siento.
16: Claro.
15: Y yo creo que él fue midiendo también cada día para llegar al Mundial, saber que estaba en condiciones y presentarse para rendir en este nivel, ¿no?
16: Ahí dejó la puerta abierta también para soñar, como decía Marca. Maestro del mundo, pone el equipo, lo subrayo porque el equipo fue muy duro con Messi cuando juega en el Paris Saint-Germain, y ahora se rinde también ante Lionel. Messi es eterno todos los días, que corran las lágrimas de alegría, 38 años de pura belleza, más títulos del mundo. La edad de Leo, puso The Sun, el periódico británico. Messi es el nuevo rey, a bola, el periódico portugués. Algunos títulos, Eduardo, del mundo, todos rendidos a los pies de Messi.
15: Muy bien, 5:39 en la mañana, ya vamos con las voces del día, pero quería definir, por ejemplo, cómo titula Infobae. Habla de insaciable refiriéndose a Messi, los detalles desconocidos de la metamorfosis de Messi hasta convertirse en el líder de la selección argentina. Creo que una de las cosas que habrá celebrado ayer Leo, más allá de los goles, es la externación, el alta de su padre, ¿no? Jorge Messi, que fue dado de alta en el lugar en el que se encontraba con diversos estudios. El gobierno apuesta a oxigenar la comunicación y se esperanza con un relanzamiento de la gestión. La foto que elige Infobae es la de Manuel Adorni con Adrián Rabier, que hoy estará en la Fundación Faro con el presidente Javier Milei, brindando un discurso, hablando del libro que escribieron juntos y también siendo de alguna manera la antesala como discurso de la palabra del presidente, que hablará en ese mismo lugar. Es tema la desocupación y muestra Infobae el mapa del desempleo en la Argentina, cuáles son las ciudades con más personas sin trabajo en todo el país. Se habla de una baja de 0,1% a nivel nacional, del 7,9 al 7,8, pero el dato saliente es la precarización de los puestos de trabajo. 5:40 en la mañana.
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18: ¿Está permitido ilusionarse?
19: ¿De qué? ¿Pero ilusionarse de ver al equipo?
18: No, sí, con la cuarta, digo.
19: No, de ver al equipo, ellos se ilusionan de ver al equipo. de ver cómo compite y disfrutan. Y recién dijiste algo importante, que es que había familias, chicos. Al final, yo tengo la suerte de tener este micrófono y poder decir que si esos chicos se sienten identificados con ellos, perfecto. Y que vean cómo juegan, cómo se brindan, y eso es lo mejor que se pueden llevar.
0: Partido excelente, creo yo. Y esto es lindo del fútbol, ¿no? Que los dos equipos propongan. Ellos de la intensidad, la segunda pelota, creo que fuimos muy, muy inteligentes hoy. Teníamos que mover la pelota, lo hicimos. Cuando teníamos que sufrir, lo hicimos. Y nos adaptamos en todo momento al partido. Yo creo que somos justos ganadores.
1: Bueno, no, la verdad que no lo sé. Pero creo que no es momento para hablar de esto, pero tampoco puedo esconderme ni hacerme el otro. La verdad, trato de ser una persona honesta y yo hablé con la verdad con la gente del club, con los que tenía que hablar, y creo que lo mejor para todos es una transferencia y quiero cumplir mi sueño.
15: Las voces del día que nos encierran de alguna manera en el micromundo del Mundial, pero salimos un cachito con el último testimonio. Scaloni hablando de la ilusión que se genera en la gente y poniéndole el freno un poco también, ¿no? Sí. A esa altísima expectativa y esa ansiedad por conquistar la cuarta Copa del Mundo. Yo creo que se transforma Scaloni aquí en un educador, porque sabe que muchos jugadores de la selección, educados, que contestan bien, que son moderados, que saben dimensionar cada paso y cada progreso que tienen, son ejemplo para muchos de los pibes.
16: Claro.
15: Entonces, pibes que miran a la selección y que encuentran en Messi y en el resto un camino a seguir, que es el camino del esfuerzo, en definitiva. A ninguno le fue fácil llegar al lugar en donde se encuentran. Así que Scaloni vuelve a mostrar, hablando de Messi y de la ilusión que despierta este seleccionado, en qué lugar se coloca, en un lugar... me parece exacto. Lisandro hablaba del partido. Excelente el partido, dijo, ¿no?
16: Sí, excelente. Y excelente el partido de él.
15: De él.
16: Lisandro Martínez es de los puntos más altos de esta selección, con Enzo Fernández y con Medina también. Uh-huh. Confirmándose uno de los que más dudas nos generaba con respecto a la lista, demostrando por qué lo llevó Scaloni.
15: Y déjame decirte que cuando uno veía la altura y lo corpulentos que eran los austríacos, decías, bueno, en un mano a mano hay que enfrentar a estos monstruos. Y la verdad que en el mano a mano todos los jugadores pudieron marcar diferencia, ¿no?
16: Sí,
15: un total. Equipo rústico, pero que por momentos parecía querer complicarle el partido de Argentina sin haber llegado con peligro al arco del Dibu, ¿no?
16: Un equipo fuerte, ordenado, llegó un par de veces solamente, muy esporádicas. Creo que terminó siendo un poco más que Argelia en cuanto a la comparación de rivales de Argentina. Uh-huh. Pero bueno, lo resolvió bien el equipo de Scaloni, que debe mejorar, todavía igualmente debe mejorar mucho.
15: Sin dudas. ¿Me explicás lo que está pasando con Julián Álvarez? Porque hablaba de su deseo de salir del Atlético, ¿no?
16: Julián plantó bandera. Uh-huh. Dijo, ya mi etapa en el Atlético está, hay una decisión, un sueño por cumplir, dice Julián Álvarez. Algunos refieren a que alguna vez declaró que quería ser jugador del Barcelona, que ese es el sueño de Julián. En España dicen, el sueño es Barcelona o Real Madrid. Los dos, es tener una gran transferencia a uno de los dos grandes. El Atlético también planta bandera. Dijo, Julián no se va por menos de la cláusula. La cláusula es de 500 millones de euros. Uh-huh. Barcelona y Madrid deberían poner ese dinero, en realidad Julián, porque la cláusula la ejecuta el futbolista, Julián, poner ese dinero para poder salir del club. Así que hay un conflicto en puerta.
15: 5:44 de la mañana, Argentina sufrió ante Austria, pero apareció un Messi intratable, clasificación a 16avos y un nuevo récord histórico. Pensá en los cuatro rivales que le pueden tocar a la Argentina. ¿Cuál elegís? ¿Con cuál querés jugar en 16avos? ¿Uruguay, España, Cabo Verde o Arabia Saudita?
16: ¿Te puedo decir con el que no?
15: Dale.
16: ¿Con Uruguay no?
15: Yo con Uruguay sí. Con este Uruguay sí.
16: Uruguay es un... para Argentina
15: es un interrogante.
16: Y más para Uruguay es un clásico.
15: Yo con Uruguay quiero jugar.
16: No quisiera jugar con un equipo que se puede llegar a jugar todo su mundial en un solo partido. Porque si este Uruguay le gana a Argentina, gana su mundial.
15: 5:45, una empresaria clave del Círculo Rojo asume un rol continental en la OEA, la Organización de Estados Americanos, es Bettina Bulgheroni. Acorralada por los fajos de dólares, la justicia intimó a Jessica Sirio a entregar su celular, otro de los puntos que destaca Perfil. Y por último, cirugía mayor en Casa Rosada, designaron a Fabián Fernández en comunicación para oxigenar el área de Manuel Adorni. Está Lucas Berengua para contarnos cómo sigue el tiempo. Lucas, buen día.
3: Hola, muy buen día. ¿Cómo estás, Edu?
15: Muy bien, muy bien. Cuéntenos, ¿qué va a pasar hoy?
3: Bueno, mucho frío hoy y mañana en todo el centro del país. Las temperaturas han bajado mucho desde el día de ayer, con aporte de viento del sector sur. Estamos amaneciendo en Buenos Aires con unos 5 grados de temperaturas y heladas de hasta 3 grados bajo cero en la provincia de Buenos Aires, medidas a esta hora. Se espera para hoy una máxima de 12 grados, con cielo algo a parcialmente nublado, y para mañana prácticamente lo mismo, con mínima de 5 y máxima de 11 grados. Además del frío, mañana miércoles en la ciudad tendremos nubes, con lo cual se sentirá un poquito más este ambiente bien de invierno. Cuando seguimos viendo la semana aquí en Buenos Aires, nos encontramos con un jueves y viernes con temperaturas entre 8 y 13 grados, aunque con mucho sol. Jueves y viernes, Edu, termina la semana a pleno sol. Y el sábado y el domingo sube un poquito la temperatura, primero el sábado con 12 grados de máxima, y el domingo vuelven a bajar las temperaturas, sobre todo a partir de la noche.
15: Muy bien. ¿Elegimos dos ciudades o provincias argentinas?
3: Cómo no, nos vamos a ir primero hacia el noroeste de nuestro país y visitamos Salta, hoy que tiene noche de lloviznas. Desde ayer a la noche en la provincia de Salta se producen lluvias, algunas de importancia. A esta hora hay neblina con 3 grados 4 décimas y 97% de humedad. Se espera que el tiempo mejore con cielo algo nublado esta tarde y 11 grados de temperatura máxima. Para lo que resta de la semana, tendremos temperaturas entre 2 y 15 grados, tanto para el miércoles como para el jueves y para el viernes, los próximos 3 días en Salta con el cielo completamente despejado. Y nos quedamos también en el norte del país, en este para ir a las cataratas del Iguazú, en donde a esta hora hacen también mucho frío, 5 grados 9 décimas. Está parcialmente nublado con neblina, el viento está del oeste a 14 kilómetros por hora y se espera una máxima hoy de 17 grados con cielo parcialmente nublado. El miércoles mínima de 6 y máxima de 16 con mucho sol. El jueves el día más frío de la semana en Cataratas con mínima de 2 grados y puede haber heladas allá un poco más al centro y al sur de la provincia de Misiones. 16 grados, también la máxima para el jueves con cielo algo nublado, y el viernes mínima de 7 y máxima de 18 para terminar la semana en uno de los paisajes más lindos del mundo.
15: Perfecto, gracias Lucas, hasta mañana.
3: Que tengan una linda mañana.
15: Igual.
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15: Atención con esta protesta de taxistas. A partir de las 7 de la mañana van a estar estableciendo una protesta y probable corte en la bajada de la autopista La Plata-Buenos Aires. Son taxistas y remiseros que reclaman por la escasez de gas natural comprimido. La consigna es basta de restricción al GNC. Cuestionaron que las limitaciones continúen vigentes y advirtieron sobre el impacto económico que la situación está generando en su actividad. Repito, movilización de taxistas y remiseros, hoy martes a partir de las 7 de la mañana en la bajada de la autopista La Plata-Buenos Aires puede haber corte de tránsito. 5 y 10 en la mañana. Hoy es el Día de las Viudas, es el Día de Naciones Unidas para la Administración Pública y vos sabés que allá por 1935 Carlos Gardel cantaba por última vez en Colombia. Esto no es más que la antesala de lo que iba a pasar justamente al día siguiente, que es el deceso de Carlos Gardel. Mañana, justamente, 24 de junio, día en el que cumple años Lionel Messi.
16: Exacto.
15: Y otros jugadores, ¿no?
16: Juan Román Riquelme.
15: Riquelme también.
16: También.
15: Así que una fecha muy, muy importante.
16: Fallecimiento del Potro Rodrigo.
15: Exactamente. 5:50 en la mañana, ya nos vamos a a los Estados Unidos con Mati Palacios, pero quiero contarte que es tema del día y de esto también se va a hablar y habrá repercusiones tanto del gobierno como de la oposición. El empleo se mantiene estable, pero hay un fuerte aumento del trabajo en negro. Se han sumado 500.000 personas más al trabajo informal. La tasa de informalidad laboral subió del 42% en el primer trimestre de 2025 al 44,2% de la población ocupada. Nos vamos a Estados Unidos, está Mati Palacios por allí. Mati, buen día.
8: Eduardo, ¿cómo te va? Buen martes para todos. Nosotros todavía amaneciendo después de una locura más que se mandó Leo Messi. La verdad, una fiesta lo que hemos vivido, aquellos que fuimos testigos en Dallas, en esta ciudad, de un nuevo récord, ya superando por 2 goles a Miroslav Klose. Lionel Messi, más allá de haber errado un penal, marcó 2 goles, el último es un disparate, que a sus casi 39 años haya convertido ese tanto en el minuto 91 de juego. Y la Argentina sigue, la Argentina avanza a los 16avos de final y va recuperando soldados como Tagliafico y Paredes ayer, y va a tener que guardar a otros como Cuti Romero porque se le inflamó la misma rodilla que había sufrido una lesión hace 2 meses en el Tottenham, pero esto es para prevención, lo que acabo de contar, no es para realmente alarmarse. Tiene tiempo para recuperarse Cuti Romero porque el partido de los 16avos de final, sea ante quien sea, España, Cabo Verde o Arabia Saudita o Uruguay, porque cualquiera de los cuatro puede ser rival de la Argentina, se va a jugar el 3 de julio, es decir que tienen por lo menos 11 días de recuperación por delante. Hablamos con Messi ayer, escuchémoslo, habló el capitán de la selección argentina, el hombre récord, el que no para, una felicidad encontrarlo en la zona mixta, esto nos decía.
9: ¿Cómo te sentiste?
11: Oh, bien, la verdad que me sentí bien, fue un partido muy, muy físico, ellos eran duros, jugaban con mucha intensidad, por ahí nosotros nos costó tener posiciones largas por ese motivo, pero creo que sacamos un partido importantísimo adelante y bueno, muy, muy contento.
9: Estás a 2 días de cumplir 39 años. Y esto que vivís, te digo la verdad, yo nunca pensé que un tipo de 39 años pueda hacer estas cosas en un mundial. Vos, ¿cómo lo vivís desde adentro?
11: No, la verdad que no lo vivo pensando en la edad que tengo, simplemente en intentar de estar bien, intentar de dar el 100 cada vez que tengo que competir y me siento bien físicamente, puedo ayudar de donde pueda al grupo, al equipo y nada, lo más importante es que conseguimos el primer objetivo, que ganamos los 2 partidos, estamos primero y nada, ahora descansar y pensar en lo que se viene.
9: ¿Estamos para repetir, Leo? ¿La gente quiere eso?
11: No, todos queremos eso, obviamente. Pero bueno, está demostrado y está visto en lo que va de Mundial que es todo muy difícil, que está todo muy muy igualado, que nadie le regala nada a nadie y nada, pensar en partido a partido, sin más allá, hoy dimos un paso importante. Tenemos la tranquilidad de haber obtenido el pase ya y como primero, que era el primer objetivo. Y nada, pensar en partido a partido y se van a ir dando las cosas solas.
9: Leo, gracias.
15: Todos queremos repetir. Qué buen mano a mano de Mati Palacio. Felicitaciones, Mati, y a todo el equipo por la transmisión de ayer y por el trabajo de cada día, todos queremos repetir, tanque.
16: Obviamente, un lujo de Radio La Red, esto, termina el partido y hay mano a mano exclusivo de Yarroch, de Palacios, con los protagonistas. Es un esfuerzo de la radio para estar en esas posiciones, en esos lugares, sí, en la Copa del Mundo y tener testimonios exclusivos.
15: Ayer escuché que algunos hinchas pagaron hasta $2,000, $2,000+ por una entrada. Sí. Bueno, te doy una novedad, Aerolíneas Argentinas lanza pasajes a Dallas por $500 para viajar al próximo partido de Argentina. Esto es ante Jordania.
16: Ante Jordania el sábado.
15: El sábado, sí. El sábado. Después se confirma que el 3 de julio es en Miami.
16: Ya está confirmado. 3 de julio en Miami va a jugar la selección argentina el partido de los 16avos, lo cual aporta previsibilidad también. Ya sabes que ese día vas a jugar ese partido. Para quienes lo quieran agendar, a ese partido de la selección argentina.
15: Sí.
16: Viernes 3 de julio, 19 horas.
15: Mira, 7 de la tarde.
16: Partido. Por ahora es Argentina-Uruguay, sí. Pero todo puede cambiar.
15: Sí, y por ahora lo más reciente es Argentina frente a Jordania, último partido del grupo, y estos vuelos que te mencionaba de Aerolíneas Argentinas son vuelos especiales que salen de Buenos Aires. Quizás alguno hasta ahora dice, ¿y por qué no?
16: Sí.
15: Jueves 25 y viernes 26 de junio, es decir, esta semana. Para llegar y meterte en la cancha directamente, claro. ¿No? Obvio. 5:56, gracias a todos los que se han comunicado. Buen día, Eduardo y equipo. ¿Qué decir de esta selección? La ilusión se agranda y la cuarta se acerca. La gente está remanija. ¿Y por qué no seguir soñando por más? Lo mejor para todos. Soy Leonardo de Santa Rita Cava. De alguna manera, en este mensaje resume lo que piensan muchos de los hinchas argentinos.
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15: Fabián Fernández es el nuevo secretario de Comunicación y Prensa ante la salida de Javier Lanari. Lo anunció Manuel Adorni en redes sociales y le dedicó unas palabras. Gran desafío por delante. Mis mejores deseos en esta nueva etapa. La desocupación en Cava alcanzó el 7,9%, pero crecieron las changas y el trabajo informal. La canasta de servicios públicos subió 10% en junio y desde 2023 aumentó el cuádruple que la inflación promedio. Los metrodelegados librarán molinetes en la línea B de subterráneos y advierten con profundizar las medidas de protesta. Corrientes anunció que iniciará la exploración minera en búsqueda de tierras raras. El gobernador Valdés anticipó que durante julio firmarán convenios para activar proyectos en distintas regiones de la provincia. Un colectivo perdió el control, se subió a una vereda en el centro de Mar del Plata y atropelló a varias personas. Murió una mujer. En la causa Ara San Juan, la Fiscalía solicitó penas de hasta 5 años de prisión para 4 exoficiales de la Armada. Leopoldo Luque declarará por 9ª vez en el juicio por la muerte de Diego Armando Maradona. Estados Unidos estableció un mecanismo de monitoreo para el alto el fuego en el Líbano.
16: Los partidos de hoy en la Copa del Mundo, termina la segunda fecha de la zona de grupos. Portugal-Uzbekistán a las 14, a las 17 Inglaterra gana. 20 Panamá, Croacia, 23 Colombia, República Democrática del Congo.
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0: Venite, venite. Argentina es muy difícil que juegue con Uruguay por los resultados que se dieron. Si Uruguay gana, sale primero. Y si pierde, quedaría tercero. Jonathan de Mar del Plata.
1: Bueno, está bien. Sí,
0: y
1: sí,
0: si empata, puede ser con 3 puntos un mejor tercero.
1: Es válido lo que dice Jonathan. También es verdad que si empata Uruguay con España, sí, puede ser segundo de grupo y mantenerse en el segundo.
0: Tanque, nos vamos. ¿Usted dijo Inglaterra gana? ¿Esto que es una premonición?
1: Inglaterra, ¿un anticipo? Inglaterra juega ante Ghana, pero okay, es muy probable que gane igualmente.
0: Ok. Sí. Si gana, gana, después vemos, ¿no?
1: Después vemos si será noticia si gana.
0: Hasta mañana a las 5.

0: Pero Messi,
1: cuatro récords.
0: Otro récord más. La cantidad de canciones que hay para alentar a la escaloneta. Viste que todos se quieren adjudicar la canción más cantada en las canchas, pero sigue siendo muchacho.
1: Sale una todos los días.
0: Sigue siendo muchacho. Sí, ya ganamos la tercera. ¿Qué tal, Paul? Buen día.
2: Hola, vecinos. ¿Cómo andan? ¿Bien?
0: Muy bien.
2: ¿Todo bien?
0: Muy bien.
2: Contentos. Felices, ¿no?
0: Contentos, sí. Claro.
2: Ay, oh, lindo, lindo.
0: Claro, la verdad que un partido, decíamos con el tanque, que fue un poco rústico al principio y que
2: sí,
0: daba la sensación que querían aguarnos la fiesta, ¿no?
2: Un mazazo, sí. Equipo prolijo, me acordé de usted que me asustó. ¿Vio? Un poco. ¿Vio? Ay, Dios.
0: Pero limitado, ¿eh?
1: Limitado, sí, no tiene muchas luces.
2: Claro,
1: pero
2: porque
1: bueno,
2: el Dibu sacó una sola, en definitiva.
1: Sí,
2: ¿viste?
1: Sí. Tuvieron poca profundidad.
2: Pero falta, tiro libre.
0: En un momento, ¿viste? Una cámara toma a De Paul marcando... Sí. Un tipo que era una torre, era, no terminaba más.
2: 1.93.
0: No, era impresionante.
1: Pero había tremendo. Seis jugadores de más de 1.90.
2: Claro.
0: Sí. No me pasó nunca. No me pasó nunca esa
2: no. Lástima si no marcabas vos,
0: sí,
2: Eduardo.
0: Totalmente. No, pero,
2: sí, pero
0: la diferencia física mostró también que hubo mucho, mucha cosa futbolística, mucha habilidad futbolística de los argentinos, sabiendo poner el cuerpo, luchando las pelotas.
2: Sí,
0: Macalister
2: claro.
0: Enfrentando
2: a
0: tipos de 1.90, pero con una solidez.
1: Lisandro mismo con los del delantero, Facundo
0: ellos,
1: Medina también.
0: Enzo Fernández algo.
2: Sí,
0: algo
2: Medina hay que destacarlo, che, porque lo teníamos como relleno y la verdad que cumplió y muy, pero muy bien, ¿eh?
0: Sí. Hoy te diría que es el jugador. Inamovible del equipo.
2: Sí, bueno, de Tagliafico, pero la verdad
0: pero,
2: que...
0: Pero mostró que está...
2: No, muy bien, muy bien.
0: Sí,
2: ellos prolijos, pero no nos causaron lío en el arco.
0: Para nada.
2: Pero por momento no le podíamos sacar la pelota.
0: Sí.
2: ¿Viste? Otra vez volvía.
1: Tuvo bastantes baches Argentina ya en el partido y Austria, por suerte, no los aprovechó demasiado.
0: Sí.
1: Pero
0: fue un buen partido de Argentina.
2: Nos faltó volumen.
1: En el contexto general, no.
2: Cuando empieza a jugar, juega entre líneas, que vos decís, che, desaparece la pelota, ¿viste? Porque
0: totalmente.
2: Tienen muy bien Almada, me gustó también Almada, ¿eh? ¿Les gustó?
1: Sí, Almada bien, me gustó mucho
2: el
1: primer tiempo.
2: También.
1: Todo. Sí.
2: Y en un minuto les armás un revuelo brutal, ¿no?
1: Sí. La preocupación era Scuti, Romero, el jugador tiene confianza.
2: ¿Es la misma rodilla?
1: Es la misma rodilla. El jugador tiene confianza que se va a recuperar rápido.
0: Tiene tiempo ahora porque
2: ahora descansamos.
0: Jordania no juega.
2: Claro,
1: entonces recién proyectás para el 3 de julio para el partido contra Uruguay y bueno, ojalá pueda
2: Uruguay
1: estar ahí.
2: Uruguay o lo que sea, no empieces a asustarme tanto
1: tiempo.
2: No,
1: perdón.
2: Antes, ¿eh?
1: Digo Uruguay porque es hoy por hoy el rival. Es verdad que puede ser Cabo Verde, Arabia, España.
2: Sí.
1: Puede cambiar, es verdad.
2: Ayer un amigo me escribe cómo es lo de los terceros, yo no entiendo un pomo, yo qué sé yo con cómo de 12 entran 8, pero no sé ni cómo se mete.
1: Van a entrar casi todos los terceros.
2: Pero
1: claro.
2: ¿Cómo los conjugás, dónde juega, este va con el?
1: No
2: tengo
1: eso,
2: ni idea, escuchá la radio.
1: Eso, Pablo, es hay 495 posibilidades.
2: Buah. Imagínate si yo le iba a explicar.
1: Sí, la FIFA mandó una circular en la cual uno tiene que esperar que estén todos
2: dicen,
1: los terceros.
2: Dame precisiones. Digo, escuchá la radio, no tengo la más mínima idea, pero no trabajás de eso. No, exactamente
0: yo
2: eso.
0: Yo creo
2: que
0: hasta los Genizo, que son
2: los tanques de la vida,
0: los tanques de la matemática, me parece que van a esperar hasta ese último momento para hacer el cálculo que valga la pena hacer.
2: ¿Quiénes volaron? ¿Ya se fueron cuatro?
1: Ya se fueron cuatro.
2: Túnez,
1: Turquía, Haití y ayer Jordania.
2: Ah, los cuatro afuera.
1: Los cuatro afuera, cumplen ahora la última fecha, los que le queda jugar.
2: Ah, jugamos con un eliminado.
1: Jugamos con un eliminado.
2: Mire.
1: Y adentro están México, Estados Unidos, Alemania, Argentina, Francia y Noruega.
2: Mm.
1: Son los seis que ya están clasificados a la próxima fase.
2: Exactamente. Bueno, ahí vamos, ¿eh? Muy bien, muy muy prolijos.
1: Allí estamos.
2: Y muy atentos.
0: Acá hay un debate.
2: Qué raro.
0: Acá en la radio,
2: no, acá siempre
0: pero es del otro lado. El debate es, si ponerlo a Messi, yo le voy a poner freno al debate enseguida.
2: ¿Con
0: si
2: Jordania?
0: Si ponerlo a Messi con Jordania o no. Yo creo que a Messi
2: para cumplir un
0: se
2: récord.
0: Le pregunta si quiere jugar.
2: Exactamente.
0: Vos lo podés cuidar a
2: pero
0: Messi.
2: Yo no quiero...
0: Pero si Messi dice quiero estar en la cancha...
2: No, además no vamos a preocupar por un récord y perderlo eventualmente a otro partido importante. Tiene que descansar.
1: Y pero si él te dice quiero jugar...
0: Quiero jugar.
2: Pero hay que
1: me
2: preservarlo.
1: Siento bien jugando.
2: Hay que preservarlo, hay que pensar... que vienen los partidos mata y mata.
0: ¿A quién queremos ver en el partido ante
2: Juan? Yo me voy a ver un poquito. Me gustaría verlo a Nico Paz, que es muy interesante. Coincido. Ese chico. Sí, me gustaría ver a Simeone Junior.
0: El Colo Barco va a estar, yo creo.
2: El Colo Barco va a estar. El Colo me encanta. Sangre, viste, fuerte.
1: Me gustaría ver a Simeone.
2: Sí. A mí también.
1: Y a el Flaco López, no sé si para iniciar, pero por lo menos que juegue un ratito.
2: Claro.
0: ¿Va a ser un partido con 5 variantes de inicio?
1: Pueden ser más también.
2: Un poco más.
0: ¿Sí? Sí,
2: bueno, puede jugar Julián, así suma minutos.
1: También.
2: Y después entra López.
1: Exacto. Ya así por el Cuti tenés un cambio.
0: Sí.
1: Todos los que nombramos, yo creo que la mayoría van a ser titulares, con lo cual uno imagina 7-8 cambios para el equipo.
2: ¿El cambio del Cuti es Otamendi o ella vamos a Senesi y vamos más para abajo?
1: No, el cambio del Cuti es para un partido fuerte, es Otamendi. Ahora, para este partido, quizás puede, sea otro.
2: Ay, qué lindo el sábado, vamos relajado. No, o sea, no,
0: 11 de la noche.
2: Y además no pasa nada. Ya estamos primero, no cambia nada.
1: Nada. Es un partido para sumar confianza para los que no están jugando.
0: La selección sabe que clasificó primera y juega con un eliminado, así que no se modifica.
2: Ya estamos tranquilos.
1: No se modifica.
2: Porque ayer no nos crearon frente al arco, pero no me gusta que tengan tanto la pelota, ¿viste? Porque
0: entonces, el día que tenemos pelota. Que estar atentos es cuando se defina el grupo H.
1: Eso va a ser el día anterior. Es decir, Argentina
2: usted nos
1: cuando
2: va a comunicar
1: juegue,
2: todo.
0: Ya juega sabiendo.
1: Argentina cuando juegue con Jordania ya sabe contra quién va a jugar el 3 de julio.
0: Claro. Eso está bueno.
1: Porque el día anterior se define ese grupo de España, Uruguay y compañía.
2: Bueno, caballero, ¿estamos bien?
0: Bueno, estamos bien.
2: No había un alma en la calle, ¿no?
0: No, les contaba fuera del aire a Pablo y a Mariano. Que ayer era un día que 2:45 era la gente corriendo porque no llegaba a ver el partido.
1: Sí, una locura.
0: Hasta apareció un domingo porque salías a la calle en Gran Buenos Aires, había un olor asado, una cosa de fin de semana total. Y después a las 2:30 no había un alma.
2: Sí.
0: No había un alma. Negocios cerrados.
2: Sí, además gente apuradísima con bolsas, ¿viste? Parecía.
0: Negocios cerrados que se habían ido seguramente a algún bar para ver el partido. Muy bueno.
2: Una cosa impresionante. Bueno. Pero bueno, se disfrutó, que es lo que corresponde.
0: Tal cual. Nos encontramos mañana.
2: ¿Les parece bien?
0: Sí.
2: Hoy es martes, ¿no? Pues estamos con un lío de calendario.
0: En la radio nos dijeron, decía hasta mañana miércoles.
2: ¿Sí?
0: Sí, a veces
2: no,
0: marcando.
2: No, por cábala tienen que estar acá, ¿eh? Por favor.
0: Que no se toque nada.
2: Don Tanque, no me preocupe con los rivales, todo eso, ¿eh?
1: No. Tranquilo.
0: Que venga.
2: Cualquier cosa, mi amigo, lo del número suyo. Dame precisiones de cómo el tercero. No tengo la más puta idea. Perdón, la más mínima idea, le dije. ¿No trabajás de eso? No, precisamente de eso no.
1: Vamos despacio con los terceros.
2: Falta.
0: Tanque, descanse que ayer prendí la radio a la medianoche.
1: Estuve continuado. Sí. Seguimos. Ahora descansamos un ratito.
2: El cine, ¿no? De antes.
0: Tanque 910.
1: Claro. Sí. Y a las 14 volvemos.
2: Muy bien. Hoy todos los partidos.
0: Ahí está.
2: Feliz martes. Vamos.
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0: buen día, feliz martes para todos, bienvenidos, ¿cómo les va? Aquí empezamos el día, martes 23 de junio del año 2026, con mucho frío en la ciudad de Buenos Aires. Es así, señora Marcela Godoy, ¿no?
1: Es así, buen día.
0: Qué frío, buen día, ay Dios.
1: Hola invierno, ¿cómo
0: Hola invierno, ¿cómo viniste con todo, no?
1: Con tutti, chicos,
0: Caballeros, buen día para todos. Qué frío, Pablo. Qué frío. ¿Qué temperatura tenemos?
1: 5 grados 4 décimas.
0: Ah, con razón.
1: Viste, ya es un dígito y ya estamos casi por debajo, ¿no?, de la mitad.
0: Exactamente.
1: Pero bueno.
0: Pero felices, contentos,
1: chicos,
0: a full.
1: Qué
0: Vamos
1: maravilla.
0: A Argentina, qué maravilla. Es como que empezamos la semana hoy, porque ayer fue un día...
1: Y ayer fue así como altos, raro, ¿no? Se paró a partir de las 12 del mediodía.
0: No había un alma, ¿no?
1: No había un alma,
0: un silencio rotundo en la calle y una guerra de gritos de gol en los edificios, quién lo canta primero, quién lo canta después.
2: Ayer, que fue de día, sí me cantaron los goles.
0: Ah,
2: ¿sí? Porque el martes a las 10 de la noche... No lo había escuchado.
0: Claro, y ahora
2: ayer
0: sí.
2: Estaban cantando el himno y ya había uno gritando el gol. Dije, creo que mi tele va atrasada.
0: Yo descubrí que tengo en la zona muchos vecinos venezolanos que tienen un fanatismo por Leonel terrible y gritan desaforados, pero
1: sí,
0: viste,
1: bueno, pero...
0: desgarrador, ¿no? Y primero uno, yo cambiaba de canal, ponía el otro, ponía la radio, apagaba la radio, pero ponía el otro, digo, no, este canal no me está ayudando. Fue medio tenso el momento. Sí. Pero la pasamos muy bien. Arrancamos el programa, ¿con qué temperatura?
1: 5 grados 4 décimas, un cielo algo nublado y pinta que va a estar lindo hoy, ¿eh?
0: Lindo, ¿no?
1: Sí, me
0: bueno,
1: parece
0: para
1: que va a haber sol.
0: Levantar un poquito la mañana que está fría,
1: sí.
0: Le ponemos este calor pasional que tenemos todos los argentinos, ¿le parece bien? A ver cómo es la cosa.
3: Messi, hace un rodeo Messi, Messi la abrió para Thiago Almada, tírala para Medina, la tira para Medina, corre Medina por la izquierda, el centro de Medina, Thiago la dejó, Messi, ¡gol! ¡Gol! ¡Gol nuestro! ¡Gol nuestro! ¡Gol de Argentina! El Lionel Andrés Messi, que se convierte de esta manera en el máximo goleador en la historia de los mundiales. Justo hoy, 22 de junio, a 40 años de la mano de Dios, y el gol del siglo apareció, el botín zurdo, el botín del que estamos colgados, 46 millones de argentinos de Messi, tras la gran jugada de Medina por la izquierda. Mandó el centro, abrió las piernas, la dejó correr Thiago y de zurda, desde el punto del penal, Messi, abajo y contra el palo derecho, a Argentina, le gana 1-0 a Austria, a Argentina, se está metiendo en los 16avos de final del campeonato del mundo, de Estados Unidos, México y Canadá, Austria, lo tuvo Freud para interpretar los sueños, nosotros tenemos a Messi para hacerlos realidad. Argentina 1, Austria 0.
0: Obviamente que la tapa de todos los diarios es Lionel, Messi único, clasificó, hay que poner, a la Argentina y ya es el goleador récord. Messi no tiene límites, Messi delumbra al mundo, Messi en modo leyenda y Argentina en una tardecita realmente espectacular.
1: Bueno, hermoso. Gracias, Lionel, gracias equipo.
0: Gracias, Lionel. Ahora está el sábado y relajado porque ya estamos recontraclasificados.
2: Sí.
0: O sea, con Jordania lo podemos ver en reposera, sin preocupación, porque ayer hubo algún momento, Juan, a mí me puso tenso, viste que... Manejaban la pelota y Lionel perdiendo, porque el penal nos daba el pie para vivir felices de la vida desde el comienzo, ¿no?
2: Austria tuvo esa complicación que te genera tu equipo europeo, duro, físicamente complicado.
0: Pero sin molestar al arquero, salvo
2: un tiro libre.
0: Después no llegaba.
2: Después no llegaron.
0: Bueno, vamos a darnos un gustazo para abrir, porque están pasando muchas cosas en la Argentina y por supuesto que las vamos a compartir en segunditos nada más. Pero ayer tuvimos una entrevista exclusiva, Matías Palacios con Lionel Messi, exclusivo de Radio La Red, el hombre 10, el hombre Dios, en un día muy particular porque ayer fue día de récords, Juan.
2: Tremendo.
0: Tuvo de todo, ¿no?
2: 5 récords que batió Lionel Messi en el partido de ayer.
0: Qué bárbaro, el récord Guinness, nada más y nada menos, ¿no?
2: Es impresionante lo de Messi, que en un rato te lo voy a repasar.
0: Exactamente, con tantos goles, con tanta pasión, con tanta locura y con Matías Palacios, hombre de Radio La Red, entrevistando al dios del fútbol.
4: ¿Cómo te sentiste?
5: Oh, bien, la verdad que me sentí bien, fue un partido muy, muy físico, ellos eran duros, jugaban con mucha intensidad, por ahí nosotros nos costó tener posiciones largas por ese motivo, pero creo que sacamos un partido importantísimo adelante y bueno, muy, muy contento.
4: Estás a 2 días de cumplir 39 años, y esto que vivís, te digo la verdad, yo nunca pensé que un tipo de 39 años pueda hacer estas cosas en un Mundial. Vos, ¿cómo lo vivís desde adentro?
5: No, la verdad que no lo vivo pensando en la edad que tengo, simplemente en intentar de estar bien, intentar de dar el 100 cada vez que tengo que competir, y me siento bien físicamente, puedo ayudar de donde pueda al grupo, al equipo. Y nada, lo más importante es que conseguimos el primer objetivo, que ganamos los 2 partidos, estamos primero. Y nada, ahora descansar y pensar en lo que se viene.
4: ¿Estamos para repetir, Leo? ¿La gente quiere eso?
5: No, todos queremos eso, obviamente. Pero bueno, está demostrado y está visto en lo que va de Mundial que es todo muy difícil, que está todo muy, muy igualado, que nadie le regala nada a nadie. Y nada, pensar en partido a partido, sin más allá. Hoy dimos un paso importante. Tenemos la tranquilidad de haber obtenido el pase ya y como primero, que era el primer objetivo, y nada, pensar en partido a partido y se van a ir dando las cosas solas.
4: Gracias.
0: El señor Lionel Messi, el dios del fútbol, en un día espectacular. Qué ansiosos que estamos todos, porque yo también pensaba jugar el próximo partido. ¿Qué hacemos? ¿Lo hacemos descansar? Ayer escuchaba a otra gente que ya estaba planeando el próximo Mundial. Lo aflojemos, vamos paso a paso. Son 8 partidos y pasamos 2. Y ayer un día emblemático porque era el día del gol del siglo, con Diego.
1: Mucho
0: Diego en el cielo,
1: Lionel
0: en la cancha. Un día muy, muy emblemático para el fútbol argentino.
2: Y además, Pablo, que ganaste el partido que te asegura jugar por lo menos 2 más.
0: Claro.
2: El que te queda del grupo y el de 16avos.
0: Y vamos a jugar mucho más.
2: Sí.
0: Mucho, mucho más.
2: Confirmado.
1: Lionel no va a querer jugar un ratito.
0: Sí, por
1: un
0: ahí
1: ratito.
0: Quiere el próximo.
6: Ahí el técnico lo va a tener que decir, Lionel.
2: No, igual eso lo decide él. Ya lo dijo Scaloni. Bueno. Esto lo decide él. Si él siente que tiene que jugar unos minutos, va a jugar unos minutos, si no va a descansar.
0: Y la buena noticia, y después seguimos a fondo con todo esto, que ayer le dieron el alta a Jorge, al padre.
1: Sí.
0: Así que un día muy fuerte para la familia, para el fútbol y para todos los argentinos.
2: Pablo, y la victoria de Argelia de anoche a última hora hizo que Argentina se asegure el primer puesto.
0: Claro, o sea, ganó Argelia.
2: Argelia le ganó 2-1 a Jordania.
0: Jordania
2: y esta manera Argentina
0: go home.
2: Afuera Jordania, Argentina es primero. Y juega.
0: Y después armamos todos los planes.
2: Sí, porque juega en Miami.
0: ¿Con quién jugamos? Aerolíneas lanza pasajes a $500. ¿Cómo conseguir una entrada?
2: Sí, podríamos
0: así
2: ir.
0: Que se viene un momento realmente extraordinario con el fútbol argentino y con un martes que no parece martes porque estamos todos felices por el fútbol, contentos para empezar un día con mucha fuerza. Lo que tenemos es un frío terrible porque bajó mucho, mucho la temperatura.
1: Sí. Allá no, viste, 30 y pico de grados.
0: Allá un calor impresionante, pero acá
1: sí,
0: con mucho frío. Señor Lucas Berengua, señor del tiempo, buen día, ¿cómo va?
7: Hola, muy buen día, ¿cómo están?
0: Bien. Bueno, arrancó el invierno y dijo presente, ¿no?
7: Sí, arrancó el invierno. Hay heladas generalizadas ahora mismo en toda la provincia de Buenos Aires. Acá en el conurbano también hay algunos termómetros bajo cero. Vamos a amanecer con pastito blanco en gran parte del centro del país. Y en la ciudad se siente también, ¿eh? 5 grados 4, de las temperaturas más bajas de las últimas semanas. Frío de origen polar, frío persistente, porque hoy la máxima en la ciudad apenas va a llegar a los 12 grados,
0: con
7: el cielo parcialmente nublado, apenas se queda en 12 grados con viento del sur, así que salgamos con abrigo de casa, y mañana miércoles, mínima de 5 y máxima de 11, lo que se agrega mañana es la nubosidad, así que mañana también va a ser un día bien, bien frío, Paulo.
0: Bien, bien frío, bueno, son temperaturas de invierno, ¿no?
7: Son temperaturas de invierno. Va a pasar lo mismo el jueves y el viernes, con valores entre 7 y 13 grados, con bastante sol para lo que queda de la semana. Hablamos del jueves y el viernes.
0: ¿Hoy es nublado?
7: Hoy es despejado la mañana y parcialmente nublado a partir de las 11 o 12 del mediodía por el mismo efecto del frío y el calor del suelo. Así que a la mañana vamos a tener solcito y a la tarde un poco nublado.
0: Bueno, caballero, muchas, muchas gracias,
7: Que tengan muy linda mañana.
0: La seguimos con atención, frío todo el día. Me olvidé preguntarte qué nos ponemos hoy, además
1: hoy
0: de la camiseta arriba
1: del placar.
0: Hoy el placar, ¿no?
1: El placar, directamente.
0: La campera más abrigada.
1: Mira, vos tenés remera, tenés un pañuelito y tenés pullover.
0: Nunca me pongo pullover, pero
1: buen
0: él
1: ejemplo.
0: Me dio.
1: Sí,
0: esto
1: sí.
0: Es lana joven, pero es lana.
1: Pero es lana, la mía también.
0: Como vos
1: es
0: también.
1: Lana joven y campera.
0: Exactamente.
1: Campera.
0: Pero hoy vale todo, ¿eh?
1: Todo.
0: Esos pullovers del norte, viste, que
1: ay,
0: te tejen
1: lindo.
0: Con las llamitas, todo eso,
1: qué
0: ¿no?
1: Qué lindo, qué lindo.
0: Hoy un guantecito. Hoy, sí, hoy es cebolla.
6: Capa por capa.
0: Hay que ir sacándose. El señor Lucas Berengua, nuestro meteorólogo, anunciando un día de mucho frío en la ciudad de Buenos Aires.

0: Argentino yo soy, 6 de la mañana, 21 minutos en la ciudad de Buenos Aires, con frío, con una máxima de 12 grados, pero el solcito va a salir a las 8.01, a las 8.01 ya vamos a ver el sol pleno en este día 23 de junio, noche de San Juan.
1: Hoy
0: es la noche de San Juan, hoy a partir de la noche hay que hacer algunos rituales como para traer la fortuna, la abundancia,
1: el
0: la buena aventura.
1: En el fútbol también.
0: El éxito, por supuesto.
1: Entonces vamos a hacer algo.
0: No, una de las tradiciones, tenés que escribir tus deseos en un papel, en presente. Deseos en un papel y si tenés una velita blanca, los quemás.
1: Ah, perfecto. Listo. Pero todo presente.
0: Todo en presente. Después le voy a dar otro que tienen que hacer para limpiar las casas.
1: Perfecto, todo lo vamos a hacer, limpiamos el estudio.
0: No es brujería ni nada, todo esto es San Juan, porque mañana es San Juan Bautista, después le voy a contar.
1: Exacto, es una tradición, así que vayan preparándolo, después no digan, no me avisar.
0: Noche de San
1: Juan. Y limpiamos el estudio.
0: También, podríamos. Si mañana querés que, si tengo yo algo preparado, después te digo que.
1: Mientras no prendamos fuego nada,
0: no.
1: Tranquilo, lo hacemos,
0: Sí, sí.
1: Bueno, arrancamos la mañana, 6:23, mucho frío en la ciudad de Buenos Aires, por supuesto con muchos compañeros trabajando en Estados Unidos y despertándonos con esta alegría del Mundial 2026, donde aparece un Messi que no tiene límites, deslumbra a todos los argentinos y deslumbra al mundo. Si nos metemos en nuestra información, cuánta corrupción, cuántos casos sospechosos, ¿no? Cuánta situación tan detestable, ¿no? Porque nos faltan tantas cosas. Hoy veía que hay un exministro en España, José Luis Ábalos, del gobierno de Pedro Sánchez, condenado a 24 años de prisión por corrupción en España. ¿Saben por qué? Porque el tipo cobraba comisiones ilegales en la compra de barbijos cuando comenzó la pandemia. El día que revisemos la pandemia en la Argentina, ¿no? Porque acá mucha cosa con compras directas, sin licitación, ¿no? Habría que poner un poquito el acento, la locura, que si no nos dábamos la vacuna rusa y no sé qué historia, todos esos delirios de aquellos momentos habría que investigar. Y dentro de todos estos escándalos, donde tenemos al señor Adorni en una nueva maniobra para ganar tiempo, el gobierno quiere ganar tiempo, ¿no? Y evitar la interpelación. En el otro caso fuerte de estos días, intiman a la señora Jessica Sirio a que se presente en la justicia y entregue su celular. Un poquito tarde da la sensación de todo esto, porque así como nosotros desde hace mucho tiempo, desde el ámbito periodístico, sabíamos que había algunos videos dando vuelta, es raro que el fiscal Sergio Mola o el juez Luis Armela no hayan tenido esta inquietud en estos 3 años que están investigando esta causa. Estiman que en los videos, aproximadamente ayer alguien hizo un conteo, se habla de 10 millones de dólares aproximadamente. Y la señora Sirio tiene que presentarse en su tribunal para que puedan requisar su teléfono celular, en el que

0: y opinan sobre corrupción ajena y no sobre propia, no veo mucha preocupación por el escándalo que hemos vivido, tal vez distraídos por el Mundial, con los billetes y la situación esta de Jessica Sirio, que parece incontrolable. Pero ahora la intiman a que se presente, a que fije un domicilio, bueno, y veremos si cambia algo o no, porque en definitiva me parece que la justicia ha tenido tiempos suficientes. Tal vez están esperando el próximo video, porque dicen que hay otro video dando vuelta, y seguimos sumando escándalos en la Argentina, ¿no?
1: Sí, te diría que es un poco más allá, porque hay una orden para que Gendarmería, si la ve en la calle, la demore y le quite el celular.
0: Bueno, pero ella se va a presentar, así que no hace falta tampoco,
2: o sea,
0: no, ahora tanto apuro, ¿no?
1: No está, insisto con esto, y la justicia tiene que corroborarlo, o sea, obviamente claro, no puede decir, bueno, el sentido común me dice que o tiene tres o cuatro o lo cambió, estoy de acuerdo, pero
0: sí,
1: tiene
0: no
1: que agarrarla
0: que
1: y decirle.
0: Corriendo, tendrá que explicar cuál fue el motivo.
1: Y la clave es ver el original, porque el punto central acá es conseguir el original de ese video para poder peritarlo. Insisto, lo que llama la atención es que Jessica Sirio, al decir, es un video que está manipulado, que está editado y que posiblemente tuvo, según ella, algún retoque con inteligencia artificial, debería entregar cuanto antes el original
0: para que se perite, ¿no? Para chequearlo, ¿no? En estos tiempos todo es inteligencia artificial, todo está tecnológicamente supuestamente tocado, la voz de Spagnuolo, los videos de la señora Sirio. Del otro lado, el abogado de Elías Pichirilo afirmó que Sirio utilizó el video para negociar con Insaurralde su divorcio. Pero bueno, si hablamos de plata mala vida, la señora tal vez también tenga algún tipo de desgracia, ¿no? Con el video de los dólares, porque la intiman no solamente a entregar el celular, sino que en algún momento la justicia se despertará y dirá, che, ¿cuál es el origen de los dólares? ¿Cómo llegaron los dólares a este lugar? Más allá que la señora siempre plantea que es una exitosa empresaria y actriz desde hace muchísimo tiempo. Intiman a Sirio a que se presente en la justicia y entregue su celular en un nuevo escándalo de corrupción en la Argentina.

0: 6 de la mañana, 28 minutos. La temperatura en la ciudad de Buenos Aires es de 5 grados 4 décimas, humedad 79%. Viento calmo, por suerte.
1: Menos mal, ¿no?
0: Menos mal. El cielo está algo nublado. La máxima es de 12 grados para el día de hoy. Lo segundo y rápido que tienen que hacer para esta noche de San Juan, en la medianoche, madrugada, cuando ya está 23, 24, tienen, ahora hagan un frasquito con alcohol y canela en rama.
1: Un tarrito.
0: Ah, ¿sí?
1: El del yogur de vidrio.
0: Exactamente. Ah. Después lo que hacen es, le ponen un poquito en un paño,
1: sí,
0: y limpian las puertas, los marcos de las puertas de las casas.
1: Ah, mire.
0: Entonces, cuando les limpian, sacan la mala onda que puede llegar a venir y la que ya está. Listo. Y por supuesto, si quieren, hacen una oración.
1: Eso es alcohol con canela.
0: Alcohol con canela en rama.
1: Ah, canela es buena, ¿eh?
0: Sí, resuelve la canela es todo.
1: Sí, es rica, es aromática,
0: ¿no? Sí, por eso. Sí. Tengan siempre un frasquito con
1: para tirar, ¿no?
0: Para tirar, sí.
1: Bueno, Marcela, trae acá, por favor, todas esas cosas para endulzar la mañana,
0: voy a traer,
1: ¿no?
2: Los aromatizantes vienen con eso.
0: Sí, señor. Sí,
1: bueno, pero no es lo mismo.
2: No,
1: un
2: natural
1: que...
0: hágalo usted mismo.
1: Lo hace Marcela y ella ora y lo presenta como hay que presentarlo.
0: ¿Mm? Sí, señor.
1: En el otro extremo, porque tenemos no solamente un caso, el caso de la señora Sirio, hoy había porque es nuevo, ¿no? Después tenemos los cuadernos de Centeno, la señora Kirchner que tiene que entregar 687 mil millones de pesos por el tema vialidad, las coimas de Jaime, las coimas de Devido, la causa Otesur, la cajita de ahorro de la señora Florencia Kirchner, los bolsos de López, Milagro Salas, la fortuna de Baez, sueños compartidos, Españolo, Expert, la investigación de Libra. Bueno, tenemos a Adorni, donde hay una nueva maniobra para ganar tiempo y evitar la interpelación. La verdad que es una cosa increíble la pérdida de tiempo y lo raro que están los aliados, ¿no? Porque los aliados por momentos son aliados, la UCR, el PRO, y por momentos dicen, no, jugamos desde la otra vereda. Bueno, ahora están otra vez dentro de la Cámara de Diputados decidiendo que el pedido de interpelación al jefe de gabinete que impulsó

0: estaba la oposición, sea tratado en comisión, que no es lo mismo, ¿no? Esto le baja totalmente el volumen. De esta manera, desarticularon una sesión que tenía como objetivo aprobar la interpelación que después puede ir a esa moción de censura y sacarlo al jefe de gabinete. Ayer fue un día complejo para el señor Adorni porque perdió a Javier Lanari y vamos a tener cambios en la Secretaría de Comunicación. Llega Fabián Fernández, un hombre de mucha experiencia que trabajó con María Eugenia Vidal, trabajó con Néstor Grindetti, un trabajo impecable en YPF, y me parece que le dan aire con estas designaciones nuevas, con un nuevo vocero y con un nuevo secretario de comunicación al gobierno argentino. Pero ayer fueron pérdidas para el propio Adorni, ¿no?
1: Sí, un Adorni que cada vez tiene menos funciones, como venimos adelantando. Se confirmaron los cambios en todo lo que tiene que ver con la estructura de comunicación. El tema en diputados yo te lo resumiría con que quieren que el Senado oficie de papá, ¿no? Viste, cuando vos tenés el padre y el hijo, que el padre tiene que educar al hijo, bueno, le están tirando la pelota al Senado para evitar votar la, más que la interpelación, votar el emplazamiento, obligar a las comisiones a los que ayude. Ahora bien, Adorni a priori la interpelación la va a tener en diputados o en Senado y no va a poder salvarse.
0: Exactamente.
1: O sea, ya está hecho. Y lo otro que me parece interesante, pensando en la nueva lógica de gobierno, yo creo que ya se terminó el partido por la comunicación entre Caputo y Karina Milei y el ganador fue el asesor presidencial.
0: Exactamente. Y en este caso con decisión de Javier Milei en una etapa donde pretenden otro tipo de comunicación y buscar logros económicos para que la gente los conozco un poquito más. 6:32.

0: Qué linda estaba ayer la señora, ¿no?
1: Hermosa, Shakira, uno de los famosos que estuvieron ahí alentando a la selección. Después te lo voy a contar en el show del Jimmy, porque hubo varios personajes.
0: Sí, ¿no está un poco nueva? No, la vi como
1: ¿perdón?
0: Muy...
2: Sí, está bien.
3: Como muy, está muy refresh. Bien.
0: Como muy filtro, ¿no?
1: No, ¿no? ¿Cómo va a haber filtro, no?
0: No, la en la cámara, ¿no?
1: No, está muy bien.
0: Es joven.
1: Está muy bien, está joven.
0: Con su hijo, qué lindo, ¿no?
1: Sí, muy lindo, muy lindo. Muy lindo. Mucho amor. Bueno, los colombianos, hasta que lleguemos a una instancia seguramente,
0: después,
1: tienen mucho amor,
0: sí,
1: después vemos
0: cuando si nos llegan a tocar, Juan después arma todos los caminos, a dónde nos conducen y a dónde nos llevan. El que está es Matías Palacios con el primer anticipo después de una gran tarde de Argentina, ganamos el partido. Matías Palacios en Estados Unidos, ¿cómo anda, amigo?
4: Hola, Pablo, muy buen día. Seguimos en Dallas, en el lugar de los hechos más importantes de la selección argentina en este Mundial de Fútbol, con Leo Messi, que sigue batiendo récords ya con 18 goles en la historia de las Copas del Mundo, por más que Mbappé también esté marcando, queda por detrás de nuestro capitán, líder, figura, emblema, bandera, héroe de este seleccionado argentino, que como él mismo dice, bueno, vamos a ver si se puede repetir, es la ilusión de todos, es lo que todos queremos, como ayer nos contaba en la zona mixta. Las novedades para el partido ante Jordania, que se va a disputar también en esta misma ciudad el sábado. Bueno, claro está, habrá rotación, habrá minutos seguramente para los Nico Paz, para los Giuliano Simeone, más minutos para Otamendi ante esta molestia que sufrió el Cuti Romero, la vuelta a Taliafico a la titularidad, ¿por qué no pensar en ello también? Y Julián Álvarez, que después del bombazo que también nos dio en zona mixta, de que quiere irse del Atlético de Madrid, que espera ser transferido, va seguramente a ser titular en el encuentro del sábado que cerrará la fase de grupos. Estas son las novedades más importantes, las iremos desarrollando a lo largo del día, desde aquí, desde Dallas, Pablo.
0: Dale, Matu, querido, ya te escuchamos con Messi y en un rato te escuchamos con Julián, una nota que está recorriendo el mundo. Por supuesto, feliz, habló del rendimiento, pero también pidió al Atlético Madrid que mueva un poquito porque todo el mundo lo quiere comprar. Tuvimos otros resultados ayer. Yo después me distraje, apagué, se suspendió por lluvia y se reanudó Francia, ¿no?
2: Sí, Francia le ganó 3-0 a Irak en un partido que estuvo demorado más de una hora.
0: Y sí, tontón, ¿no?
2: Porque hubo una tormenta por protocolo FIFA. Mm. Tuvieron que desalojar el estadio, esperar que se seque.
0: Qué lío,
2: que
0: claro,
2: media hora no hacía rayos y se terminó jugando. Ganó 3-0 a Irak. 2 goles de Mbappé. Mbappé tiene 16.
0: No, no me asuste, que Mbappé. Le ganamos la final de punta a punta, así que no me... Todos me quieren asustar.
2: Es dato, no opinión, perfecto, pero Mbappé metió 2. Mm. Otro que metió 2 fue Haaland.
0: Mire.
2: Porque Noruega le ganó 3-2 a Senegal con 2 de Haaland.
0: Sí.
2: Y la verdad que Noruega también está muy, pero muy bien. Y a última hora, Argelia le ganó 2-1 a Jordania, dándole la posibilidad a Argentina de ser primera y clasificar ya a su grupo. ¿Qué se viene a Argentina? Próximo sábado, 23 horas. El partido frente a Jordania se va a jugar a la misma hora que Argelia y Austria. Mm. Recordando que ayer el Cuti Romero salió lesionado.
0: Hay que ver esa rodilla, ¿no?
2: En la misma rodilla de la lesión.
0: Sí, muchos dicen que con 4 días la tenemos bien.
2: Sí. Lo bueno es que se va a poder recuperar en medio de la Copa del Mundo, pero ya te confirmo que el sábado no va a jugar.
0: No.
2: Sí, seguramente suben minutos. Giuliano, Colobarco, Nico Paz.
0: Claro.
2: Y se va a meter Otamendi por Cuti y Julián, que seguramente va a jugar, porque ayer entró pocos minutos nada más.
0: Exacto. Qué bien Medina, che.
2: No, lo de Medina. El gol argentino, el primero, es jugadón de Messi, que le abre para Medina, lo decía Leo en el relato.
0: Muy bien,
2: el centro de Medina. Y Thiago Almada como la deja pasar.
0: Sí,
2: con
0: impresionante.
2: Una tranquilidad, ¿no? Y entrando Messi. Ya cuando la pelota le llegaba a Messi, todos sabíamos que iba a terminar en gol, porque es un típico gol del viejo Messi en Barcelona.
0: Impresionante. Hoy, desde los Estados Unidos, hacemos Totti 910, apenas terminamos, Gustavo con su tira a las 12,
2: sí,
0: y después tenemos 4 partidos interesantísimos para hoy, ¿eh?
2: Mira, a 2 de la tarde, la radio transmite Portugal-Uzbekistán. Portugal de Cristiano, que no convirtió, necesita empezar a sumar. 5 de la tarde, Inglaterra y Ghana. El partido del equipo inglés, 20 horas, Croacia-Panamá, y para cerrar el martes, la radio va a estar transmitiendo Congo y Colombia.
0: ¡Qué bárbaro!
2: Alguna logística tengo que armar ahí otra vez de sueño, para llegar a ver otra vez el partido de Colombia. Colombia jugó los dos partidos a las 11 de la noche.
0: Un poquito de magnesio, eso lo va a despertar, lo va a tener
2: sí?
0: un poquito cerebralmente más lúcido.
2: Bueno, lo vamos a tener en cuenta.
0: Es venta libre, no es que me estoy haciendo el médico.
2: No es recetado.
0: No, es vitalizante. Lo va a reactivar, va a querer ver partidos a las 3 de la mañana.
2: Pero no pasarme de rojo y dormirme a las 5 y media.
0: No, va a estar hecho una luz.
2: Me gusta.
0: Apagada, ¿no? Bueno, nos vamos con Marcelo de Leo a la red de tránsito a ver cómo viene el día. Hoy que volvemos a la normalidad. Marcelo, querido, ¿cómo estás?
5: ¿Qué tal? Muy buenos días, Paulo. Y amanecemos con un choque en la General Paz, sentido al Río de la Plata, altura Alberdi. Esto genera demoras en un tramo que habitualmente tiene demoras, que es entre la Richeri y Liniers. Bueno, multiplica esta demora, la Richeri con demoras habituales, Camino Negro también. El acceso oeste también lo mismo, a la altura de Morón, lo mismo que la Panamericana, luego de la unión de los ramales. Pero será un día probablemente muy marcado por protestas. Atención. Taxistas, remiseros y fleteros en La Plata amenazan con cortar los accesos a la autopista Buenos Aires-La Plata, y esto tiene que ver con dificultades que tienen, según argumentan, de cargar GNC por las restricciones que hay por el invierno. Esta es una de las protestas. Después tenemos que hablar también de una protesta en los subtes, estación La Croce, línea B del subterráneo, entre las 7 y las 8, los metrodelegados amenazan con levantar nuevamente los molinetes. El resto de subtes y trenes normal. Hay un choque más en la ciudad de Buenos Aires, en Parque Lezama, avenida Martín García, entre Almirante Brown e Irala, el choque entre un auto y una moto, y hay restricciones para circular en esa avenida porteña.
0: Bueno, trenes y subtes.
5: Trenes y subtes, por el momento normales, tener en cuenta esta protesta de los metrodelegados en la estación Federico Lacroix.
0: Pero la gente no paga, pero sube, entran.
5: Circula normalmente.
0: Exactamente. Bueno, muchas gracias.
5: Hasta luego.

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1: Son las 6:39, no me digas que bajó la temperatura.
0: No, está igual de la hora anterior, sí. 5 grados 4 décimas, la humedad 79%, viento calmo y cielo algo nublado.
1: Hoy después das algún consejo, no solo de San Juan, sino alguna comidita de olla.
0: Qué rico.
1: Viene el frío. Sí. Entonces...
0: Yo estoy muy sopera.
1: ¿Sí?
0: Sí, sí, sí. Vengo con sopa de zapallo con choclo, la verdurita.
1: Ah, muy bien, muy sanita.
0: Muy sana,
1: muy sanita.
0: Muy sana.
1: Bueno, el otro tema importante, porque ayer estábamos todos atentos al partido, tiene que ver con el nivel de empleo, porque se conocieron nuevos datos, que está estable, pero con números malos, ¿no? Porque lamentablemente la desocupación es de 7,8 en el primer trimestre del año, había sido 7,9, es decir, que no baja prácticamente nada en el igual periodo del año pasado. En mayo el desempleo recae en la población más joven, donde el número, tanto para hombres como para mujeres, está rondando el 15%. Qué difícil conseguir un empleo bueno, digno, sí, ¿no? Con un poco de expectativa, porque lo que sube es la tasa de informalidad laboral, que subió del 42 al 44, lo que representa un crecimiento casi de 500.000 nuevos trabajadores, pero que están todos en negro.
2: Sí.
1: Es un número muy, muy alto, gente que no hace aportes para los actuales jubilados y que no brinda aportes para la futura jubilación de ellos, ¿no?
2: Y tenés un incremento también en los cuentapropistas.
1: Claro.
2: Una señal de alarma que sí generó un poco de preocupación en el gobierno, que el primer trimestre del año por lo general siempre muestra una mejora con, claro, respecto al anterior, porque hay distintas cuestiones, vacaciones por turismo, reemplazos y demás, que van, hacen que mejore las estadísticas laborales. Bueno, no sucedió.
1: Subió apenitas.
2: Se mantuvo en los mismos niveles. Quiere decir que...
1: un puntito y hay 500.000 personas más, ¿no?
2: Claro. Un trimestre, en que vos esperás una mejora, estás empatando el peor trimestre que venís teniendo.
1: Un tema muy complejo en la Argentina. Y vuelvo a insistir, sigue creciendo el trabajo en negro. Más del 43% de los argentinos bajo esta modalidad, sin derechos, sin aportes jubilatorios para el actual sistema, sin aportes para el futuro de ellos a nivel jubilatorio, sin vacaciones, sin aguinaldo, sin cobertura médica, una situación realmente complicada. La desocupación tuvo una leve baja en el primer trimestre, pero está afectando a 1.700.000 argentinos.

0: 6:42, 5:04 la temperatura, el cielo está algo nublado. 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
1: 6:43, le contaba que Aerolíneas Argentinas lanza pasajes a Dallas para ir al próximo partido. $500 para ir a Dallas, pasajes desde Buenos Aires, por supuesto. Vuelos especiales programados, salen el jueves y el viernes antes del partido. Jugamos contra Jordania, totalmente clasificados. Sí. Los pasajes, siempre el más baratito andaba en 700. La tarifa pública dice que no admite cambios. Y después la otra clase, ya si cambias un poquito la historia, cuesta 1.200. O sea que podés conseguir casi por la mitad. Lindo ir a ver este porque te relajás, no sufrimos, ya estamos clasificados. No salimos del primer lugar de la clasificación, ¿no?
2: Eso está confirmado, somos primero. Perfecto. Esperamos rival que va a salir del grupo H. Argentina va a jugar el sábado, ya con la expectativa de saber quién va a ser su rival, que esto va a ser el 3 de julio.
1: O sea que el viernes sabemos si nos toca España, Uruguay, claro, o Cabo Verde
2: o Arabia. Que, insisto, si uno analiza el grupo H, Paulo, hay más chances que toque Cabo Verde o Arabia,
1: ojalá,
2: que España o Uruguay, Dios, porque se enfrentan entre ellos.
1: Hoy que es el día de San Juan,
3: por favor.
1: Por favor, lo pongo en las oraciones y ojalá nos toque eso, ¿no? Sí. Porque ahí ya entramos en territorio mata-mata. El que gana sigue, el que pierde parte.
2: 16avos, empezamos con la definición bien de Copa del Mundo, el que pierde a casa.
1: Exacto. Bueno, hoy vamos a estar atentos a la rodilla del Cuti.
2: Sí. Y a ver qué decide Scaloni por Messi. Si Messi quiere jugar, lo dijo Scaloni, seguramente sume minutos.
1: Hoy igual es un día de mucho relax. Sí. Mañana es el cumple de Lionel.
2: Sí.
1: Y no se va a apurar Scaloni.
2: Recordemos que Argentina jugó en Dallas, vuelve a Kansas, va a estar toda la semana. Y el sábado viaja nuevamente a Dallas para
1: otra
2: jugar
1: vez
2: el partido.
1: Ajá, estamos en Kansas ya.
2: Sí, en la concentración de Kansas, recordando que Argentina se base allí en
1: además
2: en esa ciudad.
1: En un lugar magnífico, ¿no? Porque muchos dicen, no, ¿por qué no se quedó? Porque tiene un centro,
2: claro,
1: realmente espectacular, entonces no se mueve. Y hoy en la radio, no se olviden, Portugal, Uzbekistán, me gustaría jugar contra este también.
2: ¿No hay chances? No hay chances.
1: Inglaterra gana.
2: 5:00 p.m.
1: Versus gana, pues si no parece que estamos diciendo que queremos que ganen estos. Croacia-Panamá. Panamá me gusta también, ¿eh?
2: A las 20.
1: Y Congo, ni te cuento. Congo con Colombia.
2: Congo-Colombia. Colombia que si gana también se asegura porque sumaría 6 puntos.
1: Exactamente. Bueno, en minutos desde la concentración argentina, todos los festejos, mañana el cumpleaños de Lionel y un día extraordinario porque tenemos a un Messi brutal y el mes de junio tiene cosas en el fútbol, pero ese era muy particular porque era el día que se cumplían 40 años del gol del siglo.
2: Sí.
1: El gol brutal de Diego Armando Maradona, y ayer Messi le hizo un homenaje a Diego impresionante porque se transformó en leyenda, marcó los goles y fue un día extraño pero muy simbólico, con Diego en el cielo, con Messi en la cancha y con Argentina ganando su partido.
4: Y me pongo de pie, y por adentro Julián, y por adentro Julián, y va para Julián, no fase, Julián, le pegó, tapó el arquero, el rebote le queda, paredes para Leo, Leo, no le puede pegar Leo, ahora sí tiró, lo bloqueó el arquero, un rebote, Leo, gol, gol nuestro, gol nuestro, grande Leo, gol, te amo Leo, gol nuestro, gol. Gol de Argentina, el Lionel Andrés Messi, a 40 años de tus goles, Diego, qué mejor homenaje de Leo para vos, que llegue este grito al cielo, Lionel Andrés Messi, parecía que no quería entrar, primero Julián, el rebote en el arquero Slager, otro rebote, la pelota le quedó a Messi que no se podía acomodar, hasta que se acomodó y le rompió el arco a Slager. Argentina se clasifica a los 16avos del Mundial de Estados Unidos, México y Canadá, Argentina 2, Austria a 0, 48 minutos del segundo tiempo esta tarde en Dallas contra Austria, el país de Mozart y Strauss, el rey del vals. La música la pone el rey del fútbol, Lionel Andrés Messi, para que bailen ellos. Argentina le gana a la escuela austríaca.

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0: nublado. La máxima para hoy será de tan solo 12 graditos.
1: Mucho, mucho frío. Es así, señor Mauro Bundín. Buen día. ¿Cómo va en las calles de Buenos Aires?
2: Es así, Paulo. ¿Cómo les va? Muy buen día para todos. Guantes, cuellito o bufanda, por lo menos. Yo estoy con cuellito polar.
1: Sí, sí.
2: Y uno guantes acorde, campera de abrigo, buzo abajo.
1: Medias.
2: No, medias, por supuesto. Remera térmica. Sí, remera térmica, que ya prácticamente es una habitualidad en esta parte del año. Y la verdad que sí, para afrontar el frío y cafecito también en la mano ahora.
1: Humeante. Acostado. Che, ¿y qué hacemos con la camiseta de la selección? La ponemos arriba de todo, porque algo hay que ponerse celeste y blanco, ¿eh?
2: Si hoy quieres salir con celeste y blanco, tenés que comprarte una camiseta extra, extra, extra, extra large.
1: Arriba de todo.
2: Para ponerte arriba de todo eso, claro.
1: Claro.
2: Porque si no es imposible. O la bufanda o algún cuellito,
1: sí,
2: de colores de la Argentina, o el gorro, lo que vos quieras, pero no está para salir con la remera.
1: No, algún loco, viste, pero hay gente que no tiene frío.
2: No.
1: Hay gente que anda en remera y vos decís, ¿cómo hacen, no? Uno
2: es cierto.
1: Vacía el placar, como dice Marcela, y andan en remerita.
0: Sí.
1: Es el día más frío hasta ahora, me parece, la mañana más fría, ¿no?
2: Yo es de lo que más siento, sí, es lo que más siento. Sentí mucho cuando cambió el clima ese domingo, que fue lo del Indio Solar, y yo...
1: Ah, y claro, y ahora otra vez...
2: ese día, y ahora sí, de la mañana sí, Paulo, es si no era más fría, es una de las más frías, sin duda, así que a abrigarse.
1: Exactamente.
2: La selección es el gorrito de lana.
1: Exacto, porque, hoy que es día habitual, hacemos todo lo que no hicimos ayer, antes y después del partido, y nos ponemos en marcha. Gracias, caballero.
2: Por favor, Paulo, un abrazo grande. Hablamos.
1: Tome el cafecito, porque hoy hay que tomar cosas calientes.
0: Sí, Marce. Muy calientitas.
1: Un mate cocido, un té, un algo,
0: hasta
1: ¿no?
0: Hasta una chocolatada.
1: Una chocolatada, un submarino, ¿no?
0: Ay, qué rico.
1: Qué rico.
3: No, y yo no dije nada.
1: No.
3: Viste, porque después me dicen, sos vos.
1: No, vos estás... Sos el hombre nutrición
3: por
1: del
3: eso.
1: Grupo, ¿no?
3: Y mirá cómo te sorprende.
1: Lo que habrá sido ayer, ese domicilio.
3: No, ayer tranquilo.
1: ¿Sí?
3: Sí. No, además está mal.
1: Ah, te tocó
3: calar.
1: Trabajar. Te tocó trabajar.
3: Sí, no,
1: bueno.
3: Bueno,
1: los días de día, caballero.
3: Sí, señor, porque faltan 8 días. Mirá, hablando de alimentación, te lo traje a propósito también. Faltan 8 días. Es el 1 de julio. Es el Día Internacional de la Fruta.
1: Ah, qué bueno.
3: De la fruta, que fue instaurado en 2007, después de un grupo de alumnos en Alemania que hablaban de las bondades justamente de la fruta. Marcela tiene
1: Marcela.
3: Un kiwi.
0: Kiwi.
3: Todos los días trae
1: qué
3: un
1: chiquitito,
3: kiwi.
1: Chiquitito, parece un hámster.
3: Sí.
1: ¿Viste?
3: La Organización Mundial de la Salud dice que hay que incorporar en la vida cotidiana alrededor de 5 gramos de fruta mínimo.
1: Yo ayer con la tensión del partido habré comido 1 kilo.
3: Bueno, está muy bien.
1: Me dio por eso, ¿viste?
3: Tampoco el exceso.
1: Bueno, pero me agarró como ansiedad
3: bueno.
1: Y comí eso.
3: No, pero está bueno, no te va a matar, al contrario.
1: No, bueno.
3: Entonces, lo que dicen es justamente reivindicar a la fruta es muy importante, siempre y cuando también, obviamente, sean de estación y aquellas que no estén tan refrigeradas,
1: claro.
3: Como viste, algunas se pasan de temporada.
1: A mí me gustan más las de verano.
3: Sí, ¿viste? Sí, las de verano también.
1: Y las rojas son riquísimas.
3: Sí, las naranjas, las mandarinas, los kiwis, todo eso también.
1: Son
3: así
1: todas
3: que,
1: ricas, ¿no?
3: Para aquellos que les gusta y aquellos que no la incorporan.
1: ¿El 1 de julio?
3: Y sobre todo para los chicos, el 1 de julio se celebra el Día Internacional de la Fruta.
1: Me gustó.
3: Pero yo creo que todos los días tendríamos que
1: una frutita,
3: mínimo,
1: ¿no?
3: Poder comer.
1: Exactamente. Bueno, ahí estamos con los días de días. Cuando son las 7, hace un fresquito que ni les cuento, salgan abrigaditos, pero estamos con el calor del fútbol, la emoción del
3: Exacto.
1: fútbol, así que estamos 10 puntos y hacemos todo lo que no hicimos ayer.
0: Claro,
1: porque
0: hoy
1: antes,
0: nos ponemos al día.
1: Antes estábamos preocupados, después estábamos relajados.
3: Ahora,
1: y hoy es el día, hasta el sábado en paz.
3: Sí, señor.
1: Las 7 en la Argentina, ¿a esta hora?
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5: 7:01 a.m. En la ciudad de Buenos Aires, la temperatura 5 grados 4 décimas. En el conurbano, la sensación térmica es cercana a 0. 79% el porcentaje de la humedad, cielo algo nublado.
4: Nacionales.
5: Los metro delegados liberan molinetes en la línea B. Amplía Rosario Bigozzi.
6: Por una hora los trabajadores del subte protestan en la estación de Federico Lacroze de la línea B. Rechazan sanciones contra los metros delegados que implican descuentos salariales. Por este motivo, en esta estación liberaron molinetes invitando a los pasajeros a viajar gratis. La medida solo se aplica en la estación Federico Lacroze de la línea B y no afecta el servicio de transporte en subte. Rosario Bigozzi, la red informativa.
5: En la ciudad de La Plata se profundiza la falta de GNC. La escasez en estaciones de servicio continúa afectando a taxis, remises y fleteros, quienes aseguran que la espera de cargas de hasta 4 horas. El sector prepara movilizaciones para esta mañana que podrían afectar la autopista Buenos Aires-La Plata desde la Diagonal 74. Exigen hacer cumplir una ordenanza municipal de prioridad de carga y así poder trabajar.
4: Policiales.
5: En Mar del Plata continúan internadas 6 de las 15 personas que resultaron heridas tras ser atropelladas por un colectivo. Los heridos trasladados en código rojo al hospital fueron 4 mujeres mayores de edad y un menor de 15 años, así como un hombre adulto. Un adolescente de 15 años y una mujer se encuentran en estado crítico. En el siniestro murió una mujer que no fue identificada aún. Fueron investidas por el colectivo de la línea 532 y debieron ser trasladadas de urgencia al Hospital Interzonal General de Agudos. En Entre Ríos, un conductor de una máquina vial alcoholizado chocó 7 vehículos. El hombre dio positivo en el test de alcoholemia, protagonizó una peligrosa secuencia de colisiones en las calles de la ciudad de Concordia. Luego de intentar escapar, fue detenido por la policía.
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5: Atención, automovilistas, choquen el acceso oeste a la altura del puente Santa Rosa, sentido a la ciudad de Buenos Aires. Anticipa demoras en el sector. Choquen la General Paz y Alberdi, sentido al Río de la Plata. En Parque Lezama, un choque entre un auto y una moto. En la avenida Martín García, entre Almirante Brown e Irala, genera restricciones en el lugar. En Lugano, en la avenida Roca, al 4500, también hay restricción por un choque en la zona. Subtes, recordamos, con protestas en la estación Lacroze de la línea B, levantan molinetes, resto de las líneas de subtes con normalidad. El trenes funcionan con frecuencias habituales.
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7: Mañana fría en la ciudad de Buenos Aires con temperaturas en torno a los 5 grados. Hay heladas en el conurbano bonaerense y se espera que la máxima esta tarde apenas supere los 11 o 12 grados, con cielo parcialmente nublado. Mañana mínima de 5 y máxima aún más bajita, de 11, con cielo con abundante nubosidad. Ambiente frío tanto para hoy como para mañana y también para el jueves y el viernes, en donde las temperaturas se presentarán entre 6 y 12 grados con cielo parcialmente nublado. Lucas Berengua, Meteorología, Radio La Red.
5: 7 de la mañana, 5 minutos en la ciudad de Buenos Aires. La temperatura 5 grados, 4 décimas, humedad 79%, cielo algo nublado.
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0: dice que hay 5 grados en Reconquista. Rolito, epa, dice, General Pacheco, una mañana
1: tremenda,
0: helada. Tenemos el césped helado. Blanco. Ay, blanquito.
1: Ah, mira.
0: Qué lindo. Bueno, por acá también dice, mi mamá hacía un ritual de San Juan, de la noche de San Juan. No recuerdo bien, después se los mando. Hagan lo que yo le digo.
1: Marcela,
0: le digo,
1: por favor.
0: Por favor.
1: Nuestra chamán de cabecera.

0: dice, desayunando croissant desde Recoleta. Isma, que dice, oh, frío hace Mar del Plata, estoy acá en Mar del Plata. ¡Ay, qué fresco!
1: Polar, el frío polar en la costa argentina.
0: Abríguense, por favor.
1: Bueno, empezamos una nueva hora de este lindo día, semana que va a ir rápido porque la dinámica del mundial cambia todo, ya es martes. Y estos son los datos del tiempo en esta mañana fría que tenemos en Buenos Aires.
0: La temperatura 5 grados 4 décimas, la humedad 79%, viento calmo y cielo algo nublado.
1: Presentamos la agenda nuestra de todos los días con el señor Gonzalo Prado, martes 23 de junio del año 2026.
2: Santiago Caputo, Paulo, terminó de ganar el partido por la comunicación del gobierno, llevó adelante el desembarco de nuevas figuras claves en el esquema y me cuentan que uno de los primeros objetivos es levantar las restricciones que hay hoy en día en la Casa Rosada para toda la prensa acreditada. Cuando te hablo de las nuevas incorporaciones, las nuevas designaciones, me refiero al vocero presidencial Adrián Rabier y el secretario de Medios y Comunicación Fabián Fernández, ambos del riñón caputista, uno de la Fundación Faro, el otro que viene a trabajar con uno de los históricos colaboradores y socios de Caputo en YPF, Guillermo Garat. Me cuentan que estas designaciones contaron con el aval, y te pongo aval entre comillas, de la Secretaría General de Presidencia, Karina Milei, básicamente porque al ser una decisión presidencial, mucho no le consultaron, dijeron hay que hacer cambios y va por acá. Ambos funcionarios incluso cerraron su primer día, por así decirlo, con reuniones con el propio Caputo, dando a entender que, a diferencia de lo que fue sucediendo en los últimos meses de gobierno, hay una verticalidad en algunas cosas que dejan con una derrota por primera vez en 3 años casi a la hermana del presidente. Va a ser clave esto que te decía de levantar las restricciones que pesan sobre la prensa acreditada en la Casa Rosada.
1: Comunicar distinto, ¿no? Porque
2: bueno, eso ya se sabía.
1: Ese es un tema que hace falta, ¿no? Podés estar en silencio o en tonos que te hacen acordar a Dorni, ¿viste? Gente es que más cordial.
2: Eso,
1: ¿no?
2: Eso ya se sabía, se había anunciado el fin de semana, esta profesionalización de la comunicación de gobierno. El tema está en que por primera vez vas a tener a un ejecutivo con, me parece, una línea distinta y con una coordinación que antes no había, porque si bien Adorni tiene muy buena relación con Santiago Caputo, es del otro bando. Ahora ya tenés que todo lo que tiene que ver con actos de gestión, que se dice, ¿cómo se dice?, lo va a centralizar el asesor presidencial.
1: El vocero tiene un perfil muy económico, entiende vocero, mucho de economía.
2: Claro, el vocero, si vos me lo lo tenés que definir, va a ser como un intérprete que va a intentar bajar a tierra conceptos difíciles, pero que va a procurar, hay que ver si le sale, no meterse en temas políticos. Es decir, Rabier va a estar para hablarte de economía. Todo lo demás, veremos cómo lo habla o cómo lo comunica el gobierno. Un dato no menor, todos estos movimientos fueron tema de conversación en el gabinete y al menos 3 de los ministros dijeron, prefiero no hablar de esto, que los melones se vayan acomodando al andar, pero hay mucha expectativa a ver cómo se resuelve. También hay mucha expectativa a ver lo que termina sucediendo en el Senado, después de que la Cámara de Diputados, palabras más, palabras menos, le pateó la pelota. Todos están mirando la sesión del 25, en donde se va a votar la interpelación a Manuel Adorni y se realizaría
1: la del 25 pasado del 25, mañana,
2: claro,
1: ¿no?
2: Y se realizaría el 2 de julio cuando Adorni va a dar su informe de gestión. Por eso es que ayer Menem, con este escenario, dice, mira, yo no quiero que vos me votes el emplazamiento, que emplazar es básicamente darle una orden a la comisión de que trate determinado tema. Pero sé que vos tenés los votos para hacerlo. Dejame abrir la Comisión de Asuntos Constitucionales, que avance el proyecto de interpelación y vemos en qué fecha se vota. Con esa lógica, el PRO y la UCR dijeron, bueno, esto lo aceptamos, es digerible. Ahora bien, le pasaron la pelota al Senado, por eso yo te decía al principio del programa, esta relación de papá e hijo, ¿no? Como diciendo, yo no quiero tomar la decisión, que la tome el adulto, que en este caso es la Cámara Alta.
1: Igual muy corporativo el tema, porque el fiscal Policita definió qué es lo que va a pedir y alguien va a tener que aclarar, que es el propio Adorni, la inversión de los $200,000 en bitcoins, los arreglos obtenidos en la casa, la refacción, de 179.000 y eran 245, y los 513.000 dólares de Adorni que supuestamente obtuvo con la venta de esos activos, con las bitcoins y toda esta historia. O sea, el Senado podrá hacer lo que se le da la gana, pero la justicia le va a decir: señor Adorni, por favor, ¿puede explicar todo esto cómo es?
2: Bueno, pero hay una cuestión clave que va en línea con esto. Para el jefe de gabinete, la prioridad por hoy es seguir en el cargo. Hay un temor que tiene Adorni que dice: dejo de ser jefe de gabinete y no tengo nada que me resguarde, nada que me proteja. Claro. Y la avanzada de Comodoro Pi,
1: el amparo,
2: bueno, sería mayor. Bueno. Ya que hablamos de Comodoro Pi, hay una versión que cada vez está corriendo con más fuerza de un apartamento de Adorni en los próximos días. Se lo di como para intentar morigerar.
1: Como un...
2: como que Adorni dejó entrever a través de, insisto, esta es la versión que circula por Comodoro Pi, que la niegan en el gobierno, de que en un determinado tiempo, en una o dos semanas, Adorni se podría apartar del cargo para intentar descomprimir la situación que se está viviendo en la justicia.
1: Poco tarde, ¿no?
2: Cuando consulto en el gobierno me dicen esto que te digo, de que ni por asomo se va porque tiene un temor muy grande a quedar sin respaldo.
1: Bueno, pero el gobierno no es un lugar para refugiar gente. Si tiene temor, bueno, asume las consecuencias lógicas de lo que está pasando. ¿Y cuál sería el temor si supuestamente está todo bien y no hay nada ilegal?
2: Adorni también entiende, creo yo, que Comodoro Pi se mueve al calor del tiempismo electoral,
1: seguro,
2: por así decirlo.
1: Seguro. Pero si vos no tenés nada, no te agarran con nada.
2: No, obvio.
1: El tema es que acá el fiscal tiene un montón de números que no cierran.
2: El principal problema es que Adorni no fue claro, mintió en su declaración jurada, evadió impuestos, que lo dijo él, y el gobierno lo está defendiendo, mejor dicho, Javier Milei y Karina Milei, a capa y espada. Del otro lado del río, cuando uno piensa en la discusión política, en el peronismo se tomó una decisión que tiene que ver con cómo se van a dirimir los liderazgos en 2027. Dos dirigentes de mucho peso específico de ambas tribus, Facundo Tignarelli del lado de la Cámpora y Carlos Bianco del lado de Kicillof, coincidieron en que la única solución son las internas, son las PASO. Es decir, básicamente, entre chicanas de por medio, ya está, no hay más que hablar. Hay la relación entre Axel Kicillof de un lado, Cristina Kirchner y Máximo Kirchner del otro, es totalmente irreconciliable. No hay forma de que tengan
1: no podría
2: un diálogo.
1: Gobernar, sería otro Alberto Fernández. Entonces, vamos a la interna, el que gana, gana, el que pierde acompaña y se la banca.
2: Exactamente, y esto se da también en un marco en el que Cristina sigue perdiendo soldados. En las últimas horas, Juan Manuel Abalmedina, quien fue su jefe de gabinete, dijo abiertamente que le dio vergüenza el banderazo del sábado, diciendo: hay que dejar de insistir con Cristina Libre.
1: Pero creo que
2: y la
1: estuvo, ¿no estuvo ahí?
2: Vio y dijo: esto fue una vergüenza. Hablando de declaraciones, se rompió el silencio en torno a la situación de Insaurralde, claro, en el peronismo. Los dirigentes de la Cámpora siguen en silencio. El único que enfrentó los micrófonos y por lo menos puso la cara, y por eso lo traigo aquí, Carlos Bianco, ministro de Gobierno de la provincia de Buenos Aires, dijo lo siguiente sobre el ex ministro bonaerense, porque recordemos que Insaurralde fue durante 2 años funcionario de la administración de Kicillof.
3: Vimos la noticia, vimos los videos, entiendo que son videos de hace algunos años, también hemos leído en los medios que se produjeron allanamientos en el marco de la aparición de estos videos y que están vinculados a causas anteriores. Decirte lo que corresponde, es un tema de la justicia va a ser la que tenga que determinar cuál es el origen de esos fondos y en el caso de que exista algún tipo de delito es la que tiene que sancionarlo.
2: Bueno, habló. Por lo menos tuviste una voz oficial
1: porque
2: que hasta ahora
1: no
2: había.
1: En silencio.
2: Y digamos algo. Y con el mayor de los respetos, Bianco es una persona que si lo dejás te dice: Insaurralde, mandalo a Kuala Lumpur, que vaya a Mauritania.
1: Fue perjudicado.
2: Claro, porque es del otro sector. Pero la Cámpora sigue.
1: Es que no podés no hablar. Bueno. Hoy todos estos que están en la calle porque le pica un mosquito a una persona, hoy no dan la cara. ¿Dónde está la izquierda argentina con la inmaculada señora Breckman que están en todos los temas? Salieron por este tema de Jessica Sirio y no aparecieron. Los de la Cámpora, que hoy están juzgando a Adorni y que no tienen altura después del escándalo con Cristina Kirchner presa por corrupción. ¿Dónde están?
2: Guardados. La realidad
1: entonces
2: es esa.
1: No se puede, porque uno no puede tener una protesta selectiva. Adorni hoy está en una situación muy compleja. Esto de Sirio es un escándalo. Entonces, este me gusta, el otro no me gusta. Acá que investiguen rápido, en el otro que no investiguen. tenés que dar la carita, tenés que hablar. Por supuesto que lo de Bianco es muy protocolar. En definitiva, siempre va a definir la justicia. Pero hacen un silencio brutal. Todos esos piqueteros que están siendo la rebelión moral de Argentina, ¿no? Sí, acá me dicen, che, no, viste que hicieron clases públicas en la puerta de Adorni. Me imagino que va a haber una clase pública ahí en San Vicente, en el día de hoy también. Y mirá que yo estoy en desacuerdo con todos los casos. No estoy con la rama esta periodística mileísta que dice, che, por dos sábanas y una cascada y no sé qué. No, no. Todo está bajo el mismo tenor. Pero no nos olvidemos, porque nos estamos olvidando de muchas cosas. Entre otras cosas, los 687 mil millones de pesos de la doctora Kirchner, que sería interesante que la justicia apriete un poquito más el tema, ¿no?
2: Totalmente. Quien va a volver en las próximas horas al país es el expresidente Mauricio Macri, que el fin de semana va a tener...
1: ¿Viene del Mundial?
2: Viene del Mundial, hace un stop para... va a estar unos días en Argentina y va a haber un acto del PRO en Mar del Plata, donde el objetivo, por lo que me cuentan, va a ser mantener la presión contra Manuel Adorni. El expresidente, por estas horas, está bastante molesto, quienes pudieron dialogar con él, por la situación que se vio en Diputados, no está tan de acuerdo con darle tanto tiempo, tanto aire al jefe de gabinete, y quiere que se defina cuanto antes la situación del ministro coordinador, lo quiere afuera. Recordemos que Adorni es, desde hace tiempo, como Karina Milei, alguien quien Mauricio Macri tiene en la mira. El encuentro de Mar del Plata va a ir en ese sentido, pero en las últimas horas y pensando en el 27, vos podés ver cómo el expresidente está consiguiendo que aliados políticos vayan en la misma página que él. Por ejemplo, Maximiliano Puyol, gobernador de Santa Fe, con quien se viene mostrando de forma muy asidua, exigió básicamente la renuncia a Adorni. Sí. Dijo, si fuera ministro de Santa Fe, le doy una patada ya saben dónde y a otra cosa mariposa.
1: Sí, pero dijo otra cosa interesante también. Es una decisión únicamente que le compete a Milei.
2: Claro.
1: Ni del Congreso,
2: por
1: ni de los senadores.
2: Por eso te digo, presionarlo para que lo echen.
1: Claro, o sea, yo no lo tendría un minuto en mi gobierno en Santa Fe, pero es una decisión de Milei, no una decisión del Congreso. Igualmente, el PRO... tiene claro que van a acordar provincia de Buenos Aires.
2: Eso seguro. Donde
1: tal vez Diego Santilli sea el candidato a gobernador.
2: Siempre y cuando Santilli sea el candidato.
1: Y ciudad buscando la reelección de Jorge Macri.
2: Siempre y cuando La Libertad Avanza sigue en esta lógica de que el candidato sea Jorge. Si eso se cambia, igual es la gran discusión de Macri. Porque Macri lo que le están diciendo es, si nos vamos a pelear, nos vamos a pelear independientemente de lo que pase en la ciudad de Buenos Aires. Pelearnos para que después vos cierres la tuya y nos dejes al resto expuesto... eso no, por eso tampoco acelera tanto en su armado el expresidente. Y para cerrar, hay cortisol.
1: No me vengas otra vez con Pichetto, porque es el empleado del mes, viste que otra vez insiste con Cristina. Che, el que lo votó con Macri en la fórmula, ¿sabía que este hombre era tan cristinista?
2: ¿Lo querés escuchar?
1: ¿Es él, en serio?
2: Es Pichetto, sí, claro.
1: No, en serio, no, sí. No, porque lo leí a última hora, no.
2: Yo te traje, yo voy a lo seguro, ¿viste? Yo soy un 4-4-2 a lo seguro.
1: ¿Sabés qué dice? Porque publicó en su cuenta, que está verificada, o sea, es todo real.
2: Sí, sí.
1: La opinión que Cristina tiene que estar libre, que es casi la Madre Teresa de Calcuta para Pichetto. Leí los comentarios abajo, dije, qué triste llegar a esta altura de la carrera, un hombre con tanta experiencia... con tan poca consideración de la gente. Porque además la gente se siente estafada porque dice, yo te voté cuando fuiste con Mauricio porque creía que habías dado un salto. Y hoy estás metido ahí de decán de Cristina.
2: ¿Lo querés escuchar un segundito?
1: Mira que estoy con el partido desgastado.
2: Por eso
1: ¿no?
2: digo, sí, por favor, vamos a lo seguro.
1: A ver, a ver.
2: Miguel Ángel Pichetto sobre la situación judicial de Cristina Kirchner.
4: Creo que Cristina Fernández de Kirchner es inocente. Creo que fue condenada con prueba indiciaria, con pruebas muy, muy frágiles. En términos de la definición de la conducta ilícita, penalmente ilícita, no está claramente definida. Aparecen ahí la emisión de decreto, que es una tarea propia del presidente, como elementos que ha tenido en cuenta el tribunal oral. Aparece una pena que es muy complicada, porque es equivalente a lo que es la muerte civil en el viejo código de Vélez Sarsfield. Creo que el contenido más grave que tiene la pena es precisamente ese, el de la inhabilitación perpetua.
1: Sí, no, es lo mejor la inhabilitación perpetua, porque si alguien te condenan por corrupción, no podés volver. Pero es increíble, ya los constitucionalistas dijeron que es una aberración, que es una ridiculez, y nadie defiende lo que defiende Pichetto.
2: Es el único, porque
1: y aún los enloquecidos que fueron ahí a Lezama, ni estos que trabajan de periodistas y no lo son, viste que...
5: ¿De qué partido es Pichetto? Hoy.
2: Encuentro federal, el
0: de indefinido.
1: Pero siempre fue lo mismo.
5: En política se le dice tránfuga.
0: Bueno.
5: Porque el tránfuga, de acuerdo a la definición,
1: claro, es como te
5: es la persona que abandona un partido político o grupo o ideología para unirse a otro. A mí generalmente, escucha esto.
1: No me preocupa que se cambien.
5: Buscando un beneficio personal.
1: Personal. Ahora Moreno dice que Pichetto tiene que ser no Kicillof el candidato, qué sé yo, pero un
2: está
1: papel
2: a nada de ir al banderazo.
1: Un papel triste, ¿no?
2: Pichetto,
1: un
2: sí.
1: Un papel triste a esta altura, no reconociendo que la doctora Kirchner fue a todas las instancias de la justicia argentina
5: a la corte.
1: Y no hubo absolutamente nadie que pudiera decir aquí hay un atisbo de inocencia para este grupo de gente. Increíble. No me levantes el cortisol porque estoy con el partido.
2: Yo voy a lo seguro.
1: Desgastado.
2: 4-4-2.
1: Me pusieron nervioso.
2: 4-4-2. Dos volantes de marca.
1: Después dormí
2: jugar
1: tranquilo,
2: por las bandas.
1: Recuperé todo. Ahora jugamos tranquilos con Jordania. Pero Marcela, este me lleva, ¿no? Este me lleva.
5: Algunos juegan por las bandas.
2: Claro.
5: Sí. Por las bandas, ¿no?
1: Este quiere que juegue en Chacarita, yo, ¿no?
0: Es te una quiere cosa, matar.
1: Me quiere matar, Marcela. Sí, sí. Martes 23 de junio del año 2026. Gonzalo Prado con la agenda del día de hoy.
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0: pueden llegar a 25 años de prisión. Obviamente estamos hablando de casos absolutamente extremos. El argumento de quienes impulsan el proyecto es que hay que crear una herramienta para castigar daños ambientales considerados graves. Es una iniciativa de la senadora Edith Terenzi de Despierta Chubut, que tiene el apoyo del PRO, el radicalismo, incluso de Patricia Bullrich, que también firmó el dictamen. El punto que están planteando de las entidades de la producción es qué conductas podrían ser alcanzadas por la figura y cómo se definiría el delito ambiental grave, digamos, de una magnitud extrema. De hecho, la Sociedad Rural Argentina, algunos funcionarios dijeron que esto es un desastre por el impacto que puede generar sobre las producciones agropecuarias. Lo que están diciendo es muy difícil diferenciar un accidente ambiental de algo hecho con dolo. Bueno, esta iniciativa avanza, va a generar mucha polémica y esperan ser consultadas las entidades del sector para que, si bien es interesante y es necesario ordenar la legislación en materia ambiental, bueno, que no queden atrapados con figuras que no terminan del todo definidas, que pueden generar consecuencias sobre los productores.
1: Muchas gracias, señor.
0: A vos, Pablo, hasta luego.
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10: 7 de la mañana, 29 minutos. El cielo parcialmente nublado. 5 grados 2 décimas la temperatura. La humedad 78%.
1: Yo ayer decía otra vez los periodistas. O otra vez el mismo periodista. Diego Cabot, el periodista de La Nación, que activó una causa, la de los cuadernos de Centeno. Pobre Diego, cuando fue a la justicia estaban los abogados ahí de los empresarios y todos desesperados creyendo que iban a revertir todo y cambiar las fotocopias y no sé cuánto show. Y ahora también el periodista de investigación que saca a la luz este escándalo con estos videos de la señora Jessica Sirio, repleta de dinero su casa, sus cajones y un verdadero escándalo nuevo de corrupción.
11: En la casa que la cual compartía en ese momento con Martín Insaurralde, ¿no?
1: En San Vicente. Sí. Vamos a hablar con ese periodista precisamente, que es Diego Cabo. Diego, querido, un gusto saludarte. Paulo Vilouta, Javier Díaz, Gonzalo Prado por aquí. ¿Cómo estás?
12: ¿Qué tal, Pablo, Javier? ¿Cómo andan?
11: Hola, Diego.
12: Buena mañana.
1: Un gusto saludarte. Gracias por madrugar por nosotros. Qué golazo, porque cuando surge este tipo de situación... para un periodista debe ser algo muy muy potente cuando uno investiga, cuando se hace del material. Vos ya venís de una causa tan emblemática de corrupción como es la de los cuadernos, pero esta no deja de ser una causa muy significativa después de lo que vimos a través de esos videos que vos publicaste.
12: Bueno, sí, sin duda que esto tiene como la fuerza de la imagen, ¿no? Que nos deja a nosotros los periodistas de las palabras pequeños.
1: Claro.
12: Porque, digamos, hay poco para decir y para agregar cuando una imagen se impone de esa manera, más que contextualizarla, y no mucho más, ¿no? Pero sí, imagínate que

0: Bueno, yo hace mucho tiempo que venía, había escrito la primera nota que escribí sobre el asunto, que fue hace ya más de un año, donde ahí contábamos que en el segundo casamiento de Sirio con Pichirilo, recuerdan que fue en este hotel, hay mucho
1: Sí,
0: lujo y
1: sí.
0: demás, mucho glamour. Bueno, un día antes de ese casamiento, él le regaló, digamos, fue una sesión gratuita, una casa en Nordelta de alrededor de 3 millones de dólares
1: Mira
0: a
1: qué lindo
0: ella, ¿no?
1: regalo.
0: Entonces contamos esa
1: Me
0: historia
1: acuerdo.
0: y ahí ya empezamos como a encontrar la relación que tenía Pichirilo básicamente con el mundo de las IRAs y las autorizaciones para importar, qué tanto dinero generaron a quienes pudieron disfrutar de dólares, a veces casi a un tercio de lo que valían, ¿no?
1: Sí, y momentos
0: Entonces,
1: que no se podía con los cepos en Argentina.
0: claro,
1: Y ahí empezaste
0: claro.
1: a investigar y llegaste a
0: Y ahí
1: esto,
0: empecé,
1: que es
0: claro, a
1: muy, muy
0: recorrer el
1: privado, porque
0: Espinel de Fuentes, ¿viste?
1: claro, es un video que supuestamente esta señora tenía en su poder, ¿no?
0: Bueno, tenía o no, no lo sabemos, salió, vaya a saber, pero lo cierto es si ella lo pasó o no, pero yo empecé, digamos, a recorrer ese espinel
1: Claro.
0: de fuentes, ¿no? De ir por uno, por otro, qué sé yo, hasta llegar a tener estos videos que se habían hecho, de los que se hablaba, obviamente, ¿no? Porque creo que ya este hombre Pichirilo se las había mostrado a alguien. Pero bueno, nosotros queríamos tenerlo y viste cómo somos los periodistas cuando nos obsesionamos con algo. Así que, bueno, el sábado obviamente llamamos a las partes y demás y lo publicamos el sábado. Y de ahí en más, yo creo que esto, viste, me parece que llegan como a ese lugar que, como son por ahí los de la Rosadita o los de las bolsas de López y
1: Sí,
0: demás, donde
1: la imagen,
0: básicamente
1: claro.
0: la imagen queda como ya parte del estado público, ¿no?
1: Sí,
0: Me da la
1: te puedes
0: sensación que
1: salir
0: se
1: con
0: instalaron ahí estos videos.
1: la tontería, viste que la inteligencia artificial, no sé qué historia, pero la imagen es contundente. ¿Por qué el sábado? Porque escuché, viste, a colegas nuestros que forman parte del Club de los Tontitos del Kirchnerismo y lo publican para contrarrestar lo de Adorni. Y vos me decís que hace un año que estás trabajando con esto. ¿Por qué el sábado? ¿Porque lo tuviste en tu poder? ¿Por qué consideraste el momento este?
0: Sí, porque eso, porque lo tuvimos en nuestro poder y porque llamamos a las partes y esperamos un tiempo prudencial porque hicimos periodismo, básicamente.
1: Exactamente, claro.
0: Y llamamos a las partes y la parte y nos contestaron en ese momento. Obviamente nosotros les dimos la posibilidad de que hablen, de que nos digan si consideraban algo y nosotros en ese momento teníamos todo y decidimos darlo ese sábado. No, no teníamos por qué esperar, digamos. Esta lectura, digamos, yo la entiendo y está bien, está dentro del juego de unos y otros. Yo no, nunca me meto en hablar del laburo de nadie, pero no tiene nada que ver ni con Adorni ni con nada. Yo siempre digo, mira, si vos estás esperando el momento ideal para dar las cosas, te pasa como el Papa, que estuvo esperando 10 años, sé cuánto tiempo, para venir a Argentina, no vino
1: No,
0: nunca,
1: no vino jamás,
0: ¿entendés?
1: claro.
0: Sí.
1: Exacto. Diego, ¿cómo te va?
0: Entonces, sí, bueno, porque si voy a esperar que la cosa esté despejada de temas para que
1: No, ahí
0: nadie
1: va. No
0: interprete
1: hay
0: cualquier
1: tiempo.
0: cosa, no lo das nunca.
1: No
0: O
1: lo
0: sea,
1: das nunca.
0: además, yo no tengo por qué especular con eso.
1: Sí.
0: Hay cosas de las que ni siquiera estoy cubriendo, ¿viste? Porque tiene que ver con también la división de trabajo dentro de una redacción donde no podemos abarcar todos los temas. Entonces, yo estaba trabajando con este tema, cuando lo tuve maduro, lo publiqué.
1: Claro, da igual. Hay que dar más espacio en tapa, nada más. Es para porque se suman los temas. Diego, ¿cómo te va? Ayer lo
0: ¿Cómo
1: felicité en
0: andas?
1: privado, lo hago públicamente también, una vez más, por su tarea que enaltece obviamente al periodismo argentino. Ya, ¿sabes qué te quería decir, Diego? A ver, después de tu nota, yo volví también a hablar con las fuentes que uno había dejado por tantos temas que uno tiene. Y no sé si a vos te dijeron exactamente lo mismo, pero me dijeron, más allá de que ella hizo la denuncia hace más o menos un año, porque lo consideraba una extorsión, le contaron que estaban estos videos durante un asado en el cual ella había concurrido, ella lo tomó como una extorsión. Me dicen, bueno, sí, ella lo graba por una cuestión de reaseguro, porque estaba en trámite de divorcio. ¿Qué quiere decir? Es como la esposa o el esposo que graba todo, guarda todo, documentación, copia, por la duda de que no lleguen a un acuerdo matrimonial. ¿Esto es así o es todo un verso y es plata negra también de Jessica Sirio?
0: Bueno, esa es parte de lo que tendrá que explicar ella, de dónde viene ese dinero. Imagino que la justicia ahora, de una vez por todas, los va a llamar. No te olvides que en esta causa no está indagado, nunca lo indagaron a
1: Insaurralde.
0: Sirio ni tampoco a
1: Insaurralde.
0: Insaurralde. Incluso Insaurralde ni siquiera lo allanaron ahora, ¿no? Después de esto que nosotros contamos, ni siquiera fue allanado ningún domicilio de él estos días. Así que me imagino que ahora será el tiempo. Y tendrán que explicar eso. Yo te digo, viste, soy desconfiado, ¿no? Muy desconfiado. Si a ella la estaban extorsionando, bueno, no sé, será un tema de ella. Nosotros no hacemos esas cosas, nosotros
1: Claro.
0: publicamos. Si nosotros hubiésemos sido parte de la extorsión, no lo hubiésemos publicado, ¿no? Nosotros hacemos otra cosa, que es publicarlo.
1: No, pero no
0: Ella
1: digo
0: tendrá que
1: extorsión por parte de
0: explicar.
1: los medios, Diego, ¿eh? O
0: No,
1: sea, lo que
0: está
1: me dicen a
0: claro,
1: mí es que
0: sí,
1: estaba en un
0: no.
1: asado y
0: Claro.
1: alguien que estaba en el asado le dice, ¿por qué? Ojo con lo que vas a declarar, fíjate lo que vas a declarar, porque hay un video dando vuelta, vos mostrando dinero en tu casa.
2: Algunos dicen que hay otro
0: Sí,
2: video
0: mira,
2: más,
0: yo
2: Diego.
1: Además un
2: opino, claro.
1: video íntimo tuyo, no
2: Dicen
1: sea
2: que hay otro,
1: cosa,
2: ¿no?
1: sí.
2: ¿Vos sabés algo de esto?
0: No, no, nosotros lo que teníamos lo publicamos y
2: Ah.
0: no guardamos nada, ¿viste? Puede haber otro, es posible. Obviamente nosotros no vamos a parar, yo no voy a parar de buscar todo lo que haya. Y si encontramos algo, lo vamos a publicar, quédense tranquilos, estamos que es nuestro trabajo. Respecto del por qué, mirá, yo siempre digo lo mismo, ¿viste? Incluso con el caso Cuadernos también muchos me preguntan, ¿vos por qué te crees que Centeno escribía todo, qué sé yo? Mirá, yo la verdad es que a veces las motivaciones no me ocupo tanto, ¿viste?
1: Claro.
0: Porque las
2: Sí.
0: motivaciones muchas veces por las que cada cual es una cosa de esta tiene que ver con el despecho, con la venganza, con la extorsión,
1: Exacto.
0: con mil razones, ¿no? Y quizás eso está muy bueno para un psicólogo que
2: Claro,
0: se
2: para cuestiones
0: dedique a
2: terapéuticas para las
0: entenderlo.
2: cuales
0: Yo,
2: vos no
0: claro,
2: estás,
0: yo
2: obvio.
0: me dedico, digamos, a ver si esto es así, si es verdad y demás, y a publicarlo. Y ese ahí como que, obviamente que me hago estas preguntas a la hora de trazar sobre qué paradigma estás laburando. Y yo te diría, en general, que quizás es un vicio de mi profesión, pero soy muy desconfiado. Yo creo que ella no lo hizo para protegerse, ni mucho menos, sino para lograr un objetivo
1: Sí,
0: económico. ¿Qué querés que te
2: seguro,
0: diga? Esa
2: seguro,
0: es
2: seguro.
0: mi visión, digamos,
2: Claro.
0: como persona desconfiada, ¿no? Pero porque, bueno, el periodismo me ha llevado a, digamos, a poner en tela de juicio todo lo que veo, digamos, ¿no? Y como te digo, no soy quizás una persona demasiado objetiva en eso. En general desconfío y me pongo a trabajar sobre mi
2: Bien,
0: desconfianza.
2: ¿qué haces?
0: Y me
2: Diego.
0: hago ese paradigma, cosa de entender, bueno, estoy en qué mundo estoy, ¿viste?
2: Claro.
1: Diego, la
0: Sí.
1: justicia, como venía contando Javier y venía contando Paulo, está queriendo obtener el celular de Jessica Sirio para ver el video original. ¿Se contactó alguien del juzgado de la fiscalía con vos en las últimas horas por ese tema?
0: No, no, conmigo no, yo no tengo nada que ver con el celular de
1: No,
0: Sirio, ¿viste?
1: para obtener una copia del video, a eso iba.
0: No, no, no, conmigo no se contactó nadie, la verdad que nadie, no sé si con el diario, la verdad que yo estuve hasta tarde en el diario y esas cosas muchas veces llegan a notificaciones al diario,
1: Al
0: no,
1: legal,
0: no
1: claro.
0: solamente a nosotros, pero a mí no me llegó nada, la verdad es que no lo sé, no. No me, no, no, hasta anoche, a última hora que estuve, a mí no me había llegado nada de este tipo de cosas, de pedido de la
1: Bueno,
0: justicia.
1: da la sensación de que el Poder Judicial en esta causa, por eso también le pregunto también a Pablo y a Paulo, como que no quiere tomar ninguna medida, como que está muy cómodo con que esto siga así, ¿viste? Quiero el video, sí, pero quiero el video solo si me lo
2: Claro, el
1: dan Sirio
2: original.
1: y Pichirilo.
2: Sí,
1: Quiero
2: y bueno,
1: indagar
2: que lo busquen y
1: claro.
2: que lo encuentren. Diego, agradeciéndote y despidiéndote, tuviste que ir por tema cuadernos a tribunales, ahí todos quisieron armar una puesta en escena, que todo lo que dijeron hace unos años ahora no es cierto, etcétera, etcétera. ¿Cómo ves esta causa? ¿Sigue avanzando? ¿Va camino a una condena para toda esta gente o ves dificultades?
0: No, yo la veo avanzando muy firme, más allá digamos, si querés, de la velocidad, que podemos discutir largo, si podría ser más rápido y demás, pero yo la veo avanzando firme. No te olvides que nosotros obviamente no tenemos el todo de la causa, porque es imposible seguirla salvo que te paguen por eso, como a ellos, ¿no? Que
2: Claro.
0: los abogados están todo el día encima, por ahí les pagan. Entonces, Pero gran parte de todos esos planteos que ahora tomaron de vuelta Estado Público y demás, especialmente cuando yo declaré, pero venían ya, viste, con las declaraciones de todos, ya siendo parte de vuelta de la opinión pública, bueno, casi todo eso ya está resuelto, ¿no? No te olvides que ya lo han planteado en cantidad de lugares, no hubo planteos nuevos, lo han planteado en todas las instancias y han sido resueltos, y la mayoría de ellos incluso hasta por la Corte, ¿no? Con lo cual, digamos, es obviamente los abogados tienen el derecho y lo ejercen de presentarlo en todas las instancias, ese tipo de cosas, pero la verdad es que la gran mayoría de todo esto ya estaba resuelto, está resuelto en otras instancias, como te digo, incluso muchas por la Corte. Yo creo que el juicio va avanzando a la velocidad que la justicia le ha impreso, podría ir más rápido, efectivamente, todos los martes y jueves sigue habiendo audiencias, ese tribunal se va a mudar a Comodoro Py, no te olvides que está está en el edificio de la Corte, ahí en el Palacio, es uno de los pocos que quedó, se va a mudar. Posiblemente ahí sumen alguna que otra audiencia semanal a partir de la segunda parte del año.
2: Para acelerarlo un
0: Va
2: poquito.
0: avanzando a una velocidad que podría ser, obviamente, la velocidad, como te digo, que le ha impuesto el Poder Judicial o el Tribunal, pero avanza. Y como te digo, y la mayoría de estas cosas ya han sido resueltas, ¿no? Por algo el Tribunal las deja ni siquiera las resuelve en el momento, porque como te digo, muchas de ellas incluso la Corte se ha expedido. Así que, nada, es cuestión de esperar, un expediente muy largo, con muchas defensas, con muchos abogados que también sobreactúan y demás, para quedar bien con sus clientes o con su facción, lo que fuese. Y bueno, hay que tener paciencia, es una causa
2: Sin
0: muy
2: duda,
0: grande, imagínate
2: sin
0: que hay
2: duda.
0: 85 defensas ahí, ¿no?
2: Caballero, un gusto, muchas gracias. Otra vez los periodistas, otra vez el periodista. Felicitaciones por todo y gracias por atendernos.
0: Bueno, muchísimas gracias, buenos
2: Chao,
0: días, chao,
2: Diego, que
0: chao.
2: estés muy bien,
1: Adiós.
2: ¿eh? Diego Cabot, el hombre que llevó a la justicia el tema, el principio, el kilómetro cero de la causa de los cuadernos y ahora este escándalo con estos videos de la señora Jessica Sirio, que lo pone al fiscal Sergio Mola y al juez Luis Armela con un despertador. Porque esta causa empezó hace un tiempo atrás, está muy frenada, está
3: 2023
2: un
3: inició.
2: poquito lenta,
1: Pero
2: ¿no?
1: ojo que Mola y Velasco, los dos
2: Sí,
1: fiscales,
2: los
1: han
2: fiscales
1: pedido
2: dicen
1: las
2: que...
1: indagatorias y el juez
2: Exacto.
1: no se las ha
2: Y
1: otorgado.
2: tuvimos antes al doctor Crepla, que lo
1: Sí,
2: manejaba, ¿no?
1: también,
2: Así que,
1: también.
2: doctor Armela, poniendo despertador y despertando un poquito más temprano, arrancando, a ver si actualizamos un poquito el tema central, más allá del teléfono de la señora Sirio y del señor Pichirino, ¿eh? Tema central de la mañana, Diego Cabot, responsable del punto inicial de todo lo que está pasando con este escándalo y Jessica Sirio.
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2: Saluda a la señora Clara Salguero.
5: Buen
2: ¿Cómo anda?
5: día,
2: ¿Todo
5: qué
2: bien?
5: lindo que amanecimos
2: Sí,
5: hoy. Qué lindo lo de ayer.
2: Lo de Ander,
5: Cuánta
2: cuánta
5: felicidad.
2: felicidad. Hermosa mañana, ¿verdad? Ya se viene la agenda de...
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2: La tiene Messi, hace un rodeo Messi. Messi la abrió para Thiago Almada, tírala para Medina. La tira para Medina, corre Medina por la izquierda. El centro de Medina, Thiago la dejó, Messi, ¡gol! ¡Gol! ¡Nuestro! ¡Gol! ¡Nuestro! Argentina, él, Lionel Andrés Messi, que se convierte de esta manera en el máximo goleador en la historia de los mundiales, justo hoy, 22 de junio, a 40 años de la mano de Dios, y el gol del siglo apareció, el botín zurdo. El botín del que estamos colgados, 46 millones de argentinos, de Messi, tras la gran jugada de Medina por la izquierda. Mandó el centro, abrió las piernas, la dejó correr Thiago y de zurda, desde el punto del penal, Messi, abajo y contra el palo derecho. ¡A Argentina! Le gana 1-0 a Austria. ¡A Argentina! Se está metiendo en los 16avos de final del campeonato del mundo de Estados Unidos, México y Canadá. Austria lo tuvo Freud para interpretar los sueños. Nosotros tenemos a Messi para hacerlos realidad. Argentina 1, Austria 0.
3: Juan Fernández, la agenda deportiva del día de hoy.
4: Bueno, Pablo, victoria de Argentina ayer 2-0 con Messi otra vez siendo el hombre destacado por todo. Porque arrancó el partido errando un penal.
3: Tremendo.
4: Que él dijo que lo pateó muy mal. Yo creo que el mérito del arquero fue haberlo esperado. Y cuando él vio que el arquero adivinaba el lugar, lo quiso esquinar más. Y lo terminó tirando afuera. Y en el peor momento de Argentina apareció con el 1-0, una gran jugada de él, de Medina, de Thiago Almada. Fue 2-0 que le da a la selección argentina el pasaje automáticamente a los 16avos de final de esta Copa del Mundo.
3: Estamos primero, no nos toca nadie de ahí.
4: Va a ser primero.
3: No nos baja nadie, listo.
4: Por más que vos pierdas con Jordania, el primer lugar no te lo saca nadie. Lo que hace ahora es esperar rival, que el viernes se va a conocer. Porque el viernes se termina de definir el grupo H.
3: ¿Es España, Uruguay o
4: Cabo Verde o Arabia?
3: Arabia.
4: Sí, con más posibilidades para Cabo Verde y Arabia.
3: Mejor.
4: Menor posibilidades para Uruguay y
3: mejor,
4: España.
3: Mejor.
4: Pero
3: mejor.
4: Lo importante es que Argentina se metió en la próxima fase de la Copa del Mundo.
3: Dijiste bien, bien Lionel, por supuesto, consular. Bien Almada, Thiaguito anduvo muy bien.
4: Sí.
3: Medina, che, qué jugador.
4: Sí, Medina estuvo muy bien. Partido otra vez muy correcto de Lisandro Martínez.
3: Nos faltó volumen porque por momentos esta gente no nos lastimó,
4: sí,
3: pero tenía la pelota permanentemente.
4: Tuvo bastante la pelota, es un equipo complicado, o fue un equipo complicado, no se vio lo mejor.
3: Una sola, así que...
4: Total.
3: Che, y la rodilla ahora, la preocupación, ¿no?
4: Bueno, Cuti Romero se retiró con una dolencia en la rodilla, es la misma de la lesión.
3: Oh.
4: Seguramente no va a jugar el sábado con Jordania y veremos si se recupera. Tengamos en cuenta que entre el sábado, que es Jordania,
3: sí,
4: y el partido de 16avos, tenés 6 días.
3: Exacto. Después
4: el
3: preguntamos si hay estudios hoy. Y,
4: así
3: y...
4: que seguramente se va a poder recuperar.
5: Ya sabemos que Argentina juega el otro viernes, después de Jordania, ¿no?
3: Sí.
4: El viernes 3.
5: El otro viernes,
4: 7 de la tarde.
5: El otro viernes a las 7 de la tarde.
3: Me encanta.
4: En Miami.
3: Ojalá que con Cabo Verde o esos...
4: Post partido habló Lionel Messi. Lo hizo mano a mano, en exclusiva, con los compañeros que tenemos allí. Y esto respondía el capitán argentino.
6: ¿Cómo te sentiste?
7: Oh, bien, la verdad que me sentí bien, fue un partido muy muy físico, ellos eran duros, jugaban con mucha intensidad, por ahí nosotros nos costó tener posiciones largas por ese motivo, pero creo que sacamos un partido importantísimo adelante y bueno, muy muy contento.
6: Estás a dos días de cumplir 39 años. Y esto que vivís, te digo la verdad, yo nunca pensé que un tipo de 39 años pueda hacer estas cosas en un mundial. Vos, ¿cómo lo vivís desde adentro?
7: No, la verdad que no lo vivo pensando en la edad que tengo, simplemente en intentar de estar bien, intentar de dar el 100 cada vez que tengo que competir y me siento bien físicamente, puedo ayudar de donde pueda al grupo, al equipo y nada, lo más importante es que conseguimos el primer objetivo, que ganamos los dos partidos, estamos primero y nada, ahora descansar y pensar en lo que se viene.
6: ¿Estamos para repetir, Leo? La gente quiere eso.
7: No, todos queremos eso, obviamente. Pero bueno, está demostrado y está visto en lo que va de mundial que es todo muy difícil, que está todo muy muy igualado, que nadie le regala nada a nadie. Y nada, pensar en partido a partido, sin ir más allá. Hoy dimos un paso importante. Tenemos la tranquilidad de haber obtenido el pase ya y como primero, que era el primer objetivo. Y nada, pensar en partido a partido y se van a ir dando las cosas solas.
6: Leo, gracias.
4: Muy bien. Hay que hacerle caso al capitán, esto es partido a partido. Lo que sí modifica este compromiso el próximo sábado es que Scaloni va a tener la posibilidad de rotar.
3: Claro.
4: Con el objetivo cumplido, el primero de ellos, seguramente sume minutos Barco, Tagliafico, Nico Paz, Giuliano Simeone.
3: Simeone, muy
4: seguramente
3: bien.
4: Va a jugar Otamendi y va a jugar Julián, pero lo importante es que Argentina cumplió con el primero de los objetivos. Habló Scaloni, post partido, del partido que se dio, y esto dijo.
8: La imagen habrá sido la misma de siempre, la sensación de que ahí sí el partido se había resuelto, porque estaba complicado y bueno, nos dio esa tranquilidad que necesitábamos a tan poco el final. Contento por la actuación de Leo, sobre todo porque ha vuelto a convertir y el equipo creo que cuando, qué lío, ¿no? Cuando hay que sufrir, el equipo lo hace, hoy por momentos sin que ellos nos hayan puesto en dificultad, sí es verdad que no teníamos la pelota y bueno, sufrimos, pero sabemos sufrir y eso es un mérito del equipo, más allá de que se pueda hacer mejor, creo que el mérito del equipo es saber en cada momento qué hacer.
3: Muy bien.
4: Es el técnico argentino. Ahora, Paulo, en medio de lo que era festejo y alegría por la clasificación argentina, apareció Julián, que jugó 30 minutos, hablamos de Julián Álvarez, hombre del Atlético de Madrid, y tiró un bombazo. Para mí asesorado, después discutimos si bien o mal, pero no se puso el cassette porque vinieron a buscarlo y le preguntaron por esta posibilidad de dejar Atlético Madrid,
3: claro, porque está
4: buscar una transferencia.
3: Encima de él, el Barça, Real Madrid, todo, ¿no?
4: Sí, hablaba del tobillo de Julián, de la poca participación en la Copa del Mundo y de esta posible transferencia y de la oferta del Barcelona. Lejos de esquivar la pregunta, contestó Julián y esto dijo.
9: Bueno, no, la verdad que no lo sé, pero no, creo que no es momento para hablar de esto, pero tampoco puedo esconderme ni hacerme el otro. La verdad trato de ser una persona honesta y yo hablé con la verdad con la gente del club, con los que tenía que hablar y creo que lo mejor para todos es una transferencia y quiero cumplir mi sueño.
4: Ah. A ver, Paulo, está claro que Julián tenía ganas de decirlo.
3: Sí, lógico.
4: Porque dijo, no es el momento. Estamos en medio de la Copa del Mundo.
3: Quiero que me transfieran.
4: Con un objetivo distinto. Dijo, lo mejor para todos. Yo no sé si lo mejor para el Atlético es desprenderse de Julián, porque no quiere desprenderse.
3: No quiere, pero bueno.
4: Pero Julián fue claro.
3: Exacto.
4: Te traje una perlita.
3: ¿Una perlita?
4: Trabajo de la producción. En junio del 2011, Julián Álvarez, allí en Córdoba, en Calchín, respondía a esto cuando le preguntaba por sus sueños y sus equipos preferidos.
10: ¿Cuál es tu sueño?
11: Jugar un mundial.
10: Jugar un mundial, así es. Julián, y si tuvieras que elegir, ¿quién es tu ídolo en el fútbol actualmente?
11: ¿Ah?
10: Tu ídolo en el fútbol, tu jugador favorito. Sí. ¿Y tu equipo que sos hincha?
11: River, del Barça, de Calchín, bueno, y de
3: Argentina. Bueno, del Barça.
4: River y el Barça, claro. Y el ídolo Messi.
3: Pelear el Barça y Real Madrid para llevar un mundial. ¿No?
4: Total, yo creo, Paulo, que si bien ahora está muy en modo Copa del Mundo, lo importante es que Julián Álvarez seguramente cuando termine esta temporada va a pedir la transferencia para ser nuevo futbolista del Barcelona. Más allá de la victoria argentina, esto ayer sacudía la concentración local. Ayer Francia le ganó 3-0 a Irak, 2 de Mbappé, Noruega 3-2 a Senegal y por la noche Argelia le ganaba 2-1 a Jordania. Ajá. ¿Qué tenemos hoy?
3: ¿Qué tenemos hoy?
4: La radio transmite de las 2 de la tarde Portugal-Uzbekistán.
3: Ajá.
4: Portugal necesita ganar, Ronaldo necesita empezar a convertir en goles. 5 de la tarde Inglaterra gana.
3: Sí.
4: Gran partido. 8 de la noche Croacia-Panamá. Y 23 horas Congo y Colombia van a empezar a definir la suerte de esas selecciones en la Copa del Mundo. Todos estos 4 partidos, transmisión de Radio Lab.
3: En la próxima hora charlamos con Hugo Balazones del partido, de lo que vimos, dónde estamos parados, hacia dónde vamos, y detalles para ver qué pasa con la rodilla del Cuti, que es la única preocupación que nos quedó, porque después el resto todo ok.
4: Sí, y saber si Scaloni le va a dar minutos a Messi o no.
3: O no el sábado.
4: Todo lo definen de común acuerdo entre Lionel y el técnico argentino.
3: Una locura absoluta, absoluta. Y muchos argentinos que también aprovechan, tal vez es más fácil conseguir alguna entradita,
4: sí,
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4: Y una, te voy a contar
3: que largan, ¿no?,
4: en un rato los 4 récords que batió Lionel Messi ayer con los goles, los minutos que jugó y esta nueva participación en una Copa del Mundo.
3: Me deja más tranquilo, iríamos con ganas, con
4: Cabo Verde. Cabo Verde o Arabia.
3: Arabia me gusta también.
4: Es una posibilidad, todo puede pasar.
3: Todo puede pasar, pero ni España ni Uruguay.
4: Eso es más complicado.
3: No, eso no, por favor, ahora no. El señor Juan Fernández con la agenda deportiva del día de hoy. ¡Qué victoria la de ayer! Clarita, te estás loca, ¿eh?
12: Pero yo soy refutbolera, además, loca de siempre. Loca de atar. Loca de atar, pero callada.
3: A mejor.
12: Porque tengo 2 que no me dejan hablar.
4: La procesión va por dentro.
3: Exacto. A mí me gusta en silencio. ¿Viste? Aunque tengo, ahora no sé de dónde me salieron vecinos que no son de mi edificio. Todo venezolano, porque tienen
12: pero
3: fanáticos de Messi. ¿Sí? Me gritaban los goles santos. Sola.
12: Lo vi sola y aparte dije, bueno,
3: como
12: ya está.
3: Perra mala.
12: Sí, no, porque mi hija estaba en el trabajo, el chino.
3: Andá con Clarita a verlo.
12: No fui con Clarita,
3: andá con Clarita.
12: Me acosté, dije, bueno,
3: pobre,
12: ya está, ya pasó.
3: ¿Y te dormiste?
12: No, me despertó el último gol que fue a Liga.
3: Claro, por favor.
12: 90 y nada.
3: Sí, ya estábamos.
13: ¿Dormiste con
3: final,
13: el partido?
3: Final.
12: No, no, a punto. 10 minutos antes dije, bueno, ya está, el pescado está vendido.
3: Estaba cabeceando, se despertó y ganó Argentina 2-0.
12: Posta.
3: 8 de la mañana en la República Argentina, de este lindo día que estamos compartiendo juntos. ¿A esta hora?
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16: 8 de la mañana, 3 minutos, en la ciudad de Buenos Aires, la temperatura 5 grados, 2 décimas, humedad 79%, cielo despejado.
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16: Termina la protesta en el subte, desde la estación La Croce de la línea B, amplía Rosario Bigozzi.
17: Metro delegados encabezados por Claudio de la Carbonara liberaron entre las 7 y las 8 de la mañana los accesos al subte en la estación Federico Lacroce de la línea B para reclamar por descuentos salariales.
18: Deciden descontar 15, 20 días, hasta 30 días de salario a una X cantidad de trabajadores y trabajadoras, y así estamos, ¿no? Haciendo esta denuncia desde hace tiempo, tratando de que esos salarios se devuelvan, porque de lo que se trata es del sostén de la familia de los trabajadores, de darle de comer a nuestros hijos, poder pagar las deudas, poder pagar el alquiler, poder sostenernos cotidianamente, y esto no puede seguir sucediendo. Bueno, esperemos que con estas medidas que no afectan el servicio, que es lo que tratamos de evitar, esto se pueda revertir, pero si no, no nos quedará otra opción que afectar el servicio.
17: Desde la concesionaria Emova respondieron que los descuentos salariales fueron por días no trabajados sin justificación. Rosario Bigozzi, la red informativa.
15: Judiciales.
16: Causa por supuesto enriquecimiento ilícito de Jessica Sirio. El fiscal pidió su celular y esperan por su abogado. Amplía Mauro Gundín.
19: Aquí en los tribunales de Lomas de Zamora se espera por la llegada del abogado de Jessica Sirio, Claudio Caffarello, quien estará arribando a las 9 con el objetivo de entregarle al fiscal de la causa Luis Armela el celular de la ex vedette, considerando que fue la propia justicia quien en el día de ayer le otorgó 24 horas a Jessica Sirio para que entregue su celular con el objetivo de ser peritado a partir de lo que ha sido la reciente viralización de video donde se observan fajos de dólares que muestra la propia Jessica Sirio en una casa que compartía con el ex intendente de Loma de Zamora y su ex esposo, Martín Insaurralde. La postura de la defensa es que ella fue víctima de extorsión y hackeo de archivos. Mauro Gundín, La Red Informativa.
16: Casa de Gobierno. Autorizaron a YPF a avanzar con la construcción de un nuevo gasoducto en Neuquén. La Secretaría de Energía impuso una serie de condiciones ambientales y operativas a la petrolera de mayoría estatal y ordenó tomar en cuenta algunas advertencias. Se trata del proyecto que conecta las áreas de concesión de explotación no convencional, la Angostura 1 y 2, con el área Loma de la Lata, Sierra Barrosa.
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16: Atención, automovilistas, choque en la de Lepiane, sentido al centro, antes de Castañares. Esto genera muchísimas demoras también. Hay demoras en la Perito Moreno, sentido a la 25 de mayo. Lento el ingreso a la ciudad de Buenos Aires desde la Buenos Aires La Plata, con demoras desde Dock Sud, lo mismo que hay demoras en Avenida Mitre antes de llegar al puente Pueyrredón en Avellaneda. Demoras en Panamericana, especialmente entre la 197 y el enlace con el Camino del Buen Aire, así como en acceso este a la altura de Morón. Atención, usuarios de subtes, la línea H que une hospitales con Facultad de Derecho funciona con algunas demoras, resto de líneas de subte y trenes con normalidad.
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13: Este martes 23, en el noroeste argentino, particularmente en la provincia de Jujuy, se espera viento muy fuerte y hay alerta meteorológico. El resto de la jornada estará marcada por el tiempo frío y con heladas generalizadas en el centro y norte argentino. La máxima, hoy en Buenos Aires, 12 grados, con cielo algo nublado. Mañana, importante irrupción de aire polar dejará nevadas generalizadas en las provincias de Chubut y Santa Cruz. Para mañana, rige un aviso de alerta meteorológico en la región recién mencionada. Lucas Berengua, Meteorología, Radio La Red.
16: 8 de la mañana, 8 minutos en la ciudad de Buenos Aires. La temperatura 5 grados, 2 décimas. Humedad 79%, cielo despejado.
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0: Nueva hora, 8 de la mañana y 9 minutos, mucho frío, invierno pleno en Buenos Aires, ¿eh?
1: 4 grados, 9 décimas la temperatura, la humedad 78%, el viento del oeste a 4 kilómetros, el cielo está parcialmente nublado, siempre baja un poquitito a esta hora la temperatura. Abrigarse mucho, la máxima será de 12 grados.
0: 12 grados para el día de hoy. Me tomo un minuto como todos los días, una revisión muy breve sobre el tema de la desocupación. Apenas bajó de 7,9 a 7,8 en la Argentina, 1.700.000 argentinos sin trabajo y 500.000 personas que se suman al universo laboral, pero precario, trabajo en negro, trabajo sin aportes, trabajo sin futuro, porque no aportan para lo que es una jubilación a futuro y tampoco les retienen aportes hoy para los jubilados actuales que están en situación precaria, porque necesitaríamos 4 personas activas para armar una jubilación y estamos en un promedio de 1 y pico. Así que números realmente preocupantes, pero por lo menos frenamos la flecha ascendente y de 7,9 pasamos a 7,8, pero repito, con un número de informalidad bestial en la Argentina. El tema que nos tiene a todos muy ocupados es la doble situación, una de Manuel Adorni y otra de Jessica Sirio y Martín Insaurralde. Veía hoy a la mañana que en España un gobierno muy golpeado como el de Pedro Sánchez, cuya mujer también está en situación compleja por tráfico y de influencias ante la justicia, hoy un ministro de España, un ex ministro de Transporte y referente del oficialismo, fue condenado a prisión por 24 años, culpable de haber cobrado comisiones ilegales en la compra de barbijos en el inicio de la pandemia. La pandemia fue aquí nomás. Y tienen un ministro condenado a prisión por 24 años. Acá, si no es por las investigaciones periodísticas, estamos con una lentitud espantosa en los casos centrales que tenemos. Más allá que el caso de Adorni, hay un fiscal como el doctor Gerardo Policita que trabaja. En la causa, hoy hablamos con Diego Cabot, en las dos causas que investigó Diego Cabot de La Nación, la de los cuadernos, la justicia no tenía pero la más mínima idea que había un tipo llamado Centeno que escribía todo y que le tomó los datos a Barata y que encontró el despelote de las coimas del kirchnerismo a rabiar. La justicia no tenía la más mínima idea. La justicia, el doctor Luis Armela y antes el doctor Kreplak, desconocieron estos videos de la señora Sirio que todo el mundo sabía que había un rumor dando vueltas sin poder confirmarlos y que finalmente el sábado se confirmó. Porque ahora están enloquecidos, allanando domicilio, buscando el crudo, como si el crudo del video va a cambiar mucho lo que publicaron en La Nación. Me parece que la investigación es flojísima, me parece que es lentísima, que permite que no pase absolutamente nada. En España vemos la condena a un exministro, 24 años, por hacerse el gracioso y meter la mano en la lata con el tema de los barbijos. Imagínense el día que investiguemos la pandemia en la Argentina, ¿no? Con la prisa, con los apuros, con el tema, ¿no? Que traigamos a la vacuna rusa y que el avión emocionante, que no sé qué cosa, y que no venga Pfizer y los barbijos y las vacunas. Uy, el día que toquemos eso, esas teclas. ¿Habrá algún fiscal o algún juez que diga, che, y si vamos para ahí y miramos un poquito mientras tanto? En el caso de Adorni, el fiscal Policita tiene algunos números que no le cierran. Uno de los principales interrogantes está vinculado a una inversión de $200.000 en bitcoins. Otro punto es una diferencia de $179.000 que Adorni atribuye a pagos realizados por la remodelación de su vivienda. Y un montón de conductas y de consistencias que realmente son un papelón. Ahora hay una nueva maniobra para ganar tiempo y evitar la interpelación. Pero aunque eviten la interpelación, no van a evitar a la justicia, porque acá sí tocó un fiscal que investigó con prontitud. Pero estamos con este escándalo de la provincia de Buenos Aires, donde el doctor Luis Armela no sé cuánto tiempo necesita para hablar o no de un enriquecimiento ilícito. Y siguen pasando los casos y seguimos sumando corrupción, corrupción, corrupción. Y cuando vemos estos números bestiales de desocupación en la Argentina, cuando vemos estos números bestiales de chicos que no van a la escuela, que 3 cada 10 terminan la escuela secundaria, cuando vemos las adicciones galopantes que tiene gran parte de la sociedad argentina, vemos que tuvimos un Estado gigante, enorme Estado para todos, pero con mucha, mucha corrupción y con muy poco resultado. Y hoy este gobierno que ganó ante el hartazgo de la sociedad argentina por la corrupción se jacta de mantener a un funcionario que está flojo de papeles, que mintió y que después presentó una declaración jurada antagónica a lo que relató en su momento en el Congreso, y pierde un capital, daña un capital enorme que es la credibilidad y es la transparencia. Un país, como le dije ayer, que si no fuera por los periodistas muchas veces que investigan y que trabajan, o algunos políticos en forma individual que llevaron a la justicia casos muy emblemáticos de corrupción, parece que la justicia, salvo alguna excepción, como ahora Policita con Adorni, en cámara lenta, en punto muerto. Doctor Armela, a ver si despertamos un poquito. Jessica Silva, más conocida, no es que estamos hablando, ¿quién será? ¿Dónde estará? Todo muy público. Ayer hablaban casi de 10 millones en ese placar, en ese vestidor. Es una vergüenza, es una vergüenza. Como es una vergüenza la causa de los cuadernos, como es una vergüenza las coimas de Jaime, como es una vergüenza las coimas de Debido, la causa que se nos viene de Otesur, la caja de seguridad de la señora Florencia Kirchner, los bolsos de López, Milagros Salas, robándonos la plata allá en Jujuy, la fortuna de Valls, sueños compartidos con la señora Eve Bonafini, que se metió en construcción de viviendas y no tenía la más puta idea de qué se trataba el tema, Jessica Sirio, el caso este brutal del bandido no sé cuánto, el tema de Adorni, Españolo, que se niega a prestar su voz cuando están declarando que supuestamente los audios por inteligencia artificial y no sé qué cosa más, Esperti y los $200,000 que no puede demostrar, el caso Libra, aflojen un poco, viejo, aflojen un poco. Hay una sociedad que por momentos es muy permisiva la nuestra, y por momentos cuando se da cuenta que el bolsillo está flaco y que mira a su alrededor y hay gente que duerme en la calle, que no come 4 veces por día, que está mal alimentada, que no estudia y que no tiene futuro, se dan cuenta lo que hicieron los que vienen atrás. Y me olvido la causa Vialidad. Y la doctora Kirchner, que más allá de Pichetto, que la quiere perpetuar en el poder y no sé cuántas cosas más, debe $682,000,000,000. A ver ahí también si la justicia acelera un poquito para decomisar todos los bienes de la señora, de los hijos y de toda la cría. Una vergüenza, una vergüenza. Todos los días hablamos de corrupción. Uno que gana tiempo en el Senado para ver si no sé qué cosa y lo protegemos, porque como si el gobierno y el Estado fuera una fundación de protección hacia un funcionario, que si va al llano tiene miedo de ir preso. Y este escándalo de Sirio Insaurralde, que realmente es vergonzoso, y que ya tendría que tener encaminado el doctor Armela, que está buscando un video porque apareció un periodista que lo publicó, si no, mundial, vacaciones, feria y otro año. De los tres que viene con una investigación que está en punto muerto. 8 y 17.
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0: 8 de la mañana, 17 minutos con cielo despejado. Hace frío en la ciudad, 4 grados 9 décimas. La humedad 78%, viento del oeste a 4 kilómetros. Y debo decirles que el pronóstico habla de lluvias. A la noche.
1: ¿En serio?
0: Chaparrones.
1: Estaremos
0: a la noche.
1: Durmiendo. Estaremos durmiendo.
0: Qué atrevidos.
1: Qué barbaridad.
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1: Bueno, señor Juan Fernández, ya vamos a estar en Estados Unidos el día después, día de descanso, mañana festejo y entrenamiento porque cumple años Lionel.
7: Sí, un día
1: 39.
7: Especial. Día especial, como le pasa cada vez que hay una Copa del Mundo, salvo en Qatar, que fue en otra época, pero siempre festeja con los compañeros. Paulo, mañana cumple años el 10, que ayer convirtió su gol número 18 y se transformó en el máximo goleador en la historia de los mundiales. Primer récord que batió ayer.
1: ¿Ayer cuatro batió?
7: Claro, cuatro récord. Segundo, 28 partidos jugados en mundiales. Es el futbolista con más presencias en una Copa del Mundo. 18 victorias en Copas del Mundo para Lionel Messi con la camiseta argentina y 2.489 minutos jugando en una Copa del Mundo. Son los cuatro récords que ayer batió Lionel Messi.
1: Este partido te mete cuatro récords como nada, ¿no?
7: Pero aparte,
1: qué bárbaro.
7: Metió 5 goles en 2 partidos. Sí. Lo bueno es que Messi está en su mejor momento. Si querés ver lo negativo, el vaso medio vacío, es que Argentina, cuando antes tenía gol en todos los jugadores, hoy los tiene solamente el Messi.
8: Hoy, por eso digo, el sábado tal vez él quiera jugar también, pero, y además,
1: claro, hay
8: para
1: que ver
8: seguir
1: qué
8: sumando, ¿no?
1: Toma. Bueno, pero
7: yo creo
1: hay
7: que cuidarlo, va a ser, se va a dar una charla entre Messi y sí. Scaloni para ver.
1: Acá hay un objetivo que es seguir lo más lejos posible.
7: Obviamente, no, y que Messi esté bien.
1: No con los récords de Messi, ¿no?
7: Y Messi lo sabe igual,
1: exacto.
7: Pero seguramente haya una charla entre Scaloni y Lionel Messi. Ayer habló Alexis McAllister.
1: Alexis, me gusta.
7: Lo hizo en exclusiva con esta radio.
1: Muy bien.
7: Con nuestros compañeros, los enviados especiales. Y esto respondía el hombre de Liverpool.
9: Primero la forma en la que reacciona Leo en cuanto a eso. Y después el equipo está acostumbrado a sufrir esta clase de cosas. Estamos preparados para todo, para sufrir, para cuando nos va bien. Tenemos un equilibrio en todo momento. Y bueno, creo que eso es importante para lograr las cosas que logramos. No, a ver, nosotros sabemos que tácticamente y defensivamente tenemos que ayudar a que Leo se sienta cómodo y que no gaste energía en cosas que no tiene que gastar energía. Obviamente eso a veces significa que tengamos que defender un poco más bajos, quizás con dos líneas de cuatro, pero aún así él, si te fijas, por momentos es él el que recupera la pelota. Entonces a Leo no hay mucho para decirle, simplemente nosotros intentamos armar un equipo en el que él se sienta cómodo, en el que pueda tener la pelota. A veces sucede, a veces no, y en todo momento él está presente, así que por nosotros felices. Yo me imagino a los otros equipos cuando ven que viene la selección argentina, que viene Leo Messi, creo que las cosas son diferentes. Entonces él nos da todo, es el jugador más importante, no solo para nosotros, sino de la historia, del mundo, y bueno, esperemos que siga así.
1: Alexis, ¿qué destacas del equipo de hoy? ¿Cómo te va?
9: No, destaco que hicimos lo que teníamos que hacer y lo que sabíamos que iba a pasar. Obviamente, por momentos ellos jugaron bien, tuvieron la pelota, nosotros tuvimos que defender y, como digo siempre, no se nos caen los anillos por hacerlo. Como decía recién a tu colega, a veces tenemos que defender quizás un poco más bajo porque no es posible en todo momento presionar. Y bueno, hoy creo que lo hicimos.
1: ¿Pudiste preguntarle al Cuti cómo está?
9: No, la verdad que no hablé. Cuando le pregunté en la cancha, él me dijo que estaba bien y también lo vi haciendo señas al banco como que estaba bien para seguir, pero bueno, se tomó la decisión de sacarlo, pero imagino que debe estar bien.
1: Muchas gracias. Bueno, ahí Alexis McAllister hablando con Gustavo Charros. Qué bueno que decidieron al Cuti sacarlo porque era un peligro mantenerlo, ¿no?
7: Sí, un Alexis que post partido le regaló su camiseta a Jürgen Klopp.
1: Sí, exacto.
7: Hombre que lo hizo brillar en el Liverpool.
1: Sí, justo.
7: Lo saludó a Messi y se
1: entregó.
7: Sacó la camiseta y se la dio y Klopp después posteó una foto con la 20 de Argentina. Detalle, Paulo.
1: Detalles.
7: Ayer Mbappé metió 2. Tiene 16. Haaland metió 2. Messi lleva 5. Así Cristiano Ronaldo, el gordo Ronaldo Nazario, dijo, Yo a esa edad, hacía 4 años que me había retirado, sí, y pesaba 120 kilos,
1: ¿no?
7: Y el Latan dijo, yo en 2 mundiales tengo 0 goles, él tiene 18, es una bestia.
1: Dios mío.
7: Propósito, los partidos de hoy, te decía.
1: A ver.
7: 2 de la tarde.
1: Sí, igual ayer estábamos muy relajados con Austria nosotros. Yo lo escuché a Gallardo.
7: Sí.
1: Que había tirado que Austria era un equipo muy físico, dijo. Creo que le va a prestar algunos problemas a la selección argentina que no ha tenido hasta el momento. Y nosotros, más allá de la gran victoria y el resultado, Argentina se va a dar cuenta de esto ante la presión de Austria. Pero nos faltó un poco de volumen ayer, sí. Nos faltó algo para no permitir que, si bien los tipos no te lastiman,
7: sí.
1: Sacó una sola el Dibu, que gracias a Dios está bárbaro de la mano.
7: El tiro libre.
1: Los tipos después, con la pelotita, está ahí hasta 3/4, no nos fastidiaron demasiado.
7: Yo por el momento vi un equipo lento.
1: O un McAllister medio solo,
7: sí.
1: Pero después te juega entre líneas.
7: Sí, es verdad.
1: Y bien Almada, che.
7: Es verdad, yo vi un equipo medio lento, con transiciones lentas, no eres equipo veloz, pero cuando aceleró, convirtió, o por lo menos
1: terminó
7: generando. Vos sabés, Paulo, que en Portugal, que hay, no digo un escándalo, pero una preocupación, porque el equipo ha empatado el primer partido, porque hoy tiene que ganar con Uzbekistán, los portugueses le piden al técnico que Cristiano Ronaldo hoy sea suplente. Digo, mirá qué punto ha llegado esta selección.
1: Él está más grande también que Lionel, ¿no?
7: Sí, tiene.
1: ¿De cuánto edad?
7: Más de 40 tiene.
1: Porque ayer se discutía esto. Lo escuchaba también a Diego Latorre, que dice, en determinado momento, uno dice, no, 2 años, 3 años, 3 años y medio, como pasó.
7: Sí.
1: Es un milagro lo de Messi, pero los que están proyectando otro mundial y otra historia, eso hoy la cosa. Porque no es lo mismo 39, 40, 40, el físico va cambiando.
7: Y además, la exigencia que vos le das a tu fútbol durante todo el año, dependiendo de la liga. Si bien Messi está en los Estados Unidos, hoy la liga... la MLS es más competitiva que la Liga Árabe, donde juega Cristiano Ronaldo.
1: Él.
7: Tal cual, eso también.
8: Ayer Scaloni decía de
1: los habían descalificado ya de Paul, están tomando sol en Miami, qué sé yo.
8: Claro.
1: Los tipos se prepararon. Pero a
8: ayer
1: Scaloni, ¿no?,
8: dijo y resaltó: este es un mundial muy físico.
7: Sí.
8: Porque mirá los equipos africanos, digamos, que tienen una velocidad, una fuerza, más allá de lo táctico, que tampoco dieron mucho.
7: Con dos atenuantes. Uno es el calor y el otro es si agrega una instancia más de partido.
1: Sí, ahora vamos
7: tenés 8 partidos.
1: Miami. Cuando juguemos,
7: sí.
1: Sin estadio refrigerado.
7: Exactamente.
1: Es un lío.
7: Sin estadio refrigerado.
1: Jugamos con calor, tampoco es el fin del mundo. Pero...
7: obvio. Ayer tuvimos el primer parate importante en un partido por tormenta.
1: Ah, sí.
7: Que fue el de Francia e Irak. Estuvo casi 2 horas suspendido.
8: Todos afuera.
7: Sí, cómo se vació el estadio.
1: La tormenta eléctrica es un peligro.
7: Sí, sí. Sí, tiene que pasar 1/2 hora sin actividad eléctrica para que se dé el ok,
1: claro.
7: Y se pueda volver. Por eso el partido estuvo 2 horas. Demorado, pues de Francia terminó superando 3-0.
1: ¿Cuál es el jugador que más les gustó? Dejemos de lado a Lionel, que es el dios en la tierra.
7: Yo tengo 2. Uno es Enzo Fernández.
1: Ajá.
7: Y el otro es Lisandro Martínez.
1: ¿Y Medina no lo pones, che?
7: Sí, pero lo de Lisandro Martínez. Lisandro, él llegó a este momento.

0: semana.
1: Pero, yo dije 3.
2: No, yo dije 3-0 primer partido, sí. 2-0 segundo partido.
1: Sí, yo también dije 2-0. Sí, yo
3: bueno,
1: también.
3: Pero no está la escribana, lo lamento no por ustedes.
1: Está la escribana,
3: dos.
2: O sea, queda anulado el voto.
3: Tampoco son.
4: No, veremos qué pasa mañana.
3: Tampoco son los gurús del fútbol, ¿no?
1: No,
5: pero que acierten dos partidos. El resultado.
2: Yo te veo a vos entusiasmado con el pulpo, el hipopótamo, las pelotitas de plástico. Pero no hablas de lo mío.
3: Antes de empezar,
2: ¿qué miraste?
3: Vi el lorito. Porque la pelotita que me ha dado Argentina, vi al lorito que le abren la puerta y va caminando, viste, despacito.
1: Ay, pero, ¿y dónde fue el loro? ¿No nos pone nervioso?
3: No, y comió del nuestro. Y hay un astrólogo que lo vi en Instagram, Marce, que lo vamos a tener en cualquier momento, marcó previamente horario, suponete 14.09 o 14... de, no sé cómo se llama, como explosiones astrológicas a favor de Argentina. Ah. Fue el penal, fue el gol, fue todo. Así
1: ay,
3: que
1: Dios.
3: A ese lo llamo.
1: ¿Argentino?
3: Sí, nuestro.
1: Ay, Dios, y ay, ¿cuándo?
3: No, no, y dijo que Argentina está bien aspectada astrológicamente.
1: Ay, Dios.
3: Yo
1: mío.
3: Le presto atención a todo.
1: Qué nervios.
3: Respeto al lorito,
1: hay
3: al
1: que creer
3: toro
1: todo.
3: Y el gato también.
2: Paulo,
3: obvio
2: te
3: que si
2: con
3: el gato
2: esto
3: llega a morfar del otro, lo apago.
2: Sí,
5: nos lo comemos.
2: Le tiramos la parrilla al gato. Te cierro con esto.
1: No,
2: dos de la tarde. Portugal, Uzbekistán, transmisión de Radio La Red. 5 de la tarde, Inglaterra ante Ghana.
1: Ah, bueno,
2: es un gran partido. 20 horas, Croacia, Panamá. Y cerramos 23 horas con la presentación de Colombia nuevamente frente a la República Democrática
3: del Congo. Sí, mi cuñado. Armemos el plan. Tenemos el partido del sábado con un equipo eliminado.
4: 11 de la noche.
3: 11 de la noche con Jordania eliminado, donde seguramente siempre el tercero. Es un partido donde aparecen, yo me acuerdo cuando fui a Sudáfrica, entró Martín Palermo, entran los jugadores que no tenían tantos minutos, es un reconocimiento a todos,
5: ya lo
3: y
5: dijo,
3: por supuesto son variables.
2: Cambiamos hasta la camiseta, pues jugamos la suplente.
3: Vamos con la azul. ¿Qué pasa o qué no pasa con Messi?
2: Exactamente.
3: ¿Juega o no juega? Es una disposición de él y de
5: cuerpo
3: el técnico. Y de ahí, por ahora, no sabemos con quién jugamos.
2: No el sabemos el rival, lo vamos a saber el viernes por la noche, porque a las 21 horas van a estar jugando Cabo Verde, Arabia y España-Uruguay.
3: ¿Qué resultado necesitamos de esos cuatro para nosotros jugar con los peores?
2: Si gana Cabo Verde o gana Arabia,
3: sí,
2: seguramente alguno de los dos van a ser segundos.
3: Ah, perfecto. ¿Y España?
2: Y entre España y Uruguay se van a terminar matando, por así decirlo, porque el que gana va a ser primero. Pero si Uruguay pierde, queda eliminado.
3: Ah, ese es
2: el Uruguay bien. Perdiendo, queda eliminado.
3: ¿Y empatando Cabo Verde y Arabia?
2: Y bueno, hay que ver cómo sale España y Uruguay.
3: Claro.
2: Pero si España gana, con un empate Cabo Verde lo supera Uruguay.
3: Ayer en medio de todo este problema, además me había dado como una crisis, viste, por comer frutas en medio de la ansiedad del partido, me escribe un amigo, ¿me podés explicar cómo es de los 8 terceros que se clasifican, cómo juegan?
1: No.
3: A lo que yo...
1: amigo, chao,
3: medio,
1: hasta
3: medio
1: mañana.
3: Antipático, le puse, no tengo la más puta idea, le puse.
2: Porque para,
3: pero no trabajás
1: no te
3: de eso.
1: Yo, te digo,
3: pero no estoy para saber el octavo, con dónde va uno, dónde va el otro.
2: Claro, porque los terceros, Paulo...
3: Le dije, concentrate en el partido, estábamos 1-0 recién.
2: Tu respuesta, aparte no te lo puedo preguntar en el medio del partido. De los 12 grupos, los 8 mejores terceros se van a clasificar.
3: Me hacen.
2: Pero para eso hay que esperar a que jueguen todos los partidos, porque eso es por diferencia.
3: Yo, concentrate en el partido, no trabajás de eso, pero no estoy para contestar esta hora eso, por favor. Me voy con el señor Marcelo Palacios, a los Estados Unidos. Marce, querido, qué gusto tenerte en nuestro programa. ¿Cómo está, amigo?
6: ¿Qué haces, Pablito? ¿Cómo están? ¿Cómo está
3: bien, la banda? Bien, bien, bien, bien, bien.
5: Por gracias.
3: Ayer te escuchaba.
6: ¿Contentos?
3: Contentísimo. ¿Y qué notas en la tira? Porque tuviste a Messi, tuviste a Julián, tuviste a Macal, tuviste todo, ¿eh?
6: Yo soy así, los dejé que se mataran, se deslomaran Vilouta, Pazman, Gentil y todo el equipo, y dije, muchachos, yo quiero estar en el momento donde vamos a hablar con Messi y vamos a estar con Julián, que recién escuchaba que repasaba las notas vos, ¿no?
3: Sí, espectacular, espectacular. Bueno, ¿cómo viste a la selección? Pues yo digo, che, estamos bárbaros. Me preocupó un poquito que Austria nos saque la pelota, que nos faltó un poco de volumen, pero tampoco nos lastimaron, porque salvo el Dibu en una oportunidad, después los tipos estos, tres cuartos de cancha y ahí llegaban, ¿no?
6: Es que, bueno, vos tenés los candidatos, después tenés la segunda línea y tenés la tercera línea.
3: Claro.
6: Bueno, en este caso, para mí es un equipo de tercera línea Austria, pero serio, serio, equipo serio. Ayer no le ganó agua. A mí, ¿sabés qué me gustó, Paulo? Uno sabe cómo se abrazaron apenas terminó el partido. ¿Sabés qué? Es darle valor. Eso es como nosotros, como la familia de Radio La Red, que todavía no hay cosas que no las asumimos y le seguimos dando valor a los niveles de audiencia de ayer, en pleno horario de trabajo, porque recordemos que hay un montón que se van a la

0: casa y a lo mejor, bueno, mis hijas fueron a estudiar y Lucía estaba trabajando, obviamente no en el momento que estaba jugando Argentina, pero viste que le damos, los argentinos le damos un valor especial. A mí me gustó que el equipo se abrazó como si hubiera ganado un
1: Sí,
0: cuarto de final. Y
1: muy
0: vos decís, le
1: bien,
0: ganó
1: muy lindo.
0: Austria, está bien, se llama la clasificación, pero ¿sabes qué? Es darle valor a cada cosa. Es como que, viste, nosotros cada mes decimos, che, qué lindo, qué mes de laburo metimos en la radio. Bueno, los jugadores dan la sensación de tener un grupo, de darle una bola bárbara, y le habían ganado simplemente a Austria. Ahora, ¿sabés que habían tachado en un camino de 8 partidos? En un camino que puede ser el campeonato de 8 obstáculos, habían tachado el octavo y ayer tachaban el séptimo, y ese fenómeno se está dando acá en Estados Unidos, ¿no? Esa manera de festejar y darle valor, y no porque somos campeones, no, le vamos a dar valor simplemente cuando ganás un cuarto de final. No,
1: No,
0: se le dio
1: además,
0: mucho valor a ese triunfo frente
1: agradecer
0: a
1: a la
0: Austria.
1: gente, ¿viste? Me encanta cuando estaban ahí todos abrazados. Estaba Messi justo al lado del Colo Barco. Digo, che, mirá este pibe, ¿no? Al lado de Messi abrazándolo, agradeciéndole a la gente, porque es un fenómeno
0: ¿Sabes que hay
1: muy
0: bronca?
1: potente que Argentina llena estadios en cualquier parte del mundo, porque cuando fuimos a Rusia, que no nos fue bien, también era una cantidad impresionante. En Qatar, que tuviste vos, una cosa de locos. Ahora Aerolínea saca un vuelo especial para ir el sábado, y acá toda la gente está preguntando, che, ¿cómo se puede hacer? Porque Miami es un imán para nosotros los argentinos. La verdad que es un momento donde futbolísticamente estamos contagiados de Messi, me parece, Marcelo, y después el equipo irá apareciendo una vez que entremos con el mata-mata.
0: Pablo, mira, te voy a decir algo. Los jugadores están con bronca con la organización, o sea, con FIFA, bronca entre comillas, ¿no? Porque no quieren que estén ploteados los micros. Quieren verle, que quieren mostrarse y que la gente. Mirá lo que el detalle que te estoy contando. Los jugadores quieren que no estén tan ploteados y que tengan la posibilidad, no de abrir la ventanilla, pero sí que sean transparentes los vidrios y tener la posibilidad de mostrarse cantando,
1: De
0: de cantar las
1: vernos.
0: canciones que cuando
1: Claro,
0: se.
1: claro.
0: Totalmente. Mirá qué detalle de un equipo con hambre de enojarse porque ellos no pueden tener contacto con la gente en ese sentido, ¿no? Pero bueno, ¿sabés qué es otra cosa, otro de los detalles? El equipo de la selección argentina, yo creo que lo descubrí recién en este mundial. Otros lo han ido viendo antes que yo. Messi hizo que el mundo fuera de Argentina.
1: Exacto.
0: Cuando vinimos al Mundial de Clubes, Pablo, nosotros veíamos que la cancha cuando jugaba el Real Madrid estaba repleto. ¿Sabes cuántos españoles había? 500.
1: Sí.
0: Y había una cancha de 90.000 personas.
1: Claro.
0: El mundo es del Real Madrid. Los salvadoreños son hinchas del Real Madrid. Los hondureños son hinchas del Real Madrid. Y los yanquis se empezaron a ser hinchas de Messi. Y el mundo se empezó. Entonces hay mucho argentino que viene de la Argentina, como decías vos, del vuelo de Aerolíneas, de crear un vuelo más. Mucho argentino que vive en Estados Unidos, mucho argentino que vive en Europa, de un poder adquisitivo diferente a lo que es el argentino que viene de un montón de provincias. Porque a veces también, increíblemente, cuando nosotros nos miramos el ombligo, decimos, bueno, no vino alguien de Palermo, de Belgrano, de Merlo, de Padua. No, ¿sabés la cantidad de argentinos del interior,
1: Sí.
0: pampeanos, santafesinos, santiagueños? Es impresionante cómo sigue. Pero la gran mayoría, querido Paulo, son extranjeros que por Messi se hicieron de Argentina, que compran la camiseta, que compran el gorrito, que compran absolutamente todo, pero es lo que logró Messi, que el mundo se hiciera hincha de la selección, pero por culpa, digo, vamos a buscar un culpable,
1: Claro.
0: la culpa la tenés vos, Messi, que el mundo.
1: Exacto.
0: Mirá que nosotros somos poco queridos, Paulo,
1: Sí,
0: por canchero, por
1: pero
0: humo, porque nos robamos el jaboncito, nos robamos la toalla del bar. Nos hemos hecho la fama a nivel
1: mala
0: mundial.
1: fama,
0: A ver.
1: pero Messi no, no, nos
0: Sí.
1: cambió la imagen, che, nos cambió la imagen, porque tenemos fanáticos, pero por todos lados de Lionel, realmente, realmente es impactante.
0: Y otro fenómeno,
1: Sí.
0: ¿sabés qué es otro fenómeno, Paulo? El fenómeno de los sin entradas. La gente viene al Mundial sin entrada
1: Claro.
0: y lo que quiere es estar lo más cerca de la selección que es, en un
1: Un
0: fanfest,
1: fanfest.
0: dando vuelta en la ciudad, totalmente. Pero mirá lo que logró Messi
1: Sí,
0: también.
1: sí, sí.
0: Que la gente sin entrada, bueno, putea un poco, están los puteadores siempre, pero después la gente es como que se siente que al darle este cariño en la ciudad donde jugó Argentina, está acompañando a Messi.
1: Sin duda.
2: MP, ¿cómo estás? Con
0: Hola,
2: tu
0: Francisco.
2: experiencia te pregunto, ¿qué haces con Messi el sábado? ¿Vos qué harías? ¿Lo dejás descansar? ¿Lo ponés? ¿Le preguntás qué quiere hacer? Corresponde que Scaloni le diga a Leonel. ¿Vos qué querés hacer? ¿Querés seguir jugando? ¿Te hace bien parar?
0: Juan, vos a Messi, ¿qué le vas a sacar? Pues es que Messi, más allá de ser un tipo, bueno, obviamente, hipermillonario y que le ha ido muy bien y tiene hoteles en todo el mundo, pues es que yo un día estuve en la casa de Messi, donde él le dijo a la mamá: mamá, ¿me das plata que quiero comprar chicle al kiosco? Y yo te voy a decir una cosa, no era este Messi, tampoco era un nene, ¿eh? Mm. O sea, lo que estoy, la reflexión que te estoy haciendo es que Messi es un tipo, ¿sabés qué hizo en un momento? Estábamos Gastón Recondo y yo en el living con los papás, toda la familia, y en un momento se para y se va Messi, ¿no? Y escuchamos ruido a ollas. Le digo, ¿qué están haciendo? ¿Vos podés creer que se había con dos ollas, hizo dos arcos y se puso a jugar a la pelota con los sobrinos? A él le gusta jugar a la pelota, claro. Juan.
2: Y siempre.
0: A él le gusta
2: siempre
0: jugar a la pelota. Sí, sí. Él no. Fíjate que nunca se guardó. Claro, siempre le encontraban un defecto. No, juega todos los partidos con la selección porque tiene un contrato de por vida con Adidas, entonces que tiene que para jugar para toda la vida, entonces él no puede faltar. Sí, puede faltar, sí, pero a él le gusta jugar a la pelota. Yo te diría, anda a golpearle la puerta así. Que vaya a Scaloni y le diga, sí, soy Scaloni. ¿Querés que te cuide un rato? Y capaz que le dice, cuídate vos, yo no me cuido ni loco. Claro. Yo quiero jugar. Yo creo que a él le gusta jugar la pelota. Y aparte, perdón, 5 goles en 2 partidos. ¿Le vas a sacar la ilusión que se transforme también en un jugador?
2: De meter 2 o 3 más, todavía. Claro.
1: Nosotros porque lo queremos cuidar.
0: Yo no lo veo 90... Sí. Claro, no lo veo 90 minutos Paulo fuera, ¿eh?
1: No, yo tampoco.
0: Jugará el segundo tiempo, jugará el primero, jugará un rato y después no se va a exponer. Sí. Ahora, para mí, es lo que más le gusta en la vida, jugar la pelota, ¿eh?
1: Sí, y además por toda la gente que va con la locura, ¿viste? Como dice Marcelo, vamos a ver a Messi y a la selección, pero van con la locura. Con la locura de Messi. Marce, querido, hoy te escuchamos. Bueno, hoy hay muchos partidos, pero hoy tenés un día...
0: Hoy tenemos partido.
1: Hoy tenés un día de serenidad, pero no parás. Y la verdad que están haciendo un trabajo extraordinario. Ayer hubo un hecho muy llamativo que me encantó. Cuando los chicos hacían notas a la gente en la cancha, la gente iba con la aplicación encendida como si fuera la radio aquí en Boca, River, Banfield, Huracán o San Lorenzo, ¿no? Que vayan con la radio encendida escuchándonos, realmente nos da una localía impresionante en cualquier cancha del mundo, ¿eh?
0: Mira, es un fenómeno muy especial, Pablo. Vos y yo hacemos televisión hace mucho tiempo, pero que a vos te paren por la radio, que somos la compañía del tipo que tiene la conexión con Argentina cuando está viviendo en el exterior, la verdad que es un sentimiento espectacular. Bueno, se siente así, lo hacemos así, nos bancás vos muy temprano en la mañana, te escuchamos todos los días, ahora con este fenómeno YouTube, buenos buzos estás metiendo los días de partido.
1: Ah, muchas gracias. Sí, estoy con la cábala, ¿viste? No, tengo todo. Ayer comí 2 kilos de fruta, Pablo, ahora el sábado otra vez me toca, ¿viste? Es una cosa, Marcelo, impresionante.
0: Radio,
1: ¿no?
0: La Red, hay que respetar. Un fenómeno muy especial el fenómeno de Radio La Red. Es una cuestión de estudio, ¿eh?
1: Sí,
0: que vos
1: sí
0: tengas televisión, que vos trabajes en América, con tu historia en torneos, ¿cuántos años, Pablo? Pero que a vos te paren en la calle y acá en Estados Unidos te digan, son mi compañía, arranco con Paulo, sigo con Gustavo, sigo con Totti, me pego con vos, con Facundo Pastor, con todos nuestros compañeros, con Balazón en la noche, la tira es un clásico, y que te digan en la madrugada, nos gusta escuchar a la Iódica a las 12 de la noche, Radio La Red es un fenómeno para estudiar, Paulo.
1: Sí, sin duda. Bueno, caballero, lo dejamos dormir un ratito más, gracias por levantarse, ¿eh?
0: No, Paulito, acá la verdad no le encontré la vuelta y estoy siempre mirándote de la cama, pongo por YouTube, pero no le encontré la vuelta a cómo ganarle esas 2 horas de diferencia y me despierto muy temprano. Así que siempre sos mi compañía cuando me desvelo y ya arranco a la mañana. Cuando arrancás a las 6 de la mañana, yo son las 4 mías, pero sos una compañía cuando me desvelo un rato y me entretenés y me informás permanentemente, no solo en Buenos Aires, Paulito, sino acá.
1: Ahí también, de madrugada, Marcelo.
0: No le encontré
1: la vuelta. De madrugada, de madrugada. Te queremos, Marcelo, querido. Bueno, un beso grande, y lo mejor.
0: Un beso, lo sigo escuchando.
1: Chau,
0: gracias.
1: Chau. El señor Marcelo Palacios, ya es re temprano, ¿viste? Pero no, este no se duerme, ¿eh?
3: No.
1: El conductor de la tira más exitosa, un buen momento.
4: Sí.
1: En la radio líder del fútbol.
4: 7:20 de la mañana es allá ahora.
1: Sí, pero está despierto, ¿viste? Sí. ¿No? Y si te agarra esa cosa del horario y uno está habituado, ¿no? A esa sensación.
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26: 9 menos 10 de la mañana. ¿Puede ser que haya bajado la temperatura a
27: 4 grados 9 décimas. Exacto, bajó.
26: Sí, no hay frazada que alcance. ¿Qué tenemos, señora?
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26: Una política, Gonza.
28: Bueno, prepárate que esta semana se va a reunir la CGT, va a ser el jueves, acaba de confirmar, y van a definir este plan de lucha escalonado que, me dicen, no tiene por ahora un paro general en el horizonte.
26: Y después del Mundial, porque no van a hacer muchas cosas del Mundial, ¿no?
28: Imagínate si hay paro de panaderos en el Mundial.
26: Imagínate.
28: Se complica, ¿no?
26: Dios mío. Clara, los deudores alimentarios en el Mundial, ¿también hay muchos controles de esto?
29: Hay muchos controles. Y aparte hay una cuestión, Pau, no queda solo en el papá y la mamá. Si bien el papá y la mamá tienen la responsabilidad primera de la cuota alimentaria, esto se está extendiendo. Hay familias con todos los vínculos directos que están con cuotas fijadas por la justicia, mandato legal, sentencia judicial que tiene que ver con la cuota alimentaria. Lo que deben saber es que Argentina le envió un listado a Estados Unidos, 13.000 deudores alimentarios, que hay autoridades migratorias y de seguridad internacional, que cuando se intenta entrar a los partidos se escanea, el DNI queda bloqueado si están como parte de los deudores. Pero lo importante, vamos a hablar rápido, te cuento, a la familia sustituta. Hoy por hoy, en esos 13.000 deudores alimentarios que figuran en los registros que Argentina le envió a Estados Unidos, hay papás, mamás, abuelos, abuelas, tíos, tías y hermanos. ¿Por qué razón? porque cuando el padre no puede, los padres no pueden o los abuelos no pueden, la justicia va al pariente más directo de acuerdo a capacidad económica y vínculo con el niño o la niña.
26: Está bien.
29: Es decir, que en esos listados hay tíos, en esos listados hay hermanos mayores de edad. Atención, porque no van a entrar a los partidos
26: cancha.
29: Del Mundial.
26: Muy buena idea.
29: Si no tenés plata para pagar la cuota alimentaria,
26: exacto,
29: menos para ir a ver el partido.
26: Exactamente.
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26: Ya viene el show del chisme. Agostina, un mes de la desaparición de la chiquita que terminó en esta tragedia, ¿no?
2: Sí, exactamente. Un 23, pero de en este caso de mayo. Recuerden ustedes que ella se va engañada a la casa de su asesino, de Claudio Barrerier, allí en Córdoba. Para darle una sorpresa teóricamente a su mamá. Barrelé la había engañado, ella fue a la casa, terminó asesinada. Mira cómo son las cosas, ¿no? Porque ahora la justicia, el fiscal Raúl Garzón, te digo, está más próximo a cerrar la causa y elevarla a juicio, o pedir la elevación al juicio, que en avanzar, porque ya prácticamente está todo el círculo enmarcado. Ahora, Barrelier no solamente la engañó, sino que la retuvo algunos momentos y tuvo que encerrarla en una habitación y pedirle seguramente que no hable, porque estaban ingresando uno de los inquilinos que vivía en la parte de arriba y su hermano. Ella estaba todavía viva en ese momento, porque estos inquilinos llegaron minutos después que ella ingresó con Barrelier. Esto ya se sabe dentro de la investigación a propósito de las cámaras. ¿Qué va a pasar en los próximos días? Los abogados defensores, tanto en este caso de Faceta como de la dueña del 4K, están analizando la estrategia para ver si van a declarar indagatoria o bien esperarán la resolución cuando soliciten excarcelación.
26: Ahí estamos con el tema.
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29: Arrancamos. Los amo a todos.
26: ¿Quién dijo?
29: No, mejor no a todos. Ah. Esto fue lo que dijo Titi, la eliminada de Gran Hermano, que lanzó munición fuerte y dijo: ustedes dejan mucho que desear. Muchacha.
26: Padre, querida.
29: Bueno. Esto le vino varios números lindos, dos números, dos dígitos a Gran Hermano Generación Dorada en el día de ayer, que se pone caliente. Bueno, tengo los famosos que han estado en el Mundial y la verdad que me encanta. Estuvimos viendo en las redes sociales y también en los portales, canales de televisión.
26: ¿Sí?
29: A Shakira con sus hijos. Allí estaba la colombiana que vio el partido en la cancha, tuvo muchos elogios. La viste más joven,
26: sí,
29: vos, ¿no?
26: Sí, no sé si está flaquita o refrescadita, ¿no?
29: Está hermosa, por cierto.
26: Sí.
29: Y la verdad que le hizo un posteo más allá de disfrutar del partido. Dice: muy orgullosa de ti, Leo, y de todo lo que estás logrando por tu familia, tu país y por todos los latinos. Tu entrega y dedicación son un ejemplo para muchos. Sigue brillando. Lindo lo que
26: lindo,
29: le puso Shakira
26: muy bien.
29: Su red social.
26: Suma.
29: Que todavía lo pueden ver. Manu Ginóbili también fue.
26: Sí, qué ovación cuando lo vieron en la pantalla,
29: qué
26: ¿vieron?
29: Bonito.
26: Qué lindo, ¿no?
29: Esponsoreado por una cerveza. Ahí estaba disfrutando del partido de Argentina. Bueno, varios fueron los famosos. Tini también.
26: ¿Estuvo?
29: Obvio. ¿Cómo
26: claro,
29: no va a estar
26: la señora
29: Tini?
26: De Paul.
29: Hermosa, que Rodrigo De Paul le dedicó un mensaje hermoso que dice: con vos es más lindo, y está ella agarrándole la cara y él dándole un beso en la mejilla. Y ella le reposteó esa historia: te amo, estoy
27: tan orgullosa de vos. ¡Ay, chicos! Quiero ir a ese casamiento.
29: Lindo, me encantan esas historias.
27: Quiero ese casamiento, por favor. Bueno, el que no la pasó también fue el Kun Agüero.
26: ¿Qué pasó con el Kun?
27: Pobre, antes de llegar al partido, tuvo un choque.
26: Sí, uy, qué feo.
27: Sí, una hora y media antes, casi no llegan por ese choque. Le mandaron un auto de la FIFA, le estaba, nada, su séquito de gente, asistentes. Estaba por trabajar, ellos claro, estaba por trabajo. Y por el freno del auto de adelante, ¡pa!
26: Frenó a alguien.
27: Se tragó el auto.
26: Siempre adelante de alguna que frena.
27: Bueno, llegó tarde a la transmisión, pero por suerte no le pasó absolutamente nada, por suerte. Un choque light.
26: Fue. Tranquilito.
27: Exacto. Menos mal. Me voy con Cacho Deicas, que Cacho se suma a esta tendencia de la canzoneta.
26: Cacho, ex Palmeras.
27: Escuchen, la canción sobre el mundial. A ver esta. Cacho Deicas.

0: cantamos el viernes,
1: el viernes la cantamos.
0: Me gustó, ¿eh? Me gustó.
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1: Para, momia.
0: Mamá, deja de bailar. Muy bien, chicas, estuvieron muy bien. Cacho y las cachitas. Para el show del chisme. Me gustó, Marce. Estuvo muy lindo, ¿eh? El show del chisme.
3: Madre mía.
1: Se calman,
0: muy bien. Es todo alegría y hay que disfrutarlo. 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
0: Bueno, nos vamos y volvemos mañana a las 6, ¿les parece bien?
2: Pero claro.
3: Sí, señor.
0: Un poquito de sol hay, pero hay chaparrones para la noche, así
1: ¡ay,
0: que,
1: sí! ¿Qué pasó?
0: Abrigado. Mañana venimos con la frazada directamente a esa hora que llegamos nosotros.
3: Y mañana tengo que traer una torta, algo acá.
0: ¿Por cuál?
3: Y por Messi. Celebrar el cumpleaños de Messi.
0: Vos con tal de comer algo, festejás.
2: En cualquier bondi lo deja bien este señor.
0: Bueno, mañana lo hacemos.
3: Me gusta festejar.
0: Javier trae la torta y la vela.
1: Y vos seguís con la fruta, Pau, que es buena contra el frío.
2: Ya está de frutas,
0: traigamos. Ya llega Toti desde Estados Unidos. Chau.

0: Fuego.
1: Nadie lo puede apagar.
0: Saludo al señor Toti Pazman en los Estados Unidos para empezar el pase de hoy. Toti querido, ¿cómo estamos?
2: Paulito querido, muy buenos días para vos, para todos los compañeros, para toda la gente. ¿Cómo les va? ¿Cómo están?
0: Bien,
2: acá felices.
0: Felices, por supuesto. Argentina feliz con el partido de ayer, con la locura que hay con Messi y ya armando toda la gente planes, que juega, que no juega, que el partido del sábado, que con quién nos toca el viernes. La verdad que una manija impresionante. Ahí ya te estamos viendo, calorcito, ¿no?
2: Sí, acá hay una, te digo, una temperatura, ahora le voy a pedir a Cante que me ayude, pero por lo que palpé en la calle, cercana a los 30 grados, ¿eh? Ah. Muy pesado, y eso que bueno, recién son las 7 de la mañana en Dallas. Mirá, 26 grados, me dice Faca Marino. Mirá. Acá. La primera buena noticia,
0: sí.
2: Y acá voy a plantear un escenario ridículo, ¿no? Pero con la victoria de Argelia, ayer me gustó Jordania, anoche vi Argelia... perdía 1-0 con Jordania, sí. Al cabo del primer tiempo, lo dio vuelta, lo terminó ganando 2-1, pero con ese resultado,
0: sí.
2: A ver, Argentina puede perder 6-0 con Jordania, igual sale primera del grupo y juega en Miami el viernes 3 de julio a las 7 de la tarde.
0: Perfecto.
2: Esto no va a pasar.
0: O sea, el pero sábado, para que le quede... relax, vemos el partido,
2: sí.
0: En reposera.
2: Sí, lo que pasa es que ayer lo discutíamos, ¿no? Hola, Canda, hola Juanchi.
3: Hola, Toti.
2: Y,
3: hola,
2: Toti. Y Messi va a querer jugar.
0: Eso es lo que decíamos,
2: o sea,
0: ¿no?
2: Vos me decís a mí la lógica.
0: Que descanse.
2: Yo, además, ¿cómo viene Argentina con lo que le pasó al Cuti Romero ayer? Que tenés a Montiel entre algodones.
0: Sí,
2: yo
0: sí.
2: Pongo 11 suplentes.
0: Yo también.
2: Yo te pongo 11 suplentes,
0: sí.
2: Pero por ahí, viste, Messi está tan dulce, tan fino que le dice al técnico, quiero jugar.
3: Toti, sí, pero pará.
2: Quiero jugar,
3: si él se siente bien.
2: Quiero haciendo goles.
3: Él se siente bien físicamente, le conoce mejor que nadie. Quiere jugar.
4: ¿Para qué arriesga?
0: Pero se sienten bien.
3: Y es suplente de Messi.
0: Pero se sienten todos bien. El tema, como dice Toti,
3: Messi decide.
0: Obvio, pero en un imponderable, hacer el Cuti, que tampoco quería dejar la cancha... Te complicás tal vez en un partido sin sentido.
4: ¿Para qué arriesgar si
0: ¿Para qué?
4: Modificar.
0: Tranquilidad. Yo sé que la gente que
4: de
0: va a la cancha nos quiere matar. Dicen, ¿cómo no va a estar Messi? Pero me parece que también tenemos que tener un plan de inteligencia porque lo fuerte viene después. Entonces, está divino los récords, todo hermoso, pero también el fútbol tiene una estrategia, ¿no? Toti, me parece que hay que plantear un poquito esa idea. Él es muy inteligente. También sabrá qué
2: sí,
0: le conviene,
2: además,
0: qué no le conviene.
2: No, Y Scaloni es súper inteligente. Además vos, mira, podés armar. La verdad que no lo preparé, pero te lo armo acá. A Dibu, si Dibu por ahí necesita,
0: sí.
2: Viste, agarrar confianza con la mano. Dibu, ¿no? En el arco. Yo te pongo a Simeone de lateral derecho. Otamendi y Senesi. Así además todos los hinchas ven a la novia, viste que les encanta.
0: Con la novia hicieron un show.
4: Juan, todos los mañanas me pregunta
0: por la novia. Va a la cancha, le enfocan 30 veces, ¿no?
2: Sí,
0: no. A la izquierda...
2: Y Tagliafico de 3.
0: Tagliafico.
2: Entró muy bien ayer Tagliafico.
0: Che, qué bien Medina, después hablemos de los muy bien de ayer, ¿no? Tagliafico por la izquierda.
2: Después podés poner a Ezequiel Palacios.
0: Ah.
2: Paredes.
0: Sí.
2: El Colo Barco.
0: Sí.
2: Podés poner a Nico Paz, a Lo Celso y el Flaco López.
0: Claro. Decía Juancito, tal vez no ir tan Flaco López, poner a Lautaro otra vez, a ver si...
3: O a Julián.
0: O a Julián, y después entra López en algún momento. Yo lo de Lautaro,
2: sí,
0: viste, está toda esta
2: también.
0: Cuestión. Y pobre Lautaro, no en Boca. Ayer el primer, el penal es por Lautaro también, ¿no? Pero, no sé, yo haría como vos, bastante suplente... Movés a los chicos, siempre nos quedó cuando nos iba bien en el tercer partido jugaban los suplentes.
2: Sí, y además acá, viste, hay algo, Paulo, que con el resultado de anoche ya hasta te puede el lujo de perder, sos primero igual.
0: Claro, claro.
2: Entonces creo que, salvo los jugadores que Scaloni considere que tiene que darle minutos,
0: Tagliafico,
2: porque lo necesitan, Paredes, Dibu, para que siga agarrando confianza, y Messi, que es un caso especial, ¿no? Porque, a ver, la estadística juega, pero juega.
0: Mm.
2: Porque ¿quién puede pensar que Messi, que ayer mete 2 goles, llega a 18, lo pasa a Klose, pero después a la tarde aparece ese otro fenómeno llamado Mbappé, mete otros 2 goles más, y llega a 16, y en la tabla de goleadores Messi tiene 5, Mbappé 4. Pará, y a la noche juega Haaland y mete 2 goles más. Sí. Otro monstruo.
0: Exacto.
2: Entonces, yo creo que eso en la cabeza, si bien lo principal es que Argentina salga campeón del mundo,
0: sí,
2: pero juega un poco también.
0: Juega,
2: no,
0: pero...
2: Nos hagamos los distraídos.
0: No.
2: Están mirando...
0: Igual si para mí salió polio,
2: la tabla de goleadores,
0: yo estoy con los récord Guinness, con todo, pero no, yo quiero que lleguemos a la final.
3: Messi sabe que si juega con Jordania...
0: Sí.
3: Puede meter mínimo 2 goles tranquilamente.
0: Un segundito, porque el señor Gustavo Yarroch, urgente, es ahora o nunca, Toti, ¿eh? Lo presentamos a Gustavo.
2: Me lo crucé yendo al aeropuerto. Dale, por favor.
0: Hola, Gus.
1: ¿Cómo te va, Pablo? Abrazo para vos, para Toti, que lo saludé a las corridas, porque estoy yendo para uno de los aeropuertos de aquí de Dallas para regresar a Kansas City. Sigue la preparación de la selección argentina, ahora pensando en Jordania, con el equipo ya clasificado primero, con la expectativa que crece, con esta, Pablo, realmente lo hablábamos en los últimos días, es una revolución argentina aquí en Estados Unidos, porque se está dando el fenómeno de los hinchas que adoran a Messi, de todo el mundo. No la quiero perturbar, pero la señorita que conduce el Uber es cubana y me dice: yo hincho por la selección argentina.
0: Por
1: ¿es así? ¿Me decís tu nombre?
5: Yanara Mantilla.
1: Yanara, bueno, ¿te gusta la selección argentina?
5: Adoro Argentina, mi equipo favorito es Argentina.
0: Ah, muy bien.
1: Bueno, ahí está, mi equipo favorito es Argentina, dice.
0: Bien,
1: ahí
0: vamos,
1: está, es un ejemplo más de todos los que no son argentinos que simpatizan con el seleccionado que dirige Scaloni, Paulo.
2: Bueno, el super ejemplo para mí, chicos, es el de Shakira.
0: Claro.
2: Yo no sé cómo habrá caído en Colombia el posteo de Shakira. Es verdad que ella tiene una relación con Messi de como cuando era la esposa de Piqué, que eran compañeros. Pero viste que los colombianos tienen,
4: sí, pero después,
2: esta disputa con Argentina. Sí.
4: Después también felicitó a Francia, puso medio veleta a Shakira, ¿eh? Argentina, Francia, felicita a todos, ¿eh?
6: Bueno, sí. Tiene que estar con todos.
0: No,
6: eso,
0: pero hay un boom, lo charlábamos.
2: Pero el posteo fue para Messi,
0: sí,
2: ¿eh?
4: Sí, pero después hizo uno para Mbappé.
0: Bueno, pero es lo que corresponde. Es un boom lo que dijo MP hace un rato. Hay una locura, una devoción por Lionel, y ha conquistado cualquier cantidad de gente que no está con nosotros y que se suma por Lionel porque les gusta en todos los sentidos. Es una cosa muy, pero muy fuerte.
1: Toti, Pablo,
0: sí,
1: escuchalo, lo dice la señora.
2: Los videos de Bangladesh, tremendo. Sí, dale.
5: Ya me sacaban las lágrimas. Me emociona mucho hablar de Messi y de Argentina. Me emociona.
0: Claro, sí, pasa mucha
1: está
0: gente.
1: Está llorando, muchacho.
0: Mirá.
1: Está llorando arriba del auto la señora.
0: Un
1: mirá
0: beso
1: vos,
0: a la amiga cubana. Y sí, porque genera emoción.
6: Sí.
0: Genera emoción. La verdad que es muy, pero muy potente. Muy, pero muy potente.
4: Pero de ahí a ponerse a llorar, mirá, una persona que no es argentina y que
0: yo,
4: se ponga a llorar
0: pero
4: arriba
0: a,
4: mientras está
0: a
4: trabajando.
0: A mí me emociona hoy también. Hoy lo veo, estoy en mi casa y me hace llorar porque
4: pero
0: digo.
4: Nosotros somos argentinos, digo. Claro. El testimonio
0: bueno,
4: que tiene Gustavo de una cubana.
0: Sí, pero es Messi.
4: Llorando.
0: Es Messi,
4: en
0: no
4: Estados
0: es Argentina.
4: Unidos por Argentina, por
0: es fuerte,
4: Messi es tremendo.
0: Es fuerte.
2: Yo te entiendo, Paulo, porque estamos viviendo, y ayer lo hablábamos con Martín Arévalo, a la noche fuimos a cenar, que estamos viendo un mundial histórico.
0: Exacto.
2: O sea, este mundial. Van a pasar los años, van a pasar los mundiales. Y nos vamos a acordar de este Mundial de Messi, que con el tiempo sabremos si es el último o el anteúltimo, porque está tan bien que la verdad no me animo a descartarlo del próximo Mundial. Gus, ¿vos qué harías?
0: A ver.
2: ¿Rotás el sábado? ¿Cuidás? ¿Ponés a Messi? ¿No ponés a Messi?
1: Toti,
2: ¿qué haces?
1: No, yo cuido a todos, que jueguen los que no tienen minutos,
0: sí,
1: para que todos estén contentos. Cuido a los titulares y que después, obviamente, regresen en 16avos de final. Eso sí. Sí pondría de entrada a los dos del equipo ideal que todavía no volvieron, aunque la verdad que Facundo Medina lo está haciendo bárbaro.
0: Muy bien.
1: Pero Tagliafico es el titular, lo pondría contra Jordania Tagliafico. Si está mejor que Medina, en 16avos que vuelva el ex Independiente y Banfield. Y después, con Julián, como no la puede meter todavía Lautaro, más allá de que está siendo importante, bueno, el titular es Julián. Si anda bien Julián contra Jordania, también en 16avos adentro para el hombre que se quiere ir del Atlético de Madrid, ¿no?
0: Sí, qué lío armó con esa declaración. Que
2: sí,
4: cumplir
2: sí,
4: su sueño.
0: Y sí, bueno, lógico.
4: Jugar el Barcelona.
0: Y sí.
2: Sí, a mí me queda claro de esta declaración, después la vamos a repasar con Pellenberg, que evidentemente el feeling con el Cholo no es el mejor. Porque cuando él dice lo mejor para todos es una transferencia,
0: claro,
2: está dejando claro que hay algo más que su sueño
1: de
2: ir al Barcelona.
1: Mm. Te lo firmo que es así como vos marcás, que la relación no es la mejor y que el chico desde hace 2 meses, cuando digo el chico hablo de Julián obviamente, quiere irse del Atlético de Madrid, y si a él le dieran a elegir, el destino que elegiría es el Barcelona.
0: Mira.
1: De hecho, hace 2 meses lo conté, Paulo, una mañana con vos,
0: sí,
1: integrantes de la familia de Julián estuvieron en Barcelona buscando casa, es decir, este interés por parte del jugador es muy pero muy firme, y el Barça también lo quiere, naturalmente.
0: Exacto. Igual no lo distraigamos, por favor, con este tema ahora que tiene que meternos goles, después arreglamos Barcelona, Real Madrid, qué sé yo. Yo no quiero que vuele ni una mosca, que esté todo tranquilo y bien. Che, ¿y el Cuti cómo está?
1: Bueno, Paulo, es un tema. Para mí es el gran tema el Cuti. Le van a hacer estudios porque la molestia es en la misma rodilla en la que sufrió ese esguince con compromiso ligamentario. Fue el 12 de abril con el Tottenham. Bueno, se recuperó, llegó con lo justo al Mundial. Pudo jugar un ratito en el amistoso contra Islandia. Fue titular en los 2 primeros partidos, pero hay algo de preocupación porque es la misma rodilla y le van a hacer estudios para ver si está lesionado, Paulo.
0: Sí, eso Totti es importante, ¿eh? Porque es un soldado muy fuerte,
2: sí,
0: ¿no?
2: Sí, sí. Y además hoy es la dupla titular con Lisandro Martínez.
0: Sí.
2: Que Lisandro Martínez me parece que es hoy el mejor de los tres centrales.
0: Estupendo, sí, ¿no?
2: Creo que es un acierto de Scaloni haberlo puesto. Ayer, después lo vamos a escuchar, Cuti dijo, en 3-4 días estoy bien. Bueno, ojalá.
0: Sí.
2: Ojalá que,
0: no
2: que
0: salir.
2: Realmente sea así.
0: Claro.
1: Lo minimizó Cuti, pero Totti, le van a hacer estudios, ojalá que no sea nada, pero le dolió, le molestó. Él lo minimizó, lo que pasa que es un guerrero, Cuti Romero, no se quiere perder ni un minuto del partido. En un momento le decía que no estaba para salir al técnico, pero evidentemente no podía continuar. Es como que de alguna manera se le aflojó un poco la pierna, ¿no? Después del golpe que tuvo.
3: Menos mal que en esa decisión del jugador 26, Scaloni eligió un central.
0: Sí.
3: Porque se acuerdan que no iba a ir un central.
0: Tenés razón.
3: Y terminó eligiendo a Senesi.
0: Sí.
3: Si se termina confirmando la lesión de Cuti, hoy Senesi pasa a ser un hombre clave para el recambio.
0: ¿Y sí?
3: Digo, que buena decisión también de Scaloni.
0: Sí, no es importante eso. Importante.
1: Totalmente. Es lo que terminó pasando. Y bueno, por ahora le va dando la razón al técnico. Por ahora las decisiones que está tomando el entrenador me parece que son la mayoría acertadas, ¿no?
0: Sin duda, sin duda.
2: Sí, la única que queda es la de Montiel, ¿no? A ver si se recupera para estar bien durante el Mundial, que esa podría ser la única que vos decís, che, habría que haberlo cambiado. El resto sí, impecable.
0: Sí,
2: impecable.
0: Mismo la recuperación de Tagliafico, re rápido, ¿no?
3: Sí.
2: Entró muy bien ayer,
0: sí,
2: ¿eh?
0: Sí, entró bien.
2: Con todas las pilas, las pilas entró.
0: Es que hay mucha competitividad. Entonces, como ninguno tiene el puesto, Tagliafico, ¿sabés lo que habrá sido la cabeza? Me lesiono, me tengo que recuperar, y traen a un tipo que la gente no daba un peso por Medina, y Medina, la verdad, figura, porque Medina
2: cumplió y ayer jugó extraordinario. ¿Viste? Y ayer le da el pase gol a Messi a los Jordi Alba.
0: Claro, entonces vos tenés esa competencia que no te permite estar relajado, porque sabés que atrás te están comiendo. Che, ¿y cómo lo vieron a Thiago Almada?
2: Y a mí la verdad que no me convence, Thiago, Paulo. Vos fíjate que entra 20 minutos Nico González, o un poquito más, que 30 minutos, y te mete un cabezazo que casi es gol, genera un mano a mano que casi es gol, se asocia con Messi, le devuelve paredes. Yo lo mata-mata lo sacaría a Thiago Almada. En mi opinión, no sé vos, Gus, ¿cómo lo ves?
1: Mira, yo veo lo siguiente. Para mí, obviamente, que puede jugar mucho mejor. Ahora, fíjate que ayer es muy importante la jugada que abre el partido, la del primer gol de Messi, porque primero lo habilita muy bien a Facundo Medina, y después cuando Medina tira el centro, él abre las piernas para la llegada de Messi, es decir, con mucha inteligencia hace ese movimiento. Está claro que puede mejorar. Ahora, son jugadores diferentes, obviamente,
2: con Nico González. Con todo respeto, tampoco vamos a tener un tipo de titular porque le dejó pasar una pelota a Messi, ¿no? O sea, yo creo que hay veces que se le está buscando, ¿viste?, el pelo al huevo para justificar la presencia de Thiago Almada. Y para mí, la verdad, que hasta ahora no se está ganando la titularidad Thiago Almada.
1: Lo que pasa, Toti, ¿sabes qué? Me parece que lo que busca el técnico es un socio de Messi, y Thiago tiene más características para asociarse que Nico González, que cuando entra aprovecha la chance, ¿eh? Pará. Lo que vos decís no es descabellado que pueda llegar a meterse en el once inicial Nico González. Ahora, me parece que con Thiago busca otro tipo de fútbol y de asociación colectiva. El técnico tendrá que mejorar, pero yo creo que igual lo está haciendo correctamente, ¿eh? Por lo que sé también como información,
0: están conformes
1: con lo que está haciendo, claro. Thiago, sí.
0: ¿Hacia dónde se va el señor Jarroch? ¿A Kansas?
1: Regreso a Kansas City con, claro, la selección, Pablo.
4: Notaste como, viste, que no dice City, sí, dice City.
0: Sí, sabés que lo quise, como que, lo vengo escuchando y sí, un día en el auto lo quise hacer y no me sale correcto.
4: El tipo es como City.
3: Es que el tipo
4: ya absorbió.
3: Está yanquizado.
4: Claro, sí, ya es un yankee más.
0: Pero
3: porque
0: me costó.
3: Acá decía, voy a estar en Kansas City.
4: Sí.
3: Llegó allá y dice City.
4: Porque cuando acá hablaba de Guardiola, no decía el Manchester City. Decía el Manchester City.
3: Bueno, lo mismo que
2: es un fenómeno.
1: Se,
2: el
1: se
2: otro día
1: pronunciando
2: a una parrilla argentina,
1: el oído, muchacho.
0: Claro.
2: Y
0: claro,
2: a sí, Mati Palacio le dimos un pan y dijo, vale.
3: Claro. Sí. Tío.
4: Sí. Bueno, pero tío, por lo menos Mati Palacio parece, vive en España.
0: Pero hace dos días.
4: Claro. Es como, llegó hace una semana.
0: Es como Isabel Perón.
3: Y algo también me molesta, porque acá dice la selección de Colombia. Ella dice, la selección Colombia.
0: Todo
3: selección
0: le molesta Colombia a ustedes.
3: El profesor Lorenzo.
0: Exacto.
6: Bueno, chicos, se adapta.
1: Exacto. Eso no.
0: Muy bien, Gustavo.
1: A mí no me gusta la selección Colombia, no, porque si de todos los equipos decimos la selección de Argentina, no, selección Colombia, no, para nada.
0: No, che, qué lindos partidos hablando de Colombia, ¿eh? Hoy sí. Congo, Colombia, Croacia, Panamá, Inglaterra, Ghana, Portugal, Uzbekistán. Y
3: todo transmisión de Radio La Red.
0: Exacto, y Cristiano, qué lío, ¿no?
3: Quieren que sea suplente.
0: Quieren que sea suplente, che.
2: Y bueno, a ver, si no rinde,
0: afuera.
2: No me parece mal.
0: No.
2: El suplente es el 9 del PSG.
0: Claro.
2: O sea, a ver, hay jugadores de categoría y viste, hay
4: Gonzalo
2: mucho.
4: Ramos, ¿no?
2: Hay, claro, Gonzalo Ramos. Y hay mucho tufillo que el plantel de Portugal no está tan contento con Cristiano. No pasa lo que está ocurriendo en Argentina con Messi.
3: No, viste, quiero decirte que vos
2: están todos felices de tener a Messi en el equipo. Ahí me parece que no están tan contentos que Cristiano sea el dueño del equipo.
3: Vos tenías razón, porque antes de viajar acá dijiste.
4: ¿En qué, Juancito?
3: Que preferías enfrentar a Uruguay. Porque a vos te habían contado que los uruguayos no lo aguantaban más a Bielsa.
0: El plantel está medio peleado.
3: Y hoy hay un caos en esa selección. Y me acordé de vos. Un acierto más.
2: Bueno, para mí, te digo, para mí queda fuera. Con todo el dolor del mundo. Porque, pero para mí queda fuera. O sea, que ¿cómo haces para...? Bueno, empatarle a España podés.
0: Claro.
2: Pero ganarle a España... Si no le ganaste a Arabia, no le ganaste a Cabo Verde. ¿Cómo le ganas a España?
0: Sí, es difícil.
2: Que lo recuperó la milla mal y el otro día jugó un partidazo.
0: Sí, y tiene Araujo lesionado, al otro.
3: Sí,
0: a
3: Rascaeta también.
0: El apellido difícil. Es un lío brutal. Bueno, lo dejamos a Gustavo, que se va a tomar el avioncito.
2: ¿A dónde vas, Gus? ¿Para dónde vas?
1: Emocionada. Vamos a Kansas City para concluir el entrenamiento de Argentina, Totti.
0: Muy bien.
1: En el complejo deportivo del Sporting Kansas City.
0: Muy bien. Otro nivel.
4: Buen viaje, Gustavo.
0: Chao, Gus, un buen viaje, ¿eh?
4: Sí, hablando de todo un poco, bueno, de polémica la remera,
1: abrazo,
4: ¿no?
1: Abrazo para todos.
0: ¿Eh? La de Totti es un busito llamativo, ¿no?
3: No,
2: ver. Remera.
0: Ah, remera.
6: Si quieres ser del Moro, ¿viste?
4: Curiosa.
6: Parecido del Moro.
0: Yo no sé si se la vi a Santi o a Laura Utfal en el Gran Hermano, algo así. Algunos se la vi.
2: Hola, Vicky, bueno.
6: Hola, Totti, está muy lindo, queda muy bien.
0: Te queda bien, Totti.
2: No soy imitador.
0: Ah.
2: Además, del Moro se pone unas camperas.
0: Sí, impresionantes. Una,
2: pero bueno, yo estoy enloquecido, se lo decía ayer. ¿Saben cuánto me salió esta remerita en la casa de las dos
4: nuevas? Es nueva. Estás estrenando.
6: ¿No habla español?
0: How much?
2: Escucha, $9.
4: Nah, espectacular.
0: Bien, ¿no?
4: Por $9, gran remera.
0: ¿Vos te has comprado cada cosa afuera?
4: La lavaste antes de usar, porque viste que cuando vos la agarras del perchero y después te la pones de una.
0: Se la probaron 80
4: yo
0: personas.
4: La lavo, ¿sí? Claro. Sí, yo la lavo.
0: Y por destine, ¿no?
6: Claro, yo
2: siempre. No. ¿Sí? Yo no, la verdad que no.
0: No hay tiempo,
2: no había
0: Totti.
2: Pensado
4: sí,
2: eso.
4: Yo lavo.
2: No había pensado
6: sí,
2: eso.
6: Sí, porque se la probó tanta gente.
0: No pienses tanto.
4: Sí.
0: Pensá para adelante.
4: Antes de Totti vino uno todo chivado, se la puso para probar.
3: Después del primer lavado, siga haciendo el talle de Totti y no mi talle.
0: Claro.
3: Porque es fundamental que la remera no sea chica.
6: No, eso pasa acá.
2: Si no gastamos $9, que te lo gastás acá en una cerveza.
0: Claro.
2: Listo,
0: es medio descartable, pobrecita, ¿no? En Sudáfrica cuento esto y me voy. Teníamos un shopping y no lavábamos ni un pañuelo nosotros. Entonces, digo, chicos, descubrí en el shopping un lavadero. Me dieron, fui con 330 bolsas, una señora griega, no hablaba nada, no sabía ni en qué hablábamos, el lavar, que esto, que el otro, ti, tú.
4: Las señas.
0: Sí, me dijo Wednesday que vaya el miércoles, yo. Cuando fuimos a buscar la ropa, no había buzo que nos llegue al codo.
6: No,
4: se había achicado todo.
0: Nos arruinó toda la ropa. No, o sea, hubo Balazón, era Martín Costa en esos tiempos, Castillo,
4: Hernán Castillo.
0: ¿Dónde llevaste? Digo, no, llevé a esta mujer. ¿Qué sé yo?
6: ¿No le dijeron nada? No nos entendíamos,
0: tenía un dialecto africano. Pero
6: se hacía la que no entendía y te arruinaba todo.
0: Se achicó todo. No, los pantalones, no había forma. ¿Viste? No es que habíamos subido de peso, no había forma por el calor que le metió.
4: No laves,
0: a lo bestia.
4: Toti, por las dudas.
0: A lo bestia.
4: Mejor decir, ¿Quién lava ahí?
0: ¿Lava alguien? Nadie.
2: Mirá, yo tengo la suerte que compañeros míos de Disports tienen. Yo estoy en un hotel.
0: Ah,
2: y
0: muy
2: yo
0: bien.
2: Tengo un departamento y la verdad que son divinos. Y
6: Santi, chicos, seguro que lava Santi.
2: Llevé,
6: ¿sí?
2: Le llevé una bolsa
6: es un limpio.
2: Con llena de ropa sucia y me la lavaron.
0: Ah, mira qué bien.
2: Cante, ¿acá tiene lavarropas?
4: Ahí está.
2: Sí, bueno, la próxima lo puedo traer acá.
0: Sí, por favor.
2: Departamento de la Red.
4: Ahí que están como Cantenis y como Marino, ¿no? Como
0: te gusta saber todo.
4: A la gente le encanta saber todo. Se dividen las tareas.
0: ¿Qué tal?
4: Uno lava la ropa, el otro cocina. ¿Cómo es esa convivencia?
0: No divide los viáticos.
2: Perdón, está el hinchapelota de Candalaf.
0: Sí, pregunta todo.
4: Quiero saber todo.
2: ¿Qué haces vos? ¿Qué hace Marino? Sí. ¿Quién va al súper? ¿Quién lava la
6: ropa? ¿Cómo están divididas las tareas?
4: ¿Quién cocina?
2: ¿Cómo se las tareas hogareñas?
7: Primero voy a decir que al conductor no se lo contradice, así que si ya lo dijiste vos...
0: Claro, exactamente, muy bien.
7: No, es un trabajo comunitario, vamos rotando. Experto en el lavarropas y en el secarropas.
6: ¿Quién es experto?
3: Yo no... Lo imagino colgando medias en el tiempo.
4: Marino es experto en lavarropas.
7: Cocinamos los dos, lavamos los platos los dos.
0: Muy bien.
2: Ya están para irse a vivir juntos.
0: Una pareja.
4: Para la convivencia.
0: Sí.
2: ¿Duermen juntos o cada uno en su cama?
7: No, tenemos suites separadas.
0: Son ordenados, los ordenados del grupo.
4: Sí, dos intensos.
2: El detalle de las suites. Bueno, después te digo que un día si quieren, anda, les hago un recorrido, porque la suite de Marino es una cosa...
0: Espectacular.
4: Ay, me la imagino muy prolija.
0: Espectacular.
2: Es una cosa sin 5 estrellas, ¿eh?
0: No.
2: O sea, no saben lo que es la suite de Marino.
0: Sí, además muy prolijo. Unos
2: almohadones
4: como
2: negros.
4: Como la de MP.
0: Nosotros,
2: espectacular.
6: Mejor que mi casa.
4: Es Tony Montana.
0: Cuando nos tocaba departamento, pero hacer la cama, olvidad. Venía de Brasil una señora que un día se puso muy enfocada y dice, tengo que hablar con usted. Sí, dígame, señora. Yo no puedo pasar la aspiradora y todo eso porque sus compañeros me piden silencio porque era el estudio, ¿viste? Entonces no podíamos estar con la señora y la aspiradora. Decíamos, ahora no la prenda. Yo no puedo hacer las tareas, si no me dejan trabajar, me voy.
6: La señora,
0: se
6: no
0: fue. ¿Y pero cómo vas a pasar la aspiradora si tenemos que salir al aire?
2: Sí. Sí. Acá viene, ¿y cuándo viene la señora por la radio?
6: No limpia Cantenis.
2: Una vez por semana, tanto no...
0: Ah, bueno, está bien.
4: Hay que mantenerlo entonces.
3: Medio sushi, ¿no?
6: Claro, una vez por semana.
0: Si mantenés orden, no hay problema. El tema es el desorden. Sí. El tema es el desorden.
2: Paulito, antes que te vayas, disparador para los oyentes. Al 11, 23, 24, 22, 22. ¿Qué hacemos con Messi el sábado?
0: Claro,
2: ¿Lo ponemos para que siga haciendo goles?
0: Sí.
2: ¿O lo hacemos descansar para el partido de 16 de final?
6: Sí, un ratito nada más, como para que se mueva.
0: Sí, pero no es que se mueva. Yo coincido con los compañeros. Que descanse y no lo arriesguemos.
4: Mirá si lo ponemos a Messi, viene un Jordán y lo levanta de una patada en el aire,
0: exacto,
4: y lo da vuelta y
0: después vemos
4: ahí
0: los récords, todo eso.
6: No se enfríe, para que no se enfríe nada.
0: No.
4: Se ponga una manta.
0: Pero
2: él va a querer, ¿no? Produciendo en vivo, Paulo, produciendo en vivo, atenta Gaby la sensible. Me gustaría hablar en un rato o a las 10 de la mañana, cuando la producción lo disponga, con nuestro amigo Walid de Arab Tour.
0: Ah.
2: Sí. Porque hay una locura por el partido de Miami.
0: Sí.
2: Hay una locura.
0: Total.
2: Entonces,
0: total.
2: Me gustaría hablar con Walid para que le cuente a la gente cuánto sale viajar a Miami con entrada incluida, hotel incluido.
0: Sí, lo que hay,
2: a ver el
0: claro
2: partido de Argentina en 16º final.
0: Mira, hay una locura tal que ahora Aerolíneas ha lanzado una promo, $500 pasaje a Dallas el fin de semana. Ajá. Para verlo con Jordania, porque mucha gente, viste, se va picando y dice, che, voy.
4: Lo bueno es que ella está en Estados Unidos.
0: Claro.
2: Esa está buena, $500 está buena.
0: Sí, está buena, viste, es un partido más.
2: ¿Y de vuelta 500?
0: Sí, Aerolíneas, una promo especial que saca. Igual vos no te podés ir porque tenés que estar acá.
6: No, claro.
0: Pero para la gente... No. Está bueno, pero a medida que vamos avanzando empieza la locura, ¿viste? Porque los partidos iniciales te dan la sede serena, después hay que moverse. Pero bueno, ya estamos tranquilos. Caballero, lo dejo abrir su programa.
2: Señor.
0: Me encantó la primera hora que la veo, ¿eh? La verdad que...
2: Gracias,
0: Y esa lámpara siempre encendida ahí atrás.
4: La lámpara le da un toque...
0: Un toque espectacular, Toti. Espectacular. Y excelente la transmisión que hicieron ayer, ¿eh? Me encantó.
2: Gracias, la verdad que lo estamos disfrutando mucho con Leo, con Gustavo. Y sé que la gente está contenta, en la radio están contentos. Así que nosotros felices porque estamos disfrutando un montón.
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0: 7 de la mañana, 29 minutos en Dallas. Una Dallas que está feliz con todos los hinchas argentinos delirando por la actuación de Messi, porque Argentina gana, porque es primera de grupo, porque nos podría tocar además un cruce sencillo, o por lo menos no tan difícil, no tan exigente como España o Uruguay en 16avos de final. Así que estamos realmente muy, pero muy felices en Dallas. Reitero la consigna, 11-23-24-22-22. ¿Qué hacemos con Messi el sábado? Dame.
1: Sí.
0: Dame esa nueva buena que
2: es
0: espectacular, sí, cacho, sí. Me encanta. ¿Lo ponemos para que siga haciendo goles, rompiendo récords con Jordania? ¿O lo hacemos descansar? ¿Qué haces vos, Pellenberg? Bienvenido, Quique.
3: Hola, Toti, buen día. Lo primero que quiero decir es que esta selección es Messi dependiente. Para mí tiene que jugar. Seguramente no lo haga o ingrese en el segundo tiempo. Yo lo pongo de arranque. No pienso en el récord, sino en lo que necesita esta selección. Y a contraposición a lo que todos vieron ayer, de un Messi brillante en cuanto al goleo y lo que representa, para mí no fue un gran partido de Messi.
0: Ah, a ver eso.
3: Yo no vi un gran partido de Messi. Lo vi impreciso, lo vi errático. El tema es que ese monstruo maquilla absolutamente todo.
2: Es espectacular.
3: Lo bueno y lo malo ayer lo hizo Messi, sí, para la selección.
0: Menos mal que errático metió goles, ¿no?
3: Por eso quiero. Quiero ir más allá. Quiero ver un rendimiento de una selección que no me convence todavía.
2: Olvídate, en este a lo banco.
3: Ve una Messi dependencia. El pibe es un monstruo, nadie lo puede discutir. Nadie, que quede claro esto. Ahora, yo no vi un buen partido de Messi.
0: Ah, bueno.
3: No vi un gran partido de Messi.
0: Ya tenemos la polémica.
2: Los últimos 5 minutos, ¿no? Terminamos pidiendo la hora, pero Toti. Nos cabecearon 2 veces abajo del arco.
3: No quiero
0: todo
3: generar...
0: Todo el mundo habla. Sí. Yo te digo... Bueno, lo voy a decir ahora en mi editorial.
2: Andá para allá,
0: pero están todos, Klopp, Müller, todo Pekerman, entra a abrazarlo. ¿Y vos decís que no jugó bien ayer?
3: No, lo que quiero decir...
0: Metió 2 goles.
3: Bueno,
1: mirá el día que no meta goles.
3: Ahí está el tema. Yo quiero mirar más allá. El pibe es indiscutido, es un monstruo, nadie lo puede discutir.
0: Pero vos te quedás con eso,
3: yo no me quedo con eso. Yo me quedo con situaciones erráticas de alguien que habitualmente te pone la vara allá arriba y que ayer hizo un partido para mí normalito.
0: Yo no vi un gran
3: partido de Messi.
0: A ver, ¿qué situaciones erráticas?
3: Por ejemplo, después del penal, primero que lo vi errar varios pases. Segundo, después del penal tiene un mano a mano que él habitualmente define de primera y por estar ahí falto de confianza, porque después, para mí, después de que erra el penal, se sale del partido. En vez de definir de primera, engancha y el defensor se la lleva por delante. En el segundo tiempo mucho no participó, pero quiero marcar esto, dentro de un rendimiento...
0: ¿Cuántos puntos le pones a Messi ayer?
3: A la selección 5 puntos y
0: no,
3: a él...
0: No, Messi, te pregunté.
3: 5 puntos.

0: Messi 5 puntos.
1: Metió 2 goles.
0: Mete 2 goles en un mundial, 5 puntos.
2: Pero
0: ayer Zlatan Ibrahimovic dijo: jugué 2 mundiales y no pude meter ni seguir un gol.
2: Pero pará, te voy a detallar.
0: Y vos le ponés 5 puntos, tiro que metió 2 goles.
2: Zlatan, Klopp, Pekerman, las grandes figuras del mundo hablan de Messi y está perfecto porque es el mundial de Messi. Esto no quita lo que yo vi ayer. Para mí no fue un gran partido de Messi, yo lo vi bastante errático. El tema es que el pibe te maquilla
3: pero
2: absolutamente
3: para, Quique,
2: todo.
3: Pero puede ser que no haya sido el mejor partido de Messi, pero ponerle un 5 a un tipo que metió 2 goles, ya por los 2 goles no se merece un 5.
2: Pero vamos por, bueno, ¿querés un 6? Si ustedes quieren que les diga...
3: No que yo quiera.
2: Estamos en dulce de leche desde ayer. Yo lo que quiero decir es lo siguiente, es un monstruo, no se discute... Es uno de los mejores de la historia.
0: Menos mal que lo decís.
2: Pero hagamos una cosa. Si ustedes quieren que les diga lo que ustedes quieren escuchar, yo se los digo. Yo vi un partido de Messi que no fue de alto vuelo. No fue de alto vuelo. Y la selección argentina, yo me quedo con lo de Scaloni que dice, sabe cómo atrincherarse esta selección.
3: Es un distinto.
2: A mí me gustaría que la selección juegue 5 o 10 metros más adelante.
4: No, bueno, sí, porque
2: y ayer hay un rival muy físico, no sufrió el partido, pero lo dejaste abierto hasta el final.
0: Mi amigo Diego Pérez dice que descanse el genio, volviendo a la consigna. Dame música de fútbol de primera, que le pregunto a Macaya Beldic. Macayita, ¿qué haces vos?
5: Buenos días, Toti.
0: ¿Qué haces con Messi? ¿Le das pista al genio o lo haces descansar?
5: Yo en esta voy a discrepar con el que sabe acá de la mesa, el señor Quique. Yo creo que tiene que descansar y creo que es una oportunidad también para ver rodar a los jugadores que todavía no pudieron jugar en el Mundial. Hay equipo de recambio en la Argentina.
0: Sí. Yo estoy bastante cerca de tu posición. Pero bueno, mira, yo ayer, la verdad, primero le pregunto a Mostaza, al tío Mostaza. Tío Mostaza, ¿vos qué haces con Messi el sábado?
6: No, en una mesita de luz, hasta los 16 años no lo toco. No, claro. Quédate ahí, nene, quédate comiendo la hamburguesa.
0: Doctor Bilardo, ¿usted qué haría?
7: No, para mí aquí, no. En okay. el hotel, lo encerramos en el cuarto que no salga, no, hasta
8: no,
7: el DJ.
8: No, encerrado tampoco.
7: No.
0: Coco Basile, Coco, ¿qué haces vos?
9: Me quedo con él viendo el partido con un scotch. Aparte, Saturday es ahora, olvídate, no sale del hotel.
0: Sí. Vos sabés que el tema Messi, Canda, es muy especial, porque está la teoría, ¿viste? Está la teoría, ganar los dos primeros partidos, tiene que descansar. Ahora, Messi le gusta tanto jugar.
3: Sí.
0: Es tan competitivo. Y también él puede pensar, che, poner que hoy en su cabeza es su último mundial. Y pues Messi te dice, ni en pedo regalo un partido.
3: Por el récord, decís vos.
0: Sí, por el récord, por disfrutarlo. Porque esto siempre me lo dice Ruggeri. Ruggeri dice, muchachos, hay que disfrutar la selección. Hay que disfrutar, porque después te retirás, no podés jugar más.
7: Y aparte otra cosa, Totito.
0: Entonces, ¿por qué voy a suspender un partido?
7: Lo tenés a Messi que quiere jugar, ¿qué le vas a decir que no? Si él es feliz jugando, al capitán lo tiene que tener contento. Querés jugar, jugá un ratito, dale.
2: Claro, otro detalle. Toti, si no jugase ante Jordania, van a ser 11 días de inactividad, pensando en el 3 de julio. Y es un jugador que habitualmente...
3: Ahora, 11 días de inactividad, tampoco me estoy diciendo que va a estar un mes.
2: ¿A dónde voy, Martín? Que es un jugador que habitualmente, él te lo dice, necesita, cuanto más grande está, jugar. Capaz
3: pero,
2: no inicie, ingresa en su
3: tiempo. Yo lo quiero escuchar a todos ustedes, perdón, Toti. Sí. Entra Messi con Jordania, viene un jordano, le pega una patada, lo da vuelta, bueno, lo lesiona, no y lo quiero escuchar a todos ustedes diciendo...
2: Que no vaya al baño, no se ponga perfume porque le puede pasar lo de Cañizales.
4: Escuchá.
2: Ahí está, mirá.
4: Espectacular.
0: Mirá, acá mi amigo Adrián Pacinto dice, tiene que jugar. No hay unanimidad, con los hinchas. A ver, pido una opinión más. ¿Vos, Carlitos Tevez, qué haces? ¿Lo ponés o no?
6: La verdad que el player quiere always jugar, ¿no? La verdad.
2: Siempre.
6: Aunque sea 30 minutes, un tiempo, tiene que jugar. Para mí tiene que jugar.
2: ¿40 minutos nada
6: más?
0: Abrazo grande a mi gran amigo Santi Ferraro. Es siempre soldado fiel. Escuchándolos, bueno, la verdad está armado el debate. Messi, ¿juega o no juega contra Jordania? Si juega de titular o, como dijo Pellenberg recién, entre los últimos 30. Vení, Canteri, vos sos muy futbolero. ¿Vos qué haces con Messi? ¿Lo ponés contra Jordania o lo haces descansar?
10: Lo charlo con él. Si estoy muy convencido de que no tiene que jugar, trato de persuadirlo, pero lo escucho a él primero.
0: Si él te dice quiero jugar, lo pones un ratito.
1: Correcto, sí lo pongo.
7: Bueno, vos tenés, mirá, que decirle, ayer... Toti, tenés que decir, bueno, sí, vos querés jugar, bueno, vamos a hacer una cosa. Vos jugás porque vos querés. Ahora yo te saco a los 3, a los 60, a los 50. Sí. Vamos y vamos, dale.
0: No, ¿o sabés cuál sería una buena, un buen acuerdo? Te pongo los últimos 30. Y Messi en 30 minutos contra una Jordania cansada, te puede meter 2-3 goles.
3: Bueno, acá,
0: ¿eh?,
3: estaba viendo, acá estaba viendo, perdón, antecedentes. Sí. Me fui a Brasil 2014, le ganamos a Bosnia en el primero, le ganamos en el segundo a Irán y el tercero lo jugó.
1: Sí.
3: No tomé, sí,
7: el tercero con Nigeria hizo 2 goles.
3: No tomé 2018 y 2022 porque ahí sí necesitábamos que juegue el tercero.
4: ¿Pero cuántos años tenía?
3: Pero en el 2014 el tercero jugó.
4: ¿Y cuántos años tenía?
3: No, por supuesto, que era 26 años. Persona.
7: Hizo los 2 goles con Nigeria, uno tiro libre y uno.
3: Pero el tercero jugó. Te acabo de ¿qué quieres si vos querías que juegue?
4: No, un ratito, digo, no todo el partido. Un ratito para que no se enfríe.
0: Mi amigo Carlos Aguas dice, si Messi quiere jugar, está bien que juegue. Canda, vos sos muy rápido para esto.
3: Sí.
0: Buscame precios para ir a Miami semana que viene. Precios de...
4: No, vuelos. Se va Canda, se va.
0: De vuelos para ir a ver a Messi la semana que viene. Bien, 11, 23, 24, 22, 22. Los escucho en un ratito. Yo, una pequeña editorial de Messi... Yo creo que hoy estamos viendo en este Mundial de Estados Unidos 2026, pues la verdad yo digo Estados Unidos porque no nos toca con Argentina ir ni a México ni a Canadá. Yo me atrevo a cambiarle el nombre a la selección. La selección que fue bautizada como la escaloneta y bien bautizada de esa manera por la importancia y el rol que tiene el entrenador, yo creo que en este Mundial está siendo la Messineta. Porque veo que todo depende de Messi, todo lo resuelve Messi, los números son elocuentes. Yo sé que hay a muchos que no les gustan las estadísticas, pero el deporte se basa en estadística. Argentina metió 5 goles, los 5 los hizo Messi. Yo en esta sí estoy cerca de Pellenberg, no estoy viendo un funcionamiento del equipo tan brillante como en otros campeonatos, como en Qatar, como en algunos pasajes de la primera Copa América, la del 2021, la finalísima contra Italia, por ejemplo. Yo creo que lo está sosteniendo Messi, que el equipo se está trincherando, está sufriendo, como dice, está sabiendo sufrir, como dice Scaloni. Hay momentos que los rivales nos dominan, Argelia nos dominó, Austria nos dominó, pero después aparece el genio, frota la lámpara, aún como ayer, habiendo errado un penal, habiendo por ahí no convertido mano a mano, y resuelve todo. Uh-huh. Entonces, para mí, en este Mundial, dejó de ser la escaloneta y es la Messineta. ¿Te gusta esta, Pellenberg? ¿Te gusta esta,
2: sí,
0: definición?
2: Me gusta. Y también tengo que agregarte algo cortito. Quiero ser justo.
0: Diga,
2: en sí. Qatar, el equipo se encontró del segundo tiempo de Polonia para adelante. Y acá estamos en el mismo camino. Recordemos que ayer fue el segundo y aquel segundo partido fue con México, donde en el segundo tiempo nos sacamos un peso muy importante de encima. Este equipo titular que empieza a poner Scaloni, para mí no va a terminar siendo el que llega a instancias decisivas.
3: Toti.
0: Sí, que anda.
3: Acá estoy buscando lo que me pediste. ¿Qué día querés que salgamos? Dale. ¿Salimos el miércoles? ¿Querés la semana que viene?
7: Lo chequeamos.
4: Se va a Canda.
0: Miércoles para acomodarte el jueves.
4: Mañana.
3: Okay.
4: Mañana.
3: Y al shopping. El miércoles primero de julio. Salimos el miércoles. ¿Y querés que volvamos el martes?
0: Y te tomas mira, ves el partido el viernes, te quedas sábado, domingo, vuelves y el lunes o martes, dale.
3: Bueno, el martes sale más barato, por eso. ¿Podemos volver el martes?
0: Dale.
3: Listo. ¿Directo? ¿Sin escala
0: o
3: metemos escala?
0: Y dale las dos opciones a la gente, a ver.
3: Ok, bueno, directo tenés por $1,400. Salimos el miércoles.
0: Un vuelo que habitualmente sale 1,000, ¿no?
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2: 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Conseguís.
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0: ¿Aerolínea de bandera?
3: Aerolínea de bandera, exactamente. A mí no me parece un mal precio.
0: No, es una locura.
3: No me parece un mal precio.
0: Es guita, obvio. Pero yo pensé que estaba más caro.
2: Acá el problema son las entradas, ¿no?
3: Oh, por supuesto. Pero digo, hablando sobre el vuelo, se podrían haber abusado mucho más. Y la verdad que me parece un buen precio. Ahora, si le metemos una escalita.
0: Viene Aerolíneas.
3: Sí, viene Aerolíneas. si le metemos una escalita, ahí baja un poquito, porque tenemos la posibilidad de viajar por $928.
0: ¿Y metes escala dónde?
3: El tema es que estás viajando casi un día, porque podés meter escala. Sí, viajas de salida de Aeroparque y llegás a Lima, esperás una hora en Lima, metes un cambio de avión, después te vas a Nueva York, esperás 2 horas, de ahí te vas a Miami y tardás 20 horas.
7: Ahí te estás ahorrando casi $600.
2: Sí, pero pará, sí. Y después tenés que hacer la cuenta de lo que gastás en los aeropuertos.
3: Bueno.
2: Puedes estar sin comer un día.
3: Y después la vuelta sí es directa. La vuelta sí es directa para ir sin tardar.
0: Acá aparece Burgueño, que tiene todas las postas.
7: Ante todo, buenos días.
2: Hola, Carlos.
0: Tenés que, buenos días, Carlos. Tenés que ir vía Uruguay, o Chile, o vía Bolivia.
3: Sí, porque claro, sale más barato de ahí, claro. Lógicamente.
0: Esto es lo que dice el gran Burgueño, que ya lo va a ampliar a 10 de la mañana. Vicky,
4: sí.
0: Dame por favor Garmin, que tengo algunas preguntas para el profesor, y luego escuchamos a los oyentes.
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0: Bueno, Kikito, abrazo a los amigos de Garmin, Edu Vicerna, Pipo Freitas, que estuvimos cenando ayer. Dame todos los resultados de ayer, dame la agenda de hoy y después tengo un par de preguntas.
2: Bueno, a ver, ayer triunfo de Argentina 2-0 ante Austria, gran triunfo de Francia. Bueno, fue el primer partido que se interrumpió por la tormenta eléctrica. Más de una hora y media estuvo detenido el partido en Filadelfia, en lo que fue la victoria de Francia 3-0 ante Irak.
0: Más goles
2: de Mbappé.
0: Más, porque empezó más, ¿no? Porque empezó a las 4 de la tarde acá.
2: Sí.
0: Se paró a las 5 y volvió a las 8. Tres horas estuvo parado.
2: Mucho tiempo parado en Filadelfia. Fue el primer partido interrumpido por la tormenta eléctrica. 2 goles de Mbappé, que llegó a 16 en las Copas del Mundo. En
0: el
2: la
0: primero
2: misma
0: cantidad, golazo de zurda, tremendo.
2: Y el otro, un error en la salida de Irak, insostenible, ¿no? 2 goles de Mbappé, te decía, que convierte ya su 16º gol en 16 presencias en Copas del Mundo. 2 goles de Haaland, que tiene 4, y quedó a 1 de Messi, igualó a Mbappé con la misma cantidad en esta Copa. 3-2 ante Senegal.
0: Sí. ¿El bicho cómo está en este ranking?
2: 8 goles.
0: Que lidera Messi. 8.
2: 8 sí. Goles tiene Ronaldo en 23 presencias. Messi ya lo superó en cuanto a duplicarlo en goles, ¿no?
3: Pero en el ranking está de contrabajo.
2: ¿Cómo?
0: La agenda de hoy, los
2: partidos
0: de hoy.
2: Bueno, hoy tenemos, recordemos que además Argelia le ganó 2-1 a Jordania, y esto nos ya nos hace pensar que el viernes 3 de julio, 7 de la tarde, en el Hard Rock Stadium de Miami, estaremos jugando con el segundo del grupo de España, Uruguay, Cabo Verde y Arabia Saudita. Hoy, a las 2 de la tarde en Houston, Portugal, Uzbekistán. Hoy a las 5 de la tarde van a jugar en Boston, Inglaterra, Ghana. Hoy, a las 8 de la noche, Panamá, Croacia, en Toronto. Y hoy a la hora 23 van a jugar en Guadalajara, Colombia, ante la República Democrática del Congo. Hasta el momento, Toti, sí, querido, tenemos selecciones clasificadas a 16avos de final. México primera, Estados Unidos primera, Alemania primera y Argentina primera. Francia y Noruega clasificadas. Noruega necesita ganar la Francia para ser primera de su grupo. Si
0: Pero
2: Francia
0: yo te quería
2: primera,
0: preguntar,
2: sí,
0: si Noruega le gana a Francia... Sí.
2: Francia va de nuestro lado. Viene...
0: Claro, ¿y cuándo jugaríamos con
2: en
0: Francia?
2: En semifinales.
0: En
2: semifinales. Si Francia es primera, solamente nos podríamos chocar en la final. Al momento están eliminadas, sin chances, Haití, Turquía, Túnez y Jordania.
0: Bárbaro. Dame oyentes que dejan su mensaje al 11 23 24 22 22 y la presento a Pilar con todo el glamour del Mundial. Vamos.
8: Hola Toti, buen día, buenísimo programa como siempre. Francisco, Lionel tiene que jugar sí o sí. Y en 16avo, Uruguay. Basta la mentira de las 4 estrellas. Saludos.
10: Hola licenciados, Alexis 242. Mira, yo creo que tendría que jugar, no sé si medio tiempo, primero o el segundo, pero tendría que jugar. Y el segundo tiempo, yo creo que sí. Total, hay bastante para descansar. Abrazo.
11: Hola Toti, hola Radio. Para mí Messi tendría que jugar, tendría que seguir metiendo goles, hay que aprovechar, es el último mundial, posiblemente sea el último, así que hay que aprovecharlo y disfrutarlo. Y después, bueno, lo sacamos, pero por lo menos primer tiempo, 15 minutos más en el segundo tiempo, después lo sacamos porque hay que disfrutarlo. Quizás sea el último mundial con este Messi a todo terreno. Saludos gente, los escucho todos los días, soy Juanjo de Corrientes.
12: Toti, ¿cómo andás? Buenos días, Claudio de Bahía Blanca. Para mí tendría que jugar Messi para seguir aumentando los goles, porque si no le estaría dando una ventaja. Y tampoco está tan lejos el Mbappé para quedarse tranquilo.
13: Hola Toti, buen día. Yo estoy con Pelemberé, estoy con el profesor. Messi está jugando bien, sí, todo, pero la selección es usada. Después le agarró 10 pelotas por la derecha, tenía ahí no sé quién era, morir, quién que subía y la tiraba para atrás. ¿Cuántas chances de gol tuvimos? Decime, para mí tiene que jugar Messi, tiene que seguir jugando.
14: Para comunicarnos por WhatsApp, déjanos tu mensaje de voz al 11 23 24 22
0: 22. Bueno, hay que respetar al soberano, que es el pueblo, y el pueblo quiere que Messi juegue, ¿eh? Todos, Mostaza, todos quieren que juegue.
6: Bueno.
0: La verdad.
6: A veces el pueblo se puede equivocar también.
0: Bueno, nadie lo quiere hacer descansar. Aprovechemos a Messi, escuchamos a Messi, que ya lo tenemos exclusivo en Radio La Red, Quique.
2: Dale.
0: Gracias, Leo, por la nota, ¿eh?
2: Espectacular, la rompí todo.
0: Gracias. Qué divino. Esto le decía Radio La Red ayer después de sus dos goles frente a Austria.
15: ¿Cómo te sentiste?
16: Oh, bien, la verdad que me sentí bien. Fue un partido muy, muy físico. Ellos eran duros, jugaban con mucha intensidad. Por ahí nosotros nos costó tener posiciones largas por ese motivo, pero creo que sacamos un partido importantísimo adelante y bueno, muy, muy contento.
15: Estás a dos días de cumplir 39 años y esto que vivís, te digo la verdad, yo nunca pensé que un tipo de 39 años pueda hacer estas cosas en un mundial. Vos, ¿cómo lo vivís desde adentro?
16: No, la verdad que no lo vivo pensando en la edad que tengo, simplemente en intentar de estar bien, intentar de dar el 100 cada vez que tengo que competir y me siento bien físicamente, puedo ayudar de donde pueda al grupo, al equipo y nada, lo más importante es que conseguimos el primer objetivo, que ganamos los dos partidos, estamos primero y nada, ahora descansar y pensar en lo que se viene.
15: ¿Estamos para repetir, Leo? ¿La gente quiere eso?
16: No, todos queremos eso, obviamente. Pero bueno, está demostrado y está visto en lo que va de mundial que es todo muy difícil, que está todo muy, muy igualado, que nadie le regala nada a nadie. Y nada, pensar en partido a partido, sin más allá. Hoy dimos un paso importante. Tenemos la tranquilidad de haber obtenido el pase ya y como primero, que era el primer objetivo. Y nada, pensar en partido a partido y se van a ir dando las cosas solas.
15: Gracias.
0: Bueno, bien Mati Palacios, este mano a mano con Leo Messi. La veo a Pilar a las 10 de la mañana, por supuesto. Candas es explotar el tema sirio.
3: Dale.
0: Macaya Beldic con todo lo que tiene que ver con la política. 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Aprovechemos el tiempo. 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
4: Buen día, Toti, ¿cómo estás?
0: Hola, Pilu. Totito, bárbaro. Totito, quiero totito. Saber.
4: Sí, Totito.
0: Quiero saber todo.
4: Sí,
0: dame glamour,
4: todo.
0: Dame mundial,
4: mucho,
0: dame todo.
4: Mucho. La verdad que sí. Vamos con, para mí, la figura máxima del espectáculo que estaba ayer en Dallas, que tiene que ver con la presencia de Shakira.
18: Ah.
4: Shakira, que ayer justamente recordábamos la cobertura del casamiento de Messi, que yo la hice para Telefe Noticias en Rosario. Y me acuerdo que Shakira, vos también fuiste.
3: Sí, también estuve.
4: Que Shakira estuvo invitada, me acuerdo.
3: Y se había peleado con Piqué en el ascensor, ¿se acuerdan?
4: Sí, fue
3: dicho todo.
4: Me acuerdo cuando llegó un despliegue de seguridad tremendo, el de Shakira. Bueno, Shakira, que lo quiere mucho a Messi, expresó a través de las redes sociales que estaba muy orgullosa de él, Leo, y de todo lo que estás logrando por tu familia, tu país y por todos los latinos. Pero también habló con un medio, Shakira, así que si te parece, la escuchamos, Toti.
0: Pero me encantaría, Pilu, me encantaría.
4: Dale.
19: Poder sacar Dai Dai en español y no solamente eso, sino estrenarlo en el partido de Colombia mañana. Significa muchísimo. Esa es la gran sorpresa que les teníamos.
18: bueno, me emocionan tantas cosas, ver cómo lo está haciendo mi selección, lo está haciendo Lucho Díaz, como Messi a sus casi 40 años, el mayor goleador de la historia de los mundiales. Y sobre todo me emociona ver cómo la gente está reaccionando a Dai Dai, a la canción. Ya estamos en el top 5 global. Ahora mismo con Dai Dai estoy recibiendo tantas satisfacciones, es algo que me emociona muchísimo ver. Y mañana en el partido de Colombia, la gran sorpresa, Dai Dai en español. Espero que les guste.
3: Tienes todo lo
4: que sueño. En español. Claro. En español. Sí. Dai Dai hoy entonces. Y también.
0: Bueno, yo que la gente no la noto muy metida con Dai Dai, pero está bien, ella tiene que vender su tema. Está todo bárbaro.
4: Vos estás con,
0: ¿no?
4: A los chicos les gusta.
3: Debe estar facturando un chorro de guita que mamita querida, ¿no?
4: Olvidate.
3: Imagínate.
4: Olvidate.
0: Sí, sí. Eso seguro.
4: Así que bueno, y escribió un comunicado, unas líneas, digamos, en sus redes sociales, diciéndole a Messi que siga brillando. Así escribió Shakira toda su admiración para Messi.
0: Che, tengo algo muy polémico para las 10. Muy polémico, Canda.
3: A ver, tengo miedo.
0: Una señorita que se separó de su pareja.
3: Sí.
0: Y que se toma la venganza y al mundial. El audio es muy polémico. Es muy una
3: ¿Ella
0: una
3: se toma la venganza y al mundial?
20: ¿Pero por qué la venganza?
0: Sí. Pero bueno, ¿Cómo? Vamos a escuchar el audio. Y quiero que cada integrante de la mesa me diga si le parece bien o mal el accionar de esta chica. El sueño de su pareja era un mundial. Bueno, pero para que se van a enterar. Pasó algo que la pareja se rompe. Y ella dice, él quería el mundial, mira, ¿sí? Me voy yo. Y le subo un videito gozándolo.
4: Oh.
0: Ahora la 10 lo compartimos.
3: Dale.
4: ¿Es famosa?
0: ¿Vendemos? Ahora te cuento. Dice, bienvenidos a Toti 910, Y ya sigo escuchando a todos los soldados al 11, 23, 24, 22, 22.
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0: 8 de la mañana en Dallas, 10 de la mañana en Argentina. El gran Faca Marino me está preparando un café. Dame el título más fuerte de Jessica Sirio y amplía después las 10. Candá.
3: ¿Dónde está Jessica Sirio?
4: Qué buena pregunta.
3: Es lo que se pregunta la justicia en estos momentos.
2: ¿Dónde está mi amiga?
3: ¿Por qué? Claro. ¿Por qué? Porque tiene que entregar el celular. Hay una orden firmada por la justicia, por el juez, que dice, si la encuentran a Jessica Sirio en la vía pública, sáquenle el teléfono.
4: No, pero es robo eso.
3: No, no, secuéstrenselo.
4: Ya borró todo, pasó bueno, tanto tiempo. Bueno, no importa. Viendo.
3: El abogado de Jessica Sirio, te lo voy a ampliar, dijo, nosotros lo vamos a entregar. Por ahora, no sucedió.
0: Gracias, Calda. Beldic, ¿tu título?
40: Se viene un nuevo plantón de Patricia Bullrich a Manuel Adorni. Bueno, hay convocado una reunión, después te cuento detalles, para hoy al mediodía. En realidad van a ser 3 tandas. Los senadores de La Libertad Avanza fueron llamados para reunirse con el jefe de gabinete unos días antes de que tengan que votar o no su moción de censura. Bueno, Patricia Bullrich está en duda. Posiblemente no asista a la Casa Rosada. Todavía no es oficial la posición de ella. Pero te voy a decir que hay por lo menos 2 cosas que le están molestando mucho de toda esta situación. Te las voy a contar más tarde.
0: Bárbaro. En un ratito, Quique, escuchamos a Julián Álvarez, que pateó el tablero.
2: Qué bomba
0: tiró, Se quiere ir del Atlético de Madrid.
2: Qué bomba tiró,
0: ¿Te parece?
2: Sí, claro.
0: Dale, lo charlamos en un ratito y seguimos escuchando a los soldados que dejan su mensaje al 11, 23, 24, 22, 22. ¿Querés que Messi juegue con Jordania o que descanse? Noticias de...

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1: 10 de la mañana, 2 minutos en la ciudad de Buenos Aires. La temperatura 5 grados, 4 décimas. Sensación térmica 4 grados 3. Humedad 75%. Cielo ligeramente nublado.
0: La muerte de Diego Maradona.
1: Vuelve a declarar el neurocirujano Luque. Amplía Rosario Biocchi.
2: Leopoldo Luque declarará por novena vez en el juicio por la muerte de Diego Maradona. Quiere aclarar el contexto en que se dieron algunos mensajes de audio expuestos en las últimas audiencias. Los testigos convocados para hoy son dos miembros de seguridad privada que trabajaban en la garita de la entrada del country en Benavides, donde Maradona cumplía internación domiciliaria. Se trata de Juan Soto y Sergio Sopi. También hablará Maximiliano Trimarchi, un ex asistente del abogado Matías Morla, quien concurrió el 25 de noviembre del 2020, el día que murió Diego, y fue la persona también que acercó al psicólogo Carlos Díaz al entorno del jugador. En esta etapa comienzan a declarar las personas que estuvieron cerca de Maradona en los últimos días de su vida, mientras el debate sigue girando alrededor de la hipótesis de si estuvo bien cuidado y de quién dependía esa responsabilidad. Rosario Bigosi, la red informativa.
0: Policiales.
1: Accidente fatal en La Pampa. Murieron cuatro mujeres. Quedaron atrapadas en una camioneta que cayó a una laguna. El hecho sucedió en el Bajo Giuliano, luego de seguir de largo en la intersección de la ruta provincial 14 con la ruta nacional 35. La conductora del vehículo fue la única sobreviviente.
0: Internacionales.
1: En Bolivia, seguidores de Evo Morales levantan los bloqueos. Los dirigentes de las seis federaciones del Trópico de Cochabamba, uno de los principales sindicatos cocaleros del país, anunciaron una pausa en sus movilizaciones para pacificar el país. De todos modos, aclararon que se trata de un cuarto intermedio, que la lucha va a continuar y que la batalla no termina.
0: Guerra en Medio Oriente.
1: Irán asegura que mantendrá el control del estrecho de Hormuz. Las negociaciones técnicas con Estados Unidos ya concluyeron y pasan a la siguiente fase. Además, el Estado persa asegura que no planea permitir inspecciones en sus plantas nucleares. En las conversaciones del fin de semana en Suiza, el vicepresidente estadounidense James Vance anunció enseguida la suspensión durante 2 meses de las sanciones petroleras contra Irán.
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1: Atención automovilistas, choque en la 25 de mayo sentido al centro luego del enlace con la Perito Moreno. Esto genera grandes demoras en la Perito Moreno desde la avenida Rivadavia. Otro choque también en la 25 de mayo se da a la altura de San Telmo hacia la Buenos Aires-La Plata. Hay demoras también en la Panamericana luego de Vicente López en el enlace con la General Paz y desde allí hacia la Lugones. En cuanto a los subtes, la línea H restableció su servicio completo luego de mantener un servicio interrumpido y todavía tiene algunas demoras en el lugar. Trenes funcionan con normalidad.
0: Pronóstico del tiempo.
3: Cielo parcialmente nublado para las próximas horas en Buenos Aires con temperaturas que no superarán los 12 grados. Aumenta la nubosidad mañana y las temperaturas se mantienen bien bajas, con mínima de 5 y máxima de 11 grados. Para el jueves y el viernes intentarán recuperarse levemente las temperaturas, pero las máximas no llegarán a pasar de 13 grados. No se esperan precipitaciones en Buenos Aires hasta el fin de semana. Lucas Berengua, Meteorología, Radio La Red.
1: 10 de la mañana, 6 minutos en la ciudad de Buenos Aires. La temperatura 5 grados 4 décimas, sensación térmica 4 grados 3, humedad 75%, cielo ligeramente nublado.
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2: 8 de la mañana, 7 minutos en Dallas, 10:07 en la Argentina. Canda, acá me manda un amigo.
3: ¿Qué te manda,
2: página
3: Toti?
2: De la FIFA. Vos contaste brillantemente, como siempre, los precios de los pasajes.
3: Sí.
2: Bueno, creo que es una captura de la FIFA. A ver, partido de Argentina en Miami. $3,400 la entrada. Sí, ya ha confirmado que Argentina juega en Miami con Messi, ¿eh? Esos son los valores que se están...
4: Escuchan Radio La Red, muchachos.
2: Manejando, y es la mejor opción. Le quiero agradecer, Quique, a mis grandes amigos, Quique, el gran Pipo Freitag y el gran Edu Vicerne, que ayer nos invitaron a un asado con MP y Arévalo. Espectacular, espectacular. Gracias, Gaby, de La Rural, acá una parrilla espectacular. Gracias también a mi amigo Rucho. Tuvimos una velada impresionante con amigos, Pilu, y nos está escuchando desde el avión, Edu. Mandale un besito, Pilu.
5: Un pilibeso
2: a Edu,
5: para
2: que
5: es
2: fan
5: él.
2: Tuyo, por
5: Edu,
2: favor,
5: Edu,
2: dale.
5: Edu, ahí va el pilibeso para vos.
4: Ah, bueno, qué quilombo le armaste ahora.
3: Agudo.
2: Tremendo.
5: Pilibeso. Agudo, tiene me, agudo.
2: Me
5: agudo.
2: Das, por favor. Gracias, Pilu, por el pilibeso.
5: Por favor.
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2: Canda, ¿dónde está Jessica Sirio?
3: Qué buena pregunta.
2: Gran pregunta que planteaste antes de las 10.
3: No somos los únicos que se lo preguntan. A ver, ¿cuál es la noticia de último momento? Que finalmente Jessica Sirio entregó su teléfono. Esto es lo que hay ¡apa! Que decir. Ahora, perdón, me voy a corregir. Entregó un teléfono, que no sabemos si efectivamente es su teléfono. Vamos por partes. El sábado a la tarde se conocen los videos en los cuales, que ya lo vimos todos, por supuesto, en los cuales Jessica Sirio está en el vestidor del Country de San Vicente, en el vestidor de Insaurralde, porque esa casa tiene dos vestidores, un vestidor para Jessica Sirio y un vestidor para Insaurralde, y además, como dato de color, tiene un baño para Jessica Sirio y un baño para Insaurralde. O sea, en la habitación tenía dos baños, uno para cada uno. Solo gente que tiene, evidentemente, mucho dinero puede hacer esas cosas.
2: Pero una super suite, digamos.
3: Una super suite que era todo el piso, toda la planta alta de la casa, era toda una gran suite con dos vestidores y dos baños, uno para cada uno. Eso se conoce el sábado a la tarde, Sirio mostrando los dólares. El sábado a la noche, el juez Armela, por pedido del fiscal, el juez Luis Armela, ordena dos allanamientos. Uno en el departamento de Sirio, en Palermo, departamento que queda acá muy cerca donde estamos nosotros, que según me dicen, ella va dos o tres veces por semana a vivir ahí. Después imagino que vivirá en la casa que tiene en un country ahí en Nordelta. Y en la casa de Elías Pichirilo. ¿Por qué el juez y el fiscal quieren estos allanamientos? Porque necesitan el original de los videos. Porque cuando se publican los videos, por supuesto que la justicia los puede tomar, pero puede recibir impugnaciones a ese video. Puede decir la defensa, está editado, tiene inteligencia artificial, no sabemos quién lo tocó. En cambio, si la justicia consigue el original del video, si el video grabado originalmente, ahí tiene más posibilidades de poder peritarlo y demás. Por eso se ordenó el allanamiento de la casa de Sirio, donde no se encontraba Sirio. Tuvieron que romper la puerta de servicio para poder entrar. Una vez adentro encontraron, lo dijimos ayer, creo que eran $19,000 y un arma. Y en la casa de Pichirilo le revisaron el teléfono celular a Pichirilo, que le está con prisión domiciliaria, y no le encontraron el video. Pero en la casa de Sirio no encontraron ni a Sirio ni al celular. Entonces, ¿qué dijo el juez? Bueno, necesito el celular de Sirio a ver si ahí están los videos originales. Señorita Sirio, por favor, o señora Sirio, nos entrega el celular, le dice a través de su abogado. Sirio pasa todo el domingo sin entregar el celular y sin aparecer. Pasa el lunes sin que Sirio entregue su teléfono celular. Hoy a la mañana la justicia se puso un poquito madura y le dijo, le doy plazo hasta el día de hoy para que entregue el celular, si no, directamente la vamos a ir a buscar con más ahínco. Finalmente se presentó el abogado en los tribunales Loma de Zamora, el abogado de Jessica Sirio, y dijo, fijo el domicilio de Sirio, que tengo entendido que lo fijó acá en el departamento de Palermo, y les entrego el celular de Jessica. A lo que yo agrego, un celular de Jessica. No sabemos si es el que efectivamente Jessica usa y tampoco sabemos si es el efectivamente con el que lo grabó en el 2023.
2: ¿Para a Sirio e Insaurralde, Martín?
3: Y es una muy buena pregunta. Insaurralde no fue indagado, Jessica Sirio tampoco. Recordemos que hay más personas.
2: Pero qué vergüenza lo de Insaurralde, porque el Yategate fue hace 3 años.
3: Sí, señor.
2: ¿Y en 3 años no lo indagaron?
3: Nada. No, señor.
5: Estaba todo
3: nada.
5: Como en vías de investigación y nada, ir a la nada misma.
3: Sí, por supuesto que cuando la justicia quiere acelerar, acelera. Cuando no quiere acelerar, no acelera, ahora, en este caso evidentemente no aceleró.
5: Pero por los videos ahora es como que todo, ¿no? Se debería reactivar porque estaba...
3: Sí. Si pensamos en positivo, decimos sí, tiene que reactivar los
5: debería.
3: Videos y demás.
5: Quizá en dos
3: si
5: semanas
3: somos
5: ya
3: un
5: esto
3: poquito
5: se
3: más realista, en 10 días nadie se acuerda de los videos, queda como un mal recuerdo.
5: Pero eso porque,
2: ¿es cierto, Canda, que hay más videos?
3: A mí me dicen que sí, que hay más videos. Y te voy a contar... No sé si querés que lo haga ahora, porque si no se va a hacer muy extenso. Si querés te lo vendo para una segunda salida, porque esto da para hablar más. Ayer yo te hacía algunas preguntas, ¿no? Contábamos una historia a través de preguntas. Hoy ya te puedo dar más precisiones de la... Atención con esto, ¿eh? De la mamushka de extorsiones alrededor de ese video. ¿Te acuerdas de la mamushka que era una dentro de la otra?
2: Sí.
3: ¿Eran muchas? Bueno... En esos videos hay como una mamushka de extorsiones. Es la extorsión de la extorsión a través de ese video. Pero te lo cuento en un rato.
2: Dale, a las 11 pues, está Mauro Gundín en el jugado de Loma de Zamora con información acerca del celular de Jessica Sirio. Gundo, querido, ¿qué está pasando?
0: Hola, Toti. Muy buen día para vos y para todos. Acaba de salir el abogado de Jessica Sirio hace algunos minutos, no de los tribunales, sino de un juzgado. Se presentó en un juzgado del centro de Lomas de Zamora, dejó el celular y se fue. ¿Sí? Dejó el celular y se fue. Ahora, hace unos minutos, también personal de gendarmería que está aquí, en la puerta del juzgado, que reitero, está en el centro de Loma de Zamora, no son los tribunales de Lomas, en una caja se llevó el celular. Todo indica que lo llevan a un lugar como para ya empezar la pericia correspondiente del celular de Jessica Sirio. Esto fue hace menos de 5 minutos, Toti, que se llevaron el celular aquí del propio juzgado para comenzar las pericias.
2: Bueno, ¿se sabe, Canda, cuántos celulares tenía Sirio? Porque vos dudás
0: dejaron
2: que sea...
0: Dejaron uno, ¿eh? Uno solo dejaron.
3: Dejaron uno solo. Imagínate lo que van a encontrar.
5: Nada.
3: Imagínate lo que van a encontrar.
5: Van a ver videos de Zumba.
3: Un video, ni siquiera.
5: Skincare para ver cómo limpiarse la cara y humectársela.
3: Un video infantil. Van a encontrar no van a encontrar nada.
2: ¿Cuántos hijos tiene Jessica, Pilú?
5: Una y el embarazo este.
3: Y ahora está embarazada.
5: Sí, un embarazo que, bueno, me cuentan que el embarazo en un momento iba a ser con Elías Pichirilo y que Elías Pichirilo no tomó muy bien enterarse que está embarazada de otra persona.
3: Mira.
2: ¿Y el hijo que tiene con quién es, Pilar?
5: Con un empresario.
3: La nena
5: con Insaurralde. Chloé es con Insaurralde y el embarazo es con un empresario.
7: Nicolás Trombino.
5: Exactamente.
7: Ante todo, buenos días.
5: No lo quise nombrar porque la vez que lo nombré en LAM, después, bueno, no le gustó, pero bueno. Debía unas expensas en el Chateau de Puerto Madero.
7: Lo que me importa es que le guste, que no te guste.
5: No, a mí no me gusta que me...
7: Señor Trombino.
5: No lo quiero nombrar.
7: Es el hijo de un empresario que tiene un... La familia tiene un comercio mayor... Dos comercios mayoristas muy grandes. Hasta acá lo que sabemos de Trombino y su familia, gente normal, digamos.
3: Laburantes.
7: Claro, por eso resulta raro este amor, pero bueno, el amor viste cómo es, ¿no?
2: Serrán Begundo, desde tribunales.
0: Sí, off the record lo que dijo el abogado de Jessica Sirio es: yo vine a traer el celular, no vine a traer el video. Eso fue lo que dijo.
2: Perfecto, gracias Gundogan. Beldic, dame una, contame qué pasa con Adorni.
8: A las 11, a las 13:30, a las 16 están citados los senadores y las senadoras de La Libertad Avanza. Hay por lo menos 3 de ellos que están en duda. Uno porque está de viaje en Estados Unidos, cerquita donde estás vos, Toti. Estoy hablando del ex juez Poltroni de Formosa, que está bastante enojado también con toda esta situación y que amenaza con no blindarlo a Adorni. El otro es Luis Juez, quien alegó que tenía algunas responsabilidades en Córdoba. Estaba en duda una tercera, Emilia Orozco, ella sí, te diría, mucho más fiel a la línea libertaria, de hecho es una referente en su provincia, pero estuvo participando de las últimas elecciones en balotaje en Colombia como veedora, por eso no estaba tan claro si iba a llegar o no a la reunión. Pero quizás el faltazo más importante, te levantaba hace un ratito nomás, sea el de Patricia Bullrich. ¿Por qué? Porque Patricia Bullrich es la jefa del bloque del Senado. Obviamente que la reunión la venden con el jefe de gabinete como una intención de fijar la agenda para el segundo tramo del año, pero no comemos vidrio. Sabemos que dentro de dos días se va a votar, se va a tratar allí en el recinto del Senado, en la sesión del jueves, la posible moción de censura. Digo posible porque el gobierno está haciendo todo lo que puede, todo lo que está a su alcance para frenarlo. Ya, por ejemplo, hoy la sesión de las 14 en diputados está en duda por el quórum. Se cree que no van a llegar. Ayer Martín Menem estuvo abriendo la posibilidad de debatir esto en comisión, poniendo eso sobre la mesa a sus aliados. El PRO y el radicalismo hoy no irían a dar quórum, con lo cual difícilmente consigan el número de 129 para sesionar el peronismo y otros bloques y avanzar por este camino. En el caso del Senado, y esta es una de las primeras razones por las cuales Patricia Bullrich está molesta, ella había dado su palabra, se había comprometido en la reunión del jueves pasado con los otros jefes del bloque como ella, a incluir el tema junto a otras cuestiones que el gobierno necesita sacar, necesita aprobar en el Senado, pero darle vida al jefe de gabinete durante una semana más. Le estaba dando plazo de negociación para que el gobierno consiga que los aliados no voten, básicamente, la moción de censura. Bueno, parece que ese acuerdo estaría, te diría, por gestión del gobierno en dudas, porque no se seguiría la línea de Patricia Bullrich, sino seguiría la línea que está llegando de Casa Rosada, que es, esto no se trata en el recinto, esto se trata en comisiones y esto se demora todavía más, con lo cual estaría faltando a su palabra y no es la primera vez que la deja en offside a Patricia Bullrich. Y la segunda cuestión, Adrián Rabier, un nombre que pues vamos a mencionar nuevamente porque hoy lo va a presentar en Sociedad Milei y te voy a contar más detalles más tarde. Pero Adrián Rabier es hoy diputado de La Pampa. ¿Va a asumir la vocería como un secretario, como un cargo de ministro, digamos, dentro del esquema del Ejecutivo, o se va a mantener como diputado y no le va a dar lugar a su reemplazo? ¿Quién era el reemplazo? El facha Maskin, Martín Maskin. Te sonará el apellido porque es el sobrino de Jorge Maskin, el histórico jefe del bloque del menemismo durante aquellos años. Bueno, este hombre es un hombre que viene del riñón de Patricia Bullrich, pero si Rabier no da un paso al costado y todavía no está confirmado cómo va a ser ese rol que va a asumir de vocero, Maskin se queda sin la banca y también Patricia Bullrich.
2: Bueno, Javier, mucho hablamos, Javo, querido Presi, gracias por estar, sí, del efecto mundial sobre Adorni. La verdad que lo está ayudando, ¿no? Porque la Messi María, la mundialitis de los argentinos, sacan un poquito la lupa de Adorni, ¿no?
9: ¿Quién iba a decir que un zurdo nos iba a salvar? Pero en este caso es el zurdo más grande de la historia. El único que vale la pena.
4: El único que te gusta.
10: O sea, digamos, es el único que me gusta y el único que es nuestro. O sea, porque es el más zurdito.
2: Maradona afuera. Javi, Pilu, dame el rating de Argentina. ¿Cuánto medio Argentina-Austria?
5: En Telefe hizo 35 puntos el partido. Bárbaro. 35 puntos. Con una previa que hizo 13-6 y con un postpartido que hizo 21-7. Oh, también lo dio la TV pública, no sabía. También lo dio.
2: ¿Y cuánto midió?
5: 4-1.
4: Bueno, replica la transmisión de D-Sports, la TV pública.
5: Ah, mira, claro. Mira.
2: O sea que sí. 40 puntos. Sí. Y tenés que sumar...
3: Tres bocas más.
2: Tenés que sumar
3: D-Sports.
2: TIC más D-Sports.
3: No, y Disney Plus.
5: Bueno,
2: está bien.
5: Tuvo fiebre, tuvo fiebre el partido.
2: Pero sí.
3: Son cinco bocas que lo emiten, es tremendo.
5: No, pero 35 puntos, o sea, los años que hace que no veía, desde Grande Pa que no veía este número en una planilla de rating.
2: Una locura, Vicky, dame macro para presentar a Burguerio, que después tenemos una nota.
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2: Burguenio, querido, tu tema de hoy.
7: Bueno, un poco antes para completar lo que hablabas con Martín, lo que te mandé por mensaje. ¿Cuánto te sale ir a ver a Argentina, a Miami, pero desde Montevideo y La Paz, Bolivia?
3: A
7: En la misma,
2: ¿cuándo sale? A ver.
7: En la misma época, con escalas en este caso, en los dos casos, $791, ¿no? Obviamente, desde La Paz, y tenés 817 desde Montevideo. Ojo si Uruguay queda fuera, Dios no lo quiera.
3: Dios no lo permita, por favor.
7: Porque estos precios van a bajar.
3: Eso, pero ahí solo tenés que sumar, si quisiéramos ir a Argentina, el viaje de acá a La Paz o de acá a
7: De acá a La Paz, bueno, depende de la pasión que tengas por la selección, porque podrías ir en bondi de acá a La Paz.
3: Bueno.
7: No, ahora a Montevideo es más fácil. A Montevideo podés ir por en buque, en uno o el otro, en los buque, dos que hay, o en auto. Puedes irte en auto, lo estacionás ahí en el puerto, en Montevideo, y te vas. En todos los casos te vas a ahorrar aproximadamente entre $400 y hasta $500 por persona. Y si van dos personas, tres personas, te puede llegar a pagar la mitad de la entrada a la cancha.
3: Total.
7: ¿No? Esto pasa
2: buena
7: siempre,
2: sugerencia, ¿eh? Buena sugerencia, Carlitos. Gracias. 8:23 de la mañana. Presentame la nota con Cerecita, por favor, Vicky.
12: Dale, porque me puse en modo mundial. Dibu, Rodri, Julián, en Argentina hay jugadores que no se discuten y en la obra pasa exactamente lo mismo. Cerecita, una pasión nacional.
2: Está Victoria Borré para charlar con nosotros. ¿Quién es Victoria Borré? Es la nieta de Carlos Pascual. ¿Quién es Carlos Pascual? Tula. ¿Se acuerdan de el bombo de Tula?
7: Claro.
2: Bueno, el querido histórico Tula nos abandonó en el 2024, pero el bombo está en el Mundial. Hola, Victoria, ¿cómo estás? Buen día. Gracias por atendernos.
13: Hola, Toti, ¿cómo estás? Buenos días. Hola a todos. Gracias a ustedes por llamarme.
2: No, por favor, un gusto. ¿Nos contás cómo fue la movida para que el histórico, el emblemático bombo de tu abuelo, el Tula, viaje a Estados Unidos?
13: Sí, mira, la realidad es que, bueno, nosotros ese bombo le tenemos muchísimo aprecio, lo valoramos un montón. Nosotros somos una familia chica, en total somos tres nietos, hijos, bueno, de la única hija que tuvo mi abuelo. Y como posibilidad, la realidad es que nosotros no tuvimos, por muchísimos factores, más allá del económico, también se nos hizo imposible poder viajar. Y a raíz de todo esto, se nos contactó una empresa de aplicación de auto y nos propusieron esta idea de poder llevar este bombo al mundial, la importancia que tiene, digamos, como una especie de cábala, de mística, que con todo lo que significa, toda la historia que tiene él, y a nosotros la verdad que como posibilidad nos pareció algo muy lindo y decidimos llevarlo a cabo.
2: Bueno, espectacular, mirá que grande el abuelo, les permite hacer un manguito con el bombo, y entonces lo lleva la aplicación, y ¿quién le da el bombo en la tribuna? ¿Quién se hace cargo del bombo acá en Estados Unidos?
13: No, sí, obvio, más allá de lo económico, igual es más una cuestión para nosotros muchísimo mayor, es sentir que de alguna manera él sigue presente, es algo que él hubiese querido, porque ese bombo nunca faltó a ningún mundial, entonces sabemos que es algo muy valorable, y bueno, allá dentro de las posibilidades que teníamos para poder hacer este viaje en conjunto con esta empresa, es un allegado de él, un conocido que vive en Estados Unidos, entonces tenía la posibilidad de estar ahí con el bombo, más allá de tenerlo, también está bajo los seguros y la responsabilidad y el respeto que merece ese bombo estar ahí, por supuesto.
2: Bueno, el primer mundial que fue tu abuelo, el Tula, fue el de Alemania, 74, y a partir de ahí no faltó más.
13: Así es, a partir de ahí no faltó más, era su personalidad lo que lo hacía ponerse el objetivo, se las rebuscaba, arrancó vendiendo enciclopedias, hacía todo lo posible y empezó a conocer y a hacerse amigos y hacía quienes lo querían lo ayudaban y hacía que pueda viajar y no perderse un solo mundial estando ahí, que lo que más quería él era alentar a la selección argentina y estar de principio a fin en la hinchada tocando el bombo.
3: Tu abuelo, que Victoria, tu abuelo que fue a mundiales, que estuvo en tantos eventos, me imagino que

0: en su último mundial, que fue Qatar de 2022, como te decía, él viajaba como sea, si tenía que dormir en carpa, dormía en carpa, si tenía que viajar como sea. De hecho, él tuvo un accidente cuando era chico y tenía una pierna que no le funcionaba muy bien, iba por así decirlo, Rengo. Y bueno, y tuvo un inconveniente en el último mundial, tuvo que ir al hospital, ahí en Qatar. Imagínate, obviamente, él hablando simplemente español, rodeado de árabes, y siempre con una sonrisa nos mandaba fotos de todo, decía que el hospital era una locura, no se preocupaba mucho ni por él, a él lo que más le importaba era estar ahí y poder continuar, no había nada que lo pare, que lo frene, e incluso hasta logró que unos árabes empaticen con él y con su situación, y le han hasta regalado una silla eléctrica, una silla de ruedas para que él pueda continuar estando ahí sin ningún problema. Así que, bueno, esas cosas únicas que solo le sucedían a él, ¿no? Que
1: hay
0: de
1: dos
0: alguna
1: fotos,
0: manera lograba.
1: Hay dos fotos históricas, varias, pero hay dos fotos históricas del Tula, una con el propio Juan Domingo Perón y la otra con Maradona, ¿no?
0: Sí, también tiene fotos con Messi, bueno, es muy importante, bueno, para él siempre fue muy importante, tiene su línea, lo que es política, obviamente, sus ideales, y después lo que tiene que ver con el Mundial, pero todo alrededor del mismo bombo, que es el que él llevaba con él a todas partes, y eran prácticamente uno solo. Por eso es que para nosotros es muy importante que el bombo siga sonando, porque de alguna manera es su esencia la que sigue estando presente.
2: Victoria, entiendo lo que representa para ustedes el bombo del abuelo, pero ¿tiene precio? ¿Viene alguien y te pone una millonada arriba de la mesa? ¿Se vende, se negocia, se escucha la oferta?
0: No, por supuesto que no tiene precio. Esto es algo que fue por una ocasión específica, por un tiempo determinado, no con los seguros, como te decía, con los seguros correspondientes y el respeto y todo que tiene que tener. Ese bombo después vuelve a nosotros y nosotros lo tenemos. De hecho, nos han contactado de otras partes porque lo querían por otros motivos o fines políticos y demás, y nosotros nunca preferimos, es algo invaluable.
2: Pero no llegaste a escuchar ninguna oferta económica.
0: Perdón. No, oferta económica así concreta, no, la realidad es que no, pero no, como te digo, no habría igualmente, no habría número que valga, para nosotros es sagrado y eso le pertenece a la familia.
3: Guillote Coppola, ¿cuánto puede valer el bombo de Tula? ¿Qué opinas vos?
4: No, la cosa no tiene precio, no tiene precio, tanto recorrido, tantos mundiales, hay que meterlo en el museo, hay que hacerlo algo, la cosa de loco, hay que poner la cara de alguien, no sé, de Messi, Maradona, Perón, todos juntos.
3: Victoria, qué lindo hablar con vos, me encantó la nota, gracias por atendernos, y bueno, vamos a buscar ahora el partido del sábado, el bombo de tu abuelo para tenerlo presente.
0: Sí, no, muchas gracias a ustedes y me alegro que sí, que todas las repercusiones positivas que están llegando a raíz de esto. Y déjame decirte algo, Toti, si puedo.
3: Sí, dale.
0: Que más allá de que en la mayor parte todo es positivo, también en esta era y en las redes, por ahí hay algún que otro comentario malicioso o muchos cuestionándose o se preguntan con ironía que cómo hacía este personaje para viajar a todos los mundiales, o hablan que si con mi plata, que con la tuya y que demás. Yo le quiero decir a esa gente que se quede tranquila, que mi abuelo nunca le robó plata a nadie, que todo lo que consiguió y logró fue gracias a su perseverancia, a su esfuerzo y la personalidad única que él tenía. O sea, esa forma de ser es así, a que quienes lo querían lo acompañen, lo apoyen y lo ayuden. Y de esa manera él logró estar en esos mundiales sin enriquecerse, sin tener poder. Era simplemente él, su personalidad y su bombo, y nunca se trató de dinero.
3: ¿Se bancaba él los viajes?
0: Sí, por supuesto. Se lo bancaba con sus amigos, con las personas que lo querían y con los que lo ayudaban. Nunca hizo nada deshonesto.
3: Gracias, Vicky. Un beso grande.
0: Un beso. Gracias a ustedes.
3: Hermosa nota, gracias a la producción. 8:32 en Dallas, 10:32 en Argentina. Vendemos y se viene la ropa.

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13: Que 8 de la mañana, 41 minutos en Dallas, 2 horas más en la Argentina. 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
13: A ver qué dicen los soldados al 11, 23, 24, 22, 22. ¿Quieren que juegue Messi el sábado con Jordania? ¿Sí o no? Los escucho.
15: Hola, Toti. Buen día. Héctor de Florencio Varela. Al extraterrestre, al 10, quiere jugar siempre. Así que lo siga Mbappé, todo de atrás, ¿viste? Que siga haciendo goles de a 3, de a 2. Espectacular. Que juegue Leo, porque le gusta.
16: Hola, muy buen día, Toti, equipo. Para mí, por el bien de todos, Messi tiene que jugar. Habla Julio de Daelviso.
17: Buen día, Toti, te habla Oscar de Florencio Varela. Y sí, tiene que jugar Messi, tranquilo, ahí cerca del área, que se la toquen, le pega el arco y haga otro gol. Que siga rompiendo récord, Toti. Si hay sorteo, mi último 3 números de documentos, 333, Toti. Y aguante Defensa y Justicia.
18: Juan Carlos, Toti Pazman, tiene que jugar Messi, tiene que jugar y hacer un par de goles. Y después sale. Y que juegue Paredes, que juegue Julián, que haga un recambio, pero no todo el equipo. Habla Elías de Mar del Plata.
13: La gente está al palo con Messi, ¿eh? Canda, todos lo quieren ver a Messi. Todo. ¡Qué descanso!
14: Sí, aparte,
13: dame a Leito, dame 2-3 goles más de
14: Leito. Me causa gracia que uno de los oyentes dijo que se la pasen, que patee, que mete el gol, ¿viste? Porque parece facilísimo, Leo.
19: No, es tremendo. Si juego porque terrible. Juego, si no juego porque no
14: está,
19: juego.
14: Está enojado, terrible. Leo está enojado con Pellenberg.
19: 5 puntos me puso, nada para allá.
13: Leo, eso mala leche, Pellenberg.
19: 2 goles, 18 goles en los mundiales. Sacale. ¿Cuántos goles crees que haga?
13: Escúchame, Canda. A ver, Pilu, a ver si te gusta lo que tiré ayer en la transmisión.
20: A ver.
13: ¿Sabes qué siento, Pilu? Vos sos una chica de la tele, que este mundial parece un reality de Messi. ¿Viste tan de moda los reality show?
19: Minuto.
13: Es un
19: claro
13: reality
19: sí,
13: show de Messi.
19: Ese mundial de
13: ¿te gusta,
19: Leo?
13: Santi?
19: Me encanta.
13: ¿Lo conducirías vos?
19: Claro que sí, chicos.
13: ¿Conducirías
19: ese aplauso?
13: ¿Un reality show de Messi?
19: Fuerte ese aplauso. Se viene la pulga.
20: Es el gran protagonista, pero también déjame decir una noticia que tiene que ver con este reality. Una muy buena noticia que dimos en LAM ayer, primicia claro de Ángel. que ya le dieron de alta al papá.
11: Qué bien.
13: Qué gran noticia.
20: Así que es una excelente noticia que Jorge y
13: Celia. Un abrazo grande a Jorge.
20: Ya están en Rosario, así que nos alegramos un montón. Fue una noticia ayer que dimos.
13: Un beso para Celia y para toda su familia. Sí. Nos alegramos mucho. Que esté bien el papá de Leo. Bueno, sí,
20: así que
13: vamos
20: bueno,
13: a la
20: sí,
13: ronda.
20: Es verdad, es el reality, porque es el gran protagonista, eso,
13: y
20: Martín,
13: sí,
20: eso
13: pasa por él.
20: Lo estaba escuchando atentamente al conductor.
11: Muy bien, muy
13: todo
11: bien,
13: pasa
11: bien.
13: Por él.
20: Por favor.
13: Al Turco la luz del estudio. Turco, ¿lo pones a Messi o no? Hola,
21: Toti,
13: Turquito.
21: Primero déjame decirte algo, estoy en el puesto uno, ¿eh? Ayer dije Argentina 2-0 con dos goles de Messi.
20: Ay,
13: qué grande sos, Turco.
20: Ayer.
13: Andrés a la luz.
20: Ah, lo anotó.
13: Primero, felicitaciones por el pronóstico. Andrés, ¿lo ponés a Leo el sábado o lo hacés descansar?
22: ¿Cómo te va, Toti? Abrazo grande para todos. No, no hay necesidad de arriesgarlo para el partido del próximo sábado.
21: Cagó.
22: Para mí, no tiene que jugar.
13: Bien. ¿Qué hace Bocita, mi amigo Bocita? ¿Lo ponés a Leo el sábado o que descanse?
23: Hola, Toti, querido. Buen día. Gran abrazo para todos. No, no, no. Que descanse. No porque estamos clasificados. Que descanse, que se recupere, que esté con la familia, que lo mimen y que se prepare para los 16avos de final.
21: Todos antifútbol, cagones
13: Carrita,
21: de mierda.
13: Carrita, ¿qué haces vos?
23: Toti tiene que jugar todos los partidos, todos los minutos. Es la forma que él se retroalimenta.
21: Claro.
23: Messi, 90 minutos y goleador del Mundial.
13: Qué lindo sos, Carrita. Ángel, Capa, ¿qué dice usted?
21: Claro, ¿cómo nos va a jugar? Nos vamos a privar de verlo, aunque sea dos minutos. Qué manga de horrorosos antifútbol.
11: ¿Se esconden las pelotas?
21: Esconden las pelotas, se esconden a lío, cagones de mierda.
11: Bueno.
13: No, claro, ¿qué haces con Messi, Ricky?
24: Toti, querido, sí, tiene que jugar. Un ratito, que juegue, unos minutos, para que siga haciendo goles, batiendo récord. Tiene que jugar, sí tiene que cambiar a otros jugadores, Scaloni, otras variantes, pero Messi tiene que estar en el equipo, un ratito.
13: Mati Martínez.
25: Sí, no, que descanse, hay que priorizar lo colectivo por sobre lo individual.
13: Diego Luzán, ¿qué decís?
26: Tiene que jugar, él, como dijo el Turco, se alimenta jugando.
13: Qué grande. Che, no te entiendo, Dani, vos sos el uno.
19: El uno.
13: Pero me dice, ¿cómo va a descansar? Que haga lo que quiera.
19: Claro,
13: siempre
19: quiere
13: jugar. Ah, ¿querés que juegue, Dani?
19: Siempre.
13: No me quedó claro el mensaje.
19: No te gusta el fútbol, si no querés.
20: No entiendo.
19: Te estoy llamando, Toti, atendeme.
20: No, no, se puede llamar.
13: ¿Cómo rompé la bola con el llamado?
19: Atendeme.
13: Bien, Mati Martínez dice, no es de este lado, no es del lado rojo de Avellaneda, es del otro lado, dice Barreto. Quique Pellenberg, escuchamos a Julián Álvarez.
19: Dale.
13: Quiero hacer una rondita con el tema Julián. ¿Estuvo bien Julián o estuvo mal? ¿Lo escuchamos?
19: Dale.
13: Ayer con Mati Palacio, bueno, dale.
27: Bueno, no, la verdad que no lo sé, pero no, creo que no es momento para hablar de esto, pero tampoco puedo esconderme ni hacerme el otro. La verdad trato de ser una persona honesta y yo hablé con la verdad con la gente del club, con los que tenía que hablar, y creo que lo mejor para todos es una transferencia y quiero cumplir mi sueño.
13: Se quiere ir del Atlético de Madrid. ¿Qué opinas, Turco? ¿Está bien lo que declaró Julián?
21: Está perfecto. Uno se tiene que quedar donde quiere estar cómodo.
28: El sentimiento que lo expresa.
21: Ahí está, mira.
28: No es careta. Dice la verdad, dice lo que siente, lo que le pasa. Fue genuino.
13: Bien, Bocita, ¿qué decís?
23: Lo primero que quiero decir es que Julián es un tipo ultra correcto, o sea que está fogoneado esto. Porque no tiene ese perfil de tirar esa bomba en el medio del Mundial. Ahora celebro su sinceridad, pero después de decir quiero cumplir un sueño, está rota la relación, ¿no? Yo soy hincha del Atlético de Madrid, escucho esto y ya está, no hay vuelta atrás, Toti. Es una forma de presionar, ¿no?
13: Totalmente de acuerdo con vos. Carrita, ¿qué decir lo de Julián?
23: Innecesario, Toti, porque la cabeza tiene que estar en el Mundial. ¿Qué me importa el Atlético Madrid, Barcelona? Tiene que responder solo preguntas de Argentina. Cuando le pregunten de otra cosa, diga que eso lo hable mi representante. Cuando termine el Mundial, hablamos.
13: Qué lindo tener. ¿Cómo cambia la ronda con Bocita y Carra, eh? ¿Qué nivel le dan? ¿Qué jerarquía, Ricky? Contame vos que lo conocés a Julián. ¿Qué opinás?
24: Julián es así, es auténtico. Le nació contarlo, hablarlo y expresarse. Él no es un jugador que vende humo. Dentro de su timidez se animó a contar lo que escuchamos. Para mí está bien que exprese lo que siente.
13: Mati Martínez.
25: Está perfecto, Toti. Tanto nos cansamos de las respuestas de cassette que una que es sincera, yo la verdad que la aplaudo, la felicito.
13: ¿Diego Luzán?
0: No, me parece innecesario, Toti. El momento innecesario para decirlo.
13: Uh-huh. Che, qué linda está la ronda. Quiero decirte algo, Angelito Capa.
19: Claro.
13: Estás ganando el almuerzo al mangrullo el fin de semana, ¿eh?
19: Esperemos, no, porque viene, el viernes va a llegar Bracenas y me lo va a sacar de la mano, ¿no? Manga de horrorosa.
13: Te está esperando la familia Granados. Y te doy un dato, Angelito.
19: Claro.
13: Si pagás una noche en el Marriott, te cuidan el auto todo el mundial, ¿eh?
19: Bueno, me encantaría.
13: Así que,
19: ¿no?
13: Aprovechá. Rápido, pero tiene que ser telegrama, ¿eh? Telegrama del rojo, Mati.
25: Bueno, Toti, esperando ahora sí esta semana clave para la oferta de 10 millones que te conté la semana pasada por Maxi Gutiérrez.
13: Bárbaro. Dieguito lo usa en título de la academia.
0: Bueno, arrancó la era Bolbola, fue presentado ayer. Está por llegar Espino, Alfonso Espino, uruguayo, lateral izquierdo. Y está cerca también Lautaro Díaz, hoy jugando en el Santos de Brasil.
13: Una de Boca, Turco.
28: Bueno, complicado lo de Villa y lo de Romaña. En el puesto de marcador central aparecen otros nombres, el de Alan Franco y el de Barreto, ambos ex jugadores de Independiente.
13: ¿Cómo te vas a poner Barreto? Tremendo, Dani, ¿eh? Todo lo del rojo busca Boca, Dani.
19: Todo rojo. Siete. Oh, Independiente.
13: Ricky, una de River.
24: Bueno, mientras se juega el Mundial, River ya está en Alicante haciendo la pretemporada. Hoy martes doble turno en España y todavía no hay más novedades de los refuerzos que hemos contado. Lo de Otamendi, que está jugando el Mundial, y Arambarri, que es el único que el uruguayo está con River en Alicante.
13: Gracias. Carrita, ¿renovó Di María o no?
25: Tiene contrato, según lo que me dicen, Toti, hasta diciembre, así que no hay riesgo. Con Di María, Central busca buena nota que vuelva del fútbol inglés, con lo de Lo Celso prácticamente caído. García Basso puede ser refuerzo de Newell's en las próximas horas.
13: Gracias, Bocita, una de La Plata.
23: El 25 de junio, es decir, en breve, arranca la pretemporada de Estudiantes y en Gimnasia solucionaron un tema que preocupaba. La renovación contractual del rusito Steinbach fue de lo mejor en el primer semestre. Ya firmó y hay tranquilidad porque se queda en el Lobo por ahora.
13: Bueno, hablás del rusito Steinbach como si fuera el Beto Márcico. Escucha, ¿cómo lo estás viendo Muslera?
23: No,
13: ya pasó. ¿Cómo lo estás viendo Muslera del Mundial?
23: No, para mí el otro día fue un desastre, Toti. En el primer gol, es cierto que la barrera se abre, pero no es un remate tan pero tan complicado, y en el segundo gol, no sé a dónde va Muslera, que sale desesperado a querer ahogarlo al delantero de Cabo Verde. Un horror, Muslera, que la rompe en Estudiante, pero el otro día fue un desastre.
13: Sos un distinto. Faba, ¿habemos de tensa, Lorenzo?
1: Con la decisión que tomó Culota, claramente ha quedado expuesto cómo movieron las piezas para que se vaya Gustavo Álvarez. ¿Y a qué me refiero? A que hoy el equipo se entrena con todos los futbolistas, es decir, que no hay lista de marginados ni de jugadores apartados, como pedía Gustavo Álvarez, sino que por decisión del presidente de San Lorenzo y bajo las órdenes de Walter Perazzo, todo el plantel se entrena en este segundo día de pretemporada, Toti.
13: Gracias, tengo una gran noticia, presidente. Gracias por estar ahí.
19: Sí, digamos, o sea, siempre estamos acá.
13: Me acaba de confirmar Diego Banchero que mañana van las Musas y las Fugacetas.
20: ¡Qué bueno!
19: O sea, ¡viva la Fugaceta, carajo!
13: Y yo el lunes que viene, Pilu, voy al Banchero de Hallandale.
20: ¡Ay, qué rica! ¿Sí? No sabes, es distinta la pizza, pero es igual de rica. Espectacular. A mí me encantó. Me encantó.
13: Voy a estar en el Banchero de Hallandale. Después el martes voy al de Miami Beach. Sí. El miércoles al de Hallandale. El jueves al de Miami Beach. Y el día del viernes, el día del partido, al de Hallandale.
20: Todos los días Banchero.
13: Todos los días Juli, harina. Benchu y Lauti que están llegando el domingo.
19: Qué lindo 0-0, chicos. Como te gusta. Oh,
13: tremendo. Como te gusta, Ocarcito.
19: Como llenaste el Prode con 0-0.
13: Vendemos, vamos.
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13: 8:58 de la mañana. Cachita Paredes me dice: esperamos 3 años para el Mundial, 3 años y medio. ¿Cómo no va a jugar Messi? 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
0: Abrazo.
13: Abrazo enorme. 11 de la mañana, las noticias, Canda. Y traigo dos temitas calientes del Mundial,
10: A ver.
13: Dos temitas calientes del Mundial. Primero, las news. Vale. Vamos. Primero, las news. Vale. Vamos.

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1: 11 de la mañana, 3 minutos en la ciudad de Buenos Aires. La temperatura 8 grados 5 décimas, sensación térmica 7 grados 4, humedad 65%, cielo despejado.
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1: El oficial abre estable, se vende en el Banco Nación a 1.480 pesos. El paralelo, 15 pesos más, se vende a 1.495. Los financieros, el MEP, 1.478 y el contado con liqui, 1.542. El tarjeta alcanza 1.924 pesos. El riesgo país sube casi 2.5%, se ubican 431 puntos.
0: Judiciales.
1: Reiteramos, la justicia ya tiene en su poder el celular de Jessica Sirio. Amplía Mauro Gundín.
2: Hace apenas algunos minutos el abogado de Jessica Sirio, Claudio Caffarello, se presentó en el juzgado federal número 2, ubicado sobre la calle La Prida, en Lomas de Zamora, y dejó el celular de la vedette, ex esposa de Martín Insaurralde. En un principio se especulaba con que la presentación se haga en los tribunales de Lomas de Zamora, pero finalmente se hizo aquí en el juzgado federal número 2, donde el juez que lleva adelante la causa, Luis Armela, tiene su despacho. Minutos después de haber realizado esta presentación, no solo se retiró Claudio Caffarello, sino que además personal policial se retiró del lugar con el celular en una caja, teniendo en cuenta que en el mismo día de hoy van a comenzar las pericias al celular y considerando lo que es la reciente viralización de los videos donde se observan fajos de dólares en la casa que Jessica Sirio compartía con Martín Insaurralde. Mauro Gundín, La Red Informativa.
0: Nacionales.
1: Nuevo parte médico de los atropellados en el centro de Mar del Plata. El Ministerio de Salud de la provincia de Buenos Aires confirmó que los 6 pacientes internados están estables. El paciente de 15 años, que sufrió traumatismos faciales y fractura de un miembro superior, se encuentra internado en terapia intensiva. El resto de los heridos continúa en observación. Por el hecho, una joven de 18 años falleció.
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1: En los sorteos de la previa en la ciudad, el ganador 8.592, 8592. En la bonaerense a la cabeza, 7.115, 7115. En Santa Fe, 8.375, 8375.
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1: Atención automovilistas, choque con heridos en la Panamericana hacia la ciudad de Buenos Aires. Ocurrió a la altura Bancalari. Hay grandes demoras en la zona. Choque en la General Paz a la altura de Alvarello, sentido al Río de la Plata. Choque en la Perito Moreno en el enlace con la 25 de Mayo, que también genera demoras. Y un último choque en la 9 de Julio a la altura del Obelisco, sentido al Retiro. Genera también remoras en la zona. 11 de la mañana, 6 minutos en la ciudad de Buenos Aires. La temperatura 8 grados 5 décimas, sensación térmica 7 grados 4, humedad 65%, cielo despejado.
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6: 9 de la mañana, 7 minutos en Dallas, 11.07 en Argentina. ¿Cómo está la temperatura? Que no te pregunté hoy, Vicky, en Buenos Aires.
7: Sí, 8 grados, mucho frío. No levanta. La sensación térmica sigue baja, 7 grados. Humedad 65%, pero hay sol.

0: Está despejado el cielo, máxima para hoy 12 grados nada más. A la noche quizás podríamos tener algún chaparrón. Allá tiene un calor infernal, 28 grados, y hoy les espera 33, ¿es así, Toti?
1: Correcto, correcto, pero a mí me gusta el calor, sí, así que lindo. No tengo problema, no me quejo. Pilu, ¿la tenés a Cami Jara?
2: Cami Jara, no tengo
3: sí,
2: el gusto.
3: Yo sí la tengo. Es,
2: ah, del mundo del streamer, de los streamings.
3: Es una influencer que yo la vi cuando fui a ver a mi amigo Franco Torquia a Sex, ella también estaba.
1: Bien, ¿Quique Pelemer la tenés?
4: No,
1: ¿a Cami Jara?
4: No, no la conozco.
0: Era actriz.
1: Bueno, hoy cuando venía al programa me encontré este video en las redes y me pareció interesante compartirlo con ustedes, con la audiencia sobre todo, porque creo que puede dar un una linda mesa de debate. Cami Jara, el Mundial de Estados Unidos, hace este video. Escúchenlo.
5: Hola, amor, ¿cómo estás? Mirá dónde estoy. ¿Te acordás que era tu sueño venir a ver el Mundial, gordo? Bueno, vine, me di el gustito. Como vos te diste el gusto de cortarme un día antes de que nos comprometamos, yo me di el gustito de venir a ver el Mundial, mirá. Me hubiese encantado vivirlo con vos, pero ya no estamos juntos. Porque me cagás, Matías. Me cagás, idiota. Te lo mando para que veas. Porque nunca lo vas a ver en tu vida, hijo de p***. ¿Y te acordás, Mati, tu mejor amigo con el que vos te dabas celos? Mirá con quién vine.
6: Hola.
5: Contale lo bien que la pasamos.
6: Estamos pasando bomba.
5: No. La próxima pensá antes de cagarme.
1: ¿Y qué dice?
0: Una genia. Amigo,
2: tremendo.
7: ¿El mejor amigo de él o de ella? No, no me quedo claro.
8: Amigo.
2: Ah, chicos,
8: amigo, ¿de quién es?
2: Esto, Toti,
8: de
2: me dejás genia. Frappé.
1: ¿Te gustó?
8: Toti, no come with me, Sí. Yo conozco a Takahara.
1: Tali, things are happening.
8: Things are happening.
0: Pero el amigo hay que ver de quién era, porque si es amigo de él.
7: Es enicardeado.
1: No, no.
0: Claro.
1: Chicos. Claro, por eso yo creo que decía tu amigo.
0: Tremendo, si
1: o
0: es amigo.
1: O el amigo de ella.
2: No, no, pero que le daba celos. O sea, se fue con el
0: que
2: él
0: semen.
2: Le tenía celos.
9: Que claro. Recibir nada más.
2: Es tremendo, chicos. La verdad, tenés que tener
0: la
2: una
0: banco.
2: Personalidad. Yo no me animaría, o sea, me encantaría poder hacerlo, pero yo soy demasiado buena, no podría hacerlo. De hecho, me han cagado varias veces y no hice nada.
0: Igual no hizo nada, se fue al Mundial.
2: No, bueno, pero ella dijo que sí.
0: Se fue al Mundial.
2: No, bueno, pero como
1: claro,
2: que él
1: era
2: se
1: el
2: había
1: sueño
2: portado.
1: De él.
2: Sí. Sí,
8: faltan lo datos está igual, ¿no?
1: Lo está usando.
8: Ahora falta un dato.
10: Información burgueño.
8: No tengo. Me falta
1: para
8: un
1: mí,
8: dato.
1: Ella es la capitalista.
8: Claro.
1: Y bueno, le dice, lo iba a llevar al Mundial y le dice, ahora listo, miralo por televisión.
8: Ahí está. ¿Quién financió este viaje, no? Imagínate si lo financió el ex con un manotazo que le pegaron. Ojo.
2: Tremendo.
1: Como el ex con... Ah, que encima le...
8: Claro, claro, ahí la venganza es completa. Mirá donde me estoy fumando tus ahorros. Y mientras tanto el tío...
10: Dice que tiene información, burgueño.
8: No, estoy especulando. En el mismo momento que veo el video, el tipo está entrando en la cuenta. Si no se la saquea.
1: A ver cuánto queda. Bueno, Cami Jara, la verdad, me hizo gracia el video. Che, la otra discusión, antes de traer la información, Canda.
3: Sí.
1: Ayer tuvimos en el asado esta discusión con Pipo Freitag y Martín Arévalo.
3: A ver.
1: Pipo Freitag dice, yo fui a Qatar con toda mi familia, dejé un departamento, un tres ambientes, en Qatar, yo soy campeón del mundo, dice. Y Arévalo le decía, no, vos no sos campeón del mundo es Messi, Diego Martínez.
8: Claro, si no corrimos el pedo.
1: Pero Leo Gentili,
8: ¿cómo va?
1: Cuando yo me acuerdo cada vez que en una transmisión abre un relato, dice, para vos que sos del otro lado... campeón del mundo, te vas a dormir siendo campeón del mundo. O sea que avala la teoría Pipo Freitag que el hincha es campeón del mundo.
3: Para mí somos todos campeones del mundo. Para mí somos todos campeones del mundo. Por supuesto que ellos la ganaron, no nosotros. Pero como país somos campeones del mundo.
8: Sí, esto es como tu club. Vos supongo
3: claro,
8: que te sentís campeón.
3: Claro. Yo siento que Madrid gane
1: Pelemer,
3: yo.
4: Comparto, comparto todo sí. Lo que ha expresado públicamente Kandalaf.
3: Muchas gracias.
4: El país es campeón del mundo. Los artífices son ellos, los 26.
1: Bueno, Pipo, sos campeón del mundo. Te felicito. Tenés razón vos y no el políticamente correcto Martín Arévalo. Te habías prometido... Ahí está, dame.
0: La pasaron esa ayer al final, ¿no, Toti?
1: Dame más soldados. Con Yerba Brava, dame más soldados. ¿Tiene que jugar Leito? ¿Que mañana cumpleaños el sábado contra Jordania o tiene que descansar? A ver qué dice la gente.
11: Hola muchachos, ¿cómo están? Que Messi sea feliz, que haga lo que tenga ganas de hacer, definitivamente.
9: Hola, buen día, Toti y equipo. Te habla Juan Carlos, acá de San Lorenzo Corrientes, tierra del Flaco López. Y yo le pondría primer tiempo. Primer tiempo a Messi, que haga dos golcitos más y después a descansar. Abrazo.
12: Totito, querido, ¿cómo estás? A Messi se lo pone. A Messi se lo hace jugar. Tiene que batir todos los récords, Leo. Dale, dale.
13: Hola, Toti. Buen día. Soy Antonio de Mendoza. Tienes que jugar el primer tiempo en unos 45 minutos y sacarlo y cuidarlo. Nada más. Porque vale oro. Que tenga un buen día.
14: Buen día, Toti, ¿cómo andás? Acá Lucas de Tigre. No, para mí Messi no tiene que jugar, tiene que descansar para los 16avos. Lo mismo con otros jugadores como Enzo Fernández, McAllister. Que ponga todos suplentes, entonces ya estamos primero.
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1: Gracias a todos, ¿eh? Gracias a todos los que dejan su mensaje al 11 23 24 22 22. Ahora me convencieron, Quique. Vamos a ponerlo.
4: Sí, sí, claro.
1: ¿Eh? Tano, que juegue. Tanito Angelici.
16: Tiene que jugar.
1: Claro.
16: Siempre. Pero no lo voy a comprar.
3: No, para mí no, ¿eh?
8: Pero perdón. No,
16: lo llevo a mi quinta.
8: Como dijiste vos, Toti, sí. Últimos 30 minutos con los otros cansados.
1: Bueno, esa puede ser, pero
8: simbólica.
1: Si el pibe quiere jugar de titular en su último mundial, ¿y cómo le dice que
4: los
1: no?
4: Jordanos lo van a ir a lastimar, sienten admiración, quieren jugar contra él.
17: Ayer le pegaban por eso,
1: no, a veces nos pasa por la mala leche del rival, a veces puede ser un accidente.
4: Bueno, yo creo que él es feliz adentro de la cancha, pónganlo. Igualmente juegue. Es algo que va a hablar con el técnico, ¿no? Que creo es el técnico que más lo entendió en su carrera, junto con Sabela. No me quiero olvidar de Alejandro Sabela.
1: Gracias, Quique. Canda, vamos, dame más cosas del caso Sirio.
3: Bueno, te completo lo que yo titulé como la mamushka de extorsiones. ¿Por qué?
1: A ver, ¿cómo es eso?
3: A ver, ¿qué es lo que se sospecha y lo que ha expresado inclusive el abogado de Elías Pichirilo? Que en el 2023, lo que se sospecha, digo, que en el 2023, en plena separación, en pleno divorcio, Jessica Sirio graba ese video a pedido de alguien de su entorno, de su círculo íntimo, como diciendo, bueno, grabate esto como para tener algún tipo de resguardo a la hora de pedir la plata en la división de bienes. Según dijo el abogado de Elías Pichirilo, Jessica Sirio habría utilizado ese video a modo de extorsión contra Insaurralde para pedirle los famosos 20 millones de dólares en la división de bienes, en la separación de bienes. Esto dicho por el abogado de Pichirilo. Ahora bien, de alguna manera a Sirio le terminan sacando ese video, porque ella se lo mandó a alguien o se lo robaron, o vaya a saber uno de qué manera, e increíblemente Sirio denuncia que a ella la están extorsionando con ese mismo video. Si esto es realmente así, como dijo en un principio el abogado de Pichirilo, en el principio del relato, estaríamos hablando de un material que sirvió para dos extorsiones. O sea, sería la extorsión de la extorsión. Porque si tomamos esta versión como verdadera, versión simplemente, que públicamente la expresa el abogado de Pichirilo, estamos hablando de que Jessica Sirio había grabado ese video para luego pedir más plata a Insaurralde, y luego ese mismo video sirvió para que otra persona la extorsione a Sirio. Por eso yo digo, es como la extorsión.
1: Ahora,
3: de la extorsión. Es
1: sí,
3: bastante curioso.
1: Eso está clarísimo. ¿A quién le sirve que haya salido a la luz este video? Porque a Sirio no le sirve, a Insaurralde no le sirve.
3: Qué gran
1: gobierno,
3: pregunta,
1: Pichirilo,
3: ¿no?
1: ¿A Pichirilo por qué le serviría?
8: ¿Sabés a quién le sirve, Toti? Al gobierno.
1: ¿Quién? Ah, bueno, sí, está bien. Entonces, ¿viene de inteligencia esto?
8: No sé de dónde. Ahora
1: ¿esto lo
8: veces
1: publica Diego Cabot?
8: A ver,
3: sí,
8: primero, Diego
1: ¿tiene fuentes de la CIDE, Cabot? Pregunto.
8: A ver, yo lo conozco a Diego, es de los mejores periodistas de este país. Nunca duden de su honestidad, sea hasta cómo vive. Así que esto es
1: pero
8: periodo.
1: Yo no dudo de su honestidad.
8: No,
1: pero
8: digo,
1: pregunto, por si esto que viene del gobierno, pues evidentemente por algún aparato de inteligencia del
3: no,
1: Estado.
3: No viene por ese lado.
8: Por ahí no es tan,
3: medio, perdón,
8: ¿no?
3: Yo creo
8: por
3: que
8: ahí no es tan sofisticado.
3: No es tan sofisticado. Yo creo que alguien que tenía ese video, yo medianamente tengo la información, pero no la tengo chequeada. Yo creo que alguien que tenía ese video, lo voy a decir así, sin nombres. Alguien que tenía ese video necesitaba una mano en una causa judicial y podría haberse acercado a dar el video casi como una ofrenda, diciendo, entreténganse 10 días, pero denme una mano. Podría ser
8: a
3: una
8: ver,
3: versión.
8: En eso, yo a ver, obviamente está la información y está bien. Lo que sí te puedo decir, que en el momento en que le llega a Diego la evaluación que hace, porque además esto no es un streaming, La Nación tiene cinco editores. Diego trae el material y arriba de él tiene dos o tres editores. A ver, vamos a nombrar a uno. Jorge Jacquelín, uno de los mejores periodistas que tiene este
3: país. José del Río.
8: José del Río es el secretario de redacción.
3: Claro.
8: No, pero suponete, Jorge Jacquelín, supongo que habrá actuado Hugo también, ahí Hugo Alconada.
3: No, por eso no hay, me parece que no hay dudas en cuanto a la publicación. Me parece que de dónde sale, yo creo que, insisto con lo mismo, para mí eso alguien lo tenía y dijo, bueno, este es el momento y algo recibió a cambio. No digo dinero, no digo de La Nación, digo de alguien que le podría haber ayudado.
8: Todo puede ser. Lo que sí, la consecuencia de esto es que el gobierno de alguna manera tiene por lo menos una némesis para...
3: Un respirito.
8: Claro, con el caso Adorni.
18: Y además que pone nuevamente al peronismo y la sospecha de corrupción sobre la mesa, digo, ¿no? Pues en definitiva, ¿a quién le cuesta
1: lo rosa Kicillof, Beldic? No, porque creo que era su jefe de gabinete.
18: Sí, pero fue...
1: que apenas surge lo del yate en 24 horas lo echa. Sí. Pero lo rosa...
18: Ya, lo obviamente...
1: Porque le dice, che, ¿vos no sabías que este era un corrupto? ¿Que era tu jefe de gabinete?
18: Obviamente que no se puede desligar, porque como decís vos, Totti era el principal ministro, el jefe de gabinete... Si bien es cierto que era un jefe de gabinete impuesto por la línea Máximo Kirchner, ¿no? En su momento fue parte de la negociación política que llegara Insaurralde con lo que era también su lugar frente a los intendentes, el sector de los intendentes que más responde a los Kirchner, y en definitiva fue la excusa también para mover de ese lugar de centralidad a Carlos Bianco. Carlos Bianco pasa en ese momento a ser un jefe de asesores, básicamente, casi sin rango, pero seguía siendo el brazo derecho sin tanto peso político. Cuando cae en esta situación Insaurralde, es la puerta, te diría, perfecta para sacarlo a Insaurralde, terminar de separarse de Máximo Kirchner, pese a que todavía tiene ministros que le responden dentro de ese gabinete bonaerense, y meter nuevamente a Carlos Bianco en esa función. Y allá no fue casualidad que Carlos Bianco fuera el que hablara y ratificara esa posición de distanciamiento con Insaurralde, y dijo, bueno, tendrá que dar sus explicaciones en la justicia, básicamente lo mismo que dijeron en su momento, pero con otras circunstancias. En ese momento se investigaban videos de joyas, del yate bandido, de la, podemos decir, de los lujos que no tenían nada que ver con lo que cobra un ministro o un jefe de gabinete en la provincia de Buenos Aires. Bueno, ahora hay imágenes concretas de dólares y no sé qué cantidad, pues realmente eran
8: absurdos
18: la cantidad que había.
8: Sí. Totti, ¿te puedo hacer una pregunta como periodista con sensibilidad popular?
1: Dale.
8: Porque a veces pensaba esto, o sea, es que obviamente esto causó sensación todo el fin de semana. Y hablaba con un amigo por el tema de los dólares, ¿no? Por la curiosidad de los dólares, ¿no? De dónde salían. De dónde pueden ser por las imágenes, ¿no? Llegamos a la conclusión que son dólares de una cueva pasados por una máquina que te los ordena, te los cuenta y le pone la bandita blanca. O sea que no son dólares de bancos, pero no importa. Te diría hasta casi un análisis nerd de los que nos interesa el tema. Ahora, pensábamos en cómo
1: ahora,
8: se
1: esos
8: toma.
1: Dólares son de, más allá que vienen de una financiera, ¿son de coimas? Bueno, todos pensamos, ¿no?
8: No lo sé, más bien eso puede ser, me imagino, el juego en la provincia. Yo iría por
1: juego,
8: ahí. El juego clandestino.
1: El juego en la provincia.
8: Sí, ahí. Y lavado de guita, ¿no? Y alguna que otra cueva también, que haya hecho algún negocio para algún político en algún momento de esos tiempos. Uh-huh. Es mi hipótesis, ¿no? Pero te quiero hacer una pregunta.
1: Sí, dale.
8: ¿Por qué vos conocés a la gente, ustedes, ¿no? Los conoce más a la gente... que yo, por lo menos. ¿Cómo se toma la gente que un día te aparece un tipo con una cascada, al otro una valija llena de guita, uno de un partido, el otro del otro.
1: Y con te desata lo peor, lo peor te desata, Carlos, te desata odio, te desata bronca,
2: sí, la corrupción,
1: ira.
2: Desata
1: es
2: eso,
1: si yo me mato laburando para pagar el alquiler, para pagar el colegio. Ayer publicó Janina Latorre, Pilar, sí, un posteo que creo que muchos se sienten identificados. Dijo, sí, tengo que pagar ganancias, tengo que pagar bienes personales. ¿Y para qué lo voy a pagar? ¿Para que esto nos choreen toda la vida? Sí. No te van a pagar. Y yo la banco. Y la verdad que muchos lo compartimos. Tengo que vender, son las 11:23. Dame, antes de vender, Vicky, Choripán Rodicio. Ayer Pablito Spadavecchia sorteó la camiseta de Julián Álvarez, autografiada.
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1: Oh. Estuvo mi amigo Ruchito, que también ayer cenamos juntos.
2: Toti,
1: abrazo grande. Sí, último momento.
2: Sí, sí, tengo un último momento. Cuando quieras, tiene que ver con una ya audiencia cara a cara. Las abogadas de Mauro Icardi versus Ana Rosenfeld, la abogada de Wanda Nara. En estos momentos me están pasando información que está bastante tensa esta audiencia por el tema de alimentos. Esta audiencia la pidió Elba Marcovecchio, justamente defendiendo a Mauro Icardi, porque Ana Rosenfeld pidió la prohibición para Mauro Icardi de salir del país.
1: ¡Apa!
2: Eso es lo que pidió Ana Rosenfeld por el tema de que él no paga alimentos desde hace más de un año y medio. La pretemporada del Galatasaray comienza el 7 de julio, Pellenberg, 7 de julio.
4: Sí, tengo entendido que todavía no hay arreglo en el contrato de
2: él quiere viajar, para negociar. Está viendo, okay, el tema de la renegociación, porque bueno, no sé.
3: El uruguayo sí. Torreira,
4: Lucas Torreira, sí,
3: subió una foto comiendo con Icardi hace dos días, con un corazón amarillo, un corazón rojo, los colores del Galatasaray, y escribió, se queda. O sea, que daría la sensación que si tu compañero
4: Torreira pone... Torreira está en Miami ahora.
3: El escudo del club y pone,
4: sí,
3: se queda...
4: Son indicios.
3: Me parece que alguna información debe tener. O sea,
1: que... Sí, señor.
2: Bueno, por eso
1: gracias
2: está
1: a todos.
2: Complicado lo que está pasando justamente, bueno, porque Lara Piro insiste con que Wanda Nara es tan millonaria como Mauro, entonces que como que... Por eso él no paga. ¿Qué tiene que ver?
19: Nada que ver.
2: Él tiene que pagar más allá de ¿no? De los bienes y del dinero de Wanda, así que sí, bueno, está complicado. Me dicen que es una audiencia muy tensa, está sucediendo en estos momentos.
1: Gracias, le digo el programa a mi gran amigo Morito, espero que hayas tenido un gran día del padre el domingo. Gracias por todo, amigo, por estar siempre. Te mando un beso grande. Presentame el campo, dale.
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1: Marcos López Arriazu, bienvenido.
24: ¿Cómo estás, Toti? Muy buenos días. A ver, los productores argentinos están realmente muy preocupados por la ecuación de costos. Realmente muy altos hoy, hablamos de producciones agrícolas. Pero sé que cuando miramos lo que sucede en otros países nos damos cuenta que esto en parte es un fenómeno global. Informe del Departamento de Agricultura de los Estados Unidos planteando que los costos agrícolas de esta campaña están tocando niveles récord, nunca antes vistos. En el caso de la soja, hacer una hectárea te sale $1,732, maíz $2,352, trigo $1,057. Esto no es algo nuevo. Cuando uno ve, según este informe de Luzda, la producción lo que pasó en los últimos 20 años, te das cuenta que hay subas que van, según los cultivos, del 106 al 165%. ¿Por qué suben? Bueno, en este caso, en este año, estamos hablando fundamentalmente, más allá de lo que ya hablamos siempre, de combustibles y fertilizantes, lo que más impacta es precios de semillas.

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6: La selección argentina ganó un partido más, tiene puntaje perfecto en el comienzo de la Copa del Mundo y en Leo Messi al hombre récord, el que pulveriza cualquier tipo de marca. Máximo anotador en la historia de las Copas del Mundo, en su sexta edición, máximo jugador en disputar Copas del Mundo junto con Ochoa y con Cristiano Ronaldo, y aunque no parezca, el jugador que también más penales erró en la historia de las Copas del Mundo. Claro que siempre son los buenos, habitualmente son las marcas positivas, las de Leo Messi, que sigue escribiendo su historia en la Copa del Mundo de México, Canadá y Estados Unidos 2026. 5 goles en 2 partidos, mejor arranque para él en un campeonato ecuménico, y seguramente habrá descanso con Jordania, pensando ya en una selección argentina clasificada a los 16avos de final, donde espera Miami con rival a definir, porque puede ser cualquiera de los 4, España, Arabia, Uruguay o Cabo Verde, quien se cruce en el camino de la selección argentina.
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2: ...37 de la mañana en Dallas, 11:37 en la Argentina. ¿Cómo sigue la temperatura por ahí, Vicky Bono?
3: Ahí va subiendo, por lo menos ya tenemos dos dígitos, 10 grados, Toti, humedad 55%, despejado el cielo, máxima 12 grados para hoy. Atentos que a la noche podríamos tener chaparrones.
2: Bárbaro. ¿Me presentas, por favor, Vicky? ¿Lo presenta Cacha a Matías Palacios con el micro mundial?
3: Vamos.
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2: Bueno, antes que nada felicitarte, Mati, notón con Messi, notón con Julián Álvarez. ¿Cómo andás, Mati?
5: ¿Cómo andás, Toti? Gracias, un fuerte abrazo para todos desde aquí, desde Dallas también, esperando por la participación de la Argentina en el tercer partido. Bueno, ayer estuvimos con Messi, estuvimos con Julián. Qué bomba la de Julián, Toti.
2: Tremendo. ¿Cómo impactó esto en el mundo Madrid?
5: Muchísimo. No, no, en el mundo Barça, en el mundo Atlético de Madrid. Y te aclaro, esto es para el Barça. La declaración no es un guiño al Real Madrid, porque sé que algunos medios argentinos pensaron que se trataba del Real Madrid. No, no, esto fue casi consensuado, te diría, para que muestre un gesto en la negociación para que Julián Álvarez pueda jugar en el Fútbol Club Barcelona. Va a ser muy difícil, va a ser negociación, pero ya el futbolista
2: dio un paso hacia adelante. ¿Pero no le piden 500 palos al Barça?
5: Mira, yo te voy a contar lo que a mí me dijeron hace ya un tiempo largo. Eso que dicen de la cláusula de rescisión no es tan así, no es tan claramente expreso en el contrato. Y que de palabra, es cierto, en cuanto a lo que ya se venía hablando desde hace un tiempo, como él mismo dice, yo ya hablé con quien tenía que hablar, y está hablando de los anteriores propietarios del Atlético, Miguel Ángel Gimarín, hijo de Jesús Gil, el recordado ex dueño y presidente del Atlético, y de Enrique Cerezo. Ellos, en realidad, toda la parte de Julián Álvarez, quedaron en que lo iban a poder vender y que lo iban a vender por un precio superior, sí, y lógico al que lo compraron. Es decir, lo compraron 90, todo lo que sea por arriba de 100 ya iba a ser bien visto. El Atlético entró en una postura casi caprichosa, necia, y de no querer transferir a sus futbolistas a los clubes más importantes, que son Barça y Real Madrid. Y por eso digo que la negociación está muy extraña. Pero lo de ayer de Julián es un bombazo, Toti.
2: Tremendo. A mí, Quique, y Mati, yo creo que saliendo de este tema, ¿no? Lo mejor que ha hecho Scaloni en el Mundial es poner a Messi de 9. La verdad que brillante Scaloni, para no desgastarlo, lo puso a Messi de 9 al lado de Lautaro, al lado de Julián, y estaba consiguiendo esta versión, pero ultra efectiva, ultra goleadora, de Messi, que esta fue una discusión eterna en la selección, lo hablamos ayer con Gustavo López, dónde juega, cuántos metros corre, cuánto se desgasta, dónde lo ponemos, cerca del área rival, que Messi es infalible, está haciendo para mí, y acá abro otra discusión, su mejor mundial hasta ahora, por supuesto vamos a ver si es el que mejor termina, ahora nunca empezó un mundial así Messi, con 5 goles en 2 partidos.
5: Nunca empezó en cuanto a los goles y nunca empezó así tan lúcido y tan claro en cuanto al rendimiento. En 2014 tiene ese partido con Nigeria de 2 goles, lo salva la Argentina contra Irán, hizo 3 goles en los 3 partidos de fase de grupo. Pero este Messi, como yo le decía, tenés 39 años, vas a cumplir 39 años y estás así. Y él decía humildemente, no, bueno, yo no me fijo la edad, yo estoy bien y estoy al 100 y rindo. Y por eso creo yo que el sábado juega, no se guarda, juega. Para mí juega el sábado.
2: ¿De titular?
5: Sí, para mí juega. Yo no lo descarto, Toti.
2: Bueno,
5: hay dos opciones,
2: por supuesto.
5: O que juegue, o que juegue hasta el 60 o que juegue a partir del 60. Pero para mí jugar juega.
6: Si no van Totalmente. A ser, Mati, 11 días de inactividad. Y para un futbolista que necesita jugar, me parece demasiado. Podés decir, bueno, es que sí, el entrenamiento, la exigencia, no es lo mismo para él.
5: El partido más importante que estos días de entrenamiento. Pensá que ahora, en un rato, te lo va a contar Yarroch, va a empezar una práctica muy liviana como fue la posterior a Argelia. Y después tenés miércoles, jueves y ya una práctica. La fuerte es la del jueves. El viernes ya es también livianita porque comés y otra vez te venís para acá.
2: ¿Te animás a armar un equipo para el sábado, Mati, contra Jordania?
5: Sí, dale, cómo, a ver, no, ármame, cómo no. Con Dibu, con Giuliano como lateral, con Otamendi, Lisandro, Tagliafico, porque Medina está amonestado. Medina viene jugando muy bien, pero está amonestado.
2: Para que descanse Lisandro.
5: Bueno, también. Que hoy es el mejor central. Perdón, Otamendi, Senesi, Tagliafico, tenés razón. Otamendi, Senesi, Tagliafico, de paso que juegue la Copa del Mundo. Palacios, seguro, en el eje. Con Paredes, entiendo que con Paredes, Nico Paz, y ahí tengo varias dudas. ¿Será Lo Celso? ¿Será Nico González el que juegue por izquierda? Colobarco, tenés varias opciones. Y para mí, Messi con Juliano Lautaro. O si no,
2: no,
5: si,
2: el, no
5: si
2: el querés, Flaco López.
5: No, yo creo que no, esto es un mundial, Toti, no, para mí, yo creo que si juega Messi de entrada, juega con Julián, y si no juega Messi de entrada y va al minuto 30, juegan Julián y Lautaro juntos.
6: Es que yo creo que el gran objetivo de cara al sábado no es Messi, sino que Lautaro y Julián conviertan. Es un partido para que se les abre el arco y lleguen a 16avos de final con,
2: es buena esa aquí,
6: con
2: ¿eh?
6: Otra energía. Es el partido para que, sobre todo Lautaro, que se saque la mufa del mundial.
2: Me gustó lo que planteaste. Tal cual.
5: Sí.
2: Che, ahora,
5: y
2: ¿cómo
5: Messi
2: digamos?
5: En el minuto 60.
2: Mirá lo que puede ser esto. Mirá, Caruso. Acá, el gran Cantenis tiene una aplicación en la que vos vas viendo los cruces en vivo y en directo. Cómo van cambiando por cada
7: también.
2: Resultado, cada
7: de
2: gol
7: bajar,
2: del mundial.
8: Cambiemos.
2: Bueno, en este momento, escucha, Caruso. Argentina iría con Uruguay, que para mí no va a jugar con Uruguay, pero no importa. A este Uruguay también le ganamos. Si pasamos 16avos contra el ganador de Australia o Irán.
6: El cuadro se abrió.
2: Puede ser otra vez Australia en octavos como en Qatar. Ya estás en cuartos. Y en cuartos, un rival que sale de Canadá, Bélgica, Colombia y Paraguay.
6: No, por eso se abrió todo. Canadá. Se abrió todo.
2: O sea, ganándole a Bélgica o a Colombia, que Colombia nos cuesta mucho. Te metes en semifinal.
6: Y te agrego un dato. El segundo gol de Senegal
2: sin enfrentar
6: ayer,
2: a ninguna potencia, ni a Brasil, ni a Inglaterra, Alemania, ni a Francia, ni a España, ni a Alemania, sin ninguno de esos rivales, podés estar en semifinal, Caruso.
8: Y que pero escucha una cosa, y a eso sumarle todos los penales que le dan a Messi.
2: Claro, ¿qué me vas a decir? Que
8: ayer fue un penalcito, ¿no?
6: Para mí no fue penal, pero bueno.
8: Y decilo, no lo dijiste.
7: ¿Cómo? No fue penal.
8: Déjate echar los huevos.
5: Para mí tampoco.
8: No, si lo cobran a vos un fin de semana, estás llorando una semana.
6: No, primero, para mí Lautaro viene lanzado, el contacto existe, no todo contacto es infracción, y para mí no es infracción para romper un partido a los 5 minutos.
7: El tipo quiere ser
6: dicho. No, yo miro otra cosa, no importa. Quiero marcar esto. El segundo gol de Senegal,
8: Toti, picarle un poquito, ¿no?
6: Le da la chance a Francia de que con un empate va del otro lado del cuadro. Si ayer hubiese ganado 3-1 Noruega, vos tenías la obligación para zafar de que Francia le gane a Noruega para ir del otro lado. Se empieza a abrir todo, falta, pero se abre todo.
8: Discúlpenme que me meto en este momento.
2: Sí, Marcelo.
8: ¿Qué tiene que pasar para salir segundos? Porque para mí estamos hasta los huevos.
7: Marcelo.
2: Tenés que ganar para ser primero.
6: Ganá y después esperá.
8: Pero segundo, si ganamos salimos primero y para
7: si
8: salir
7: empatan,
8: segundo.
7: Si empatan los dos.
6: Exacto. Ahí quedas arriba de Cabo Verde.
7: Por fair play, como me explicó Pelember en el corte.
6: Claro.
8: Y Mercurio retrógrado.
2: Para vos, Marcelo, gracias por estar. Para mí sí, lo dije en la transmisión. Penalazo. Y acá Dani Barreto, vos que sos el uno.
8: El uno.
2: Penalazo.
8: Atendeme.
2: Estamos de acuerdo. Gracias. Gracias, Mati.
5: Chao, Toti. Un abrazo.
2: Un
8: gorilón,
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2: 11:46 de la mañana. Vicky, me das a mi amigo Fabio Canjiano y Animal Cargo que la rompen en el Mundial.
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2: Abrazo grande para Fabio. No sé si viste, Pilu, la foto que se hizo viral ayer de mi colega, tipo el que la verdad no soy amigo, pero que me cae 10.000 puntos, Joaquín Bruno, periodista de Teis Sports, casi dándole la mano, con los brazos abiertos, y dándole la mano a Messi, que Messi también está con los brazos abiertos, saludándolo. Solamente los supera un banner, la publicidad estática de publicidad. Qué lindo momento que vivió Joaquín, y está para charlar con nosotros. Joaquín, ¿cómo andás? Qué lindo momento viviste ayer, abrazo grande.
10: ¿Cómo andas, Toti? Un abrazo grande para vos, un abrazo para tus compañeros también. La verdad que increíble, extraordinario, un momento de mi vida, tope de gama, del laburo, de mi vida periodística, sin dudas, la situación más emblemática de todas. La verdad que contento, que todavía incrédulo, y bueno, y empezando a caer un poco de todo lo rápido que fue eso, que bueno, que me movió tanto.
2: Contanos cómo fue, contanos todo. ¿Dónde estabas? ¿Por qué estabas ahí? Creo que es el segundo gol. Pero contanos bien en detalle, en detalle, describinos cómo fue todo.
10: Bueno, yo estaba participando en la transmisión de Teis Sports, estaba haciendo campo de juego de Austria, Argentina hace mi compañero Gastón Edul, y ya cuando faltaban 15 minutos, Gastón se retiró de esa zona para ir a hacer el flash interview, la entrevista con los futbolistas apenas terminan los partidos, y ahí me quedé yo cerrando la transmisión, haciendo campo de juego de los dos equipos, y bueno, se dio ese segundo gol en un partido complicado, peleado en ese momento, más allá de que Austria por ahí no llegaba tanto, estaba con suspenso todo, y bueno, me saltó el hincha, me saltó el fanático de Messi. La verdad que, bueno, lo dije recién, me costó un poco, pero me salí de la faceta periodística, Toti, profesional, para dejarme pasar por arriba por el hincha, porque estaba a 3 metros de un gol de Messi, de un gol más de Messi en Mundiales, y bueno, termina él de hacer el gol, como que se incorpora, hinca su cuerpo para su carrera, que pasa por ahí cerquita de la publicidad estática. Y ahí estaba yo solo, porque no solo se fue mi compañero, sino también se fueron los muchachos del móvil que estaban con la cámara, y quedé yo con otro colega brasileño que estaba sentado, inmutable, y yo empecé a gritar el gol como un hincha más, como un argentino más, y ahí se da que Leo empieza a ver esa situación, que seguramente habrá sido extraña para él, porque no sé si habrá visto algún periodista en un campo de juego gritar un gol así. Y bueno, es como que tenemos un choque de mirada de un par de segundos, de un par de metros de su carrera, y ahí es como que yo lo veo, lo siento que viene hacia mí, y bueno, y nos damos ahí esa palmada, ese choque de manos que bueno, para mí va a ser inolvidable, y que por suerte quedó congelado en muchas fotos.
2: Qué lindo momento, che, qué inolvidable, La verdad que es, bueno, ya me imagino, sé, tu esposa, tu mamá, ya estarán mandando a enmarcar esa foto para cuando llegues estén en no sé si en tu pieza, en el living de tu casa, pero un lindo cuadro hay que hacer.
10: Terrible, Toti, sí, la verdad que ya estamos en campaña con Ceci, con mi mujer, que se ponga las pilas y que pueda conseguir unos buenos cuadros, unos buenos marcos, no solo para casa, para la habitación de mi hijo, sino también para la casa de mis viejos, que obviamente son todos ellos el motor de esta pasión que tenemos nosotros, del laburo, de bancar la distancia. Bueno, vos, Toti, lo sabés muy bien de tantos años, así que ni hablar. Es una foto que me roza de lleno a mí, pero que involucra obviamente detrás a toda mi familia.
3: Joaquín, Pilar te saluda. ¿Cómo estás, Pilar Smith? Quería...
10: Hola, Pilar.
3: ¿Cómo estás?
10: ¿Cómo andás?
3: ¿Imaginabas que esto podía llegar a suceder o no? ¿Estaba dentro de tu cabeza, de tus planes, o fue totalmente sorpresa? Porque quizá uno estando ahí dice, bueno, a ver si en una de esas me mira, me saluda, o no.
10: No, para nada, en lo más mínimo. De hecho, a mí me tocó estar muchas veces ahí en partidos de eliminatorias, en partidos de la selección, y bueno, nunca me pasó, nunca se me cruzó por la cabeza. Lo que sí pasa es que a veces se grita un gol de la selección de acuerdo al momento y al partido. Ayer era un partido de Mundial, nada más y nada menos, un gol para liquidar la historia, para ya forzar la clasificación a la próxima ronda, otro gol de Leo, que está teniendo un Mundial increíble, extraordinario, y bueno, me abordó la locura, el fanatismo, el hincha que a veces le gana al periodista, y bueno, fue todo espontáneo, que es lo que yo más recojo de este momento, fue todo genuino, esa mirada que me la guardaré para toda mi vida, más allá después del choque de manos y la foto, pero la verdad que fue todo espontáneo.
6: Juaco, querido, felicitarte a la distancia, sabés lo que te aprecio y lo que valoro.
10: Hola, Quique.
6: Lo que haces día a día. Quiero saber esto nada más, ¿a qué hora te lavaste las manos?
10: No, fue una jornada de más, pero terrible, llegué a las 6 de la mañana a la cancha, nos fuimos a las 6 de la tarde, después tuve que ir al IBC porque tuve que hacer el postpartido de Noruega, fue un día de locos, y después me bañé con las manos como un esposado, como si me hubieran metido en cana, las manos detrás del agua.
6: Y no es para menos.
2: Che, ¿y pudiste después verlo a Leo en la zona mixta o no, se terminó ahí?
10: No lo pude ver, Toti, porque yo estuve un rato en la zona mixta, pero los jugadores se quedaron un rato largo, porque rápidamente se iban al aeropuerto para abordar el vuelo a Kansas, que ya los tiene allá. Entonces se alargó más la estadía en el vestuario y yo tuve que cumplir con el postpartido, con otros puestos. De hecho, creo que estaba ahí en la plataforma al lado tuyo, me pareció verte para D-Sports, así que no lo pude
2: sí,
10: ver, no
2: es
10: pude
2: verdad,
10: hablar todavía.
2: Es verdad, nos vimos, yo no te dije nada, pero todavía no había visto la foto. Bueno, Joaquín, te felicito, che, qué lindo momento te regaló el Mundial. Ya estás hecho, esperemos la chapa que viene, como dice Messi, pero con esto vos ya ganaste en el Mundial.
10: Sí, ojalá que a la selección le siga yendo bien, a Messi ni hablar. Y bueno, y la verdad que yo, la foto cuando nació mi hijo y ese momento es lo máximo de mi vida y lo máximo del periodismo deportivo para mí fue ayer, sin duda.
2: Te mando un abrazo grande, te lo mereces. Porque no te conozco.
10: Gracias,
2: mucho,
10: Toti,
2: pero parece que sos un tipazo, así que bien merecido.
10: No nos conocemos, pero yo los escucho siempre, así que es como que si los conociera. Les mando un abrazo grande a todos.
2: Dale, abrazo grande. Joaquín Bruno, el periodista que ayer festejó el segundo gol con Messi, y Messi con él, La verdad que muy buena onda porque Leo fue, lo saludó, se emocionó con él. Bueno, una de Burgueño que hoy, perdón Carlos, pero estamos en modo mundial.
7: Favor, pedimos disculpas.
2: Se dio la charla de la OEA en Panamá. Estuvo Jorge Brito, el expresidente de River, y dijo, Argentina puede convertirse en un hub, después me explicás qué es un hub, HUB, global de energía e inteligencia artificial. ¿Sí? ¿Es así?
11: En los dos sectores, son dos sectores diferentes, energía y desarrollo de inteligencia artificial. Un hub es como si fuera un centro donde concentra todo,
7: claro.
11: ¿No? Como una pequeña, como una especie de añelo, para tener una idea, ¿no? Ahí en Vaca Muerta. Hub de inteligencia artificial implica además inversión de miles de millones de dólares. ¿No? Argentina es apetecible en ese sector por el frío de la Patagonia. Imagínate lo que es máquinas y máquinas de inteligencia artificial funcionando todo el tiempo, necesitan ser refrigeradas. Si vos lo haces en la Patagonia, el frío te ayuda, o sea, baja los costos. Y tiene razón Brito, en los dos. Y fíjate que Brito viene del lado financiero, ¿no? Y está hablando del sector de energía y de inteligencia artificial. Pero lo que rescato también de Brito, como empresario, es ir a hablar bien de la Argentina fuera del país. ¿No?
2: Claro, siendo la veces de embajador, digamos.
11: Claro, sin importar el gobierno que esté. ¿No? Y eso hay que conseguir. En empresarios y no empresarios, ¿no? Ir a hablar afuera de la Argentina, bien de la Argentina, no mal. Es decir, vengan a invertir, que imagínate una inversión de este tipo, miles de millones de dólares, exceden al actual gobierno.
2: La verdad que está muy bueno lo que decís, Burger. Si puedo, vuelvo con vos. 11:56. Dame una pilu de espectáculo y mundial. ¿Qué más tenés por ahí? Vos siempre tenés cositas.
12: Sí, tengo esta canción que quiero las opiniones de ustedes porque se siguen
2: ¿otra
12: sumando
2: más?
12: Canciones.
2: ¡Otra canción más!
8: ¡Can't take anymore! ¡No
12: pero
8: se aguanta más!
12: Esta tiene que ver con un homenaje a Messi. Dani, por eso ha sido...
2: ¿cómo sería? Las canciones son songs.
7: Songs.
2: ¿No? Songs are happen, Tali.
8: ¡Can't take anymore! ¡No se aguanta más!
12: Bueno, no se aguanta más, pero esta canción está sonando muchísimo en las últimas horas. Porque tiene que ver con un homenaje a Messi. Es la canción de Lucra, El último baile.
2: Uy, qué lindo. A ver, escuchémosla, dale.

0: Las gambetas, la pasión que despierta.
1: Muy buena.
0: Pidiendo que el último baile nunca termine. Tiene que ver con cuarteto, cuarteto tradicional, con toda la energía festiva, emocional y característica de la hinchada argentina.
2: A veces equivale a la de Rodrigo con Maradona, ¿no?
3: ¡Es un espanto!
1: Bien, dame música de fútbol de primera. Música de fútbol de primera que habla.
4: Atento,
1: habla el gran Beldic. Beldic, está brillante, me diría el especialista.
5: Yo lo banco, Lucra, ¿eh? Lo banco.
1: Es lo de Rodrigo con Maradona, lo de Lucra con Messi. Está brillante, Beldic.
5: Algo hay.
3: Me quiero morir. Espectacular. Me quiero morir, vos sabés que te van a mandar a vos al Mundial, a mí no.
1: Dame un título, Beldic. Dame una más. ¿Lo plantó Bullrich a Dorni?
2: Sí, está por confirmarse, por la hora se está acercando el momento en el que estaban convocados los senadores, pero por ahora te diría que está casi confirmado, por lo menos todas las fuentes están indicando que Patricia Bullrich no estaría participando por ahora de esta reunión. Te tiro otro datito también para tener en cuenta, hoy por la tarde, 19:30, va a ser la presentación en sociedad de Adrián Rabier, el nuevo vocero presidencial. La prensa no está invitada, lo va a tener que ver por YouTube. Una extraña forma de debutar el vocero presidencial.
4: ¿El vocero? ¿Cómo presenta el vocero sin prensa?
2: Exactamente, una charla que da la Fundación Faro. No va a estar acreditada la prensa, solamente por YouTube lo pueden ver.
1: Bueno, raro esto. Dame una canda. Igual, canda, perdón, vos jugás en todos los temas, todas las canchas.
4: No, por favor, sos crack, te lo pido.
1: Pero dame un título más que ya está el pase. ¿Hoy el pase? ¿Hoy? Con el relator del pueblo, Leonardo Gentili, dale.
4: Muy bien. Una cortita, Toti, tiene que ver con el juicio por la muerte de Diego Armando Maradona. Una nueva audiencia. Primero aclarar que, a pesar de que en algunos días va a comenzar la feria judicial, el juicio, mientras Pilar rompe las hojas, el juicio continúa, no se va a frenar por la feria judicial. Está declarando Luque, en estos momentos, por novena vez el imputado, y lo que está diciendo, por lo menos a dónde está apuntando, es a otro de los imputados, contra Nancy Forlini, de la empresa prestadora de salud, contra Pedro Di España, el médico clínico, y también contra Agustina Kosachov. Eso está pasando ahora.
1: Bárbaro, Canda, gracias, chicos.
0: Rompí las hojas porque nadie acertó en el pro de que hicimos acá ayer del partido. Pellenberg dijo que salía 5-1. Beldic 2-1, Canda y Vicky 3-1.
3: Pilar, se me había ido. Yo acerté.
1: A ver,
0: el turco.
3: Yo dije 2-0 con los goles de Messi.
1: A ver si está rápido Cacha Paredes.
4: A ver.
1: Lo que te pido que no rompas, Pilu, de mi vida, son mis fotos. Son mis cartas.
0: No, las tengo guardadas. Están si medias amarillas ya.
1: Si está encanta, rápido, tendría que estar sonando el tema ya.
0: De las cartas.
4: No rompa mis cartas.
0: No rompa mis cartas.
1: No romperé tus fotos. Dale, Cachita, no está rápido.
6: De la mosca.
0: Yo tengo todo guardadito.
6: Para no ver tema de la mosca.
0: Tengo todo guardado.
1: No está rápido. No.
6: Meteo.
0: Fue al baño, dice.
1: Doctor, no está metido. Bueno, qué pena. Gracias, chicos, los quiero. Mañana los espero a las 9.
7: Dale,
1: se viene el pase, vamos.

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3: Señor Leonardo Gentili, bienvenido al pase. ¿Cómo le va, relator? Antes que nada, quiero felicitarlo por su relato de ayer. Mágico, inolvidable.
4: Es muy fácil con comentaristas como ustedes, bueno, con el respaldo de la radio, con tantos amigos que están atentos a cada detalle. Entonces la tarea de uno se simplifica, la puede hacer con gusto, feliz de hacer lo que a uno le gusta de la manera en la cual le gusta hacerlo.
3: Bárbaro. ¿Cómo viste Argentina?
4: Muy bien. Muy bien por momentos. Digo, aún en los momentos en los que no la veo bien a la selección, entiendo que tiene una buena lectura de qué hacer en cada momento del juego. Aún cuando el rival es superior. Ocurrió en pocos momentos en el primer partido con Argelia y ayer también.
3: Sí, yo creo que es una decisión extraordinaria, una vez más, de Scaloni poner a Messi de 9, porque, mira, acá me escribe mi amigo Mariano Chao, entrenador de hockey, y algo muy, pero que entiende mucho de táctica, me dice, es muy interesante, Argentina ya no recupera la pelota como lo hacía en Qatar, ya no presiona como lo hacía en Qatar, entonces, con Messi ahí, que es pura efectividad, Argentina gana muchísimo. Sí, 5 goles de Argentina, 5 goles de Messi.
4: Sí, no es casualidad.
3: Armó un equipo para Messi, para potenciar los 39 años de Messi que cumple mañana.
4: Y además hay un grupo comprometido con ese mensaje que baja el entrenador, porque realmente juegan todos para Messi. Fíjate en el último gol, donde Paredes se acomoda y espera que esté Messi para darle la pelota. Tranquilamente podría haber intentado pegarle él. Y ha ocurrido varias veces en el juego que la pelota casi que obligatoriamente tiene que pasar por Messi o lo buscan a Messi. Y hay un equipo que juega para Messi y está bien que así sea.
3: Totalmente. Vos sabés que hoy le abrí el teléfono a la gente preguntándole si quieren que Messi juegue el sábado con Jordania o descanse. Y es abrumador. Todos quieren que juegue. Todos quieren más goles de Messi. O sea, ni se le pasa por la cabeza cuidarlo, que se pueda lesionar. Messi a la cancha, quiero ver 2 goles más de Messi, te dicen.
4: Y porque a este nivel, Toti, a mí me da la impresión de que el fútbol es como un arte menor, es como el teatro. Cuando vos vas al teatro querés ver a los mejores actores, no querés ver a los reemplazantes para ver la función. Sí. Entonces lo ves a Messi en este nivel.
3: Si que, yo voy a,
4: uno, ejemplo, lo disfruta, uno lo disfruta.
3: A la cena de las emociones, quiero ver a Gentili. No quiero que me pongan a Toti Pama, quiero ver a Gentili.
4: Nah, y vos podrías estar en alguna de las funciones. No es una mala idea. A lo que voy yo es que la gente lo disfruta diferente a cuando se predispone a ver a su equipo de fútbol, a su club. La selección es como ver a los artistas. Messi hoy está en un nivel superior al promedio de los jugadores del mundo. Y al estar tan bien, la gente quiere seguir disfrutándolo y quiere que siga haciendo goles. No piensa en reservarlo, en lo que viene, en los 16avos de final. Y yo creo que Messi también debe querer seguir superándose, porque además está en una lucha con Mbappé.
3: Tremenda.
4: En esto de,
3: y Haaland también.
4: Claro, no, pero digo, con Mbappé, con esto de ser el máximo goleador de la historia de la Copa del Mundo.
3: Y hay otra que es por ser el goleador de este Mundial.
4: De este Mundial. Entonces yo creo que íntimamente, con lo competitivo que es Messi, y viendo él mismo el nivel en el que está, no creo que no quiera jugar contra Jordania.
3: Sí. Recién Mati Palacio decía, o juega los primeros 60 minutos o juega los últimos 30. Pero jugar, juega seguro. Leo, para ganar el Mundial no solo hace falta táctica, hace falta equipo. 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
1: Messi, hace un rodeo Messi, Messi la abrió para Thiago Almada, tirala para Medina, la tira para Medina, corre Medina por la izquierda, el centro de Medina, Thiago la dejó, Messi, tiró gol, ¡gol nuestro! ¡Gol nuestro! Argentina, el Lionel Andrés Messi, que se convierte de esta manera en el máximo goleador en la historia de los mundiales, justo hoy, 22 de junio, a 40 años de la mano de Dios, y el gol del siglo apareció, el botín zurdo. El botín del que estamos colgados, 46 millones de argentinos, de Messi, tras la gran jugada de Medina por la izquierda. Mandó el centro, abrió las piernas, la dejó correr Thiago, y de zurda, desde el punto del penal, Messi, abajo y contra el palo derecho, a Argentina, le gana 1-0 a Austria, a Argentina, se está metiendo en los 16avos de final del campeonato del mundo, de Estados Unidos, México y Canadá. Austria lo tuvo a Freud para interpretar los sueños, nosotros tenemos a Messi para hacerlos realidad. Argentina 1, Austria 0.
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1: Y me pongo de pie, y por adentro Julián, y por adentro Julián, y va para Julián, no fases, Julián, le pegó, tapó el arquero, el rebote le queda, paredes, paredes para Leo, Leo, no le puede pegar Leo, ahora sí tiró, lo bloqueó el arquero, un rebote, Leo, ¡gol! ¡Gol nuestro! ¡Gol! ¡Grande Leo! ¡Gol! ¡Te amo, Leo! ¡Gol nuestro! ¡Gol nuestro! ¡Gol de Argentina! ¡El Lionel Andrés Messi! ¡A 40 años de tus goles, Diego! ¡Qué mejor homenaje de Leo para vos! Que llegue este grito al cielo, Lionel Andrés Messi, parecía que no quería entrar, primero Julián, el rebote en el arquero Slager, otro rebote, la pelota le quedó a Messi que no se podía acomodar, hasta que se acomodó y le rompió el arco a Slager. Argentina se clasifica a los 16avos del Mundial de Estados Unidos, México y Canadá. Argentina 2, Austria 0, 48 minutos del segundo tiempo esta tarde en Dallas contra Austria, el país de Mozart y Strauss, el rey del vals. La música la pone el rey del fútbol, Lionel Andrés Messi, para que bailen ellos. Argentina le gana a la escuela austríaca.

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0: Hola, ¿qué tal amigos, amigas? Bienvenidos, bienvenidas. Estamos arrancando López 910 a esta hora con un día soleado aquí en Dallas. Corro la cortina. No, soleado no tanto. Hay muchas nubes, pero cuando se abren te parten al medio. Y sé, Vicky Buono, bienvenidos a todos,
1: sí,
0: que es un día frío en la Argentina, ¿no?
1: Sí, helado Gusso, la 10 grados. Ahora tenemos, por suerte, dos décimas, pero a la mañana estaba frío, frío, humedad 53%, cielo despejado ahora, máxima para este martes 12 grados nada más. A la noche quizás estén atentos porque podrían haber chaparrones.
0: Bueno, vamos a ordenarnos, si les parece, porque yo estoy yendo, sé que tenemos un programa más corto, que dura una hora y media, y justamente yo estoy yendo a transmitir ese partido por la televisión Portugal-Uzbekistán. Vamos a ver qué puede hacer Cristiano Ronaldo en el Mundial de Messi y de la figura, ¿no? Es el Mundial de Messi, de Mbappé, de Haaland, de Harry Kane. Bueno, veremos quién se queda con el trono de este Mundial. Pero me fui a dormir primero feliz, ¿eh? Tengo la suerte de tener a parte de mi familia acá y es un placer venir a ver a Argentina en los Mundiales. Primero por lo que se arma, ¿no? La gente, el banderazo previo, la llegada de los hinchas de todo el país. Muchos argentinos que tienen la camiseta puesta desde siempre y otros que se la pusieron hace poco. Hay salvadoreños, nicaragüenses, guatemaltecos, mexicanos, que se ponen la camiseta de la Argentina. Por eso agotan las entradas. Hay mucha gente en la Argentina que me dice, Gustavo, ¿por qué no consigo entradas si el estadio tiene capacidad para 70.000? Bueno, porque hay muchos argentinos que, en realidad, muchos extranjeros que se hicieron hinchas de Argentina. Y eso me hace acordar un poco a cuando fui a ver al Real Madrid, que me aburrí bastante porque no había pasión. Eran hinchas prestados. Tenían la camiseta del Real Madrid, pero no eran fanáticos del Real Madrid. Bueno, acá sí son fanáticos de Argentina. Y gritan los goles nuestros como si fuesen de ellos. Es algo realmente espectacular. En la previa, en el durante el partido y en el post también, porque la gente ya nuestra, ahí sí, los argentinos que vinieron se quedan todos juntos en una tribuna y cantan, te diría, una hora y pico después de terminado el partido. Y además, esta nueva era de la selección es maravillosa realmente. Desde que llegó Scaloni al cuerpo técnico, también la tuvimos con Sabella, voy a hacer un repaso, pero desde que llegó Scaloni, todo es así, todo es hermoso, todo es récord, todo es triunfo, todo es consagración, todo es logro, y la verdad que hasta llama la atención cómo sigue mejorando el equipo. Un cuerpo técnico que ha encontrado Tapia, que, bueno, primero le dijo tapame un hueco, y después vio que tenía ascendencia en los jugadores y que hacía un buen trabajo, y lo dejó en el cargo, y yo creo que fue la mejor decisión que ha tomado en su puesto como presidente de AFA. Scaloni le da una seriedad a la Argentina, un profesionalismo a los futbolistas, una competencia entre ellos que creo que, me animo a decir, no se la dio a nadie. Porque muchos técnicos, hasta consagrados, Menotti, Bilardo, Sabella, que estuvo a nada de ser campeón del mundo, le respetaba mucho el puesto a los jugadores. Y acá eso pasa menos, o prácticamente no pasa. Porque el que está 9 puntos, si atrás hay uno que te da y está 10, juega al de 10. Y así ha ocurrido con Di María, muchas veces, que se ha quejado. Con Otamendi, ahora, no ha traído a Cunha, por ejemplo, a esta Copa del Mundo. Y si tuvo que sacar a Paredes en un Mundial, lo sacó. Y tuvo que sacar a Lautaro Martínez, que era su goleador, lo sacó. Entonces, lo que le ha dado Scaloni a la selección argentina es maravilloso. Iba a decir, es, porque se mantiene, y ojalá siga 4 años más. Pero por supuesto que el mundo habla de Messi. Messi tiene el mundo a sus pies. Es impresionante lo que está dando Leo Messi en este Mundial. Un futbolista que sigue haciendo goles con arrugas, que ya tiene entradas, como tenemos las personas grandes. Creo que en algún momento ya va a tener canas, y grita más goles que cuando tenía melena y era un pibe de 24 años. Por eso otro día yo me animé a decirles o preguntarles si este Messi de 39, está por cumplir en estas horas, no es mejor, o en realidad, ¿por qué es mejor que aquel? Y me acordé cuando me vine a dormir acá a la habitación del hotel en Dallas, me acordé un poco de Cherkis Vialo, y de paso le hacemos un homenaje al querido Ernesto. Cuando muere Maradona, él nos dice, ¿de qué Maradona querés que te hable? Y yo me acordé un poco de los mundiales de Messi, porque ahora todo el mundo va a decir que siempre jugó bien, y la verdad que como este Messi yo no vi nunca. Lo que me llama la atención es que lo consiga a esta edad. Messi tiene, en el año 2006, estaba pensando también que Messi hizo 18 goles, Mbappé tiene 18-15, ¿no? Sí, bien. Bueno, parece un partido de vóley. Vamos a ver quién llega a 21. Bueno, en esta consagración de Messi, yo me acordaba que como comenté todos los partidos de Messi en mundiales, solo me faltó comentar el 2010, mirá. Solo me faltó comentar el 2010, que no lo comenté, no comenté Argentina ese mundial. Tengo ganas hasta de hacer algo porque estuve presente en los partidos en los de Messi hace goles. 16, correcto. Bueno, el mundial de Messi de Alemania 2006 fue el mundial de la presentación de Messi al mundo. Ese día, me acuerdo, debuta el segundo partido, hace un gol y un pase gol. Esa es la presentación al mundo. Más allá de que ya se veía que el chico en Barcelona estaba para dar mucho, ¿sí? Para grandes cosas. El año 2010, el Mundial de Maradona y de Sudáfrica, fue el Mundial de la frustración, fue el Mundial de la decepción, porque jugó 5 partidos, 0 gol. 5 partidos, 0 gol. Yo ayer lo veía saludarse con Palermo en la mitad de la cancha, previo al encuentro. Palermo estaba trabajando para DirecTV, creo, ¿no? Y bueno, él va y lo saluda. En ese Mundial Palermo hace goles y Messi no. En el 2014 es el Mundial de la tristeza, ¿no? Porque estuvimos ahí, las lágrimas de Messi, cómo mira fijo la copa cuando pasa a buscar la medalla. Estuvimos tan al alcance de la mano que nos volvimos tristes, pero aplaudiendo al subcampeón. Porque cuando Argentina llegó a nuestro país, bueno, fue recibida de la mejor manera. El 2018 fue el Mundial del fracaso, porque me acuerdo caminar por las calles de Rusia y estaba la imagen de Messi en los edificios ya. Messi venía de un buen Barcelona y de un nivel de él ya había ganado varios balones de oro. Entonces, todos imaginábamos que Messi y Cristiano iban a ser las figuras del Mundial. No, creo que para mí la figura fue Griezmann de ese Mundial, pero Mbappé se mostró al mundo y fue la consagración porque fue campeón del mundo. Pero claro, Messi en ese Mundial de Rusia, 2018, con todo lo que le pasaba a la AFA, con los líos de Sampaoli y el grupo, y que Mascherano no va y termina yendo, un equipo lento, que no teníamos un arquero definido. Por todo eso, no es una cosa de uno solo esto, no es individual. Pero acá estamos hablando de la máxima figura argentina que es Messi. El 2022 es el Mundial de la consagración para Messi, porque consigue lo que tanto buscó en su quinto Mundial, se consagra con un nivel muy bueno. Yo estaba pensando de bueno para muy bueno Messi, porque yo creo que ese fue también el Mundial por ahí más del Dibu Martínez, que nos salvó contra Holanda, que nos salvó contra Francia con el pie, que después nos salvó contra Francia en los penales, que nos salvó en la última con Australia, qué sé yo. Uno elige de figura a Messi en ese Mundial porque él lo intentó 5 veces y en la quinta lo consiguió. Entonces fue su consagración. Pero el nivel del Dibu Martínez, yo no sé si no estoy para elegirlo como el mejor jugador de la Copa del Mundo. Y este Mundial es de la gloria eterna. Este Mundial de Messi, 5 goles en 2 partidos, rompiendo los récords, 6 partidos consecutivos marcando goles en mundiales, superando ya largamente la marca de Klose con algunos que le pisan los talones, con un Messi más feliz, distinto, sonriente, hace el gol y saluda a nuestro compañero de Teis Sport, habla 20 minutos con Arevalo, 20 con Recondo, 20 con Souto, el tipo se ve que termina la película. Se ve que termina una buena película y no se quiere ir. Entonces vos lo ves disfrutar, sonreír, y hasta en un momento de complicación, porque erra el penal, él dice lo pateó mal y me bloqueé un poco, estuvo muchos minutos sin levantar la cabeza del piso y agarrándose la misma, porque estaba preocupado porque, bueno, habían pasado cosas y erró el penal por mucho, pero después fue fantástico. La verdad que lo que se vive viendo a Argentina y a este Messi, que yo creo que además Scaloni le encontró el puesto. Porque el Messi anterior, yo lo discutí con Barreto, y ahora te doy, Dani, sé que tenés ganas de hablar, ahora le doy también en otro puesto de Dallas a Leo Gentili, a García, a Pato y a Vicky, a todos los que quieran hablar de Messi, porque el mundo habla de Messi y es argentino. Yo me acuerdo que en otros mundiales la iba a buscar de 5 la pelota, o la iba a buscar de 8, y bueno, tenía el arranque ese que le vimos en Barcelona, gambeteaba 2, 3, pero después definía mal. Entonces, ¿de qué me servía mal a mí que gambetea 4 si después definía al lado del palo? Este Messi es determinante. Este Messi es juega en los últimos metros, recorre menos metros, juega más cerca del área, a veces juega delante de Lautaro Martínez, a veces juega delante de Julián Álvarez. Y no hay mejor definidor que Messi. ¿Quién define mejor que Messi? Ninguno. Entonces yo le decía a los muchachos en la transmisión, Messi jugando más o menos, no estos partidos que jugó brillante, los que vienen va a ser 2 goles por partido. Va a ser 2 goles por partido porque nadie define como él. Y juega en los metros decisivos de la cancha. Y cuando hablo del Messi glorioso este, ya hablo de su máxima consagración como deportista mundial. La tenía, pero hasta acá me parece que él discutía el trono con Nadal, Federer, Usain Bolt, Michael Phelps, Tiger Woods, Michael Jordan, no sé si lo nombré. Creo que él, bueno, estaba para sentarse al costado de la mesa. Yo creo que después de lo que está haciendo esta Copa del Mundo, se sienta en la cabecera, porque el mundo no lo puede creer. Y nosotros tampoco. Yo no lo puedo creer. Yo, que este Messi, que cumple en estas horas 39 años, me juegue mejor que a los 24, haga más goles que a los 25, que sea más decisivo que a los 27, que haga todos los goles, cosas que no hizo a los 22, me tiene eufórico, realmente. Y estoy feliz de que él viva eso, porque lo luchó, lo peleó, y lo consiguió. La Argentina está en lo más alto del ranking, primero en el ranking FIFA, 6 puntos. Yo creo que viendo Jordania ayer que volvió a perder, si Scaloni pone más o menos un equipo bueno, vamos a tener 9 puntos sobre 9. Por eso es duro el fixture de Argentina, teniendo 9 sobre 9, que te toque Uruguay y España. Eso era bravísimo. ¿Cómo vas a ganar los 9 puntos que te toca Uruguay y España? No, dale. Entonces, si nos toca Cabo Verde o nos toca Arabia Saudita, que eso puede suceder, primero vamos a hablar de Laura de Scaloni, ¿no? Que le puede tocar algo impensado. Pero sería también hasta lógico, porque si no le pasa como al Vasco Arrobarena en Boca, que consiguió todos los puntos, ganó todos los partidos y le tocó River. ¿Se acuerdan? Entonces, no está bien que Argentina gane los 9 puntos, los 3 partidos, y le toque España o Uruguay. Así que ojalá se den las cosas para que venga Cabo Verde, Arabia Saudita. Ya tenemos el partido en Miami, 6 de la tarde Argentina, 6 de la tarde de Estados Unidos y a las 7 de Argentina. Entonces, ese partido ojalá toque con algo más fácil. Para seguir avanzando y para seguir disfrutando de este último baile. Parece que vino a grabar la serie de Jordan, se vino a grabar la serie de Messi, y le sale todo perfecto, todo maravilloso. Más allá de Messi, que se lleva, por supuesto, la tapa del mundo, de los diarios, de las portadas del planeta, el equipo me gusta. A mí me gusta el equipo, si bien sufre por momentos porque le sacan la pelota, se la sacó Argelia y se la sacó Austria. A mí me gustan los equipos que son fuertes defensivamente, que no le generan chances de gol. Hay dos remates al arco al Dibu Martínez en dos partidos. Uno que la tira al córner y ayer el tiro libre, que me parece que le pidió al fotógrafo de Barracas, Pagano, que estaba atrás, che, sacame que vuelo, porque para el Dibu Martínez eso no es problema. Entonces me da seguridad el Dibu. La defensa, lo vi ayer a Daniel Alberto Martínez. Lisandro cada vez más parecido a Pasarela. Otamendi entra muy bien y reemplaza bárbaro a Cuti, que ya me va a decir Arévalo y Arroch, que es lo que

0: por ahí Lautaro le está faltando un poco, pero bueno, le hicieron el penal. Julián Álvarez entró y participó de la jugada del gol. Paredes entró y participó de la jugada del gol. O sea, es un equipo. Ayer por ahí no fue el mejor partido de De Paul comparándolo con el anterior, pero De Paul siempre te da todo. Y a mí me gustan esos jugadores. Es jugador bien de selección De Paul. Y además creo que lo empuja mucho a Messi. McAllister, creo que también alternó buenas y malas, pero hizo un correcto partido. Así que tenemos equipo. Tenemos equipo y estamos entusiasmados. Después veremos si nos alcanza. Si nos alcanza para jugar con Francia, con Inglaterra, con un mejorado España. No sé, porque el fútbol también tiene cierta crueldad. Nosotros ayer ganábamos 1-0 bien y por ahí nos metían el 1-1 y quizá en vez de Miami íbamos a otro lado y nos cambiaban de sede. Por suerte llegó el gol de Messi tranquilizador, el segundo. Así que bueno, la verdad, la vida color de rosa para Argentina. Nos estamos acostumbrando a esto, a ganar, a disfrutar, a sonreír, a lagrimear de emoción, a abrazarse con tu hijo, con tu nieto. Acá hay mucha familia. E imagino que en la Argentina se vive de una manera impresionante. Así que, compañeros, también quiero la opinión de ustedes. A ver, Leo, adelante.
1: La verdad que tenemos que ser agradecidos a la vida. Cuando yo pienso en los momentos que estamos viviendo, digo, ¿qué más se le puede pedir a la vida? ¿Qué más? Ya estamos a buenas. Ser contemporáneos a Diego, a Leo. Lo de Messi es el tipo que toma por asalto a la realidad. Que uno dice, no puede. ¿Cómo va a hacer esto? Y va y lo hace. No puede a los 39 años hacer los goles que hace. 5 goles de la selección en 2 partidos, los 5 goles de él. Y va y lo hace. No puede transformarse en los 2 primeros partidos del Mundial en el máximo goleador histórico de las Copas del Mundo. Y va y lo hace. Ahora yo quiero seguir con esto porque además quiero hablar de la selección en general, aunque es inevitable hacer hincapié en Messi porque todo el mundo habla de él. Messi consiguió que Argentina no solamente tenga hinchas argentinos, hay hinchas pakistaníes de Argentina, hay hinchas mexicanos de Argentina, hay hinchas en Bangladesh de Argentina, y así por todos lados, por todo el mundo, a partir del magnetismo que genera Messi. Dani Barreto, Fer García, ¿cómo andan?
2: Hola, Leito, ¿cómo andas? Saludos a Gustavo Extensivo. La verdad que agregar más palabras de Messi, a mí me parece, quizás estoy equivocado, es perder minutos de aire porque ya no hay adjetivo calificativo. No hay adjetivo calificativo, rompió todos los moldes, remeras de todo el mundo. A mí me sorprendió algo que dijo Dani Alves. Dani Alves dijo que Argentina cambió el ganar cuando juega para Messi. Y me parece que ese punto de inflexión lo da Scaloni. Cuando dice juegan para Messi no dice que no hay un equipo detrás. Dice todo lo contrario. Hay un equipo que respalda, hay un equipo que se adecua a la circunstancia.
1: Se compromete.
2: No, aparte del compromiso, aparte de lo que tiene que ver con lo físico, te hablo de la circunstancia. Por ejemplo, Alexis tiene que jugar de 5, Enzo tiene que jugar de 5, De Paul tiene que jugar de 5, es según el rival. Presionamos arriba, presionamos en el medio, salimos del fondo, es según el rival. Jugamos con 3, jugamos con 4, jugamos con 5, según el rival. Jugamos con externos rápidos, jugamos con jugadores por adentro con juego, es según el rival. Ahora, todo gira alrededor de, ¿qué significa esto? La figura tiene que recibir, controlar, derecha, izquierda, no importa, porque Messi hace lo que quiera, y le dan el tiempo para correr, para llegar, para definir, porque sabe que ahí es letal. No quiero meter a Neymar en esto, pero me parece que viene la comparación, porque Dani Alves hablaba del fracaso de Brasil, y dijo que en Brasil tiene que ver con los egos. En Argentina se sabe quién es el dueño del equipo, y no hace falta que no se elogien a los otros. Los otros son eslabones fundamentales, fenomenales, y no arranco de este Mundial, Leo. Vos tenés tatuado en un hombre que con un ¿cómo se llama? Con un QR se apoyaba la piel y salía tu gol de Montiel. O salía tu relato de Di María. O salía tu relato del gol de Enzo Fernández con México. Lo que quiero decir es que todos esos eslabones son fundamentales, pero que todos tienen claro que tienen que jugar para Messi. Exacto. Y en momentos anteriores de la historia, el ego tiene que ver con partes de la historia. No le estoy criticando el ego a X o a T. Digo,

0: me parece que antes de esta expresión de Scaloni como técnico, estaba por arriba el nombre propio de los demás que de Messi. Argentina siempre es más importante que los jugadores, pero cuando tenés una figura de este emblema, una figura de este tipo, una figura que es irrepetible, vos tenés que jugar para que se luzca aún más porque te va a dar más beneficios. Eso es lo que dijo Dani Alves con otras palabras.
1: Está muy bien.
0: Y me parece que lo personifica en lo que pasa en la selección. Y me parece que tiene que ver con el momento que vivimos, con el triunfo constante, porque aquí matan por Messi y Messi mata por los compañeros.
1: Claro,
0: bueno,
1: claro,
0: él lo hacía extensivo a lo que pasaba con Neymar y Brasil. Yo cuando escucho que la gente dice no tenía que ir y no, a ver, que vos lo dijiste, pero lo dijiste de otro lugar.
1: Lo digo porque no está bien físicamente.
0: No, claramente. Yo entiendo perfectamente lo que decís. Lo que pasa que es incomparable un Mateus Cunha, los que quedaron afuera o adentro, es Neymar. No tiene otro fantasista. Olvídate, no es el caso. Voy a Messi. Argentina encontró a un tipo como Scaloni que supo que había que rodear al ídolo de todos los tiempos, del momento, el mejor del mundo, uno de los mejores del mundo, calificalo como quieras, para conquistar lo que hoy vivimos, que es gloria permanente.
1: Sí, ayer vivimos una tarde extraordinaria, Fernando, sí, por lo radial, por lo deportivo, porque lo hablaba con Canteni fuera de aire, cuando comenzó la transmisión, yo me animé a hacer referencia a los 40 años que se cumplían de los goles de Maradona, y dije, ojalá que hoy, a 40 años, dentro de un tiempo, tengamos motivos para recordar también este 22 de junio. Por algún gol de Messi, por una gran victoria de Argentina, e increíblemente se dio todo eso. Es decir, que dentro de 40 años, el relator que le toque en suerte narrar en Radio La Red, probablemente comience la transmisión diciendo a 40, porque nosotros, yo por lo menos no voy a estar, o sea, a los 95 no voy a llegar.
0: ¿Sabés que con este nuevo cambio de alimentación yo te veo, veo caminando juntos por el Parque Chacabuco
2: y los que tiran ese versito nos entierran a todos, ¿eh?
3: Mirá que hoy todos quieren a Messi en el próximo Mundial, ¿eh? Y decían que era el último este.
1: Pero en 40 años
3: el de Qatar decían que era el último. Por eso, el de Qatar era el último, este estaba en duda, ahora lo quieren para el 2030, cuidado.
0: Aparte, ¿cuánta agua tomás? ¿Cuánto azúcar dejaste
3: en el camino? Cambiando la alimentación.
0: ¿Cuántas maneras eludiste?
1: No, eso es cierto, y aparte cada comida en el horario que corresponde, duermo de corrido, cosa que no ocurre en Buenos Aires, pero no, a los 93 ni en broma, no creo. Pero digo, cuando pasen 40 años, probablemente coincida con la fecha de un mundial, el relator de la radio de ese momento dirá, ojalá que hoy, a 40 años del día en que Messi pasó a ser el máximo goleador de la Copa del Mundo e hizo dos goles contra Austria para ganarle y pasar a 16avos de aquel inolvidable mundial que ganó Argentina, ojalá diga eso, ojalá pase eso, y pueda referenciarse a esa situación y agregar, hoy esperemos que en Argentina pueda ocurrir algo para que en 40 años también se recuerde. Pero fue una jornada verdaderamente histórica por donde se la mire, Fernando.
3: Y sí, porque bueno, ya todas las marcas de Leo las desarrollamos ayer, quedar como máximo anotador en las Copas del Mundo, aunque va a ser una carrera, me parece que ya en este Mundial palo y palo con Kylian Mbappé, ¿no? Que también respondió después con otro par de goles.
2: Lo va a terminar sacando también.
0: No, pero esto no le va a quitar el lugar a Messi.
3: No, para nada.
0: Porque yo voy a decir algo que va a doler.
3: No le va a quitar el lugar, ¿no?
0: Mbappé lo va a superar a Messi en goles en los mundiales.
3: Totalmente.
1: Y porque va a tener un par de mundiales más, claro, probablemente.
0: Bueno, 16 partidos.
3: Sí. Hasta antes este Mundial, Klose era el máximo anotador. Y vos pones Klose al lado de Messi y vos decís quién es más grande. No tiene nada que ver la estadística. Pero me parece que sí, me parece que los números son hoy un accesorio, la estadística es un accesorio para todo lo que estamos viendo de Messi, que dio vuelta a la taba en la selección argentina, en su trayectoria. Lo hablamos durante muchos programas de cómo fue el trayecto de Messi en esta selección argentina, con momentos pésimos, con momentos malos, con momentos regulares, con momentos buenos y con momentos extraordinarios, como desde la Copa América, que le saca la mochila a la selección argentina, no solamente a él, sino a la selección argentina en su conjunto, de ganar algo después de mucho tiempo, y después todo lo que vino, todos los títulos con Scaloni, la finalísima también, el Mundial de Qatar, repetir en la Copa América, A mí lo que más conforme me deja de toda esta gestión es la armonía que transmite el grupo, sí, ¿no? Eso lo notás en cada conferencia de prensa de Scaloni, por ejemplo.
1: En los partidos,
3: porque sabe gestionar los momentos en los cuales el rival tiene la pelota. Exacto. Es cierto, hay que ver qué ocurre con rivales de mayor jerarquía, porque tal vez en un Mundial, esos 15 minutos que vos le cedes el protagonismo al rival, otro equipo tal vez lo aprovecha de otra manera. Esa es la incógnita que tenemos.
0: Es
3: hoy.
0: El fútbol, porque esto que decís vos y que yo comparto y compartimos todos, no cambia por si eso no campeón del mundo.
3: No, absolutamente no. Por eso el resultado no cambia. Ahora, este rendimiento de la selección y todo lo que estamos viendo de la selección de un tiempo a esta parte, te exige o te obliga a ser mucho más meticuloso con el juego, porque tratás de buscarle los puntos flacos. Estuvo muy bien Scaloni cuando dijo, bueno, los puntos que negativos que veo del equipo no te los voy a decir, les dijo un colega, y es lógico porque él los ve. Bueno, si hay que encontrarle algún punto negativo a estos dos primeros partidos del Mundial, ante Argelia y ante Austria, es cómo puede gestionar la selección esos momentos en los cuales le cede el protagonismo al rival ante equipos de mayor jerarquía.
1: Sí, vos fijate que en el gol de Messi, en el segundo, Paredes, yo creo que hasta podría haber intentado él.
0: Coincido con vos.
1: Con la ansiedad de ganarse un lugar, recién había entrado.
0: Si le pegaba al arco y era gol, parecía.
1: Y parecía, sin embargo, levanta la cabeza, lo ve a Messi y se la da. Esto que decía Barreto, de que juegan para Messi, pero en el buen sentido, porque aparte le da réditos a la selección.
0: Claro, tal cual. Está bueno que lo aclares, Leo, en el buen sentido lo digo. Claro. Sí. No como un defecto.
1: Y que no solamente se limita, como hace Ronaldo en Portugal, a jugar de nueve. Ustedes fíjense, y ya voy a la tanda, ustedes fíjense que en el primer gol, el que inicia la jugada es Messi, que se la da a Thiago, y Thiago hace la apertura para Medina. Después el centro, Thiago que abre las piernas y el gol de Leo. Pero Leo la empieza, y en el segundo gol, recordemos, muchachos,
0: el control de zurda, Leo.
1: No, que Messi le pone una pelota maradoniana a Julián.
0: Sí.
1: Messi es el que lo pone mano a mano a Julián con el arquero. Es decir que él gestionó las dos jugadas en las que termina siendo protagonista porque convierte.
3: No, en el aspecto ofensivo, Leo, y no sé si coinciden, yo no vi un equipo mejor que Argentina en estos en la construcción de
0: la
3: jugada.
0: En la triangulación de los jugadores.
3: Exactamente.
1: Francia a mí me genera...
0: No, pero no en la construcción de la jugada, en la explosión temor. Francia es más que Argentina. Francia es más que Argentina en la explosión.
3: En explosión y... sí, no en la construcción de
2: en
3: la jugada.
2: Explosión. Yo creo que dale, tiene más... si Irax hace un gol solo, dale.
0: Claro, pero yo te hablo en la explosión, claro,
3: Exactamente.
1: Bueno, eso sí.
3: En eso puede ser, pero en la construcción de la jugada, en la gestación, me parece que Argentina es mucho más, que tiene más variantes.
1: Eso sí, Oscar. Me gustó, Leo, lo que hiciste ayer con mi amigo Joaquín Bruno, de ir a saludarlo.
4: Un crack, justo lo vi, le di la mano. La
0: chocho, Joaquín.
4: Hace un ratito salió acá.
0: Escribí ayer.
4: Eucra, la verdad que es espectacular todo, Leo.
1: Bueno, vamos a ir una tanda porque el manchado está desesperado.
0: No, insoportable.
1: Hoy vamos a entrar un ratito antes.
0: Me gustaría que esté 5 minutos acá en la previa a las 12. No, ha cambiado, pero por completo,
1: Sí, me lo imagino. Voy a encontrar un tipo cambiado y aparte destruido porque su equipo no va ni para atrás ni para adelante.
0: No,
1: recordamos que hoy nos vamos a ir un poquito antes porque a las 13:30 empezará la transmisión del partido entre Portugal y Uzbekistán con el maestro Walter Nelson y Coco Ramón. A ver si levantas un poco la puntería, Cristiano.
2: Acá el bicho,
1: Porque la tocaste poquito, en el primer
3: partido. No lo despertemos.
2: El 1 es Cristiano, el 2 Ronaldo, el 3 CR7, el 4 el bicho, 5 recién Messi,
0: Algo parecido a Dani Alves dijo Luis Figo hoy.
1: Demostralo, dijo, ¿qué dijo Figo?
0: Cuando veo a Argentina, veo un equipo compenetrado, sin egos, para llegar al objetivo. Cuando veo a Portugal, veo jugadores que quieren trascender en la tapa del diario Bola. Te lo juro,
2: Qué feo como tú eres,
1: Bueno, eso es gran mérito de Scaloni también, De Scaloni. Vamos a una tanda y enseguida volvemos. Vicky Buono, ¿cómo se vivió en las calles de la ciudad ayer?
5: El triunfo de Argentina. Parecía una final, bocinazos, gritos. Salí a la calle a los 10 minutos que terminó el partido y los chicos saliendo del colegio todos con gorritos, pintadas las caras. Divino, parecía una final. No sé qué va a pasar si llegamos a la final. Tremendo.
2: Paso a paso. Tranquilo.
1: Paso a paso, paso a paso. Pero está bueno que la gente disfrute. Tanda y enseguida volvemos a hasta las 13:30 hoy con López 910.
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1: Bueno, en un ratito ustedes me dicen cuando lo tengamos a Gustavo López. Enseguida se vienen Walter Nelson, el querido maestro, y Rodolfo Coco Ramón para Portugal y Uzbekistán. Vamos a conocer novedades de la selección argentina. Me preocupa el Cuti Romero, si bien tenemos variantes ahí, el Cuti es un mariscal y encontró en Lisandro Martínez su compañero ideal de saga, no por menospreciar a Otamendi, por supuesto que ayer por otra parte entró muy bien y es un bastión hasta desde lo anímico del grupo y del equipo cuando le toca jugar, pero evidentemente hoy por momento, por presente, sí. Entiendo, Dani y Fer, que la dupla es
0: Otamendi
1: con Lisandro Martínez.
0: Sí. Uti, Lisandro. Yo quería hablar de algo, yo tuve la posibilidad de comentar a Francia. La verdad que Argentina no tiene que tener miedo a nadie. Ahora, si puedo evitar a alguien, si puedo evitar yo a alguien, evitaría a Francia, ¿eh?
1: Bueno, si a mí me hace elegir, yo elegiría
0: eso
1: jugar
0: de Uruguay,
1: con Verde.
0: A mí si viene Uruguay, la verdad, España, lo respeto. Sí, español
1: si
0: también lo eludiría.
1: Si lo puedo evitar, si yo puedo evitar a España, Uruguay.
0: Yo a Francia evitaría. Ahora Uruguay me parece mucho menos que nosotros.
1: Si pudiese, evitaría a todos. En algún momento te vas a cruzar.
0: No, ya sé, pero en Francia, si es una final, no importa, final cualquiera. Lo que te digo, Francia, ante Francia tiene un poder de gol. Juegue bien o juegue mal, tiene un poder de gol fuertísimo. Por arriba de todas las selecciones del Mundial. Y en mitad de cancha es un equipo que va a sufrir porque la idea de Deschamps es jugar con cuatro delanteros y cuando rota por Cherki, que juega de enganche con tres delanteros más que tampoco tiene vuelta, o rota por Due o rota por Barcolá, todos son jerárquicos en el gol, más allá de que Mbappé es el mejor, ¿no?
1: Sí, y aparte está en un momento extraordinario. Mbappé, Haaland, Mbappé,
0: Haaland.
1: Messi... en cuanto a figuras,
0: a
1: Harry Kane. No, está bien, pero digo, había cifradas expectativas en esos jugadores y están pagando con creces.
0: Están cumpliendo,
1: Messi,
0: claro.
1: Un escalón por encima de todos. Además, lo que decíamos al principio, Messi, 39 años, desafía las leyes biológicas. Es como el vino, o como Gardel, ¿no? Que decían, cada vez canta mejor, o el vino, cuanto más añejo, mejor. Con Messi pasa lo mismo, increíblemente, porque en el fútbol, por cuestiones lógicas de la vida, es al revés. Con Messi, a medida que pasa el tiempo, se lo nota mejor, más acertado.
0: Ni hablar.
1: La selección cambió esto que decíamos, no solamente en lo futbolístico, es una selección que está... Bueno, esto que ocurrió ayer con Joaquín Bruno, que parece un hecho excepcional o aislado, tiene que ver con una selección que ha cambiado, que está más cerca de la gente, que vive de otra manera el momento, que lo disfruta de una manera diferente. Messi ayer se paró a hablar con Matías Palacios, que lo llamó, y Messi volvió sobre sus pasos, se puso a hablar con los periodistas. Hay un equipo diferente, porque me parece que lo que antes se sufría... Y además, eso también alejaba de alguna manera a los muchachos del público. Hoy se disfruta y se refleja en el terreno. El cambio no solamente es futbolístico, es grupal, es anímico, es el saber qué lugar ocupa cada uno en ese grupo, como decías recién, Daniel, quién es el líder, claramente, a quién hay que rodear y por quién hay que jugar. Eso me parece que en algún momento no estuvo claro.
0: Yo coincido con vos, para mí el principal
1: antes
0: cambio
1: de Scaloni,
0: es ese,
1: ¿no?
0: Sí, claro. No, el principal cambio se da adentro. Más allá de las virtudes futbolísticas, del monstruo que es Messi, es entender los roles. En el entender los roles, el principal es el técnico. Y también Messi. Porque Messi carece de egocentrismo.
2: Sí, no, y el resto de los jugadores, imagínate.
0: Vos sabés que
2: en
0: yo
2: otro
0: veo mucho Piguchi, pero más allá del juego, en la vida misma. Mucho Piguchi que se cree que marca tendencia.
2: Bueno, pero vos imaginate.
0: ¿Entendés? Y esto me hace pensar en un Messi que entiende. No, en general.
3: ¿De quién?
0: En general.
1: Pero... Apareció López, querido.
0: ¡López!
1: Dijiste Piguchi y apareció López.
0: No,
1: por favor, te pido.
0: Que se creen que el momento de fama es eterno. Y veo a Messi que entiende perfectamente cómo...
1: Lo podés parar, Gustavo.
2: No, andan los auriculares.
0: No, graficando algo.
2: No funcionan.
3: Tremendo. Aparte... Esa silla le tengo miedo, Gentili, esa silla la está usando mucho, está quedando bien, viste, el tipo se queda con todo, se queda con estacionamiento, con el puesto, con el relato, los comentarios.
1: Vale, todo lo que percibí, Gustavo, lo que percibí,
3: a ver,
1: porque lo veo en la pantalla, que cada mañana, a una hora determinada, el señor Manchita aparece con una tacita de café.
0: No, es agua. Señor...
4: No,
0: si
4: no toma
0: café. Estoy emulando. Es agua porque...
1: Te digo, una tacita de agua.
0: Pero no pará, ¿viste que hablábamos hasta los 93 años de estar en el Parque Chacabuco?
3: Sí.
0: Yo quiero pasar hoy porque me duele el pecho.
4: Así, pide agua. Todos los, el otro día le dolía el estómago, el pecho.
1: Sí, le duele todo.
3: Porque como sabe que va por YouTube y estamos con muy buena intensidad en cuanto a las salidas al aire de los compañeros, ¿viste? Y además explota el número. El tipo sale en cámara. ¿Te gustó?
1: Sí. Hablando de los números, Gustavo, me contaban los muchachos que ayer en la transmisión hubo casi tantos conectados como en la final de Qatar.
3: No, es una locura. Mirá, te digo, yo lo sentí.
1: Fue un horario muy radial, ¿no?
3: Claro, yo lo sentí porque cuando mandé un mensaje a alguien que estaba escuchando, le digo, le mando un saludo a... me llovieron. Esto pasa... Claro, eso pasa cuando transmitís un partido tremendo. Yo estoy preparado acá, sé que vienen los compañeros, para transmitir a Cristiano. A ver si Cristiano aparece en el Mundial de Messi, de Mbappé, de Harry Kane y de tantos otros, de Haaland. Creo que le arman el equipo para él, ¿eh? Le arman el equipo para él, rapiditos al costado,
0: sí,
3: para ver que meta goles, hace cambios también Cannavaro, ¿eh?
0: ¿Lo tenés el 11 de Portugal?
3: ¿Volver? Sí, juega Pedro Neto a la derecha, juega Joao Félix a la izquierda.
0: Ah, le cambió.
3: Cristiano de 9.
0: ¿Sí?
3: Sí, le pone gente rápida a los costados.
0: ¿Y juega o no juega?
3: Cristiano de 9, juega Vitinha. Bruno juega.
2: Sí, juega.
3: Bruno juega.
0: Ah, bueno, hiperofensivo.
3: Juega Bruno, juega Vitinha. El que sacó al del City, que va al Real Madrid.
0: A Bernardo Silva.
3: Lo sacó Bernardo.
1: Absurdo.
0: ¿Y a Joao Neves, no?
3: Sí.
2: Joao Neves juega.
0: No, está bien, porque después de la declaración que tuvo contra Ronaldo, quizá. ¿Viste?
2: No pasó nada.
3: No fue contra Cristiano. No sea malo. Dijo que era uno más. Porque hablaba de la humildad del grupo. No que uno más porque no sirve.
1: Pasa que si el tipo dice, no es uno más, Cristiano es diferente al resto, van a decir, che, ¿cómo? Lo está tratando de fanfarrón. Si dice es uno más del grupo, lo está menospreciando. Somos bravos también, ¿eh?
0: No, pero yo no lo dije. Yo coincido con lo que dijo inclusive Joao Neves. A ver, contó Lineker que cuando le preguntaron quién era mejor, dijo Messi, se enojó Ronaldo. Desde ese lugar creía que podía repercutir. Yo coincido con lo que dijo Joao Neves.
3: Yo creo que le preguntás a Ronaldo hoy, después del partido que es mejor, te dice Messi.
0: Messi.
3: No tiene discusión, o sea. Esto lo podíamos discutir en el 18.
0: No, con Ronaldo nunca,
3: en
0: para mí.
3: En el 18
0: pero,
3: sí.
0: No.
3: Nah, era bueno, Cristiano sí.
0: Es buenísimo.
3: Bueno, de hecho,
0: pero Messi tenía otro calafón.
3: Pero en el 18, Ronaldo debuta con 3 goles a España. Y Messi errando penal con Islandia.
0: Tienes razón.
3: No, ahí lo podíamos discutir. Ya después del 22 no se discute más. Y ya.
5: Y aparte, olvidate. Cristiano en esa época, en el 16, gana la Eurocopa y Messi no había ganado nada con la selección.
3: Exactamente. Empezó a ganar después con Scaloni. Scaloni, la verdad, te digo. Que ¿seguirá Scaloni en la selección? Yo digo. ¿Y qué será de la vida nuestra después de Messi? ¿No? ¿Cómo será la Argentina? Seguiremos teniendo hinchas venezolanos, nicaragüenses, hondureños, hinchados por nuestra selección. Que te digo, yo ayer entré a la cancha muy temprano. No sé, Leo, si a vos te pasó. Yo entré a la cancha temprano, bajo de la camioneta, de la combi. Había cientos de hinchas buscando una entrada. Sí. Van tempranito, sí. Porque vos sabés que la reventa acá es posible, es legal, entonces la gente va temprano. Y ahí decían, entradas, quiero entradas. Había gente con carteles que decían, quiero entradas. La entrada costaba 1.500, después 2.000, después 3.000. Y algunos hasta pedían 5.000. ¿Por qué? Porque se la venden a los mexicanos, que tienen más guita que nosotros, algunos. Y ellos te copan las entradas. Te las sacan ellos.
1: Son hinchas de Messi y por carácter transitivo de la selección argentina.
5: Sí, los mexicanos son bastante sinvergüenza, bastante picarones, anti-Messi.
0: Ah, son mexicanos.
3: Bueno,
1: pero algunos...
3: No, pasa que son 150 millones, imagínate. Hay tipos que vienen allá. Y encima hay muchos viviendo en Dallas.
1: Y después hay algunos que son... youtubers o comunicadores que hablan mal de Messi para
0: granjearse
1: likes, para generar, tener más visitas, claro, para generar, por eso. Tenemos noticias, me dicen.
2: Estaba
1: Gustavo.
2: Quieto,
1: ¿quién está?
6: Sí, sí, señor, 3 minutos, la República Argentina. ¿Cómo, cómo te fue, brother?
3: ¿Qué les parece el Mundial del Dibu Martínez?
6: La patina largo, así que ayer voló en una y de otra. Muy bien.
1: Quedaron muchos avisos de la trama ayer.
6: Leo,
0: fuiste antes.
6: 47. Pará, hijo de puta, me iba a decir que me fui antes,
0: boludo. Mentira.
6: No, pelotudo, decía, escuchando.
0: Hubo dos horas de parate en Francia.
6: Quilla, y después se te pillan de 40 kilómetros.
3: Los dejo un ratito, tenemos noticias. Hay que. Lo de Álvarez, qué fuerte fue lo de Álvarez en San Lorenzo.
0: No, pero pará, Gustavo, ¿no? Porque hay dos cuestiones con Álvarez.
6: Eso, 4 minutos.
0: Álvarez dijo que se iba porque todo lo que dijo. Y a mí me cuentan de una buena fuente de la cual confío, porque Álvarez, la verdad, todavía no hizo la carrera económica para darse el lujo de irse de San Lorenzo, de que es candidato a ser técnico de la selección de Chile. Entonces, yo tengo miedo que haya un doble mensaje. Yo recuerdo alguna conferencia de prensa de Álvarez en la U de Chile cuando hablaba de los hermanos chilenos, ¿viste?
3: No, pero pará, aparentemente, yo tengo noticias, me tengo que ir, tengo que transmitir a Portugal.
6: Aparentemente,
3: aparentemente, el hombre dijo, estos jugadores no los quiero más porque no los voy a tener en cuenta. Y claro, si a esos jugadores los apartabas, te podían hacer juicio. Un juicio millonario. Entonces el dirigente dijo, che, me hacen juicio, déjamelos. Yo no quiero tener estos jugadores con cara de traste entrenando. Entonces ahí se dio esta situación, ¿no?
0: Tiene razón, culota.
1: Y ahí tiene razón. Si fue así, tiene razón, culota, me parece.
6: 5 minutos.
1: Gustavo, vamos a la noticia, ¿te parece?
3: Noticia. Gracias, chau.
1: Gracias por arriba.
7: Estoy demasiado tranquilo.
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9: Hora 13, 6 minutos. En todo el país, la temperatura en Buenos Aires 10 grados 9 décimas, humedad 53%.
8: Casa de Gobierno.
9: El jefe de gabinete, Manuel Adorni, mantiene una reunión con senadores oficialistas. Evalúa la estrategia parlamentaria donde será interpelado el funcionario. Amplía Silvina Brandimarte.
10: De manera reservada, por lo menos hasta ahora, transcurre la primera reunión del jefe de gabinete, Manuel Adorni, con referentes senadores de la bancada de La Libertad Avanza, de cara a el amplio temario que queda por debatir, pero entre ellos la posibilidad de que los senadores reúnan quórum y realicen un planteo de interpelación en esa Cámara. En paralelo, quien fuera su número 2, el periodista Javier Lanari, se despidió hoy en la Casa de Gobierno de los periodistas acreditados en la Casa Rosada. Hasta ahora se mantiene confirmada la actividad del presidente Javier Milei esta noche a las 19:30 en el Think Tank, el Centro de Pensamiento Cultural del sector libertario en la Fundación Faro, previo al viaje a España de Javier Milei. Gobierno, Silvina Brandimarte, la red informativa.
8: La muerte de Diego Maradona.
9: Leopoldo Luque declaró ante el tribunal y buscó deslindar responsabilidades sobre la atención médica que recibió el 10. El neurocirujano sostuvo que tras la operación por el hematoma subdural dejó de ser el médico de cabecera. Afirmó que la atención clínica durante la internación domiciliaria ya no dependía de él. En otro tramo de su declaración, Luque sostuvo que la psiquiatra Agustina Kosachov cometió un error al mencionarlo en un chat como médico de cabecera durante la internación en su domicilio.
8: Nacionales.
9: En su regreso oficial, el PRODE ya tiene a sus dos primeros ganadores en la ciudad de Buenos Aires. Se repartieron un pozo acumulado de más de 16 millones de pesos. Uno de los ganadores completó su jugada en Mataderos y el otro en el barrio de Villa Devoto. Ambos acertaron los resultados de Estados Unidos, Australia, Escocia, Marruecos, Brasil, Haití y Paraguay, Turquía, para llevarse un premio de más de 8 millones de pesos cada uno. El Pro de Mundial, que volvió este año de la mano de la Lotería de la Ciudad de Buenos Aires, lanzó una modalidad especial para el Mundial 2026 con apuestas que tienen un valor de 2.000 pesos durante la fase de grupos. El juego continuará durante la etapa de playoff con pozos iniciales de 7 millones y medio de pesos y culminará con un gran pozo de 20 millones en modalidad sale o sale para la última jugada, que incluirá semifinales y el partido por el tercer puesto y la final.
37: Policiales.
9: Un adolescente de 17 años fue asesinado por motochorros durante un intento de robo cuando se dirigía a la escuela junto a su padre. La víctima fue identificada como Lautaro Fabricio Lionel Servín. El hecho ocurrió en la zona de San Francisco Solano, en Quilmes, cuando dos delincuentes que circulaban en una moto interceptaron al padre e hijo con fines de robo y efectuaron varios disparos. Los agresores escaparon del lugar y son intensamente buscados. Hora 13:09 minutos en todo el país. La temperatura en Buenos Aires, 10 grados 9 décimas, humedad 53%, cielo despejado.
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0: Continuamos esperando por el gran partido entre Portugal y Uzbekistán con el maestro Walter Nelson y Coco Ramón. Temperatura altísima, 1000 grados debe hacer acá en Dallas.
1: Ya te digo, Leo. En Dallas tienen 31 y la máxima va a ser 33. Parece que podría llover, también por allá.
0: Sí, ¿sabes qué pasa? Bueno, acá son las 11 y 11, 2 horas menos que allá.
1: Con 31, tremendo.
0: Sí, acá llueve, pero lluvia de 5 o 10 minutos.
1: Claro.
0: Y enseguida vuelve a salir el sol, levanta la humedad, claro, y sube la temperatura. Ayer en el estadio estábamos de parabienes porque había aire acondicionado.
1: Combusito, claro.
0: Sí. Después lo apagaron, al ratito que terminó el partido, lo apagaron, la previa la hicimos muy bien, el partido también, ya después en el postpartido empezamos a sacarnos los
1: abrigos, buzos,
0: las camperas, porque empezó a hacer un calor bárbaro. Pero así estamos, aquí en Dallas, por pocos días más, hasta el fin de semana, después iremos para Miami, donde Argentina afrontará el partido por los 16avos de final. Nos vamos a quedar hasta el sábado o domingo. Recordamos que el sábado Argentina va a jugar frente a Jordania. Lo tengo a Gustavo Jarroch en Kansas,
1: sí,
0: porque Jarroch, como ustedes saben, sigue los pasos de la selección argentina. La selección volvió a su búnker en Kansas y Jarroch fue detrás de ella y tiene novedades del campeón del mundo. Bienvenido, buen día, buenas tardes, Gustavo.
2: ¿Cómo te va, Leo? Abrazo para todos, así es, acabamos de aterrizar en Kansas City. Estamos yendo, estamos haciendo el intento con los colegas Claudio Giglioni y Marcelo Lamberti de llegar al entrenamiento, porque a las 11:45 de aquí, es decir, 13:45 en la Argentina, arranca la práctica de la selección. Si llegamos va a ser un milagro, pero estamos haciendo el intento con responsabilidad, pero estamos tratando de estar en la práctica de la selección, la primera después de la segunda victoria de Argentina en la Copa del Mundo, y ya empezando a pensar en el choque del próximo sábado frente a Jordania, allí en Dallas. Obviamente regresaremos para Dallas en un par de días, pero el foco está puesto en dos cuestiones. Una, el cumpleaños de mañana de Lionel Messi, 39 para el capitán de la selección. Veremos si se prepara algo especial. Seguramente mucha gente se va a acercar a la concentración de Argentina y al campo de entrenamientos para estar cerquita del hombre que lleva 5 goles ya en la Copa del Mundo, del líder del equipo argentino. Y el otro foco, Leo, tiene que ver con el Cuti Romero y su lesión en la rodilla derecha, la misma en la que el 12 de abril había sufrido aquel esguince con compromiso ligamentario con el Tottenham. Hay una luz de alarma encendida porque ayer no pudo completar el partido.
0: Le fue a pegar directamente, Leo, porque además le pusieron, lo fue a buscar.
2: Y bueno, sí, fue una jugada en la que pareció que hubo cierta mala fe del jugador austríaco. Terminó con hielo en la rodilla. Él después terminó minimizando la cuestión en la zona mixta. Dijo, en 3 o 4 días voy a estar bien, pero los médicos le quieren hacer estudios para determinar si tiene alguna lesión, si se resintió de aquella lesión ligamentaria, de esguince con compromiso ligamentario con el Tottenham, así que a esperar.
0: Cuti tampoco,
2: pero
0: es una carnalita descalza,
2: otro foco,
0: ¿no? Porque ya un par de veces lo había.
3: Ya el duelo venía de antes.
4: Un duelo de partido. Yo no creo que haya tenido mala leche.
0: No, pero lo fue a buscar,
4: Lo fue a buscar, fue a devolvérsela.
3: Claro.
0: No creo que porque estuviese lesionado y sabía esa situación, sino que lo hizo
4: fue a devolvérsela, Leo.
0: Ya venía picante el tema entre ellos dos. ¿Qué presagías que va a poner? Yo sé que será fundamental la práctica de hoy o la de estos días para saberlo, pero ¿qué presagías vos, Gustavo, con respecto al equipo que va a poner Scaloni frente a Jordania?
2: Mira, esto por información que emana del cuerpo técnico, la idea es hacer muchos cambios, Leo. Lo que tienen que definir es si será una rotación masiva o un equipo completamente alternativo, pero está más que claro que se vienen cambios, porque Argentina ya sabe que es la primera de su grupo, que va a jugar el viernes 3 de julio en Miami a las 7 de la tarde de la Argentina su partido de 16avos de final, así que será el momento oportuno para que Scaloni les dé pista a los que no vienen jugando por un lado, porque eso también suma para que todo el grupo esté contento y se sientan todos importantes, y por el otro para dosificar las energías de los que vienen siendo titulares siempre. Así que me parece que es el plan ideal. Por ahora la primera ronda le está saliendo redondita al cuerpo técnico argentino.
4: No es de cuidado, pero tampoco es el cero punto y un equipo fácil Jordania. No digo que sea rival que nos complique. Hablo por los cambios masivos, ¿no? Más allá de la clasificación. Es un equipo rápido, tiene a Luwan, que es el 9, y al Tamari, que son dos jugadores que pueden codearse en el modo mundial, y tienen una velocidad. Ahora marcan muy mal, cubren mal espaldas.
3: Hacer dos goles de pelota parada.
4: Marcan mal en pelota parada.
2: Pero, Dani.
4: Sí.
2: Pienso en voz alta en un posible. Imaginemos que Scaloni pone un equipo totalmente alternativo. A ver, lo armamos entre todos.
4: Sí.
2: El Dibu Martínez o Rulli. El lateral derecho, veremos si puede llegar Montiel.
4: Ahí, perdóname que ahí paro. Es lo mismo eso, ¿eh? El lateral derecho es lo mismo. Porque es un nivel argentino que tiene jerarquía pura y hay jugadores que son buenos como los laterales, pero el lateral derecho es lo mismo y Nico González es lo mismo, ¿eh?
0: Bueno, a ver, pero sí, que bueno, por equipo, eso. A ver, y después lo analizamos.
2: A ver, pensemos en Montiel, pensemos en Otamendi, en Senesi, en la vuelta de Tagliafico, porque la idea es que Tagliafico juegue para ver si lo pone de titular ya en 16avos, un mediocampo con Giuliano Simeone, con Ezequiel Palacios, con el Colo Barco, con Nicolás González, y arriba podemos imaginar a Julián, que tiene que volver a jugar de entrada para seguir sumando rodaje, y al flaco José Manuel López.
4: Bueno, ¿eso es info?
2: Más que interesante.
4: ¿Eso es info, Gus? ¿Leo?
2: No, es un equipo, es el equipo alternativo.
4: No, para mí juega Paredes, Dani. Para mí juega Paredes, como te dice Leo.
2: Bueno, no, está bien, por eso dije, armémoslo eso entre todos. Sí, puede ser Paredes, puede estar Paredes en ese equipo. Sí,
0: bueno,
2: sí,
0: Gustavo,
2: sí. Está muy bien.
0: Después la seguimos.
2: Dale, fenómeno, abrazo grande.
0: Después la seguimos, amigo. En otro sector de esta gran ciudad de Dallas está Matías Palacios. ¿Cómo va, Matías? Buen día.
5: ¿Cómo te va, Leo? ¿Cómo andan? Un fuerte abrazo. ¿Todo bien?
0: ¿Qué se cuenta?
5: Bueno, creo que lo que más tenemos que poner el foco es lo que sucedió, si bien obviamente lo de Leo Messi está allá arriba, con Julián Álvarez. Yo vengo a contar las repercusiones que tuvo el bombazo de Julián post partido, que repercutió con Esquirlas en Barcelona y en Madrid. Fue muy fuerte lo que hizo Julián, fue muy fuerte.
0: ¿Recordá lo que dijo, que por ahí mucha gente con la efervescencia de la selección no lo sabe o le pasó de largo?
5: A ver, claramente lo que hay que destacar es que Julián dijo que quieren que lo transfieran.
4: Y no me gustó,
5: le digo, quiero cumplir.
4: No me gustó para
5: decís,
4: nada.
5: ¿Dani?
4: No, que no me gustó para nada. ¿Por qué
5: te gustó?
4: Porque hay que ser coherente. Cuando, desde mi punto de vista, cuando hay un jugador que no nos cae bien, defendemos al escudo. Cuando hay un jugador que nos cae bien, el escudo es secundario. Hace 2 años se fue del City porque no quería ser suplente de Haaland, lo entiendo. Hace 2 años que está en Atlético de Madrid y que pagó 100 y pico de millones de dólares. Pará.
5: 90.
4: Yo entiendo.
5: 90.
4: 90, bueno,
5: claro,
4: perdón, 90. Perdón por
5: no
4: ser
5: no,
4: preciso.
5: No,
4: es totalmente anecdótico que sean 90 o 100 y pico. Lo que
5: no,
4: digo
5: no,
4: es
5: no
4: que...
5: No, es anecdótico, porque ahora te explico por qué, dale. No es anecdótico, no, Daniel.
4: Bueno,
5: no,
4: desde mi humilde punto de vista es totalmente anecdótico. Pero más allá de eso digo... Bueno. Que a mí me parece bien que se quiera ir. Lo que pasa es que exponer, que venga el club que lo quiere comprar y que ponga el dinero que tiene que poner. Y listo.
5: Pero ahí está. No, ahí está justamente. Por eso te dije que no es lo mismo 110, 120, como decías, sino poner el número preciso. El Atlético lo pagó 90.
4: Sí.
5: Y esto lo digo como información. Al futbolista le dijeron, si nos traen una oferta por encima de 100, 110, nosotros te vendemos.
4: Y ¿pero no tiene una cláusula de 500?
5: No, eso es otra cosa. Eso es algo que yo no puedo asegurar que esté realmente expreso en el contrato y escrito. Te lo digo de verdad, Dani. Entonces, como el jugador, en la previa a terminar contundentemente con la frase quiero que me transfieran, quiero cumplir mi sueño, dijo, yo ya hablé con las personas que tenía que hablar y me dieron su palabra.
4: Mira, si yo soy del Barcelona y lo compro, lo pienso. Y te explico por qué. Me encanta Julián Álvarez. Pero digo, si en 2 años no van a la Champions, este hombre se va a querer ir en 2 años. Porque hace 2 años se fue del City porque no jugaba. Ahora se va del Atlético de Madrid porque...
5: No. Estamos hablando de otra cosa. Acá hace tiempo que yo vengo contando, aquí en Radio La Red, que el futbolista está incómodo en el Atlético de Madrid. que me crea quien me quiera creer, pero yo les aseguro que el futbolista estaba incómodo en el Atlético de Madrid y ayer quedó reflejado con su declaración contundente.
4: Por Simeone.
5: El dato.
0: Tengo una tandita. Último, Mati, ¿cómo crees que sigue esta historia?
5: Ahí está, voy al dato. El Barça espera a partir de esta declaración para hacer una nueva oferta. ¿Qué puede ofertar? ¿Hasta dónde puede llegar después de haber ya ofrecido 100 millones? 120 más un jugador. El Barça quería que el jugador de este paso que dio ayer aquí en Dallas, lo dio. A partir de ahora, por más que Aleti ponga Twitch, diga lo que diga, mandan a operar a periodistas, lo que sea, 120 más Ferran Torres. De fin, Atlético, 120 más un delantero de selección en el Mundial, como Ferran Torres. Para mí se hace. Va a transcurrir semana tras semana, es una novela. Pero para mí Julián no juega más en Atlético de
4: Madrid. ¿Y lo quiere el Cholo a Ferran? Porque quizá por el esquema de Cholo, Ferran no va. Y Atlético de Madrid tiene la potestad de decir, mirá, a Ferran no lo quiero.
5: Bueno, eso ya es otro capítulo.
0: Eso ya es otro tema del Atlético y de Simeone. Ahora, no está cómodo con Simeone, pero con Simeone rindió muchísimo más de lo que había rendido con Pep Guardiola, donde jugaba poco y nada. Pero
5: es
0: bueno,
5: discutible eso. Podría haber rendido muchísimo más. Si hubiera sido el equipo ofensivo como debió haber sido, podría haber tenido mejor rendimiento aún de lo que vos remarcás.
0: Por números y rendimientos, rindió mucho más en el Atlético Madrid y tuvo más continuidad que en el City.
4: Pero no es el mismo uno y otro, Leo. No es el mismo Julián antes de ir al Atlético que después.
5: No es el mismo juego.
4: Claro.
0: Sí, es más, si lo quiere Barcelona, en parte es por cómo rindió en el Madrid. En el Atlético.
5: No, por todo, por el mundo.
4: Me está matando
5: pasado,
4: plano,
5: por...
4: ¿eh?
0: Sí, tenemos que ir a tanda. Bueno, gracias,
4: Mario. No.
5: Abrazo.
0: Sí, nos está matando a mí también acá en la pantalla. Tanda. Vamos, Patricio, tanda, qué zurdo ese.
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1: Temperatura actual en la ciudad de Buenos Aires, 12 grados, 3 décimas, humedad 49%, cielo ligeramente nublado, máxima para hoy 12 grados.
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2: Bueno, estamos entrando ya en el segmento final. Nada, queda un minuto. Dani Barreto, Fernando García, hablen ahora o casi para siempre.
3: Mañana hablamos, ¿no, Fer?
4: Porque el tiempo expiró, Gentili.
2: Expiró el tiempo.
4: Sí,
1: ya
4: señor.
1: Está, ya está de Leo.
2: Bueno, llega el Marcelo de Leo, que va a estar en la locución comercial.
1: Claro.
2: Sí. De la transmisión con el maestro Walter Nelson y Coco Ramón. Quiero felicitar a mi hija, ayer fue un día muy especial.
1: Felicitaciones, Leo.
3: Un saludo a Ornella, sí. Le manda de Ornella, mi parte, aunque no me conozca.
2: Defendió su tesis, entornos alimentarios urbanos en las plazas de Lamba y su relación con los patrones de consumo de niños y niñas y sus cuidadores. Le pusieron un 10, ahora tiene que terminar la residencia.
4: Un aplauso.
2: Y al terminar la residencia, se va a recibir. Así que es el orgullo de papá. Muy feliz ayer por la selección, pero un poco triste por estar tan lejos de ella en un momento tan importante. Lejos desde lo geográfico, cerca desde el amor y el orgullo de padre que tengo. ¿Nos vamos?
1: Dale.
2: ¿Se quedan con el maestro? ¿Cómo es la jornada del Mundial hoy, Fernando? Lo último.
4: Portugal-Uzbekistán, ya con Walter Nelson y Coco Ramón. Luego estaremos con el profesor Sima, con Nico Bosa para Inglaterra frente a Ghana. Partido que va a comenzar a las 5 de la tarde, a las 20, Panamá frente a Croacia, con Pipi Novelo, con Santiago Cantenis. Y para cerrar el día, Colombia, República Democrática del Congo, arrancan a las 23 con Calumite y Balazone, Gentili.
2: Abrazo, quédense acá que el Mundial se vive en Radio La Red como en ningún otro lado. Chao.

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0: Mundial se sigue viviendo en Radio La Red, la radio líder del fútbol, con este Mundial 2026 y luego de la gran victoria de Argentina ayer, con un Messi, la pulga atómica, superstar, ganándole a Austria. Ahora nos metemos en la vida de Portugal y Uzbekistán. Esta Portugal de Cristiano Ronaldo, que no convenció, les diría que defraudó frente a la República Democrática del Congo. Hoy va por la recuperación para enfrentar a esta Uzbekistán, que en su primera presentación perdió frente a Colombia en este grupo K por 3-1. Esta Colombia que jugará un poquito más tarde, precisamente frente al Congo. Portugal y Uzbekistán en Houston, Texas. Un estadio con capacidad para 72.000 espectadores que va a albergar 5 partidos de fase de grupos, uno de partido 16avos y otro de octavo, que fue inaugurado en el 2002. Acá va a jugar Portugal. Va a jugar Uzbekistán, que tiene como técnico a una historia, una leyenda del fútbol italiano, campeón del mundo en el 2006, Fabio Cannavaro. Lo presento a mi comentarista esta tarde, con un estadio ya prácticamente colmado, a full, Rodolfo Coco Ramón en Radio La Red. Bienvenido, Coco.
1: Hola, Walter, querido. Hola a todos. La verdad es un partido muy especial el que vamos a tener esta tarde, porque en este Mundial de las Estrellas, en este Mundial donde ya apareció Messi, donde ya apareció Haaland, donde ya apareció Mbappé, donde ya apareció Harry Kane, falta el muchacho de la película, falta CR7. Y la verdad, este es un partido en el cual puede darse que aparezca. Que aparezca en la dimensión que todos queremos, que aparezca en la dimensión que el Mundial también lo necesita. Es un Mundial más allá de algunos equipos en el que están las figuras y aparecieron las figuras. Porque todo lo que se necesita hasta acá, Vinicius también apareció. Todos los que se necesitaban como figuras para el marketing, para la posibilidad de saber que están vivos todavía, aparecieron. Y apareció nada más y nada menos que Messi en su último Mundial. Será su último Mundial, y este sí es el último Mundial de Cristiano Ronaldo, que atrás tiene un equipo tan importante como la Argentina. Entonces, por eso tantas críticas, pero quizás la interna que hay también dentro del vestuario ha hecho que al propio Cristiano Ronaldo lo termine afectando. Hoy estará jugando Joao Félix. ¿Por qué? Y porque juegan juntos, y porque se conocen, y porque hay que ver si Cristiano Ronaldo termina de 9 o se tira un poquito más a la izquierda y lo deja adentro al exjugador del Atlético de Madrid. Lo cierto es que tiene un equipo que lo respalda, como Bruno Fernández, como Pedro Neto, como Vitinha, como Neves, como Nuno Méndez. Bueno, nombres que sin dudas pueden hacer lucir a su líder, o por lo menos a su estrella. Creo que Cristiano no es el líder de esta Portugal, distinto, diferente de lo que sucede en la selección argentina, pero hoy es el partido en el cual el segundo de Cristiano tiene que comenzar a mostrarse.
0: Primero concepto para nuestra transmisión de nuestro comentarista en Houston, Texas, estado de Texas. Lo presento y lo saludo para conocer las novedades del equipo de Portugal. Max Yértola, ¿cómo estás?
2: Buena vuelta para vos y para todos. Cristiano Ronaldo tiene un hambre increíble, esto lo dijo en las últimas horas el técnico de Portugal, el señor Roberto Martínez. Cristiano es el jugador de campo más longevo en jugar como titular un partido de Mundial, 41 años, 132 días, pero entre Mundiales y Eurocopa, atención con este dato, Cristiano Ronaldo lleva 10 partidos sin hacer un gol. Va a tener dos cambios Portugal respecto del equipo que viene de empatar con Congo. Adentro, Rubén Díaz, afuera Araujo, adentro Joao Félix, afuera el nuevo futbolista del Real Madrid, estoy hablando de Bernardo Silva. En el arco, la número uno la tendrá Diogo Costa, el arquero del Porto. En la defensa, el 20, Joao Cancelo, el 3, Rubén Díaz, el 13, Renato Veiga, y el 25, Nuno Méndez del PSG. En el mediocampo, los dos también de Luis Enrique, Joao Neves con la 15, Vitinha con la 23. Más adelante, el 11, Joao Félix. El 8, Bruno Fernández. El 18, Pedro Neto. Y el capitán, el delantero del Al Nassr, el máximo goleador en la historia del fútbol, el número 7, Cristiano Ronaldo.
0: En el otro vestuario, Uzbekistán, que debuta en los Mundiales, segundo en su grupo para llegar precisamente a este Mundial en las eliminatorias. Placer de saludarlo a Gonzalo del Burgo. Gonza,
3: ¿cómo te va, Walter? Un saludo para Coco también. Esta selección de Uzbekistán que cambia porque su técnico, el italiano Fabio Cannavaro, Balón de Oro allá por el 2006.
0: El marcador central este, ¿no?
3: Sí, señor. Figura en aquel Mundial de Alemania 2006. Va a meter tres cambios. Cambia el arquero y mete dos cambios en la mitad de la cancha. Despacito y por las piedras.
0: Ah, te quiero
3: los
0: ver
3: 11
0: ahora,
3: de Uzbekistán serán. Anoten bien. Con la 12, nuevo arquero, Nematov. Con la 2, Kusanov. Con la 18, Abdulaev. Con la 5, Ashurbatov. Línea de 3, mete el bueno de Fabio. En la mitad de la cancha, 24, Karinov. 13, Nasrulaev. 7, Yukurov. Y con la 9, Sam Robekov. Con la 19, Ganiev. Con la 22, Faisulaev. Y con la 14, el capitán y figura, Joe Muradov. Los 11 de Uzbekistán que necesitan por lo menos sumar un punto para llegar con chances a la última fecha.
0: Los saludo en los estudios de Radio La Red. Estanque querido, ¿cómo te va? Vivo más con vos que en mi casa. ¿Cómo te va, Mariano Genizo? No me hablé del pronóstico y te pido por favor.
4: ¿Cómo estás, Walter? Las buenas tardes para vos, para Coco, para todo el equipo y los oyentes. Hoy no tenemos alerta hasta ahora, Walter.
0: Bueno, me quedo tranquilo. Mira, yo justo que había tenido la merienda, por las dudas.
4: Por las dudas, porque ayer tuvimos 2 horas de entretiempo de Francia e Irak, pero ojalá que hoy no se repita. A las 14 vas a relatar Portugal-Uzbekistán por el grupo A en Houston, con Jalal Chalé del marroquí como árbitro. Primer partido en la historia entre Portugal y Uzbekistán. Los portugueses ganaron 6 partidos ante rivales de Asia en Copas del Mundo. Los últimos 2 enfrentamientos contra asiáticos fueron empates, 1-1 ante Irán en Rusia 2018 y derrota 2-1 ante Corea del Sur en el último Mundial de Qatar. Y Uzbekistán llega mal a este duelo, 3 derrotas consecutivas, incluyendo el debut ante Colombia en esta Copa del Mundo. Después, la actividad sigue a las 17, Inglaterra frente a Ghana por el grupo L en Boston, con Said Martínez, el hondureño, como árbitro. A las 19, por esa misma zona, Panamá y Croacia en Toronto, con Pierre Achoo, el gabonés, como árbitro. Y a las 23, cerramos la jornada de martes y cerramos la segunda fecha de la fase de grupos con Colombia y República Democrática del Congo, grupo K, este grupo de Portugal, en Guadalajara, con Mauricio Mariani, el italiano, como árbitro. ¿Cómo está este grupo de Portugal, Congo, Uzbekistán y Colombia? De la siguiente manera: los colombianos líderes con 3, hoy si ganan, clasifican a la próxima fase. Congo y Portugal 1 punto y cierra Uzbekistán sin unidades.
0: Vamos a la pausa. Sumate, muñeco Marcelito de Leo.
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0: Están por salir los equipos, Portugal y Uzbekistán. Estamos en esta, en este partido para luego también meternos con Inglaterra, Ghana, con Croacia, Panamá, finalizando con Congo y Colombia. Luego de este partido se viene Gustavo Sima, Nico Bosa, Diego Lausán. Para Inglaterra gana, posteriormente Pipi Novello, Santiago Cantines y el Tiburón Vallejo para Croacia, Panamá. Y a las 23, Calumite, Balazón y Balobra, juega Colombia frente a República Democrática del Congo. Todo preparado para que salgan los equipos. Quédate tranquilo, ahí me dijo Mariano Genillo, no lo escuchaste bien, me parece.
1: Sí.
0: No hay tormenta eléctrica.
1: No, claro, y además este es estadio cerrado.
0: Sí, cerrado.
1: Estadio cerrado con 22 grados de temperatura interna, claro, en este momento.
2: Tiene aire acondicionado.
0: Claro, sí, sí.
1: Es que la verdad lo sucedido ayer es, bueno, en algún momento iba a pasar. No, a mí me tocó, a vos te tocó, nos tocó a todos esperar ese partido. Pero a mí me parece que estas son las cuestiones que lamentablemente el Mundial tiene que rever. Vos no podés esperar 2 horas para volver a jugar un partido 45 minutos.
0: La gente, los jugadores.
1: Sí, exactamente, los jugadores. Además, acá hay otra logística, tenés viaje. Mirá si te pasa en una semifinal. ¿Y te pasa en la final? ¿Qué haces? ¿Se juega el otro día?
0: No, es terrible.
1: Te pasa en la semifinal. Uno ya llegó a la final y el otro tardó 4 horas en jugar un partido. Y después tiene que viajar.
0: ¿Y si se hubiera jugado ahora de acá 11 de la noche?
1: Sí, hoy, terminamos, por ejemplo, terminamos Colombia, 1 de la mañana.
0: Claro,
1: un poquito. Que no le llueva a Hugo, ¿no?
0: No sé si estará. ¿Dónde se juega República del Congo y Colombia?
20: Se juega en México, así que no, ahí no tenemos protocolo. Ahí estamos tranquilos. En el Azteca se juega en Ciudad de México. Ahí no tenemos protocolo. Obviamente que si hay una tormenta eléctrica fuerte se van a tomar medidas, pero no es este protocolo de los 13 kilómetros que tenemos en los Estados Unidos.
1: No, que además, en un país donde vos tirás un alfiler al espacio y te saltan los misiles para interceptarlo, que no puedan determinar si esa tormenta que está a 13, 15, 20 kilómetros, en cuánto tiempo va a llegar. Yo lo que siempre hago es la comparación con la Fórmula 1 internacional. En la Fórmula 1 le dicen a Leclerc, le dicen a Lando Norris, le dicen a Hamilton, en 2 vueltas empieza a llover. ¿Y saben cuándo empieza a llover? Porque hay que cambiar los neumáticos, porque si no, claro, se estrellan. Y ahí hay mucho más riesgo porque se puede morir el piloto. Y en 2 vueltas empieza a llover. Acá no se sabe si está a 13 kilómetros, en cuánto tiempo empieza a llover, si es en 1 hora y media empieza a llover. Bueno, juguemos 45 minutos entonces. ¡Claro!
0: Portugal y Uzbekistán entrando al campo de juego. Campera blanca para Uzbekistán, el equipo de Fabio Cannavaro.
1: ¿Qué color es la campera de Portugal? ¿Un azul? Sí, un celeste raro, ¿no? Raro, sí, un celeste, porque no alcanza a ser azul. Ni azul ni celeste.
0: Está ahí en el medio.
1: Está en el medio, color, porque sí, azul, sí, por ejemplo, es el de los voluntarios de la Copa del Mundo.
2: Para mí es verde claro.
0: ¿Un verde claro? ¿Un
1: verde es, claro? ¿Vos decís tipo verde agua?
2: Para mí sí.
0: ¿Te parece?
2: Como el pantaloncito y las medias.
0: Sí, las medias son del mismo color y el pantalón. No, el pantalón lo tiene el arquero. Los demás jugadores tienen pantalón rojo y medias rojas.
1: O mi televisor está mal calibrado. O más sitios de otros colores.
2: ¿Somos todos daltónicos?
1: Sí, por eso.
0: Puede ser eso.
1: Por eso. Es algo
0: yo
1: que
0: soy daltónico y lo veo verde, ¿eh?
1: ¿Vos también lo ves verde?
0: Bueno.
1: Señor. Bueno. Falla nuestro televisor, Walter. Está mal calibrado, ¿eh?
0: Entre un celeste y un azul. ¿Dónde juegan Inglaterra gana, tanque?
20: Bueno, Inglaterra gana, que va a ser el partido del segundo turno. Van a estar jugando en Boston, Walter, 5 de la tarde.
0: Y Croacia-Panamá, que juegan a las 8 de la noche, hora nuestra.
20: Ese partido es en Canadá. Hoy tenemos actividad en los tres países que organizan la Copa del Mundo. En Toronto van a jugar Panamá-Croacia a las 20.
0: ¿Qué árbitro tenemos hoy, colaboradores?
2: El árbitro es Jaya de Marruecos, asistente 1, Brinzi. El 2 es Arcad. El cuarto árbitro, Tom. Y atención, en el VAR, el uruguayo Leodán González, asistido por el argentino Mastrangelo.
0: Momento de los himnos de Portugal y Uzbekistán. Los dos equipos en el medio de la cancha, las banderas repartidas, separadas por el medio campo. El himno de Portugal.

0: con cuánto orgullo todo el plantel de Portugal estaba cantando su himno, como pasó ayer con el himno nacional argentino. Se percataron, y mirá, el homenaje a Diogo Jota, en las pantallas, y por supuesto la emoción de todo el mundo. Después te digo algo de la particularidad de las banderas.
1: El himno de Uzbekistán
2: representa, va a venir ya.

0: Bueno, uno mira a Uzbekistán y yo al único que conozco, que lo tengo visto y muchas veces, a Kuzanov, jugador del Manchester City, que me gusta mucho, marcador central.
1: Exactamente, sí, el resto juega en otras ligas y en equipos mucho más menores de Europa. El detalle de las banderas, se habrán dado cuenta en estas banderas, cómo las banderas están posadas, dos banderas grandotas que están en la mitad de la cancha, están posadas sobre el césped. Ayer, en el partido de Irak, la bandera no estaba posada sobre el césped, todos los voluntarios la tenían que tener elevada. Esto es un pedido especial porque ningún símbolo patrio puede estar en el no solo en el piso, sino al mismo nivel de cualquiera. Tiene que estar elevado de todo el mundo. Entonces, por eso hay un pedido especial, una solicitud especial, y por eso ayer tuvieron que sostener esa bandera enorme que ustedes ven en la mitad de la cancha, la tuvieron que sostener elevada.
0: Qué tremendo el techo, ¿no? Es sensacional, hermano.
1: La verdad, sí, por sobre todas las cosas, por si hay tormenta afuera, ¿eh? Pero
0: hoy ya no, hoy no.
1: Pero la verdad, ha sido una presentación desde este punto de vista, contrariamente a lo que sucedió en el Mundial de Clubes. Evidentemente hubo una presión más importante de la FIFA para que no solo la organización, venta de entradas y demás, que están caras, pero hay, y sobre todo el campo, los campos de juegos estén muy bien presentados.
0: Maxi.
2: Sí, caballero.
0: Algún rezagado recién sintoniza Radio La Red, la radio líder del fútbol. Viene en el auto, está trabajando y no te escuchó. ¿Cómo forma Portugal? Lo reiteramos.
2: El arquero será Diogo Costa, el hombre del Porto. Defensa de cuatro: Joao Cancelo, Rubén Díaz, Renato Veiga y Nuno Méndez. En el mediocampo, Joao Neves junto con Vitinha. Un poquito más adelante, Joao Félix, Bruno Fernández, Pedro Neto y el más adelantado, el número 7, Cristiano Ronaldo.
0: Uzbekistán, lo reiteramos, Gonzalo.
3: Nematov será el arquero. Kuzanov, Abdulaev, Ashurmatov, línea de tres. En la mitad de la cancha, Karinov, Nasrulaev, Shukurov, Shamrovkov, Ganiev, Faisulaev y Shomurodov. Hay que prestarle atención a este último, el capitán y delantero, con pasado en el fútbol italiano. Ahora juega en Turquía, pero jugó en la Roma y en el Cagliari.
0: ¿Quién me dijiste?
3: Shomurodov, el 14.
0: El número 14,
3: es
0: sí.
3: Es el capitán.
0: Sí, hace dupla con Ganiev arriba.
3: Sí, señor.
0: Bueno, vamos a prestarle atención.
2: ¿Walterio?
0: Sí.
2: Hablaron antes de Diogo Jota, el portugués fallecido. Sí. Fue el 3 de julio del año pasado, hace casi un año estamos
0: un
2: hablando.
0: Año.
2: Sí, de la muerte de Diogo Jota junto con su hermano Andrés Silva en un accidente automovilístico. En el partido pasado frente a Congo estuvieron los padres presentes en el estadio. Todavía en este no los vi.
0: Bueno, estemos atentos. Vas a tener mucha información del fútbol argentino porque hay novedades. Después, Mariano, durante la transmisión las podemos repasar, ¿no?
4: Exactamente, vamos a repasar novedades del fútbol argentino, Walter. Hoy también tenemos un partido de la Primera Nacional, más tarde. Un partido
0: hora?
4: Que completa Nueva Chicago frente a Rafaela. 18:30 van a estar jugando en el día de hoy, Walter. Y también novedades, por supuesto, de la Copa del Mundo.
0: Bueno, listo. Bueno, todo preparado, todo listo. Uno se supone que hoy Portugal no puede fallar después de lo que pasó con República del Congo.
1: Sí, yo creo que Portugal, el gran rival que tiene es la interna en el vestuario.
0: Bueno, la declaración de Joao Neves.
1: Bueno, pero por eso, la declaración de Joao Neves, la hermana de Cristiano Ronaldo tuiteando, y mucha interna dentro del vestuario, que se nota que el propio Cristiano quejándose que no le llegan los pases. Bueno, yo creo que tiene que dejar de lado todo esto. Tiene una generación de jugadores extraordinaria, un buen equipo. Me parece que, sin duda, si logran sacarse encima en esa interna, van a poder rendir bien en el campo de juego.
0: Arranca Portugal, Uzbekistán. Seguimos con el Mundial en Radio La Red.
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0: Shomurodov, que viene tocando hacia atrás para su arquero Nematov. Mete pelotazo largo sobre el sector donde saca la pelota Joao Cancelo. Aparece a toda velocidad, se viene ahora por todo. Está esperando Cristiano Ronaldo. Aparecía por el sector. Epa, lo bajaron a Pedro Neto. Daría la impresión. Pelota que se va al lateral y para Portugal.
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0: Pedro Neto arranca por la derecha, Joao Félix por la izquierda. Te fijaste eso, ¿no?
1: Y de nueve Cristiano Ronaldo. Yo pensé que en algún momento Cristiano se iba a tirar un poquito a la izquierda, su lugar en el mundo, pero arranca Joao Félix.
0: Joao Félix que domina, pelota centró en medio de la cancha. Por acá aparece Rubén Díaz. que hoy reaparece en el equipo, reemplazando a Araujo. Viene pelota para João Cancelo. Otra vez para Rubén Díaz. La hace correr para Veiga. Dominando a Veiga en campo de Portugal. Juega en corto Veiga con Vitinha. Devuelve para Veiga. Veiga que viene abriendo para Nuno. Allí estaba Nuno Méndez. Pelota lateral. Estaba en la marca. Salió Karimov. Será lateral que corresponde a Portugal.
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0: Juega Vitinha. El toque rebotando bien ahora. Por parte de João Neves, viene a toda velocidad João Cancelo. João Cancelo que juega hacia la izquierda para Pedro Neto. Se acerca Pedro Neto, se viene frenando. El toque viene del sector medio de la cancha para Vitinha. Vitinha otra vez para João Cancelo. El centro bajo de João Neves. Rechazando en la puerta del área Abdul Yaev.
1: Muy buena por parte de João Neves y de Bruno Fernández metiendo la pelota profunda. Es un buscapié, no era un centro, era un buscapié para que la empuje Cristiano.
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0: Perdóname, yo a Cancelo jugando para Pedro Neto, la tiene Bruno Fernández, la enganchó, le va a pegar de zurda. Se le fue por arriba, estuvo Portugal muy cerca.
1: Y fíjate lo que hace Bruno Fernández, una vez que la pelota se va afuera le pide disculpas a Cristiano. Estaba solo parado en el punto del penal, igual de todas maneras la jugada marcaba que después del enganche había que rematar rápido.
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0: Rosón Kuzanov, tiro de esquina, cruzó toda la cancha, João Cancelo. Le va a pegar con pierna derecha. El toque que viene, sin apurarse, tocando para Pedro Neto. La deja para Bruno Fernández, João Cancelo, mete el centro al área. La va a sacar allí en el área. Mezclado con sus defensores, bajando para sacarla Nasser Yaev. Se la saque lateral. Estaba también colaborando Zhukorov.
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0: Nuno Méndez que hace el lateral. Vitinha que juega hacia atrás. Ya viene recibiendo paradito Rubén Díaz como último hombre. Juega otra vez para el sector izquierdo Veiga. Veiga para Vitinha. Vitinha para Rubén Díaz. Tiene la pelota Portugal y es protagonista en los primeros minutos. Ya tenemos 4 de este primer tiempo con Uzbekistán. El toque viene para Nuno Méndez. Juega por la raya. Pelota que viene dominando João Félix. Frena João Félix. Arranca João Félix. Le espera Nuno Méndez. Pelota para Nuno Méndez. Miralo a Cristiano Ronaldo. Viene para Cristiano. Un error. Remate de derecha a Cristiano. Si lo toma el primero de Portugal. Hay una maldición con Cristiano, ¿eh?
1: Francamente sí. Porque esta era buena. Llegaba de frente al arco. Buen centro por parte de Nuno Méndez. Buena proyección del lateral zurdo por la banda izquierda. El centro fue buenísimo. Le pasó a todo el mundo. Le faltó 2 pasos a Cristiano Ronaldo para llegar e impactar bien la pelota. Por esto, dice, mirá, por esto.
0: Ah, me copia a mí este.
1: Así chiquitito.
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0: Ya tuvo 2. Una en los pies de Bruno Fernández, la otra en los pies de Cristiano, que no llegó, mejor dicho, que no llegó. Para que no diga que no lo busca, no, el centro de Nuno Méndez.
1: No, esta fue buenísima, le faltaron 2 pasos.
0: Vitinha. Venía tocando sobre el sector izquierdo. Parecía falta sobre João Félix. Domina Vitinha. 3/4 de cancha metido ya en campo de Uzbekistán, que todavía no atacó. Rubén Díaz. Cristiano Ronaldo que toca de primera. Adentro el toque de João Félix. Aparece Bruno Fernández. Se viene frenando. Enganchó. Sacó el centro al área. De cabeza viene sacando a Abdul Yaev. A ver si sale un poquito Uzbekistán de la cueva, ¿no? Hay saque lateral. En la marca estaba Bruno Fernández cuando se venía el hombre de Uzbekistán. O cobró falta. Porque fue con la pierna bastante fuerte, ¿no? Da la impresión que sobre Ganiev. Tenemos si cobró falta o lateral. Para mí es lateral.
1: Lateral, es sí, todo pelota. Lateral.
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0: Digo, no estuvo mal Edwin Fernández.
1: No, para mí no, para mí no. Obvio, había que pegarle.
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0: Rubén Díaz para salir, João Cancelo para recibir. Bien abierto está Nuno Méndez por la izquierda. Por la derecha está esperando Pedro Neto. Pelota para Vitinha, se mete entre los centrales Vitinha para recibir. Lo está esperando en primera puntada allí, Zhumorodov. El toque viene sobre la derecha para Pedro Neto, dominando Pedro Neto. La marca de Nesrayev. Pedro Neto, amaga para acá, amaga para allá. Viene sacando la pelota atrás, otra vez para Joao Cancelo. Va a llegar hasta el fondo seguro para sacar el centro. ¡Oh, Cristiano! ¡Gol! ¡Gol! ¡Gol! ¡Gol! ¡Gol! ¡Gol! ¡De Portugal! Hizo gol el Messi, hizo gol el Mbappé, hizo gol el Harry Kane, hizo gol el Haaland. Faltaba vos, Cristiano. Cristiano Ronaldo ya había tenido una a los tres minutos. Aparece otra de las leyendas en los últimos años del fútbol. Cristiano Ronaldo a los seis minutos dice que Portugal gana 1-0 el centro de Joao Cancelo. Como venía, le pegó de derecha sobre el palo izquierdo del arquero. Nada que hacer para Nematov. Cristiano Ronaldo se anota en el Mundial. Gana Portugal 1-0.
1: Me encantó el festejo. Me encantó el festejo con todo el estadio. Porque primero fue a correr, a sacarse la bronca, a gritarlo, a alivianar un poco la mochila. La calzó de volea abajo a lo Cristiano, con toda la técnica para poner el cuerpo por un lado, para poner firme el pie derecho al primer palo del arquero. Salió a abrazarse con todos sus compañeros, los del equipo, los del banco, con todo el mundo. Y en el final lo que faltaba, el ¡siu! A los gritos con todo el estadio para festejarlo. La figura que faltaba y la figurita que faltaba, CR7 se anota también.
0: ¿Cómo le pegó el bicho?
1: La verdad, un remate seco, fuerte abajo a lo Cristiano. Tenía que aparecer, no se podía ir de un Mundial sin que aparezca. Ha marcado, Maxi, goles en todos los Mundiales, ¿no?
2: Exactamente, de 2006 en adelante. Si Messi hace récord, yo también, dice Cristiano Ronaldo. Sexto Mundial consecutivo en el que al menos hace un gol.
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0: Sale jugando Uzbekistán, veremos si recupera la pelota, por lo menos reacciona. Pelota sobre la derecha para Karimov, va Karimov, llegó Veiga. Pelota al tiro de esquina, será por Uzbekistán o pegó en él. No, es para Uzbekistán.
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1: Te digo, el festejo de Cristiano Ronaldo, porque además es la coreografía del Siu, con todo el estadio gritando Siu, es maravilloso. Es como el festejo de los vikingos con Haaland anoche, sí, una vez que ganaron su partido. Me parece fantástico. Es más, creo que Haaland, una vez que se retire Messi, terminará siendo la figura atractiva de todos. El más querible de todos, más que Mbappé, el más querible de todos. Los chicos lo buscan a él tanto como a Messi.
0: Acaba Nuno Mendes, llegó al fondo, sacó el centro. Cusano, pelota lateral. Será para Portugal, que se viene adelantando en la cancha. Asomaba tímidamente un ataque de Uzbekistán. Enseguida fue abortado por la defensa de Portugal. Nuno Mendes, viene para Joao Félix. Sombrerito, falta, infracción de Karimov. Le digo que para tarjeta.
1: Sí, exactamente. Le hizo un sombrerito y lo marcó abajo fuerte.
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0: Yo pienso que si no hay un puñal en la espalda, no sacan amarilla, ¿no?
3: Bueno, pero esta Walter era recontra amarilla, sí, va a pegar directo.
1: Sí, es verdad, yo creo que era para amarilla, pero creo que también es la tendencia de los árbitros.
0: Sí,
1: pocas amarillas, sí.
0: Claro, pocas amarillas.
1: Mucha continuidad, pocas amarillas. Claro. Ayer en el partido de Argentina era para más amarillas también.
0: Te tienen que partir al medio para que te saquen una tarjeta.
1: Incluidos los argentinos.
0: Sí, totalmente. Sí, todos. Bueno, hay tiro libre. Le va a pegar Bruno Fernández. ¿Qué me decías? Perdóname, Gonza.
3: No, que era recontra amarilla,
0: sí,
3: que le va a pegar.
0: Totalmente. Jugador. Va derecho a pegarle.
3: Directamente.
0: Bruno Fernández para ejecutar. ¿Buscará la cabeza de Rubén Díaz o la de Veiga?
1: O la de Siu.
0: O le pega con rosca al arco. Porque este es capaz de pegarle con rosca. Mirá, los compañeros en el City. Kuzanov en la marca de Rubén.
1: Tirala adentro, le dice Cristiano. Ahí va, mirá.
0: Bruno Fernández, el arquero con los puños. Nematov. Le pega como viene. Le pegaba esa pelota. Joao Cancelo. Hay un rebote. Es todo de Portugal en el arranque del partido, que gana 1-0. Joao Cancelo, que se mira hacia adentro. La deja para Veiga. En Nuno Mendes primero. Nuno Mendes viene para Bruno Fernández, que se había quedado en la izquierda. Sale Karimov.
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0: Gustavo, ¿cómo te va? Te saludamos.
7: ¿Cómo andás, Walter? Abrazo grande. Entrenamiento a puertas abiertas de la selección argentina. El primero después de la victoria contra Austria. Ya estamos de regreso en Kansas City. Se mueven los campeones del mundo. Por ahora, los que fueron titulares a un costado, trabajos regenerativos, el resto se mueve con intensidad. A las órdenes del profe Luis Martín, el tema, el foco central está en la situación física del Cuti Romero para ver si el central puede estar disponible para el partido de 16avos de final del 3 de julio en Miami, Walter.
0: ¿Y vos cómo lo ves eso después de lo que pasó ayer y teniendo en cuenta la lesión que tuvo el Cuti tanto tiempo afuera de la cancha?
7: Mirá, veo optimismo, noto optimismo en el cuerpo técnico y en el cuerpo médico, pero le van a hacer estudios para ver qué determinan. Aquí preocupación por ahora no noto, Walter, por ahora no la noto.
0: Chau, Gustavo, abrazo.
7: Abrazo grande.
0: John Cancelo, viene para Pedro Neto, la pide Bruno Fernández, se juntan por la derecha los tres, el toque atrás para Vitinha, muy cerca del área de Uzbekistán. Acá la pregunta, van 12 minutos, si sigue esta tónica de partido, ¿cuánto le puede hacer Portugal? Porque yo no veo reacción en esta gente.
1: Bueno, pero más allá, es un poco más que algunos otros equipos, Uzbekistán, por lo menos en la reacción y en tratar de bloquear. Pero bueno, sí, es cierto, la calidad de jugadores que tiene Portugal es sin duda para buscar y para tratar de encontrar el funcionamiento que no tuvo en el primer partido. Otro Vitinha, mucho más rápido. Otro Joao Neves en la mitad de la cancha y Siu Cristiano, por supuesto.
0: Pedro Neves, que viene maniobrando acá, el zurdo que juega por la derecha frente a Fai Zuliaev. El toque que viene hacia atrás para Joao Cancelo. Otra vez para Neves. Para Pedro Neto. De Pedro Neto viene jugando para Joao Neves. Joao Neves que viene jugando sobre la derecha. Joao Cancelo. Joao Neves. Juega hacia atrás. La dupla del Paris Saint-Germain en el medio campo con Vitinha. Se viene adelantando Rubén Díaz. Viene para Vitinha. Anillo central en campo de Uzbekistán. Se frena Vitinha. El toque para que rebote la pelota sin ningún tipo de problema. Allí estaba para jugarla Cristiano Ronaldo. Viene para Nuno Mendes. Es un monólogo de Portugal, Coco.
1: Totalmente. Tienen la pelota, la maneja muy bien, además con la calidad técnica que tienen. Pero vos fíjate que Uzbekistán le pelea al partido. Ahí va, mirá.
0: Ashurmatov, pelotazo largo, había robado. Sale del área, Costa. Viene sacando la pelota el arquero de Portugal. La viene devolviendo Kasnaliaev. Pelota que domina Rubén Díaz. Hacia atrás para su arquero Costa.
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0: Bruno Méndez, venía para Bruno Fernández. El centro, la viene dominando Pedro Neto, hay falta. La viene tocando en la puerta del área, no fue penal de casualidad. Y hay tarjeta amarilla. Sí, sí, tarjeta amarilla. Allí está.
3: Para el 5, Walter. Sí, señor, el 5, el primero del partido. En Uzbekistán, Ashurmatov.
1: ¿Y quién le va a pegar?
0: Y Cristiano.
1: CR7, sí señor.
0: Lo que pasa que lo agarra de la camiseta, ¿eh? Cuando se iba afuera, es afuera.
1: No, adentro, pero es afuera, sí, exactamente.
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0: Sabés que la amarilla fue para el 9,
3: sí,
0: ¿no?
3: Sí, para el 9, eso te iba a decir. Corrijo, con el 9 amonestado, Jan Robecop.
0: Jan Robecop. Bueno, bueno, ¿quién le va a pegar? Se paran tantos, pero ¿quién le va a pegar? Olvidado.
1: Y yo creo que es un tiro libre para Cristiano, salvo que está muy cerca del área. Por ahí se la tocan y se la sacan para que le pegue después, pero ya está él. Mira, está midiendo los pasos.
2: Escucha la gente.
1: Escucha, sí, escucha.
0: La gente, la gente. Es tremendo cómo está con Cristiano.
2: Cristiano Ronaldo.
0: ¿Cómo te gusta? ¿Te
1: gusta? ¿Cómo es? ¿Cómo es?
2: Cristiano Ronaldo.
0: Qué original, ¿no?
3: La gente ve el partido por los celulares, ¿no?
1: Sí. Los portugueses dirán lo mismo de Messi.
0: No, pero con Messi tenemos más canciones, guarda. Le va a pegar Cristiano. 1, 2, 3, 4, 5, 6.
1: Hay cocodrilo.
0: Y el cocodrilo. 15 minutos. No me diga que hay doblete de este muñeco. Cristiano Ronaldo para pegarle. ¿La tirará a colocar o será el tradicional, inolvidable y siempre bien ponderado fierrazo?
1: Para mí, el tradicional y bien ponderado fierrazo.
0: ¡Va Cristiano!
1: Al palo del arquero.
0: Por segundo. Por el segundo va Cristiano. Gana Portugal 1-0. A centímetros del área grande la pelota afuera. Mirá que puede haber toque, ¿eh?
1: Hay tres de Portugal delante Fernández, de la barrera.
0: Mirá Bruno Fernández como quizás se la toca, ¿eh? Se la saca para atrás.
1: No
0: para
1: se la saca nadie.
0: Vamos a ver. Dará la orden. El árbitro marroquí, Jadet Hayet, le está hablando a Nito Veiga, a Rubén Díaz y a Pedro Neto, que están delante de la barrera de Uzbekistán.
8: Yo la verdad no sé para qué se paran esos jugadores. No entiendo, la verdad.
0: Corta carrera de Cristiano.
8: Uy, qué ceremonia.
1: Qué fastidio tiene.
8: Qué
1: fastidio tiene el 7.
8: Mirá vos, claro. Está preparado hace.
1: Bueno, amoneste, árbitro. Si se mueven de la barrera, amoneste.
8: Claro, que amoneste, viejo. Que se deje dar tantas indicaciones.
0: El problema es con Faisul Yaev, que se está adelantando, el número 22. A ver, Cristiano, dale. 17 minutos.
8: ¿Preparo la garganta?
1: Sí.
0: Acaba Cristiano. ¿Preparo la garganta? No, no le pegó Cristiano. ¡Gol! ¡No! ¡Gol! ¡No! Se ganó todo. ¡Gol! ¡Gol! ¡De Portugal! 16 minutos. Nos engañó a todos, pero había que preparar la garganta. Nuno Mendes de zurda sobre el costado de la barrera. La pelota sobre el palo derecho, inatajable. Bicho, nos engañaste a todos. Gana Portugal. Nuno Mendes de zurda abajo contra el palo derecho, inatajable. Allá en la ratonera. Gana Portugal 2-0.
1: Nos engañó a todos y el fútbol también se juega con el engaño. Y el engaño es que estando CR7 adentro de una cancha, el centro de la escena es el 7. Es Cristiano, sin dudas. Las cámaras estaban con Cristiano. La barrera pensaba en Cristiano. El cocodrilo pensaba en Cristiano.
0: Nosotros pensábamos en Cristiano.
1: Nosotros pensábamos en Cristiano. Menos Cristiano, que la tenía armada para que Nuno Mendes, también con el tan ponderado y clásico fierrazo a la ratonera, ponga el 2-0 para Portugal.
0: Al palo del arquero, pero con una violencia fue el remate. Tremendo.
8: Qué bien que la hicieron.
1: La verdad sí, porque nunca, en ningún momento daba la sensación que le iba a pegar otro que no sea Cristiano Ronaldo.
0: Totalmente. El amonestado, Jan Rovekov. El toque venía adentro, viene sacando Rubén Díaz, Jan Rovekov. El toque viene sobre la izquierda para pegarle en la silla. Dominando la pelota Diego Costa.
1: Bueno, se enojó Uzbekistán, salió por lo menos un poquito más adelante a presionar, a ganar y por lo menos a tirar al arco.
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0: Pelotazo para Pedro Neto, que no va a llegar. Allí estaba en la marca y da una indicación a Duliaev. A Isaac, lateral para Uzbekistán. La viene recibiendo y la va a jugar Yukorov. Jugando Yukorov. Veremos con quién toca. Le hacía una seña Jan Rovekov. El pelotazo que viene sobre la izquierda, Nazrayaev. La está pidiendo sobre el área, muy cerquita Yumorov. Hasta ahí murieron las palabras. Aparece Vitiña, jugando Vitiña. El toque viene para Nuno Mendes, autor del segundo gol. La viene cambiando a Nuno. Viene para Pedro Neto. Allí estaba la marca. Azurmatov, pelota lateral. Será Portugal para sacar en campo de Uzbekistán.
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0: Fabio Cannavaro se metió la mano en los bolsillos diciendo, ¿y ahora qué hago?
3: Es sí, que no sabe qué pasó todavía el técnico de Uzbekistán.
0: Nadie sabe qué pasó. Bruno Fernández viene para Nuno Mendes. El toque hacia el medio para João Félix. Dominando João Félix. Tocó para Nuno Mendes. Quiere pasar. Hubo falta. Lo tocaba la pasada Karimov. Será tiro libre, otra vez el 24.
3: Se salva de nuevo.
0: La falta a João Félix sin pelota.
1: Sí, esto ya era para tarjeta amarilla. El otro la dejó pasar, esta no. Siempre le hacen el enganche y te va fuerte abajo. Karimov, el 24. Este es un sitio, es una zona Cristiano para pegarle. Ahora el tiro libre.
0: Acá sí, desde afuera.
2: Es del club el 24, ¿no?
0: Sí, del raspa que te raspa.
1: Exactamente, sí, señor.
0: Hablé con el Poroto Cubero, el presidente.
1: El presidente,
0: pasada.
1: Claro.
0: Sí, hablé con él. Sigue vigente por más que no juegue, ¿eh?
3: Tiene 18 años recién Karimov.
0: ¿Karimov 18 años? Este señor. Es vocal, va a ser presidente también.
1: Poroto Cubero ya es honorario, ¿no?
0: Sí,
1: presidente de honorario,
0: sí,
1: claro.
0: De toda la vida. Bueno, preparado para pegarle. Mira, no fue Cristiano. Está Bruno Fernández. Está Nuno Mendes, que no creo porque es zurdo. Y viene desde la izquierda y Vitiña. Yo creo que lo va a pegar Bruno, ¿eh? Bruno nomás, lo va a buscar a Cristiano. No, jugada preparada, viene para Nuno Mendes. Llegó al área, sacó el remate. Hay un rebote y la viene sacando Son Muradov. El 19, repite, recoge la pelota Bruno Fernández. Viene para João Félix. En la marca allí, estaba para sacar al lateral Faisul Yaev. Vino el lateral, Félix, João Félix. viene para Bruno Fernández. Nuno Méndez, lo mejor de Portugal, ataca, sacó el centro. El cabezazo para sacar de Azumatov. Insiste Portugal, te dije ya, ¿no? ¿Cuántos goles le hace Portugal?
1: Sí, es cierto. La verdad también es que estamos viendo un equipo que juega para Cristiano Ronaldo. Es tener la pelota en la mitad de la cancha con Vitinha, con Joao Neves, distribuirla hacia afuera y buscar la definición de Cristiano.
0: Pedro Neto, después de un firulete, sacó el centro con pierna derecha. Le cayó la pelota a Karimov. Dominando Karimov, buen enganche, se la robó Joao Félix. Viene pelota de Joao Félix, dominando Joao Félix. Juega para Bruno Fernández. Puerta de área, sector izquierdo, el taco de Cristiano. Lo bajaron a Bruno Fernández.
1: Ahora sí, Cristiano, pegar.
0: Le tienes que pegar. La falta esta vez no fue Karimov, ¿eh? Tranquilo que no fue. Abduliaev.
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0: Bruno Fernández viene acomodando. Está bastante cerrado, ¿eh? Desde la izquierda. No creo que... ¿Vos pensás que le puede pegar al arco o no?
1: No, ya se fue, mirá. Se va al área.
0: Pero por ahí preparan otra jugada, ¿eh? Me tienen loco con la jugada que están preparando.
1: Hasta ahora las hicieron bien todas.
0: Bruno Fernández para el tiro libre. Solito Nuno Méndez afuera del área. Gran protagonista en la pelota parada de Portugal. Incluso anotando el segundo gol con un zurdazo formidable. Bruno Méndez, centro. Lo sobró todo y sale la contra de Uzbekistán. Se viene a toda velocidad Karimov. Lo bajaron a Karimov. Y esta sí para amarilla. Lo bajó allí Joao Cancelo. Para mí era para amarilla, ¿o no?
1: Para mí también.
0: Chumoro 2.
1: Sí, para mí también.
0: No, no saca amarilla ni loco este tipo. Se iba solo, le paró una contra, ¿o no? Iban cuatro en ataque.
1: Sí, es verdad. Mirándolo en la repetición.
0: Se vuelven, ya vi lo de Portugal, pero.
1: Yo creo que lo frena. Creo que lo frena, pero no sé si era para tanto. Van a hidratarse ahora.
0: Bueno, por eso me tenés que dar un mate.
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0: Bueno, ¿qué me puedes contar? En 23 minutos gana Portugal 2-0. Cómodo, tranquilo frente a Uzbekistán. No está sufriendo como sufrió con la República Democrática del Congo.
1: Para nada. Pero además se nota un equipo que está jugando para Cristiano Ronaldo. Esto que lo reclamaba el propio CR7. Después del primer compromiso, que no había pases, que no había búsqueda. Evidentemente acá lo buscaron, lo encontraron. El gol es más allá del centro. Es un muy buen gol de Cristiano Ronaldo, porque él va a atacar la pelota. La pelota viene por abajo, la va a atacar la pelota casi como un buscapié. Le pega un sablazo fuerte, seco al palo del arquero para ponerse 1-0. Y después el tiro libre, el engaño que nos hizo a todos. Todos pensaban que era él el que le pegaba, le pegó Bruno Méndez. Y de Nuno Méndez, y de esa manera terminó poniendo el 2-0. Es un partido en el cual, sin dudas, la escena de Cristiano Ronaldo, todos esperaban lo que ya sucedió. Apareció CR7.
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4: Walter.
0: Y querido,
4: vos sabés que Cristiano está jugando con 41 años y Karimov con 18. El uzbeco es la diferencia de edad más grande de la historia de los mundiales.
0: Epa.
4: Entre dos rivales. De hecho, cuando Karimov, que nació en agosto de 2007, ya Ronaldo tenía más de 60 goles en el fútbol y el joven uzbeco recién estaba naciendo. Hoy se enfrentan en este partido mundialista.
0: ¿Qué edad tenía? ¿Qué día nació de agosto?
4: Nació el 7 de agosto de 2007. De 2007, sí, señor.
0: Bueno, gana 2-0 Portugal. Cómodo, no tiene problemas después de este partido. Va a jugar Inglaterra frente a Ghana con Gustavo Sima, Nico Bosa y Diego Lausán. A las 20, después de ese partido, Croacia-Panamá con Pipi Novello, Santiago Cantenis y el Tiburón Vallejo. Para cerrar este martes mundialista con Congo, República Democrática del Congo y Colombia, que es el puntero en esta zona del partido que estamos relatando, con Alejandro Calumite, Huguito Balazone y Martín Balobro. ¡Oh! Todo el mundial está acá, ¿te diste cuenta?
1: Sí, señor, exactamente. Pendiente, por supuesto, de lo que va a ser y lo que ya está haciendo la práctica de la selección argentina, donde lo tenemos a Gustavo Yarroch. Hay que ver realmente qué es lo que tiene Cuti Romero y si se piensan cambios para el próximo partido.
0: Allí se lo ve a Pepe, este lo sacudía a Messi, mamita, ¿no?
1: Este también era
0: Barcelona.
1: Del club.
0: Este es del recontra club. Se reanuda el juego, va a recibir Karimov, tocando de primera Karimov. La intención fue la pared, pero demasiado larga, que le tiraba John Rovikov.
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8: Hubo falta sobre Karimov, por eso vino el tiro libre. La está recibiendo a Shurmatov. Dominando a Shurmatov, se mete en campo de Portugal. Juega sobre la izquierda para Nasrullaev. Jugando a Nasrullaev. La va a buscar a toda velocidad Shurmatov. Veremos si va a llegar. Viene sacando, cruzando y sacando la pelota Rubén Díaz. La recibe ahora para sacarla Shurmatov. La juega sobre el costado. Se le fue y será lateral para Portugal.
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8: 27 minutos tenemos del primer tiempo. Cómodamente gana Portugal. CR7, Cristiano a los 6, a los 16 de tiro libre. Nuno Méndez ganando Portugal. ¿Cuándo juega Portugal con Colombia, Tanque?
4: Portugal con Colombia van a estar jugando por la tercera fecha el sábado 20:30 antes de Argentina, que ese día juega a las 23 con Jordania.
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8: Karino, que la tiraba sobre la izquierda, la viene recibiendo y juega hacia atrás ahora. Shurmatov sale jugando. El toque viene sobre la derecha para Karimov. La viene recibiendo el pibe de 18 años. Domina Karimov. Se adelanta Karimov, se mete en campo de Portugal. Levantó la cabeza. Acaba Karimov. Buena gambeta sobre Nuno Méndez. Descarga hacia atrás. La viene recibiendo y sin apurarse ahora Jan Rovevok. El toque viene sobre la izquierda. La viene dominando por allá Sukhorov. El centro que viene al área. De cabeza saca Nuno Méndez. No podía Joao Félix. La recupera rápidamente. Ahora está mejor Uzbekistán en los últimos minutos. Abdullayev.
1: Sí, por lo menos le cede la pelota a Portugal. Le cede territorio también. Y Uzbekistán sí va para adelante. Con las limitaciones futbolísticas que tiene, pero va para adelante.
8: Falta sobre el número 9. Lo bajaron de mala manera a Jan Rovekov. Hay tiro libre. Le fue mal Vitiña. Será por Uzbekistán. Sector medio de la cancha ya en campo del equipo lusitano.
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8: Sale jugando desde el fondo a Dulyaev. El toque que viene para que domine Jan Rokevok. El toque hacia adelante. Está marcando Rubén Díaz. Llega Vitiña. Nadie es dueño de la pelota. Ahora sí Vitiña que se la lleva y va a tocar hacia atrás para limpiar el camino. Acaba Vitiña. Pequeño rodeo. El toque para Joao Cancelo. Joao Cancelo jugando con fuego. La perdió. Le ganó Zúmbulo doble. Pegó al arco. Golazo. ¡Gol! ¡Golazo! ¡De Uzbekistán! Está jugando con fuego. Joao Cancelo quiso salir jugando. La perdió en la puerta del área. Le van a reclamar al árbitro. Pero qué misil que sacó este muchacho. La clavó en el ángulo. Bien arriba. Nada que hacer para el arquero. Allí estaba Diogo Costa, que voló y lo hizo más espectacular todavía. A los 29 minutos. Sigue en partido ahora el equipo de Uzbekistán. Joao Cancelo que arriesgó y la perdió. Y apareció este muchacho para meter un misil tremendo. Y la clavó sobre el ángulo superior derecho del arquero de Portugal. Ahora está.

0: Por favor, el 14, perdón. John Muradov. Tremendo fue.
1: A ver.
0: Lo va a anular. Lo va a anular, lo va a anular. Si no hubiera marcado. Comete foul.
2: Walter.
0: Qué lástima, fue un golazo.
2: Eso le decía a Ganiev. Ganiev le decía al árbitro, déjalo que fue un golazo. Pero no le hizo caso.
1: No, exactamente. Nunca más en su vida le va a pegar así.
0: No, que le pegó del borde del aire y la clavó arriba.
1: Pero fue falta, fue falta, fue falta. La verdad es un golazo, pero lamentablemente fue falta.
0: El 22 le hace la falta.
1: Del número 22, exactamente.
2: Ay, Zuliaev.
0: Sí. ¿Vamos?
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0: Hay saque lateral para Uzbekistán. Karinov, a ver si lo motiva Uzbekistán después de lo que hizo recién, a pesar de la falta, ¿no? El golazo que hizo que le anularon.
1: ¿Y por qué no? ¿Por qué no? Lo va a presionar un poco más arriba, es verdad, lo que dijimos después del 2-0. Terminó soltándose un poco más.
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0: Es un Muradov, toca para Karinov. Dominando el lateral, el número 24. El toque hacia atrás. No se apura ahora, tiene la pelota Abduliaev. Jugando Abduliaev. El toque viene sobre la izquierda. Aparece a Zumatov, se mete en campo de Portugal, la filtraba al Zumatov. Viene cortando muy bien João Cancelo, jugó para João Neves. El toque sobre la derecha, se le fue al hombre de Portugal. La quería recibir, pero se le fue a João Neves. Se la saque lateral por Uzbekistán en campo de Portugal.
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0: Le cobró mano al hombre de Portugal porque no se había salido la pelota y la paró con la mano.
1: Mirá. Es verdad.
0: Yo pensé que era lateral. Le va a pegar Faizuliaev. Acomodó el número 22. ¿Tiene raíces japonesas o chinas este muchacho, el 22?
2: Sí, señor.
0: Bueno, acomodó de nuevo. Pierna derecha para entrarle. Mirá que subió Kuzanov, que cabecea bien. Abduliaev, los centrales. Arzumatov también. Finalmente le pega a Zumorudov. El centro que viene sobre la área. Diego Costa, que es allá, se fue afuera. Ya cuando venía cabeceando la pelota Jan Rovekov, la pelota estaba afuera. Se la saque de arco.
1: No le venía mal un golcito más al partido, y sobre todo si era de Uzbekistán. Pero de todas maneras es un partido en el cual en este tramo cede la iniciativa a Portugal. Para Uzbekistán todavía no pudo hilvanar la contra con Cristiano.
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0: Kuzanov que jugaba, a Zumatov que juega sobre la derecha, aparece Kuzanov, enganchaba, lo derriban a Duliaev, le comete infracción João Félix. Está medio cortado el partido en los últimos minutos, ¿no?
1: Sí, exactamente, hay muchas faltas, producto de un partido más disputado, un partido que además después del gol anulado a Uzbekistán, Uzbekistán se enchufó un poco más, se prendió un poco más en el partido y Portugal perdió la pelota.
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0: Arzu mató para salir desde el fondo. Gracias, querido, parate. El toque viene para que domine la pelota, retrasado para tratar de jugarla. Allí estaba Ganiev. El toque vino sobre la izquierda. Chukorov, dominando Chukorov, en el sector medio de la cancha. Le deja la pelota otra vez a Ganiev. Gañé que la mete en profundidad. Hay un rebote, va a salir João Cancelo. Tiene que salir el arquero de Portugal. Allí está para dominar Diogo Costa.
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0: Sale jugando desde el fondo Rubén Díaz. Pelota para Vitinha, que siempre la viene a buscar cerca de los centrales. Todavía en campo de Portugal. Viene sobre la derecha para Pedro Neto. Pasó João Cancelo. Oh, en la marca estaba Zumatov. Se la saque lateral.
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0: 35 minutos. Coco, comentame esto. Estamos en Radio La Red. Gana Portugal 2-0.
1: Con un gol de Cristiano Ronaldo. La verdad era lo que todo el mundo esperaba. El gol de CR7 que apareció, que fue el primero además. Siempre le gusta esto a Cristiano Ronaldo. Ahora perdió un poco la iniciativa al manejo de la pelota Portugal. De a poco, con tenencia, le baja

0: como Uzbekistán.
1: Walter,
2: sí.
1: Hablaba de Faisulaev, tiene raíces chinas, tiene 22 años y juega en el Istanbul de Turquía.
2: ¿Viste?
0: Y la cara lo vende.
2: La cara lo vende.
3: Pedro Neto a toda velocidad, pasó Pedro Neto, levantó la cabeza, mandó el centro, pegó Narzumakov. Viene completando para sacar Nazruliaev. La viene dominando en el sector medio de la cancha y se viene a toda velocidad. Acá aparece Zumbaradov. El toque viene sobre la derecha. La intención era Ganiev. Apareció Nuno Méndez. Juega con Diego Costa, que de zurda la saca. Pelota que todavía no se fue del campo de Portugal.
0: Qué bien volvió Nuno Méndez. Qué bien. Sí, para quitarle la pelota. Mirá cómo sale otra vez.
3: Mirá cómo sale Portugal ahora. A toda velocidad Bruno Fernández. Viene para João Félix. Va a buscar Bruno Fernández la devolución. João Félix para Bruno Fernández. Viene sacando. Apuradito la pelota cruzada. Pelota lateral.
0: No era mala la intención. Le quedó corto el pase para Cristiano, que le tiraba la diagonal.
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3: Nuno Méndez para lateral, Vitinha para tenerla. Tres cuartos de cancha. La viene devolviendo. Y sin apurarse la pelota, João Neves. Venía para Bruno Fernández. Bueno, lo bajaron a Cristiano. Dice que no el árbitro. Se quedó en el piso Cristiano Ronaldo. Viene sacando Kuzanov. La saca de la cancha Kuzanov. Adrede para que lo atiendan a Cristiano, que ya se puso de pie.
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3: Nuno Méndez de lateral la devuelve sobre campo de Uzbekistán. Nematov que viene dominando. Va a sacar el arquero de Uzbekistán. 2-0 gana Portugal. Cómodo por ahora.
1: Aunque tuvo una pequeña tormenta, ¿no? 5 minutitos, sí, cuando vino el gol que le anularon.
0: Exactamente, porque perdió la pelota y porque Uzbekistán salió a pelearle el partido.
3: Karimov, domina Karimov, lo espera Nuno Méndez, rebota en él. Por eso gana otra vez el lateral Uzbekistán, sector medio de la cancha. Da indicaciones permanentemente Roberto Martínez, muñeco.
5: Está muy activo el técnico español, Walter. Recordemos que Portugal viene de empatar con Congo.
3: Para el lateral, ya viene haciendo Abdullayev. Buscaba Karimov, ganó Nuno Méndez, le quedó a Vitinha. Vitinha para Veiga, salió bien Veiga con una buena gambeta, pero se equivocó. La regaló en el sector medio de la cancha. Por eso va a salir jugando sobre el sector derecho a Dulyaev. Rebotó la pelota en João Félix. Otro lateral para Uzbekistán, unos 10 metros en campo de Portugal.
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3: Quería bajar Ganiev. Está luchando allí João Félix. Se la ganó muy bien el asiático. Allí estaba para jugar la pelota Ecuador, Fusayev. La gana Veiga, tocó para João Félix. Sale la contra, a toda velocidad. Se viene ahora Portugal, dominando Bruno Fernández, tatán, tatán, Cristiano. Tatán, tatán, Cristiano, tatán, tatán. Gol. ¡Gol! ¡Gol! ¡Gol! De Portugal. Salió la contra. Vitinha para Bruno Fernández. Abrió para el bicho por la derecha. Cruzado, bien pegado al palo. Inatajable. 3-0. No quiere ser menos que los grandes goleadores que hicieron goles en el Mundial. Cristiano Ronaldo, competitivo hasta la médula. Gana Portugal 3-0. Doblete de una de las leyendas del fútbol mundial. 38 minutos. Cristiano Ronaldo 3-0. Gana Portugal.
0: Qué lindo gol, además, qué golazo de Cristiano Ronaldo. Bruno Fernández arranca como 5. Bien parado en el punto donde se pone la pelota para comenzar el partido. Desde ahí acelera Bruno Fernández. Y a partir de allí lo tira lanzado con el efecto justo, con el impulso justo, la pelota a Cristiano Ronaldo sobre la derecha. Que le falta velocidad, que le faltaba técnica, que le faltaba confianza. Ya van 12. Van 2 de Cristiano Ronaldo en poco tiempo. En el primer tiempo arrancó tarde, pero Cristiano dijo: paren la mano, muchachos, todavía estoy yo. Segundo Siu para el festejo con todo el estadio. Cristiano está en la escena otra vez del Mundial.
3: 3-0 gana Portugal y no quería ser menos, ¿no? De los que nombré ya.
0: Qué bárbaro.
3: Ni que hablar de la pulga atómica, que ya tiene 5. Haaland tiene 4. Mbappé, ¿cuántos tiene? ¿4 o 3?
6: 4 también tiene Mbappé.
3: ¿Y Harry Kane?
6: Harry Kane tiene 2, pero un partido menos que todos los demás.
3: No juega hoy.
6: Claro.
3: Este no se podía quedar muy atrás ya, ¿eh?
0: Qué bárbaros son estos tipos, ¿eh? ¿Qué generación de jugadores son Messi, Cristiano Ronaldo? Porque Mbappé es lo que viene, porque Haaland será lo que viene, Harry Kane también, está casi en las últimas, pero quizás un escalón un poco más abajo de todos, muchachos. La verdad, la cabeza competitiva, no compiten uno contra el otro, se miran de reojo, está claro que se quieren ganar, compiten contra ellos mismos. Lo que habrá sido la noche de anoche para Cristiano, viendo que marcaba Haaland, que marcaba Mbappé y que marcaba Messi, dos goles cada uno, este tipo salió hoy a comerse la cancha con el equipo que quiere, con el equipo que lo potencia. Cristiano ya tiene dos, volvió a la escena del mundo.
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3: Viejo es el viento, pero todavía sigue soplando, decía Manos de Piedra Durán. Pelotazo para Joao Félix, que en el cuarto le pegó de zurda. La pelota se va cruzada y desviada sobre el palo izquierdo. Se perdió el cuarto Portugal. Joao Félix.
0: Y se ríe Cristiano. Está bien, lo perdona. Lo perdona porque le quedó alta la pelota. Yo creo que si la tocaba con sutileza, la calzaba de zurda Cristiano Ronaldo y obviamente terminaba metiendo otro gol. Pero en esta lo perdona porque Joao Félix también quiere su gol.
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6: Yo te dije cuántos goles iba a hacer Portugal, ¿no? En el arranque del partido, como venía la mano. Ya van 3-0 y la cosa pinta para que esto siga, te digo un poquito, ¿no?
0: Y yo creo que sí, yo creo que lo más importante para Cristiano es que no se corte esta producción futbolística, que no se corte la posibilidad de marcar goles y que de esta manera siga adelante un Cristiano Ronaldo que era ilógico que se acabe, era ilógico que se vaya del Mundial sin convertir un gol. Bueno, Cristiano ya anotó dos en pocos minutos.
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3: Sale desde el fondo, pelotazo largo a Shumatov. La viene dominando, retrocediendo y jugando hacia atrás Vitinha. Sale del área para dominar Diogo Costa. Gana cómodamente con un doblete de Cristiano Ronaldo, Portugal 3-0. Lo estaban esperando al bicho.
5: Walter.
3: Sí.
5: Nuevo récord en la vida de Cristiano Ronaldo, máximo anotador portugués en la historia de los mundiales. Eusebio tenía 9, Cristiano 10 ahora.
3: La Pantera de Mozambique, que jugó el Mundial 66, un delantero formidable. Acá marcaba Veiga, la perdió Veiga. Viene dominando Shumarodov. El toque que viene, le pegó como venía la descarga a Surogov. La pelota que se va por arriba y será saque de arco para Portugal. Llegó bien el 7 para pegarle esa pelota.
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0: ¿Qué pelota le puso Bruno Fernández? Estamos viendo con la cámara del árbitro, porque el único contacto que tiene con la pelota CR7 es en el momento de impactarla para el gol. En el momento de darle.
6: ¿La dejó correr?
0: La dejó correr, la deja correr. En el momento justo, tac, la toca con efecto y allá abajo en la vieja y querida
3: ratonera.
6: ¿Sabés quién hacía esos goles? La dejaba correr, el flaco Menotti un día me dijo, observalo, Romario dentro del área. Le pegaba de primera.
0: Bueno, para eso necesitas alguien que te la pase de esa manera. Sí. Con esa sutileza, con el efecto, con la velocidad justa, necesaria y conociéndolo al que está adelante, sabiendo la velocidad que tiene.
6: Es que cuando le pegan de primera, la dejan correr, no le dan tiempo al arquero. No le dan tiempo porque no saben dónde le va a pegar, si la va a parar, le va a pegar. Dominando la pelota, Sukhorov. El toque viene sobre la izquierda, se adelanta Neruliaev. El toque sobre la izquierda todavía, dominando a Shumatov. Más hacia atrás, juega ahora Uzbekistán, tiene la pelota pero no llega al área de Portugal.
0: Arrancó tarde Cristiano, pero tiene tiempo para equiparar a la muchachada de arriba.
6: Falta mucho.
0: Falta mucho en este partido, pero arranca tarde, cierto. Quizás con una ventaja Messi, Haaland,
6: Mbappé. Se comió un partido.
0: Claro, pero hay que ver a ver si en este partido no recupera esa ventaja.
3: 44, Shukhorov, el toque viene hacia atrás, Nematov, acá aparece el arquero. Con pierna derecha, la tira larga sobre campo de Portugal. Arriba iba Rubén Díaz, la viene bajando Veiga, anillo central. El toque viene para Nuno Méndez, autor de un golazo de tiro libre. Zurdazo largo, lo viene buscando sobre la derecha, llegó tarde Bruno Fernández. El que saca de cabeza es Artur Shumatov. Pelota que viene al sector medio de la cancha. Dominando la pelota. Ahora Ganiev. Ganiev que toca sobre la izquierda. Se viene Uzbekistán. No fue bueno el pase. Aparece para dominar la pelota Veiga, que cruzaba de izquierda a derecha y sale jugando como siempre para recibir ahora en el medio campo. No es Vitinha, sino João Neves. Viene para Vitinha. Se termina el primer tiempo. 6 minutos más.
5: Sí, señor.
2: En el medio no hay mucha marca. Vos fíjate, de parte de Uzbekistán, digo, ¿no? Lo cual es muy peligroso, porque entre João Neves y Vitinha, más Bruno Fernández, te manejan todo ese mediocampo, ese tres cuartos de cancha. Ahí está el 8 otra vez, mirá.
3: Bruno Fernández, Vitinha fue a la derecha como puntero, rotan permanentemente los mediocampistas de Portugal. Tres cuartos de cancha, recibe Cristiano. Cada vez que la recibe, hay murmullo en el estadio. Nuno Méndez, otra vez para Cristiano. Jugando para Veiga, todo por izquierda. Control de pelota hace Portugal, Nuno Méndez. La intención era Cristiano, se la robaron en el sector derecho de la cancha. Se viene a toda velocidad por ese sector, Duliaev la roba, sin embargo, Nuno Méndez. Yo feliz ahora. Tres dedos la quiso poner sobre el área. La intención era para que la vaya a buscar João Neves, que no llegó. Estaba también João Félix. El saque lateral que favorece Uzbekistán.
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3: Hay saque lateral para Uzbekistán. John Murodov que se acerca lentamente al área. Estaba para sacar el asiático. Allí estaba Faisuliaev.
2: ¿Qué cobró el árbitro? ¿Falta anterior? La verdad que no la vi.
3: Abduliaev para hacer el tiro libre. Será por Uzbekistán en su campo.
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3: La Uzbekistán sacó el centro. El toque que viene para entrar. Y le pegaba como venía esa pelota. Jan Rokebov. Lo taparon justo. Perdió una buena oportunidad Uzbekistán. La viene bajando. No desaparece el peligro. Nasruliaev.
2: Cuando el árbitro que había cobrado.
3: Ah, le pegó ahí. Por eso el pique.
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3: Marcaba John Murodov. Sin embargo, toca João Neves hacia atrás para Veiga. Veiga para Rubén Díaz. Rubén Díaz para Vitinha. Se acerca lentamente al sector de la cancha. Medio campo. Dominando Vitinha. Anillo central. Venía para João Neves. Rebota la pelota Bruno Fernández. La juegan bien los mediocampistas de Portugal. Abriendo para João Cancelo, que se proyecta permanentemente. Quería meter el centro cuando pega la pelota en Faisuliaev. Y será lateral para Portugal en campo de Uzbekistán.
2: Es todo de Portugal en el cierre. Otra vez con Cristiano Ronaldo apareciendo en la centralidad de la escena. Lo que a él le gusta. A él le gusta mucho estar en este momento del partido y en los momentos claves es cuando aparecen las figuras.
3: Estamos en la agonía del primer tiempo. Gana Portugal 3-0.
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3: Comete falta Nuno Méndez cuando se iba Karimov para recoger esa pelota. Vino el tiro libre. Tiene la pelota Uzbekistán en los últimos minutos. Dominando Kuzanov, el hombre del Manchester City. Viene para Nematov. El arquero que mete pelotazo largo sobre campo de Portugal. Rubén Díaz que gana de cabeza. La viene dominando ahora para salir jugando Jan Rovekov. Jugando Jan Rovekov. Rebotaba en Cristiano Ronaldo. La va a buscar a toda velocidad, pero no va a llegar João Neves. Será lateral para Uzbekistán sobre el final de la cancha.
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3: Zhukov. Bueno, se la tiró tan larga a cualquier lado para que no pueda dominarla.
2: La perdió.
3: Zhukov, Arsumatov, es lateral para Portugal. Sale jugando Portugal, sector derecho de la cancha. Jugaba Pedro Neto, la viene cambiando Vitinha. Se adelanta Veiga, viene para Nuno Méndez. Otra vez para Veiga. Veiga para Vitinha, todo en campo de Uzbekistán. Juega Veiga, otra vez para Vitinha. Quería meter la diagonal Pedro Neto. Le deja la franja a João Cancelo. Al área va Cristiano, mete el centro, viene el centro. Rebotaba la pelota en Nasruliaev. La recoge de nuevo para jugarla muy bien ahora João Cancelo. El centro que viene de João Neves. Demasiado pasado. Aparece Karimov. La reventó sobre el campo de Portugal, la remolió. Está marcando y ganando muy bien Veiga. Nuno Méndez. Se quedó dolorido Veiga. El toque sobre la izquierda. Aparece João Félix. Amagando frente a Karimov. Por eso tuvo que tocar hacia atrás. Vitinha. João Félix. Veiga que ya se repuso. Otra vez para Vitinha.
7: Minuto final del primer tiempo. Vitinha, buena pared. El toque de Joao Félix viene para Cristiano. Demasiado largo.
2: Le quedó largo, sí.
7: Aparece Azurmatov para reventar la pelota sobre el campo de Portugal. Da la impresión que los defensores de Uzbekistán, cuando ganan la pelota, se la sacan encima revoleándola a cualquier lado. No salen jugando.
2: Es verdad, y Portugal terminó entendiendo en el cierre de los primeros 45 que hay que jugar más allá de la tenencia, unos metros más atrás, para darle el espacio a Cristiano para tener el arco de frente.
7: Mirá. A ver ahora. Acá puede estar el cuarto centro. Cristiano lo tiene. La quiso levantar. La salva la línea. Azurmatov. La había picado muy bien ante la salida del arquero Nematov. Era un gol de categoría de Garen Nematov.
2: ¿Cómo la vas a sacar? ¿Cómo la Uzbekistán? No, déjalo entrar.
7: ¿Cómo la punteó?
2: La verdad, ¿cómo? Primero el centro. El centro es fantástico. Aunque estaba en posición adelantada.
7: Me parece, ¿no?
2: Después se la iba a cobrar. Ahora la toca, la pincha y con el efecto se metía.
7: Sí, viste, con la pincha, con efecto.
2: Yo pensé que la había tocado el arquero, pero no, puro efecto.
7: La salva Kuzanov en la raya. Bueno, señoras y señores, ¿qué cobró el árbitro? Vamos a ver. Mirá cómo se ríe el bicho. Se ha terminado el primer tiempo. Final de la primera etapa. Está ganando Portugal. Como uno imaginaba, como uno preveía. Frente a Uzbekistán, 3-0. Doblete de una de las leyendas del fútbol mundial. Doblete de Cristiano Ronaldo. El otro Nuno Méndez de tiro libre. Final del primer tiempo. 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Gana Portugal 3-0 Uzbekistán.
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2: No solamente lo vivimos, también lo disfrutamos, sobre todo a Cristiano Ronaldo, que aparece. Nosotros, los argentinos, podemos tener cualquier tipo de concepto para Cristiano Ronaldo. Ahora, es extraordinario, ¿eh? Es extraordinario verlo así, es extraordinario cómo se hace de la centralidad del campo de juego. Lo había reclamado él también adentro del vestuario, dentro de la interna que tiene Portugal, que no le llegaba la pelota, que no había pases, y tenía razón. Estuvimos en el partido debut con Cristiano Ronaldo y la pelota no le llegó. El equipo no jugó para Cristiano, pero siempre, siempre en los mundiales queremos que al nuestro le vaya mejor. Ahora disfrutamos que estos muchachos que marcaron el ritmo futbolístico de los últimos 20 años sigan tan vigente como acá.
7: Te pregunto, ¿qué te quedó, Maxi?
5: 10 goles en 24 partidos del mundial para Cristiano Ronaldo, pero no tiene ningún gol en fases de eliminación directa en Copas del Mundo. No tiene amonestados Portugal en el banco, entre los más conocidos, Rafael Leao del Milan, Francisco Conceição de la Juventus, Bernardo Silva, que se va libre del Manchester City al Real Madrid, y Gonzalo Ramos, el 9 del PSG.
7: En Uzbekistán, Gonzalo.
1: Ya se metieron los uzbecos en el vestuario con cara de mucha preocupación. Su técnico Fabio Cannavaro tiene un solo amonestado, el número 9, Jan Robekov, y se mueven todos los suplentes, se quedaron haciendo movimientos precompetitivos. Veremos si el técnico italiano hace un cambio en el segundo tiempo.
7: Bueno, Mariano, noticia de último momento, algo.
6: Bueno, para refrescar un poco los números de Cristiano Ronaldo, que se mete en el club de los 10, los que tienen esa cantidad de goles mundialistas, con Gary Lineker, con Batistuta, con el propio Harry Kane, que hoy vuelve a jugar por la Copa del Mundo, con Teófilo Cubillas, con Thomas Müller, con Lato, todos tienen 10 goles en los campeonatos del mundo, y desde hoy, por ahora, también los tiene Cristiano Ronaldo. Además, llega a 975 goles en su carrera, a 25 de los 1000, un objetivo que tiene entre ceja y ceja el portugués, que además hacía 5 partidos que no marcaba en encuentros de Copa del Mundo desde el partido inaugural de Qatar 2022, ante Ghana con un gol de penal. Pasaron 5 partidos hasta el doblete del día de hoy. Y por su parte, Nuno Méndez, segundo gol con la camiseta de Portugal en 46 partidos, tercer gol de tiro libre en la Copa del Mundo. Recordemos el tanto de Saliba para Canadá, el gol el fin de semana de Lenini para Cabo Verde, y este hoy de Nuno Méndez, el tercero de tiro libre en la Copa del Mundo. Las posiciones del grupo K: Portugal 4 puntos, Colombia 3, República Democrática del Congo 1 y Uzbekistán cierra sin unidades.
7: Hacemos la pausa, prepara su comentario Rodolfo Coco Ramón, acá en Radio La Red. Estamos en el entretiempo, gana Portugal 3-0, doblete de Cristiano Ronaldo y Nuno Méndez de tiro libre. Descansamos un poco.
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0: Sabemos nosotros los argentinos que queremos lo mejor para Lionel Messi, que queremos que sea no solamente el goleador histórico, sino que además siga siendo de a dos o de a tres. Parece que le sale natural los goles a Lionel Messi en este Mundial. Pero también disfrutamos, el futbolero argentino disfruta mucho de los grandes jugadores. Y entre los grandes jugadores está Cristiano Ronaldo. Verlo con esta capacidad goleadora también a la edad que tiene, y realmente no solo llama la atención, sino que conmueve, porque ayer Matías Palacio le preguntaba a Lionel Messi, la verdad yo no pensé que un jugador a los 39 años iba a ser de a tres goles en un Mundial. Él tampoco quizás. Y él decía, no me fijo en la edad. Y creo que ninguno de nosotros, cuando decíamos, viene Messi, viene Cristiano para su último Mundial, sexto Mundial, nada más y nada menos que jugadores de campo, que goleadores que han marcado y que han dado vuelta a la historia durante 20 años, que sigan rindiendo como los pibes, como Mbappé y Haaland. Porque es verdad que Mbappé y Haaland hoy en la concentración están mirando. ¿Cuántos goles hizo Cristiano? Dos. Y ayer, que fue la gran noche de los goleadores, Messi y el resto sabían los goles que hizo Messi, como es Mbappé o como es Haaland, y después Haaland sabía los que hizo Mbappé y Messi. Y cierra la noche también con dos goles. Entonces, a mí lo que me gusta ver de esta generación de jugadores es la competitividad que tienen, la cabeza que tienen. Porque es verdad que intentan superarse de acuerdo a lo que hace el otro, pero también intentan superarse a ellos mismos. La bronca que tenía Cristiano Ronaldo cuando marca el primer gol, primero por él, segundo cuando se va a abrazar con todo el equipo, como diciendo, ven muchachos, tíramela a mí que yo sé cómo hacer esto. Es como cuando Messi viene corriendo detrás de Thiago Almada y Thiago Almada abre las piernas para que la pelota pase y sabe que atrás está el que resuelve. ¿Y cómo lo resuelve? Va más allá de cualquier mortal, va más allá de cualquier jugador. Resuelven de otra manera. Y Cristiano Ronaldo, sin dudas, está demostrando otra vez su capacidad goleadora, lo que ha sido siempre. Un enorme terminador de jugadas. Y, por supuesto, el eje de todo lugar donde se presenta. Él es el centro. A él le encanta ser el centro. Y entonces quizás nosotros en algún momento, por querer que le vaya tan bien a Messi, no nos dimos cuenta de lo que es Cristiano Ronaldo. Y Cristiano Ronaldo ha sido, es y será un enorme jugador de fútbol, un enorme goleador, un enorme terminador de jugadas, que hay que tirársela para que la termine como la terminó ahora, que rápidamente a los 13 minutos marca su primer gol y que después, teniendo la gran chance de poder marcarlo de tiro libre, lo termina cediendo al segundo gol. ¿Para qué? Para que lo haga Nuno Méndez y después aparece para marcar el segundo. No sea cosa que Cristiano haya dado un partido de ventaja y comienza a aparecer tanto en este partido como el resto fue apareciendo en dos encuentros. Pero la verdad, nos satisface poder encontrar a un Cristiano Ronaldo así, en esta versión, porque sabemos que este Cristiano Ronaldo lo va a potenciar a Messi para el próximo partido y le va a meter presión a Haaland y le va a meter presión a Mbappé. ¿Para qué? Para tener un Mundial de goleadores. Tenemos un Mundial de goleadores, de terminadores. Harry Kane también se ha anotado y todavía tiene que jugar hoy para ver cuántos goles más puede hacer. Y yo sé que está en el vestuario mirando este partido y sabiendo y preguntando cuántos goles está haciendo Cristiano Ronaldo, y él no se puede quedar atrás. Por eso la verdad ha sido un partido en el cual Portugal jugó para Cristiano Ronaldo. Lo hizo para Cristiano Ronaldo. Tienen interna, sí. Tienen diferencias, sí. Supieron tratar de encontrar o dejar de lado aquellas diferencias. ¿Para qué? Para que de esa manera puedan encontrar la mejor versión del mejor de todos. De Cristiano Ronaldo, el mejor de todos en Portugal. El mejor de todos los tiempos es Messi. Pero gracias a Cristiano, Messi se potenció. Gracias a Messi, Cristiano también sigue con la vara muy alta y el desafío es enorme para poder superarla. Con Cristiano Ronaldo y dos de CR7, ¡siu! Portugal está ganando.
1: Fue el comentario de Rodolfo Coco Ramón de este primer tiempo en Houston, Texas. Portugal está ganando 3-0 a Uzbekistán. Te tengo, Gustavo, en Kansas.
2: Sí, Walter, se está terminando
1: siempre,
2: de entrenar la
1: siempre
2: selección
1: está
2: argentina.
1: Peladito, ¿eh?
0: Perdón, John Rod, no se dice sí, se dice siu.
2: Siu, exactamente, con Cristiano a pleno. Exactamente, muchachos, se está terminando de entrenar la selección argentina aquí en Kansas City. Primera práctica después de la clasificación a 16avos de final. Los títulos salientes, trabajos regenerativos para todos los titulares, movimientos más intensos para los que jugaron poco o no jugaron y cuidados intensivos para el Cuti Romero. Tiene una molestia en la rodilla derecha, probablemente le hagan estudios. La expectativa es tratar de que pueda estar en el choque de 16avos de final del 3 de julio en Miami.
1: Abrazo, Gustavo, te tenemos en cualquier momento, como siempre.
2: Abrazo grande, muchachos, abrazo.
1: Bueno, está saliendo Uzbekistán al campo de juego, todavía no salió Portugal, veremos si hay cambios. Yo pienso que quizás mete algún cambio Portugal para cuidar a algún jugador. A Cristiano ni loco lo va a sacar porque tiene que hacer.
0: Mirá cómo habla Cristiano, con Bruno Méndez.
1: Con Bruno Fernández.
0: Con Bruno Fernández. Que es, creo, el que, no sé si dentro de esta interna que hay, pero me parece que es el que más cercano a Cristiano está. Que además lo interpreta, lo busca, está cerca de él.
1: Parecido a Paul con Messi, ¿no?
0: Exactamente, sí, exactamente. Y me parece que sacaron a quien no querían, ¿no? Que es el que no juega hoy.
1: Bernardo Silva.
0: Sí, sí, exactamente. Me parece que hoy se queda fuera del equipo, seguramente va a entrar en segundo tiempo, pero el equipo funcionó de otra manera. Funcionó con pases, funcionó con diagonales, funcionó con pelotazos, todo para potenciar a CR7.
1: Alijanov entró.
3: Sí, señor, a la cancha con la 3 Alijanov y también con la 6 Mozgoboy. Se retiran con la 9 Jam Robekov, que estaba amonestado, y con la 13 Nazrudayev.
1: ¿Cómo se llama el 6?
3: El 6 se llama Mozgobov.
1: Mozgobov. Bueno, ¿y Alijanov qué número tiene?
3: Alijanov tiene el número 3, es defensor.
1: Listo, el 6 y se fueron.
3: Se fueron el 9 y el 13.
1: Correcto, ¿y en Portugal?
4: En Portugal va a haber una variante porque va a ingresar a jugar el segundo tiempo Nelson Semedo. Dos variantes, ahí se asoma también el número 26, Francisco Conceição. Entonces, a la cancha Semedo, a la cancha Conceição afuera, Pedro Neto afuera, Joao Cancelo.
1: Bueno, ¿qué número tiene Conceição?
4: El número 26, hombre de la Juventus, 23 años, Conceição Francisco. Y el número 2, Semedo, juega en el Fenerbahce, lateral por la derecha.
1: Todo listo, va a arrancar el segundo tiempo en Houston.
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1: Bueno, mueve Portugal. Le tocaron la pelota a João Neves. El toque que viene hacia atrás, dominando Veiga. De Veiga para Vitinha. Ya están jugando la segunda etapa. Portugal 3, Uzbekistán 0. Rubén Díaz. Viene para Semedo, que lo reemplazo yo, Cancelo. Pelotazo largo, la va a buscar Conceição a toda velocidad. ¡Ajá! No va a llegar. Bueno, se fue Pedro Neto, me dijiste, ¿no?
4: Sí, cambió la banda derecha, sí, porque cambió Semedo.
1: Exactamente.
4: Claro, de lateral derecho y más adelante Francisco Conceição.
0: No rindió tanto Pedro Neto sobre la derecha. En el partido, en el otro partido jugó sobre la izquierda.
1: Sí, es verdad. ¿Y? Bueno, Karimov, dominando Karimov. La cambió sobre la izquierda. La viene dominando a Zumatov. Se adelanta Zumatov. Le deja la pelota para que domine el asiático. Fue Zuliaev. El toque sobre la derecha. Está esperando Karimov. Prefieren tocar hacia el medio. La recibe Shukurov. Shukurov. Map jugando ahora para Zuliaev. Dominando a Zuliaev. Más hacia atrás para su arquero Nematov.
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1: Semedo que viene jugando. Pelota hacia atrás. Rubén Díaz. Veiga en campo de Portugal. Dominando Veiga. Jugó para Vitinha. Vitinha que la mueve sobre la izquierda. Aparece João Félix. Espera Nuno Méndez. Está también Cristiano Ronaldo. La traslada João Félix. Se frena de golpe. Vuelve hacia atrás. Más hacia atrás todavía. Se la deja cortita, pase corto a Vitinha. Vitinha para Cristiano Ronaldo. Rebota para Vitinha. Juega para Nuno Mendes. Vitinha tiene un mapa en la cabeza de la cancha. El toque viene hacia adentro para Cristiano, que no va a llegar. Aparece Bruno Fernández. Viene sacando la pelota apurado a Duliaev. El remate que viene sobre el arco. Le pegó como venía Joao Félix después del rebote y se fue por arriba. Apenitas arriba del horizontal.
0: Necesita Joao Félix también su gol. Nosotros nos quedamos con Cristiano Ronaldo, pero Joao Félix es un gran jugador, de muy buena técnica, frío quizás, no termina de explotar, parece, pero necesita su gol en el Mundial también.
1: Que nunca terminó de explotar en el Atlético de Madrid.
0: No, exactamente, y lo trajo Simeone, lo tenía con la vara alta, lo tenía con una consideración fantástica, pero bueno, es un chico que es muy frío a la hora de jugar y que no terminó de explotar.
1: Es que asomaba como un diamante en bruto, cuando fue al Atlético de Madrid, era muy jovencito. Creo no equivocarme, ¿no, Maxi?
4: Exactamente, sí señor, se esperaba mucho más de él.
1: Semedo, sale jugando Rubén Díaz, juega para Veiga. Ya tenemos 4 minutos, se van a cumplir de este segundo tiempo. Nuno Mendes que se frena. El toque hacia atrás para Veiga, juega Veiga. Todavía en campo de Portugal, Rubén Díaz que domina. Jugando Rubén Díaz, Vitinha. Si no pasa por Vitinha en el medio no vale. Acá está Semedo, jugando para que domine la pelota y la deje con Seisao. Otra vez Vitinha, se adelanta Vitinha, acelera, se mete en campo de Uzbekistán, junto a tres, tocó para João Neves, Semedo, João Neves, otra vez para Semedo.
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0: ¿Quién te gusta más, João Neves o Vitinha?
1: Vitinha. Vitinha. ¿Por qué?
0: No, te pregunto, porque como te gusta ese medio campo, sí. Y además siempre lo ponderaste a Vitinha.
1: En Paris Saint-Germain.
0: Sí, exactamente.
1: Uf, era una cosa de loco todo muchacho. Jugaba con Fabián Ruiz, el español, los tres. No sé si lo recordás.
0: Sí, señor, claro.
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1: Parece un oficinista, Vitinha, no parece un jugador de fútbol.
0: Vos,
1: ¿no?,
0: sabés que te iba a decir lo mismo.
1: Pones el saquito, cuando la corbata y recién, el portafolio.
0: Cuando lo veíamos charlar con Cristiano, sí, en el túnel recién, la verdad parece... No parece esos pibes, viste, que sí. Che, trajimos un invitado.
1: Para jugar a la pelota.
0: Exactamente, y aparece y la rompe, ¿no?
1: No pierde una pelota. Tiene una claridad para jugar... Jugando la pelota con Seisao. Venía por Joao Neves, rebotaba en Ronaldo, marca Vitinha.
0: Y Rafa infracción.
1: Y Rafa. Espera a veces Rafa, acá porque llegó a destiempo, ver en esta jugada. La infracción cometida sobre Zhukorov. El tiro libre será para Uzbekistán.
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1: Tanque, ¿qué tenemos del fútbol argentino?
7: Bueno, del fútbol argentino, que River va fuerte por Ángel Correa. Los números están acordados con el futbolista, es lo que trasciende, Walter. Pero el tema es Tigres, ¿no? Y los 15 millones de euros en los que está tasado el futbolista argentino, campeón del mundo, y también un par de millones de euros para el Atlético Madrid. Allí está la traba, pero es el próximo objetivo de River. Ángel Correa.
0: 15 palos por Ángel Correa.
1: Un chavita, ¿no?
7: No, va a intentar que sea menos River, claramente.
0: 10, ¿cuánto te pueden rebajar?
7: Pero Tigres está plantado en esa suma.
1: Me ahora, ¿sabés qué pasa? A los mexicanos no los apurás. Acá casi la roba, claro. Cristiano Ronaldo. Se demoró Nematov. Estuvo cerca Cristiano de pellizcarla. 5 minutos tenemos del segundo tiempo. Ay, me mató, cómo dormiste.
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1: Nuno Mendes para hacer el lateral. Estuvo a punto del cuarto Portugal. Vino el centro. Kuzanov que viene sacando. Le quedó la pelota a Karinov. Otra vez para Kuzanov. Sale temerariamente dentro del área Uzbekistán. La pisa Kuzanov, la perdió con Nuno Mendes. Quiso tirar un taco Kuzanov.
0: Están como los de Irak anoche.
1: Está muy loco Kuzanov para tirar un taco ahí. Se viene a toda velocidad Gilanov, el recién ingresado. Acaba Gilanov abriendo ahora para que venga Falchuliaev. Se metió en el área, enganchó hacia adentro, le va a pegar. Dominando Diego Costa. Viene el asiático, con raíces chinas.
0: Este está bien, y es tan rápido como todos los chinos. Y la verdad lo hizo bien. Y enganchó bien en la zona Vinicius, jugada casi Vinicius, pero bien parado el arquero.
1: Muy loco Cusano, tirando un caño adelante Cristiano Ronaldo en el área.
4: ¡Es un loquito!
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1: Diogo Costa juega con Veiga. De Veiga viene para Vitinha. Siempre se sale con pelota bien jugada en los pies del mediocampista portugués. Nuno Mendes que se frena. Allí está Nuno Mendes. Toca la pelota para Veiga atrás. Se la adelanta Vitinha. Se acerca al sector medio de la cancha y abre los brazos como diciendo: ¿y se mueven o no? Viene pelota para Bruno Fernández por izquierda. Subió, viene dominando Joao Félix. Fue falta, sí. Infracción. El 24, el pibe es una máquina de hacer infracciones, Karim.
3: Yo le conté tres que ya eran para amarilla.
1: Sí.
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0: Me encantó que en una imagen, en el medio de todas las camisetas rojas de Portugal, había una con la, uno con la camiseta argentina que decía Messi.
1: ¿Qué hago acá, no? Decía Messi. Qué bala. Le va a pegar Nuno Mendes. Todos parados en la línea del área grande, a la altura de la media luna. El centro de Nuno al segundo palo. Oh, la intención era Rubén Díaz. Picó la pelota y se fue afuera. Saque de arco para Uzbekistán.
0: Flojo centro, porque la verdad, en el corazón, en el punto del penal, estaba parado Cristiano Ronaldo. Al primer palo iba Joao Félix, pero la pelota fue muy pasada.
1: ¿Cuándo se viene Bernardo Silva?
4: Y yo creo que sí, 20 minutitos va a tener, ¿no?
1: ¿Por qué no va a entrar? ¿Puedes ir por la interna?
0: No, no, yo creo que va a entrar. Además es un jugadorazo. Va a entrar, pero me parece que se está sintiendo cómodo el equipo.
1: Dejá de tirarle nafta al fuego.
0: Tirémosle nafta, que se peleen todo por mí. Pero te digo, porque el equipo se lo ve cómodo, fluido, jugando de esta manera.
1: A veces que con Bernardo Silva se va a trabar.
0: Es que el otro día, francamente, no se hablaban. Era un equipo que no tenía ganas de jugar.
1: Por ahí limaron las asperezas, se hablan. Ahora Cristiano Ronaldo hizo dos goles.
0: No, que sigan todos peleados.
1: Se fluye ahora el buen ánimo, gana 3-0.
0: Ayer con la lluvia, ¿no te daba ganas que le pase algo en el solio a Mbappé?
1: No.
0: ¿No?
1: Yo quiero ver siempre a los buenos jugadores.
0: Yo también, pero yo no, si está lesionado, mejor.
1: Argentina no necesita eso. Ya lo demostró en el Mundial, la final.
0: Argentina no, pero nosotros sí.
1: Sale jugando John Burdov. John Burdov jugando al medio. Aparece Agilagov. Agilanov, que viene tocando otra vez para Fuzuliaev. Acá está el hombre de raíces chinas. Tocó para que le pegue al arco. Amagó Zhukovov, le pegó de zurda. Desviado sobre el palo izquierdo. Mirá Uzbekistán, los tenías.
0: Y se largaron. Si total, no hay demasiada marca en la mitad de la cancha. Tres cuartos tampoco. Fuzuliaev, el número 22, es de lo mejorcito que tiene. Y este número 7, que le pega de cualquier lado, ¿no? ¿Gana el córner?
1: Sí, rehusó el remate de Zhukorov. Hay tiro de esquina. Le va a pegar John Burdov. No, finalmente no es él.
3: Ganiev,
1: el 19. Le va a pegar Ganiev con pierna derecha. Bueno, Joao Félix en la marca. Allí está Burdov. Algo pasó. Rubén Díaz, el árbitro, hablando con él. Joao Félix a los manotazos con el número 2. Kuzanov, el hombre del Manchester City. Bueno, vamos, Ganiev. El centro que venga. Cinco camisetas blancas esperando en el área. Viene por el descuento Uzbekistán. Veremos si encuentra por arriba lo que no encontró por abajo. La sacaron para afuera. Aparece Karimov. Viene enganchando. No quiso sacar el centro. Otra vez para Ganiev. Ahora sí viene el centro. Rechaza de cabeza. Mirá quién. Cristiano Ronaldo. Y viene la contra a toda velocidad. A ver esta. Joao Félix. Tocó la pelota para que domine con Seisao. Se viene con Seisao, ya se acomodó Uzbekistán. Se frenó y tocó para atrás. ¿Por qué no siguió para adelante? ¿Me puedes explicar?
0: Porque no había gente, porque Joao Félix llegaba tarde y Cristiano Ronaldo también, que era el que había rechazado en el primer palo.
1: Veiga que juega.
0: Imaginá si hubiera sido Cristiano el que agarraba la pelota.
1: Joao Neves, Veiga, Joao Félix. Toquetea en el sector medio de la cancha Bruno Fernández. El toque atrás para Rubén Díaz. Rubén Díaz para Vitinha. Habitante del centro del campo. Venía para Cristiano Ronaldo. Acusaba una falta. Recibe a Nuno Mendes.
0: Está picando el 7. El 7 está con ganas de picantearla. Como el 11 ayer de Austria, ¿no?
1: Mirá cómo se queja Bruno Fernández, ¿no?
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1: 12 minutos del segundo tiempo. Capaz de pegarle a largo. De ahí está lejos, pero le pega a largo el bicho, ¿eh? ¿Vos pensás que no?
0: Sí, puede ser, ¿eh?
1: Lo bajaron y le cometieron falta. Dejó seguir, después retrocede y cobra la falta, porque la tenía Bruno Fernández, que también le cometen infracción. Bueno, empieza a acomodar a su gente Nematov. Creo que va a poner tres hombres en la barrera. Yo digo otra vez, Cristiano Ronaldo, no sé que tengan algo preparado como el gol de Nuno Mendes. Seguramente, quizá.
0: Y está hablando Bruno Fernández, ¿ves? Bruno Fernández, es el de Paul de Cristiano.
1: Sí, lo dije, no sé.
0: Sí, señor.
1: Ahí está hablando Bruno Fernández con Cristiano. Veremos si le pega al arco, hay alguna jugada preparada. Como en el segundo gol, vuelve a acomodar Cristiano. Va a tomar carrera, mucha carrera, ¿eh? Yo creo que tal vez le pega al arco.
0: Sí, yo también.
1: Creo que no hay jugada preparada. A ver si van al rebote, segunda pelota. Está en uno menos.
0: También está ahí, ¿eh?
1: Yo creo que no se la saca nadie. Se pone allí en la barrera Rubén Díaz, muy cerquita de la barrera, entre Nuno Mendes y Cristiano. No, pasó Cristiano. A ver ahora, Bruno Fernández lo buscó a Cristiano, qué buena jugada, le pegó, tapó el arquero. Ah, quedó lesionado en el choque, quedó lesionado en el choque con Nematov. Una jugada preparada, qué bien que la habían hecho, ¿eh?
0: Qué bárbaro, ¿eh? Esto es el manual de la pelota parada, ¿eh? Porque es el cuarto tiro libre con tres jugadas muy bien preparadas. Amaga a pegarle Cristiano Ronaldo, pasa el trotecito despacio, habilitado. Acelera sobre el final, estaba habilitado. Bruno Fernández le pincha la pelota. Qué bárbaro, qué categoría para pinchar la pelota. Le cayó en el punto del penal. Cristiano solo frente al arquero, la volea y el arquero se lo lleva puesto.
1: El choque.
0: Pero te digo, era un golazo, sí. Era uno de los mejores goles del Mundial. Por la jugada preparada, por la manera de prepararlo. La verdad, lo que ha mostrado en concepto de pelota parada Portugal esta tarde ha sido extraordinario. Cuatro tiros libres, tres muy bien manejados.
1: Hay tiro de esquina, Nematov tapó justo. Se levantó el bicho, no pasó nada. Yo pensé que había sido peor, ¿eh? Porque después que tapa el arquero lo golpea con la pierna. El choque era inevitable, ¿eh? Hay tiro de esquina.
0: Y creo que él también se dio cuenta que venía el choque. Por eso intentó tocársela suavecita por abajo. Se llevó puesto todo, ¿eh?
1: Qué bien que tiene, maneja la pelota,
0: ¿eh? Muy bien, muy bien. Porque ya el gol de tiro libre es una jugada armada. Esta es una jugada armada. Un par de pelotas de tiro libre que también la abrieron sobre la izquierda en el primer tiempo también. Está todo muy pensado, ¿eh?
1: Veiga en el área, Rubén Díaz también. Ni que hablar de Cristiano. Le va a pegar Bruno Fernández desde la derecha. Nuno Mendes está esperando, también Semedo. El centro viene por abajo, el taco de Cristiano. ¡Gol! De Portugal. Llegó para meter el taco João Félix. Estaba Cristiano también. Estoy casi seguro que fue João Félix. 14 minutos del segundo tiempo. Portugal. Y qué bien que le viene el gol a João Félix. Estamos hablando de él. Portugal que le gana 4-0 a Uzbekistán.
0: El tema de saber quién la tocó, porque es verdad, metió el taco en la salida del córner, pero hubo un montón de piernas entre las que está la del 7, Shukurov, y después le pega, me parece que le pega al número 2, a Kuzanov, ¿no?
1: En contra, parece.
0: En el pecho.
1: Ahí mete el taco João Félix,
0: sí, ¿ves? Es Kuzanov en contra, Kuzanov en contra.
1: Kuzanov en contra, pero João Félix mete el taco, ¿eh?
0: João Félix alcanza a meter el taco, pero el arquero más un montón de piernas la desvían y le termina de pegar entre el pecho y la cara al número 2, a Kuzanov. Para que de esa. Y después le pega al arquero. El arquero estaba caído y le termina pegando en la palma de la mano. La verdad, la variante de pelota parada que tiene Portugal, porque todo el mundo va a la carrera de Cristiano Ronaldo, que pica el corazón del área. ¿Para qué? Para buscarla de cabeza. En otra fue al primer palo. Y en esta, nada que ver. Todos van con Cristiano y llegó al primer palo João Félix para justamente meter el taco. Le pega a Kuzanov. Y el 4-0 de Portugal.
1: Qué lástima, era un lindo gol para João Félix, ¿no? De taco, si no pegaban Kuzanov. Bueno, esto fue a los 14 minutos del segundo tiempo. 4-0. ¿Y qué partido liquidado? Me olvidé.
0: No, te olvidaste. No, o pensás que lo puede dar vuelta.
1: No, ni lo. Fai Zuliaev, hay tiro de esquina por Uzbekistán. Le va a pegar desde la izquierda con pierna derecha. Viene el centro con los puños Diego Costa. Otra vez vuelve a rematar con los puños y a sacar esa pelota. Le quedó de volea, le quería pegar a esa pelota como podía Ganiev. Hay un rebote, le quedó por el sector derecho para que salga jugando ahora Mozgovov. El centro al área, la saca Nuno Mendes. Se viene a toda velocidad.
0: Ahí está
1: Nuno Mendes. Viene para Cristiano, mano a mano Cristiano. Nuno Mendes que está picando. No lo vio Cristiano, demoró. Viene pelota sobre la derecha para Semedo. No era para Semedo, se equivocó Cristiano. Era para Nuno Mendes que metía la diagonal.
0: Es verdad, pero no se tuvo confianza para el pase largo y lo hizo más corto. para Semedo y tampoco se tuvo confianza para su velocidad. Ya no es el de antes,
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1: Rubén Díaz que viene ganando con Seixao. El toque que viene hacia atrás para Semedo. Gana cómodo Portugal, gana Agusti Golea. 4-0, finalmente Kuzanov en contra después del taco de João Félix. Sale jugando João Neves.
0: Tanque, después decime el grupo cómo está, porque Colombia tiene la chance de ganar hoy. Si gana se queda
1: con los goles, decís vos.
0: Es claro, por el tema de los goles.
1: Bueno, pero mirá que tiene 4 puntos Portugal,
0: Bueno, por eso, claro, si hoy Colombia gana, no pasa nada.
7: Con 6 ya clasifica, claro. Colombia después disputará el primer lugar con Portugal en la última fecha, claro. Por ahora es Portugal 4, Colombia 3, Congo 1, Uzbekistán 0.
1: Falta de Bruno Fernández, lo bajó a Chukarov. Hay tiro libre, será para Uzbekistán en su campo.
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1: Bueno, hay tiro libre para Uzbekistán.
4: Hay cambio.
1: ¿Se va João Félix?
4: Sí, no sé si se va muy contento.
0: Me parece que no le gusta, ¿no?
4: Ah, me parece que no le gustó el cambio. João Félix que mira, sigue mirando como diciendo, yo de verdad salgo.
0: ¿Soy yo, en serio?
4: Yo, que me gané el lugar en este partido, que fui suplente en el anterior, sí. Sae, João Félix el 11, adentro el 16, Francisco Trincao, hombre del Sporting Lisboa.
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1: Te escuchó a vos, Roberto Martínez, con Bernardo Silva,
0: Viste, no lo mete, Y eso que sacó a un amigo de Cristiano, que es João Félix, que además va a dar toda la vuelta a la cancha, salió por el otro lado para que le baje la calentura.
1: Sí, estaba con una bronca. Aparte justo metió el taco, gol en contra. Con Seixao que se frena, lo rodeaban tres. Viene la pelota para João Neves. El toque de Trincao recién ingresado. Juega con Semedo, va para Vitinha. Sale desde el fondo Rubén Díaz. Las pide por abajo Bruno Fernández, viene para Bruno. Tocaba hacia atrás. El que la recibe es Veiga, el que abre es Veiga. El que recibe en uno, Méndez sobre el sector izquierdo. Otra vez para Veiga, tiene que retroceder y jugar más hacia atrás para Rubén Díaz.
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1: Se viene la hidratación, Coco, prepara el mate. Vitinha. João Neves. Quería jugar con Seixao, la perdió, la recupera. Falta sobre João Neves. Ley de ventaja, la tiene Semedo. Viene para con Seixao. Espera Trincao. Acá está con Seixao, sacó el centro al segundo palo. De cabeza viene sacando Kuzanov. La recupera rápido ahora Veiga para Portugal. Vitinha. Rebota la pelota Bruno Fernández. El toque vía para João Neves. Abre para Conceição que se frena sobre el final de la cancha. Amagando, se vino hacia adentro. Descarga hacia atrás. Viene para Vitinha, amaga Vitinha. Busca la pared, el toque venía para Vitinha por parte de Conceição. Y apurado viene sacando a Zulmató.
0: Tiene una gana Vitinha de hacer un gol.
1: Y no viste cómo fue a buscar.
0: Exactamente, sí señor. Bien adentro, bien profundo, casi cerca del área chica.
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1: Tanque, ¿qué tenemos?
7: Bueno, Walter, le dio finalmente la FIFA un partido de suspensión a Miguel Almirón, el futbolista paraguayo, después de aplicarle la nueva reglamentación, la de Vini y Prestiani, por taparse la boca hablando con un rival. Una fecha para Almirón por esa roja directa. Se pierde el partido con Australia, pero si Paraguay pasa, va a estar en la próxima instancia.
1: 20 minutos tenemos del segundo tiempo. Ganó muy bien la pelota Karimov.
0: El 23, el 24 otra vez.
1: ¿Cómo pega el 24? Y no le saca amarilla.
0: No, en serio.
1: Es una máquina de pegar. Esta pelota fue nuevamente.
7: Walter.
1: No, la primera fue terrible.
0: Pero cuatro bien puestas,
1: sí,
0: ¿no?
1: Sí, dos para amarilla mínimo. No, la primera fue terrible. Yo Félix.
0: Sí, por eso. Cuatro bien lindas, bien puestas. ¿Cómo va la canilla este muchacho?
1: No, terrible.
6: Se viene otra variante. Cambia de

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1: Vitiña. ¿Viste que siempre sale Vitiña del fútbol?
2: Sí, señor.
1: Se la dan todos
2: años. Sí, sale. Y no erra un pase.
1: No erra un pase. Eso es lo que me llama la atención. João Neves. Juega para Rubén Díaz. Ya se viene el parate por la rehidratación. Vitiña. Rebotó la pelota. Allí estamos muy bien trincados. Venía. Está picando a todos. Sale del arco Nematov. Juega Nematov. Apurado. Azumatov. Viene para Kusanov. El toque a la derecha. Aparece Karimov. Tocando Karimov. Domina sobre el lateral. Veiga que lo atendió. Va a sacar la... Mira, acá saca amarilla Veiga, no, y no le sacó insólito. El 24. Es muy gracioso este árbitro.
2: Es insólito, en serio.
1: Es insólito. Es para amarilla esta, pero las 4 del 24. Qué locura. Lo bajó a Somurodov.
2: Lo acomodó lindo.
1: No, a Ganiev, perdón.
2: Lo acomodó lindo, le sacó un diente por lo menos.
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1: Bueno, se viene la hidratación. Se para el partido, aprovechemos para que Coco Ramón por Radio La Red analice este 4-0 de Portugal frente a Uzbekistán en este Mundial 2026.
2: Ya que Walter no se animó, vamos a decir que es un partido liquidado.
1: Y yo te dije, apostemos cuánto goles va a hacer Portugal cuando iban 1-0.
2: Sí, es cierto. Y bueno, la verdad está ganando 4-0, está ganando bien. Yo diría que Uzbekistán es un equipo absolutamente limitado, pelea, tiene mucha más energía que quizás otro. Irak, por ejemplo, ayer frente a Francia, pero por lo menos pelea, tiene mucho más energía, pero además es un poquito más físico su juego, pero lo que no tiene es virtudes. Y las virtudes las tiene todas Portugal, porque es verdad que encontró en los goles de Cristiano Ronaldo la tranquilidad, pero también te aparece, bueno, ahora Okusanov en contra, pero más allá de todo eso, el gol de Nuno Mendes en el tiro libre, ha jugado bien João Neves, ha jugado bien Vitinha, ha jugado bien Bruno Fernández. Salió João Félix, que necesitaba un poco más de minutos, entró trincado ahora. Cristiano se tira un poquito más atrás, pero Cristiano ya tiene la mochila mucho más liviana. No fue el debut, pero fue en el segundo partido. Cristiano va con 2 goles esta tarde. Se va anotando en los de arriba, se va anotando en el pelotón de las figuras. Veremos cómo termina, falta todavía mucho en el partido. En este segundo tiempo, a ver si Cristiano le da para un gol más o sale y le cuidan ya un poco el físico.
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1: Seguí, Marcelito, que está la hidratación.
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1: ¿Qué partido tenemos mañana, Tanque?
3: Mañana vamos a tener, Walter, estos partidos en la Copa del Mundo porque ya van a estar arrancando lo que son las tercera fecha, la definición de cada uno de los grupos. Vamos a arrancar con Suiza y Canadá, grupo B, a la misma hora, Bosnia y Qatar, todo a las 4 de la tarde. A las 19 se define el grupo C, Escocia-Brasil y Marruecos frente a Haití. Y a las 22, último turno de partidos, se define el grupo A, República Checa-México y Sudáfrica frente a Corea del Sur.
1: Escocia-Brasil y al mismo, el mismo horario, ¿qué partido?
3: Marruecos-Haití, el partido del grupo C, los dos de la misma zona.
1: Ok.
4: Walter,
1: ¿y?
4: Hablaste antes de Conceição, está jugando Francisco este partido y su papá Sergio jugó el Mundial,
1: claro,
4: 2002 también, sí, para Portugal, en una de las tantas duplas padres e hijos que han jugado a lo largo de la historia de la Copa del Mundo.
1: ¿Y no lo dirigió en el Milan o me equivoco?
4: Ah, puede ser, te lo chequeo.
1: Fíjate, me parece, ¿eh? No estoy seguro. Se reanuda el juego, tiene la pelota Uzbekistán, pelota que viene sobre el sector izquierdo para que salga jugando Alijanov, jugando Alijanov. Viene cortando, después del pelotazo Rubén Díaz, le cometía falta, toca hacia atrás, Semedo que la tira hacia adelante, la viene bajando y sin apurarse y tocando hacia atrás. Esa pelota Kusanov, el toque viene para que salga.

0: Nematov. Tira larga Nematov. Devuelve Rubén Díaz de cabeza. La baja Vitiña. Estaba todo anulado. Posición adelantada del hombre de Uzbekistán.
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0: Sale jugando Portugal. Recibe Semedo. Viene para Rubén Díaz. Después de este partido nos vamos rápidamente. Con Inglaterra gana Gustavo Sima, Nico Bosa y Diego Lausanne.
2: Sale Veiga.
0: Juega Veiga. Filtra Veiga. Trincao que no pudo darle a esa pelota de primera para João Neves. Salió jugando desde el fondo para quedarse. Ahora sí, viene pelota para Trincao. Trincao para Nuno Méndez. Espera Cristiano, viene para Cristiano. Le pegó de zurda. Lo trabó justo. Azul mató. Pelota al tiro de esquina. Qué y bien. Notaba el quinto.
2: Qué bien que fue Cristiano. Al primer palo se enoja Cristiano. Pero el centro lo buscaba él. Pero se enoja consigo mismo. Porque la verdad... Le pegó a la pelota seco abajo.
0: Pero lo traba bien el 5.
2: Y lo traba bien el 5, porque si no yo creo que era el gol de Cristiano. Le puso bien el pie abajo a la pelota.
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0: Vino el 21.
3: Sí, señor, a la cancha el 21. Igor Sergeev se retira, ya te digo, el 22 se retiró Faisuladev.
0: Vamos a decirle a Igor, ¿te parece?
3: Sí, señor.
0: Va a ser mejor, ¿no? ¡Ojo con esta! ¡Cristiano de zurda! ¡Tapó el arquero! ¡Tapó el arquero! ¡Le mató! De zurda estaba el tercero de Cristiano de su cuenta personal. Domina Vitiña. La viene pisando. Se viene Bruno Fernández. Amagó Bruno. Busca la pared con Trincao en la media luna. Se la robaron y viene la contra. Pelotazo largo para el recién ingresado. Se viene a toda velocidad Igor. Dominando a Igor. Falta, infracción. Cometió infracción Igor. Tiro libre será para Portugal. Por dos veces lo tuvo Cristiano.
2: Era el tercero. Mirá lo que hace, mirá lo que hace el arquero. El arquero quiere salir con un despeje largo. Cristiano va a trabarlo. Se lo gana Cristiano a la pelota. Y después, cuando le queda en el pique, se da media vuelta y el arquero se rehace. Y le termina atajando el remate a Cristiano Ronaldo. Ahí va otra vez Portugal.
0: Acaba con Seixao. Se frena el chiquitín. Juega hacia atrás para Semedo. Sector medio de la cancha y por derecha. Dominando Semedo, la deja atrás para Rubén Díaz. No tiene apuro Rubén. Viene el tranquito con pelota al pie. Abre para Semedo. Hace la pausa Semedo. Tiene paciencia.
3: Walter.
0: Sí.
3: No le quiero caer al arquerito de Uzbekistán, pero.
2: Pero cáigale.
3: Cannavaro se la jugó cambiando un experimentado como Yusupov, de 35 años, por este chico de 25 que juega en el fútbol de Uzbekistán. Me parece que le pesó el partido también.
0: Pero,
3: un poco.
0: Sí, pero no tuvo nada que hacer en los goles, ¿no? Sacando. Quizá el gol en contra.
3: En el tercero, sí.
0: Sí.
3: Y recién.
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0: La corrida de Conceição se frenó de golpe ante la marca. Allí que ejercía Gilanov. Tocó para Semedo, Semedo para Rubén Díaz. Otra vez para Conceição que hace un firulete. Escapa Conceição, le comete falta. Lo tomó a Sumatov. Le cometió infracción. ¿La cobró o no? Le falta eso. Lo va a cobrar lateral. Será para Portugal.
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0: Es la segunda ya del arquero, ¿viste la que quiso sacar con el pie, que casi se la roba Cristiano?
2: Exactamente, exactamente, y casi termina en gol del 7.
0: Bueno, entra Bernardo Silva, se fue João Neves, ¿viste?
2: Ahí está tu amigo.
0: ¿Viste, Coco? ¿Viste que vos hablabas tontería?
2: Tarde, 4-0 lo ponen, ¿verdad?
4: ¿Qué número tiene Bernardo?
5: El número 10, Bernardo Silva. Y que profundizo lo de Conceição, fue dirigido por su padre, Sergio, en Porto.
0: Ah, en Porto. Yo dije, mira, ¿viste? En Porto fue dirigido por el papá. Conceição, Semedo. Ya está Bernardo Silva en la cancha con el número 10, ubicó en la derecha. Juega para Rubén Díaz, Rubén Díaz para Veiga. Sale con buena gambeta el Moreno. Le deja el centro en medio de la cancha para Bruno Fernández. La adelantó demasiado y la va a perder. El toque viene hacia atrás. La va a dominar Nematov. Ya tiene la pelota el arquero de Uzbekistán.
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0: A ver qué dice. ¿Nace el tercero de su cuenta personal, Cristiano? A vos, Coquito.
2: Yo creo que sí, ¿eh? ¿Tiene tiempo? Sí, tiene tiempo.
0: ¿Vos qué pensás?
2: Si Bernardo Silva se la pasa.
0: ¿Vos qué pensás, Maxi?
5: Hizo solamente una vez Cristiano Ronaldo 3 goles en un mundial en el mismo partido. A España 2018, creo que repite.
0: Bernardo Silva, Lo busca, se viene con Seizao, se le queda atrás la pelota, pero se fastidia Coco Ramón porque no se le dio a Cristiano.
2: Pero es la tercera que se le queda atrás a Conceizao. O se tiene que cambiar los botines o estaba mal de timing para la pelota.
0: Bernardo Silva viene para Semedo. ¿Vos qué decís, Gonza?
3: Yo creo que sí, va a ser uno más.
0: Yo quisiera que no lo haga. Acá viene Trincao. Messi hizo tres. El toque viene hacia el medio, dominando la pelota, Zumborodov. Jugó Zumborodov, a ver a quién se la da. Está esperando Ganiev. Viene amagando, la viene pisando. El toque vino sobre la derecha. Se sumó al ataque Karimov. Dominando Karimov. La pedía Mozgov. No lo vieron. Le pegó al arco.
2: Está bien.
0: Además de pegar.
2: Está bien.
0: Le pegó bien al arco.
2: Sí, sí, porque frenó la pelota. Y una vez que frenó la pelota, media vuelta arriba y directamente al arco.
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0: Estamos llegando a los 35 minutos. Faltan 2 minutos de este segundo tiempo. Vitinha, 4-0. Y lo que uno espera después de este 4-0, quizá que haga otro gol Cristiano.
2: Y sí, claro, exactamente.
0: Para que se ponga a tono con los demás goleadores de este Mundial.
2: Se lleva la pelota, además.
0: Y sí, se lleva la pelota. Bueno, ayer se la llevó, ayer no, pero el primer partido se la llevó la pulga atómica. Conceição, Semedo. Conceição. Epa, arriba de él, fue allí a la marca. Alijanov, le cometió infracción y será tiro libre para Portugal.
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4: Walter, sí. Hasta aquí dos futbolistas marcaron 3 goles en un partido en este Mundial. Messi y Jonathan David, el canadiense, sí, en el 6-0 frente a Qatar.
0: Es verdad, 3 goles hizo David. Bruno Fernández, se le escapó a Nuno Mendes. Pelota al lateral, lo va a hacer para sacar Karimov. Después de Inglaterra gana, tenemos Croacia-Panamá. ¿A qué hora, Tanque?
4: A las 20 van a jugar Panamá y Croacia en Toronto, Walter, por el grupo L, el grupo de Inglaterra.
0: Con Pipi Novelo, Santiago Canteres y el Tiburón Vallejo, sí.
3: Todavía todos lejos de aquel Oleg Salenko que hizo 5 en un partido, ¿no? En el 94.
0: El de Rusia, el ruso.
4: Camerún.
0: Sí, el ruso. Claro. Sí.
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0: El pelotazo largo de Abdullayev. Vitinha, juega Vitinha. Se acerca al sector medio de la cancha. El toque a la derecha para Semedo, que cruza raudamente el sector medio. Está esperando con Seizao en la derecha. Viene para el zurdo, tirado a la derecha. El toque hacia atrás para Vitinha. Lo busca Cristiano Ronaldo, donde se ubica. También ha trincado, pero prefiere tocar hacia atrás para Rubén Díaz. Rebota ahora la pelota, la viene dominando Trincao. Viene para Vitinha. Vitinha filtraba para Conceição. Che, estoy asombrado. Primera pelota que da mal Vitinha.
2: Ah, viste, la primera. ¿Cuánto tardó? 80 minutos de juego.
0: Rubén Díaz, Vitinha. Sale de la marca Vitinha. Ahí no podía con él, Alijanov.
2: Vamos con esta.
0: Se viene a toda velocidad Bernardo Silva. Se juntan los zurdos por la derecha. Veremos si engancha para adentro para buscar su perfil. Lo se va para afuera. Pasó con Seizao. El toque viene para Bernardo Silva. Juega para Semedo. Vértice de área. Daría la impresión que está para caer el quinto, El toque viene hacia atrás. Domina Veiga. Veiga que juega. Cristiano que la viene a buscar lejos. Hay conexión con Bruno Fernández, viene a la derecha para Conceição. Veremos si viene el toque Bruno Fernández. Hay un rebote en Azul Matov. Y sale jugando un poco del encierro Uzbekistán. Veremos si mete pelotazo largo, la cuida.
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0: Kusanov. Se viene a toda velocidad por la derecha. Con la pelota Abdullayev. Está esperando Karimov. Pelota que viene para Karimov. Veremos si viene el centro al área. El centro de Karimov. ¡Oh! El cabezazo de Semedo. Se la sacó prácticamente del buche a Igor.
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0: A 9 minutos del final. Y Cristiano Ronaldo que se mete en su campo para descargar. Pelotazo largo. Viene para Nuno Mendes. Está muy solo arriba. Tiene que llegar Trincao, tiene que llegar Cristiano, llega Cristiano. Allí está Cristiano, lo buscaban a él. Pegó la pelota en Karinov y será tiro de esquina para Portugal desde la izquierda.
2: La verdad, ya está llegando con lo que le queda de físico Cristiano Ronaldo, que tuvo una no solamente buena actuación por los goles, también bajó, recuperó, corrió, participó del armado de juego en tres cuartos de cancha. En este tramo ya está un poco más quieto, un poco más estático.
0: Se viene el Rafa Leao, el jugador del Milan.
5: Adentro Rafa Leao, camiseta número 17, afuera Vitinha. Quiere más goles Roberto Martínez.
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2: Un aplauso a Vitinha, muy bueno, buena actuación de parte de Vitinha. Y sí, me parece que tiene que tratar de seguir marcando goles, si puede.
0: Se fue el oficinista.
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0: Bueno, ya está Rafa Leao en la cancha para pegarle. Trincao viene jugando hacia atrás. Bruno Fernández domina, sacó el centro al área. Mirá qué bien, la bajó con el pecho y se viene a toda velocidad. Zumolodov acá encaró, lo está marcando Semedo, está esperando que llegue su compañero. El toque vino hacia atrás, ganó Semedo. No fue bueno el pase, se la lleva Semedo. Juega Semedo hacia la derecha con Seixao. Juega hacia atrás con Seixao. Rubén Díaz, no podía acusarlo que volvía. Juega Rubén Díaz. Sale lentamente Nuno Méndez, viene para el Rafa Leao. Primera pelota que toca, lo va a encarar a Karinov. Lo pasó como si estuviera alambre caído. Se metió en el área, no, adelantó no, demasiado.
2: Antes para Cristiano.
0: Adelantó demasiado a Duliaev, le viene quitando la pelota. Había pasado muy bien. El toque de Bernardo Silva, viene para Semedo, busca el quinto Portugal. Le quedan algunos minutos, viene para Conceição, vértice de área, viene amagando. El toque vino hacia atrás para Bruno Fernández, le pegó al arco, abajo, abajo Nematov. Evitó lo que era el quinto, se metía bien abajo sobre el palo derecho para sacar el arquero de Uzbekistán. Insiste Portugal, se viene Nuno Méndez, abriendo para Rafa Leao, escapó otra vez a la marca de Karatov. El centro que viene al área, cómo lo están pasando a Karimov, ¿no? Leao, ya la segunda en pocos minutos. Falta de Cristiano Ronaldo.
2: Sobre todo lo están pasando y no pega Karimov, no los agarra.
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0: Está bien que le peguen desde afuera, viejo. Le pegaron poco los jugadores de Portugal. Bruno Fernández buscó bien acá.
2: Es verdad, es cierto. Y ahí está Cristiano para el rebote.
0: Trincao, lo busca Cristiano. Está habilitado. En la marca Kuzanov. Le ganó Kuzanov. Sale jugando Zhukorov. Estaba en posición adelantada, ¿viste?
2: Sí, exactamente.
0: Tiro libre para Uzbekistán.
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0: Zhumolodov se frena de golpe. Viene jugando sobre el sector derecho. Aparece en ofensiva. Se viene sumando ahora para dominar el sector izquierdo. Alijanov, domina Alijanov, sacó el centro al área, de cabeza Veiga. No escuchó el grito de su arquero, no puede ser Medo. El que llega es Bruno Silva. Amaga, es con Seixao y no Bruno Silva. Se viene frenando, qué bien que la hizo. Sale jugando con gran categoría con Semedo, después de Trincao. Otra vez para con Seixao. Amaga con Seixao. Se quiere escapar con Seixao, pelota que no puede. Estaba en la marca allí Zhukorov. Conceição al lateral, será por Uzbekistán.
2: Muy individual Conceição, Francisco Conceição, que ingresó hace poquito nada más, pero cada vez que le viene la pelota no toca rápido, sigue con su gambete y la pierde.
0: La tiene Ganiev, juega Ganiev, todavía en su campo. Zhukorov, el toque de Zhukorov, la viene recibiendo Mokhov. Toca otra vez para Zhukorov, hacia atrás, toquetea pero en su campo ahora Uzbekistán. Zhukorov, este Zhukorov, mal, pues bueno, malo el pase. Corta muy bien Bernardo Silva. Viene para el Rafa Leao, tirado adentro. Tocó para Trincao. No picó a tiempo Cristiano, que creo que está muy cansado.
2: Agotado, ¿no? Ya sí, se le escapó de manera infantil esta pelota.
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0: Después de este partido se viene Inglaterra, enfrenta a Ghana. Gustavo Sima, Nico Bosa y Diego Luzán. 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
0: Le reclamaba a Karinov Nuno Mendes, que había entrado mal, ¿no? Ya está. Qué raro, Karimov. Sale jugando Semedo. Viene para Pancho Conceição. Acá está Conceição. Juega al medio Conceição. Bruno Fernández. La filtró para Semedo. Miralo, Cristiano. Acá va Semedo. Miralo, Cristiano. Mira el centro. El rebote le quedó al dedo. Y está el gol. Le pegó golazo. Corrida de Semedo, era para Cristiano Ronaldo, rechazó Kuzanov, la dejó muerta, como un caramelito en la puerta del área, venía la carrera el Rafa Leao, que sacudió el latigazo de derecha, arriba, en el ángulo inatajable, ángulo superior derecho, 5 de Portugal, Cocinero, Portugal 5, Uzbekistán 0, el Rafa Leao, el hombre del Milan.
2: Y es verdad que Semedo terminó buscando a Cristiano Ronaldo, pero CR7 se había pasado y además le desviaron la pelota. Y ese desvío le permite llegar de frente a Rafa Leao, que le pega fuerte abajo. La pelota se va bien arriba, pega en el techo en la parte de arriba del arco y de esa manera 5-0. Un equipo portugués que tenía que aparecer. Tenía que aparecer Cristiano y también tenía que aparecer el equipo. Apareció el equipo con todos los nombres estelares que tiene y por supuesto también manda mensajes. Portugal está en el Mundial.
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0: Bueno, gana 5-0 Portugal. Hay que esperar que termine el partido. ¿O vos tenés alguna esperanza de Cristiano?
2: Tengo una esperanza de Cristiano.
0: Acá venía para Cristiano.
2: Era para Cristiano, claro. Ah. Lo buscaban a él.
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0: Ardulia F, que toca hacia atrás. Neymar toca, que la tira sobre el campo de Portugal. La devuelve de cabeza Bruno Fernández. Cayó la pelota del centro en medio de la cancha. Acá aparece Igor. Se la quiere llevar Igor, pero no puede. Le ganó Semedo. El toque de Semedo. Viene para que salga jugando Veiga. Se frena Veiga. Lo tiene a Bernardo Silva, que la viene a buscar. Juega con Bruno Fernández. Otra vez para Bernardo Silva. Habitante del anillo central. Dominando Bernardo con la zurda. La cambió para Semedo. Mira, mira, está con Seisao. Domina Francisco. Todas las miradas están puestas en el bicho. Para ver si logra su tercer gol de su cuenta personal. Lo buscó a Semedo. Sacó el centro para el bicho. Le quedó muy arriba para el cabezazo. Viste la gente cómo grita, ¿no?
2: Tal cual, antes que le llegue la pelota.
0: Lo sobró acá, porque iba para el cabezazo.
2: Sí, señor, lo buscó a él.
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0: La saca Lijanov. La domina ahora Bernardo Silva, tirado a la izquierda. Leao. El taco de Nuno Mendes. Venía para Leao. Le quedó a Bruno Fernández. Otra vez para Leao. Lo trabaron en la puerta del área. Abduliaev. Y sale Juan Uzbekistán. A esta altura del partido ya se termina. Vamos a ver cuántos minutos van a dar. Está para saber si Cristiano logra su tercer gol.
2: Claro, es lo último que
0: la
2: falta.
0: La gente está esperando eso.
2: Como el show es eso lo que falta.
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0: Alijanov, que viene girando, se complicó la vida, tiene que retroceder. Toca la pelota para Sumaladov, abriendo hacia la derecha. Aparece Karinov, viene jugando hacia atrás. Tiene la pelota Uzbekistán, la recibe Chukorov. El mediocampista número 7, la perdió Chukorov, se la robó Cristiano. Sin embargo, aparece Surmatov y el toque hacia atrás para su arquero Nematov.
5: 5 más.
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0: Moskovov recibió la pelota de Karimov. Dominando Moskovov. Otra vez para Karinov. Acá está Karinov. Opa, levantó la pierna Rafa Leao. Tiro libre, será por Uzbekistán.
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0: Bueno. Estamos ya 5-0. Hay tiro libre para Uzbekistán. 5 minutos más dieron, ¿no?
5: Es correcto, hasta los 95. Tocó los 112 kilómetros por hora el remate de gol de Rafa Leão.
0: No, que le pegó como venía un misil.
2: Mirá qué velocidad, en serio. Muy buena.
0: El centro que viene al área. Diego Rocha para dominar. ¿Hubo un cambio? Me parece que hubo un cambio en Uzbekistán.
3: Dos cambios en Uzbekistán a la cancha con la 10, Zhijanov, y con la 23, Esanov. Ya te confirmo quiénes salieron.
0: Zhijanov.
3: El 10, Zhijanov, sí señor.
0: ¿Y el otro?
3: Y el otro es el 23, Esanov. Se retiró con la 7, Shukurov, y con la 24, Karimov.
0: Fue el que raspaba como loco, ¿no?
2: Sí, señor, exactamente.
0: Oh, man.
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0: Bueno, está acalambrado Rafa Leão. Entró hace poquito, no sé qué le pasó. O tiene algún golpe, una de dos. No creo que está acalambrado.
5: Sí,
0: ¿no?
5: Tiene un golpe y tiene...
0: ¡Perdóname! ¡Le pegó trincado como venía de zurda! La pelota se fue cruzada y desviada luego de un desborde de Leão, que parecía que estaba acalambrado, ¿no?
2: Van 5-0 y tranquilamente este partido, si hubiesen tenido la puntería más fina, terminaba 7-8-0.
0: Qué pelota que puso Cristiano acá, ¿no? Después de Leão, el centro.
2: Qué buen Walter, toque para el otro palo.
3: Me aportan acá que el 10, Zhijanov, no tiene muchos amigos en el plantel, ¿eh?
5: Ojo con lo que cocina.
0: Sí. Qué bárbaro. Está bien, Bueno, 3 minutos de los 5 que adicionaron.
2: Los goles que come Bernardo Silva, que evidentemente no se calla nada, ¿no? Dentro del plantel.
3: Nada, dicen todo.
0: Veiga, Bernardo Silva. Bueno, tiene chapa como para hablar, ¿no? Si no habla él. Acá está Bernardo Silva. Si algo no le gusta, está bien. Lo persigue Zanov. Tocó para Rafa Leão. Quiere escapar el Rafa Leão. Se viene frenando sobre la raya lateral. Los tigan abajo, le sacaron la pelota y será lateral para Portugal. Bueno, tranquilo, Rafa. Allí se agarró con el número 10 recién ingresado, Giganov. Giganov. Ya está, no pasó nada. Va 5-0, Leão.
2: Pero, y la verdad tiene razón también por Giganov, ¿no? Va 5-0. 94 minutos de juego de 95 y va fuerte
0: entra.
2: Abajo.
0: Y recién entra.
2: Dale.
0: Semedo.
2: El último, vamos.
0: Una de las últimas, Semedo, Bruno Fernández.
2: Al 7.
0: Dominando a Bruno, está desesperado, Coco. Yo dije que no. Rubén Díaz, con esto es suficiente. Bruno Fernández, jugando Bruno, lo busca con Seixal, espera a Cristiano, con Seixal en el área, llegó hasta el fondo, sacó el centro, tapó el arquero, remató cuando llegaba para pegarle esa pelota a Rafa Leão. Hay falta ahora que comete con Seixal sobre Zhijanov, se la tiró libre. Apagan las esperanzas de que logre el tercero de su cuenta personal Cristiano.
2: Sí, exactamente. O sea, queda por ahora solo con 3 Messi en un partido.
0: Sí, señor. Con 3. Súmulo 2. Recupera Rafa Leão. Viene para Nuno Méndez. Míralo a Cristiano. Viene para Cristiano. ¡Oh! Le pegó de derecha afuera. Le quedó muy abierta la pelota. La última de Cristiano que se lamenta. A 10 segundos del final, lo buscó Nuno Méndez. Lo buscaron todos para que logre su tercer gol de su cosecha, sí, su cosecha personal.
2: Le faltó 2 pasos, Walter. Con otra velocidad, en otro tiempo, probablemente llegaba. Él se da cuenta, queda caído, queda sentado. Saca la lengua como diciendo, no doy más. Y así nomás, quedó con los 2 de Cristiano.
0: Hasset, el árbitro marroquí, anuncia que en Houston, estado de Texas, Portugal en su segunda presentación en este Mundial se ha recuperado después del empate frente a la República Democrática del Congo. Le ganó 5-0 Uzbekistán. Doblete de Cristiano Ronaldo. Uno de Nuno Méndez de tiro libre. Uno en contra de Kuzanov. Y el último, Rafael Leão, con un latigazo infernal sobre el ángulo superior derecho. Final del partido, ganó Portugal 5-0 a Uzbekistán.
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2: Todos vinimos a ver a CR7, los que están en la tribuna, los portugueses, los de Uzbekistán. Algunos se van llorando, algunos de los jugadores de Uzbekistán. muy bien por parte de Bruno Fernández para ir a abrazar a alguno de los jugadores de Uzbekistán. También Bernardo Silva para ir a saludarlos. Mirá cómo está el número 2. El número 2, el que convirtió uno de los goles en contra.
0: Usanov. El hombre del Manchester City.
2: Se le caen las lágrimas.
0: Compañero de sala de Rubén Díaz.
2: Exactamente. Todos vinimos a ver a CR7. Todos en algún punto queríamos que Cristiano Ronaldo aparezca en este Mundial. No se podía ir de un Mundial y de un partido más sin convertir un gol. Y apareció y se anota en la estadística de todos los Mundiales que jugó. En todos los Mundiales terminó marcando. Es el líder, ¿eh? Es el líder. Él lo necesitaba desde la cuenta personal, pero también necesitaba que Portugal aparezca. Y apareció Portugal y aparecieron los nombres estelares que tiene Portugal. Este equipo portugués tiene que avanzar más en el Mundial. Tiene que quizás acelerar más, tiene que seguir explotando a su líder, tiene que seguir buscando las alternativas de juego que las tiene en nombres y como equipo. Por eso decimos, vinimos a ver a CR7, lo vimos a CR7. Vinimos a contar los goles de Cristiano. Contamos los goles de Cristiano. El estadio saltó con el Siu del número 7. Pero además de Cristiano, apareció Portugal en la Copa del Mundo.
3: ¿Qué te quedó para el final? ¿Algo que no hagamos visto, que no hagamos dicho? Decime, Maxi.
5: Vos sabés, Walter, que yo estaba observando recién a Cristiano Ronaldo, el accionar junto con sus compañeros, y lo comparaba con el de Messi ayer y los otros hombres de la selección argentina, y me parece que hay un abismo de diferencia. A Messi lo miman, lo abrazan todos, lo besan, y hay mucha sonrisa. Y acá en Portugal no noto tanta felicidad para con Cristiano Ronaldo por parte de los jugadores. Sí, es cierto lo que decía Coco Ramón del público, eso sí, lo aman en las tribunas todos con las 7, pero de sus compañeros, a lo que fue Messi ayer con los hombres argentinos, no noto lo mismo, ¿eh?
0: Bueno, puede ser, ¿no? Puede ser por
2: bueno, es el plantel. Es el centro individual, sí, pero creo que el equipo que salió a jugar es más un equipo cristiano. Es un equipo que salió a jugar para Cristiano. Sí. Por eso se quedó Bernardo Silva sentado en el banco de suplentes, aunque fue a saludarlo recién Cristiano. Pero de todas maneras, es el equipo más cristiano. Y sí, es un tipo que se lleva todas las miradas, es un tipo que sin dudas, ¿con quién cambia camiseta? ¿Con un compañero? Ah, no, le pide el buzo, sí.
0: Le pide el buzo, me parece. A ver.
2: O se lleva un... Uno de Uzbekistán se lleva una segunda camiseta.
0: ¿Se lleva dos camisetas? ¿Quién es el 5 de Portugal, si juega en Portugal?
5: El número 5, Diogo Dalot, del Manchester United.
0: Ah, puede ser eso.
2: ¿Se lleva la camiseta él, de su propio compañero?
0: Dice que sí, ¿por qué no?
2: Bueno, ahí se terminó llevando la camiseta de Cristiano Ronaldo. La verdad, sí, es él. Es la centralidad en cada partido de Portugal, es Cristiano Ronaldo. Probablemente sea como dice Maxi, son personalidades diferentes, son líderes diferentes.
0: ¿No ve que Dalot le alcanzó la campera para no sé qué en vuelo?
2: Claro, exactamente. Son líderes diferentes, ahí se abraza con el técnico. No, no es el técnico, es el jefe de prensa de Portugal, que lo va a llevar a los puestos para poder hablar. Pero la realidad es que son dos líderes absolutamente diferentes. Uno es desde la imposición de su centralidad y el otro es desde la imposición de su juego. Uno es Messi y el otro Cristiano Ronaldo, pero así nos han marcado los últimos 20, 25 años de fútbol, una era futbolística extraordinaria. Se va apagando probablemente, pero se va apagando de la mejor manera, y eso es lo que queremos. Más allá que siempre, vamos a desear que a Lionel Messi le vaya mucho mejor que a Cristiano Ronaldo. No podemos negar lo que es este tipo, ¿eh? Lo que sigue haciendo este tipo, que tiene más años que Messi y que sigue corriendo lo que puede, con la velocidad que puede, haciendo lo que puede y haciendo los goles que necesita. Lo pincharon, lo obligaron, le dijeron que no aparecía, que era de las grandes figuras, el único que todavía no había marcado. Bueno, señores, Cristiano Ronaldo dijo siu y apareció con dos goles.
3: Lo tengo a Germán García Groba. Germán, te saludo, ¿cómo estás?
0: ¿Lo tengo a Germán?
4: En un instante, Walter.
3: Bueno, en un minuto
4: nomás. En un instante lo tenemos.
3: Fenómeno, vamos a una pausa y ya seguimos.
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6: Encontró con la victoria luego del pálido empate frente a la República Democrática del Congo y ahora va en busca de Colombia, que juega hoy. Germán García Grova, ¿cómo estás? Te saludamos. ¿Por dónde andás?
7: Hola, Walter. El saludo también para el resto de los compañeros. Estamos en Dallas, una jornada extremadamente calurosa, nublada y con mucho viento, algo que no veníamos teniendo aquí en este lugar. Y te digo, Walter, dos cosas. Extraordinario relato, lo veníamos siguiendo por la aplicación de Radio La Red, brillante.
6: Gracias.
7: Y esto es Corrientes y Florida a las 3 de la tarde, ¿eh? Es argentinos, más argentino, camiseta de Argentina, de Messi, de Boca, de River, de la suplente de la selección. Es un mundo plagado de argentinos que llegaron para ver a la selección en el primer partido y que se van a quedar toda esa semana aquí en Dallas porque...
6: El sábado.
7: Exacto, el sábado Argentina vuelve a jugar en este lugar, en el AT&T Stadium, su partido final de grupo frente a Jordania. Pero quería marcarte esto, mirá, un detalle que chequeaba esta mañana bien temprano y bueno, que recién he tenido confirmación, por eso irrumpí en el aire para contártelo. FIFA, a través de la International Board, está tratando de hacer una gestión para que a partir del primer partido de playoff, que me van a llevar los chicos ahí en Estudios Centrales a saber qué día es, no sé si es el lunes el primer partido o el martes el primer partido de playoff, se haga un único sorteo respecto a los penales. ¿Por qué? Entiende FIFA que al haber 2 sorteos, uno para elegir arco y otro para elegir quién patea primero, es una ventaja, que vos podés ganar las dos cosas y tenés mucha ventaja por sobre tu rival. Pateás con tu gente y pateás primero. Entonces, lo que está tratando de implementar o de solicitar y se puede cambiar es que haya un solo sorteo. Un solo sorteo, tira la moneda, cara. Elegiste cara, gana. Puedes elegir una sola cosa. O pateas con tu gente o pateas el primer penal. Lo que vos no elijas le queda al rival. ¿Se entiende?
6: Sí, se entiende, lógico. Le aclaramos a la gente que en 16avos, si se empatan los 90 minutos, si alarga, hay penales. O van derecho a los penales.
8: Alarga y penales. Y es el domingo.
7: Exacto.
8: El primer partido.
7: Gracias,
8: el segundo del A contra el segundo de B. Esto ya se va a confirmar mañana qué partido va a ser, porque estos grupos se definen mañana. Por ahora sería ese domingo Corea del Sur frente a Suiza.
6: Alarga y penales.
7: Sí. Bueno, ese primer partido que te marca Mariano es el que podría tener este cambio de reglamentación. A ver, a mí me suena por un lado positivo, pero por otro lado no sé cuánta diferencia de gente vas a tener, salvo que toque México.
6: A mí no me mueve la aguja eso,
7: Es lo mismo. No, ya lo sé, pero bueno, digo, después quedará para el debate para nosotros. ¿Qué elegimos? ¿Patear con nuestra gente que intimide al arquero o patear primero? Después será un debate futbolero para el hincha, para los periodistas.
6: ¿Puede decir que intimida a la gente?
7: La novedad,
6: el que patea un penal tiene que tener suficiente personalidad, por más que esté la gente del rival,
7: bueno,
6: por más que esté tu gente.
7: Pero no todos lo tienen, por eso.
6: Bueno, tendrá que el técnico saber elegir. A ver quién quiere patear, porque hay algunos
7: por
6: que
7: eso
6: se esconden, lógico. Habrá que ver, qué sé yo.
8: Creo, Walter, que sí, esto puede influir más.
7: Que termina ocurriendo.
6: Ahí está, se cortó. Discúlpame, Germán, ¿qué decías?
7: Decía Walter que no, ahí estaba atento a lo que marcaba Mariano. Sí, Mariano.
8: No, que esto puede influir más en nuestros torneos, por ejemplo. Ahí sí, con la gente detrás de un arco o no, si esto trasciende lo que va a ser la Copa del Mundo y se mantiene para torneos Conmebol y torneos de ámbito local, ahí sí me parece, porque en los últimos sorteos hubo bastante discusión con respecto a esto, arco o elegir patear o atajar, me parece que puede tener más influencia en nuestro ámbito.
7: Bueno, y para cerrar, Walter, compañeros, te cuento algo. Devoluciones de la primera jornada arbitral de los argentinos. Nota muy positiva para Javier Falcón Pérez, nota positiva para Facundo Tello y nota de un patada descalificadora
9: para Herrera.
7: Para Darío Herrera. Por esa patada descalificadora que merecía tarjeta a Leandro Trossard, una patada de atrás que le dieron el futbolista iraní, el lateral derecho de Irán, el número 2. Entendían que era una jugada merecedora de mínima de amarilla. El árbitro no consideró ni amarilla roja. Las primeras devoluciones hoy ya fueron designados nuevamente Falcón Pérez y Facundo Tello para los próximos partidos. Walter,
6: ¿sabés qué pasa? Que me da la impresión por todos los partidos que relaté, que hay una bajada de línea, de que hay que sacar una amarilla, la roja ni hablar, cuando, no sé, cometen una falta que tiene que matarlo. Porque hoy, por ejemplo, el árbitro marroquí, Hayet, se cansó de pegar el número 24, Karimov, se cansó de pegar.
9: No le sacó.
6: Y después se la sacó a Vega por una falta que Karimov había hecho 4, más o menos.
9: Exacto.
6: Entonces, viste, vos decís, ¿qué le pasa a los árbitros que no toman la decisión y tienen la autoridad como para sacar la tarjeta cuando corresponde? Es lo que no entiendo.
7: Pero bueno, esas son las novedades aquí de lo que tiene que ver con la cuestión reglamentaria y arbitral, Walter. Desde Dallas, que te repito, está muy calurosa, está repleta de argentinos y que seguramente hoy todos los latinoamericanos que estemos acá vamos a estar siguiendo el partido de Colombia, que obviamente será transmisión allí a última hora. Son en Radio La Red.
6: ¿Vos te vas para Kansas o te quedas ya en Dallas hasta el partido de Argentina el sábado?
7: Nos quedamos aquí junto a Marcelo Palacios, a Mati Palacios, a Leo Gentili, a Fabián Marino y a Santiago Cantenis, a la espera de que Argentina venga para acá, juegue contra Jordania, con las novedades que ya traía hace un rato Gustavo Yarroch, y después, bueno, veremos qué depara el destino y hacia dónde tenemos que ir.
6: Te mandamos un abrazo, Germán, gracias por toda la información. ¿Tenés alguna información de River de último momento?
7: Siempre, porque si no hay información en el mercado de pases, es cierto que está el Mundial, pero bueno. Bueno, uy, ¿me escuchan bien ustedes?
6: Sí, perfecto.
7: Ok. Sí, bueno, River, tres novedades. La primera es que Chacho Coudet llamó a Giovanni Lo Celso. A las sensaciones que le quedaron al Chacho es que hay un pulgar arriba del jugador para volver al fútbol argentino. A mí me cuentan desde la representación del futbolista que no es la primera opción, sino que la idea es agotar instancias en el fútbol europeo y, bueno, y obviamente no decidir hasta que termine la Copa del Mundo. Pero queda claro que Coudet está buscando un jugador zurdo, un armador de fútbol, como no le rindió Kendy Páez, y veremos qué pasa con Quintero, piensa en Giovanni Lo Celso. El otro jugador al que llamó Coudet, y acá la negociación es más sencilla, es Rafael Santos Borré, el campeón de América con River allá en 2018, en aquella final histórica que quedará para la historia frente a Boca.
6: Pasaron muchos años, creo, ¿no? Y Borré ya no es el mismo.
7: No, bueno, es una descripción de aquella final histórica que quedó y que perdurará por siempre. Está en Inter de Porto Alegre, tiene un contrato elevado. En River entienden que con el contrato ofrecido al jugador y alguna que otra cosita menor que se le pueda dar a Inter, no en un precio elevado, la operación se puede hacer. Esa es la segunda noticia. La tercera es que Paulo Díaz rechazó ir a Talleres luego de un llamado de Jorge Sampaoli. Y después lo que se viene hablando, hay una diferencia de 4 millones de euros entre lo que ofrece River y lo que quiere Tigres por Ángel Correa. Y esta semana se va a reunir Gio Simeone en Italia para ver si puede convencer al presidente de Torino de que le deje cumplir el sueño de volver a River.
9: ¿Tenés algo de Beltrán?
7: ¿Lucas o Santiago?
6: Lucas Beltrán.
9: Lucas.
7: Sí, que River lo quiere, que tiene un principio de acuerdo con Fiorentina, pero que el jugador entiende que todavía por edad y por presente le gustaría tener una temporada más en Europa.
9: Sí, yo lo que veo que River, porque vos me estás hablando de Borré, tiene 30 años. ¿Correa cuánto tiene? Ángel.
7: Sí.
9: Más o menos. por ahí?
7: No, no lo tengo en la cabeza. No, no lo tengo en la cabeza, te voy a mentir.
9: Pero están buscando todos jugadores grandes, porque el uruguayo que vino también...
8: 34.
7: Sí, sí.
8: Arambarri.
7: Arambarri,
8: 31 Correa.
7: Exacto, Chacho siempre apostó por gente grande cuando pudiera buscar refuerzos. Casi muy pocas veces apostó a pibes. Entiende que es un momento para buscar jugadores con experiencia, jugadores de nombre, de trayectoria. River va a tener que romper el chanchito como lo viene haciendo, esperando que esta vez le dé resultado.
6: Abrazo, Germán, gracias por todo.
7: Abrazo, compañeros.
6: Germán García Goroba, nos vamos con Mati Palacios. Mati, buenas tardes, ¿dónde estás?
10: ¿Cómo te va, Walterio? ¿Cómo estamos? Bien, bien, bien. Aquí en Dallas también, como parte de la cobertura de Radio La Red, por supuesto. Y tenemos varios temas para informar, ¿eh?
6: A ver.
10: Lógicamente, no, bueno, por un lado también de España, si te parece, para conocer algunos detalles de lo que se va a venir, el España-Uruguay que tanto nos interesa.
9: Tiene mucho revuelo, ¿no?, en Madrid, ¿no? Con el míster.
10: Bueno, ¿con tu amigo decís?
9: No, bueno, el míster ya dijo, si no tiene ganas, que se vaya. Digo, por Julián. Claro.
10: Sí, claramente, y por eso Julián declaró lo que declaró.
9: Sí, para mí se equivocó Julián, ¿eh? Para mí se equivocó Julián.
10: A ver.
9: Yo creo que no es el momento en una zona mixta, en un lugar, en un mundial, donde la figura central es Lionel Messi, que acaba de ser el goleador histórico de la historia de los mundiales, como para hablar de su pase. Decirlo en otro lado. Para mí se equivocó. Para mí se equivocó, no es el momento. No es el momento porque todos tienen, y todos, creo que todos los jugadores de la selección entienden que todos quieren un pase, son todos multimillonarios y que además todos buscan lo mejor, ¿no? Y creo que, hasta te diría que tiene razón desde lo deportivo, Julián Álvarez. Tiene ganas de irse, no se lleva bien con el técnico, no se lleva bien con la manera de jugar de parte de Simeone. Bueno, esto...
10: Ah, ¿lo reconoces?
9: No, pero sí, pero siempre lo hemos reconocido, que él no se siente, que él en lo personal no se siente bien. Después rindió más, rindió menos, yo creo que rindió bastante... ¿Puede rendir más? Sí, probablemente puede rendir más, quizás con otra modalidad de juego, con otra forma de juego. Pero de todas maneras, yo lo que creo que donde él se equivoca es en decirlo en el lugar donde lo dice. Por ahí, si quizás hoy te daba hoy a vos una entrevista particular y lo termina diciendo, me parece fantástico. No en la zona mixta, en un lugar donde es el Mundial, donde la centralidad es Messi, donde el momento de Messi es otro, donde todo el mundo mundial, por llamarlo de alguna manera, diría el Tali, termina hablando del récord de Messi, no para meter la cuchara con los problemitas con el Atlético de Madrid, creo yo, ¿eh?
10: Cuestionamientos al margen, Coco, y opiniones que pueden ser debatibles o no. Voy a la información clara y precisa, por lo menos que yo tengo. El Barça lo quiere, el Barça ya ofertó por él 100 millones. Lo del Barça es mucho más serio que lo del Real Madrid. Y aquel comunicado en el cual oferté, pero ya me dijeron que no, como se hizo hace ya 10 días de parte de Florentino Pérez, o no, 2 semanas para ser más exactos, porque fue un martes también. La información es que el Barça lo quiere sí o sí y que en la gestión de una negociación muy complicada y muy intrincada se le pidió al futbolista un gesto. Y el futbolista estuvo de acuerdo y lo hizo ayer aquí. Sí, puede ser debatible si este era el lugar, si este era el momento. De hecho, él lo dice, la declaración que nos hace ayer. Estábamos Martín Arévalo y yo justamente llevando lo que era la zona mixta. En ese momento, cuando Julián declara lo que declara, casi atemorizado y titubeante, porque así lo noté. Pero bueno, me parece que esto va a ser una novela del Mundial y novela también del verano en España.
9: Vos lo conocés bien, Mati, a Julián Álvarez. Me parece que incluso hasta él intenta hasta ser él. No es él pateando el tablero de esta forma. Porque siempre lo ha hecho de manera interna, bueno, con otro perfil. Vos fíjate que hasta él mismo es como que siente, tiene ese sentimiento de culpa, como bien marcás, diciendo, bueno, no es el momento, pero pum.
10: Pero el pero lo dice porque esto también es información. A él, en una reunión que hubo allá por, todavía estábamos en invierno, enero, febrero, él se junta con los máximos directivos del Atlético de Madrid y se habla de esto y la palabra fue... que se iba a generar una transferencia como él pide, que se iba a ir. ¿Por qué? Porque lo venimos contando de los primeros 3 meses de que él está en el Atlético, que nunca estuvo cómodo futbolísticamente.
9: Claro, eso está
10: y
9: bien.
10: Que si bien hizo goles y que si bien el equipo llegó hasta las semifinales de Champions por sus goles, él nunca estuvo cómodo y él quería otra cosa. Cuando aparece el Barça fuerte, fuerte, ahí justamente se genera esta posibilidad de cambiar, ¿no?
11: Bueno, yo para terminar este tema, esta es una opinión mía. ¿Vos no pensás que hay presiones desde afuera? Tanto del Barcelona como del representante. Viste que siempre pasa esto, ¿no? Sí,
9: pues eso lo decía,
11: porque hay muchos intereses y negocios en el medio. Porque quizá no, es la palabra y el pensamiento, la palabra y el pensamiento de Julián, más allá que se quiera ir, pero cuando aparece la presión, mucho más.
10: Él acepta igualmente. Lo que te digo es que se necesitaba un gesto y para destrabar esto. Y el gesto era, bueno, que salga el mismo decir algo. Si se quiere quedar, que alguna vez también se le preguntó cómo qué iba a pasar el próximo año. Se le preguntó una rueda de prensa o una zona mixta de Champions League. Y él lo puso en duda, o en realidad no reconfirmó, porque él podría haber dicho en su momento, yo tengo contrato con Atlético Madrid, acá estoy.
9: Claro, claro.
10: Seguiré
9: claro.
10: Para adelante. Bueno, ya ahora, veremos, algo así. Dijo.
9: Mati, ¿qué desgastó tan rápido la relación? ¿La forma de jugar del Atlético de Madrid o alguna otra cosa más, por lo que sabes?
10: La primera es la forma de jugar, sí. Aquellas posiciones extrañas en las cuales empezó a participar por izquierda, poco por adentro. Yo creo que nunca hubo, por lo que tengo entendido, nunca hubo una gran afinidad entre entrenador y futbolista. Pero igual eso puede pasar, vos podés no tener gran trato con tu entrenador, pero que te ponga donde tiene que poner y que el equipo juegue como vos querés o sentís que tiene que jugar.
9: Sí, a mí me parece que por ahí, por lo que decimos, sí, puede ser lo futbolístico, porque después es cierto, arranca por la izquierda, pero después termina jugando de Julián Álvarez, que es donde mejor rinde, ¿no? Julián Álvarez, y lo ha demostrado en la selección y en el Atlético de Madrid, ¿no? Porque en la selección también ha jugado por la izquierda y en el Atlético de Madrid también lo ha hecho, pero sí, está bien, pero un par de partidos, pero rinde más adentro.
10: Sí,
9: claro. Sobre todo cuando
10: está detrás del 9.
9: Claro.
10: O detrás del 9. ¿Cuánto? Porque también él padeció esto de que tiene que ser Sorloth o Julián, o Griezmann y Julián o Griezmann en algún momento.
9: Yo te preguntaba dónde se desgastó, porque la verdad, más allá de lo futbolístico, si hay alguien que lo pidió, que peleó y que lo bancó, claro, lo pidió el técnico y algo pasó tan rápido para que se desgaste, ¿no?
10: No, a ver, los llamados ocurrían justamente hace exactamente 2 años, post Copa América o casi durante la Copa América y sobre todo durante los Juegos Olímpicos, cuando Juliano y Julián compartían precisamente equipo, en aquel equipo olímpico de París 2024, y ahí empezó también el vení, pero bueno, después hay cuestiones futbolísticas que también Julián venía de jugar en River, ganador, venía de jugar en el City, ganador, venía de jugar con un estilo como el de Guardiola, y esto era otra cosa. Entonces aparece el Barça, lo quiere llevar al Barça, y él quiere cumplir su sueño, como dice, porque de chico dijo que quería jugar en el Barça, y para el Barça es fundamental Julián Álvarez para ganar la Champions. Bueno, quiero aprovechar esta oportunidad. Yo te cuento algo, y cierro este tema, por lo menos, después seguimos hablando de lo que quieran. Está difícil igualmente la negociación, el Barça ya ofreció 100 millones, podría estirarse a poner 120, y un jugador, que la opción es Ferran Torres. Ahí decide la Leti. Ojo que Ferran Torres está acá en la Copa del Mundo.
9: Claro,
10: también,
9: claro, exactamente.
11: Sí, totalmente. Sí. Bueno, Mati, te mandamos un abrazo porque se viene Inglaterra, gana.
10: Dale, los escucho. Abrazo enorme.
11: Chao, querido. Abrazo enorme. Metemos la última pausa.
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19: Cuatro goles, 3 a España, 1 a Marruecos, 2022, un gol a Ghana. Y ahora en este Mundial lleva 2 goles, los que hizo recién frente a Uzbekistán. Pero con el detalle que Cristiano Ronaldo nunca hizo un gol en fase de eliminación directa en las Copas del Mundo.
11: Chao Maxi, gracias por todo.
19: Abrazo Walterio.
11: Tanque, lo último de lo último.
8: Walter, tiene que ver cómo está quedando este grupo justamente tras la victoria de Portugal, que lo acomoda con 4 puntos más 5 la diferencia de gol, números para de mínima ser un mejor tercero. Colombia 3 unidades y hoy gana, clasifica. Congo 1, Uzbekistán 0, el grupo K. Walter, abrazo grande.
11: Chao querido, te quedas para Inglaterra, gana, ¿no?
8: Sí señor, seguimos.
11: Chao. Coco, como siempre un placer.
9: Walter, lo mismo digo, la verdad.
11: Mañana estás acá conmigo.
9: Sí, señor, por supuesto, estamos firmes con todos los partidos de la Copa del Mundo.
11: Escocia-Brasil.
9: Lindo verlo a Cristiano Ronaldo.
11: Muy lindo.
9: A mí me gusta.
11: A los buenos jugadores siempre es lindo verlo más allá de la camiseta, que quede claro.
9: Después, por supuesto, nos vamos a poner la fila para que Messi siempre siga ganando
11: siempre,
9: más que él.
11: Siempre.
9: Pero ver un Mundial con estas figuras, con esta calidad. Bueno, ahora se viene Bellingham, se viene Harry Kane, se viene, la verdad. A mí me gusta. Me gusta
11: mañana,
9: un Mundial así.
11: Mañana ojalá que tengamos algunos minutos con Neymar. Ojalá.
9: Exactamente. Después Cody Gapco. Y la verdad, me gusta ver un Mundial de las figuras. De las figuras. Y sobre todo si hacen goles en los partidos en los cuales parece que no hay. Parece algunos partidos que te aburren y los tipos se destapan de a dos. ¿Sabes lo difícil que es hacer un gol en un Mundial?
11: Y los tipos se destapan
9: de a dos y de a tres. Bueno, Messi ayer, si no hubiera sido por el penal, otra vez se llevaba la pelota, ¿no?
11: Chau, Coco.
9: Chau, chau, Walter.
11: Abrazo grande. Una fábrica de pelota va a poner Messi. Me dijo cuando se retire el fútbol. Abrazo grande para todos, nos estamos yendo. Ya se viene Gustavo Sima, Nico Bosa, Diego Lausán. Juega Inglaterra frente a Ghana. El Mundial, la pelotita, sigue rodando en Radio La Red. Chau, gracias.

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A las 4:30 en punto. 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

0: Muy buenas tardes, país mundializado, desde Boston, ciudad donde las páginas de independencia norteamericana conviven con universidades legendarias, faros frente al Atlántico y la memoria viva de la historia. Se abre en un nuevo capítulo de este campeonato del mundo en el Boston Stadium. Inglaterra y Ghana en la segunda jornada del grupo L, ambos con victorias en sus respectivos estrenos, con la ilusión de acercarse a las 16avos de final. Llega Inglaterra de la mano de un alemán, Thomas Tuchel, en esa tierra de Shakespeare, de los acordes de los Beatles, de los pinceles de Turner. La nación que inventó el fútbol moderno busca imponer esa tradición de los tres leones, apoyada en una generación que mezcla talento, velocidad y vieja elegancia británica. Cada vez menos esta elegancia británica, o esos centros para los mastodontes que eran los números 9. El mejor partido del Mundial atravesó Inglaterra y goleó a Croacia 4-2. Y aparece Ghana del otro lado, el orgullo de África Occidental, donde los ritmos del high life y los tambores ancestrales dialogan con el arte colorido de los tejidos kente. Las estrellas negras llegan encendidas después de vencer a Panamá y sueñan con escribir una nueva página gloriosa para el fútbol africano. Parece que reaparece una estrella, Partey, que hace mucho está en el fútbol europeo. Aquí estamos para vivir este partido que se va a jugar en Boston, con otro estadio repleto en el campeonato del mundo. Y aquí se cruza Inglaterra con su energía contra la creatividad africana. Estamos listos para vivir otro gran partido del Mundial en la radio líder, en la radio del campeonato del mundo, en Radio La Red. Suban el volumen y a disfrutar de Inglaterra y Ghana, esperando ya con ansiedad a la Argentina en su cierre contra Jordania, y saber quién será el rival en 16avos de final. Y un comentarista comienza también a escribir la situación que se va a dar aquí, con Harry Kane, por ejemplo, con Jordan Pickford, con Partey, con Semenyo. Un gran duelo entre Inglaterra y Ghana, lo comenta Nico Bosa.
1: Gustavo, querido, buenas tardes, gran abrazo para todos. Partido de quiebre, eso es una Copa del Mundo. El segundo compromiso del grupo es decisivo, porque si ganás, como en este caso, hay dos equipos que arrancaron con el pie derecho, te metés en los octavos de final. Si te fue mal en el estreno de la Copa del Mundo, estás obligado a sumar para no despedirte de manera temprano de la Copa del Mundo. Por eso es atractivo el partido, por donde se lo mire. Dato a tener en cuenta: es tan importante la Liga de Inglaterra, tal vez la mejor del mundo, que cuando uno repasa la formación del equipo que ahora dirige Tuchel, prácticamente todos sus futbolistas juegan en Inglaterra, salvo lo de Harry Kane. Digo esto porque uno está acostumbrado en una Copa del Mundo a que muchas veces los futbolistas que componen el seleccionado lo hacen en otro país. Rara esta mezcla de un equipo, de una selección inglesa con un ADN alemán, con un técnico alemán de los mejores del mundo. Ya lo demostró en Chelsea, en Bayern Múnich,

0: en PSG, un tipo que es pragmático, que no se aferra a los sistemas, más allá de que en el arranque Inglaterra, imaginamos, será 4-2-3-1, pero que rápidamente va a mutar la estructura, lo colectivo, por sobre las individualidades. Y vaya si Inglaterra tiene jugadores importantes. Del otro lado, una selección típica africana, con velocidad, con técnica, con algunos jugadores con jerarquía, pero que cometen en defensa errores garrafales. Lo vimos ayer con el partido de Noruega y de Senegal, donde Koulibaly, con mucha jerarquía, con mucha prestancia, cometió dos errores groseros que le permitieron a Noruega ganar. Bueno, de eso deberá cuidarse si gana, de no cometer en defensa errores groseros o de equipo amateur. Tiene velocidad, tiene técnica, tiene jerarquía. Le va a pelear el partido a esta Inglaterra, que está en su punto justo, salvo dos o tres futbolistas por encima de los 30 años, después la mayoría en una edad ideal, madura, para hacer una buena Copa del Mundo.
1: La presentación del comentarista de Nico Bosa para este encuentro entre ingleses y ganeses. La información de los equipos, mientras las canciones que escuchamos son entonadas por los ingleses que están en el estadio en Boston. Vamos con la información de Inglaterra, primero con Diego Lausán. Bienvenido, Diego.
2: ¿Cómo te va, Gustavo? Un abrazo para vos y otro para Nico. Inglaterra, que viene de ganar en su primera presentación 4-2 frente a Croacia. Nunca perdió con un equipo africano en una Copa del Mundo. Ganó 5 partidos, empató 3, y los 3 que empató fue 0-0 los 3 resultados. Con algunos cambios en la defensa, no está Stones con alguna molestia física. O'Reilly está en el banco, lo ha sacado Tuchel del equipo para poner a Spence. Algunas modificaciones con respecto al primer partido. El equipo entonces va a tener al 1 Pickford, arquero histórico de la selección inglesa, 24 James, el 2 para Konsa, el 6 para Gay, el jugador del City, y el 25 para Spence. El 8, Elliot Anderson. El 4 para Declan Rice. El 20, Madueke. El 10, Bellingham. El 18, Anthony Gordon. Y el 9, el goleador histórico, Harry Kane.
1: Qué ataque tiene Inglaterra y qué conductor en Jude Bellingham. Veremos si afianza lo que hemos visto, porque también fueron desequilibrantes los que entraron desde el banco contra Croacia. De hecho, Rashford es que es el que le puso la frutilla al postre el otro día en el 4-2 contra el equipo de Modric. Y del otro lado llega el conjunto africano de Ghana, que pueda contar con Partey, que es un hombre clave en el centro del campo, de enorme experiencia, que ha jugado justamente en la Premier League, por ejemplo. Diego Lausán con las novedades del conjunto de Carlos Queiroz.
2: Y esa es la novedad más importante, porque no pudo ingresar a Canadá porque le habían negado la visa. Tiene algunos conflictos judiciales en Inglaterra, denunciado por abuso sexual. Pudo ingresar a los Estados Unidos y por eso Partey va a jugar desde el arranque. Ghana ganó en su presentación también 1-0 frente a Panamá, así que se van a enfrentar los dos equipos, los dos punteros del grupo. El equipo entonces, el 16, Azar va a ser el arquero. El 26, Senaya. El 4, Parayiti. El 18, Opoku. Y el 14, Mensah, jugador justo del Boston de la MLS. El 5, Tomás Partey. El 8, Parasibu. El 3, Girenchi. Y el 11, Semenyo, el jugador del City. El 9, el jugador histórico, Ashieu. Y el 19, Iñaki Williams, del Atlético Bilbao. Los 11 que dirige el portugués Carlos Queiroz,
1: que conocí en el año 1991, cuando dirigía al seleccionado juvenil de Portugal, que es Portugal, que se alzaba con el campeonato del mundo en un arbitraje de Francisco La Molina en la definición contra los brasileños. Dirigió a Figo, dirigió a João Pinto, grandes jugadores de Portugal. Bueno, ahora João Pinto es asistente de Roberto Martínez con función dirigencial dentro de la estructura de Portugal que acabábamos de narrar con Walter Nelson aquí en la radio, la goleada contra Uzbekistán. Así que un entrenador, Carlos Queiroz, de largo recorrido y que ha sido captado varias veces por el fútbol árabe y también por el fútbol africano. El árbitro del partido será centroamericano, ¿no, Diego?
2: Zaid Martínez, de Honduras. En línea número uno, Walter López, también de Honduras. Y Cristian Ramírez, el segundo línea. Todos de Honduras, por supuesto. En el bar va a estar Armando Villarreal, de Estados Unidos, y Eric Miranda, de México.
1: Presento al tanque de la información, Mariano Genizo, con toda la data del fútbol mundial y también con datos del fútbol nuestro. Bienvenido, tanque.
3: ¿Cómo está, Gustavo? El saludo para vos, para Nico, para Diego. Vas a relatar el segundo partido del día en esta Copa del Mundo, porque ya tuvimos la goleada de Portugal en primer turno, 5-0 ante Uzbekistán, por el doblete de Cristiano Ronaldo, el golazo de tiro libre de Nuno Méndez, el gol en contra de Nematov, el arquero uzbeco, y el gol final de Rafa Leao para el 5-0 definitivo de Portugal ante Uzbekistán, para acomodarse en el grupo K. Ahora tendremos actividad del grupo L en la segunda fecha. En Boston vas a relatar, 5 de la tarde, Inglaterra frente a Ghana. Como decía Diego, con Zaid Martínez, el hondureño, como árbitro, se enfrentarán por primera vez en una Copa del Mundo estos rivales, pero va a ser el segundo cruce en el historial general. Un empate 1-1 en 2011 en Wembley es lo que registran. Inglaterra nunca perdió en mundiales contra rivales africanos en 8 partidos y llega con 2 victorias consecutivas frente a estos: el 2-1 ante Túnez en Rusia 2018 y el 3-0 ante Senegal en Qatar 2022. Ghana perdió sus últimos 2 cruces frente a equipos europeos, ambas contra Portugal, 1-2 en Brasil 2014 y 2-3 en Qatar 2022. Acumula 4 sin victorias contra rivales UEFA, con un empate y 3 derrotas. Solo ganó este rival africano ante República Checa en 2006 1-0 y ante Serbia en Sudáfrica 2010, a los únicos europeos que Ghana pudo vencer. Más tarde, a las 19, por este mismo grupo, Panamá-Croacia en Toronto, y a las 23, Colombia con la República Democrática del Congo por el grupo K en Guadalajara, grupo por el cual ya ganó la selección de Portugal.
1: Muy bien, estamos con Pablo Navarro, el locutor del Mundial, en la radio líder, en Radio La Red. Pausa, y ya estamos con la ceremonia previa entre Inglaterra y Ghana. Otro estadio repleto en el Campeonato del Mundo.
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9: En sus respectivos debuts, y allí está Harry Kane, que también va en la búsqueda del sitial del goleador en este mundial, que tiene grandes figuras que se están destacando, motivados por Lionel Messi. Messi también tiene su propia energía casi a los 39 Gustavo. años, y el resto también viene. Hoy respondió Ronaldo, sí.
10: Bueno, y Kane ya alcanzó a Gary Lineker como máximo goleador de la selección inglesa. Y obviamente, si hace un gol más, entra en la historia y queda como único máximo goleador.
9: Sí, señor. Del otro lado está Gana, buenos jugadores. Iñaki Williams, el ya de largo recorrido, que también jugó en el fútbol inglés, en el Crystal Palace. Jordan Ayew y Semenyo, que es uno de los extremos que había elegido Guardiola en pleno proceso de temporada 25-26. Lo captó del Bournemouth para el City. Y es uno de los jugadores clave de este conjunto de Carlos Queiroz. Se vendrán los equipos para la cancha, y esto sirve para medirnos, ¿no? Para saber cómo está Portugal. Hemos visto la goleada frente a Uzbekistán, lo que fue un partido amistoso. Más o menos así fue lo de Cristiano Ronaldo, que terminó fundido de tanto buscar goles. Y bueno, logró 2. Y fue goleada de Portugal, no sé si llamarlo ya a ser uno de los animadores del torneo, pero por lo menos cumplió con las expectativas. Tenía que golear y goleó. Se vienen los equipos para la cancha. Veremos si Inglaterra ratifica todo lo que mostró frente a Ghana, Nico.
11: A propósito de Ghana, cuando uno repasa la formación y la conformación, Diego, del plantel de los 26 convocados, hay 14 futbolistas que juegan en las mejores 5 ligas del mundo, y salvo Benjamin Azar, es el único que está en la liga local. Después Ghana tiene futbolistas diseminados en las ligas más importantes del mundo. Un dato no menor, esto habla del crecimiento, sobre todo de las selecciones africanas.
10: Sí, señor. Muchos futbolistas, como vos decías, desparramados por los mejores países del mundo, por Europa sobre todo. Y juegan muy pocos en Ghana, en su país natal.
9: Muy bien, allí al frente los árbitros Said Martínez, Walter López y Cristian Ramírez de Honduras, me dijiste, ¿no?
10: Honduras.
9: Muy bien, allí están los árbitros del partido. Detrás de ellos los ingleses y los ganeses que ingresan en el terreno. Vamos a estar atentos a la recuperación de Cuti Romero, hablando de la Argentina, y de qué equipo va a colocar en la cancha Scaloni, si Messi descansa. Para mí Messi debería jugar los últimos minutos, ya cuando el partido esté diluido frente a Jordania, que quedó eliminado anoche. Estaba ganando 1-0, se lo dio vuelta a Argelia. Un partido que le viene bien para mí a la Argentina, para recuperar jugadores y para que descansen los más fatigados, no solamente por este tramito de Mundial, sino por lo anterior, por lo que traen ya como cargas de una final de temporada bastante extenuante, ¿no?
11: A diferencia de lo que fue el último Mundial, que se jugó en diciembre, que era mitad de temporada, ahora, como contaba Gustavo, estamos con la reserva para los futbolistas de Elite. Yo creo que algún cambio Scaloni va a hacer, va a cuidar a algún futbolista que físicamente no esté al 100, más allá de que es un técnico que no te regala nada, que día tras día tenés que demostrar para ganarte la titularidad, pero Paredes tiene una buena opción de seguir buscando la puesta a punto de lo físico y futbolístico. Palacios, otro bien considerado, podría sumar minutos. Todavía esperamos la chance de Simeone. El Flaco López tiene variantes. Nico Paz, claro.
9: Yo quiero ver a Nico Paz. ¿Y Tagliafico lo nombró?
11: No lo nombré. Ahora a mí me encantó Medina, ¿eh? Si me apurás, yo lo dejo a Medina, al Vinchu, de recontra titular, ¿eh?
9: Sí, pero bueno, terminó bastante cansado, ¿no? En el partido de ayer. Bueno, vamos a escuchar los himnos aquí. El himno de Inglaterra, utilizado también para todo el Reino Unido. Dios salve al rey, que expresa lealtad a la monarquía británica.

el himno que cantaron los ingleses, aplaude Thomas Tuchel, el alemán entrenador de Inglaterra, había dirigido al Chelsea en su momento. Vamos a escuchar el himno de Ghana, llamado God Bless Our Homeland, adoptado en 1957 tras la independencia del país africano.

0: Se aplaude el himno de Ghana, que habla de la unidad nacional, la libertad y el orgullo por la independencia ghanesa. Allí va Jordan Ayew a saludar a los árbitros del partido. El arquero Azar, se lesionó el arquero titular en el partido anterior contra los panameños. Vamos a ratificar la formación de Inglaterra con las variantes. No juega O'Reilly, no juega Stones en la defensa.
1: Ataja Pickford, James, Conza y Gay, que va a jugar en lugar de Stones. Spence en lugar de O'Reilly, los dos cambios que hay en la defensa inglesa. Anderson, Declan Rice, Madueke, Bellingham, Gordon y Harry Kane.
0: Muy bien, Declan Rice, un jugador fundamental para la campaña extraordinaria del Arsenal en la Premier League para llegar a la final de la Champions. Ahí está con los jugadores nuestros que son los mejores, sin dudas, Enzo Fernández, Alexis McAllister, pero también con Vitinha y Joao Neves.
2: Es el equilibrista, es el equilibrista de esta selección, es el termómetro, el futbolista que trata de que el equipo no se descompense en esta selección.
0: Muy bien, estaba señalando ese crecimiento también de Elliot Anderson, jugador del Nottingham Forest, que podría ser transferido en este mercado al Manchester United. Muy bien.
1: Preguntabas por sí. Queiroz. Queiroz es el quinto mundial que dirige a una selección. Arrancó en Sudáfrica 2010 dirigiendo Portugal. Llegó hasta octavos de final. Tres veces dirigió a Irán. Brasil 2014, Rusia 2018 y en Qatar. Y ahora con la selección de Ghana.
0: Muy bien, Tanque, ¿qué tenemos que tener en cuenta? Juega Chicago contra Atlético de Rafaela.
3: Chicago y Atlético de Rafaela van a estar completando un partido de la cuarta fecha de la Primera Nacional. Estaremos, por supuesto, minuto a minuto contando sobre ese partido. Y ya hay repercusiones sobre la actuación de Cristiano Ronaldo con su doblete en la Copa del Mundo. Y las repercusiones vienen del propio seno de Cristiano, que en su cuenta de redes sociales posteó: estoy de regreso. Lo dije para que
0: volvió la gente... del retiro.
3: ¿Cómo?
0: Volvió del retiro.
3: Bueno, él puso: estoy de regreso. Y justamente la bajada a ello es: lo dije para que la gente no lo olvide. Dijeron que debía retirarme y aquí estoy. Y es más, le preguntaron en zona mixta sobre los dos goles de Messi ante Austria, un poco para ver cuál era la respuesta de Cristiano, y dijo: siguiente pregunta. Se molestó bastante con el tema.
0: Bueno, hace 3 años y medio realmente que para nosotros estaba retirado, y lo ratifico. Hoy jugó con un rival demasiado menor en Uzbekistán, anotó 2 goles, se mostró con su físico imponente, pero no sé si le da cuando lleguen los tramos decisivos. Se hidrata Thomas Tuchel, allí está el entrenador Carlos Queiroz, veterano de grandes luchas, ha dirigido al Real Madrid en su momento también. Un recorrido muy extenso el de Carlos Queiroz, el portugués, que dirige a Ghana. Bueno, todo está por suceder, lo mejor por comenzar en el Mundial. A jugar Inglaterra y Ghana. En Boston.
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0: Muy bien, va a comenzar el partido. Se ata los cordones del botín izquierdo y se levanta la media izquierda de Declan Rice. Frente a la pelota se va a ubicar allí Harry Kane. Va a pitar el árbitro del partido, Zaid Martínez. De amarillo completamente el conjunto ghanés. Los tres leones con su primera equipación. Va a pitar el árbitro y vamos a ver Declan Rice. Finalmente va a tocar atrás para Jordan Pickford. Y Pickford la va a lanzar a un costado a lo Paris Saint-Germain de Luis Enrique. Va a pitar el árbitro del partido. La cuenta regresiva. 4, 3, 2, 1. Y ahora sí. Ya se juega en Boston. Inglaterra y Ghana. Toca atrás Rice para Jordan Pickford. Toma carrera el arquero de Everton. Le pega fuerte de zurda arriba Harry Kane. La busca bajar de cabeza. La pone en órbita. Zenaya para Gana. Espera Spence. Spence golpea la pelota con la cabeza. La tira por la izquierda para Gordon. Gordon que trata de eludir y no puede con Zenaya. Sale Semenyo. La tira largo para Ayew. Está recuperando Gay. Para Inglaterra. Toca atrás para Jordan Pickford. 0-0. Primeros 30 segundos.
2: Y la pelota de Inglaterra. Gana, no presiona. Lo deja jugar al equipo de Tuchel. Madueke por la derecha, Gordon por la izquierda.
0: Lleva la pelota Rice, entregándola por la derecha para Konsa, el zaguero de Aston Villa. Toque corto que viene para Jude Bellingham. Bellingham que toca atrás otra vez para Konsa. Konsa para Gay. Sale por el sector izquierdo el zaguero que reemplaza a Stones. Abre para Spence. Toque corto para Gordon. Gordon que gira, pierde ante la marca de Zenaya. La está recuperando Gay en la mitad de la cancha contra Ayew. Juega por la derecha para James. James se incrusta entre los marcadores centrales. Allí está tocando atrás Jude Bellingham. Bellingham para Konsa. Konsa para Gay. Avanza Inglaterra. La juega cortito otra vez para Declan Rice. Presiona Semenya. Pelota que viene atrás de Gay. Jugándola para Konsa. Konsa con la pelota. Toca otra vez para Gay. Arma juego Inglaterra.
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0: Toma la pelota otra vez Konsa. Konsa sale desde el círculo. Los 11 elementos de Gana en su propio campo, esperando que se adelante Inglaterra. La toca Gay atrás para Konsa. Konsa sale del círculo, toca otra vez para Gay, el exjugador de Crystal Palace que ahora está en el Manchester City. Toca corto para Spence. Spence que puede hacerlo también como lateral por la derecha, se mete por el medio, de hecho es diestro. Spence que toca atrás para Gay, abre por la izquierda para Gordon. Gordon que va a encarar, no, prefiere tocar otra vez para Spence. Baja para recibir Harry Kane, que el otro día terminó hasta jugando de defensor en algunos momentos del partido. Tocó Gay para Konsa. Konsa se frena, mira a Ayew, el capitán ganés. El toque viene para Gay. Y Gay, que fue compañero de Ayew en el Crystal Palace. Pelota por derecha buscándolo a Noni Madueke. La tiene el zurdo Madueke, que está en el Arsenal. Madueke que la juega atrás para Konsa. Konsa dominante, toca otra vez para Gay. Bueno, van a decidirse a atacar, muchachos. La busca Spence por la izquierda, vuelve a tocar atrás para Gay.
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0: Sigue tocando para atrás, en este caso Jude Bellingham con Konsa. Konsa otra vez para Gay, los que más lo tocaron. Sin duda los marcadores centrales de Inglaterra. Cambio de frente de Gay, 3 minutos, la mató con el pecho Rhys James. James que quiere encararlo, marca Mensa. El toque corto de Madueke para James. James atrás para Bellingham. Bellingham más atrás todavía, presionaba Sibu. Pelota que viene por la derecha otra vez para Konsa. Konsa la juega por abajo para Madueke, mano a mano con Gideon Mensa. Ahí va Madueke, se frena Madueke, se ponen de pie en las tribunas del estadio. El toque corto de Madueke. Madueke para James, no puede entrar la Inglaterra, que tiene todo el tiempo la pelota, la domina Konsa. Konsa toca otra vez para James, de primera al medio para Bellingham. Encara Bellingham, se viene Bellingham entre 5, cambió a la izquierda, mal pase para Rice, lateral para Gana.
2: Es un monopolio el partido para Inglaterra. Tiene la pelota el equipo de Tuchel desde que arrancó el juego. El partido se disputa en 20 metros, Gana 5-4-1. Le da la responsabilidad del partido a Inglaterra.
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0: Sube Mensa, entrega para Antoine Semenyo. Semenyo para la ubicación de Sibu. Sibu otra vez para Mensa. Mensa retrocede, buscándolo a Opoku. Opoku que toca corto para Tomás Partey. Sale Partey, Partey y el toque corto otra vez para Sibu. Sibu para Partey. Ahí abucheos para Partey, por todas las causas que tiene pendiente. Pelotazo en fuera de juego, definida de emboquillada Iñaki Williams. Tiro libre para Inglaterra.
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3: Gustavo,
0: sí.
3: Por el fallecimiento de su madre, Didier Deschamps viaja a Francia. Regresa a su país, no va a estar presente en el partido de su selección frente a Noruega el próximo viernes en Boston, en el estadio en el que estás ahora jugándose Inglaterra Gana y está relatando Gustavo. Su asistente Guy Stamp va a asumir de manera interina, al menos para el partido de Francia-Noruega del próximo viernes.
0: Triste noticia para el fútbol francés y para Deschamps, campeón del mundo en 1998. Pelota por la derecha como futbolista, claro. Ahí se venía Bellingham, marca con firmeza Opoku. Después la regala, roba James, viene para Madué, que corta con Fausibu. Tiro libre para Inglaterra.
2: Postura demasiado peligrosa la que adopta Ghana en el arranque del partido. Muy refugiado en su campo, con futbolistas peligrosos como lo tiene Inglaterra. Es casi suicida esto, Sima.
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0: Tiro libre para Inglaterra, preparado Declan Rice. Recién veíamos a Portugal, que tiene el mismo entrenador que trabaja en Aston Villa, con Unai. En este caso con Roberto Martínez para las pelotas quietas, para las jugadas de pizarra. Vendrá el tiro libre. Atención, va a venir el centro. Está esperando dentro del área Marguey. Vendrá el remate de Rice. Viene el centro de Rice, bajito, quedó corto. Sacó de cabeza Mensa. La busca ahora Rhys James. Entrega para Rice, Rice para Madueke. Madueke toca mal, la dejó corto y roba Ayú. Ayú juega para Semenya, no llega Semenya. Vuelve sobre sus pasos, roba Gordon. Toca atrás para James, saldrá con Pickford.
2: Ese es el problema que tiene Ghana. Cuando recupera la pelota, lo hace en su campo y tiene varios metros para recorrer, para intentar llevarle peligro al arco de Pickford.
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0: Pelota para Gordon, la bajó, mirá vos, la pelota le cayó por el hombro y la mató con el pie izquierdo, después se la manda fuera Zenaya. Lateral favorable a Inglaterra, viene para Harry Kane, retrasado Kane, cambio de frente de Harry Kane, la tira para Noni. La adormece Madueke, pie izquierdo, que bien la mató, en cara Madueke. Madueke se frena, espera por James y también por su compañero Konsa, la toca atrás, muy atrás para Konsa, Konsa para Gay. 7 minutos, avanza Inglaterra, la tiene Gay, Gay jugando la otra vez para Konsa. Konsa va por la derecha, toca para Rhys James, la pide adentro Elliot Anderson, viene para Bellingham, gran corte de Opoku, ojo que lo pisó Bellingham y se chocaron las rodillas también, me parece, queda dolorido Jude Bellingham. El árbitro detuvo el juego, veremos cómo reanuda.
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2: Bellingham entiende que si juega detrás de Harry Kane, como habitualmente lo hace, va a quedar absorbido por la gran cantidad de futbolistas que tiene Ghana en esa zona. Por eso desciende un par de metros, no le da referencia a los futbolistas de Ghana, trata de jugar o de aparecer por los costados.
0: Golpe de cabeza de Spence, pelota a la deriva, la va a buscar Rice, que bien trabó y se la llevó Zenaya. Zenaya abrió para Williams, atención, viene el pase por la derecha, intenta el desborde, cubre muy bien la zona. Finalmente Anderson, cuando se mandaba otra vez Zenaya, saque de meta para Inglaterra.
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0: Pelota que va a sacar del fondo Konsa. Konsa entregándola para Gay. Salida de Gay para Inglaterra. Domina Gay. Dejamos el auto en el estacionamiento, pero nos olvidamos de la llave. Caramba. Pelota que la juega Gay. Gay entregándola para Konsa. Konsa que sale por la mitad de la cancha. Konsa que puede tocar para Bellingham. La tiene Konsa. Konsa entregándola para Gay. Ahí está. Domina Gay. La pide Rice detrás. Escondido de Girenchi. Pelota a la izquierda. Viene para Rice. Tocó con Gordon. Va Gordon. Le va a quitar la pelota. Robó muy bien. Atento el defensor Agiti. Al pelotazo para Ayú. Atento Konsa. Retrocede rápido, perseguido por Ayú. La juega para Jordan Pickford. Ahí está el arquero de Everton. Pickford entregándola por la izquierda para Gay. Y Gay que toca corto para Rice. Ya está la fecha de la Premier League, la primera, con días y horarios, ¿eh? Aprendamos nosotros acá. Pelota que va a buscar Madueke por la derecha. Traba con todo. Finalmente Mensa. Dan Madueke, el árbitro que dice, a ver, no, lateral para Inglaterra, ya lo hizo, más rápido que inmediatamente Rhys James, entrega para Elliot Anderson, viene para Declan Rice, que andar, qué tranco tiene, qué elegancia, se viene Rice, pasa entre tres, toca para Bellingham, toca para Kane, Kane para Bellingham, ahí está robando la pelota Mensa, casi se mete hasta debajo del arco Inglaterra con múltiples toques, quiere responder, gana, pero no llega, ese pase al vacío, Mensa, lateral para el conjunto inglés.
2: Para mi gusto abusa mucho de los toques en la zona caliente del partido, tuvo dos veces ya la chance de rematar Bellingham y buscó casi en el borde del área grande opción de pase.
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0: Pelota que domina otra vez Inglaterra en campo africano. El toque a la derecha viene para Madueke. Se adelanta Madueke, desciende Semenio para marcarlo. El toque atrás para Konsa, Konsa para Elliot Anderson, otra vez para James. James toca para Konsa, Konsa otra vez para Anderson. La gran revelación del fútbol inglés. El toque corto para Rice. Juega con Gay. Gay para Anderson. Anderson la tira fuerte por la derecha para Madueke. Puede tocar para James, centro de Madueke. Saca de cabeza. Atento a Gitti. Va a buscarla ahora por la derecha nuevamente Anderson. Anderson que toca para Madueke. Madueke se viene, monologuea Inglaterra, allí domina otra vez Madueke. Madueke toca para Anderson, prefiere esperar. Gana el toque corto de Konsa. Konsa para Gay, se adelanta Gay. Gay que toca otra vez para Spence. Spence juega por bajo para Declan Rice. Gira Rice, se junta con Gordon. Gordon que toca atrás otra vez para Rice. Rice presionado, más atrás para Gay. Pickford quedó solo allá en el fondo mirando el partido. El toque corto viene para Anderson. Anderson que va a cambiar por la derecha, buena técnica para colocarle la pelota entre las piernas a Madueke. Domina Madueke, encara Madueke, mano a mano con Mensa, engancha Madueke de zurda, la filtró para James, centro al medio, cortó Partey. La búsqueda de Gordon, la tiene que sacar urgentemente Opoku. Lateral para Inglaterra que se va a meter con pelota y todo al arco.
2: 80-20 mínimo debe ser la posesión de pelota entre un equipo y otro. Gay y Konsa toman whisky, se fuman un habano, se divierten los centrales de Inglaterra. Todo refugiado en su área, el equipo africano.
0: Se viene otra vez Konsa, toca por bajo para James. Se centraliza ahora Madueke. El toque atrás para Konsa, Konsa al medio para Gay. Sale a presionar Semenio. Pasó Gay entre tres. Tocó a la derecha para James. Se la pide adentro Harry Kane. Se frena James. No van a meter un centro a la marchanta, ¿eh? Pelota de Anderson. Anderson tocó para Bellingham. Bellingham para Gay. Viene para Spence. Spence toca para Gordon. Quiere girar, se lo lleva puesto. Zenaya, falta de Bruto. La infracción, tiro libre favorable a Inglaterra.
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2: El mejor de Inglaterra en este arranque de partido es Madueke. Zurdo, juega perfil invertido, cada vez que controla, propone pie a pie o engancha hacia adentro buscando a Harry Kane.
0: El tiro libre en Boston le corresponde a Inglaterra. Preparado Gordon para el remate. Veremos si ensaya un centro. Están mirando mucho para el banco. Habrá algo preparado. Vendrá el centro. Atención, ahí está Gordon. Conozco un pub londinense en Boston. Le está diciendo así a Declan Rice. Veremos. Ahí están charlando los jugadores de Inglaterra. También está preparado James, tiene una buena pegada, ¿eh? Puede clavarla en el ángulo superior derecho de Hazard. Va a rematar Rhys James. Qué momento, mis amigos. Le va a pegar James, no, la pisó para Rice. Tiró y la pelota pasó rozando el travesaño. Tremendo disparo de Declan Rice, que sonríe.
2: Buena decisión del futbolista del Arsenal. Se la tocaron, imaginábamos centro, estaba recto al arco, le metió el empeine del botín derecho, se fue por arriba del travesaño. Es muy superior Inglaterra a Ghana y un solo equipo en Boston y en la selección europea.
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0: Bueno, se chocaron las cabezas, en realidad le hizo una palanca el jugador del conjunto ganés, primero con el brazo y después lo atendió con la cabeza. Sí. A Gitti le dio en la cabeza. Harry Kane tiene que detenerse el partido, Diego.
1: Sí, está muy dolorido Kane y salvó de la amarilla, ¿no?
0: Porque no se salvó. No se salvó. Ahí lo van a amonestar. Se la cantaron desde afuera a Zaid Martínez. A ver. Ahí está Harry Kane, ya se puso de pie. Le está explicando el árbitro del partido que tal vez tenga que salir, a ver.
1: Sí, le estaba explicando eso, que tiene que salir.
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0: No tiene sangrado. El árbitro le pide calma. Nada más y que una advertencia, molestó a Gitti, ¿eh? No la molestó. Le pidió calma. Tan solo eso, pelota para Spence. Spence abre el juego con Gordon. Gordon toca para Rice, quiere escapar. Marca muy bien Zenaya, traba Rice. Ganó lícitamente la pelota, toca atrás para Gordon. Gordon para Anderson, alguno que le pega al arco. Lo trabaron, deriva en Madueque. Pero antes rechaza Mensa. La tira fuera, lateral favorable a Inglaterra.
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0: Allí domina Conza, entrega otra vez para Gay. Nuevamente con Conza, va por la derecha Conza. Conza se frena, ahí está el toque corto para Anderson. Anderson para Conza, Conza para James. Y sigue progresando el porcentaje de posesión de Inglaterra, que va a buscar con Gordon. La mató con el pecho Gordon, mano a mano con Zenaya. Amaga por aquí, sale por allá, busca el fondo. Ahora se mete adentro, la toca atrás para Elliot Anderson. Baja a Yu para marcar. El toque corto para Gordon, la pide al vacío Spence. Llega Spence, raya de fondo, centro atrás. La dejaron muerta para Wright. Tiró, trabó con todo Agiti, la mandó al córner. Tiro de esquina para Inglaterra.
2: Está al caer el gol de Inglaterra. Es imposible jugar los 90 minutos de la manera, de la forma que propone Ghana. Refugiado casi en su área grande y casi nunca teniendo la pelota ante un rival que la mueve con mucha paciencia de un lado hacia el otro.
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0: Tiro de esquina para England, vendrá al centro, desde la izquierda le va a pegar la pelota de Declan Rice. Está Harry Kane, está Conza. Ahí está, ¿qué dijo? Vendrá el córner de Declan Rice al lado del micrófono de ambiente. Vendrá al centro de Declan Rice, la pedía cortita y al pie Madueque. Viene el centro de Declan Rice, centro flotado, arriba devuelve de cabeza Agiti, complemento de Mensa. La va a correr Semenio, no va a llegar. Nunca tocó tampoco la pelota Semenio, como hasta el momento en estos 17 minutos.
2: Es que está preocupado Semenio en la subida, primero de James y después de perseguir, de hacerle sombra a Madueque.
0: Pelota por la derecha para Bellingham. Ahí le ganó la espalda a Sibu. Tocó para James, raza de fondo, centro de James, está el gol, sacó de cabeza finalmente Opoku. La va a buscar a Yu, sujeción de Conza, falta de Conza, tiro libre, dice el árbitro Said Martínez, le corresponde a Ghana, que sale un poco del asedio.
2: Se festeja como un gol en Ghana este tiro libre que ganó a Yu, el capitán, el número 9, cuando fue sujetado por Conza. Fíjate dónde están los centrales de Inglaterra. Juegan en tres cuartos de campo.
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0: Salida desde el fondo por intermedio de Agiti. Pelotazo para Iñaki Williams. Cuerpo a cuerpo con Gay. Empuja Williams. Foul. Cae aparatosamente Gay. Tiro libre para Inglaterra. 0-0. Repasamos el Mundial con el tanque Cenizo.
3: Bueno, repasamos, Gustavo, lo planteaban ustedes, ¿no? El tema de la posición de la pelota, 90-10 hasta aquí. Inglaterra por sobre Ghana de mantenerse la mayor diferencia en la Copa del Mundo en cuanto a tenencia de balón.
0: Sí, señor, sale desde el fondo allí Inglaterra. También se dio hoy en Portugal, Uzbekistán. Ahí sale Conza por la derecha, avanza Conza, la pide James. Se frena Conza, Conza que toca cortito ahora para Elliot Anderson. Este con Rhys James, se frena James ante Mensa. Toca atrás para Conza, Conza para Gay. Está en el círculo el defensor de Inglaterra, toca corto para Spence. Spence otra vez con Gay, la pide Conza por la derecha, espera a Yu. Pelota a la derecha para Conza, se viene Inglaterra. Ahí está como conociendo ya el veredicto del juicio. Gana, ¿no? La tira fuera, parte y lateral favorable a Inglaterra, esperando su sentencia. Gana, es decir, recibir 1, 2, 3 goles.
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0: Se adelanta Conza, Conza que va a tocar para Anderson. La tiene en la mitad de la cancha Anderson. Puede abrir el juego con Spence o con Gordon. Se va inclinando a la izquierda con Spence. Engancha Spence, mano izquierda vendada. Toca para Anderson. Anderson que domina. Ahí está Anderson, Anderson entregándolo otra vez para Mark Gay. Avanza el zaguero, toca para Conza. Le sale el cruce Semenio, hace algo Semenio, ahí va a buscar la U foul, infracción otra vez contra Gay. Tiro libre favorable a Inglaterra.
2: Es que si Semenio y Williams están más preocupados en correr, en obstruir, en cortar, está seriamente en problemas Ghana.
0: Va por la derecha Madueke, encara Madueke, Madueke y el centro atrás para James, centro de James, sale el arquero. Azar, no lo nombré. Al arquero muy activo, produce una buena tajada, Azar.
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0: Se va a interrumpir el partido. Choque de cabezas entre Ayu y Spence. No, James, perdón. Rhys James, ¿no? Está dolorido también, Diego.
1: Los dos chocaron las cabezas y están los dos doloridos.
0: Lord Diego Lausanne. Con la información de Inglaterra, aprovecha Thomas Tuchel para charlar con Bellingham. Estamos con Pablo Navarro.
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2: 4-2-3-1 que se descompone rápidamente, así se para Inglaterra. Con los laterales bien subidos, con James y con Spence, sobre todo el 24 por la banda derecha, continuamente siendo una opción en ofensiva, en ataque. Los centrales juegan casi en el círculo central, Gay, y Consa, el doble pivot de Declan Rice y de Anderson. Gordon por la izquierda, Madueke a perfil invertido por la derecha, Bellingham suelto, anárquico, Harry Kane, el 9, es todo de Inglaterra, tiene paciencia, mueve la pelota, le falta la estocada final.
0: Entiendo que el árbitro aprovecha para dar el correspondiente cooling break, ¿no?
1: Por el tiempo que están tardando, sí, ¿no? Sí, ¿no? Pero no sé, no lo anunciaron eso, ¿eh?
0: En 2 minutos dice que va a ser la pausa, o que da 2 minutos para que tengan el permiso para charlar los técnicos con sus jugadores. Parece que no.
2: Ayu salió del campo de juego, sí. Está siendo atendido fuera del campo.
1: Que lo que marcó es que tenían que salir los dos, pero bueno, no sé. Todavía está James en el piso.
0: Muy bien, Lord Lausanne. Sigue James en el piso, lo ayudan a levantarse. Hay un corte, evidentemente, en la cabeza de Jordan Ayu.
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0: Nos informamos con Mariano Cerizo.
3: Se prepara Boca para lo que va a ser el regreso a la competencia. Copa Argentina en el horizonte también. Lo que tiene que ver con el repechaje de Copa Sudamericana ante O'Higgins. Planea realizar 2 amistosos. Hay fecha, todavía no rivales, 4 de julio en la Bombonera y 8 del mismo mes podría ser en Salta el segundo amistoso de Boca.
0: Bueno, tiene que salir del campo James, explica el árbitro. También está fuera del terreno Ayu, mientras veíamos que en un palco está John Terry, ex defensor de Chelsea.
2: El picarón Terry.
5: Parece que se lesionó en el festejo. Le hizo upa al amigo y se contracturó el lumbar. 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
0: Sí, es terrible, John. Pelota de parte y parte y por la derecha para Zenaya. Zenaya cortito con Iñaki Williams. La pide allí en profundidad el número 3, Girenchi. La perdió. ¿Qué pasó? Salió
1: lateral.
0: Impulsada por Gay o por Girenchi. Es para Inglaterra, dice el asistente número 2, Ramírez.
2: Es cierto que el dominio del partido es de Inglaterra, que monopoliza la pelota. Ahora, salvo el tiro libre de Declan Rice, después corre siempre detrás del balón, gana, pero no lo han revolcado a Azar, lo banca bien.
0: Volvió a Yeo y pareciera que ahora tiene pelo, es calvo. Ayu parece que le hicieron un implante.
1: Sí, le pusieron toda una venda en la cabeza, ¿no? ¿Cuánto le durará eso?
0: Pelotazo para Madueke, arriba devuelve de cabeza a Mensa. La busca Ayu, ahí divide y al final pierde entre James y Bellingham. Bellingham que toca para Anderson. Anderson por revés de la cancha, abre el juego con Mark Gay. Avanza Gay, la pide Spence. Ahí está en la zona también, en la marca Iñaki Williams. Viene el toque para Anthony Gordon. Se viene el jugador que va a ir al Barcelona. La toca al medio, devuelve el mediocampista. Atención, ahí va a trabar Ray, le va a quedar a Sibu. Sibu para parte, parte y la tira adelante. Qué mal rechazó. La toma James de cachetadita, jugándola para Bellingham. Bellingham con James, James para Anderson, Anderson para Bellingham. La tiene Jude. Ahí va Bellingham, recorre la cancha a lo ancho. Qué tranco tiene. Parece un jugador de surgido de Barracas, por ejemplo. Va Bellingham, la toca a la derecha para James. James abre el juego con Madueke. Mano a mano Madueke con el marcador Mensa. Toque atrás de Madueke para James. Tiro centro, quedó corto, sacó de cabeza parte ahí. Y le va a quedar a Semenio. No puede girar. Lo marcó Conza. Después comete falta Semenio contra Elliot Anderson, que se la llevaba. Tiro libre para Inglaterra, 25.
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0: Salteamos el tiempo de hidratación, ¿no? Ahí sale por la derecha el jugador Girenchi. A ver, y nos vamos a la pausa. ¿Para qué lo dije, no? Pensé que la había salteado Zahid Martínez después de la interrupción por el choque de cabezas entre James y Ayú. Se van entonces a charlar con los entrenadores y a beber. Llueve en Boston. Otro flojo partido, ¿eh? Me estoy aburriendo.
2: Sí, porque además es un partido que tiene bien definidos los roles de los dos equipos. La pelota siempre es de Inglaterra. No la revolea nunca el equipo de Tuchel. La monopoliza, la mueve de un lado al otro, pero por momentos abusa de esa característica. Y Ghana empieza a animarse. Por lo menos le disputa ahora el partido en la zona media. Empieza a hacerse un poco más ancho la formación de Carlitos Queiroz, pero el juego da la sensación que depende de lo que haga Inglaterra. Por momentos Ghana línea de 5, porque Thomas Partey se mete entre los centrales, entre Ajiti y Opoku, para fortalecer una línea que está compuesto por Senaya y por Mensah, pero todo cuesta arriba para Ghana.
0: Le agradecemos a un gran alumno que tuve, Facu Pastor, y a todo el equipo de Pastor 910 el espacio en su horario para transmitir este partido. A los oyentes de Pastor 910 les decimos que muy pronto vuelve Facu y todo su equipo al aire como cada tarde por Radio La Red. Gracias por el aguante.
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3: Gustavo,
0: ¿sí?
3: Habló Gianni Infantino, el presidente de FIFA, sobre estas pausas de hidratación tan discutidas y abuchadas como escuchamos. Dijo, la FIFA no gana absolutamente nada con esto. El motivo es el calor. En un mundial en el que juegas 8 partidos en 39 días, poder tener un momento para descansar un poquito es muy importante. La FIFA tiene que dar igualdad de condiciones a todos. Y aquí afirma que es muy difícil aceptar que un entrenador tenga la posibilidad de influenciar un partido corrigiendo algo porque hace calor, y en otro, donde hace un poco menos de calor, no tenga la misma oportunidad. Por eso hay pausas en todos los partidos, dijo Gianni Infantino, hablando justamente de este tipo de pausa.
2: Bueno, hay que avisarle a Infantino que, por ejemplo, aquí en Sudamérica sigue estando la pausa de hidratación en los partidos de Libertadores, y ahí no hace calor, todo lo contrario, casi temperatura que rozan los bajo cero.
0: Sí.
2: Entonces, ahí, en alguna parte hay algo que está mal.
0: Y convengamos que la UEFA descartó de plano jugar con esta pausa de hidratación las competencias más importantes, claro, la Champions League, la Europa League y la Conference League.
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0: Avance Inglaterra, la tiene Conza, se detuvo por un instante el avance inglés, cambio de frente equivocado de Conza para Gordon, qué mal control de Gordon, el lateral favorable a Ghana.
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0: La pierde Ayú con su cofia, la recupera Inglaterra con Anderson, toca para Gay, este con Conza. Conza en el círculo, se frena Conza, la juega otra vez para Gay, se frena, amaga. El zaguero tiene que tocar por la derecha para Conza. Conza vuelve a empezar con Jordan Pickford.
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0: ¿Qué temperatura en la ciudad de Buenos Aires?
3: Bueno, a esta hora tenemos, Gustavo, en la ciudad de Buenos Aires 12 grados de temperatura.
0: Pelota por la izquierda viene para Spence. Se inició el invierno. Ahí está Spence con una protección a la altura del mentón. Se viene Spence. Spence tocó para Gordon. Gordon para Spence. No, va al piso con energía. Zenaya. Roba Zenaya. Foul después de bronca. Vino a cometer la infracción Gordon. Tiro libre para el conjunto africano de Ghana.
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0: Bueno, veremos si en algún momento llega al área de Inglaterra, gana. Va el pelotazo arriba, Semenio salta y no puede intervenir. Le va a quedar a Jordan Pickford. Ahí sale desde el fondo Pickford. Ahí va con la pelota dominada y de zurda. Toca por la izquierda para Spencer. Inglaterra, 0 para Ghana. 30 minutos ya, 30 dije, para descartar.
2: Pero no resignó nunca la postura desde lo táctico. Ghana dándole siempre la pelota a Inglaterra y achicando espacios siempre hacia atrás, nunca para adelante.
0: Esperando que se canse Inglaterra y está fallando ahora los pases. Cae Ayú. La búsqueda por la izquierda de Mensah. Falta de Conza contra el atacante Semenio. Cobra el árbitro del partido, el salvadoreño Said Martínez. Tiro libre.
2: Lo único que Inglaterra debe ajustar a lo largo del ciclo de Tuchel son las espaldas de los laterales, en este caso de Spence y de James. Tratará de apostar, de jugar a eso, gana, porque después

0: pasión del fútbol. Estadio repleto en Boston, llueve y la domina Anderson. Anderson que toca atrás para Gay. Ahí se adelanta el zaguero, lleva la pelota al trote, nadie se lo pone. Toca Gay para Spence. Spence otra vez para Gay. Gay para Anderson. Anderson atrás para Konsa. Konsa para Anderson. Y Anderson a la derecha para James. Y me estoy aburriendo demasiado. Bocha. Pelota para Konsa. Se viene Konsa. Avanza Konsa. Lo marca Yu. Toca para Gay. Por la izquierda está esperando Rice. Va para Declan Rice. Engancha Rice. Recorre la cancha a lo ancho. Rice lo tiene a James por la derecha. Toque corto de Rice. James, pelota a la derecha de Anderson. Ahora para Madueke. Mano a mano Madueke. Con Mensah va Madueke. Entre tres. El rechazo. El rebote le queda a Bellingham. Lo trabó justo aparte. La búsqueda ahora de James. James para Bellingham. Tocó para Spence. Se viene Inglaterra. Va Spence. La juega con el revés del pie derecho a la derecha para Madueke. Le pasa por delante James. Centro de Madueke. Va para Kane. Salva. Sacándola de cabeza a Gitti. Y la va a sacar finalmente por la izquierda. Ahí va a la aventura. Engancha. Quiere girar Mensah. Va Mensah. Lo empuja Anderson. Foul. Logró su propósito. Lo empujaron. Tiro libre para Ghana.
1: Madueke el mejor. Hay que dársela al futbolista del Arsenal. Al 20. Siempre saca algo. Propone pie a pie. Tiene técnica, velocidad, y cada vez que lo encaró a Mensah, el 14, al lateral del Auxerre de Francia, le ha ganado. Recién lo buscó con pase filtrado a Bellingham, en la anterior, la cabeza de Harry Kane, pero ahí está la esperanza, la ilusión de Inglaterra.
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0: Y en parte, bloqueando el remate de Bellingham. Responde en Inglaterra con Spence. Atención, tiene que retroceder. Ghana, la tiene Gordon. Por el otro lado Madueke, engancha a Gordon. Levanta la cabeza, tiro centro para Bellingham. Salvó Partey. Se la banca otra vez Partey. En el fondo, la tira para adelante Girenchi. No va a llegar a Yu, la tiene Pickford. Se viene Inglaterra.
1: Buen cierre de cabeza de Thomas Partey, el futbolista del Villarreal. En la anterior lo había bloqueado a Bellingham. Se viene Inglaterra.
0: Viene Anderson, la pone profundo para Gordon. Quiere desbordar a Zenaya, no puede. La salida por la derecha amaga. Y toca corto por allí, otra vez Iñaki Williams. La juega atrás el defensor Girenchi. Deriva todo en Opoku, va por la izquierda Opoku, se mareó Mensah, la perdió cuando quería acomodarse ante la presión de Madueke. Lateral inglés frente a las áreas de Ghana.
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0: El toque corto de Anderson. Anderson jugándola para Konsa. Increíble la cantidad de pases, 240 y pico.
1: 2.42 de Inglaterra contra 32 de Ghana. Eso pinta de cuerpo entero lo que ha sido esta primera parte.
0: Quedan 10 minutos para la finalización.
3: Faltan los tiros al arco, ¿no? Que es cero para los dos.
0: Sí, remató Rice.
1: El tiro libre, claro.
0: El tiro libre. Bueno, pelota que viene para Gay. No sé si Ghana pisó el área de Inglaterra. Parece que no. Va a buscarla James por la derecha. James que toca atrás. Viene para Konsa. Arremete con todo Semenio. Va para Gay. Casi cortaba Iñaki Williams. Pelota por la izquierda. Viene para Spence. Se viene Spence. Spence toca por bajo para Gordon. Traba con todo Zenaya. Firme en la marca lateral para Inglaterra. Ya lo hizo Gordon entregándola para Gay. Gay para James. Rice. La tiene Rice. James está por la derecha esperando. Viene para Anderson. Anderson tocó para Gay. Gay para Konsa. Y Konsa para James. Y se vendrá a Inglaterra. Y el partido transcurre. 36 minutos, lo saltean a James. Viene para Madueke, mano a mano con Mensah. La tira largo Madueke, desbordó, llegó al fondo con la derecha, tiro centro, está el gol de Rice. Cabeció, arriba del travesaño, y quedó muy alto el centro a Declan Rice, que venía bajando, no llegó como corresponde a la cita y lo pierde Inglaterra. Y siempre es Madueke el que abre.
1: El mejor de la cancha, el mejor del partido, el futbolista del Arsenal, Noni Madueke. Va a soñar Mensah, el 14 de Ghana, le ganó en velocidad. Buen centro, saltó antes Declan Rice por arriba del travesaño. Avisó otra vez después de mucho tiempo Inglaterra.
0: No recuerdo si llegó Tuchel a dirigirlo a Madueke en el Chelsea. No. Bueno, lo vamos a buscar. Pelota de Konsa. Konsa toca para Jude Bellingham. Bellingham por bajo para Reece James. Se viene James, la pide Madueke. Se frena James. James que toca atrás para Konsa. Konsa la puede jugar para Gay. Avanza Konsa. Konsa que va a tocar otra vez para Mark Gay. Quedan 8 minutos para el final del primer tiempo. Inglaterra 0, gana 0 en este grupo. ¿Quién juega más tarde?
4: Más tarde por este grupo van a jugar para...

0: y Croacia. Es el próximo turno en Toronto a las 20.
1: Pelota que recupera, ahora gana el toque de Sibu para Mensa. Mensa levanta, se venía por allí, la perdió Girenchi. Robó pero con el brazo, Gay. Lo delató el árbitro del partido, el hondureño Saí Martínez, tiro libre para Ghana.
2: A favor de Ghana, una alta concentración para defender de buena manera. Un bloque bajo, bien bajo, que por ahora da resultados, da rédito del equipo de Queiroz.
1: Queiroz dirigió aquel Irán que resistió contra Argentina de Sabela en el Mundial de Brasil, ¿no?
3: Exacto, eliminado en la primera ronda también.
1: Va la pelota por la derecha, atención, no pudo controlar la Senai. Un lanzamiento largo, lateral para Inglaterra.
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1: La salida de Conza para Inglaterra. Toca por bajo para Madueke. Bajó varios metros para recibir Madueke. Gambetea a Ayú. La deja corto para Gay. 38 minutos 20 en Radio La Red, la radio del Mundial. 0-0 el partido en Boston entre Inglaterra y Ghana. El toque corto de James para Bellingham. Amaga por un lado, le da la espalda a su marcador que es Sibu. Entrega para Anderson, la va a perder. Foul, foul de Anderson cuando le robaba a Ayú. Tiro libre para Ghana. Se queja Queiroz, está enfurecido el portugués.
2: Está comenzando a hacer infracciones de impotente Inglaterra. Llega tarde, a veces a las coberturas, y empieza a cargarse de infracciones. Esto da la pauta de que lo empieza a emparejar, por lo menos desde lo territorial, Ghana en el final de la primera etapa del partido.
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1: Y allí va el impulso de Declan Rice, Pablo, para eludir al zaguero Agiti. Lleva Rice, Rice que va a tocar corto finalmente para Anderson. Lo presiona Iñaki Williams, viene para Gordon. Gordon juega otra vez para Anderson. Anderson va a cambiar por la derecha para Conza. Avanza Inglaterra cerca del final del primer tiempo. 39 minutos 30, viene en centro para Bellingham. Salta y devuelve de cabeza Agiti. La quería bajar por allí Girenchi, la perdió, le queda Gordon. ¿Qué pasó? Había falta. Volvía del offside. El jugador de Inglaterra, lo delató el asistente Walter López. Gustavo, estiro libre para Ghana, sí.
3: Bueno, a tu pregunta, Tuchel no lo dirigió a Madueke en el Chelsea porque cuando él se fue, recién llegaba a Madueke, justamente dos o tres meses después.
2: Le marcaron posición adelantada a Bellingham que volvía. No lo han podido encontrar a Harry Kane, en este primer tiempo, siempre bien tomado, o por Agiti o por Opoku.
1: Pelotazo que va a buscar Jordan Ayew, buscando Semenio también, va con Conza, la sacó con la rodilla Conza. Y le queda James, tocó atrás para Gay, para Conza, Conza para Madueke, Madueke le juega largo para Anderson, recupera Sibu para Ghana, la tira muy atrás, atención, en problemas, pero sale bien Agiti, entregándola para parte y para Agiti. Se la jugó Agiti, se frena Agiti. Agiti toca para Opoku, sale por la izquierda Opoku. Opoku entrega por la izquierda, viene para Mensa. Viene el pase atrás. Este Rice con todo salió a pisotearlo.
2: Jugada amarilla, ¿eh?
1: A Opoku, amonestado, sí. Rice. Muy bien, Bosa, coincido.
3: Primero del partido, Declan Rice.
2: Buena salida, ¿eh? Metió Ghana, acumuló pases, confianza ante una presión interesante de lo colectivo de Inglaterra. La terminó Rice de impotente, le dejó la plancha, la suela. Bien amonestado el futbolista del Arsenal.
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1: Muy bien, estamos con el tanque llenizo, nos informamos.
0: Colombia para jugar hoy frente a Congo a las 23 por el grupo K, donde ya ganó Portugal con un cambio y una duda. Camilo Vargas, Muñoz, Lucumí, Davison Sánchez y Machado, que ingresa al equipo por Mojica. Lerma, Puerta, John Arias, James Rodríguez, Luis Díaz.
1: Atención,
0: y la duda.
1: Atención que robó Semenio, se metió en el área Semenio, tiene el gol de derecha pero se la birló finalmente Conza. Pisó el área Ghana, ahí va a buscarla ahora Ayú. Ayú presiona y le roba la pelota a Anderson. Se atreve ahora Ghana, que alguna vez fue finalista del Mundial Juvenil contra la Argentina, ¿no? En el 2001. Va a buscarla por el sector izquierdo Ayú, lo presionaba Anderson, Bellingham y Madueke. El árbitro concede un lateral para el conjunto africano, que ahora se reveló a los 42 minutos de este primer tiempo.
2: Es noticia, en el final de la primera etapa se animó Ghana y pisó el área de Pickford.
1: Hay lateral favorable a Ghana, veremos si hará lateral centro. Sí, lo va a hacer Antoine Semenya. Toma carrera Semenya, ahí está haciendo flexiones ese. Lateral centro, atención, va a buscarla, no pudo. A Gitti le quedó a Semenya, Semenya se frena frente a Madueke. Amaga Semenya, Semenya que gira, está dentro del área, tiro centro, rebotó en James y logró el córner. Semenya, tiro de esquina para Ghana.
2: Buena jugada de Semenya del 11. Quería un pie a pie, quería desbordarlo por adentro, por afuera. Le cerraron los dos caminos. Remató al arco y sacó un córner para que vayan los centrales.
1: Le va a pegar Jordan Ayew, vendrá el córner para Ghana. Ojo que va bien de arriba con Agiti y Opoku. Vendrá al centro y también Thomas Partey. Vendrá el córner para Ghana. Va a venir el centro, el tren de la alegría ganesa. A ver si se iluminan las estrellas negras. Viene el centro de Ayew. Quedó corto, saca de cabeza Konsa. La va a buscar por la izquierda. Nuevamente viene para meter el centro Mensa. Devuelve Rhys James. Arriba Jude Bellingham. Pierde con Sobu. Le queda la pelota por la derecha. Atención, ahí está retrocediendo Girenchi. Juega por la derecha con Senaya. Senaya para Agiti. Agiti con Partey. Partey va por la mitad de la cancha. Engancha Partey. Qué bien la hizo. La tira por la izquierda para Ayew. Corre Ayew contra la raya. Marca James. Rebota en Ayew. La va a dejar salir James. La pelota se equilibrio por la raya. No se fue. No se fue completa. La tira ahora James para Madueke. Madueke atrás para Konsa. Y sale Inglaterra 44 minutos. Va con la pelota Konsa. Lo espera Semenya. Ahí va el seleccionado de los tres leones. La tiene Konsa. Puede jugar por la derecha para James. Ahí viene el toque por la derecha para James. Y arriba Harry Kane. Pensé que en algún momento iba a bajar para agarrar la pelota como contra los croatas.
2: Entra muy poco en juego. No toca casi la pelota. Harry Kane, hay una virtud de Ghana. Lo tiene siempre bien tomado.
1: Pelota que viene otra vez para la ubicación de Mark Gay. Va por la izquierda Mark Gay. Se frena Gay. Saca el pelotazo a frontal buscándola Bellingham. Bellingham la mató con el pecho. Raya de fondo, pero marca firme Opoku para mandarla al córner. Tiro de esquina para Inglaterra.
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1: Se viene el tiro de esquina para Inglaterra. Cede su lugar Madueke para que le pegue Declan Rice. Espera Bellingham, Harry Kane. Está Anthony Gordon. También suben los centrales Konsa y Gay.
2: Cortita ahí, hay que jugarla.
1: 6 minutos añade el juez, ¿no?
3: Exacto, 6 minutos.
1: Le va a pegar Declan Rice desde la punta derecha. Vendrá el centro de Declan Rice. Va a venir el envío de Declan Rice. Se defiende todo Ghana. Vendrá el centro de Rice desde la derecha. Ahí va. Centro de Rice flotadito. Saca de cabeza Sobu. La va a buscar Mensa. Pumba. La tira para adelante Mensa. Se escucharon en nuestro micrófono de ambiente. El despeje de Mensa le va a quedar ahora a Pickford. La tiene Pickford. 40 segundos de los 6 que añadió el árbitro Said Martínez de Honduras. Pelotazo de Pickford. La tira por la derecha para Madueke. Gana de cabeza Mensa. La manda fuera lateral para Inglaterra. Tanque.
0: Bueno, te completo lo de Colombia. La duda es en el ataque. Luis Suárez o John Córdoba para el equipo de esta noche frente a Congo.
1: Sale desde el fondo Gay. Congo. Se viene por la izquierda Gay. Gay entrega para Spence. Spence que toca por bajo. Atención, viene para Gordon. Gordon que domina. Se manda Gordon. Gordon toca atrás para Gay. Gay juega para Anderson. Anderson cambia por la derecha. Viene para Konsa. Se vendrá con variantes. Tuchel va a cambiar el equipo seguramente en el segundo tiempo. Pelota para Madueke. Juanoni recorta Madueke. Madueke que toca atrás. Viene para la ubicación de James. Uno de los que se va es Gordon y va a entrar Rashford, acordate. Pelota de Gay, juega para Kane. Kane toca para Gay. Gay toca para Konsa, otra vez totalmente replegado. Gana en estos últimos minutos del primer tiempo, logrando su propósito de sacarle el empate. Gana a Inglaterra. Pelota para Madueke, la pide Bellingham, borde del área, la tiene Madueke, toca por el medio, un desvío en Mensa, le queda a Bellingham, intenta el autopase, se fue completo y todo afuera. Saque de meta para Gana.
2: Demasiada tenencia tiene Inglaterra. Para mí necesita un picante, un revulsivo, un velocista, uno más parecido a Madueke que a Anderson o a Gordon. necesita mover un poco la estantería que está sólida, la de Gana en el fondo.
1: Sacará el arquero, le va a pegar fuerte la pelota a Sar. Está esperando arriba Jordan Ayew con un vendaje en la cabeza. Recordemos que hubo un tremendo choque con Rhys James. Peina Sobu, le va a quedar a James, la toca atrás para el arquero Pickford. Ahí está Pickford, juega otra vez para Conza. Tenemos ya 2 minutos y medio de los 6 que añadió el árbitro del partido. Avanza Inglaterra, la lleva Conza, pegada al pie derecho, tocó para Jude Bellingham. Otra vez para Conza. Conza le hace un ademán allí con el dedo índice de la mano izquierda a Elliot Anderson. Toca ahora para Spence. Spence presionado por Girenchi, tiene que tocar atrás para Gay. Avanza Gay, lo tiene cerca Anderson. Va a picar Rice, viene para Declan Rice de primera para Harry Kane. Harry Kane para la zurda, para la zurda, para la zurda. Tiró, lo trabaron y le mandaron al córner. Se desesperaron 3 jugadores de Ghana para mandarla al córner. No tenía ángulo para el disparo Harry Kane,
2: pero no encontraron al delantero del Bayern Múnich en el final de la primera etapa. Buena maniobra de distracción, apareció solo Declan Rice. Lo habilitó fantástico al capitán de Inglaterra, le dio de zurda y córner.
1: Rice también va desde la punta izquierda para ejecutar el córner. Ahí busca Inglaterra irse al vestuario ganador. Vendrá el tiro de esquina. ¿Qué dice Rice otra vez? Algo habla, algo señala. Ahí está Declan Rice, le va a pegar desde la punta izquierda. Vamos a ver si va Gordon a peinarla. En el vértice del área chica viene el centro para la llegada de Bellingham. Salta y despeja Zenaia. Será lateral para Inglaterra en la zona central.
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1: Estamos con Inglaterra 0, gana 0 en la radio del Mundial, en Radio La Red. 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El toque corto de Conza, Conza para Anderson, Anderson para Gay. Entrega otra vez para Conza, Conza por la derecha. Con Anderson la juega por el medio, escapó muy bien. Se la lleva Madueke, se mete en el área, va Madueke, no le quedó para la zurda. Le bloquearon bien al remate, excelente parte. Y responde Semenio, la adelanta demasiado, roba Anderson, le queda Zenaia. Zenaia la tira para Iñaki, va a Williams. De media vuelta la hace rebotar en Spence, lateral para Ghana.
2: Hay un gran partido de los dos centrales de Ghana, de Ashiti y de Opoku. Y siempre bien relevados los dos por Partey. Acá lo cerró con lo justo a Madueke dentro del área, no le quedó nunca la pelota para el remate de zurda.
1: Una tarea ciclópica de Thomas Partey allí. El toque atrás viene de Ashiti para el arquero, la tiene y le da de zurda a Sar. Le cae en el pecho Jordan Ayew. Upa, metió con todo ante Anderson, pero Anderson exageró la caída. El toque de Sibu atrás para Ashiti. Ashiti por la derecha la juega para Girenchi. Girenchi abrió para la ubicación de Zenaia. Zenaia retrocede, termina con la pelota dominada. El conjunto Ganes la domina, en este caso Thomas Partey. Abucheos para él. Partey la tira a la izquierda, viene para Opoku. Opoku para Ayew. Ayew atrás para Opoku. Opoku más atrás todavía para el arquero, la tiene Azar. Quedan 30 segundos. Pelotazo de Opoku. La tira fuerte arriba, le cometía en falta a Opoku que gritaba. Pelota que venía para Iñaki Williams, el árbitro retrotrajo y cobra la falta. Tiro libre para Ghana en zona defensiva.
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2: Son todas infracciones de impotencia, de futbolistas que llegan tarde al cierre o a las coberturas. Lo emparejó a partir de lo táctico, de la rigurosidad táctica, de lo físico. Corrió mucho Ghana y trató de disimular la diferencia que en el arranque tenía Inglaterra.
1: Se termina la primera parte, el pelotazo de Azari cuando la pelota viajaba, vía aérea hasta el área de Inglaterra. Pitó el árbitro Said Martínez, muchas quejas de Harry Kane. Se va el capitán de Inglaterra, que hizo poco. Inglaterra 0, Ghana 0. Un primer tiempo para descartar, insisto, no me ha gustado. Salvo las búsquedas de Inglaterra con Bellingham, con Madueke. Se están peleando, se están peleando allí con Opoku. Uy, uy, uy, hay lío, hay lío en la retirada de los futbolistas. Diego Lausanne.
3: Última jugada, fue por la última jugada. Opoku le dijo algo a Bellingham mientras se van todos al vestuario. un amonestado, el único del partido es de Inglaterra, que es Declan Rice. En Ghana no hay amonestado, bastante conforme se quedó Queiroz por los últimos minutos sobre todo.
1: Bueno, ahora se calman un poco, se van para el vestuario. Ha finalizado la primera parte en Boston, Inglaterra 0, Ghana 0. Ponle el cierre que te lo comenta Bocha.
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2: Demasiada tenencia para Inglaterra, tenencia boba, improductiva, movió la pelota de un lado al otro, pero nunca lo pudo lastimar a Ghana, nunca lo pudo encontrar a Harry Kane, lo igualó a través de la rigurosidad táctica de correr, de meter, de luchar. La pelota fue de Inglaterra, el negocio de Ghana. No hay goles en Boston. Esperamos, obviamente, mucho más del complemento.
1: Muy bien, estamos con el tanque Genizo antes de ir a la pausa.
0: Repasamos cómo está quedando este grupo L. Dos equipos con 4 puntos, los que se están enfrentando, Inglaterra y Ghana, por este empate parcial 0-0, sin unidades Panamá, y lo mismo para Croacia. ¿Cómo sigue la agenda en el día de hoy? A las 20, Panamá frente a Croacia, va a ser el tercer partido del día. Y estarán cerrando a las 23 Colombia y Congo, recordando que en primer turno ya Portugal con doblete de Cristiano Ronaldo goleó 5-0 a Uzbekistán por el grupo K.
1: Muy bien, vamos a la pausa con Pablo Navarro. Enseguida en extenso explicaremos este empate parcial entre Inglaterra y Ghana y tenemos más novedades del fútbol nuestro en el mercado de pases para la segunda parte del año.
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1: Grande el querido Tano Juan Fassini, escuchándonos, hay que destacar, nos dice, a la pampa húmeda africana, a Ghana, bueno, en su momento Nigeria, fue campeón olímpico de fútbol. Allí están los ganeses que alguna vez llegaron a la final también en juveniles, en varias ocasiones, en los tramos decisivos, ahora en el campeonato de mayores frente a los inventores del fútbol, a Inglaterra. Están empatando 0-0, aunque en Inglaterra también hay algunos jugadores de origen africano, el caso de Konsa, de Madueke, bueno, Bukayo Saka en el banco, y no recuerdo bien la historia de Gay, tendremos que revisarlo. Allí está Inglaterra igualando con Ghana, 0-0, vamos al comentario que se escucha más en la tarde de Radio La Red, la radio del Mundial, Nicolás Bosa.

0: Claramente esperábamos mucho más de estos primeros 45 minutos, sobre todo de lo que iba a proponer, de lo que iba a mostrar Inglaterra, por la calidez técnica, por las cualidades técnicas e individuales y futbolísticas de los jugadores del equipo que comanda Tuchel. Es cierto que Inglaterra tuvo la pelota, es más, en plena transmisión el tanque Genizo hablaba de 90-10 en esto de la posesión. La tuvo, pero de manera improductiva, porque prácticamente no lo lastimó a Ghana. Uno recuerda, una pelota quieta, se la movieron a Declan Rice, le metió el empeine de la pierna derecha, se fue por arriba del travesaño, después un buen arresto individual de Madueke, para mí el futbolista más incisivo, más determinante de Inglaterra, le filtró una pelota dentro del área a Bellingham y Partey cerró con lo justo, lo bloqueó cuando iba a rematar el futbolista del Real Madrid. Y después, ya en tiempo de descuento, apareció recostado por la banda izquierda, casi como una especie de enlace de Declan Rice. Lo habilitó de buena manera Harry Kane. Y el delantero controló, le metió de zurda y también lo volvieron a bloquear, en este caso a Giti. Los centrales de Ghana, Giti y Opoku, más Partey, fueron de lo mejor de Ghana, que contrariamente a lo que uno pensaba, esto de que los equipos africanos son veloces, tienen técnica, desde hace varios años tienen roce, porque la mayoría de los jugadores lo hacen en las mejores ligas del mundo y en los equipos más importantes del mundo, y que por ahí se desconcentran en lo defensivo, cometen errores infantiles, garrafales. Bueno, nada de eso sucedió. El equipo de Carlitos Queiroz tuvo rigurosidad táctica, tuvo inteligencia para defender en bloque, en un bloque bien bajo, pero que fue efectivo, porque por momentos armó línea de 5 con Partey, que se metía entre los centrales, entre Giti y Opoku, ahí en la cueva. Los laterales, es cierto que pasaron por ahí sus obras, sobre todo Zenaya y también Mensah, porque cada vez que te encara Madueke no hay forma de pararlo, de contenerlo. Pero no la pasó mal Ghana a lo largo de los primeros 45 minutos. Es cierto, le falta el complemento, la otra parte, esto de atacar, esto de tratar de meter alguna contra, de jugar a los espacios que puede dejar Inglaterra, sobre todo en sus laterales, porque Spence y James no solamente que van al ataque, más el 24 que el 25, más el del Chelsea que el del Tottenham, sino que por momentos juegan como internos, entonces no tienen relevo, nadie que le cubra las espaldas. Y las veces que en el ciclo de Tuchel lo han lastimado Inglaterra es a las espaldas de los laterales, a los huecos que dejan tanto el lateral derecho como el izquierdo. 4-2-3-1 con Rice y Anderson en el doble pivote, en el eje, con Anderson más posicional que el futbolista del Arsenal, Gordon por la izquierda, Madueke a perfil invertido por la derecha. Insisto con el concepto, para mí el 20 ha sido el mejor jugador del partido, el mejor de Inglaterra. Hay que dársela porque siempre te saca algo. Dentro de la desprolijidad, saca algo. O algún pase filtrado, o recorta hacia el centro, o Ghana en velocidad, Ghana en la cuerda y trata de buscarlo a Harry Kane. Bellingham arrancó detrás de el hombre del Bayern, pero rápidamente entendió que había mucha gente de Ghana entre los defensores, los centrales y los mediocampistas. Y ahí, como se dice en el barrio, lo iban a comer, lo iban a dormir, lo iban a absorber. Y empezó inteligentemente a jugar por los costados, por las bandas, más hacia la derecha, buscando asociarse con Madueke, que por la izquierda, donde juega Gordon. El partido da la sensación, lo bueno y lo malo depende de lo que haga Inglaterra. Veremos si Tuchel, obsesivo, metódico, inteligente para leer los juegos, mete algún cambio. A mí me da la sensación que faltan más Madueke y sobran los Anderson o los Gordon, que juegan a ritmo cansino. El desgaste de Inglaterra, el negocio por ahora lo hace Ghana, pero quedó flotando la idea que fue una primera parte discreta. Le faltaron las emociones, terminó mejor de lo que lo empezó Ghana.
1: La firma de Nico Bosa para este primer tiempo entre Inglaterra y Ghana, igualan 0-0. De a poco van a regresar los protagonistas, imagino cambios. En Inglaterra, no creo. En Ghana vuelve primero el conjunto africano, Diego Lousan.
2: Sí, está ingresando el conjunto que dirige Queiroz. Veremos si tiene alguna modificación. Por ahora no se ven cambios en Ghana, pero bueno, esperemos que ingresen todos.
1: Muy bien, veremos si Tuchel definitivamente va a realizar un par de variantes para el segundo tiempo. Entra con un vendaje renovado, ¿no? Jordan Ayew, que chocó su cabeza con la de Reece James. Están volviendo de a poco los protagonistas para el segundo tiempo. Ahí están los ingleses también regresando. Lord Lousan
2: también ingresando de a poquito el conjunto de Inglaterra. Tampoco vemos alguna modificación, por lo menos en lo que se ve ahora en el túnel. Esperemos que salgan al campo de juego a ver si hay algún cambio o no.
1: Muy bien, los detalles en esta marcha del Mundial con Mariano Genizo.
3: Vamos repasando, Gustavo, lo que sigue en esta jornada con Panamá y Croacia a las 20 en Toronto y a las 23 Colombia frente a la República Democrática del Congo en Guadalajara. Mañana recordemos que ya va a arrancar la tercera fecha de la fase de grupos. Se definen tres en este caso porque van a jugar a las 4 de la tarde por el grupo B Suiza y Canadá. Bosnia y Qatar por el grupo C, que también se define mañana, Escocia frente a Brasil. En un rato te doy detalles del equipo de Carleto para mañana. 7 de la tarde, a la misma hora, Marruecos frente a Haití. Y a las 22 se define el grupo A con República Checa, México y con Sudáfrica frente a Corea del Sur, aquí con doble arbitraje argentino, porque estará Facundo Tello en Sudáfrica y Corea del Sur, y estará Yael Falcón Pérez en el partido del local de México frente a la República Checa.
1: Muy bien, recordemos que se fue de la concentración de Francia Didier Deschamps, falleció su madre, retornó a su país. Veremos qué tiempo le demandará el dolor por esa tremenda pérdida.
3: Sí, lo que se maneja en Francia, Gustavo, es que vuelve para el primer cruce, para 16avos, que se pierde solamente el partido del viernes frente a Noruega. Va a asistir al funeral de su madre, va a estar algunos días en Francia y va a regresar Didier Deschamps, y Estefan, su ayudante más cercano, se hará cargo del equipo en el partido frente a Noruega, en el cual tuvo una declaración bastante sugestiva Haaland en la antesala de ese partido, diciendo: va a ganar Francia y va a ser campeón del mundo, restando la importancia a pelear por el primer lugar del grupo, como que Noruega está hecho solamente con pasar de ronda.
0: Anulo mufa, ¿no?
1: Seguramente.
0: Dirían los franceses. Bueno,
1: puede ser. Bueno, arranca el segundo tiempo en Boston, de Inglaterra 0, Ghana 0.
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1: Ya se juega la segunda parte, o la tercera, de Inglaterra y Ghana. Upa, perdió de vista la pelota Rice, pifió, lateral para Ghana, ya se hizo, domina Agiti. Agiti que toca corto para Thomas Partey, Partey abre el juego con Opoku, sale Opoku, el espigado Opoku, el zancudo Opoku. toca corto para Mensa. Mensa en la mitad de la cancha, engancha Mensa. Mensa va a tocar la pelota otra vez atrás para Thomas Partey. Ahí quiere hacer jugar a Girenchi. Partey saca el pelotazo a la izquierda para Semenio, pero cerró con lo justo Rhys James. James que toca corto para Gay. Este con Anderson, ahí está Anderson. Anderson toca para Bellingham, Bellingham para James. James jugándola ahora por la izquierda para Mark Gay. Avanza Gay, cabeza levantada del jugador del Manchester City. La tiene Gay. Gay de zurda cambió a la derecha. Viene para Madué que divide con Mensah. Salta Mensa y de cabeza la tira un costado lateral para Inglaterra.
0: El arranque del complemento similar a lo que fueron los primeros 45 minutos. Inglaterra teniendo la pelota, jugando en campo rival, bien abroquelado, bien cerrado, gana, esperando el momento para salir de contra y cuando presionar.
1: Muy bien, un gran saludo para Fernando Salceda, nuestro colega. Abrazo grande. También para Emi Gómez, de Yerba Uruguaya La Plata, nuestro gran amigo, que nos provee de la yerba para el Mundial.
0: Platense como yo, Emi Gómez,
1: Sí, señor, qué zaguero Emi Gómez,
0: Sí, claro que sí.
1: Sale por el costado izquierdo Spence, amaga Spence, Spence que toca atrás para Mark Gay. Ahí avanza lentamente Mark Gay para los ingleses. 2 minutos del segundo tiempo en la radio del Mundial, en Radio La Red, esperando por la Argentina frente a Jordania el próximo sábado bien tarde.
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1: Ahí va con la pelota Anderson. Levanta a la izquierda. Tiró paredes usted con Salceda en el fútbol de cemento.
5: Hace 20 años, sí.
1: Ahí lateral para Inglaterra. Ahí lo están realizando entre Spence y Gay. Va Mark Gay otra vez para Spence. Spence retrocede. Otra vez para Mark Gay. Gay juega para Konsa. Konsa en la mitad de la cancha. Sale del círculo. La pide James por adentro, pero roba Thomas Partey, que tiene un mapa en la cabeza de toda la cancha. Buena pelota de Partey. Partey para Semenio. Va Semenio. Se viene Semenio mano a mano con Bellingham. Y quita Bellingham como si fuese un lateral derecho de oficio. Excelente lo de Jude Bellingham. Toca para Harry Kane. Comienzan a retroceder los de ataque de Inglaterra, pero gana Partey. Entró a Partes. La toca ahora por la izquierda Semenio. Semenio para Partey. Partey toca corto para Ayú. Ayú para Partey. Partey que juega por la derecha. Viene para el centro de Senai. ¡Oh! Arriba Ayú. Saca de cabeza James. Y allí domina la media luna de su área el jugador Elliot Anderson. Entrega para Bellingham. Bellingham la tira para Madué, que roba. Atento y vigilante Mensah. Juega rápidamente atrás ahora Sibu para el zaguero Opoku. Se viene gana.
0: Pero por primera vez en lo que va del partido salió lo que pretende Queiroz, lo que busca gana. Esto de ponerlo a correr o a Iñaki Williams o a Semenio. Gran virtud de Bellingham, que apareció como lateral por la derecha para cortar una contra que le podría haber generado complicaciones a Inglaterra.
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1: Salida de Opoku para Gana. Saca el pelotazo Opoku cruzado para la subida de Senaya. Le ganó Gordon la posición. Tiene el gol Senaya. Lo trabó justo. Lo trabó justo Spence cuando iba a definir Senaya. Mirá vos lo que le salió a Gana. De un pelotazo de su zaguero Opoku para el lateral derecho Senaya, que casi define dentro del área de Inglaterra.
0: Segundo llamado de atención en menos de un minuto para Gana, que ya hizo más que en todo el partido. El anterior de Semenio y el cruce bárbaro de Bellingham. Ahora apareció Senaya solo dentro del área. Cierre bárbaro del defensor de Inglaterra.
1: Se detuvo el Big Ben. Aplaude ahora Gordon. Ahí saque de meta para Gana, que tiene otro modo de ir al frente. Allí con ese pelotazo casi le complica la existencia a Gordon.
0: Gordon está para el cambio. No le gusta el roce. Perdió en el duelo aéreo. Lo salvó su compañero porque era gol de Senaya.
1: Una recuperación de Madueke, un robo de Mensa, la tira contra los carteles de la publicidad. Lateral para Inglaterra.
0: Rashford ya por Gordon, le doy la derecha encima. La vio usted en el primer tiempo.
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1: Falta de Ayú cuando salía Gay. Tiro libre para Inglaterra. Ya se hizo. La salida por intermedio de Elliot Anderson. Avanza Anderson para Inglaterra. El partido 0-0. Tenemos 5 minutos y medio ya de la segunda parte. James que toca para Konsa. Konsa juega cortito para Jude Bellingham. Gira Bellingham. Entrega para Spence. Spence se adelanta. Desciende con él Iñaki Williams. Engancha Spence. Toca por el medio para Gordon Anthony. Gordon para Jude Bellingham. Bellingham que amaga ante la presión de Girenchi. El toque atrás para Anderson. Anderson para Bellingham. Cambió para Gay. Gay se viene por el centro del campo. La pide Bellingham como puntero izquierdo. Engancha Gay. Pegajosa marca de Sibu. La está dejando para Konsa. Konsa para Gay. Quedó como lateral por la derecha. Empuja a Sibu. Falta. Tiro libre favorable a Inglaterra.
0: Pero sale a presionar Sibu. A darle una mano a Ayu. Y vos fijate cómo Semenyo va casi como un 3-bis. Esto está trabajado, está aceitado. El bloque bajo, el bloque defensivo que propone Ghana.
1: Apuro Rice con Madué, que los compañeros en el Arsenal. Madué que le mete un piedrazo a Rice en profundidad. Rice le dice, ¿no te acordás cómo nos enseñó Mikel Arteta en el Arsenal? Bueno, aquí arruinó la jugada Madué, que saque de meta para Ghana.
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1: A continuación estaremos con Panamá, Croacia, por este mismo grupo, con Pipi Nobil y Santiago Cantinis. En los comentarios, pelota que va a buscar, atención, allí se la lleva a Sibu. Va por la mitad de la cancha, abrió para Mensa. El atrevimiento de Ghana se hizo esperar bastante, la busca Ayu. Ayu la toca atrás nuevamente para Mensa. La pide Thomas Partey. Mensa prefiere girar, entregó otra vez para Jordan Ayu. Va por la izquierda, juega para Semenyo. Mano a mano con Anderson, la manda fuera Anderson. Lateral, le corresponde a Ghana, que empata.
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1: Congo, Congo, Congo. Después viene con Calumite en el relato contra Colombia, comenta Hugo Balazón en la radio del Mundial.
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0: Bueno. Se le anima, Se le anima, gana a Inglaterra. Le perdió el respeto que tenía en los primeros 45 minutos. Momento de incertidumbre, de zozobra para el equipo de Tuchel.
1: Y la mandó al córner James por rechazar un lateral que iba al área. Córner de Ayú. Arriba solo estaba esperando. Increíblemente no pudo conectar a Gitti. La corre por derecha ahora. Atención, el toque atrás de Iñaki Williams. Viene otro centro. Sale Pickford. Molestado por Atigi o por Girenchi. Por Girenchi. Falta del rudo mediocampista ganés. Tiro libre para Inglaterra, 0-0.
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1: Salida del fondo de Mark Gay para Inglaterra, Nico.
0: Habrá que ver hasta cuándo le da la nafta. Me refiero a la capacidad física de Ghana, que ha corrido bastante, sobre todo en los primeros 45 minutos detrás de la pelota. Ahora el trámite es más parejo. Empieza a impacientarse Inglaterra. Empiezan a aparecer las discusiones de algunos futbolistas del equipo de Tuchel.
1: Va con la pelota Inglaterra con Gay. Entrega cortito para Elliot Anderson. Atrás otra vez para Mark Gay. Se repliega nuevamente. Gana. Pelota para Konsa. Konsa por la derecha para Rich James. Se muestra Rice. Pelotazo para Madué, que le ganó la espalda a Mensa. No, se recuperó Mensa, pero tocó el medio. Va para Bellingham. Nada. Hay un choque allí contra el cuerpo de Opoku. Va a salir desde el fondo Mensa. Pelotazo que sobrevuela la cabeza de Semenyo. Devuelve Konsa. Konsa para Anderson. Uy, como arriesgó. Foul. Foul de Sibu. Tiro libre favorable a Inglaterra. Quiere apurar Kane. No se lo permite Sibu.
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0: Aparece en cualquier posición Bellingham. En realidad no tiene ninguna posición fija. Buen partido Poku.
1: Centro de Madueque, muy pasado. La deja correr Zenaya. Le saca el cuerpo a la pelota, que se va por el fondo. Saque de meta para Ghana. Lo va a realizar Azar.
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1: Ya lo presentaron, ¿no? A Gordon en el Barcelona, Lausanne.
2: Sí, señor, va a ser jugador del Barcelona el próximo torneo.
1: Pelotazo para Yu, cierra enérgicamente allí Madueke, toca atrás para Pickford. Avanza Pickford, sale desde el fondo Pickford, espera Iñaki Williams. La bola pausa allí el arquero. Pickford tocó para Gay, Gay sale por la izquierda con Spence. Ahí domina Spence, Spence que toca atrás otra vez para Mark Gay. Cuando vienen los cambios, será en la pausa de hidratación recién. La busca Konsa, Konsa toca corto para Bellingham, de primera a la derecha para la subida de Rhys James. Toca para Madueke, que la tiene Noni. Amaga Madueke, que le quiere tirar un caño a Mensa. La pierde Madueke, La perdió Madueke, lateral para Gana.
0: Ahora la humildad de Semenyo y de Iñaki Williams, porque están más pendientes en correr, en luchar y en marcar que en atacar. Evidentemente están consustanciados con la causa, con la idea de Queiroz.
1: Aquí le meten un mal pase a Semenyo, que dice tirar al medio, no, contra la raya. No pudo dominar y la perdió. Igualmente estaban fuera de juego, supongo. Sale desde el fondo Gay, okay, para Inglaterra, 0-0. Se viene Mark Gay, juega para Spence. Spence que toca por abajo. Venimos flojo en el Mundial, Taco de Gordon, Gordon para Spence. Spence la filtra para Ray, Ray tocó para Gordon. Ahí va Gordon, tocó para Bellingham. Ahí está, ahí está, ahí está. De Madueke. Tiró, se desvió y la sacó de cabeza a Gitte. La corre Spence otra vez, devuelve de cabeza. Uy, le tocó sutilmente Bellingham para Gordon. Tiró al cuerpo del arquero. Azar, se abraza la pelota. Azar, el arquero de Ghana, aceleró Inglaterra.
0: Acá estoy yo, dice Inglaterra. La tocaron los que saben. Declan Rice, Gordon, Bellingham. Nunca le quedaba el tiro para el remate. La pelota se la abrieron a Madueke. Le metió la cara interna del botín zurdo. Bien por Azar, avisó Inglaterra.
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1: Salida de Inglaterra desde el fondo. Avanza lentamente el zaguero Konsa. Espera Gay. Va para Gay. Baja Iñaki Williams con Spence. La recibe Spence. Spence que toca al costado para Gordon. Gordon que amaga. Ahí va Gordon. Gordon la pone en diagonal para Rice. Le ganó la espalda a y Girenchi, el centro atrás de Ras Rey para Harry Kane, Harry Kane para Spence, centro cruzado para Madueke, la baja Madueke, tira el autopase, pero está atento Opoku, evita el córner, la tira lateral, se viene Inglaterra otra vez con todo.
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1: Toque corto para Ray, se arremete con todo, qué buena presión de Girenchi. Y va la contra de Girenchi para Iñaki Williams. Le ganan velocidad a Spence, amaga Iñaki Williams, se tiene que frenar. Se repliega Inglaterra, pasa adentro para Girenchi, foul de Bellingham. ¿Ah, no? No, no fue infracción. Se dejó caer de cuerpo gentil Girenchi, se la lleva Bellingham. La contra de Inglaterra va para Gordon. Gordon que domina, lo va a encarar a Zenaya. Se viene Gordon por adentro, Harry Kane buscando posición de gol. Pero traba muy bien Partey. Qué autoridad la de Partey. Lo empuja Anderson, lateral para Inglaterra.
0: Opoku, Ajiti, Partey, los futbolistas de mejor rendimiento en Ghana que tuvo. Una nueva contra en este segundo tiempo. Lo pusieron a correr a Nico Williams, a Iñaki Williams.
1: Pelota para Gordon, corre Gordon como Wimba. Gordon lo marca a Gitte, viene el centro, no, tocó para Bellingham, encara Bellingham, amagó, tiró centro, sacó de cabeza a Gitte. Ahí va a buscarla Anderson, la peina para Gay, Gay toca para Konsa. Lo comprime Inglaterra, lo va llevando contra el arco. Asedia Inglaterra, busca invadir la zona de confort de los ganeses. Toca Gordon, Gordon para Anderson, amaga Anderson. Toca otra vez para Gordon, Gordon va por la izquierda. Mano a mano con Iñaki Williams, Gordon desborda, tira centro. Upa, cobró falta el árbitro. Infracción contra Gordon, lo destruyeron a Gordon, lo chocó Zenaya, tiro libre, le corresponde a Inglaterra como un córner.
0: 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Hay que poner a gambeteadores, hay que encararlos a los africanos.
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1: Pegó la amarilla, sí,
2: Iñaki,
1: Williams.
2: Iñaki Williams fue el que pegó la patada y además recibió la primera tarjeta amarilla de Ghana.
1: Metieron adentro la pelota demasiado. La falta era en la raya de fondo. Le va a pegar Declan Rice. Le queda panorama para sacar al remate al arco. Centro de Rice pasado solo. Anderson cabeció, la pelota rebotó, le quedó a Gordon y se fue al córner. Dio en Cibu, que queda ahora Rengo. Le rebotó la pelota a Cibu. Qué bien ensayada esta jugada.
0: Trabajan muy bien los laterales y la pelota quieta. Es una característica del ciclo de Tuchel. Apareció solo el futbolista de Inglaterra. Le metió el frentazo y la humanidad del 8 de Cibu para salvar lo que era el gol del equipo europeo.
1: Inocencia, ¿no? Porque se levantó y no está para jugar Cibu. Allí el árbitro lo obligó a ponerse de pie. Corner le va a pegar Declan Rice desde la punta derecha. Atención, estamos en 15 minutos del segundo tiempo. Se activan los sensores en el área de Azar. Arquero de Ghana, centro de Rice. Arriba Anderson, cabeció arriba. Muy alto se va el golpe de cabeza de Elliot Anderson. Saque de meta para el conjunto africano de Ghana, las Estrellas Negras.
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0: Y no se mueven los bancos, ¿eh?
1: No, no
0: da
1: todavía.
0: Da la sensación que por ahora mueren con estos futbolistas.
1: Golpe de cabeza de Anderson, la baja Harry Kane para Gordon. Gordon como extremo, por la izquierda esperas por Spence, que corre, que te corre. La busca Gordon, Gordon que encara, la deja otra vez por el costado para Spence. La pierde Gordon, sí. Sí, sí, no la había tocado Girenchi. Lateral para Ghana.
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1: Se viene Harry Kane, falta de Partey, ¿eh? Sí, señor, el propio Partey se autocondenó cuando lo tocó abajo a Harry Kane. ¿Y qué le dice Partey?
0: Partey está convencido de que fue a la pelota. A favor del árbitro, la jugada fue a un metro de donde estaba el hombre que imparte justicia.
1: Tocó la pelota Partey, a ver. No, le toca el pie. Le toca el pie a Harry Kane, que llegó con lo justo a poner el pie delante de la pelota. Tiro libre para Inglaterra. No lo convenció. ¿Comentarista?
0: La verdad que no, ¿eh?
1: Bueno, vendrá el tiro libre, le va a pegar Declan Rice. Ahora sí no se lo saca nadie. Le va a pegar Rice, también está James. Se va James. Rice se le va a pegar en este tiro libre para Inglaterra. Muy regaladito está el ángulo superior derecho de Azar. Le va a pegar Declan Rice. Allí va Rice, tiro centro, arriba Gay, no pudo, sacó de cabeza Partey. Le pega como viene Anderson, un rebote, le queda Gordon. Gordon en el borde del área, la cambió al otro lado para Madueke, tiró de zurda, desviado. Totalmente desviado el remate de Noni Madueke. Se salvó Ghana, saque de meta para el conjunto africano.
0: Y se agarra la cabeza Madueke porque sabe que dilapidó una chance clara, concreta. Una serie de rebotes, no la podía sacar del fondo. Ghana le quedó para su pierna hábil. A la carrera, pisando el área grande, le metió mucho a la cara interna del botín zurdo. Se fue desviado.
1: Y se vienen los cambios en Inglaterra. Pablo Navarro, ya voy.
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1: Bajo la lluvia, que es tenue, se juega en Boston. Una falta allí, queda en el piso dolorido Girenchi. Vienen dos cambios también.
2: En Ghana, sí.
1: En Ghana. Bueno.
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1: Muy bien, se vienen también dos variantes en Inglaterra. Se vienen, ¿quiénes? Creo que Saka y el otro O'Reilly.
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1: Mientras atienden los médicos de Ghana a Girenchi, que está golpeado. Se vendrán las variantes en Inglaterra, seguramente se van a ir Spence. No creo que lo saque a Madué, que debería irse Gordon.
0: Para mí Gordon es cantado y si no Anderson, ¿eh?
1: A ver, bueno, se van a realizar las variantes en el conjunto de Thomas Tuchel.
0: Girenchi está como para no seguir.
2: Gordon es uno.
1: Adentro Saka, puede ir Madueke de puntero izquierdo. Y el otro es O'Reilly, lo dicho.
2: Spence.
1: Por Spence.
0: O'Reilly, que había sido titular en el primer partido, a ocupar el lugar de Spence y veremos dónde va Saka seguramente en la zona donde estaba Gordon.
1: Va a entrar Edu, ¿no?
2: Va a entrar el número 7, Fatau. Y Prince, el número 25. Va Williams.
1: Estaba amonestado.
2: Exactamente.
1: Se va Ayu.
2: Y Ayu también se va.
0: Además de estar amonestado, Iñaki Williams hizo un gran desgaste físico. Corrió bastante. Refresca, modifica Carlitos Queiroz el módulo ofensivo, sacando al centro delantero, a Ayu y a uno de un falso extremo, ¿no? Porque ha jugado más en el sector defensivo que en ofensiva, como es Iñaki Williams.
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1: Muy bien, pelota que viene para Bukayo Saka, de origen ganés, justamente. La juega atrás para Anderson, la tira para Saka, la bajó y la robó muy bien Mensa. A salida del fondo, el conjunto africano viene para Sibu. Sibu que la lleva, atención, la toca para... atención, se la lleva Edu, choca con el arquero Anderson. La falta es de Edu. Me parece que es al revés, que es... Pickford el que comete la falta. Qué buena pelota para Semenio, la puso en profundidad para Edu y lo cruza Pickford reciamente. Veremos qué determina el árbitro. Edu habilitado. Estamos viendo otra vez la escena y hay un choque con Pickford. No hay falta.
0: Lo pusieron a correr a el número 25, a Edu Prince, entre medio de los dos centrales, Le ganó muy bien a Gay y a Konsa. Protesta Queiroz, entiende que hay infracción de Pickford, del arquero. Llamado de atención para la defensa de Inglaterra. La primera que tuvo en la primera intervención ya generó peligro, el 25 de Ghana.
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1: Todavía está con 10 Ghana, ¿no? Lo están tratando de recuperar a Girenchi.
2: Sí, señor, está fuera el número 3 todavía.
1: O'Reilly que entrega la pelota por el medio para Konsa. 0 Inglaterra, 0 Ghana. 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Pelota que viene para Gay entregándola para Anderson. Se viene Inglaterra, Anderson por adentro para Bellingham. Gran corte de parte, pero pierde con O'Reilly. Le queda el gol a Kane de zurda. Tapó el arquero. Tapó el arquero, azar, lo tuvo Kane, que le dio de zurda. Muy bien el arquero.
0: Salida en falsa, la pelota que había robado el 5 Partey, que dijo el delantero, el capitán de Inglaterra. No la toco mucho, me alimentan poco, control y de zurda.

0: Va Bucayito, amaga, saca, saca, se frena ante la marca de Sibu, toca atrás de saca con la de palo, la juega allí cortito para Conza, Conza por el medio para Anderson, Anderson para Bellingham, Bellingham toca atrás para Gay, no le puede entrar otra vez Inglaterra, a Gana, viene para Anderson, Anderson otra vez para Gay, abre para O'Reilly, O'Reilly toca atrás nuevamente para Gay, Gay la tira a la izquierda, viene para Madueke, encara Madueke, va mano a mano Madueke con Zenaya, desbordó Madueke, centro para Kane, va para Saka, conectó de cabeza, en mal momento Saka, la tiró por arriba del travesaño justo cuando estaba bajando, saltó a destiempo.
1: Gana por derecha, ahora por izquierda, en su perfil, me refiero a Madueke, lo buscó a Saka, saltó antes y cuando estaba descendiendo, cayendo, suspendido en el aire, impactó la pelota, se fue por arriba del travesaño. Inglaterra sigue insistiendo con la misma fórmula, tenencia, lateral, lateralización de pelota y tratar de buscar el hueco, el espacio que por ahora no lo otorga Gana, están sólidos los centrales.
0: Se hidratan en esta pausa, 0 para Inglaterra, 0 para Gana.
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0: Tenemos información con Mariano Cerizo, sí.
3: Sobre Brasil, justamente porque se perfila el siguiente equipo para jugar mañana frente a Escocia, con Alisson, Danilo, Marquinhos, Gabriel Magalhães, Douglas Santos, que tiene una tarjeta amarilla, si recibe una más, se pierde el partido de la próxima fase. Casemiro, en igual caso, Bruno Guimarães, Paquetá, Vinicius, Mateo Cunha y Luis Enrique se perfila como el reemplazante de Rafinha. Aquí el asterisco para Neymar, que hoy entrenó normalmente, que se lo vio en buena forma, que va a tener minutos seguramente contra Escocia. El tema es que parece difícil que pueda arrancar el partido. Seguramente inicie desde el banco.
1: Figura decorativa lo de Neymar en esta Copa del Mundo y los constantes problemas físicos. Trata de acomodar tácticamente Queiroz a su equipo. Está con un golpe, con un corte, ¿no? En el arco superciliar izquierdo Chirenji. Abdou Fatau entró a ocupar el lugar de Iñaki Williams por la banda derecha. A Duprins, bien de 9, bien de centro delantero, las modificaciones que metió el técnico de Ghana en la recta final del partido.
0: Vamos camino a Panamá, Croacia, por este mismo grupo. Los dos buscan recuperarse en el campeonato del mundo. Quedan en lo más alto con este empate Inglaterra y Ghana, que ganaron sus respectivos primeros compromisos.
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0: Bueno, un par de cambios más en Inglaterra y se va Bellingham, ¿no?
4: Sí, se va Bellingham, ya te digo, el 21 es ese, va a ingresar, el número 21, y el otro es el 17, que es Morgan Rogers.
0: Muy bien, Morgan Rogers, que la rompió en Aston Villa en esta temporada, y está en la cancha ese, que también fue campeón en la Premier League, fue determinante en varios partidos para el Arsenal cuando tuvo que reemplazar a Odegaard, que fue figura de Noruega en el partido de ayer.
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0: Hay falta contra Bucayo Saka, otra infracción, protesta Semenio, tiro libre para Inglaterra.
1: Vemos lo mismo que Tuchel, Gordon afuera, Anderson afuera, sí. Veremos cómo terminan metiéndose en lo que queda de partido los cambios.
0: Pelota para O'Reilly, va por la izquierda O'Reilly, vamos a ingresar en el último cuarto de hora. Toca Madueke para Everich, ese para Madueke. A Madueke toca otra vez para ese viene por el sector izquierdo, tocó adentro para O'Reilly para Declan Rice. Mucho Arsenal ahora, ¿eh? Estoy como en Arsenal.

0: En el interactivo, Ray saca ese Madueque, pelota que viene atrás para James, James por el medio para Gay, Gay se viene, Gay toca para O'Reilly, O'Reilly para Gay, Gay que recibe, Gay que toca corto para Conza, Conza que la va a jugar por el medio, no tocó otra vez para Mark Gay, amaga Gay, ahí está jugándola por la derecha nuevamente para Rhys James, James que abrió para Saka, la tiene Bukayo, va Saka, engancha Saka, la lleva de zurda, lo tienen clarito los jugadores de Ghana para marcarlo a Bukayo, viene para Morgan Rogers, Rogers que escapa, ahí va Rogers, Rogers que gira, escapa bien Rogers, llega al fondo, lo traban y es córner, tiro de esquina favorable a Inglaterra.
1: Entró gente fresca en la parte ofensiva de Inglaterra, entró metido Morgan Rogers, está enchufado Saka, hay cierto cansancio en Ghana que aguanta y por ahora banca el empate 0-0.
0: Media hora del segundo tiempo y aquí puede llegar Inglaterra al triunfo. Vendrá al centro, está esperando Conza Gay. Vendrá el envío por intermedio de Declan Rice. Vendrá al centro de Rice, el alma, el corazón y la vida del Arsenal. Viene el centro de Rice, arriba la peinó. Uy, ¿para dónde rechazó el 3? Le queda Madueque dentro del área. Cuidado que Madueque se tira y la pelota se pierde afuera. El saque de meta para Ghana. Le refunfuña allí Madueque, le dice de todo el árbitro del partido que decretó el saque de meta. A ver qué dice el VAR.
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0: Ratifica lo que bien vio Said Martínez. Va a sacar el arquero, le va a pegar la pelota a Sar para Ghana. Vamos camino a Panamá, Croacia. Tanque. El equipo de Modric quiere recuperarse, lo va pulió Inglaterra en el segundo tiempo, 4-2, le ganó en el primer partido de este grupo. Ese la tira para adelante, la corre Harry Kane, sale el arquero y recoge, allí se agacha y la toma Hazard. ¿Qué pasó con Kane? Lo empujó a Zenaya.
3: Está dolorido, se cayó dentro del área el jugador de Ghana.
1: Saca por la derecha, Madueque recostado hace rato por la izquierda, Harry Kane de 9 y los últimos dos cambio que metió Tuchel, me refiero a ese y a Morgan Rogers por la zona central, ¿sí? Del mediocampo. Juegan detrás del capitán de Inglaterra, del futbolista del Bayern.
0: Bueno, discuten Zenaya y Harry Kane. El árbitro va a percibir a Zenaya. Los árbitros no creen nada, ¿no?
3: Un poco de actuación del número 26.
1: El jopo que metió el árbitro, ¿no?
0: Sí, sí, señor. Ahí está dolorido en la zona lumbar Zenaya y va a sacar el arquero, le pegará la pelota a Sar, cobró la falta de Kane. Finalmente el juez del partido, uy, se le está despegando la curita que tiene en el arco superciliar, ¿no? Izquierdo, ¿no?
3: La curita media rara.
0: Sí.
1: Una herida de guerra tiene Girenchi, ¿eh?
0: Ahí va el golpe de cabeza de Zenaya. Arriba ganaba Rogers, despeja violentamente a Gitti. La pelota está llorando. La quiere bajar ahora el jugador Edu. Y le queda finalmente en el fondo a Mensah. Mensah toca atrás para Opoku. Va a sacar Opoku ante Roger, le pega fuerte de zurda. La tira a la izquierda para Semenio, va James. La baja de cabeza James, la toma, saca, irrumpe desde atrás, comete empujón Mensah. Tiro libre para Inglaterra todavía en su campo.
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0: Se viene Inglaterra con Madueque, tocó para Berich, ese que elude gente, le saca bien la pelota con el cuerpo. Se la lleva Fatau por la derecha, la tira en profundidad para Prince. Edu tiene el gol, la adelanta demasiado, el arquero sale mal, Edu le pega al arco y es Semenio el que salva a Inglaterra. Había fuera de juego de Semenio después de la definición de Prince. Edu, insólito realmente lo que acabamos de ver. De contra lo perdió Ghana, pero un jugador ganés arruinó todo, fue Semenio.
1: Tercera contra que mete en este segundo tiempo Ghana. Esta fue la más clara de todos, increíble lo que erró Prince. Es cierto que lo cerraron con lo justo, uno de los centrales, Conza. Ahora debió patear antes y cuando remató ya estaba desde el piso complicado, y cuando la sacó en la línea Semenio estaba en posición adelantada. Pero tercera contra, algo que no le sucedía en el primer tiempo.
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0: Salida de Margate, de la que se salvó Inglaterra. Definida mal, como dijo el comentarista Prince Edu. La tiene ese, qué pelota perdía ese. Ahí va la bola hacia atrás, la tiene Conza. Conza avanza para Inglaterra, tocó cortito para ese. Ese otra vez para Conza, la pide Gay. Está O'Reilly abierto por la izquierda. Se adelanta Conza, le indica a Gay que también se adelante. Ahí lateraliza Conza para Gay. Gay abrió para Madueke, pegado contra la raya izquierda. Ahí va Madueke, engancha, va diagonal contra el área. Tocó atrás para Mark Gay. Espera plantado allí en la media luna Harry Kane, el toque corto, no llegaron las medialunas. Pelota que va a buscar por la derecha a propósito. La tiene Ray, flojo el servicio de atención a la prensa aquí en Boston. Se manda por la calle central. Conza, Conza para Mark Gay. Tira un centro a la marchanta, saca de cabeza. Inmensa la búsqueda de Semenio, la recupera, saca, saca, tocó atrás para James. James para Conza, había fuera de juego de saca, que volvió desde su casa. Tiro libre indirecto para Ghana. 0-0, quedan 10.
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0: 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Reiterame, por favor,
4: en
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4: En Toronto, en Canadá, se juega.
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0: Golpe de cabeza de Conza, buscándolo a O'Reilly. Sale por la mitad de la cancha O'Reilly, O'Reilly para Bukayo Saka. Presiona Prince Edu. Le queda la mitad de la cancha a James. James sale con Mark Gay. Quedan 9 minutos, malo que adiciona el árbitro de Centroamérica. Pelota que va a buscar Madueke. Se frena Madueke, recorta Madueke, cruzando una pierna detrás de la otra. La juega para O'Reilly. O'Reilly, que tiene el cabello teñido, la juega atrás para Gay. Gay cambió para Saka. Uy, qué lindo caño tiró Saka. Vení para acá, le dice el marcador. Foul. Los amarrió. Es para amarilla, para Mensa, Tiro libre para Inglaterra. Los lujos de Saka.
1: Decide lastimar por afuera, por las bandas, con Madueke, como lo hizo a lo largo de todo el partido, y con el ingreso de Saka, bien pegado a la raya, a la línea del sector derecho. Veremos si por arriba puede abrir un partido recontra complicado para Inglaterra.
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0: El tiro libre, en realidad las pedimos de Asturias, las medialunas, no de Boston. Vendrá el tiro libre desde la derecha, le va a pegar Rice, con él está Saka. A ver qué pasa con este centro. Me parece que Harry Kane está con la caña de pescar. Atento, Bocha. Va a vender el centro, le va a pegar Saka. Tenemos ya 32 minutos. Va a vender el remate, repiquetea Saka. Viene el centro con rosca. Quedó corto, sacó de cabeza Mensa. La quiere peinar Conza. Le rebotó en el brazo. Hay falta después de Gay. Cuando salía de contra el conjunto ganés, había falta de Mark Gay. Tiro libre para Ghana.
1: Lo bien que le pega Saka la pelota, porque Declan Rice se corrió, manejó siempre la pelota quieta, tiro libre, tiro de esquina, y lo dejó al número 7 de Inglaterra, que mete el último cambio, Dieguito.
3: A la cancha Rashford, el número 11, se fue Madueke.
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0: Falta contra Berecci, ese presión de Girenchi, tiro libre favorable a Inglaterra. Quedan 7 minutos, 0-0 el partido.
1: Me gustó más el primer tiempo de Madueke que el complemento. Se cansó, se desdibujó, como toda Inglaterra.
0: Pelota que saca desde el fondo Mark Gay. Llega a la mitad de la cancha, abrió para Marcus Rashford. La tiene el jugador del Barcelona, la tira en profundidad para O'Reilly. Busca O'Reilly, lo trabó con todo allí a Gitti y le saca violentamente Zenaya. Y arreglate como pueda Semenio. Sale Pickford, está para armar una locura Pickford en esas salidas temerarias fuera del área. La busca ahora Mark Gay, entrega para Declan Rice, levanta la cabeza, lleva la pelota a Rice, transporta bien ese balón Rice. Rice que va a tocar para Reece James. James que avanza para Inglaterra, totalmente replegado Ghana. La juega Rice. Venimos flojitos de nivel de fútbol hoy en el Mundial. La toca Saka. No me gustó Portugal a pesar de la goleada. Ahora domina Inglaterra, toque atrás de O'Reilly. O'Reilly para Gay, abrió para Rashford. Aflojó Inglaterra, centro de Rashford por bajo. Rebota en el pie derecho de ese, la corre O'Reilly. Marca muy bien y escapa por la derecha Edu. Foul. Foul contra Fatou. Falta, sí señor, de Rashford, que le cruzó el cuerpo por delante a Fatou. Tiro libre favorable a Ghana.
1: Qué bien salió el 7 de Ghana, porque estaba apremiado por el campo de juego y lo vinieron a presionar, a marcar dos futbolistas de Inglaterra, entre ellos Rashford, que es el que le termina cometiendo la infracción. Está ocupando el lugar de Madueke. El 11 de Inglaterra cambió casi todo Tuchel, salvo el centro delantero. El capitán lo dejó a Harry Kane y al equilibrista a Declan Rice. Después cambió los costados, cambió algo de los internos y sigue sin funcionar, sin aparecer el equipo europeo.
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0: Últimos 5 minutos, veremos si puede desbloquear el resultado. Inglaterra, pelota para Marcus Rashford. Amaga Rashford, tira centro, llega para el gol. Rogers sacó de cabeza otra vez, firme Opoku. Le queda Bukayo Saka, bordea el área, va Saka, le queda para la zurda, va a rematar al arco. Tiró, tapó el arquero, salvo con la mano derecha a jugada típica de Bukayo Saka, zurdo que juega por la derecha, la va enganchando con la derecha y le pega el remate cruzado de zurda y salvó el arquero. Gran salvada de Hazard, excelente el arquero de Ghana. Ya la vas a ver nuevamente. Viene el centro de Ray, frontal, la bajó Rashford para Harry Kane en la media luna, tocó para Rogers, abrió para James, se vienen todos los ingleses, centro para el gol de O'Reilly, pegó en el ángulo, le queda Kane, definió de zurda con el arco a su merced y le tiró por arriba. Le tiró por arriba Harry Kane. Vimos mucho de la Premier League en estas jugadas, ¿eh? O'Reilly hizo muchos goles de cabeza llegando al área para el Manchester City. La hizo chocar contra el travesaño y después es inadmisible lo de Harry Kane en su función de goleador. La tiró de zurda por arriba.
1: Da la sensación que no es la tarde, no es la jornada para Inglaterra, que tuvo 3 clarísimas en el final. La primera de Osaka, recortó hacia adentro, de derecha hacia el centro, le metió el zurdazo. La pelota le pica antes. Hazard mete la mano derecha y después un cabezazo de O'Reilly. Cabeció mal, lo salvó, gana el travesaño y le quedó chanchita a el capitán, a Harry Kane. De zurda le entró mordida, inexplicable lo que erró el delantero del Bayern Múnich. Habitualmente no falla, está torcido Inglaterra, tuvo 3 clarísimas, en un minuto no pudo meter ninguna.
0: Cambio en Ghana, Lausanne.
3: Se fue el 26, Senaya a la cancha el 21, Opong.
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0: De la que se salvó Ghana, increíble situación, ¿eh? Que falla allí Harry Kane es realmente impensado. Mire, a pesar de que le quedó para la zurda, centro de Rashford, cambio de frente en realidad para Bukayo, llega con lo justo, saca, la enganchó, marca Mensah, la manda afuera, lateral favorable Inglaterra, que apura para ir en búsqueda de los 3 puntos. Los 3 leones van por los 3 puntos. En la segunda presentación le ganaron a Croacia en el debut 4-2. La tiene Gay, juega para O'Reilly. Uy, qué mal entregó. Y se viene de contra. Una para Semenyo, tiene que quedar. Ahí se viene Fatou. La tira por la izquierda para Prince Edu. Roba de Clan Rice. Ahí está el potente Rice. Uy, metió con todo Edu. Va para Pickford, toca a la derecha para Harry Kane. Mirá dónde arranca Harry. Pelotazo de Kane. La tira largo para Rashford. Sacó de cabeza Opong. Después la tira aparte y a cualquier parte. Le queda finalmente a Gay. Gay va por la mitad de la cancha. Ahí domina Mark Gay. Busca el triunfo Inglaterra en el final. Con gente fresca la tiene Rashford. La toca por el medio para Gay. Por la derecha la está pidiendo James. Viene Gay, insiste por la izquierda. Va para ese. Ese lleva la pelota, ese transporta, ojo que le pega con un cañón ese, la toca atrás para Conza, Conza la deja para Declan Rice, le va a jugar para Saca, no, viene para Conza, Conza tocó para Gay, Gay abre el juego por la izquierda otra vez para Marcus Rashford, mano a mano con Opong, amaga Rashford, ahí está Rashford, la enganchó, tiro centro, saca de cabeza, Agiti, la pelota por el aire, arriba Rashford, conecta de cabeza, hay foul de Rashford que lo caminó por encima, a Girenchi, foul, tiro libre para Ghana.
1: Entró mal Rashford, es una máquina de cometer infracciones. En la anterior lo cortó en la salida a Abdul Fatau, ahora vuelve a cometer una infracción, respira Ghana, clave el descuento, lo que quede del partido para ver si el equipo africano se puede llevar una unidad.
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0: Muy bien, viene el pelotazo al área de Inglaterra, la busca Semenio, peinó Semenio, intenta el autopase, entró empujando al área, lo derriba a Conza, después remataba de zurda, muy alto, tiro libre para Inglaterra, tanque, estoy con vos.
4: Gustavo, estamos siguiendo lo que pasa en Matadero, ya 20 minutos del primer tiempo, pasa poco y nada, 0 Nueva Chicago, 0 Atlético de Rafaela, completan la cuarta fecha de la Primera Nacional.
0: Muestran el cartel con el tiempo que se va a adicionar, Diego.
3: 6 minutos más.
0: Y avanza Inglaterra, la tira Conza, se repliega, gana. Los dos quedan entonces con 4 puntos en este grupo. Hay que esperar por Panamá y Croacia, que perdieron en sus presentaciones respectivas. La tiene Gay. Gay que entrega cortito, viene para Conza. Conza toca a la derecha para Rhys James. Espera Bukayo Saka. Saka que domina, marca, pie firme, Mensah. Le va a quedar otra vez a Rhys James. Ojo que es muy frágil. Últimamente Bukayo Saka. Pelota para Gay. Gay que va a tocar cortito otra vez para Conza. Conza para James. Atención que presiona. Viene mano a mano, gana, pero sale con un toque sutil. Qué bien, pero qué bien Rice. Abre la derecha para Roger. Roger para Rice. Espera Kane. Viene el centro. Sale el arquero. No, no sale. Sacó de cabeza al córner. Opong. Se opone Opong. La banda al córner. La pone en el rincón. Opong. Tiro de esquina para Inglaterra.
1: Sin mirar y a la carrera. La habilitación de Declan Rice para la cabeza de Harry Kane. Dudó a Sara. No quiso complicaciones, Opong la mandó al tiro de esquina.
0: Ya quedan 5 de los 6 que adicionó. Por arriba busca Inglaterra, va Mark Gay. Está también Harry Kane. Defiende a Giti y Opoku. Viene el centro desde la izquierda, le va a pegar Declan Rice. Amaga salir el arquero Azar. Ahí va Declan Rice, que levanta la mirada y dice, ¿dónde está Conza? Va a venir el centro, ahí va Rice, tiro centro. Pasado para Kane, un rebote. ¿Se desvió Semenio? No, terminó perdiendo la Inglaterra, no pegó en nadie. Es saque de meta para Ghana.
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0: Cambio nuestro equipo, se fue Ariel Istimuño, que estaba en la producción. Está Luis Lupetti. Ahora va al pelotazo, la pone en órbita Opong. Ahí va a buscarla arriba O'Reilly. La baja Kane para Rogers. Ahí la fricción le gana a Girenchi. Escapa Roger. Se viene Roger. No se la pueden quitar. Siempre Roger va para adelante. No, no. Puede allí quitarle el defensor Sibu. Centro de Rashford. Corner. Pegó en Sibu nomás. Tiro de esquina para Inglaterra.
1: A pelota quieta lo quiere ganar Inglaterra. Lo llena de centros desde la esquina. Quiere meter otra victoria en la clasificación el equipo de Tuchel.
0: Entra al córner, busca aire. Harry Kane contempla el panorama en el final. Va a vender el centro desde la punta izquierda otra vez de Declan Rice. Buscará el gol olímpico. A ver, ahí está Azar. Ahí está, viene el centro de Rice. Centro pasado para Kane. Arriba no pudo. O'Reilly la mete. Ese golpe de cabeza y va en el ángulo. El remate de Saka la sacó del ángulo. Creo que fue Opong. El que salvó era gol. De Bukayo Saka, tiro de esquina, increíble, salvado otra vez de Ghana, que aguanta, quedan 3 minutos, vendrá el córner otra vez de Declan Rice, increíble realmente, va a buscar O'Reilly, en el fondo, marcado por Semenio, su compañero de club. Vendrá el centro, atención, ahí está. Viene el centro de Declan Rice, sale Azar, ¿qué hace? Le pega una trompada a la pelota y la tira por un costado, la deja salir ese lateral para Inglaterra. Está acorralado, gana, resistirá, aguantará el conjunto de la pampa húmeda africana. Lateral que va a realizar Everich, ese le deja su lugar a quien, a Rhys James. Como demoran, viene el lateral de James. James para Konsa, la pide Declan Rice, la tiene Konsa. Konsa la juega a la derecha para Rhys James, la pide Roger detrás de Semenio. El pase al medio para Konsa, Konsa para Declan Rice, le sale al cruce Fatau, levanta Rice, la tira a la derecha, la bajan de cabeza, era Rogers, la despeja el grandote Opoku. La banda afuera, lateral, favorable a Inglaterra. El arquero Azar le dice a Opoku, dale, aguanta que falta Opoku. Pelota por la derecha, se viene otra vez. Inglaterra la tira Rogers. Rogers con Semenio, toca para ese de primera. La mete en el área, un desvío, le queda, saca, raya de fondo. Es córner, hay un desvío y es córner. Tiro de esquina para Inglaterra. Quedan dos minutos, el último centro será este. Era Gay el que la metía en el ángulo y salvaba de manera espectacular. El número 21, Opong. Era Opong.
1: Entró para eso, Opong, para sostener el empate. Segundo cierre, segunda salvada para mantener al equipo 0-0.
0: Ahora te llamarás Salvador, Opong. Va a venir el córner desde la derecha. Vendrá al centro, está esperando Reilly. ¿Qué pasa? ¿Por qué se demora el córner? Levanta un brazo. Partey. Cruzan los dedos las chicas inglesas. Hay otro cambio.
3: El 17, Baba ingresa. Baba Rahman.
0: Muy bien. Creo que va al Movistar Arena directamente Baba. Jueves y viernes. Vendrá el córner desde la punta derecha. Vendrá el centro de Declan Rice. Ahí está. Último minuto. Centro de Rice. Saca de cabeza Baba. Había una carga ilícita de O'Reilly. Señaló el árbitro. Alivio para Gana, que sale del acoso. Allí está parte y estaba en el piso. Fue la víctima de la infracción. Tiro libre.
1: Se va a tomar todo el tiempo que sea necesario. Azar. Será la última pelota de la tarde-noche. Resistió como pudo con lo que tiene, pero lo bancó bien. Gana. Se acordó tarde Inglaterra de ir a buscarlo. Sin juego. Y con mucha pelota quieta.
0: Mirá vos, lo sacó a Prince Edu, que había entrado en este segundo tiempo. Pelota. Exacto. Para Pickford. Sale, sale Pickford, entrega ahora para James. Le hacen el tontito a Semenio. Toma Rice. Rice atrás para Konsa. Konsa para Gay. Quiere cruzar la mitad de la cancha y no puede Inglaterra. Se terminó el tiempo. Se terminó el tiempo final. Va el pelotazo de Pickford. Da Changui, el árbitro, saca de cabeza a Oponi. Ahora sí. Final en Boston. Resistió Gana. Empató el partido contra Inglaterra. Los llamados inventores del fútbol, Harry Kane le dice al árbitro y no agrega por el cambio que metieron los ganeses en pleno córner. Tenía razón Harry Kane, pero el árbitro directamente a los 6 minutos en punto, puntual, el árbitro decreta el final. 0 para Inglaterra, 0 para Ghana, un punto a favor de Ghana, un punto que preocupa a los ingleses.
5: Terminó el partido. Lo relató Gustavo Sima, lo comentó Nicolás Bosa y lo viviste por Radio La Red.
0: Muy bien, ha concluido el partido en Boston, 0-0, Nico Bosa.
1: Lo celebra Gana porque a lo largo de los 90 minutos lo sufrió el partido. Viejo zorro, viejo lobo. Queiroz, el portugués, armó un bloque defensivo bien sólido, bien rocoso. Aguantó la tempestad de Inglaterra, que tuvo enjundia, que tuvo ganas, pero que careció de volumen futbolístico. Trató de romper por afuera con Madueke, para mí el mejor... etapa, después se dibujó en el complemento, probó con el ingreso de Saka, quiso rodearlo mejor al capitán Harry Kane con los ingresos de Morgan Roger y de ese, pero hubo un buen partido de los centrales de Ghana, de Ajiti, de Opoku, y después fue decisivo, clave, el ingreso de Opong. tuvo tres o cuatro situaciones para romper la monotonía del cero Inglaterra y no ligó. Con el remate de Saka, que le pica antes a Hazard, el cabezazo después, prácticamente la misma jugada de O'Reilly, que pegó en la unión entre el travesaño y el palo derecho de Hazard, y de manera inexplicable después malogró el remate, cierto que le pega de zurda y mordido Harry Kane, y después el cabezazo casi en el final de Gay en la línea, salvó Opong. Tuvo contras en el segundo tiempo Ghana, no las pudo aprovechar, sobre todo cuando ingresó Prince, le dio otra fisonomía el ingreso de Abdul Fatou. Se cansó Iñaki Williams, se cansó el futbolista del City Semenyo, pero hizo un gran desgaste Ghana para igualar, para sostener la supremacía que impuso Inglaterra a partir de la tenencia de la pelota y de la jerarquía individual que tiene el equipo de Tuchel. Le ganó a Croacia, suma con Ghana, tratará de quedar en el primer lugar de este grupo. Faltaron los goles, las ideas estuvieron claras. Ghana a aguantar, a combatir, a equilibrar a partir del desgaste físico y apostar a la contra. Salieron solo en el segundo tiempo. Inglaterra, mucha tenencia, mucha paciencia para atacar, mucha lateralización, pero le faltó profundidad, cambio de ritmo y sobre todo eficacia. Falló el que no falla nunca, Harry Kane, en el segundo tiempo, 0-0.
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0: Muy bien, allí estaba Pablo Navarro. Mientras tanto, estaban saludando los jugadores de Inglaterra frente a su público y están rezando los jugadores de Ghana en agradecimiento después de este empate en el Campeonato del Mundo. Los dos quedan arriba entonces con 4 puntos, Tanque.
4: 4 unidades para los dos exactamente, Gustavo, tanto para Inglaterra como para Ghana, esperando por lo que hagan en un rato a las 20 en Toronto, Panamá y Croacia, porque tienen 0 unidades y en el caso de ganar estarán en plena disputa rumbo a la última fecha para pelear un lugar de clasificación, al menos como alguno de los mejores terceros. Y te aporto de la selección de Inglaterra que es habitual esto de los empates, la selección que más empató en los mundiales, 23 con esta igualdad de Inglaterra, y además los 0-0 también, porque es la 13ª vez que en mundiales Inglaterra iguala sin goles y también es la selección con más empates sin tantos, y 4º empate contra un equipo africano, y también 0-0, este que acaba de terminar ante Ghana, además el 4º en la Copa del Mundo, recordando el Cabo Verde España, Ecuador Curazao y Bélgica Irán.
1: A mí me da la sensación que si se aplica la lógica en lo que queda de esta segunda fecha, si Croacia le gana a Panamá en la previa, ¿no? Y especulando, esta igualdad es un resultado que lo favorece a Croacia.
0: Mucho. Pero bueno, no. No desestimemos la posibilidad que tiene Panamá también, en este Mundial, que puede tener alguna que otra sorpresa. Se va a Inglaterra preocupado, Ghana da una especie de vuelta olímpica por haber conseguido el empate, sin duda que es un gran resultado para ellos. Hacemos una pausa breve y enseguida nos acercamos a nuestra despedida para después pasarle el testimonio a Pipi Novelo, a Santiago Cantenis. Para Panamá, Croacia, en la continuidad del Mundial, en la radio del Mundial y de las grandes emociones.
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0: Están declarando en el campo de juego, primero Tomás Tuchel, después Declan Rice, luego del empate 0-0. Había un antecedente de un amistoso en Wembley con igualdad entre Inglaterra y Ghana 1-1. Está también haciendo declaraciones, terminó con la cabeza la miseria Jordan Ayew, el líder carismático de Ghana, el capitán, después de este 0-0 que le abre la posibilidad tanto a panameños como a croatas de recuperarse y quedar muy cerca de la clasificación y obviamente del liderazgo. Recordemos que Croacia cierra con Ghana y Panamá juega con Inglaterra, Nico.
1: Claro, ahora para resaltar, en Ghana, más allá del empate, de la igualdad, del punto que suma, llega a 4 unidades, la solidez defensiva que tuvo el equipo de Queiroz. A los africanos siempre se les reprocha esto de desinteligencias tácticas, errores que a veces son horrores en el aspecto defensivo. Ayer lo pudimos apreciar con Koulibaly, el capitán de vasta experiencia, tuvo 2 errores gravísimos, al igual que Mendy, el arquero. Y hoy Ghana no tuvo casi fisuras a la hora de defender. Es cierto que por momentos Inglaterra se lo llevó puesto, con ganas, no tanto con fútbol, con velocidad, no con juego asociado. Ahora, hubo un gran partido de los centrales, de Opoku, de Ajiti, y bancaron el partido, le dieron solidez defensiva, lo respaldaron en el peor momento de Ghana, cuando Inglaterra trataba de lastimarlo por cualquier lado.
0: Un especialista, Carlos Queiroz, en últimamente formar equipos que bancan muy bien al ser inferior. Y recuerdo aquel Irán frente a la Argentina que, bueno, tanta angustia nos provocó, y después Messi hizo un gol espectacular para el 1-0, y aquí la bancó muy bien contra Inglaterra. 0-0, está haciendo alguna declaración Carlos Queiroz.
1: Y hay que convencer, sí, a futbolistas de chapa, de jerarquía, si me apurás, los más importantes de este plantel, como Iñaki Williams y como Semenyo, de tener que correr, de tener que brindarte por el colectivo y dejar de lado tu jerarquía, tu, por ahí, tu trayectoria, la individualidad, estuvieron más pendientes de retroceder, de ocupar espacio, de marcar, de sacrificarse, que de escolasear la pelota en los metros finales.
0: Así es, muy bien. Esperamos también por las novedades que lleguen desde la concentración de la Argentina. Seguramente Scaloni, según también lo que nos va a entregar como información Gustavo Yarroche, va a preservar a algunos futbolistas para el último encuentro frente a Jordania, sabedor de que la Argentina será líder de su grupo, cualquiera sea el resultado del último partido. La intriga, el enigma de saber si Messi va a decidir él de jugar desde el arranque o quizás ingresar en el segundo tiempo, que me parece sería lo más atinado para Lionel Andrés Messi. Y después, bueno, la recuperación de Cuti Romero, cuánto demandará por el golpe en la rodilla, en la misma rodilla que se había lesionado jugando para Tottenham.
1: Tal cual, y ver qué hace con el lateral derecho, porque está tocado Montiel. Veremos si no es una jugada arriesgada volver a ponerlo a Nahuel Molina. Tal vez va de arranque y después sale. Será una buena prueba para que pueda jugar de arranque Tagliafico, Paredes, Palacios, Simeone, Nico González. ¿Qué hace? ¿Lo tira a la cancha Lautaro para que marque y se saque la mufa? ¿O ya le da la chance a Julián Álvarez para que siga sumando ritmo de fútbol y de competencia pensando en lo que se viene? Bueno, todos interrogantes que tendrá que dilucidar el técnico argentino.
0: Muy bien, y estaremos informando en la radio del Mundial con un servicio técnico espectacular y también la tarea periodística de cada uno de nuestros compañeros. El líder es Inglaterra, es también Ghana, 4 puntos en este grupo L. Panamá y Croacia no han sumado y van a enfrentarse dentro de un rato. Será transmisión de la radio del Mundial con Pipi Novelo y Santiago Cantenis. Estamos con el tanque Llenizo también observando y prestándole mucha atención a las novedades en el fútbol argentino, porque Boca va por Dybala, porque River va por Lo Celso, así se hace llamar, le dijimos toda la vida Gio Lo Celso y resulta que es Lo Celso, en la etapa, en la cita de pronunciaciones que realizó la FIFA, ¿no, Tanque?
3: Sí, sí, tal cual, va a costar, pero es Lo Celso, de aquí en más. El futbolista que, según nos contaba Germán García Groa más temprano, le hizo un guiño a River porque no cerró la puerta, pero todavía hay una chance más en Europa, quizás para él. Pero en aquella disputa o en aquella idea que podía ser un regreso de Lo Celso solamente para jugar en central en la Argentina, bueno, no cerró del todo la puerta para River, si bien busca permanecer algún tiempo más en el continente europeo. En Independiente, por ejemplo, Gustavo, Leonardo Godoy va a pasar a Argentinos Juniors a préstamo en reemplazo de Lozano, el hombre que está en Boca, el lateral uruguayo que dejó a Argentinos. Y Tata Martínez se presentó en la práctica de Independiente en el día de hoy. Fue un pedido expreso de Gustavo Quinteros contarlo en la pretemporada al futbolista. Contaste lo de Dybala y esa posibilidad que ya viene de hace rato.
0: Y hay uno más, Alan Lescano.
3: Y Alan Lescano, vuelve, sí, sí, la novela.
0: Vuelve otra vez Boca a la carga por Lescano.
3: Y con respecto a River, el tema también de Ángel Correa y unos millones de euros de diferencia entre lo que pide Tigres, unos 15, y lo que ofrece River, que serán unos 4 millones de dólares, en este caso menos, para que se haga esa transferencia. Todavía allí continúan las negociaciones y los diálogos.
1: O pagan muy poco en Europa, o en Argentina pagan de muy buena manera, ¿no? Porque hay futbolistas que tranquilamente pueden seguir en Italia, en España, y coquetean o deciden pegar la vuelta al fútbol argentino. Después que no pase, como sucedió hace un tiempito en River, que vienen contrataciones onerosas y después los quieren hacer un bollo a los futbolistas y tirarlos a la basura, ¿no? Los dirigentes deben saber que conducen un club, que tienen responsabilidades, ¿no? No se puede hacer y deshacer a gusto y placer.
0: Tal cual. Estamos esperando entonces por la próxima transmisión, Panamá y Croacia. Atentos a lo que sucede en el fútbol argentino, con un partido desarrollándose pendiente de la cuarta fecha del torneo nacional. Tanque.
3: Sí, van 43 minutos, Gustavo, del primer tiempo en Mataderos. Nueva Chicago y Rafael empatan 0-0. Es un partido pendiente de la cuarta fecha. Con esta igualdad, el Torito no puede meterse en zona de octogonal de reducido. El octavo es Colegiales con 23, Chicago llega a 22 con este empate, y además lo más preocupante es que no se despega del todo del descenso, porque Güemes tiene 19, está a 3 puntos. Es verdad que hay varios equipos entre medio de Chicago y el descenso, pero en puntos hay muy corta distancia, y también tiene 18 Agropecuario, que está a 4 del Torito y es el último, el otro que está descendiendo en esta zona B. Rafaela llega al cuarto lugar con este punto que está obteniendo en Mataderos, llega a 27 puntos y, como decía, queda en el cuarto lugar en la zona que lidera Gimnasia Esgrima de Jujuy con 36.
1: A propósito del Escano, alguien que está escuchando la radio y que conoce muy bien el mundo de Paternal y Lescano y River, me dice, ojo porque River también ya empezó a sondear a Lescano, ¿eh? Un enorme futbolista con gol, que está en un gran momento de su carrera, no sea cosa que sea una de las novelas del verano, o del invierno, mejor dicho, Boca y River pugnando por un futbolista, en este caso Lescano.
0: Lo tenemos a Lausanne. Molina podría ir a Racing, porque Argentinos está nutriendo de jugadores al resto.
4: Sí, difícil por la cotización. Difícil por la cotización. Es un jugador que sí estuvo en carpeta, Racing consultó, pero la cotización es bastante alta para lo que quiere o pretende pagar Racing.
0: Bueno, Espino llega, lateral izquierdo de
4: sí,
0: experiencia.
4: Espino está cerquita de llegar, viene del fútbol español, sí, de mucha experiencia, 34 años. Rayo Vallecano fue su último club. Y el otro que está cerca, me dicen a mí, es Lautaro Díaz, libre de Santos de Brasil. Lo tuvo Boivoda en algún momento, así que es un delantero que pidió incluso el entrenador.
0: Lo debe conocer muy bien, es interesante, veremos cómo se inserta en el fútbol argentino, pero lo hemos visto muy bien en Independiente del Valle, no tanto en el fútbol brasileño.
1: Mejor que el chileno que trajo Milito, seguro, ¿no, Lausanne?
4: Sí, Pizarro, que todavía no rescindió oficialmente con Racing, así que veremos qué pasa en estos días.
1: Más que Pizarro, una pizarra fue, ¿no?
4: Sí. Porque... Y Espino es un jugador que tiene trayectoria, experiencia, pero la verdad lo hemos visto poco, ¿eh? Un uruguayo que hace mucho tiempo está en España.
0: ¿Y qué se sabe de Estudiantes, de Gimnasia?
1: Gimnasia busca un arquero. Hay negociaciones formales por el Kili Rojas, ¿eh? El arquero de...
0: Tigres,
1: claro, y Atlético Nacional de Colombia, hoy en Nacional de Paraguay. Y después busca un extremo. Imposible pagarle lo que gana Hanson.
0: ¿No le gusta Bocinha? ¿No le hace un tirito a Bocinha?
1: A mí me encanta. Me encanta porque en silencio rinde.
0: Claro.
1: No le tenían fe. Y
4: barato,
1: rinde Bocinha.
4: Además es barato.
1: Sí, muy barato.
0: Sería un premio. Háblele a Adriano Custodio Méndez a ver si nos da una mano. Bueno, no creo que la gente de Gimnasia.
1: Claro, no para ese lado, pero Estudiante no busca arquero. Sí busca un delantero, y el sueño se llama Joaquín Correa, que ha jugado muy poco en el Botafogo, que gana una fortuna, que se invirtió mucho dinero para la llegada del exjugador del Inter y del Lazio, pero con voluntad y con una buena ingeniería económica y resignando obviamente mucho dinero, si sale de Botafogo va a jugar en Estudiantes.
0: ¿Qué se sabe, Tanque, del técnico de San Lorenzo?
3: Bueno, que hay tres candidatos, Gustavo, los tres con pasado en San Lorenzo, dos de ellos como jugador y como entrenador, hablamos de Insúa y de Gorosito, y también empieza a tallar el Kili González como otro nombre, como posibilidad en San Lorenzo. Pero fue un bombazo la salida de Gustavo Álvarez en el día de ayer. Si bien había desavenencias por el armado del plantel y por la cuestión de los prescindibles, no se esperaba que pegue el portazo de un momento a otro, con lo cual entre esos candidatos, y estimo que algunos más que van a aparecer, está el técnico de San Lorenzo Almagro. Por ahora, Walter Perazzo se hace cargo del equipo de manera interina.
0: Muy bien, se queda tanque para lo que queda.
3: No, viene el señor Fernando García para lo que sigue.
0: Sustitución, muy bien.
3: Claro, hay dos partidos más esta noche.
0: Abrazo grande. Abrazo. ¿Vuelve al oeste ahora?
3: Sí, señor. Volvemos.
0: Perfecto.
3: Al pago.
0: Grande abrazo. Tanque. Se viene Fer García, se viene Panamá enfrentándose a Croacia. Los dos buscan recuperarse en este Mundial. Relata Pipinovelo, comenta Santiago Cantinis. Nos vamos con Nico Bosa, con Diego Lausán. Gracias, Diego.
4: Abrazo, Gustavo. Abrazo a todos.
0: Nico, hasta la próxima.
1: Abrazo enorme, el placer de siempre y ojalá que la próxima sea con goles.
0: Esperemos que levante el Mundial en este día martes. 0 para Inglaterra, 0 para Ghana. Cerramos la transmisión con Pablo Navarro y seguimos en la radio del Mundial.
2: 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Desde el Estadio Toronto y por la fecha 2 de fase de grupo y por el Grupo L, vivimos Croacia-Panamá. Lo comenta Santiago Cantini. Lo relata Fabio Pipinovelo.

0: música de Mundial. Y qué placer verte otra vez, fútbol. Aquí estamos por Radio La Red, la radio líder en transmisiones deportivas, en una nueva jornada de esta Copa Mundial 2026. México, Estados Unidos y Canadá. Destino, parada en Toronto, donde hoy más que nunca aquí está prohibido perder. La ilusión está en ambos equipos. En Croacia, que perdió con Inglaterra en su primera presentación, y en Panamá, que también fue derrotado por Ghana en su primer encuentro. Aquí el que pierde queda eliminado, no tendrá chances ni siquiera de llegar al tercer puesto, porque Inglaterra y Ghana tienen 4 puntos, porque aquí el que gana ya automáticamente lo saca de combate al otro por este sistema olímpico, para mí que deberán corregir, porque tampoco es justo, si buscamos seriedad hasta la última fecha, esto de que vos perdés con un equipo y ya falta de un partido, teniendo en cuenta que se clasifican los 8 mejores terceros, te deja sin oportunidades. Así que me parece que es algo que hay que rever, porque se juegan tan solo 3 partidos. Si me decís que son 6 con partido de ida y vuelta, bueno, como pasa en la Conmebol Libertadores, lo puedo entender. En este caso, casi que tenés un traspié y no hay mañana. Da la sensación que en los papeles Croacia es más, pero claro, en los papeles, porque hay muchos jugadores que están en su último baile, en su último mundial, en su último torneo internacional de los importantes. Caso Luka Modric. Ya queda muy poco de la generación dorada del fútbol croata, y que tratará de tener un torneo lo más decoroso posible. El otro día ha fallado mucho defensivamente, aunque las calidades no se pierden más allá de los años. Panamá, bueno, de equipo correcto de Centroamérica, que también intentará ganar y soñar, por qué no, con el tercer puesto. Mucho público que se ha acercado a Toronto para este partido que arranca a las 8 de la Argentina. Faltan 33 minutos y es tiempo de presentarlo al profesor, al comentarista, a Santiago Daniel Canteni. ¿Cómo te va, Santi? Bienvenido.
1: ¿Qué tal, Fabio? Pipi, un abrazo enorme, un abrazo futbolero para el oyente de Radio La Red que está del otro lado. Y estamos en Toronto para ver fútbol de la Copa del Mundo, a 450 kilómetros de Ottawa, la capital de Canadá. Y Croacia, como marcaba Fabio, se frota las manos ante el empate de Inglaterra con Ghana, que transmitieron Gustavo Sima y Nicolás Bosa. Y es la despedida de esta generación histórica de futbolistas croatas que fueron segundos en Rusia 2018, terceros en Qatar 2022, y que lidera Luka Modric, que esta tarde en Canadá va a cumplir 200 partidos defendiendo la camiseta de su país. Impactante. Para dimensionar, 230 cumplió hoy Cristiano Ronaldo, 201 cumplió ayer Lionel Messi, y ahí está Luka Modric con otros soldados de grandes batallas como Mateo Kovacic, como Iván Perisic, que van a ser titulares hoy, a los que les gusta tener la pelota y que están guiando a la nueva camada, lideradas por ejemplo por Martin Baturina, el compañero de Nico Paz en el Como d'Italia. Y con este mix, Croacia va a enfrentar a la mejor versión de la selección panameña de la historia. Los panameños llegaban a este mundial con muchas esperanzas, más allá de la caída en el primer partido. El año pasado fueron finalistas de la Liga de las Naciones de la CONCACAF. Perdieron en un resultado ajustado con México 2-1. Panamá, dirigida por un danés, por Thomas Christensen, que le dio disciplina táctica a estos jugadores, que cuidan espacios en su campo y que planean contragolpes. Hoy con Fajardo y el Puma José Luis Rodríguez en Toronto, Croacia quiere celebrar a Luka Modric. Panamá buscará evitarlo. Lo relata Novelo por Radio La Red.
0: Fabio Jorge Vallejo, y las novedades de Panamá y las novedades de Croacia. ¿Cómo te va? Bienvenido.
2: Un abrazo, Pipi, para vos, para Santiago. Bueno, este partido que cobra una gran relevancia teniendo en cuenta el resultado anterior que se dio justamente con los ganadores que había tenido este grupo. Por eso, para Panamá también hay otra cuestión pendiente. En su segunda participación en Copas del Mundo necesita sumar, porque en Rusia 2018 se fue a su casa con 3 derrotas. Más esta de este campeonato, 1-0 frente a Ghana, para Panamá y su afición es necesario empezar a sumar de alguna manera. El equipo está confirmado con el 22, Orlando Mosquera, el 13, Giovanni Ramos, el 3, José Córdoba, 16, Andrés Andrade, 23, Amir Murillo, el 14, Carlos Harvey, 11, Joel Bárcenas, el 2, César Blackman, 6, Cristian Martínez, el 17, José Fajardo y el 7, José Luis Rodríguez, los elegidos por el danés Tomás Christiansen. Mientras tanto, Croacia, como comentaba recién Santiago en esta apertura, viene con un buen currículum mundialista, sobre todo en las 2 últimas ediciones. Subcampeón en Rusia 2018 y tercero en Qatar 2022. Por lo tanto, para Croacia no se podría ir con las manos vacías de esta Copa del Mundo después de la goleada sufrida frente a Inglaterra por 4-2. Las esperanzas están en los viejitos piolas, los 40 años de Luka Modric, con estos 200 partidos sobre su lomo, con el jugador del City, Mateo Kovacic, que tiene 32, y la experiencia de Iván Perisic, que con 37 también tratará de darle juego a este Croacia. El 1 es el arquero Livakovic, 2 Stanisic, 6 Sutalo, el 3 Pongracic y el 4 Bardiol, 10 Luka Modric, el 8 Kovacic, 16 Baturina, el 24 Pasalic, 14 Iván Perisic y 26 Peter Musa, los croatas para jugar frente a Panamá.
0: Presentado ambos equipos, paso por los estudios centrales. Para ello lo tenemos al rey de la información, a Fernando García. ¿Cómo te va, Fer? Bienvenido.
3: ¿Cómo te va, Pipi? Abrazo grande para vos, para Santiago, a todos los compañeros, a la audiencia de Radio La Red, en la continuidad de esta jornada mundialista de la Copa del Mundo 2026, jornada que ya tiene 2 resultados finales por el grupo K. La goleada de Portugal ante Uzbekistán por 5-0, 2 goles de Cristiano. Cristiano Ronaldo, Nuno Méndez de tiro libre, Nematov en contra y Rafael Leao para la victoria lusa. Empató Inglaterra en Boston por este grupo L. Fue 0-0 frente a Ghana, el 4º partido que termina con este marco.

0: uno de sus últimos 6 partidos mundialistas. El grupo L tiene Inglaterra con 4 puntos, diferencia de más 2, gana 4 puntos, diferencia de más 1, Panamá 0, menos 1 la diferencia, Croacia 0 punto, con una diferencia de goles de menos 2 hay ascenso. A esta hora, por comenzar el segundo tiempo en Mataderos, Nueva Chicago y Atlético de Rafaela por la Primera Nacional están empatando 0-0.
1: Hacemos la primera mientras esperamos por Panamá y Croacia aquí en Radio La Red.
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1: Vio el gol Cristiano Ronaldo, 5-0 Portugal, ya se metió en los 16avos. Lo propio han hecho Inglaterra y Ghana. Quiero pasar por los Estados Unidos porque la Argentina tiene novedades y si hay novedades hablamos de Gustavo Yarroch. ¿Cómo te va, Gustavo? Bienvenido.
15: Un saludo grande, así es, porque volvió a entrenarse hoy la selección argentina aquí en la ciudad de Kansas City. Volvió anoche tras la victoria frente a Austria y tras saber que ya tiene el boleto asegurado para los 16avos de final. En el primer puesto, Argentina espera primero por este sábado contra Jordania en la ciudad de Dallas y luego ya por el choque que ya tiene confirmado de 16avos en Miami frente al segundo del grupo de España, Uruguay, Arabia Saudita y Cabo Verde. Esto va a ser el viernes 3 de julio a las 7 de la tarde de la República.

0: República Argentina, estamos cada vez más cerca del cumpleaños de Messi. Será mañana y ya los hinchas empiezan a autoconvocarse para estar en la puerta del Hotel Origin mañana alrededor de las 12 del mediodía de la República Argentina. Allí vamos a estar para ver qué ocurre con la gente que adora al capitán del equipo argentino, al autor de los 5 goles que lleva la selección nacional en la Copa del Mundo. Tomó una decisión Scaloni luego de la práctica de hoy: liberar a los futbolistas para que estén con sus familias hasta mañana a la mañana, es decir, que tienen autorización los que quieran a no dormir en el Hotel Origin, a hacerlo con sus familias donde ellos están parando, así que muchos aprovechan para estar con sus seres queridos fuera de la concentración. El hecho de haber conseguido el boleto ya de manera anticipada para la próxima instancia le permite a Scaloni también pensar en que los jugadores la pasen bien junto a sus seres queridos. La principal novedad, Pipi, del entrenamiento de hoy tiene que ver con el Cuti Romero, que ya ha comenzado a entrenarse de manera diferenciada. Hoy estuvo con los kinesiólogos de la selección durante un buen rato, trabajos de fisioterapia para él después de la molestia en la rodilla derecha que sufrió ayer y que lo obligó a salir a los 10 minutos del segundo tiempo en la misma rodilla en la que se había lesionado el 12 de abril jugando para el Tottenham. Aquella vez fue un esguince con compromiso del ligamento lateral interno. Bueno, ahora le van a hacer estudios, pero la expectativa es tratar de que pueda estar en Miami por 16avos de final.
1: Cuando hablamos de rotación, cuando hablamos de cambios, ¿serán muchos los cambios?
0: Sí, Pipi, serán muchos. Todavía hay que esperar para ver si son cambios masivos o equipo totalmente alternativo. Esta última es una chance que no hay que descartar de ningún modo, porque siempre a Scaloni le gusta en la Copa del Mundo cuando puede darles minutos a todos los jugadores para que todos se sientan también importantes y sumen para el grupo, y a su vez aprovechar para dosificar las energías de los que vienen teniendo mayor cantidad de protagonismo hasta ahora. Yo no descarto para nada, Pipi, que pueda ser un equipo completamente alternativo. Lo que sí te destaco, pensando en el próximo encuentro contra los jordanos, es que claramente Cuti Romero no va a sumar ni un solo minuto porque lo quieren cuidar, le quieren bajar las cargas, quieren ver, como te decía recién, si puede llegar al partido del 3 de julio en Miami contra el segundo del grupo de España y de Uruguay. Y después seguramente van a ser titulares dos que formarían parte siempre del equipo ideal del entrenador. Hablo de Tagliafico y de Julián Álvarez. Hasta ahora viene muy bien Facundo Medina y todavía Lautaro no pudo aprovechar la chance de convertir, pero siempre es importante con sus movimientos. Ayer le hicieron a él el penal que termina malogrando Messi, pero para mí, por la información que manejamos, Tagliafico y Julián van a ir de entrada. Y si muestran una buena versión, serán titulares también en 16avos de final.
1: Abrazo grande, Gustavo.
0: Chao, Pipi, buena transmisión.
1: Allí pasaba Gustavo Jarrochi, las novedades que tiene que ver con el seleccionado argentino. Del fútbol local, ¿tenemos algún título importante, Fer?
2: Del fútbol local, bueno, a esta hora tenemos fútbol de ascenso. Están empatando Nueva Chicago y Atlético de Rafaela 0-0. Bueno, en el medio Boca y River que siguen buscando refuerzos. San Lorenzo que debe buscar entrenador, Racing que también se está moviendo en el mercado, el último apellido Espino, el que mencionaba Diego Lausán en la previa a este partido, e Independiente también analizando el mercado para sumar nombres importantes en cuanto a este mercado de pases, Pipi, el que parece que pone todo como para hacer un semestre muy competitivo es River, el último apellido, el que ya venía intentando hace tiempo es el de Ángel Correa. Se habla de una cifra que supera los 12 millones de dólares por la operación.
1: Bueno, va a ser un mercado bastante fuerte y estaremos atentos porque la novela recién arranca. ¿Qué hace Croacia? ¿Qué hace Panamá, Fabio?
3: Ambos equipos se metieron dentro de lo que son los vestuarios para escuchar las últimas indicaciones. Estaba repasando la formación de Panamá. Hay jugadores que tienen mucha experiencia, algunos de ellos en el fútbol europeo, otros en el fútbol asiático. Lo que te contaba, Pipi, hay que tener en cuenta Panamá, que no solamente va por tratar de sumar algún punto, sino por darle una alegría en esta segunda participación mundialista, ya que en Rusia 2018 había perdido los tres partidos.
1: Fantástico, Santiago, qué partido para Croacia, porque una derrota y no hay mañana.
4: Exactamente, Fabio, para los dos, ¿no? Pero Croacia tiene el peso de todos estos puestos importantes que contábamos en los últimos mundiales y por la categoría de los jugadores. Panamá quiere dar su golpe, pero Croacia tiene el peso del partido. Veremos si Slatko Dalic, el legendario técnico croata, sí, el mismo de Rusia 2018, el mismo que armó aquel equipazo que nos ganó 3-0, Fabio, mantiene los tres centrales o va a acomodar cuatro en el fondo, con Stanisic, Zutalo, Pongranić y Bardiol en el lateral izquierdo, el marcador de punta del Manchester City, dividiendo la mitad de la cancha con Luka Modric y con Kovacic. Estos dos estuvieron en aquel partido de Rusia 2018. También estuvo Perisic, el extremo que juega por la izquierda. Baturina, uno de los jóvenes, el mediocampista que conduce a partir de tres cuartos en adelante. Y Pektar Musa, el delantero del Dallas Fútbol Club, aquí de la Major League Soccer. Es el único punta de 1,90 m. Y Fabio, viste que a los croatas, como a nosotros les gusta tener la pelota, la tocan, la llevan de acá para allá, obviamente porque tienen jugadores grandes. Veremos si Baturina y Musa le pueden dar esa explosión necesaria para romper a una defensa panameña que no va a regalar nada, Fabio. Van a esperar su chance, pacientes. Se me ocurre comparar algo que vos siempre decís cuando transmitís Copa Argentina, que el equipo de la categoría menor apuesta a hacer un partido largo, ¿no, Fabio? Y esperar su chance.
1: Claro, con la única diferencia que aquí no hay penales, pero que el empate todavía le deja chances de meterse como uno de los terceros.
4: Correcto, correcto. Veremos esta generación de futbolistas panameños que tienen de la mano de Christiansen, el entrenador danés de madre española, porque se crió en España, porque se formó en el Barcelona, tiene ese gusto por la buena técnica, pero no come vidrio Christiansen y le baja una disciplina, un orden táctico a los panameños que lo traen hasta acá. Y que a medida que pasen los minutos, si Croacia no rompe el cero, va a empezar a salir un poco más.
1: Antes de hacer la segunda tanda, equipos que ya están clasificados a 16avos, Fer.
2: Bueno, por el grupo A lo tenemos a México, lo tenemos a Estados Unidos por el grupo D, lo tenemos a Alemania. Por el grupo E lo tenemos a Francia y también a Noruega. En el grupo I a la Argentina por el grupo J. Y algo que mencionaban, en caso de igualdad entre Panamá y Croacia, se puede dar el caso de que terminen todos con 4 puntos, teniendo en cuenta los enfrentamientos de la última jornada. Panamá frente a Inglaterra y Croacia frente a Ghana, otro de las zonas, otro de los grupos parejos en esta Copa del Mundo, si se da este resultado.
1: Hacemos la que nos falta y nos metemos de lleno con este Croacia y Panamá por Radio La Red.
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1: Livakovic, Stanisic, Šutalo, Pongrasic, Bardiol, Modric, Kovacic como doble pivot, Pasalic por la derecha, Perisic por la izquierda, Baturina y Musa, los 11 de Croacia, Mosquera, Murillo, Ramos, Córdoba, Andrade y Blackman, la línea de 5, Bárcenas y Harvey en la mitad de la cancha, Martínez por un lado, José Luis Rodríguez por el otro y el delantero de la U Católica, José Fajardo. Los 11 del equipo centroamericano, Santiago.
4: Y estaba pensando en Croacia, ¿no? Que es miembro de la FIFA desde 1992. Jugó 7 de los 8 mundiales en ese periodo de tiempo. Es impactante. Y lograron ser subcampeones del mundo y terceros con una población menor a los 4 millones de habitantes. Es impactante lo de esta generación. Obviamente que ya no está Brozovic, por ejemplo, que se retiró. Tampoco está Rakitic, ya defendiendo la camiseta, pero quedan, podríamos decir, no vestigios, sino perlas de esa gran generación, y lo vamos a ver en minutos con el relato de Novelo por Radio La Red.
1: Fer, hubo 2 partidos por el torneo promocional amateur en el día de hoy.
2: Sí, señor, 2 partidos que completaron la jornada. Buenos Aires City perdió como local de Academia Control Orientado 2-1 y Fútbol Club Ezeiza empató con Urebelarrea 0-0. Croacia tiene en su corta historia, la final de 2018 y 2 terceros puestos, en el 98 y en el 22.
1: Claro, 98 con Davor Šuker, ¿no? Como delantero.
2: Sí, señor, claro, correcto.
1: Estaban en el grupo de la Argentina.
2: Así es.
1: El gol de Pineda lo llevó al segundo puesto, pero el camino fue un poco más facilongo para el equipo europeo.
2: Pero bueno, es para destacar, como decía Santiago, una final, 2 terceros puestos, después sí, tuvo 3 mundiales en los cuales quedó eliminado en primera ronda.
1: Se van a venir los equipos a la cancha. Al término de este encuentro será el turno de Colombia con la República Democrática del Congo. Ale Calumite y Hugo Balazone. Mañana muchos partidos. Mañana se define el grupo A. Estarán jugando, o el grupo en realidad en el que están Suiza, Canadá, Bosnia y Qatar. Juegan a la misma hora, a las 4 de la tarde. Nuestra transmisión será la de Suiza-Canadá con Matías Palacios y Fabio Daniel Barreto. A las 7 de la tarde, Escocia-Brasil con Walter Nelson y Coco Ramón. Al mismo tiempo estarán jugando Marruecos-Haití y también estarán jugando Sudáfrica-Corea del Sur. Nosotros con Toti Pazman estaremos haciendo la República de Checa ante México, el seleccionado que claramente ya se aseguró el primer lugar. Los equipos que se van a venir al campo de juego lentamente van caminando y se van a ubicando. Uno de los partidos con menos convocatorias de este Mundial, Santiago.
4: Sí, correcto. Es en Toronto. En este estadio fuimos campeones del mundo sub-20 en el 2007 con la dirección técnica de Tocali. Aquí brillaron Fabio, Sergio El Kun Agüero y Mauro Zárate. Qué grandes que estamos, Pipi, porque yo era joven cuando vi ese partido.
1: Sí, no, totalmente. Sí, sí, sí. Pero bueno, cosas que van pasando, ¿no? En nuestra vida, cuando uno se acuerda, arranca con 4, ¿no? Lo nuestro.
13: Bueno,
1: se va a venir el himno de Panamá. Lo vamos a escuchar.

0: El himno de Panamá. Hoy vestido con
1: Please
0: azul.
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0: Que en el último tiempo escucha la selección de Francia. Vamos a escuchar ahora el turno del himno nacional de Croacia.

0: himno de Croacia se escucha en todo Toronto, con la emoción lógica de Modric, que ahora sí está jugando su último mundial. Pierre Acho, el hombre de Gabón, será el árbitro, quienes colaboran con él.
1: También los gaboneses 1 y 2, Boris Ditsoga y Amos Abegné. El cuarto es el árabe Khalid Alturais. El quinto, Mohamed Alcabarri. Y en el VAR estará el colombiano Nicolás Gallo.
0: A propósito del colombiano, al término de este encuentro, Colombia y Congo con Calumite y Hugo Balazone en esta gran jornada de fútbol y que vivimos por Radio La Red. Bueno, le están regalando la camiseta de Panamá al técnico de Croacia, al histórico Zlatko Dalic, el técnico croata. Muy linda la indumentaria del seleccionado europeo, que siempre es llamativo por esos cuadrados como si fuese un mantel rojo y blanco, Santiago.
2: Correcto, exactamente, como la camiseta de Unión, pero cuadriculado, es un tablero de ajedrez. Rojo y blanco, los colores de la bandera de Canadá, hacen juego con las tribunas de este estadio de Toronto, Fabio.
0: ¿Fer, algo para contarme así en los estudios?
3: Bueno, en cuanto a las presencias de los futbolistas croatas, llega al partido 200 Luka Modric, como bien mencionaban, y 156 para Iván Perisic. Son los dos futbolistas con mayor cantidad de presencias en la selección croata.
0: Bueno, el seleccionado ubicado en la región de los Balcanes, en Europa Central y Sudoriental. Hablo de Croacia. Presentan a los árbitros. Y el clima mundialista que viene del triunfo de Portugal. ¡Siu! En un momento hizo Cristiano Ronaldo y todo el estadio. Dos goles del bicho para la goleada de Portugal 5-0. El empate hace un ratito de Inglaterra y Ghana 0-0. Lleva a que la selección que pierda este partido termine quedando fuera. Habrá que ver esto del sistema olímpico, Santiago, porque yo creo que genera estas cosas que, en vez de ser tan competitivo, algunos los eliminan demasiado rápido.
2: Correcto, y esta situación se da en cualquier actividad. Cuando vos empezás a poner normas y normas y más normas y más normas, la vas condicionando a la actividad, ¿no? La vas poniendo como en un corset y algunas cosas después tienen que terminar revisándose, ¿no? Porque entiendo que algunas tienen que ver con darle más fluidez al juego, como evitar las demoras de la atención médica, los laterales. Pero esto del desempate olímpico claramente va a tener que ser estudiado.
0: Sí, algunas cosas han mejorado el tema del tiempo. La verdad,
2: sí.
0: Es muy rápido, salen rápido los jugadores, sacan rápido los arqueros. Nadie le reclama al árbitro. El VAR, la verdad, lo define demasiado rápido, entre ellos lo que tiene que ver con el offside. Así que estamos en presencia. Por eso hay poca adición. Yo haría una cosa. Ya que hace el momento de hidratación y después ese tiempo a veces no se recupera total, porque son 3 minutos ahí. Hay partidos que dan 5 en el segundo tiempo y hubo un montón de cambios. Yo lo que haría es paro el reloj. Total, ¿en qué cambia? Paro el reloj y después continúo.
2: Es posible, ¿eh? Atención, porque pueden ir camino a eso.
0: Señores, va a dar la orden el árbitro. Va a mover Croacia, va a comenzar el partido por Radio La Red.
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0: Va a llegar la orden del árbitro, vamos a ver. Croacia, el toque al medio y ya la entregaron para Kovacic. Y Kovacic la cambió centro para Jutalo. Jutalo devolvió para Kovacic. Sale el hombre del Manchester City, que alguna vez vistió del Real Madrid. Tocan cortito ahora para el jugador Modric. Modric nuevamente para Jutalo, el jugador del Ajax. Devolvieron para Modric. Pelota hacia la derecha, la tiene Pasalic. Se viene con la pelota Croacia. Arrancar de nuevo con Luka Modric. Modric con el pie derecho la dejó nuevamente para Pongracic. Va con la pelota Pongracic. Hace la pausa el número 3. Toca con zurda nuevamente para Modric. Modric a la derecha para Stanisic. La tiene el del Bayern Múnich. Se frena Stanisic. Otra vez para Modric. Modric hacia atrás para Jutalo. Sale del fondo Croacia. Primeros 40 segundos. 0-0 en Toronto.
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0: La lleva Yutalo con la voz inconfundible del querido Carlos Albamonte. Pelota por izquierda, la tiene Bardiol. Va con la pelota Bardiol. Bardiol que la dejó cortita para Kovacic. Traslada el número 8. Toca otra vez hacia atrás para Yutalo. La tiene Josep. Abrió hacia la derecha. La dejaron nuevamente para Stanisic. Se frena Stanisic. Hace la individual. Se campa antes Pasalic. Centro de Pasalic. Va el cabezazo de Modric. Se termina siendo desviado. Bueno, el control Santiago de Croacia. 0-0 partido.
2: Correcto. Primera y prolija llegada de Croacia por la derecha con Stanisic. Su lateral diestro desbordó y apareció en el primer palo Luka Modric, que inició la jugada pegadito a los centrales. Pisó el área, le metió el cabezazo. El remate se fue por arriba. Protagonista el equipo europeo en el inicio.
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0: 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Estamos viviendo la Copa del Mundo. Hace un ratito Inglaterra y Ghana empataron 0-0. La pelota la tiene ahora el número 6 Martínez. Se viene para más. Va como win derecho el platinado. Martínez que la soltó ahora para que la lleve Murillo. Murillo va como número 8 y arrancar de nuevo. Toca hacia atrás para Ramos. Ramos que la dejó para Córdoba. Córdoba para Andrade. Sale el stopper por la izquierda que tiene para más. Soltaron ahora para Blackman. Va con la pelota Blackman. La entregamos al medio para Carney. La pierde Carney. Vuelve a recuperar el balón el conjunto panameño. Tocan para Arsenal. Arsenal se atrasará nuevamente para Ramos. Se la pausa Ramos, pelotazo largo, pide una falta contra Martínez. El árbitro pita y marca tiro libre para Panamá.
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0: Con la experiencia que tiene Bardiol, cometer esa falta, ¿no?
2: Correcto, y tan lejos del área, ¿no? Estaba de espaldas César Fulo Martínez y le da ahora un tiro libre en posición de 8 que va a caer en el área de Croacia, que lo saca Panamá. Fíjate, se planta en la media luna la defensa croata.
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0: La pelota queda en la puerta del área, busca el arco Murillo, abrió hacia la derecha. ¡Oh! Cuando intentaba llegar José Luis Rodríguez, el Puma, se lo mandaron por un costado y lateral que le corresponde a Panamá. 3 minutos del primer tiempo, estamos por Radio La Red, somos la radio del Mundial. Hay saque de mano que le corresponde al seleccionado de Centroamérica. Lo va a hacer nuevamente Murillo, el jugador del Besiktas de Turquía. Saque de mano que va a ser el número 23. Están en 3 minutos y medio. Panamá le muestra los dientes a Croacia como diciendo por arriba no me vas a pasar. Saca el lateral Murillo. Murillo la metió contra la raza. La dejaban para Fajardo. La pierde José. El balón afuera. Hay saque de meta para Croacia.
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0: Saque de arco para Croacia. 4 minutos 2 del primer tiempo. Ya en primer turno. Ganó, goleó, gustó Portugal, Fer.
3: Con 2 goles de Cristiano Ronaldo, Méndez en Ematope en contra y Rafael Leao, 5-0 Uzbekistán.
0: Pelota hacia la mitad de la cancha, por si hay algún desprevenido en la madrugada de hoy. Ganó Argelia y con este resultado en la Argentina se aseguró el primer puesto.
3: Exactamente, Argelia le ganó a Jordania en San Francisco 2-1.
0: Tiro libre que le corresponde a Croacia para hacerlo. Está el futbolista Baturina tomándose todo el tiempo del mundo. La soltaron para Kovacic y este para Modric. Modric la dejó para Yutalo. La tiene Yutalo, abierto por la derecha, la pide Stanisic. Devolvió nuevamente para Modric, todo tiene que pasar por él. Soltaron hacia la mitad de la cancha para Kovacic. Kovacic es presionado por Fajardo. Había falta, pero la hay de ventaja porque el rebote le queda a Pongracic. Va con la pelota Pongracic. Devolvieron para Modric. La levanta Modric, mete contra el área, buena. Le queda ahora la pelota a Pasalic y no llegaba tampoco Perisic. No llegaba el delantero del PSV. Se queda con el balón Orlando Mosquera.
2: Y así cambia el ritmo Croacia, porque Modric, desde adentro del círculo central, cuando parecía que iba a tocar Cancino para los costados, metió un pase vertical por arriba de los centrales. El que buscaba era Martin Baturina. Quedó largo el pase pero atención con los piques de Baturina a la espalda de los centrales panameños.
0: Se viene desde el fondo Ramos, va Giovanni, sigue Ramos, hace la pausa y arrancar de nuevo con José Córdoba. Córdoba hacia la izquierda para Andrade, Andrade va presionado por el número 24, Pasalic. Tocan cortito otra vez para que intente Blackman. Blackman que la dejó ahora para que se venga la contra con José Luis Rodríguez. La levantó Rodríguez de izquierda a derecha, soltó para Murillo. Intentaba Murillo, retrocedía y daba una mano en defensa a Perisic. El rebote le vuelve a quedar a Murillo. Murillo que va como el número 8, tira un caño, lo presiona Perisic, ganó con zurda. Mete atrás para Bardiol, Bardiol la levantó, la recuperaba por la derecha nuevamente el número 6 Martínez, la tira larga Martínez, llega Bardiol, revienta como puede Pongrasic, intenta Pongrasic, tocaba hacia la mitad de la cancha, falta, sí, falta contra Baturina, cobra el árbitro, el jugador del Como, hay tiro libre que le corresponde a Croacia.
2: Ah, pero qué lindo lo que hizo Baturina, Pipi, porque se puso de espaldas, la tocó con el taco por encima de la cabeza de su marcador, que era Ramos, le tiró un sombrero, la fue a buscar por el otro y ahí lo cortaron con infracción. Un chiche de Baturina.
0: ¿Cómo le gusta a usted esas cositas, no?
2: Y me gusta, me gusta. Y yo a usted cuando era joven lo vi hacer esas cosas. Después se volvió un jugador más táctico.
0: Y sí, muy más, más defensivo.
6: Por no decir rústico, ¿no?
0: La pelota la No, pero rústico es otra cosa. Es bueno,
2: es como Mataus, Pipi García.
6: Claro, va retrocediendo.
2: Era número 10 y
6: claro,
2: terminó en la cueva.
0: Y ya retrocedí tanto que salí de la cancha, imagínese. La pelota la tiene Bardiol. Va tocando ahora cortito para que aparezca Pongrasic. Devolvieron para Bardiol. Bardiol va como número 10. Toca al medio, buena. Tocaron para Kovacic. Kovacic la dejó ahora para que la aguante de espalda el futbolista Musa. La tiene Croacia. Suelta hacia la montaña de la cancha para Madrid. Tres dedos, buena. Abrió hacia la izquierda para Perisic. Se viene Iván. Va con la pelota Perisic. Centro de sur, despasado de izquierda a derecha. La metían para que vaya el número 24. Pasalic no llegó. Presiona en la salida Stanisic. El del Bayern Múnich saca con zurda a cualquier parte. Blackman recupera nuevamente la pelota. Para más, va la salida nuevamente de Blackman, la deja viva y aparece la pierna salvadora del jugador Bárcenas para sacarla del área. Intenta recuperarla Rodríguez, pone la pelota contra el piso Rodríguez, le queda Martínez, Martínez se frena, toca hacia la mitad, buena jugada, qué linda, de un lado saludo de Harvey, abrió hacia la izquierda, que bien la hiciste, pibe, metió para Fajardo, se frena Fajardo, lo presiona ahora Yútalo, el toque hacia atrás, la entregaron para Blackman, el toque más atrás ahora para que la lleve Andrade, tiene el balón Panamá, 7-40-0-0.
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0: 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Pelota que está en la mitad de la cancha, la tiene Harvey, se frena Harvey, tocó para Martínez, devolvieron para Harvey. Tiene la pelota número 14, falta en la puerta del área. Falta en la puerta del área de Kovacic, ideal para un zurdo, hay tiro libre para Panamá.
2: Y se planta el equipo de la CONCACAF, en campo rival lo presiona, muchas recuperaciones de Martínez, y el que se desprende es Carlos Harvey, el hombre del Minnesota de la Major League Soccer, recupera en campo rival, tiene un tranco impresionante, y está rompiendo la línea de Modric y de Kovacic, los dos mediocampistas centrales de Croacia. Y hay otro tiro libre para Panamá, Fabio.
0: Tiro libre para Panamá, para un zurdo. Tiene ganas el Puma, Tiene ganas José Luis Rodríguez. El que pierda queda eliminado a falta de un partido por esto del sistema olímpico. El 17 Fajardo, te digo, tiene un aire a Borja, En todo sentido. Tiro libre para Panamá. Acomoda la barrera Livakovic, el que le va bien en los penales. Va a llegar el tiro libre. Veremos si le pega al arco. Rodríguez tiene unas ganas. Al lado de él está Bárcenas. Tiro libre que le corresponde al equipo centroamericano. Esperando la orden del hombre de Gabón, de Pierre Acho. Busca el primer gol del partido Panamá. Que momentáneamente lo deja en el tercer puesto. Estamos por Radio La Red. Habla el árbitro con Harvey. Y lo propio hace con Yutalo. Tiro libre para Panamá en Toronto, buscando una victoria. En el área sigue pasando de todo. Tres eligió la barrera Livakovic. Va a pegarle Rodríguez. Y si pasa la barrera, ¿por qué no? Pasó Rodríguez, centro que va al segundo. No, era para pegarle al arco, muchacho. Qué manera de desperdiciar. Lateral que le corresponde a la izquierda Panamá.
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0: La lleva Córdoba, Córdoba la dejó para Orlando Mosquera. Mosquera que tira un pelotazo largo hacia la derecha. La jugaba para Murillo. Murillo que la metía hacia el medio. Intentaba recuperar Martínez. el hombre del Apoel. Toca hacia atrás ahora para que aparezca desde el fondo el número 3, Córdoba. El hombre del Norwich, del fútbol inglés. Pelotazo de zurda de Andrade. La tira larga Andrade. Intenta llevarla por izquierda Rodríguez. Rebotaba el balón en Fajardo. Querido Albamonte, y saque de manos que le corresponde a Croacia.
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0: Con la producción de Luis Lupetti. Con la mano mágica de Diego Giró y Quique Pendaz. Estamos viviendo este Panamá 0, Croacia 0. Pelota por la derecha que tiene Murillo. Murillo la toca hacia atrás. Ahora para que aparezca Ramos. Ramos la dejó para Córdoba. Córdoba para Andrade. Andrade para Blackman. Blackman que gira, toca al medio. Muy bien para Bárcena. Bárcena lo buscaba Harvey. No llegó Harvey. Recupera la pelota Croacia. Metieron ahora para que aparezca Musa. Gira Musa, pierde el balón. Mirá vos la mano que da Martínez. Que juega de 4, 8 y 7, Canteni.
2: Sí, vos sabés que tiene característica de mediocampista Martínez, pero lo ponen como extremo por derecha. Y de ahí, desde su nacimiento en la mitad de la cancha, tiene una contracción para la marca, para recuperar, porque Panamá tiene más la pelota, la pierde rápido Croacia.
0: 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Pelota en el fondo, que termina sacando Yútalo. Yútalo la juega hacia el medio ahora para que la lleve el número 8, Kovacic. Kovacic para Yútalo. Yútalo a la derecha nuevamente para Stanisic. Devolvieron para Yútalo. Yútalo para el segundo marcador central, Pongracic. Va con la pelota Pongracic. La dejaron ahora para Modric. Modric con el pie derecho la cambió para Kovacic. A la izquierda para Bardiol. Se viene con la pelota el número 4. Gira Bardiol. Arrancar de nuevo con Kovacic. La tiene Mateo. Toca con el pie derecho para Modric. Va el hombre del Milan. Sigue Modric. Qué raro decir el hombre del Milan con tantos años en el Real Madrid para Modric. Pelota por izquierda, falta. Sí, se le sumaron puesto al Puma Rodríguez. Fue muy feo Modric. Creo que se salva porque Modric era para amarilla, Cantenis.
2: Sí, correcto. Se salva porque tiene la 10. Es el capitán y es una leyenda del fútbol mundial. Pero esta es la foto del partido, ¿eh? Llegan antes los mediocampistas de Panamá. Croacia arriba tarde a los cruces y golpea. Se planta muy bien el equipo centroamericano. Croacia todavía no logró encontrar los caminos hacia el arco de Mosquera.
0: ¿Qué se dice en los bancos, Fabio?
1: Bueno, por el lado de Panamá está mucho más activo el director técnico danés Tomás Christiansen. Y a propósito de Carlos Harvey, que recién lo nombrabas, desde 2019 en el fútbol de los Estados Unidos, primero Los Ángeles Galaxy, luego Phoenix, y desde el 2024 en Minnesota.
0: Tiro libre que le corresponde a Panamá, lo hizo Andrade. Andrade la dejó para Córdoba y Córdoba a arrancar de nuevo con el arquero Orlando Mosquera. Mosquera la abrió hacia la derecha para Ramos. La tira largo Giovanni Ramos. La regaló. Pelota que queda en el fondo. La tiene Pongracic. Hay salida que le corresponde a Croacia.
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0: La tiene Yútalo. Yútalo la dejó en el medio para el número 8, Kovacic. Kovacic para Bardiol. Bardiol hacia atrás ahora para que la lleve el futbolista Pongracic. Sigue con la pelota Pongracic. Tocaron ahora para Stanisic. Se frena Stanisic. Sigue el del Múnich atrás. De nuevo para arrancar la jugada. La vuelve a tomar Kovacic, el que usa la camiseta dentro del pantalón, como muy pocos lo hacen hoy en día. Pelota que va por la derecha. Antes era normal verlos a todos con la camiseta dentro del pantalón, salvo al Pepe Basualdo. Pelota que va, y más, te amonestaban antes. Pelota que está por la derecha, se viene con el balón el jugador Musa. Dejaban para Baturina, meten al medio, saca por un costado, vuelve a recuperar la pelota Croacia, la vuelve a tomar Pongracic. Aparece el segundo central, a la izquierda para Bardiol. Bardiol nuevamente para Pongracic. Este la va a tocar hacia la derecha para que la lleve Yútalo. Yútalo tira un pelotazo largo para que vaya Pasalic, atento para cortar y mandar por un costado Andrade. La deja correr Modric, saque de mano de la derecha para Croacia.
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0: Lateral para Croacia, 0-0, casi 15 del primer tiempo. Ya fue final el partido entre Inglaterra y Ghana, Fer.
3: Empataron 0-0 en Boston.
0: Es el tercero del Mundial, creo, ¿no?
3: El cuarto.
0: El cuarto.
3: El cuarto del 0-0.
0: Pelota que está en el fondo, la tiene Kovacic, la soltaron para Modric. Modric que lleva la pelota, cambió hacia la derecha, entregaron ahora para Pasalic. Pasa Lillas en la pausa, centro de zurda, muy pasado buscando a Iván Perisic, no va a llegar. Ahí saque de arco para.
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0: 15 y medio, 0-0. Están empatando Paraguay y Croacia, lo vivís por Radio La Red. Y la radio libre del fútbol, mañana grande partido, mañana Suiza-Canadá con Matías Palacios y Daniel Barreto, mañana Walter Nelson, Coco Ramón para el partidazo entre Escocia y Brasil, mañana estaremos con República Checa y México con el señor Juan Carlos Pazman, el doctor Pazman, pelota por el fondo, la tira larga Córdoba a la derecha para Murillo, se viene Murillo, la mete al medio, uy, casi gol de Fajardo, ¿por qué poquito no llegó? Insiste Panamá, pelota por la izquierda, la van a meter otra vez para el centro hacia el área y a las manos del arquero. El centro bombeado de Andrade a las manos del arquero Livakovic por milímetro. Fajardo no marcó el primer gol del partido.
2: Croacia tiene un problema, se llama Mikael Amir Murillo. El lateral por la derecha que tiene Panamá llegó al fondo, se lo llevó a la rastra a Perisic y también a Bardiol. Metió el centro como un win de los de antes al corazón del área chica. Dudó en salir Livakovic. Y la Pantera Fajardo llegó segundos tarde porque si no, estaba el primero de Panamá.
0: Y otra mala salida de Croacia, recupera Bárcenas, la tiene el jugador del Mazatlán de México. Tocan hacia atrás para Murillo, se viene con la pelota el fanático del cuero, sigue Murillo. Murillo hacia atrás ahora para que la tenga Ramos. Ramos en la mitad de la cancha para Bárcenas. Bárcenas que la soltó para que la lleve Córdoba. Va a cruzar la mitad de la cancha, sigue Córdoba. La abrió para Andrade. Andrade que va cruzando la mitad por la izquierda. Tocan cortito para Rodríguez. Rodríguez la abrió para Blackman, otra vez para Andrade. Va a pisar el área, centro al medio, Fajardo. Se pasa de largo, llega Murillo y la saca del área Perisic. Perisic como un lateral izquierdo la termina sacando. La gana ahora Baturina. Baturina la soltó hacia el medio y ahora va la contra de Croacia. Y la tiene Luka Modric. Por el medio la pide Musa. Sigue con la pelota Modric. Modric la abrió. Ahora para que se escape Pasalic. Pasalic va hasta el fondo. Centro al punto penal de cabeza. Atento para cortar y mandar por un costado. Aparece Ramos. Está de ida y vuelta. 17 y medio, 0-0.
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0: Se viene con la pelota Croacia, la tiene nuevamente Modric. Modric la dejó para Pongracic, va con la pelota Pongracic, abrió para Bardiol. Bardiol es presionado por Martínez, falta abajo del platinado. El árbitro dijo que no, bueno, me pareció falta. La tiene Modric, abrió hacia la derecha, la entregaron nuevamente para Pasalic. Centro de Pasalic, queda vivo, intenta sacarla el número 14 Carvey y la terminan reventando del área. Recupera otra vez Croacia, le queda Yutalo. Yutalo la cedió para Kovacic, a la izquierda para Bardiol, se viene Bardiol. Entregaron ahora para Baturina, sigue Baturina, de otro centro, saca de cabeza hacia un costado Córdoba, vuelve a recuperar la pelota Croacia, le quedó Stanisic y el que atrás para que la lleve Yutalo. Es el momento croata, Cantene.
2: Correcto, que mueve pacientemente la pelota, pero no logra profundidad porque Panamá tiene tres centrales y dos laterales. Adelante de ellos juegan cuatro mediocampistas, bien juntito a la línea, no hay espacio por ahí. Y queda descolgado Fajardo, pero todos detrás de la línea de la pelota.
0: Perisic para Baturina, Baturina para Musso. Aquí aparece cuando iba el número 26 Musa. La toma con la mano Mosquera y salida que le corresponde a Panamá.
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0: ¿Qué pasa en la Primera Nacional, Fer?
3: Quedan 5 minutos para el cierre. Siguen empatando Nueva Chicago y Rafaela 0-0.
0: Pelota en el fondo, la tiene Pongracic. Traslada como segundo central, cortita para Modric. Hay sol en Toronto. Estamos viviendo este Panamá 0, Croacia 0. Tocan para Kovacic, a la derecha ahora para que traslade Yutalo. Va con el balón en el primer central. Devolvieron para Mateo Kovacic. Al medio para Modric. Cruza la mitad de la cancha, lo presiona Fajardo, quedó pagando. Sale a presionarlo, lo lejos Carvey. Toca a la izquierda para Bardiol, lo presiona Martínez, sigue Bardiol. Contra la raya para Perisic, lo presiona Murillo. Centro al punto penal, saca con el pie zurdo Córdoba. Vuelve a recuperar la pelota Kovacic. Con el pie derecho la soltó para Yutalo. Yutalo nuevamente para Kovacic. Toque el medio para Modric, casi 20 primer tiempo. En un rato se viene momento de hidratación. Panamá 0, Croacia 0. Devolvieron nuevamente para que salga por la derecha Yutalo. Yutalo ahora para el zurdo Pasalic. Va con la pelota Pasalic. Pasalic para Kovacic. Falta la puerta. Fue falta. Lo tocando atrás. Se levanta ahora. que no dijo el árbitro, al piso, intentaba ir nuevamente, pasa y no pudo, el rebote le queda a Modric, va por el medio en tres cuartos, cambió hacia la izquierda para Bardiol, Bardiol otra vez para Modric, va como un pibe, como win izquierdo hasta el fondo buscando el córner, pero se la llevó por delante el propio Modric. Saque de arco que le corresponde a Parma, comenta Santiago Daniel Cantini.
2: Es el tramo de Croacia con la pelota, pero no con las chances de gol, ¿eh? Tienen un gran dominio de pelota, aún en espacios reducidos no la pierden, la tocan, la llevan, la traen, van hacia la derecha para que desborde Kovacic, la traen por la izquierda para que desborde Perisic, y Panamá no sale. No es un equipo sonso, ya no festeja derrotas dignas. Panamá vino a competir, le reduce espacios a Croacia, lo exige a ser preciso, y por ahora no trabaja ni Mosquera, el panameño, ni el arquero croata, Dominik Livakovic.
0: Y para que se viene Martínez, qué buena pelota le metieron, mal platinado. Si la mete a medio gol de Fajardo, Martínez buscó el arco. Martínez buscó el arco, se la dio a las manos de Livakovic. Tuvo el gol Panamá.
2: Ay, pero qué chance devoró Martínez. ¿Qué quiso hacer? Meterla en el segundo palo. Estaba muy bien plantado Livakovic. Venían compañeros por el segundo palo. Cuidado con la espalda de Bardiol. Ahí lastimó Murillo. Ahora lastimó Martínez. Van y vienen, es entretenido en Toronto, Fabio.
0: Es que se va tanto que me parece la idea de jugar a espaldas de él y arma un lío bárbaro.
2: Sí.
0: Falta contra Martínez de Kovacic. Bueno, no está bien Croacia, ¿eh? Yo creo que tiene que ver un poco con lo que marqué en la previa. Es un jugador de nombres, es un equipo de nombres, pero con una edad bastante importante para lo que es el fútbol, Santiago.
2: Y claro, fíjate que el otro día le hicieron un gran primer tiempo a Inglaterra, pero cuando el equipo de Tuchel metió un poco de ritmo de ida y vuelta, Croacia no lo pudo alcanzar, pero son tosudos los croatas, juegan a su estilo, y Panamá tiene jugadores atléticos que cuando tienen metros y campo para correr, lo complican a Croacia, que ya hizo más infracciones que el equipo centroamericano.
0: La pelota de Bárcenas, abrió a la derecha, dejó para Ramos, Ramos la soltó para Martínez, Martínez la tiró larga para Murillo, va a llegar Murillo, no la deja salir, centro, segundo palo, cabezazo, pegó en el travesaño, el cabezazo del Puma Rodríguez, insiste Panamá, puerta del área, y está todo invalidado, y el árbitro para el juego, abre a salida para Croacia, lo tuvo José Luis Rodríguez de cabeza.
2: No lo puede creer el Puma, una gran maniobra por la derecha, otra vez Martínez, en la base de la jugada, lo puso a correr a Murillo, el problema sin solución, y en el segundo palo, a la espalda de Yútalo, apareció el Puma Rodríguez. Cabeció contra pierna, la tocó Livakovic. Gran atajada de Livakovic. Porque él corría hacia el segundo palo. Le cabecearon al primero. La cacheteó y pegó en el travesaño. Salvó Livakovic lo que era el primer gol panameño que asombra a todos en Toronto.
0: Si no la tocaba el arquero era gol. Lo que me queda la duda es si el centro de Murillo la pelota estaba dentro o afuera.
3: Me parece que se había ido, ¿eh?
0: Se había ido.
3: Me parece que sí. Y no sé si terminó cobrando el árbitro. Porque, bueno, tuvimos ya la imagen con la pausa de rehidratación. Pero me parece que se había ido la pelota, ¿eh?
0: Bueno, aprovechan para hidratarse. Estoy con vos, Fabio Vallejo.
1: Bueno, Pipi, aprovechan los directores técnicos como para dar algunas de las indicaciones. Estaba ojeando lo que tiene que ver la plantilla de Panamá como para conocerlos un poco más. Cristian Martínez, por ejemplo, el número 6, un gran recorrido. Debutó muy joven en la primera de Panamá en su equipo para luego instalarse definitivamente en el fútbol internacional. Y desde hace varias temporadas en el Apoel Ironi Kiryat de Israel, uno de los jugadores con más experiencia en cuanto a lo internacional.
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3: Pipe, ahí tuvimos la reiteración. Se había ido la pelota del campo de juego. Iba bueno. A ser, si terminaba en gol, iban a terminar anulando.
0: Es mejor que haya pasado esto por las dudas, ¿no? Para evitar algún que otro inconveniente. Bueno, los jugadores se siguen hidratando, lo escuchamos a Carlos Alba Monte.
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1: Pipi.
0: Sí.
1: ¿Sabés que cuando se retiraban rumbo a la hidratación. El número 7, José Luis Rodríguez, se tocaba el hombro derecho. Bueno, le pusieron alguna pomadita mágica, algo por el estilo. Estaba con una molestia el Puma Rodríguez, el 7 de la selección panameña.
0: Al último que le escuché decir lo de pomadita mágica fue a yo, al querido Pato Mucho, con el personaje de yo, ¿eh?
1: Claro. Bien.
0: Pero bueno, hay que ver qué tipo de mágica es, ¿no?
1: Sí, por lo menos sabés que salió bastante, bastante molesto. Bueno, inmediatamente lo fueron a atender y bueno, en principio no tiene ningún problema para continuar.
0: 25 minutos y medio, 0-0, la verdad entretenido, Santiago, hasta aquí.
2: Sí, claro, porque Panamá asombra, ¿eh? Asombra con sus tres centrales, con Ramos, Córdoba y Andrade, que salen jugando, conducen y muy bien hasta la mitad de la cancha. Y esto le permite a los ofensivos Martínez, Fajardo y Rodríguez recibir ya cerca del área. Giran y están mano a mano con los defensores croatas.
0: Sacará del arco Livakovic, el arquero croata. 26 minutos del primer tiempo. Panamá 0, Croacia 0. 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Arriba intentará ganar de cabeza Ramos. Chocó con su compañero Harvey. El rebote quedaba a la izquierda para Bardiol. Bardiol que la metía para Musa. No pudo Musa. Vuelve a recuperar la pelota Panamá. Intenta Fajardo. Llega para robarla Pongracic. Atrás para Bardiol. Bardiol de sur, la tira larga. Lo buscaba nuevamente a Musa. De cabeza la peinaba en la mitad Bárcenas. Tocaron para Harvey. Círculo central. Campo de Croacia. A la izquierda, tocan cortito para Rodríguez, hace la pausa Rodríguez, cortaba el número 2 de Stanisic, la vuelve a recuperar ahora Pasalic, gira Pasalic, llegaba a presionar en la salida el jugador Blackman, la manda por un costado, el lateral para Croacia.
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0: Lateral de la derecha para Croacia, para hacerlo Stanisic, dejó cortita para Luka Modric, le volvieron para Stanisic. Cambió de frente, de sur, en un lugar peligroso donde dicen al medio no. Recuperaba por la derecha y sacaba ahora de cabeza Murillo. La mete contra el área de Croacia. Llega Martínez, se le coloca falta contra Bardiol. Falta contra Bardiol, vamos. El árbitro termina cobrando el empujón. Tiro libre para Croacia.
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0: Te aprovecho, Fer García, en los estudios de Radio La Red.
3: En Uruguay, José María Jiménez podría ser titular para jugar el viernes frente a España. Lo va a definir Bielsa mañana, entrenamiento puerta cerrada.
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0: Pelota en el círculo central. Pensé que Uruguay puede terminar primero, puede terminar segundo, puede terminar tercero, puede terminar cuarto todavía, ¿no? Y aún con el empate puede hasta terminar segundo empatando el partido, con tres puntos.
6: Sí, señor.
0: Increíble, ¿no? Pelota que está en los pies de Modric. Modric, lo que vale el gol de Araujo en el primer partido en Arabia Saudita. La lleva Modric. Abrió hacia la derecha. Soltaron ahora para Yútalo. El toque para Stanisic. Va al centro, es pasado. Va Perisic, se pasó de largo. La va a terminar bajando con el pecho Martínez. La tira contra la raza Martínez. Un rebote Bardiol. La termina recuperando Murillo. La pierde Murillo. Gana Kovacic. Toca atrás para Modric. Devolvieron para Kovacic. Los Pac-Man que tienen la mitad de la cancha Croacia. Sueltan ahora para el jugador Baturana. Se viene. Maturina. La tiene Martín Baturina, el del Como. Toca con el pie derecho. La dejó para Yútalo. Yútalo que devuelve para Baturina. Tiene espacio. Casi el enganche que tiene Croacia. Tocaron para Stanisic. Devolvieron para Baturina. Lo presiona Bárcenas. Insiste el número 16. Baturina se cae. Falta de Bárcenas. La corró en línea. Tiro libre, posición de win derecho para Croacia.
2: Sí, le marca que lo empujó, pero fue un forcejeo típico del fútbol, ¿eh? Es raro. Baturina que juega donde lo hacía Modric antes. Juega detrás del 9 y delante del 5. Aquí apareció por la derecha para buscar alguna asociación con Pasalic, porque no puede entrar Croacia. Construyó, fabricó este tiro libre que ahora sí le va a pegar el 10, Luka Modric.
0: 29 minutos y medio, estamos por Radio La Red, en la radio del Mundial. Al término de este encuentro juega Colombia. ¡Que viva Colombia!, dirían en Caracol. Colombia ante Congo con Calumite y Hugo Balazone. Tiro libre desde la derecha que le corresponde al seleccionado europeo. Se está agarrando Pongracic dentro del área con Córdoba. Y el árbitro advierte a ambos. Va a llegar el tiro libre desde la derecha para Croacia. 0-0, lo vivimos por Radio La Red. Cuando son las 8:30 de la noche en la República Argentina. Centro que va de Modric. Aparece para sacar la carga y la deja viva dentro del área. Intentan despejarle hacia un costado. Ramos pone el cuerpo. Marcel no pudo recuperar la pelota. Nuevamente Croacia. El pase hacia atrás ahora para Stanisic. Más atrás para Livakovic. Salida para Croacia. Media hora de juego. 0-0.
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0: La tiene del fondo. Nuevamente Kovacic haciéndose eje en la mitad de la cancha. Tocaron ahora para Modric. Modric con el pie derecho para Pongracic. Va con la pelota el marcador central. Volvían al medio para Baturina. La pierde Baturina. Vuelve a recuperarla con todo en la mitad de la cancha el número 16 Andrade. La deja corta Andrade. Intenta nuevamente el número 24 Pasalic. Se frena Pasalic. Va al zurdo. Insiste Pasalic. Atrás para Modric. Modric que tiene la pelota, la lleva a Croacia. Traslada nuevamente Modric. La abrió para Pasalic. Pasalic para Modric. Otra vez para Pasalic. Y el toque atrás para que aparezca Yútalo. Yútalo la abrió para Pongracic. Y este la cambió para Bardiol. Bardiol que va recostado por la izquierda. Sigue Bardiol. La mete al medio. Recupera el balón nuevamente. Y saca con el pie derecho Ramos. Y la mete a campo de Croacia. La vuelve a tomar Pongracic. Atrás para el arquero Livakovic. Salida para Croacia. 31 y medio. 0-0.
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0: Tiene la pelota Iván Perisic al medio para Kovacic. Campo croata. Sueltan al círculo central para Modric. Modric como lanzador. Cambió para Stanisic y va. Se viene antes con el número 24, Pasalic. Amaga Pasalic. Otro centro de zurda. Saca de cabeza hacia un costado nuevamente Ramos. El rebote queda en la puerta del área. Tiene un sombrero que no tuvo efectividad el jugador croata. Por eso la termina reventando con zurda y sacándosela de encima el futbolista Andrade. Le queda la pelota nuevamente a Croacia. La lleva Modric. Va con la pelota Modric. Modric nuevamente para Pasalic. Pasalic devolvió para Modric. 32 minutos. La lleva Croacia. Pelota contra la raya. Lo buscaba Ramusa. Recupera del fondo y saca de zurda Andrade. Va a haber salida que le corresponde a Panamá.
2: Croacia tiene la pelota. La toca. Pero no puede asistir a Musa, que además no está inspirado. Y por eso el equipo europeo no genera peligro.
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0: Lateral desde izquierda para Panamá. Paso por el sector de Fabio Jorge Vallejo.
1: Está muy activo el técnico bosnio Slavko Dalic, que tiene 59 años, perdón. Está dando indicaciones permanentemente, se lo ve algo nervioso.
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0: Lateral que ya hicieron arriba. Intentaba Blackman. La metían para Rodríguez. Se pasaba Fajardo. Insiste Rodríguez. Recupera nuevamente el fondo. Yútalo. Yútalo para Pongracic. La tiene Croacia. La vuelve para la salida. Metieron ahora para Martínez. Martínez va a encarar. Sigue Martínez. Le cruza el cuerpo a Martínez. No hay falta. Y ahora en mano de Martínez. Hay tiro libre para Croacia.
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0: Croacia. Buena bola para Perisic. La peinó hacia atrás, muy atento Córdoba. Y aparece para tomarla Ramos. La lleva Ramos. Tira un viandazo Ramos con el pie derecho. Suelta en el círculo central. Vuelve a quedar la pelota a Pangrasic. Toca hacia atrás para que la lleve Yútalo. Yútalo la dejó para Modric. 34 y medio, 0-0 el partido. La tiene Kovacic. Devolvieron para Modric. Va con el balón el número 10. Se frena el jugador Modric a la derecha nuevamente para Yútalo. Y este la dejó para Pongrasic. Pongrasic pisa el círculo central. Está en campo panameño. Mala entrega. La abrió hacia la izquierda para Bardiol. La mandó al lateral. Será salida de manos que le corresponde a Panamá con el partido 0-0 en 35.
1: Claro, pero mala por lejos, ¿eh? Mala entrega, dice Fabio Novelo por Radio La Red, pero le erró a la posición de Pérez y por 4 o 5 metros. Se nubló el central de Croacia, que tiene mucho la pelota, que la juega corta con Modric y con Kovacic. Panamá no se desespera. Una vez que se planta, acomodado, a 20 metros de su medialuna, le deja a Croacia que maneje la pelota.
0: Abrazo grande al querido Gustavo Palmer, disfrutando de estas mieles de la punta del campeonato para Ferro, ¿no?
2: Claro, sí. Exactamente. Partido clave ganó el último fin de semana.
0: Muy bien, Ferrito. Y ganó el Boys contra el Defensor de Belgrano, un partido que necesitaba ganar.
2: Sí, señor, y de visitante.
0: 35 y medio, falta que cobra el árbitro. Tiro libre en la mitad de la cancha. En tres cuartos por el medio, que le corresponde a Croacia.
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0: La va a levantar Modric, tiene jugadores altos. Croacia hicieron un toque corto para Kovacic, devolvieron para Modric. Modric la dejó corto y regaló la contra. Y se viene otra vez ahora a Fajardo. Fajardo va a correr contra el área por la derecha, le pica Martínez, un horror de Modric, ¿eh? Se viene con la pelota Martínez, Martínez que va a encarar, le pica por el costado Murillo, sigue Martínez, centro va de Martínez a cualquier par, mirá que tuvo tiempo para pensar, Martínez se la terminó regalando al número 24 Pasalic, sale Pasalic, la revienta con zurda, recupera de cabeza Ramos, Ramos la dejó para Córdoba, si se anima Canteni, Panamá lo gana, ¿eh?
1: Sí, claro, sí, porque llega fácil a tres cuartos, incluso al borde del área, está tomando malas decisiones en los últimos metros, recién Martínez, antes Harvey. Pero está mal con la pelota Croacia. Si Panamá se anima, como dijo Novelo, hace daño aquí en Toronto.
0: La pelota la tiene nuevamente el Puma Rodríguez. Rodríguez la abrió a la izquierda para Blackman. Devolvieron para Rodríguez. La vuelven a perder. Le queda la pelota a Bárcena. Bárcena la abrió a la derecha. Lo dejaron venir a Ramos. Engancha a Ramos. La tiene Ramos, que parece Advíncula. Metió para Martínez. Martínez que abrió a la derecha para Murillo. Centro de zurda pasado. Viene Rodríguez. La mete al medio. Iba Fajardo. Y Bardiol de zurda. La manda al lateral. Se acaba de salvar Croacia.
1: Le cruzaron la pelota de derecha a izquierda y volvió con el centro del Puma Rodríguez al corazón del área. No llegó Fajardo, que estaba cuerpo a cuerpo con Bardiol. Desorientado Croacia.
0: Con Harry Kane, con Haaland. Está ganando Panamá, ¿eh? Centro que va hacia el área, saca. Con Messi ni les cuento. Falta que cobra el árbitro, empujón. Tiro libre para Croacia. Se miran entre los croatas, Vallejo. No entienden lo que está pasando.
4: Sí, la verdad que no lo pueden creer, Pipi. Por eso te comentaba hace algunos minutos la desesperación del director técnico, que no puede creer la desorientación que tiene su equipo.
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5: Nacional,
0: sí.
5: Final del partido en Mataderos, Nueva Chicago y Atlético de Rafael empataron 0-0.
0: ¿Y cómo queda Chicago con este empate en el campeonato?
5: Y queda complicado, 11º, 22 puntos, Rafael a cuarto con 27 a 9 de Gimnasia de Jujuy.
0: La pelota en la mitad de la cancha, la buscaba Harvey, termina recuperando muy bien, Musa la abrió hacia la derecha y va, se viene para el gol, pasa, qué buen quito de Córdoba, que quedó sentido Córdoba, le metió los zancos que tiene, esas patas flacas. Le ganó la posición a Pasalic, por eso sigue 0-0, Canteni.
1: Excelente el cruce de José Córdoba, que juega en el Norwich City, la segunda de Inglaterra. Dale que va Panamá, Fabio.
0: Martínez para Murillo. Hágala, Murillo. Se viene por la... Sabe que lo merece. Va Murillo, que Caño metió. De largo Bardiol. Sigue Murillo. No, pegale antes de zurda, pibe. Pegale de zurda, lo tuvo Panamá. Se tomó un segundo de más cuando se acomodó para la derecha. Ya tenía tres croatas. La verdad parece que el que juega en el City es el propio Murillo y no Bardiol. Se viene con la pelota Bárcena. Tocaron para Martínez. Martínez ahora, lo que le falta es jerarquía, porque

0: jerarquía. Panamá claramente está ganando el partido. La pelota la lleva Andrade. Andrade para Blackman. Blackman la dejó para el Puma. La tiene José Luis Rodríguez. Centro para Fajardo. Se pasó. Llega de atrás. Otra vez Murillo y falta en ataque. Tiro libre para Croacia. Difícil de explicar que todavía no esté ganando el equipo centroamericano.
1: ¿Qué jugada hizo Murillo por la derecha? Se comió un caramelito y después se engolosinó porque después del caño tenía que rematar fuerte de zurda, como dijo Fabio, enganchando de derecha hacia adentro, y después le permitió su demora la recuperación a la zaga central de Croacia, que está desorientada. Ahora, para el árbitro de Gabón, Pierre Acho, ¿son todas faltas en ataque la de los panameños? Le cobra siempre full a los panameños en ataque. Croacia está mareado, Fabio.
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0: Pelota que va hacia atrás, la tocaron ahora para el arquero Livakovic. Es increíble que Panamá no esté ganando este partido. 40 minutos del primer tiempo, lo vivís por Radio La Red, en la radio líder del fútbol. El balón le queda a Kovacic, al término de este encuentro juega Colombia. Colombia estará enfrentando a Congo con Calumito y Balazone. Mañana gran jornada de fútbol, desde muy temprano, ya a las 4 de la tarde. Suiza y Canadá, con Matías Palacios y Daniel Barreto. Juega Brasil, pentacampeón. No te enfindiría, Fabio Daniel. Brasil, Escocia, con Walter Nelson y Coco Ramón. Y estaremos cerrando la jornada futbolera y mundialista junto al señor Juan Carlos Pazman para República Checa y México. Hay salida para Panamá. 41-0-0.
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0: La tiene Harvey. Harvey que la dejó para Bardiol. Bardiol para Modric. La lleva el Luca. Se viene con la pelota Modric. 41 del primer tiempo. El partido 0-0. Devolvieron para Modric. Le hacía sombra a Fajardo. Se equivocó Kovacic. Se lo dio a Fajardo. ¡Qué error que tiene Croacia! Metieron ahora para Bárcenas. Bárcenas para Rodríguez. Va a jugar un mano a mano con el número 16, Yútalo. Sigue Rodríguez, gana la cuerda, centro de zurda, otra vez se pasa Fajardo, saca Bardiol, el rebote en la puerta del área, empuja Harvey, gana Harvey y hace jueguito, se tira, no hubo falta, y la termina recuperando nuevamente Perisic, y tocan hacia el medio para Baturina, la pierde Baturina, le queda la pelota a Musa y va con la pelota Croacia. Mirá si Croacia lo clava ahora, no, bueno, Musa la regaló. Está totalmente confundido Croacia.
1: Exacto, yo te digo que los malos pases de Croacia son porque se acomoda muy bien Panamá, ¿eh? Rodean al poseedor de la pelota, le tapan la línea de pase y después salen veloces. Me hace acordar a veces a Asprey, la Rincón, esa Colombia de los 90, en Murillo, en Fajardo, que corren. Ahora, claramente a Panamá le falta un 9 goleador, ¿eh? Porque Waterman jugó el primer partido, lo sacaron. Y ahora juega Fajardo, que de arriba en el área todavía no ganó una.
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0: Hay salida que le corresponde a Croacia. Abrazo grande a mi amigo Pablo Navarro, uno de los grandes locutores que tiene la radio libre del fútbol. La pelota la tiene Kovacic. Tocan hacia el círculo central. Ahora para que la lleve Pongrasic. Pongrasic a la derecha para Yútalo. Yútalo la cedió para Kovacic. Estamos por Radio La Red. 43 minutos. Si está del otro lado, seguro que estás hinchando por Panamá, porque lo que está haciendo el equipo centroamericano es extraordinario. Le falta el gol nada más. La tiene Modric. Y Modric no merece retirarse de un mundial con esta imagen. Pelota contra la racha. Entregaron para Perisic. Maiván. Sigue Perisic. Engancha Perisic con zurda. La cedió para Stanisic. Otra vez para Modric. Va Luka. Abrió otra vez a la derecha para Stanisic. Devolvieron para Modric. En el área la pide Musa. Tocaron ahora. Qué bien vendría Musa ahora, ¿no? Pelota por la derecha. Insiste Croacia. Tocaron hacia atrás para Stanisic. Stanisic cortito. Metieron ahora para Yútalo. Centro de Yútalo. La bajó de cabeza mal. La bajó Musa de cabeza mal. Y la aguanta Fajardo. Falta contra Fajardo. Pita y marca el gabonés. Hay tiro libre que le corresponde a Panamá. 44-0-0.
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0: Tiro libre que le corresponde a Panamá. La bronca que deben tener en Panamá es que hasta ahora no esté ganando el partido, Santiago.
1: Claro, porque no sé si Croacia le va a regalar otro tramo del partido como el que ofreció en estos últimos 20 minutos, ¿eh? Con espacios a la espalda de los laterales, con pases mal dados en la mitad de la cancha, con la posibilidad de que Martínez y Fajardo piquen al espacio. Les falta finalizar las maniobras. Fajardo cuerpea mucho, pero no tiene el arco entre ceja y ceja, Pipi.
0: La lleva Bayuta, lo tocó a la derecha para Pasalic, sigue Pasalic, centro pasado, llega Pérez y qué bien la sacó. Esa víncula, te digo. Murillo es advíncula en todos los gestos. Lateral,
1: es muy atlético, ¿eh?
0: Claro,
1: sí. Muy bien.
0: Lateral de la izquierda para Croacia. 45. Claro, lo que pasa es que Croacia tiene esto, ¿no? Te aparece Perisic, un pase de Modric y se termina todo lo bueno que hiciste. La tiene Kovacic. Sigue Kovacic. La dejó para Maturina. Maturina hacia atrás ahora para Pongracic. Pelota a la izquierda para Bardiol. La regaló Bardiol. Se la dio a Ramos y Ramos para Harvey. Se sube a la moto Harvey. Tocó ahora para que se venga con todo. Nuevamente Panamá. La tenía Fajardo. Fajardo la abrió a la derecha. Metió para Murillo, la pierde Murillo y termina recuperando Bardiol. Bardiol para Perisic. Y ahora hay falta cuando lo aguantaba de espalda del número 16. Maturina, el árbitro la termina cobrando. Tiro libre en salida para Croacia.
1: Ahora Murillo quiere tirar un caño en todas las maniobras, ¿no? Ya le hizo uno a Bardiol, no le va a tirar otra. Pero mirá qué bien que trabaja Panamá, porque Murillo fue a fondo, lo acompañó Fajardo y en esta no pasó Martínez. Martínez se quedó y cuando perdió la pelota a Murillo, saltó a la presión e hizo un full táctico para que no arranque el contragolpe de Croacia. Está bien trabajado el equipo centroamericano.
0: Y para haber sido ADN a Víncula en aquella que enganchó, no le tenía que haber dado de zurda, ¿no? Volver a enganchar para la derecha. La tiene Perisic, metió para Baturín. Uy, le va a pegar. Baturina busca el arco. El córner. Orlando Mosquera, que dijo, che, yo también estoy, ¿eh? La manda el córner al arquero del Alfayá. Hay tiros de esquina, de la izquierda para Croacia.
1: Y ahí está la jerarquía que hablaba Novelo por Radio La Red. Baturina buscó el espacio en el sector izquierdo. Enganchó hacia adentro y en la posición del número 10 le metió con pierna derecha. Fuerte abajo, se clavaba en la ratonera. Fue Mosquera. Bien, con la mano firme la metió en el córner.
0: El arquero vestido de verde a lo Dibu Martínez para mandar el balón al córner. Le va a pegar Pasalic. Tiro de esquina que le corresponde a Croacia. Merece estar ganando para más, que ahora tiene que rezar de no estar perdiendo. Porque Croacia quiere aprovechar la pelota parada. El que pierda de aquí queda fuera. Con el empate, mínima chance de meterse en la próxima fase. Ya empataron 0-0. Gana Inglaterra por este grupo. Córner de la izquierda que le corresponde nuevamente a Croacia. La levanta Pasalic y se queda el arquero. Sacan el primer palo, la deja viva a Bárcena y la revienta Martínez. La manda por un costado, saque de mano de la izquierda para Croacia.
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0: Y agárrense de la mano porque se viene el Puma. José Luis Rodríguez se frena por la izquierda, lo presionaba Stanisic del Bayern Múnich. Sigue con la pelota Rodríguez, con zurda la metió atrás, de arrancar de nuevo. Soltaron hacia la mitad de la cancha para Harvey. Harvey la abrió ahora para Murillo. Mala entrega de Harvey. Para quedar 30 segundos. Lateral desde la izquierda que le corresponde a Croacia.
1: Y maneja buenos conceptos también Panamá. Porque recién el Puma, que iba solo por allá, por la izquierda, sin compañía, se vio rodeado, frenó, dejó pasar un rival, esperó a compañeros, dio el pase corto y seguro, intentó mantener la pelota. Después la desperdició Harvey. Pero Panamá es astuto hasta en inferioridad numérica para proteger el balón.
0: Ahora, aparte de los nombres, vos te fijás dónde juega cada uno de los croatas, no se nota la diferencia que está en esa liga. Stanisic, que juega en el Múnich, no lo puede parar al Puma Rodríguez, que juega en la Liga Mexicana, ¿eh? Cuando el árbitro del partido, el señor Pierre Acho de Gabón, apunta hacia el cielo y marca el final de la primera etapa, Croacia deberá mejorar mucho porque si no hoy puede llegar a despedirse. Están empatando en Toronto. Panamá y Croacia por Radio La Red, 0-0.
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1: Panamá se planta. Panamá con orden, con astucia y con velocidad le traba el partido a Croacia, que se nubló en los últimos 15 minutos. Sufrió en defensa el equipo europeo por varios centros rasantes de los panameños aquí en Toronto. Y de cara al segundo tiempo, todo está por decidirse.
0: al vestuario los jugadores de Croacia, los propios los de Panamá, Fabio Vallejo.
4: Sí, encabezando por el lado de los croatas, una cara de mucha preocupación para el capitán Luka Modric y también del técnico bosnio Dalic. Para Croacia, que no tuvo amonestados en esta primera etapa y que en el banco, entre otros, tiene a Mario Pasalic del Atalanta, a Petar Susic, a Nicola Moro. Por el lado panameño también, no hay ningún amonestado tras estos primeros 48 minutos y en el banco, entre otros, Cecilio Waterman, que había sido el centrodelantero titular en aquel debut en la derrota frente a Ghana.
0: Fer García, algo allí en los estudios.
5: Actualizamos la tabla del grupo L con este resultado. Inglaterra 4 puntos más 2, Ghana 4 puntos más 1, Panamá 1 punto menos 1, Croacia 1 punto menos 2. Hernán Mastrangelo será el VAR principal de Facundo Tello en el partido de mañana entre Sudáfrica y Corea del Sur, que se va a jugar en Monterrey a las 10 de la noche de la Argentina, mientras que Yael Falcón Pérez tendrá como VAR principal al chileno Juan Lara para el encuentro también del Grupo A de mañana a las 22 entre República Checa y México.
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tiempo en Toronto, en el que están jugando Panamá y Croacia y están empatando 0-0. Fue muy superior. Recién veía una especie como de mapa de calor de los momentos. Y figuraba como que el momento lo manejaba Croacia. Ahora, quizás habrá tenido en algún momento la pelota, porque la dinámica, el vértigo lo ha tenido el equipo centroamericano, que le faltó jerarquía. Con jerarquía debería estar ganando este partido, pero bueno, por ahora no sale del empate. Cero para Panamá, cero para Croacia. Es el turno que por Radio La Red lo comente el profesor Santiago Daniel Cantenis.

0: hay agradables sorpresas en los mundiales. Esas que hacen que el público poco futbolero o el televidente ocasional se entusiasma. Y Panamá es una de ellas. Está empatando en Toronto, como marca Novelo por Radio La Red, 0-0 con Croacia. Pero jugó mejor. Todo lo que se puede trabajar de un equipo en funcionamiento, en movimientos, Panamá lo tiene bien trabajado. Con Thomas Christiansen, este técnico danés que hace 5 años y medio que está trabajando, y se nota mucho en el funcionamiento de Panamá. Porque más allá de que Croacia puede haber tenido más la pelota, las condiciones del partido las impuso Panamá, que jugó con 3 centrales, 2 laterales, que pasaron mucho al ataque, sobre todo Michael Amir Murillo por la derecha, que tiene muchos partidos, más de 90 con el seleccionado, y mucho menos César Blackman del otro lado, del costado izquierdo. En la mitad de la cancha, Harvey robó todo, una dinámica, 1,84 m, piernas largas, zancadas fantásticas. Bárcenas, el capitán, que es muy astuto, no tiene tanto despliegue, pero es un buen lanzador. César Martínez, un mediocampista puesto como extremo, robó demasiado. Y después arriba, el Puma Rodríguez y Fajardo. Y aquí es donde falló Panamá. Redujo espacios, cortó líneas de pase, orientó a Croacia hacia donde quería. Y cuando le robaba, sabía dónde salir. Estaban agazapados, prestos para volar Murillo, Martínez y Fajardo. Pero en el borde del área, ya ahí cuando el técnico no puede trabajar demasiado, te ordena, te dice por dónde salir, cómo dar el pase. Ahora, después, la impronta, la inventiva en los últimos metros le faltó a Panamá. Murillo desbordó, no llegó Fajardo. Murillo escapó otra vez a la marca de Bardiol, le tiró un caño, entró como número 7, se nubló y le taparon el remate. Rodríguez tuvo un cabezazo, la tapó el arquero y pegó en el travesaño, pero el centro, antes del centro de la pelota, se había ido. Todo eso fue Panamá. Y vos me decís por Radio La Red, che, ¿no me vas a hablar de Croacia? Ni de Modric, que está cumpliendo 200 partidos. Sí, claro, te voy a hablar. Pero jugaron al tranco. Modric y Kovacic, su compinche en la mitad de la cancha, los dos parados de 5, sacaban la pelota de los centrales, pero iban para un lado con Stanišić, volvían para el otro con Perisic. A mí me gusta tener la pelota, porque si la tengo yo, no la tiene el rival. Ahora, hay que cambiar el ritmo en algún momento. Y el único que lo intentó fue Martín Baturina, el pibe de 23 años, que cuando se estaba yendo el primer tiempo, se cansó del toqueteo, enganchó una maniobra individual, remató de 25 metros abajo, se metía la pelota y apareció Mosquera, porque hasta apareció el arquero de Panamá en este primer tiempo. Cada uno se destacó. Deberá Zlatko Dalic, que en la pausa de hidratación se lo vio muy molesto, hasta gritándole a sus jugadores, porque falta el pase vertical que haga daño. Es más, hubo una cantidad de pases errados de Croacia, más que de pases que hacen daño. Le falta ese pase al equipo europeo, el último, pero que es el más difícil. Y además, no hay mañana, porque Inglaterra y Ghana tienen 4 puntos, y para llegar a la última fecha con chances, hoy hay que ganar, hoy hay que lograr los 3 puntos, de manera que Croacia tendrá que mejorar mucho si no quiere que Luka Modric tenga una amarga despedida de las Copas del Mundo.
1: Comentario de esta primera etapa en la que están empatando 0-0 Croacia y Panamá, en la voz del profesor Santiago Daniel Cantenis.

0: Te aprovecho, Fer, en los estudios de Radio La Red para que me vayas dando información.
1: Bien, repasamos lo que fue la jornada hasta el momento del Mundial. Primero con la goleada de Portugal en Houston, 5-0 ante Uzbekistán. Dos goles de Cristiano Ronaldo, Nuno Méndez de tiro libre, Nematop en contra y Rafael Leao para la victoria del elenco luso. 0-0, Inglaterra gana por este grupo, por el grupo L. Segunda fecha, partido que se disputó en Boston. Con la victoria, Portugal llega a 4 puntos, 3 para Colombia, 1 para República Democrática del Congo, 0 para Uzbekistán. Colombia, Congo arrancan a las 11 de la noche también con transmisión de Radio La Red. Lo que se viene mañana, miércoles 4 de la tarde en Vancouver, se define el grupo B, Suiza, Canadá, y en Seattle, Bosnia ante Qatar. En esta zona, en el grupo B del Mundial, Canadá tiene 4 puntos, al igual que Suiza. Mejor diferencia de gol para Canadá, mientras que Bosnia y Qatar acumulan una unidad. En el grupo C, tercera fecha en Miami, Escocia-Brasil, 7 de la tarde, a la misma hora en Atlanta, Marruecos frente a Haití. En este grupo, Brasil y Marruecos, 4 puntos, Escocia 3, Haití ya eliminado, sin puntos. Y la definición del grupo A será a partir de las 10 de la noche de mañana, República Checa ante México y Sudáfrica ante Corea del Sur, ambos partidos, como decíamos, con árbitros argentinos. En República Checa, México, Yael Falcón Pérez, el principal. En Sudáfrica, Corea del Sur, Facundo Tello, principal. Hernán Mastrangelo en el VAR. En esta zona, México ya clasificado primero, 6 puntos. Corea del Sur 3, República Checa y Sudáfrica 1 punto.
0: Muy bien, está por cumplirse las 9 de la noche en la República Argentina. ¿Qué nombre importante tiene en el banco Croacia para ver si puede dar vuelta la historia? A ver, dar vuelta la historia es marcar un gol, porque por ahora no es que está perdiendo. Pero el rendimiento en sí fue muy flojo en estos primeros 45 minutos del conjunto que dirige el Zlatko Dalic, Tiburón.
2: Bueno, mira, tiene varios. Por ejemplo, Mario Pasalic, Petar Susic, Nikola Vlasic, Luka Susic, Ante Budimir, Igor Matanovic, como para empezar, que pueda ser el bosnio para esta segunda etapa.
0: Bueno, yo creo que en Panamá no hay que tocar demasiado. Santiago, el primer tiempo fue muy bueno, claramente faltó el gol, pero es por ahí.
3: Exacto, totalmente, está muy bien trabajado. Estaba mirando la plantilla de Panamá, como jugadores, por ejemplo, ¿no? Joel Bárcenas, el capitán, que el año pasado tuvo una rotura de ligamentos, pero llegó bien a esta Copa del Mundo. Originalmente es extremo. Claro, pasan los años, retrocede en el campo y lo reconvierte el entrenador. Lo pone al lado del 5, que es Harvey, para que sea salida. Y la otra característica es la de César Martínez, que es un mediocampista de quite, de recuperación. De hecho, es bajo, 1,70 m. Pero juega ahí en tres cuartos. Está muy atento a recuperar. Esa es una de las claves de este equipo. Tiene a un recuperador en la salida de Croacia, que sabemos le gusta tocar la pelota, salir con los mediocampistas centrales. Y ahí está pescando balones Panamá. Y sí, coincido con Fabio. Budimir es una chance si quiere sacar a Musa y poner un 9 bien de características. O quizás pueda jugar Kramaric, un mediocampista ofensivo, para tener un socio con Baturina, pero ahí tendría que sacar a uno de los veteranos, ¿no? Por ahí tendría que sacar a Kovacic. Vamos a ver.
0: Bueno, se van a venir los equipos a la cancha. Abrazo grande al querido Gaucho Hernández, ¿eh? Desde Entre Ríos, prendido a la radio libre del fútbol. Gracias a todos los que están del otro lado, prendido a cada una de las transmisiones de Radio La Red. Explota el streaming, explota el YouTube, explota la radio, rincón donde estés. Nombran a la Radio Río del Fútbol, Santiago.
3: Sí, es el comentario permanente en el exterior. Lo marcaba hoy a la mañana Marcelo Palacios con Paulo Vilouta, ¿no? Es un fenómeno que no deja de sorprendernos. El saludo de los compatriotas que quizás uno se cruza en los Estados Unidos, pero que por ahí viven en países más cercanos, en Centroamérica, o obviamente aquí en Dallas o en Miami o en Kansas, y viajan y te ven, y bueno, o haciendo las transmisiones, como vos decís, gente que está por el país cruzando en alguna ruta en Córdoba, en Tucumán, y permanentemente somos la gran compañía del futbolero que está en su prime, Fabio, cuando se juega la Copa del Mundo.
0: Sí, totalmente. Bueno, sigue todo demorado, Croacia está preparado para salir. Dos variantes veo,
2: Sí.
0: Uno es el número 11.
2: Ante Budimir, que habló, cambió algunas palabras con el director técnico, le dijo, prepárate porque vas a ingresar. Así que el número 11 de Croacia es uno de los que está listo para ingresar.
0: ¿Se acuerda, no? Nombre Ante croata, querido Ante Garmaz.
3: Claro.
0: Bueno, se va a venir Budimir.
3: Sí, Budimir a la cancha, Mucha altura, 1.90 m. Es de la vieja guardia, tiene 34 años.
0: Claro, eso lo
3: queremos. Veremos quién sale, ¿no, Fabio?
0: Ahí está el tema de Croacia. Jugadores muy grandes que claramente,
2: bueno,
0: la calidad no se pierde, pero sí.
2: Musa que tiene que ver es con... el que se va. Y el otro que ingresa es el número 9, Kramaric. Andrej Kramaric. Y otro de los que se fue es Bardiol, el del Manchester City. Los dos cambios en Croacia.
0: Un desastre, Bardiol, ¿eh? ¿Verdad?
3: Sí, lo sacó, Fabio. Estará disminuido físicamente porque... Pero es verdad, cada vez que lo encararon, lo pasaron.
0: Bueno, va a dar la orden el árbitro. Va a comenzar el segundo tiempo por Radio La Red.
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0: Budimir, delantero del Osasuna. Kramaric, del Hoffenheim. Andrei.
2: Exactamente, de Alemania.